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1: Las noticias de las dos. Gabón, miramos a Ceuta porque el gobierno celebra hoy su primer consejo de gobierno tras el parón estival, con la crisis migratoria como uno de los principales asuntos. En el Congreso comenzarán además las comparecencias de ministros para analizar la situación. El líder del PP, Alberto Núñez Feijóo, ha pedido al gobierno que se estudie confinar a las personas portadoras de enfermedades infectocontagiosas por razones de salud pública.
2: Si tenemos 10.000 personas vagando por las calles de Ceuta, entre las playas, las colinas y los barrancos de Ceuta, sin cobijo, sin atención, en condiciones de insalubridad, es evidente que el riesgo de enfermedad infectocontagiosa está ahí, y es evidente que ante esos casos tenemos que actuar conforme a los parámetros de salud pública.
1: La ministra de Sanidad, Mónica García, le ha respondido que las competencias en salud pública son autonómicas y que lo urgente es garantizar unas condiciones adecuadas de higiene. Además, Sanidad ha convocado para hoy también una reunión con las comunidades autónomas para analizar el envío de las vacunas a Ceuta. Y más asuntos. Las fuertes tormentas de lluvia y el granizo sorprendieron este fin de semana a vecinos de Urola Costa y Urola Erdía. Fueron breves pero muy intensas, con acumulaciones de hasta 15 litros por metro cuadrado en apenas 10 minutos. En Zarautz, por ejemplo, un partido que tuvo que ser retrasado debido al granizo que acabó afectando al techo del frontón. Así reaccionaban los vecinos.
3: Ha sido tremendo, o sea, nos ha impresionado muchísimo. De repente se ha rajado el cielo y parecía que nos ahogábamos. Para estar en Zarautz en agosto ha sido muy impresionante. Me ha dado miedo.
4: La borrasca terrible. Hay unas goteras.
5: Hay una granizada tremenda, ¿no? Pues mucho viento, mucho granizo.
6: Tormenta seca, chirimiri.
1: En Página de Sucesos, dos jóvenes que se estaban ahogando fueron rescatados ayer en la balsa de La Morea, en Beriain. Efectivos de la Policía Foral, sanitarios y bomberos lograron sacar del agua a la joven, mientras que el varón pudo salir con ayuda de otros bañistas. Ambos fueron trasladados al Hospital Universitario de Navarra. Y este verano, varios municipios de Vizcaya y Álava han tenido que aplicar restricciones al consumo de agua. Es el caso de Suya o Carrancha, donde incluso se garantiza el abastecimiento mediante camiones cisterna. Los ayuntamientos revisan ahora sus redes para localizar y evitar fugas. Y precisamente sobre las redes de abastecimiento, Gipuzkoako Urak acaba de renovar 100 kilómetros de su red de saneamiento, y Vizcaya también prepara una reforma urgente de sus tuberías, y el consorcio alavés de Urbide trabaja en la misma línea. Julen Ibarrola, presidente de Urbide.
7: Nos hemos encontrado en ocasiones con tramos de tuberías que las hemos reparado 6 y 7 veces. Pues esto no tiene mucho sentido, ¿no? Convertirte en el campeón de la reparación no tiene mucho sentido. Cuando ves que pasa eso, lo que hay que hacer es sustituir las tuberías, y vamos a empezar a trabajar en ese camino.
1: Y terminamos en Bilbao, donde por primera vez este año las comparsas están obligadas por ley a utilizar el sistema Ticket Buy en las chosnas. Deberán emitir un ticket por cada consumición y Hacienda podrá contrastar posteriormente esos datos con las declaraciones fiscales. Las comparsas denuncian que se les equipare con otras actividades económicas profesionales.
8: Urtean zehar, bederatzi, amar, amaika, amabost egun eukinda txosna, ezin da alderatu urtean zehar ostalaritzan edo enpresa bat duen lanarekin. 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
1: Esto es todo. 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

Bueno, seguro que hay alguno que está sorprendido porque algo no le cuadra. Y hemos escuchado, la cuestión es que hemos escuchado un fragmento muy conocido de una ópera de Mozart, Le nozze di Figaro, Las bodas de Fígaro, que se canta hoy en día siempre en italiano, que es la lengua en la que fue escrita, ahí ya vinta la causa, pero que hace muchos años se solía cantar, cada uno lo cantaba en la lengua de su país. Y como hoy vamos a dedicar el programa a un cantante alemán, este señor, cuando tenía 33 años, cantaba así este aria en alemán. No voy a decir el título en alemán para no hacer el ridículo, y cantaba así de bien. Este señor que tiene en esta grabación 33 años, y que por cierto, esta grabación está hecha en 1942, cuando todavía los alemanes creen que pueden ganar la Segunda Guerra Mundial, cuando aún el nazismo no ha comenzado a dar marcha atrás. Este señor es Hans Hotter, y hoy vamos a dedicar el programa entero a este cantante. Una vez al mes aproximadamente elegimos un cantante eximio, especial, y le dedicamos todo el programa. Y seguramente muchos conocen los nombres de Caruso o de María Callas o de Pavarotti, y quizás no se les haga conocido el nombre de Hans Hotter, pero con este señor estamos ante el gran barítono wagneriano del siglo XX y uno de los cantantes más grandes en todos los sentidos del siglo pasado. Sin duda ninguna, no es ninguna exageración. Pero como era alemán y se dedicó sobre todo al repertorio alemán, en nuestra cultura más mediterránea y operísticamente muy italiana, pues quizás no ha tenido el predicamento que ha tenido en otros sitios. Pero con Hans Hotter estamos ante uno de los grandes, sin duda ninguna, del siglo XX. Y este programa va a tratar de demostrar este aserto, que efectivamente Hans Hotter no tiene que envidiar nada a otros. Hotter nació en 1909, muy cerquita de Múnich. Él siempre se consideró muniqués y, claro, haber nacido en el 9 en Múnich, en Baviera, y haber conocido el surgimiento del nacionalsocialismo, toda la llegada de Hitler al poder y la Segunda Guerra Mundial. Cuando acaba la Segunda Guerra Mundial, Hotter tiene 36 años, es decir, está en su plena madurez artística y personal. Y entonces siempre cabe la sospecha de si Hans Hotter fue uno de los muchos, por cierto, cantantes que se adhirieron sin problema ninguno y sin reserva alguna al régimen nacionalsocialista o no. Y hay que decir que en el caso de Hans Hotter las pruebas indican exactamente lo contrario, que no fue una persona especialmente ligada con el nazismo. Su hermano sufrió persecución de los nazis, era teólogo. Y él evitó siempre ir al Festival de Bayreuth mientras estuvo dirigiéndolo el que era un fervoroso nazi, hijo de Richard Wagner, y él decidió ausentarse y no fue hasta el año 52 que llegó al Festival de la Colina. Estamos hablando de Wagner ya varias veces, y es que Hans Hotter es sobre todo cantante wagneriano. No vamos a hacer hoy un monográfico, hemos empezado con Mozart, luego le oiremos en un papel aparentemente o estéticamente muy distinto al que ha hecho famoso Hans Hotter.

decimos que Hans Hotter es sobre todo cantante wagneriano y vamos a dar tres pruebas de ello. El primero, un joven de 35 años asumiendo papel tan pesado y tan denso como el del holandés errante. Vamos a escucharle en los próximos minutos a Hans Hotter cantando el monólogo del holandés y así entraremos en la especial calidad y cualidad de la voz de Hotter para el mundo wagneriano.

la verdad es que a mí me parece esencialmente portentosa la facultad que tiene este señor, tanto en las zonas agudas como en las graves, para mantener el color, siempre la misma voz. Y bueno, la razón por la que esté aquí, desde luego, es porque era capaz de cantar así un papel que no es en absoluto

fácil y que requiere primero un volumen de voz importante, una capacidad de resistencia desde luego envidiable y luego ser capaz de cantar todo con la misma voz. Hoy en día, bueno, y también históricamente ha habido barítonos que, por ejemplo, pues han sabido andar con facilidad en las zonas agudas y cuando el papel, que si se escucha con atención, en ocasiones baja a la zona grave bastante con bastante exigencia, ahí las voces algunas se suelen perder porque son demasiado livianas y demasiado blancas. Otros, por lo contrario, se mueven muy fácil en la franja grave y, sin embargo, sufren mucho, tienen problemas de afinación y de potencia en la zona aguda. Hans Hotter se mueve en todas ellas con una facilidad pasmosa y, desde luego, es siempre el mismo cantante. Por cierto, lo traigo como barítono porque, digamos que, de una forma simplificada, entre las tres grandes cuerdas masculinas, barítono, bajo o tenor, Hans Hotter entra mejor en la primera de ellas, barítono. Pero conociendo cómo Wagner crea los grandes personajes para barítonos, hay que hablar de que en realidad Hans Hotter es un barítono bajo. De hecho, algunos de los papeles que cantó, sobre todo en la segunda mitad de su carrera, son propiamente de bajos. Pero él tenía una facilidad en el agudo importante y en esos papeles como el holandés, como el Hans Sachs, que oiremos luego, o sobre todo el gran papel de su vida, el Wotan de la tetralogía wagneriana, ahí hablamos de papeles para barítonos bajos donde Hans Hotter, su voz y sus facultades se mueven a sus anchas. Hans Hotter tenía una presencia escénica impresionante. Era un señor de 2 metros, bastante delgado, bastante, por lo tanto, bastante estilizado, y durante muchos años interpretó los papeles wagnerianos con eso, con esa presencia escénica que hacía que esa figura de Wotan, que es el gran personaje que él creó, esté hoy indisolublemente unida a la figura canora y también al aspecto físico que tenía Hans Hotter. Hans Hotter comenzó, como todo el mundo, cantando en teatros pequeños y papeles pequeños. De todas formas, muy pronto grandes directores de orquesta se dieron cuenta de sus facultades y entendieron que Hans Hotter estaba destinado a cantar grandes cosas. De todas maneras, comenzó cantando en la República Checa, en teatros de segunda y de tercera, todo lo que le tocaba. Papeles italianos, papeles barrocos. De hecho, Hans Hotter debutó cantando El Mesías, de Händel. Quizás pocas cosas se nos ocurrirán más antagónicas del mundo wagneriano que El Mesías o la música de Händel, pero él comenzó cantando eso, cantando Mozart, cantando Verdi, cantando Rossini, las óperas que le tocaban, y papeles pequeños, papeles medianos y de vez en cuando algún papel grande. Pero muy pronto algunos se dieron cuenta de que con Hans Hotter no se podía jugar a pequeña y que había que ir a jugar a mayor en papeles protagonistas y además papeles muy densos. Pero antes de entrar en lo que fue el centro de la vida artística de Hans Hotter, hagamos un repaso por una curiosidad. Seguramente si preguntáramos a gente que conozca a Hans Hotter qué papel se identifica con él, la inmensa mayoría hablaríamos de personajes wagnerianos, otros hablarían de personajes straussianos, y luego haré una mención a esta cuestión, pero seguro que nadie repararía en los primeros años de Hans Hotter y cuando tocaba cantar de todo. Y por ejemplo, cantaba El Barbero de Sevilla, donde cantaba un papel de bajo, el don Basilio, el profesor de música. Y vamos a escucharle cómo cantaba en alemán el aria de la calumnia, que es el aria más conocida de don Basilio, prácticamente su única aparición en solitario. Y escucharemos cómo, siendo entonces una persona de 46 años, es decir, que ya estaba en la segunda parte de su carrera, Hans Hotter ya ha evolucionado hacia una voz más oscura. Y vamos a ver cómo, aunque quizás estilísticamente no sea un cantante rossiniano, lo bueno que tienen los buenos cantantes es que pueden cantar casi todo bastante bien. Vamos a escucharle a Hans Hotter cantando Rossini.

seguramente más de un ortodoxo rosiniano estará ahora mismo pensando en tirarse por la ventana. Pero bueno, esto era como se cantaba Rossini en Alemania en la década de los 50. La voz está ahí. Estilísticamente, hoy tendría muy poca defensa. Parece que el público se lo pasa bien, porque las risas y las sonrisas son notorias. Hans Hotter no era de en absoluto mal actor. Pero bueno, es cierto que, por ejemplo, en toda la escena del cañón y demás, bueno, pues resbala un poquito, bastante, la actuación de Hans Hotter. Pero por no hacer un programa monográfico wagneriano y también por sacar a la luz esas partes más desconocidas de los grandes artistas, he creído conveniente traer este fragmento rossiniano. De aquí hasta el final del programa vamos a escuchar música de Wagner. Y como los fragmentos de Wagner son tan largos, solamente nos va a dar tiempo de escuchar dos, pero dos grandes papeles. De todas formas, antes de eso sí quisiera hacer una mención, porque creo que es obligado, a la implicación que tuvo Hans Hotter con el mundo de Richard Strauss. Strauss estaba vivo en ese momento, en la década de los 30, 40 y 50, creando, y hay que decir que Hans Hotter incluso participó en el estreno absoluto y mundial de al menos dos óperas de Richard Strauss, una, Friedenstag, y la otra, muy famosa, o más famosa que la primera, Capriccio, donde el papel de Olivier fue creado expresamente para Hans Hotter. Es decir, Richard Strauss se fijó en la vocalidad de Hans Hotter para crear ese personaje. Con el paso de los años, Hotter abandonó el papel de Olivier y buscó otro más cómodo para su voz y acabó siendo un famoso La Roche. Pero no solamente cantó estos papeles, también cantó El Caballero de la Rosa, El Barón Ox, también cantó Salomé, Yohanan, también cantó Electra, Orestes. La implicación de Hans Hotter con la música de Strauss fue muy, muy importante. Y también es digno de encomio la relación que tuvo Hans Hotter con la música de su tiempo, no solamente la de Strauss, sino otros compositores. Tengo aquí una lista y aparecen, por ejemplo, Palestrina de Pfitzner, o la música dodecafónica de Arnold Schoenberg y el Moisés y Aarón, o el Bosek de Alban Berg, o también del mismo compositor La Lulu. De hecho, Hans Hotter, ya septuagenario, se retiró de los escenarios y aún apareció octogenario haciendo papeles pequeñitos, simbólicos prácticamente, el Sigold de La Lulu de Alban Berg, hasta casi cumplir los 90 años. También tengo recuerdo ahora de un vídeo que se puede ver fácilmente en las redes sociales, donde un Hans Hotter octogenario aparece como narrador de los Gurrelieder de Arnold Schoenberg, y donde realmente es emocionante saber que estás escuchando cómo narra, cómo cuenta una historia, uno de los grandes mitos del canto del siglo XX. Pero como decimos, el programa lo cerraremos con dos fragmentos largos de Richard Wagner. El más importante, el papel más importante, fue el de Wotan, y con ese cerraremos el programa. Antes vamos a escuchar a Hans Hotter cantando

el Hans Sachs, el papel protagonista de los maestros cantores de Núremberg. He dejado fuera, con dolor, pero la radio tiene tiempo limitado y esto es así, su Kurvenal o el Rey Marque, cantó el papel de barítono y el papel de bajo de Tristán e Isolda y otros papeles wagnerianos que podríamos mencionar. Pero el papel de Hans Sachs es, a mí me resulta especial, primero porque es un papel durísimo. Es uno de los papeles en donde un cantante más tiempo tiene que estar cantando. Además, el último monólogo, después de 4 horas de ópera y de haber cantado durante muchos minutos, es de una extrema dureza y cada vez que lo he visto en directo, casi puedo decir que sufro con el cantante porque después de tantas horas, tener que hacer un monólogo tan difícil, tan pesado y tan comprometido es siempre una prueba de fuego para cualquier barítono bajo. No vamos a escuchar ese monólogo, sino uno anterior, el Van, Van que canta Hans Sachs cuando deja abierta la puerta a la melancolía. Aquí Hotter está en su salsa. En este momento, en esta grabación, año 1956, Hotter tiene 47 años, está en la plenitud de su carrera, es prácticamente el gran icono wagneriano del siglo XX, de ese momento. Nadie pone en duda su legendario saber cantar. Es la gran referencia wagneriana dentro de la cuerda y va creando escuela en la forma de abordar estos personajes. Ya hemos dicho antes que estos personajes wagnerianos se mueven entre la tesitura de barítono y de bajo, y aquí Hans Hotter lo hace de forma magistral. Vamos a escuchar este monólogo y apreciaremos cómo, cuando se exige al barítono ir arriba, la voz de Hans Hotter no adelgaza ni un solo miligramo, sigue manteniendo el mismo color. Y en las zonas graves, donde algunos echan poco más que aire caliente, la voz de Hotter se oye poderosa, se oye solvente, no flaquea. Escuchemos este fragmento, luego acabaremos con el Wotan y, entre tanto, seguiremos hablando un poquito más de la relación de Hotter con Wagner.

Bueno, era un ejemplo del canto wagneriano de Hans Hotter. Estamos en Radio Vitoria, en el programa 43 de Ópera ON, programa que hoy estamos dedicando de forma monográfica a la figura del cantante Hans Hotter, bajo barítono alemán, que falleció en el año 2003. He tenido que mirar el papel porque la memoria cada vez me falla más. En el año 2003, hace apenas década y poco más. Y estuvo en activo hasta la década de los 90, aunque fuera de forma testimonial. Este programa 43 lo estamos construyendo entre Beatriz Leal en el apartado técnico y Enrique Bert ante el micrófono. E insisto, Ópera ON en este programa y en todos los que hasta ahora ha realizado no ha tenido más que un objetivo, y es el de hacer esto de la ópera un poquito menos misterioso, más accesible para todos los oyentes. Yo trato de demostrar una teoría muy sencilla, y es que la ópera no muerde, ni da, ni hace daño, ni a mí solamente me ha dado felicidad. Así que si consigo contagiar a alguien de esa felicidad y sin convertirse en un friki de esto de la ópera, consigue acercarse sin miedo y disfrutar de lo muchísimo que nos puede dar este arte, me doy por bien pagado. Acabamos con el gran personaje de Hans Hotter. Desde luego, hay cantantes que están muy unidos a un personaje. Estoy pensando ahora en Mario del Mónaco con su Otelo, o podemos pensar bueno, María Callas está unida a varios personajes, pero quizás la Violeta de la Traviata o Lucia de la Mermur. Hans Hotter está unido indefectiblemente a su Wotan. Wotan es el gran protagonista de la tetralogía El Anillo del Nibelungo. Ya se sabe, esas cuatro óperas, aunque Wotan solo canta en las tres primeras, en la cuarta no aparece Wotan, y aunque son el mismo personaje en tres óperas, la vocalidad de Wotan es muy distinta. Por ejemplo, hay cantantes que el Oro del Rin se les hace un pelín más pesado porque es la parte quizás más lírica, la parte más aguda, mientras que el Wotan que aparece en el Sigfrido, en la última ópera en la que aparece este dios, pues en la parte es más grave, más central, y se requiere quizás un cantante con mayor presencia vocal, con mayor poso, con mayor saber estar, ¿no? En cualquier caso, el que canta Wotan está cantando al rey de los dioses, y tiene que ser, pues eso, un rey de los dioses, no solamente en el aspecto físico, y Hans Hotter con sus 2 metros ya tenía esa pinta, sino además también vocalmente, y sobre todo vocalmente, tiene que retratar al rey de los dioses. No es ningún Mindundi, Wotan. Es además de protagonista el que coordina o el que provoca la acción de 16 horas de música que dura la tetralogía. Por lo tanto, ese bajo barítono tiene que ser un cantante, primero, que canta mucho, porque aparece en tres óperas. En el Odo del Rin tiene mucho que cantar y además, ya hemos dicho, con tesituras distintas. Tiene que tener una fuerte resistencia y tiene que ser capaz de transmitir dignidad vocal. En ocasiones, por desgracia, y a través de la radio, por ejemplo, he sido testigo en más de una ocasión, hay cantantes que se estrellan en momentos concretos con el Wotan, y ese rey de los dioses pues parece cualquier otra cosa, pero no tiene dignidad vocal. Pierde esa dignidad por cuando la voz se quiebra, cuando la voz lo que transmite es debilidad, es falta de firmeza. En el caso de Hans Hotter, eso no ocurre nunca. ¿Cuál es el momento más difícil del gran papel de Wotan? Pues seguramente el final de la Valquiria, y es la música que vamos a oír a continuación. ¿Qué es lo que ha ocurrido en ese momento, en la Valquiria? La Valquiria es Brunilda, la hija predilecta de Wotan. Esa hija tiene que

cumplir las órdenes de su padre, que es que la creó para traerle los héroes muertos en combate hasta el Valhalla. Y Brunhilda recibe la orden de su padre, de Wotan, de que tiene que acudir al combate que va a haber entre Sigmund y Hunding. Hunding matará al primero y ella ha de acarrear el cuerpo de Sigmund hasta las pertenencias de Wotan. Sigmund, y los que sigan la tetralogía lo saben, es también hijo de Wotan, y Wotan da la orden en contra de su voluntad, pero tiene que ser él, como rey de los dioses, es el guardián de las cosas, del orden de las cosas, y tiene que dar esa orden que no le apetece. Lo que Brunhilda hará será desobedecer a su padre, al rey de los dioses, y intentará que Sigmund no muera en combate. El padre, Wotan, quiere castigar, debe de castigar a la hija. Yo lo voy a decir bien, debe de castigar a la hija, pero en el fondo no quiere. Y en la última escena de la Valquiria vemos la evolución de Wotan, al principio tiránico, colérico, muy enfadado con su hija, a la que castiga a convertirla en ser terrenal, mandarla a la tierra y ser pasto de cualquier hombre que se cruce con ella. Es decir, Brunhilda como Valquiria es virgen y es una semidiosa, la convierte en mortal y del uso de los hombres, y eso es un auténtico estropicio para Brunhilda. Poco a poco se desarrolla el diálogo entre padre e hija, y ahí vamos a ver la evolución del padre. Ese padre colérico y rabioso del principio, poco a poco se va transformando a cuenta del amor que le da la hija, y al final aceptará algunas condiciones que la hija le pone. Por ejemplo, que le duerma en un risco, que ese risco sea rodeado de una muralla de fuego, de tal forma que solo aquel que no conozca el miedo pueda entrar y despertar a la durmiente. Bien, Wotan al final aceptará las condiciones de la hija. Y por supuesto, ese héroe que no conoce el miedo será Sigfrido, que será el protagonista de la siguiente ópera. En los últimos minutos, ya con Brunhilda dormida, Wotan se queda solo en el escenario. Tenemos que imaginarnos una función normal que haya empezado a las 8 de la tarde, pues serán así como las 11:30 de la noche. Lleva el señor cantando un montón de minutos y tiene que cantar el adiós a la hija. ¿Cuántas y cuántas veces hemos visto a barítonos de segunda y de tercera pasar las canutas en este momento? Y sin embargo, Hans Hotter es capaz de transmitir las emociones de un padre que castiga a su hija predilecta en contra de su voluntad, pero ha de mantener el orden, y vamos viendo cómo ese rey inflexible del principio se va convirtiendo en un padre doliente que sufre sabiendo que pierde para siempre a una hija. Esa evolución del personaje que hace Wotan en la voz de Hans Hotter es sencillamente magistral. La grabación que vamos a escuchar es de 1949. Hans Hotter tiene 40 años. Está en su absoluta madurez artística. Más tarde, cuando cante este mismo momento, se le notará ya unas dificultades a la hora de la pronunciación, del fraseo, de ser claro y nítido en lo que dice, y tendrá también algunas dificultades con las notas más agudas. Pero aquí está sencillamente pletórico. Y para los que amamos la música y en general, y en particular la de Wagner y este momento, nos quedamos sencillamente mudos al comprobar la facultad que tiene Hotter de transmitirnos el dolor de Wotan. Wotan nunca deja de ser el rey de los dioses, pero aquí sobre todo es un padre doliente. Así acabamos el programa de hoy. Les espero la próxima semana. Esperemos que en esa durante toda la semana tengan siquiera unos pocos segundos para escuchar ópera. Podrán oír cosas tan hermosas como esta. Hasta la semana que viene.

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1: Las noticias de las 3, Gabón. Comenzamos con los incendios. El de Segorbe en Castellón se estabilizaba este domingo y el millar de vecinos evacuados pudieron regresar a sus casas, pero el balance de este verano sigue siendo preocupante. Solo este año el fuego ya ha arrasado más de 200.000 hectáreas en todo el estado. 14.000 de ellas corresponden al incendio de Peñas de Riglos en Aragón. Precisamente en Jaca, unas 6.000 personas salieron este domingo a la calle para reclamar medios para cuidar los montes y prevenir los incendios en los Pirineos.
2: Que cuiden nuestros montes para evitar que vuelva a pasar lo que ha pasado.
3: Que esto no es posible. O sea, que los bomberos tienen que estar con medios y tienen que estar bien pagados. Que no haya un monte que se quiera y que pase lo que hemos pasado nosotros.
1: Y también los bomberos de Aragón expresaban su malestar por la falta de medios con la que aseguraban trabajar. Reclaman mejores condiciones laborales y más recursos al gobierno de Jorge Azcón.
4: Tenemos unas condiciones laborales que no son dignas. Que no tenemos en muchos casos ni agua, ni luz, ni un vestuario, por supuesto. Que la inversión que está haciendo el gobierno de Aragón es una inversión muy pequeña.
1: En el bloque internacional, en Japón, dos terremotos de magnitud 6 han sacudido este domingo el país y han dejado una treintena de personas heridas. Este verano también hemos visto movimientos sísmicos con víctimas mortales en Colombia y Venezuela. Sobre esta situación de terremotos hablaba el geólogo Antonio Arechábala en el programa Más que Palabras de Radio Euskadi, donde explicaba, entre otros factores, la importancia de las oscilaciones de temperatura.
5: Sí que se está produciendo un incremento de la sismicidad en varias zonas propensas debido a circunstancias que antes no contábamos con ellas, ¿no? Ya llevamos una docena de terremotos con más magnitud de la normal, que hay unas cicatrices, unas roturas de la corteza terrestre que por fenómenos, en este caso de mucho estrés, tanto en sequía como en inundaciones o como se derriten los casquetes glaciares, y se produce sismicidad simplemente por un reajuste tensional.
1: Y después del primer fin de semana de Aste Nagusia, Bilbao continúa hoy inmersa en sus fiestas con actividades para todos los públicos. En el Arenal se celebra el primer concurso gastronómico con el Pisto como protagonista, mientras que los pequeños tienen su propio taller de cocina en el Gastrochiqui. Los niños y niñas de hasta 12 años cuentan también con el Chiquigune en el Parque de Casilda Iturrizar, con un recorrido por algunos de los principales símbolos de Bilbao. Y ayer hubo además un homenaje muy especial a Juan Carlos Eguillor, autor del primer cartel Aste Nagusia en 1978, y miembros de aquella primera comisión de fiesta recrearon la imagen del cartel. Santiago Buruchaga destacaba precisamente la capacidad de Guillor para captar la esencia de aquel Bilbao que estaba a punto de transformarse.
6: Este cartel habla de tradición, pero sobre todo habla de modernidad. Juan Carlos, con sus viñetas, fue el gran cronista del cambio urbano de Bilbao. Fue, con su estilo pop, luminoso y alegre, nuestro Andy Warhol.

0: Carajo el bilbaíno.
1: Esta noche continúa la música flamenco con Ana Colom en el Muelle Baristo Churruca, María Chisel La Pérgola, Anari en Cascagorri y Sara Sakara y Eusko Princes en La Chosna Caixo y Mirúa en Abandubarra. Y terminamos con la previsión del tiempo para este lunes, Eguzkiña Iturrioz.
2: Empezamos el día con ambiente templado y durante el día hará calor. Las máximas podrían bajar un poco respecto a ayer, pero aún así se superarán los 30 grados de forma generalizada y en algunos puntos podríamos rozar los 35. Por lo demás, ambiente soleado con nubes medias y altas en las horas centrales. Durante la tarde se formarán nubes de evolución y es posible que se produzcan algunos chubascos ocasionales y dispersos, sin descartar algunas tormentas.
1: Con esto terminamos. 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

queridos oyentes de Aldapeco, muy buenas tardes, bienvenidos. Por si necesitamos estímulos, he aquí una noticia, más estímulos, por si las necesitáramos. He aquí una noticia estimulante, en serio que sí. Protagonistas, las mujeres, una vez más.

han conseguido una hazaña, una gesta, pero claro, al ser mujeres, ellas solo se ríen cuando los medios de comunicación les preguntan, porque no se dan ninguna importancia, porque somos así las mujeres. Atención titular, en Perú, en el lago Titicaca, las guardianas del lago Titicaca han conseguido una victoria ambiental de una trascendencia descomunal, porque gracias a su

están unidas por una preocupación por la contaminación, pero sobre todo por el vínculo con su cultura, con sus descendientes. ¿Qué planeta les vamos a dejar? El lago está enfermo, dicen. Llevan años advirtiéndolo, los peces están desapareciendo. Por eso estamos luchando. ¿Qué les espera a nuestras futuras generaciones? Bien, dicen las mujeres, la primera batalla la hemos ganado. Ya tenemos un instrumento legal para proteger el lago Titicaca, universalmente conocidísimo, mítico, que es el lago navegable más alto del mundo. Desde 2024 venían estas mujeres trabajando, redactando una ordenanza que sirviera para reparar y prevenir, sobre todo, un eventual colapso ambiental. Y a base de perseverancia, este grupo de mujeres consiguió que el Consejo Regional de Puno, que es una ciudad del sur de Perú, junto al lago, una de las zonas más grandes, de las ciudades más grandes de toda Sudamérica, el lago es uno de los más grandes de todo Sudamérica, y la masa de agua, ya digo, navegable, a más altura del mundo. Esta ciudad, quería decir que es una ciudad muy importante, la de Puno, porque es epicentro comercial de la región y además es la capital del folclore peruano, porque son legendarios sus festivales tradicionales de música y baile, que afortunadamente, gracias a las redes, podemos ver y contemplar y admirar. Pues eso, gracias a las redes. En definitiva, que estas mujeres han conseguido que el Puno, esta ciudad, votara por unanimidad esta ordenanza, el derecho consuetudinario de los pueblos indígenas, es decir, que es el derecho consuetudinario es el que reconoce y preserva las normas, las costumbres, la cultura que rigen la vida comunitaria de estas culturas originarias. Así que, mira, qué bien, el lago Titicaca, digamos, que va a recuperar su derecho milenario a existir. Hemos pasado de todo en este proceso. Hemos tenido momentos de alegría, cólera y preocupación, han dicho las mujeres que siguen trabajando, implementando la ordenanza, porque hay que escribir todavía mucho. Están visitando localidades rurales de la región para informar a todas las poblaciones en quechua y en aymara, en los dos idiomas. Lo siguiente será convertir la ordenanza en un proyecto de ley de alcance nacional. Ese es el objetivo. No podemos esperar a que todo el lago se contamine. La política estatal de cuidado ambiental debe ser preventiva. Esto implica abandonar esa idea antropocéntrica de proteger solo lo que interesa a las grandes empresas mineras, que están destrozando el ecosistema, que está en peligro. Los daños ambientales son muy grandes debido a la acción minera, que porque generan aguas residuales, esto contamina los afluentes, en fin. Pues eso, que el lago está enfermo y los peces muertos. Y además, fíjate qué cosa, las crónicas del Inca Garcilaso de la Vega, no confundir con el poeta toledano del siglo de oro español, los poemas, las crónicas de este Inca Garcilaso de la Vega, narran del siglo XVII, narran, publicadas en el siglo XVII, narran el mito que cuenta cómo de las aguas del lago Titicaca emergió la pareja fundadora del Imperio Inca, el Adán y Eva del Imperio Inca, por si no teníamos suficientes argumentos para defender la salud del lago Titicaca. Anda que no hay argumentos. Bueno, pues ole por las mujeres, lo que no consigamos las mujeres, lo que no consigamos las mujeres. Hablando de Perú, este peruano internacional y maravilloso suena así.

y lo canta como nadie el gran peruano Juan Diego Flores, que nos gusta muchísimo, Ames a mí, se llama, es un aria de la ópera la hija del regimiento, que por cierto lo contaba Kraus, Alfredo Kraus, y daba esos 9 do de pecho que requiere esta pieza y que es una prueba de fuego para quien se ponga por delante. En los años 70, en la época de Pavarotti, él decía que a ver quién era capaz de técnicamente llegar a dar los 9 dos de pecho. Luciano Pavarotti hacía una trampita que consistía, los tenores lo hacían, en dejar el cantaban el aria a voz completa y así se podría decir que Pavarotti dejó los tenores hacían falsete, hacían voz de cabeza. Y entonces dijo Pavarotti, no, esto si lo cantamos bien, 9-2 de pecho. Pero ya estaba Alfredo Kraus haciéndolo también, de hecho es una de las mejores interpretaciones de este aria, que dice que probablemente, dicen los eruditos, sea la más difícil del mundo de la ópera. Es uno de los que, en fin, los cantantes tienen que tener un dominio técnico vocal impresionante, y Alfredo Kraus lo tenía, y Pavarotti lo tenía, y nuestro peruano preferido, Juan Diego Flores, que es precioso. Por cierto, podéis buscarlo en YouTube y podéis escuchar esto hasta aburriros. A todo esto, Donizetti, que es el autor de La hija del regimiento, el compositor italiano, nunca escribió que los 9 dos tenían que ser de pecho. Solo dijo que debían interpretarse en notas altas. Y luego, bueno, pues fíjate tú qué historia, la de La hija del regimiento, que os recomiendo, Ames a mí. Se llama esta maravilla que canta como nadie Juan Diego Flores en este programa que se llama Aldapeco.

0: Bertoni.
1: Del siglo pasado, de los años 80 más exactamente, formada en Los Ángeles, esta banda exclusivamente formada por mujeres. Esa fue la novedad. Claro que había bandas de mujeres, pero vocalistas, pero bueno, pues aquí tocaban, no eran vocalistas solamente, tocaban todos los instrumentos propios e necesarios para formar una banda en Los Ángeles. En 1981 tuvieron varios éxitos, en concreto esta canción, que es una canción pues del siglo pasado, es música antigua, totalmente antigua, pero bueno, pues de vez en cuando sacudimos las alfombras y salen canciones maravillosas como esta. The Bangles, que en 1982 tener una banda de chicas y solamente de chicas era una maravilla, y fueron referentes. Fue una banda referente y gracias a ellas luego se formaron, pues aprovechando todo el movimiento punk, pues aprovecharon y bueno, se formaron un montón de bandas. Animaos, chicas, anímense. Bangle, The Bangles, Eternal Flame. Bueno, una canción que siempre que pasa por delante de nuestras narices la cogemos, la ponemos, la disfrutamos. Lo mismo hacemos con Iñaki e Eizmendi.

Y así con todos los, con este estilo de, con esta base de cantar la historia, de cantar y de contar la historia en versos, pues le hace toda una biografía al gran músico Maurice Ravel, paisano, prácticamente paisano de Pierre-Paul Versailles. Antes creo que he dicho Jean-Paul, pido perdón. Pierre-Paul Versailles, suberotarra, cantante suberotarra desde los años, bueno, finales 80, en la historia de la euskal música, con su primer disco que lo sacó en 1987. Ha ido sacando poco a poco canciones. Pierre-Paul Versailles también es uno de los investigadores y de los ¿cómo se dice? De los bueno, es muy antropólogo, ha hecho muchos estudios de antropología, ha rescatado muchos viejos cantos suletinos, por ello también es muy conocido. Pierre-Paul Versailles es un

los grandes investigadores, estudiosos del cancionero, de la tradición popular, y ha llamado mucho la atención, y bueno, y ha sido pues muy celebrada la idea de que rescate a Maurice Ravel y que, bueno, cuente la biografía de un gran músico, uno de los músicos más importantes de los comienzos del siglo XX, que es, bueno, que tiene como obra universalmente reconocida el bolero, el famoso bolero de Ravel, que fue creado precisamente para ser un ballet. De ahí ese increchendo del que todos los críticos hablan, tan característico de la obra de Maurice, que era precisamente de Siburu. Había nacido como su madre, como la madre de Ravel, en Siburu. Así que eso es lo que cuenta. Esta es la biografía del gran músico, contada en versos por el encantador Pierre-Paul Versailles. La bien querida.

Está bien, querida. Que si habréis fruncido el ceño escuchando algo en esta versión de Resistiré, os daré el contexto. Es que esta versión de La Bien Querida pertenece, es la careta de una serie de éxito planetario. La serie se llama Élite. No tengo el gusto, pero seguro que muchos de vosotros sí. Y bueno, pues forma parte de la banda sonora de esa Élite, de esa serie.

De la que he leído, pues eso, que es una, ha sido un bombazo en el mundo de las series televisivas, con las plataformas que ahora se ve en todo el mundo, todo. La bien querida, Ana, que hace una versión preciosa, contenida, como solo es ella, que por cierto, la bien querida, a todo esto, recurren a ella para bandas sonoras continuamente, no solo Élite, en Paquita Salas también aparece, en otras pelis como La Casa de las Flores, Valeria, todo lo otro, Los Años Nuevos de Rodrigo Sorogoyen, bueno, hay cantidad de títulos, ha hecho canciones también para películas, le han dado premios, ha trabajado en campañas de televisión de grandes marcas con su música y bueno, pues es una mujer muy una música, una compositora muy muy requerida, muy querida por todo el mundo, que por cierto, hablando de todo un poco, HBO estrenó un documental, un concierto acústico sobre la vida y la trayectoria de esta mujer tan interesante. Acoustic Home se llama esa cosa, ese documental, que habla un poco de la trayectoria de la bien querida, que es Ana Fernández Villaverde, de Bilbao de toda la vida, que posee, pues ya te digo, una trayectoria musical desde 2009, que sacó su primer disco. Bueno, ha estado en todos los mejores festivales, en todos los más importantes escenarios, y es una cantante, música, compositora muy querida, muy admirada, muy muy admirada por sus propios compañeros también. Y en este programa nos encanta la bien querida. ¿Qué versión tan mona de Resistiré? Bueno, viene Kevin Carl ahora, que canta con tanto amor, con tanta sensibilidad, que es que hasta te lo crees.

Con su peculiar estilo musical, con esa voz tan profunda, con su sencillez a prueba de bomba, desde sus inicios en 2018, con el lanzamiento de su primer disco, que se llamaba Hasta el fin del mundo, con su hermano gemelo, Brian, pues estamos hablando de Kevin Carl, reconocidísimo para estas fechas, reconocidísimo también en el planeta, porque en las redes sociales las músicas, las canciones de Kevin Carl, bueno, corren por las ondas. Cantautor mexicano, nacido en Chihuahua, que ha conquistado al público, bueno, con esta manera, con esta sensibilidad, con esta manera única de transmitir emociones a través de sus canciones, con una actitud absolutamente desprovista de todo tipo de fantasía, le reconocían esa presencia, esa capacidad que él tiene para crear una atmósfera íntima, emotiva, que logra conectar profundamente con el público, su puesta en escena minimalista, efectiva. El artista mexicano, decía la prensa musical, consigue que cada actuación sea una experiencia orgánica cargada de emoción. Es verdad. La sencillez, la autenticidad, liveez, físicamente, cómo no se prepara. Me recuerda mucho en cuanto a su propuesta estética a los hermanos Estopa, que son la autenticidad y la sencillez en persona, pues es un poco el estilo, o los hermanos Cubero, por poner el ejemplo de otros grandes artistas, bueno, pues creadores todos ellos de una atmósfera pues muy de verdad, muy muy íntima, muy de verdad, muy sencilla, muy auténtica.

atmósfera, pues muy de verdad, muy, muy íntima, muy de verdad, muy sencilla, muy auténtica, que es lo mejor que se le puede decir a nadie, que es auténtico. Con su hermano Brian, Brian se encarga de la trompeta y se encarga también de la producción de los discos de Kevin. Kevin Carr, con dos A's. Mira, hablando de discos nuevos que acaban de salir, para estrenar, Loquillo, que llamó, hace poco escuchamos a, bueno, ya lo hemos escuchado varias veces, a Loquillo con Rafael, le llamó a Rafael, por fin no se atrevía, por fin se atrevió, le llamó a Rafael, ¿quieres cantar conmigo? Y le dijo Rafael, por supuesto. También le llamó a Miguel Poveda y le dijo, ¿quieres cantar conmigo? No volveré a ser tan joven. Y le dijo Miguel Poveda, por supuesto.

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Si algún día te presentas a Operación Triunfo y te dicen que no, ni se te ocurra dejarlo. Ni se te ocurra dejarlo. A guitarrista, dejar la música, dejar lo que estás haciendo, dejar lo que quieres hacer. Guitarrica de la Fuente se presentó a Operación Triunfo y le dijeron que no. Y ahora la industria va a buscarlo. Este es uno de los miles de titulares que puedes leer sobre Guitarrica de la Fuente, que ahora mismo más presente en el mundo de los éxitos no puede estar. Dice otro titular muy divertido y muy certero, Guitarrica de la Fuente, el silencioso éxito de quienes crecen en la red. Es verdad, las redes sociales lo explican prácticamente todo. El cantautor nacido en Benicàssim agota las entradas en los festivales allá por donde va. Es un auténtico líder, tiene 27 años, sigue cantando de esta manera que dan ganas de comérselo y de abrazarle, porque es la ternura en estado puro. Y es uno de esos músicos que ahora, independientes, muy escuchados en plataformas, que quieren como recoger la influencia de los músicos populares, quieren hablar en sus letras de la despoblación de los pueblos en los que ellos han pasado sus infancias, el pueblo de su abuelo. Bueno, Guitarrica de la Fuente.

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1: Las noticias de las 4, Gabón. Como es habitual en estas fechas, el gobierno vasco reunirá este jueves en su consejo de gobierno en el Palacio Miramar de Donostia el precio de la vivienda, las listas de espera de Osakidetza, las transferencias y la reforma fiscal marcarán el otoño político en un curso condicionado también por las próximas elecciones municipales, forales y estatales. Por ahora, la posibilidad de un adelanto electoral con Pedro Sánchez sigue sobre la mesa, aunque todavía no hay novedades. Y en Ceuta, el gobierno celebra hoy su primer consejo de gobierno tras el parón estival, con la crisis migratoria como uno de los principales asuntos. El Congreso comenzará además con las comparecencias de ministros para analizar la situación. El líder del PP, Alberto Núñez Feijóo, ha pedido al gobierno que estudie confinar a las personas portadoras de enfermedades infectocontagiosas por razones de salud pública.
2: Si tenemos 10.000 personas vagando por las calles de Ceuta, entre las playas, las colinas y los barrancos de Ceuta, sin cobijo, sin atención, en condiciones de insalubridad, es evidente que el riesgo de enfermedad infectocontagiosa está ahí y es evidente que ante esos casos tenemos que actuar conforme a los parámetros de salud pública.
1: La ministra de Sanidad, Mónica García, le ha respondido que las competencias en salud pública son autonómicas y que lo urgente es garantizar unas condiciones adecuadas de higiene. Sanidad ha convocado además para hoy una reunión con las comunidades autónomas para analizar el envío de las vacunas a Ceuta. Y más asuntos. En Tarragona continúa la limpieza tras las inundaciones de la madrugada del sábado y de cara a las próximas semanas preocupa el impacto que pueda tener el fenómeno del Niño, que puede favorecer a episodios extremos como las inundaciones y afectar también al comercio y al precio de algunos alimentos. Es el caso del cacao, cuyo precio ha subido entre un 10 y un 20% en lo que llevamos de año y podría seguir aumentando a partir de otoño. María Saint-Gerons, gerente de chocolates de Mendaro.
3: Ha subido un poco, pero subió mucho hace 2 años. Entonces, aunque ha subido un poco, el precio se ha mantenido respecto a la gran subida que hubo hace 2 años y el año pasado. Pero se prevé una gran subida. Se está hablando de que

0: Viene otra crisis en la producción del cacao debido al fenómeno del Niño. Se está anunciando, pero es verdad que la Organización para la Meteorología Mundial lo está anunciando como que va a ser a partir de ya, de mediados del 26 y a lo largo del año 27.
1: A las malas cosechas hay que añadir además el cierre del Estrecho de Hormuz y a la reducción de los números de buques que transitarán en septiembre por el Canal de Panamá debido también a la sequía agravada por el Niño. En el caso del café se espera que la cosecha tenga un buen rendimiento, aunque en Café Fortaleza observan por cerca la evolución del Niño durante 2027, según Alberto Rivas, director de Fortaleza.
2: Ahora mismo no hay una relación directa. Si el Superniño sigue evolucionando y durante el 2027 se espera esa sequía tan grande, sí afectará la cosecha del 28. Y ahí sí que podemos encontrar unos crecimientos de precios más altos, puesto que no va a haber café.
1: Y en el ámbito internacional, el ejército de los Estados Unidos asegura haber desviado ya 70 buques comerciales, además de inmovilizar 3 y abordar otros 2 dentro del bloqueo naval impuesto a Irán. Washington dice que busca hacer cumplir las restricciones sobre los barcos que entran o salen de los puertos iraníes, pero Teherán responde por su parte con una nueva amenaza. Si Estados Unidos mantiene la guerra económica y comercial, advierte de que no saldrá ni una gota de petróleo del Golfo Pérsico. Todo ello después de que Donald Trump anunciar un nuevo plan de aislamiento económico contra Irán. Con esto terminamos. 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
1: Las noticias de las 5 Egunón. Las fuertes lluvias sorprendieron ayer por la tarde a la comarca guipuzcoana de Urola Kosta, con hasta 15 litros por metro cuadrado recogidos en apenas 10 minutos. Uno de los municipios más afectados fue Zarautz. Allí, además de la lluvia, cayó granizo y se llegaron a registrar 8,3.

0: a 3 litros por metro cuadrado. La tormenta obligó incluso a interrumpir un festival de pelota que se estaba celebrando en el frontón después de que el granizo provocara destrozos en la parte de la cubierta.
1: Ha sido tremendo, o sea, nos ha impresionado muchísimo. De repente se ha rajado el cielo y parecía que nos ahogábamos. Para estar en Zarauz en agosto ha sido muy impresionante. Me ha dado miedo.
2: La borrasca terrible. Hay unas goteras.
3: Hay una granizada tremenda, ¿no? Pues mucho viento, mucho granizo.
4: Tormenta seca, chirimiri.
0: Y aunque hoy tendremos una jornada soleada y calurosa, la previsión apunta a que las tormentas podrían volver a partir de esta tarde. Y más noticias, este verano en varios municipios de Vizcaya y Álava se están aplicando restricciones al consumo de agua. Zuya o Carrancha son dos de los ejemplos donde el abastecimiento se garantiza con camiones cisterna. Los ayuntamientos revisan las redes de abastecimiento para evitar fugas. Xavi Segovia.
5: Gipuzkoako Urak acaba de renovar 100 kilómetros de su red de saneamiento, unas obras caras que no se ven, pero que son muy necesarias. Vizcaya también va a acometer la reforma de sus tuberías de manera urgente, al igual que el consorcio alavés Urbide. Julen Ibarrola es su presidente.
6: Nos hemos encontrado en ocasiones con tramos de tuberías que las hemos reparado 6 y 7 veces. Pues esto no tiene mucho sentido, ¿no? Convertirte en el campeón de la reparación no tiene mucho sentido. Cuando ves que pasa eso, lo que hay que hacer es sustituir las tuberías y vamos a empezar a trabajar en ese camino.
5: Reconoce que el estado de las tuberías es precario, más en las zonas dispersas que en los núcleos urbanos. El alcalde de Agurain reconoce que se pierde el 40% de agua antes de que llegue al grifo. Raúl López de Uralde.
7: Son redes muy antiguas y no sé si se ha llevado el seguimiento que se tenía que llevar de una, que es un tema tan importante como es el agua. Y yo creo que ahora, cuando están viniendo estas sequías, es cuando nos damos cuenta.
5: Un mantenimiento que compete a los ayuntamientos, aunque cuentan con ayudas para esa gestión.
0: Y Pamplona y Cadreita rendían homenaje este fin de semana a los fusilados de la matanza de Valcardera, que ocurrió en hace 90 años, en el 1936, donde las autoridades militares sacaron a la cárcel de Pamplona a 51 presos republicanos bajo el pretexto de que iban a ser liberados, pero no fue así. Los llevaron hasta Cadreita y allí los asesinaron. 9 décadas después, aún se desconoce dónde se encuentran sus restos mortales. Amaya Lerga, presidenta de la Asociación de Familiares Fusilados de Navarra en 1936.
8: Estos homenajes tienen que servir para que se entienda que todas las víctimas y también las del franquismo tienen derechos a recuperar a sus familiares y además a lo que es la justicia y la reparación.
0: Y en plena Aste Nagusia de Bilbao, entre las novedades de este año hay una que afecta

0: es decir, deben emitir un ticket por cada consumición y posteriormente esta información se contrasta con la declaración de que presentan ante Hacienda con el objetivo de llevar a cabo un mejor control. Denuncian que se incluya las chosnas en el mismo grupo que otras actividades económicas, profesionales y consideran que la fiscalización de las chosnas va más allá de lo económico.
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0: En cuanto al tiempo, los termómetros marcan a esta hora 25 grados en Iruña, 22 en Bilbao, 21 en Bayona, 20 en Donostia y 19 en Gasteiz. Esto es todo. 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
1: Eguardión, bizilagunok, cada viernes recuperamos reportajes elaborados a lo largo del año. En los próximos minutos nos vamos hasta la localidad de Albaina, junta administrativa del municipio del condado de Treviño. Además, recordamos la fiesta del molino Errota Eguna de Mimbredo, organizado por su ayuntamiento, el ayuntamiento de Ribera Goitia, Ribera Alta. Una labor de recuperación del patrimonio civil y también de su puesta en valor. Arrancamos este viaje por nuestro territorio de cada día en estas fechas de verano. Saludos de parte de todo el equipo de realización técnica de audio de Radio Vitoria y de Unai Huartez Zumarraga. Y este mes también, en agosto, un fuerte abrazo radiofónico.
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3: Bueno, que tenéis reunión vecinal por lo que veo, ¿no? ¿Eh? Reunión vecinal a pleno sol.
4: No, hemos traído leña para el centro social. Que...
3: ¿Cuál es el centro social? Este de aquí, ¿no?
4: Ya, ahora te enseño.
3: ¿Cómo te llamas, perdona?
4: Benjamín Pérez de Córdoba.
3: Presidente pedáneo... Presidente de la Junta Administrativa, ¿esto es pedanía?
4: Pedanía, sí.
3: ¿Dependéis directamente?
4: Bueno, aquí son, en Castilla y León, son juntas vecinales, o sea que...
3: Aquí voy con el vecino, buenos días. Buenos días. Además sois el pueblo que más agua tiene de la zona.
4: Yo creo que sí, bueno, si no el que más, uno de los que más, sí.
3: Bueno, Benjamín, ¿a dónde me llevas ahora?
4: Ahora al centro social te llevo. Bueno, está bastante bien equipado para un pueblito que es... Bueno, acabamos de recibir ahora también a la inspectora de sanidad que nos hacen...
3: ¿A cuenta de?
4: Pues el centro social tiene un bar que...
3: Ah, inspección sanitaria,
4: sí,
3: vale.
4: Sí, sí.
3: Al lado de la iglesia, enfrente.
4: Sí, sí.
3: Y bueno, no, Benjamín, esto ha sido aquí te pillo, aquí te mato. Más debajo del coche y venga.
4: Y lo decoramos porque antes siempre era una escuela y me daba a mí la sensación de caja de zapatos porque... No, y lo decoramos. Esto está pintado, esto
3: sí,
4: no es de ladrillo.
3: No es ladrillo, pero luego habéis puesto como figurado ladrillo y luego sí, pintado como...
4: Y por el otro lado también el
3: ¿esto era la antigua escuela?
4: Sí, sí, era la antigua escuela. Aquí pasa...
3: Para adentro. Oh, tenéis un bar, un fenómeno.
4: Sí, sí, bueno, no está mal.
3: Bueno, pero aquí dependéis, por ejemplo, directamente del ayuntamiento o tenéis algo de autogestión.
4: No, tenemos bastante de autogestión, sí, pero...
3: ¿Qué es lo que hacéis, por ejemplo, respecto a los vecinos?
4: Todas las obras, ahora, por ejemplo, toda la traída de aguas la ha traído la Junta Administrativa.
3: ¿Sois Junta Administrativa o pedanía?
4: Es que pedanías son en Euskadi, ¿no? O sea,
3: En Álava somos concejos y juntas administrativas. Consejos,
4: bueno, pues juntas administrativas. Es junta administrativa, pero tienen presupuesto propio y...
3: Vale, pues,
4: y bueno...
3: No, porque hay algunos que sí dependen directamente del ayuntamiento del condado, ¿no?
4: Sí, porque...
3: Vosotros no, tenéis un poco...
4: Los que han renunciado, claro.
3: Vale.
4: Hay algunos que como no sale ningún... En las elecciones no sale ningún alcalde, pues las tiene que coger el ayuntamiento.
3: Asume el ayuntamiento, pero en vuestro caso lo mantenéis...

0: Ninguno de los que estábamos allí, incluido el alcalde, estábamos empadronados. O sea que,
1: vale, el alcalde tampoco está empadronado.
0: Bueno, o sea, una Blanqui se ha empadronado, mira, este año se ha empadronado Blanqui, eso. Lo demás, no, no estábamos. Y la gente mayor, por ejemplo, pues casi todos están empadronados en Vitoria, porque luego por las residencias y por demás cosas hay más ventajas en Álava que, vale, que Burgos.
2: Estoy cotillando aquí Junta Administrativa de Albaina. Se comunica a los vecinos la obligación de efectuar el pago de canon correspondiente a 2024, cantidad, bueno, es 50 euros.
0: Sí, 50 euros
2: al año.
0: Al año sí, pagamos por todo, por la luz y el agua, la luz pública y el agua. No, no es mucho.
2: No es mucho, por eso.
0: Hemos subido además hace poco, hace un año, de 40 a 50, pero bueno.
2: Bueno, ahí pero veo llega, que tenés ahí un Heraldoy, ¿no?
0: Sí, eso es.
2: Un gigante.
0: Sí, señor. Eso es un gigante que lo hicimos en conmemoración a una persona muy entrañable y muy querida de Albaina, que le llamaban Cachavas, porque si dices Román Zaldívar, pues igual no lo conoce nadie.
2: No lo conoce nadie, igual.
0: Pero Cachavas sí.
2: El mote, vamos.
0: Sí, sí, y bueno. Y se da un aire como él nos salió así. Lo hice yo casi todo, ¿eh? Bueno, y luego el resto del pueblo también, lo de que es la vestimenta y así, que a mí no se me da bien lo de modisto.
2: Bueno, cada uno su parte, ¿no?
0: Eso es,
2: pues. Oye, Benjamín, por cierto, que eso, que he venido a Albaina a sacar unas fotos y unos ruidos de las fuentes que tenéis, unos sonidos de las fuentes, y me ha dicho, bueno, ¿qué? ¿Me haces una entrevista? Y aquí estamos.
0: No, es que ayer, casualidad, vino un reportero del Diario de Burgos y también estuvimos haciendo
2: me hizo una vistilla, ¿no?
0: Sí, digo, como te he visto a ti, digo, pues.
2: Pues yo de Radio Vitoria, de Rian, de los pueblos.
0: Bien, muy bien.
2: Oye,
0: yo soy de Gaceta, o sea, yo he nacido en la Llanada.
2: Vale, tú eres de los de la Llanada y casado aquí.
0: A 42 años ya, entonces casi también soy de aquí. Pero bueno, yo he nacido en Gaceta.
2: En Gaceta, bueno.
0: Y sigo teniendo también arraigo con aquello porque estoy en el coro del Burgo, o sea que.
2: ¿En el Camechá?
0: Sí, en el Camechá.
2: Ah, es el coro.
0: Sí, vale, sí.
2: Vale. ¿Esto era la escuela?
0: Esto era la escuela, sí.
2: Y bueno, hasta, ¿sabes?
0: Reformamos el techo y todo.
2: Pues muy bien, pero ¿sabes hasta cuándo fue escuela o así?
0: No conozco. Yo cuando vine aquí ya no era, o sea que hace 40 y tantos años ya no era escuela, ya es. En el centro de Treviño estaban ya.
2: ¿Y en Albaina hay niños?
0: Pero mi mujer vino a la escuela aquí, claro.
2: ¿A tu mujer se vino a la escuela aquí?
0: Sí, sí, sí.
2: ¿Y hay niños hoy en día?
0: Pocos niños, yo creo que.
2: Los nietos de. ¿No?
0: Sí, mis nietos cuando vienen así. Vienen chavales, pero los fines de semana. Pero del pueblo solo hay ahora, yo creo, una niña. Una niña, y porque las demás ya son universitarias que están en Bilbao y así. No, ahora no, creo que solo hay una niña y no la lleva tampoco al colegio público de Treviño, ¿eh? La lleva a Vitoria, yo creo.
2: Una cosa importante, cuando uno viene de Vitoria, por ejemplo, o de cualquier parte del territorio, Albaina a hacer una visita, ¿cuándo tenemos abierto el centro social, sobre todo el bar?
0: El centro social se abre principalmente los fines de semana. Pero hacia el mediodía, pues.
2: Ángel, un aperitivo, ¿no?
0: Cuando estoy aquí también solemos tomar el aperitivo al mediodía, sí. Perfecto. Lo suelo abrir una hora o por ahí, desde las 2 a las 3 o así. Vale. Pero bueno, oficialmente no se abre más que los fines de semana.
2: ¿Me querías enseñar también dos sarcófagos? ¿Me enseñas uno?
0: Eso, tenemos aquí al lado de la iglesia uno. Eso es una tapa de un sarcófago, del año 1000. Que apareció en la Cascajera, pero allí lo llevó alguien, o sea.
2: ¿La Cascajera qué es?
0: Es un sitio donde se acaban el cascajo para hacer los caminos de la parcelaria.
2: Vale,
0: y apareció allí, pero que muy posiblemente sea de algún agricultor que lo encontró en la finca y dijo, me van a marear como vean que es una cosa así, y lo dejó allí, y bueno, pues la recuperamos y la dejamos aquí.
2: Bueno, Iglesia San Miguel hace poco ha sido fiestas, ¿no?
0: Sí, han sido fiestas, pero no son las fiestas patronales de Albaina, o sea que.
2: Aquí está el sarcófago, o sea, tenemos que ir, si la entrada principal de la iglesia, a mano izquierda.
0: Eso
2: vale.
0: Es.
2: Por el lateral.
0: Sí, tiene un cartel descriptivo. O sea,
2: la tapa de un sarcófago.
0: Más o menos del año 1000, yo creo que pondrá ahí.
2: Sí, ahí viene la cubierta de sarcófago, alta edad media, trasladado aquí en 2022. Mira cómo están los gallos cantando. Junta Administrativa de Albaina, Ayuntamiento de. No pone de qué época es, ¿eh? No pone.
0: Del año 1000, más o menos.
2: Bueno, pero vosotros.

0: Tenéis fama de que tenéis mucho fuente, río, agua, pueblo de agua.
1: Sí, es un pueblo lo que tiene un manantial, el manantial cerca y tiene, pues esas, las fuentes que ves funcionando son el sobrante del manantial, o sea, y claro, como el manantial se clora el agua a la entrada del manantial, pues las fuentes están cloradas, o sea, es agua potable, de todas las fuentes sale agua potable.
0: Y la fuente está nueva, esa es nueva, porque yo hacía tiempo que no estaba,
1: La hemos
0: que
1: arreglado
0: es como
1: porque
0: el
1: cambia la
0: niño,
1: junta administrativa,
0: eso es como el niño este que
1: de
0: meón,
1: Bélgica,
0: debe de,
1: sí.
0: sí,
1: No sé qué
0: el niño
1: pis se
0: meón,
1: llama, no sé
0: sí,
1: cómo se
0: ese
1: llama en
0: pis,
1: inglés.
0: lo habéis puesto y eso ¿por qué?
1: Pues eso se puso, esa fuente se hizo, la fuente original, bueno, que ahora ya no se parece en nada a la original, pero se puso hace 50 años. Y debía de haber algunas personas en el pueblo belgas, y que tenemos que hacer una fuente y tal, ¿por qué no hacéis una fuente así? Y la hicieron así. Pero vamos, ahora se ha renovado entera, incluido el chavalito de arriba que se ha puesto de bronce, que antes era de piedra, de esos que se compran a las orillas de la
0: Sí,
1: carretera, no sé, de
0: lo
1: esos.
0: habéis puesto un poco más elegante.
1: Sí, un poco más. No, y se ha remodelado, la fuente entera se ha remodelado. Estaba ya muy deteriorada la otra. Y la otra fuente es una fuente normal, es del 1870, y de tres caños, bueno, una fuente clásica.
0: ¿Y cuál es la próxima actuación que tienes ahí como presidente?
1: Pues hacemos todos los años un par de obras importantes, ¿eh? Bueno, este año nos toca. Como tenemos las tres casas de allá tienen la caída hacia el arroyo de Barrundia y no tienen ningún tipo de depuración ni nada, pues nos achucha la Confederación Hidrográfica del Ebro, nos achucha que hay que
0: Los
1: conectarlas
0: saneamientos son
1: a
0: los
1: la EDA.
0: adecuados y que se conecta a la EDAR, ¿no?
1: Sí, claro, y entonces hemos tenido que modificar el desagüe de la última casa de allí para que suba un medio metro por lo menos o así, para luego traerlo hacia aquí, tirar una zanja de unos 80 a 100 metros y volver a conectar para traer hacia este lado, que sale al final la broma, sale 40.000 euros, está bien, no creas
0: Sí.
1: tú que.
0: Bueno, Benjamín, gracias por hacerme este recorrido por el pueblo
1: Pues
0: así. Aquí te pillo, aquí te bato, pero encantado de conocerte.
1: gracias a ti, que nosotros estamos deseando que nos conozcan también. Muy bien.
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3: Estamos esperando a que llegue la.
4: Mientras tanto, ¿me podéis dar los nombres, porfa? Para ir apuntando. Mariluz Pontejo.
5: Sí.
4: Uno, dos, tres, cuatro, cinco, ¿verdad?
6: Hola, buenos días. Soy José Ignacio, un vecino de aquí del pueblo de Anucita.
0: ¿Estamos en Mimbredo?
6: En la zona del molino.
0: Del molino, ¿no?
6: Eso es.
0: ¿Te toca a ti un poco a ser guía?
6: Sí, yo
0: voy de molinero, ¿no?
6: Voy de molinero, sí. Antiguamente, pues cuando se ha restaurado este molino, pues me ha venido recuerdos de mi niñez, ¿no?
0: ¿Lo has conocido en marcha?
6: Sí, lo he conocido en marcha, he molido con él. Y recuerdo, por ejemplo, que, bueno, para moler hay tres elementos importantes, que es el producto, el trigo, la cebada, para moler, luego el agua, y el otro elemento es el edificio, el molino, con sus instalaciones, elementos.
0: Esto es lo que vas a contar luego
6: Sí,
0: a los visitantes, ¿no?
6: Esto es lo que voy a contar.
0: Estamos todavía aquí en los preparativos previos.
6: Eso es.
0: Muy bien, pero ya te veo que lo sabes todo de memoria.
6: No.
0: ¿Pero qué recuerdos tienes tú de tus tiempos jóvenes?
6: Sí. Pues mira, cuando era pequeño, en casa decía mi abuelo, mañana tenemos que ir a moler, hay que preparar la molienda. Entonces lo que hacíamos es rellenar los sacos de trigo y luego en casa, como teníamos el granero más alto que el suelo, se ponía el carro de los bueyes de abajo y teníamos una compuerta que se bajaba y por esa puerta se deslizaban los sacos. Y entonces yo lo que hacía es me sentaba en el saco y bajaba
0: y
6: los sacos como si fuese un tobogán.
0: Claro, como buen niño, ¿no?
6: Eso es.
0: Y luego venís aquí hasta.
6: Sí, bueno, luego ya con mi padre pues venía aquí al molino de pequeño.
0: O sea,
6: pues
0: primero con el abuelo,
6: con
0: ya
6: el abuelo.
0: Con padre, vale.
6: Luego con mi padre empecé a bajar, a ver cómo molía, cómo era, y luego ya cuando fui más mayor, pues entonces lo que hicieron, me decían, pues vete tú a moler solo. Y bajaba a moler.
0: O sea, que bajabas tú solo a moler.
6: Sí, bajaba ya a moler.
0: ¿Cómo se trabajaba aquí el molino? Era un poco, bueno, como una especie de cooperativa, podemos decir hoy
6: sí,
0: día, ¿no?
6: Eran unas bastantes socios, lo que no sé cuántos socios, lo que eran todos los pueblos aquí de alrededor.
0: Del entorno, ¿no?
6: Del entorno, sí, eran los que venían a moler. ¿Y cómo se molía? Pues se pedía a la vez el uno al otro, igual que cuando estás en una tienda, ¿no? Que pides, ¿quién está el último? Entonces, pues pedía a la vez, calculaba más o menos cuándo iban a terminar y ya venía el otro.
0: ¿El golpe de molienda cuándo venía?
6: Pues el golpe en,

0: octubre, de octubre, noviembre, a primeros del invierno y a últimos, ¿no? En marzo, en abril, que era cuando había agua aquí en el río. Porque claro, este río...
1: En el Bayas tiene su aquel, ¿no?
0: Eso es. Parece igual que el

0: ¿Tenemos asegurada el agua hoy?
1: Pues creo que sí, no hay mucha agua, pero creo que sí. Para hoy, para hacer una pequeña demostración y enseñar a los visitantes de cómo funciona, sí.
0: Un día bonito, y fíjate que en aquellos tiempos era trabajo y esfuerzo, ¿eh? Pero ahora es diversión,
1: sí.
0: Y también un poco etnografía, ¿no?
1: Sí, eso es, sí, y un poco de añoranza de pues eso, de cómo trabajaban nuestros antepasados, sí.
0: Pues es que ricasco, y ahora esperemos a que lleguen ya los
1: visitantes. Vale, pues
0: y os seguimos la compañía, ¿vale?
1: Estáis todos invitados, y el que se quiera animar, aparte de la visita de hoy, creo que se van a hacer visitas programadas durante el resto del año. Bueno,
0: ah, entonces, que se lo pierda hoy, tiene la oportunidad.
1: Eso es, de venir otro día.
0: Que visite la página web del Ayuntamiento, de Ribera Alta,
1: sí, sí.
0: Y ahí podrán enterarse cuándo son las fechas, ¿no?
1: Eso es.
0: Perfecto. Bueno, de momento, música ya tenemos asegurada.
1: Sí, seca, sí. Y el tiempo, pues parece, aunque está un poco nublado, pero parece que no va a llover, que igual nos acompaña y nada.
0: El equipo va a acompañar, no te preocupes.
1: Vale.
2: Te recasco por venir a todos, disfruten de la visita. Belén nos acompañará a enseñaros el molino, y estarán dentro José Ignacio, que es una persona que ha estado en este molino moliendo toda su vida, que también le podéis hacer todas las preguntas que queráis, y nada, pues es que ricasco por venir, ¿vale?
0: Bueno, estamos con los preparativos.
3: Soy Miriam,
0: concejala
3: de Cultura de Ribera Alta.
0: Vale, un poco la organización. Hola, Bego, hasta luego. Aquí todo el pueblo pasa, ¿no?
3: Aquí todo,
0: bueno, ¿cuántos
3: sí.
0: se han apuntado? Porque estás recibiendo un poco a...
3: Sí,
0: como una especie de taxi lanzadera, ¿no?
3: Eso es, han hecho visitas guiadas de 20 personas por 5 visitas guiadas por 20 personas por cada 21, por cada lanzadera. En total se han agotado las entradas, unas 100, 110 personas para venir con visitas guiadas.
0: Bien.
3: Luego cada uno puede venir cuando quiera, aprovechar la fiesta que va a haber, las danzas, la chalaparta.
0: Luego la fiestita, ¿no? Bueno, que ya ha empezado a estas horas de la mañana.
3: Eso es, hay que empezar desde el principio.
0: Tenemos un músico a tope.
3: Sí, sí, hay que empezar desde el principio, hay que animar a todo el mundo.
0: Bueno, que llega más invitados,
3: sí,
0: a la tienda.
3: Sí, voy a con mi labor. Sí, sigo. Hola, espera un poquito.
4: Bueno, egunón, como digo, buenos días, bienvenido, bienvenida al Molino de Mimbredo. Y bueno, por supuesto, por mi acento descubrirán que no nací aquí, pero llevo varios años viviendo por el entorno y soy una enamorada de esta tierra, así que lo que pasa es que ya esto viene de fábrica, pero bueno, el corazón ya lo tengo dividido entre el sur y el norte. Bueno, ¿dónde nos encontramos? Pues nos encontramos en Mimbredo. Mimbredo es un barrio de Anúcita, dentro del municipio de Ribera Alta. Soy Belén Vázquez, soy arqueóloga y guía de turismo de Euskadi, y hoy estoy haciendo visitas guiadas en este Rotaeguna por el molino de Mimbredo. Conocemos varios molinos, tenemos constancia de la existencia de varios molinos en toda la cuadrilla y en concreto también en el municipio de Ribera Alta, y ya dicho sea de paso, este es el pistoletazo de salida de una senda que están preparando también desde el Ayuntamiento de Ribera Alta, la senda de los molinos, que ya está puesta en marcha y que esperamos que pronto pues se pueda disfrutar, que va a unir otra serie de puntos de molinos, terminará en Ereña, una ruta preciosa por el valle, así que les invito a que después de esta visita y cuando se pueda ya acceder y esté acondicionada, vuelvan para hacer esta ruta de unos 5 kilómetros para conocer en más profundidad esta tierra. Bueno, aquí tenemos el río Valla, uno de los ríos más importantes de Álava, ¿no? Muere en el Ebro, nace en el Gorbella, llevan en determinados momentos del año mucha agua, tiene caudal suficiente, pero hay momentos del año donde se ve muy mermado este caudal. Esos meses normalmente no se lleva a cabo la molienda, pero incluso en meses de otoño, de invierno, para evitar que se quede sin esa cantidad de agua, siempre es beneficioso, tanto en el caso de Mimbredo como en otros molinos de Álava y de toda la península, tener el agua acumulada en algún sitio. ¿Dónde empieza todo este proceso de la llegada del agua? Bueno, pues a unos cuantos metros en aquella dirección hay una presa, un azud, un corte artificial hecho en mampostería y con reparaciones posteriores en hormigón, que lo que hace es embalsar el agua, luego cae más precipitadamente, se embalsa el agua, se genera un azud, que es ese corte y ese desvío hacia un canal que es el que están viendo aquí, justamente detrás. Este canal va no exactamente paralelo al río Vallas, que lo tendríamos, pero bueno, más o menos. Se abre y se cierra una compuerta para regular el flujo de ese agua que accede. Este en concreto está...

0: excavado en la tierra, pero está reforzado también con estructuras de mampuesto y hormigón, algunas con reparaciones muy recientes, y cuando llega aquí se ensancha un poco, adquiere un poquito de profundidad y no es exactamente una gran alberca, pero es un espacio donde se acumula más agua. Y ahora mismo está tranquilo, está parado, no está sucediendo nada dentro del molino, pero justo van a ver que debajo de este edificio hay una oquedad, que es por donde el agua entra en dirección a esa rueda horizontal que les decía, el rodezno. Normalmente la comunicación del caudal de agua y el rodezno es casi inmediata, pero aquí, fíjense, hay un edificio que está protegiendo ese canal que llega al rodezno. No es muy habitual, como digo, porque muchas veces lo normal es que la sala de molienda casi que fuera esta y que directamente de aquí cayera proyectada ese agua con mucha fuerza. En este caso, lo verán desde dentro porque se puede ver, hay un edificio protegiendo el canal, en este caso dos, porque van a ver en el interior que se trata de dos piezas para moler. No tenemos nada más que un conjunto de muelas, sino que hay dos pares de muelas. ¿Ya está todo el grupo aquí? ¿No se ha quedado nadie fuera? ¿No? Bueno. Como les decía, este molino, el molino de Mimbredo, no se hace en una única fase. Y esto lo sabemos gracias a la intervención arqueológica que se llevó a cabo aquí de forma más o menos paralela a la rehabilitación del edificio. El edificio se encontraba en muy mal estado, en ruina, como por desgracia ocurre en muchísimos molinos, no solo en Álava, ¿no?, sino en muchísimos otros territorios. Desgraciadamente son edificios olvidados, fundamentales para la vida, pero yo creo que hasta un punto que ni nos imaginamos hoy, en un mundo que lo tenemos todo a mano, todo tan fácil, el pan, hablo sobre todo de productos no derivados de harina, ¿no? Pan, pasteles, galletas, todo está a mano y otros tipos de harina, ¿no? Pero en aquella época, que no me refiero a hace 200 años ni 300, hace 50 o 60 años, no había tanta facilidad para acceder a algunos productos ya elaborados de forma inmediata, ¿no? Con lo cual los molinos seguían siendo imprescindibles para alimentar a poblaciones y a animales, a granjas. Pues bien, se olvida este molino, se deja de utilizar a finales de la década de los 90 del siglo pasado, cae en ese estado de ruina, pero gracias a la labor del Ayuntamiento de Ribera Alta se puede desarrollar un proyecto para rehabilitarlo y ponerlo en valor. Y cuando se hace esta intervención arqueológica y cuando se hace el estudio del edificio, se revelan diferentes fases. Lo más antiguo del edificio es la sala que tenemos justo detrás, que es la sala de molienda, lo fundamental. Y, por supuesto, el infierno o la estolda, que es toda esa parte de abajo donde están los rodetes o rodenos, ya sabemos que es lo mismo, que es lo que hemos visto desde fuera. No lo hemos visto directamente, pero el inicio, donde llega ese canal de agua, esa sala que está subterránea, y la molienda, lo primero. Probablemente de mediados, segunda mitad del siglo XVIII. No sabemos exactamente el año en el que se crea el molino, ni quién lo crea, pero por paralelo, por el tipo de fábrica, el tipo de cajas de molienda, se enmarca en el contexto de los molinos de la segunda mitad del siglo XVIII. Le dejo en manos de José Ignacio. Les va a contar una perspectiva que yo no voy a ser capaz nunca de darle. Y él van a alucinar porque es, como digo, la historia de este molino. Te paso el micrófono ya. ¿Preparado?
1: Sí, igual no.
0: No, no. No. Que no ha terminado, no ha terminado. Solamente entrego el testigo, pero no ha terminado.
2: Estamos aquí en la sala de la molienda, como ha dicho Belén, y para que producir la harina, moler, se necesitan tres elementos importantes.
3: Yo, Fidel.
4: Fidel, apellido.
3: Anda.
4: Anda, pero eres de. La Sierra.
3: La Sierra.
4: La Sierra, ¿y?
3: José Antonio de Pues.
4: Bueno, habéis conocido el molino este vosotros en marcha, ¿no?
5: Hemos molido mucho.
4: Mucho.
5: Mucho hemos molido aquí. Cuando ya teníamos ya pues 15 o 16 años, estábamos aquí moliendo todas las semanas.
4: ¿Por qué fechas?
5: Pues, ¿qué fechas tiene? Cuando baja agua el río.
4: Cuando hay agua, ¿no?
5: Se seca.
4: Cuando hay agua. Bueno, ¿qué os ha parecido que se ponga en marcha de nuevo el molino? Claro, ahora ya no es para consumo, ahora es para conocerlo, ¿no?
5: Para que esté tieso y esté bien, en condiciones.
4: Que no se caiga, ¿no?
5: Que no se caiga.
4: Que es lo importante, ¿no?
5: Hombre, claro.
4: ¿Vosotros qué traéis, cereal o qué tipo de... qué se molturaba, qué se...?
5: Cebada.
6: Cebada y avena para ganado. Uh-huh.
4: ¿Más para ganado que para trigo para consumo humano?
5: Para ganado, ¿no? Para ganado.
4: Para ganado, ¿no?
5: Todo para ganado.
4: Todo para ganado.
5: Para consumo humano, para nosotros ya no se molía, había otros harineros.
4: Había otros, ¿no?
5: Sí.
4: Bueno, pues que le casco a los dos, gracias, ¿eh?

es, no os he dicho, veis ahí un volante, para ti tiene un volante que se llama la... que es, sirve para mover la piedra, para subir y bajar la piedra, la volantera, la piedra de arriba. Y con esa se va regulando la separación entre las piedras para que vuela, aplaste y triture más mejor el grado.

0: por lo que os he dicho, porque las piedras son muy viejas y no están picadas. Bueno, si ya me dicho, pues paro.
1: Pero cuidado con la cabeza, cuidado con la cabeza. Aquí estamos, agachados un poco. José Ignacio, estamos justo, esto es la parte trasera donde está el cubo, la antepara, ¿no?
2: Eso es, sí, donde están las compuertas, las que se abren para que pase el agua por el canal, el cauce que cada vez se va estrechando, que se llama sainete, o saitín o algo así.
1: Sí, en cada zona tiene su nombre.
2: Y, bueno, y luego el agua choca contra las aspas del rodete, que es el que transmite la fuerza por el eje o el árbol a la piedra.
1: Vale, y aquí es donde se abre un poco el paso, ¿no?
2: El paso, sí, de las compuertas para que el agua circule, pase.
1: Vale, ¿me puedes abrir un poquito a ver?
2: Sí.
1: Ya se pondría en marcha los rodetes, ¿no?
2: Eso es, sí.
1: Perfecto. Bien, cierra. Hola, familia. ¿Qué os ha parecido la visita?
3: Fantástico.
1: ¿De dónde venís?
3: Muy interesante. De Aríñez.
1: Ajá. Y sin más ni más, a visitarle, a conocer un poco cómo es el molino.
3: Exacto, exacto. Muy interesante. Bueno, estos vienen de Madrid.
1: ¿Ah, sois madrileños?
4: No, pero vivimos ahí, sí.
1: Ah, vale.
5: Bueno, ya.
1: Tú eres de Madrid.
5: Yo soy de Madrid.
1: Pero tu pareja no, ¿no?
4: Eso es.
1: Vale. ¿Y qué os ha parecido? Bueno, que habéis venido con las crías, ¿no? Que estábamos ahí, que os han abierto las compuertas para que entre todo el agua, ¿que sí? ¿Lo habéis visto?
6: Sí.
1: Sí. Estaban ahí como preocupadas.
5: Muy interesante.
1: Interesante, ¿no?
5: Sí, sí, sí, muy bien.
1: ¿Has conocido Molino?
3: Sí, sí, sí.
1: ¿En marcha?
3: En marcha, en marcha.
1: ¿Dónde?
3: Muy bien. Sí, sí, sí. Que soy inglesa.
1: Por eso hay,
3: hay varios molinos.
1: Que igual son de otra manera, no sé, otra.
3: No.
1: La forma es parecida, ¿no? La básica.
3: Bueno, yo los que he conocido han tenido una rueda por fuera de agua, muy grande.
1: Vale.
3: Pero básicamente es lo mismo.
1: Lo mismo, ¿no?
3: Sí, sí, sí.
1: Perfecto. ¿Qué tal se vive en Aríñez?
3: Muy bien.
1: Muy ¿Cómo bien. Te llamas, perdona?
3: Casi.
1: Gracias, Casi, ¿eh?
3: De nada, vosotros.
7: Vasily Cardas.
1: Bueno, que vives aquí, ¿no?
7: Sí. Yo vivo aquí en la ciudad hace 20 años, pero lo hemos hecho con la empresa Vasily Casas Canadienses, que hacemos construcciones de madera, de artesanal, de todo. Y aquí me ha tocado echar una mano, hacer este molino.
1: Bueno, que aquí te han felicitado por eso, porque de alguna manera también es el artífice de la recuperación del molino, ¿no?
7: Sí, desde la seta. Esto se iba para abajo, todo.
1: Cuando venías, pasas por aquí y lo veías caído, y de repente, ahora, ¿cómo lo ves?
7: Pues agradecido de haberlo hecho y orgulloso de haberlo hecho yo. Y hemos peleado mucho en los consejos para poder reformarlos.
1: Para ponerlo en valor y para que se busque el dinero y para que se haga la obra, ¿no?
7: Exactamente, exactamente, porque nadie te lo hace gratis.
1: Claro. Molinero no vas a ser, ¿no?
7: No lo sé, porque ahora tenemos otro para reformar.
1: ¿Cuál?
7: Vamos a hacerlo.
1: Bueno,
7: y
1: el siguiente.
7: El de Subijana.
1: Subijana, Morillas.
7: Morillas, sí.
1: Vale, tenemos varios Subijanas en el territorio.
7: Sí.
1: O sea, que vais a actuar en ese.
7: Sí, ya estamos viéndolo todo y en marcha. Está aceptado todo y ahora, a ver, sacamos días y arrancamos ahí.
1: Javier Gallego, alcalde de Ribera Goitia, Ribera Alta, éxito de público.
8: La verdad es que sí, estamos muy contentos. La gente, la verdad que la ilusión que pone la gente en la visita, el agradecimiento que nos transmite, pues la verdad que nos ratifica en la idea de poner en marcha este proyecto.
1: La ruta de los molinos.
8: La
1: además,
8: senda, es, la senda. De
1: la
8: los
1: senda,
8: molinos.
1: Esto es una semilla.
8: Bueno, esto es una primera fase que uniría lo que es el molino de Miembredo con el molino de Ereña y ya... Podemos decir, ya es oficial, ya tenemos argumentos y documentos en los cuales podemos ampararnos para poder decir que tenemos una segunda fase en marcha en vista del éxito de esta primera fase, porque la Junta Administrativa de Morillas también ha efectuado una cesión del molino de Morillas, también en estado ruinoso, pero muy interesante y catalogado como...
1: Me lo ha adelantado Basi.
8: Te lo ha dicho Maxi. Y es que, o sea, Basi, vamos, a meterse con este proyecto es un valiente.
1: Está encantado.
8: Aparte de un gran profesional, es un valiente. Y bueno, este proyecto, aparte de gracias a Diputación Foral de Álava, el Ayuntamiento de Ribera Alta, y bueno, las personas también que han colaborado, no solamente en la construcción, sino en el apoyo y en las ideas, en ayudarnos en consolidar el proyecto mediante sus vivencias, ni más ni menos. O sea, pues sí, pues nada, pues aquí seguimos. Y si alguien nos está escuchando, pues que se va a hacer. Se va a hacer ya sin tanta fiesta, pero cada mes mientras que dure el agua.
1: He hablado con la concejala de cultura.
8: Exactamente. Mientras que dure el agua se va a seguir con las visitas guiadas.
1: Que sigan las redes sociales del ayuntamiento.
8: Exactamente.
1: Y sigan la página web del ayuntamiento.
8: Y por supuesto Radio Vitoria. Ahí está.

0: toda la información y va a seguir estando.
1: Muy bien, Javi, es que recargo.
0: Vale, Suri, agua.
2: Sinar, así denominan en el Concejo de Contrasta a la acción de sonarse, limpiarse las narices o sacarse los mocos.

0: En este espacio dedicado a la naturaleza, disfrutamos con los consejos y apuntes de nuestro colaborador y apasionado de la biodiversidad, Miquel Martínez de Lecea. Pero esta tarde llega con un asunto preocupante para nuestra fauna silvestre, como es una infraestructura ajena al medio natural y que hemos construido los seres humanos. Nos referimos a las carreteras. Las redes viarias son un verdadero peligro para los animales. Miquel, arratsaldeon.
1: Arratsaldeon.
0: Incluso más que un cepo, que no hay que poner cepos tampoco, ¿no?
1: Exactamente, sí, sí, es bastante.
0: Pero claro, las carreteras, muchas veces pensamos, ¿no? Por ejemplo, en el Parque Natural de Valderejo hay vías.
1: Sí.
0: Podemos decir, ¿no? Rurales.
1: Sí.
0: ¿Y los referimos más igual a las carreteras?
1: Sí, las carreteras nacionales, esas que unen los pueblos también, entre
0: también,
1: ellos.
0: Sí.
1: Y claro, es que Álava tiene muchos pueblitos pequeños, más que Vizcaya y Guipúzcoa.
0: Sí.
1: Entonces, claro, eso es un peligro para los animales tremendo.
0: Uh-huh. La verdad es que, claro, también pensamos, bueno, pueden ser las vías rápidas, las autovías, pero luego también tenemos acceso a nuestros pueblos que, bueno,

0: vas a una velocidad de noche, te cruzas y te llevas por delante cualquier animal, ¿no?
1: Claro, exactamente. O sea, en las autovías y en las autopistas, al final, al tener vallas a los lados, pues es verdad que se reduce un poquito el número de animales que mueren, ¿no? Y sobre todo, pues son igual algún jabalí que se escapa o lo que sea. Pero es verdad que en esas carreteras en las que comentas ahora, las de que unen los pueblos y tal, es muy peligroso porque hay mucha gente que anda, pues eso, a 80 kilómetros por hora, 90, y claro, pues ahí caen todo tipo de animales.
0: Y además, si vamos a una velocidad no recomendada, pues ya no da tiempo ni a frenar, y nos lo llevamos por delante. Y a veces puede ser una avería para la naturaleza, pero también para el coche. Pero vamos,
1: sí.
0: Las dos situaciones.
1: Puede hacer una avería totalmente grande.
0: ¿Cuántas situaciones de estas se pueden dar en el territorio?
1: Pues mira, en España se pueden dar 55 millones de muertes anuales de animales por atropellos.
0: Animales salvajes silvestres.
1: Sí, exactamente. Bueno, dentro de ese grupo también entran perros y gatos, que también están por las zonas rurales y también mueren muy gran número.
0: Bueno, claro, es verdad.
1: Exactamente, que también tiene su importancia, está
0: incluso
1: claro.
0: Incluso hasta ganado, ¿no? Vacas puede
1: sí,
0: pasar.
1: Sí, sí,
0: también,
1: exactamente.
0: Caballos, claro.
1: La cosa es que, claro, la zona que nos incumbe es Álava, ¿no?
0: Ajá.
1: Entonces, Álava recoge 2/3 de las muertes de animales que hay en Euskadi.
0: Ajá. Y eso es importante, o sea, es un número, una cifra importante. ¿Más o menos? ¿Por cuánto puede andar?
1: Pues mira, puede llegar hasta 11.000 se describen en la DGT, porque claro, al final son los que causan daños. Tú
0: sí.
1: Al final cuando matas a un murciélago...
0: Los registrados, vamos a ver.
1: Exactamente, los registrados, ¿no? Pero en realidad son muchísimos más, un gran número.
0: Y dices de esos 11.000, 2/3 partes aquí en el territorio.
1: Sí, exactamente.
0: Pues
1: son muchas.
0: Montón, ¿eh?
1: Es muy curioso porque claro, al final en Álava la población está mucho más dispersa, porque
0: sí.
1: Claro, Bilbao recoge mucha gente, y Gipuzkoa pues igual, ¿no? Con Donosti o algunos pueblos grandes, pero Álava está muy dispersa. Y eso, pues mucha gente se acerca a la ciudad para trabajar y luego vuelve de noche. Entonces, en esas situaciones son críticas para los animales.
0: Pero bueno, que luego también está pasando que cada vez más animales se acercan a, por ejemplo, Vitoria-Gasteiz, a la capital. Me refiero, por ejemplo, a los jabalís.
1: Sí, exactamente. También se acercan muchos.
0: En Zabalgana ya he visto yo alguna manada.
1: Sí, en Zabalgana y en Salburúa también.
0: También.
1: Sí, lo que pasa que, bueno, eso es al final, como vas por la ciudad, se han registrado menos accidentes porque la gente va más despacio, más atenta.
0: Dale.
1: Y es cierto
0: hay más
1: que causan.
0: También igual
1: sí,
0: farolas, ¿no?
1: Que... Exactamente. Pues ese problema puede ser de otro tipo, pues en el sentido de que causan igual daños en los jardines y ese
0: bueno,
1: tema.
0: Bueno, nuestro compañero Javi tuvo un susto gordo con un jabalí en Aríñez.
1: Ah, sí.
0: Carretera Pavaldegovía,
1: sí.
0: Por
1: sí,
0: en tu
1: sí,
0: caso,
1: sí,
0: vamos,
1: sí, sí.
0: Pero carretera Burgos, para donde queráis, son aclares. Por eso digo que, ojo, cuidado con este tipo de cosas. Bueno, ¿qué tipo de animales son los que sufren atropellos? E incluso también muchas situaciones pueden quedarse enganchados también en, ¿no? En los quitamiedos y ese tipo de situaciones, ¿no?
1: Sí. Mira, es bastante grande la variedad, ya que los conejos pueden entrar dentro de este grupo, las liebres, los jabalís, los corzos, esos son los más famosos, ¿no? Pero es que luego hay un gran número que son los anfibios, dentro de ellos están los sapos, las ranas,
0: los
1: las
0: menos
1: salamandras.
0: Visibles para el conductor.
1: Exactamente. Son los menos visibles, los más pequeños.
0: Y pasan más desapercibidos,
1: sí,
0: ¿no?
1: Sí, pero son los que más sufren. O sea, las poblaciones sufren críticamente con esto. La cosa es que, claro, anfibios son la mayor parte de las muertes de las carreteras. Lo que pasa que, claro, se tiene un poco en cuenta porque a quién le va a importar, por así, entre comillas, para los que no me ven, a quién le va a importar una rana, aplastar una rana, pues absolutamente nadie. Sin embargo, cuando aplastas un corzo, como te afecta a ti, sí que te importa.
0: Claro, ahí está más el tema de, estamos desde la perspectiva animal por un lado, ¿no? Y luego está la perspectiva de la seguridad vial del ser humano, ¿no?
1: Eso es.
0: Y el que de repente se lleva un corzo por delante, le preocupa
1: claro.
0: Seguro cobrarlo, pagarlo.
1: Eso es.
0: Y sin embargo, si te has llevado por delante un sapo con un montón de crías, pues
1: eso es, ni lo tienes en
0: pasa
1: cuenta.
0: Desapercibido.
1: Claro. Entonces, se han descrito muertes muy llamativas. Por ejemplo, el pasado enero, en 2024 exactamente, se atropelló al chacal dorado. El chacal dorado es un animal que viene del noreste de Europa, viene de zonas lejanas, de Asia, y se va expandiendo estos últimos años muchísimo por Europa, ¿no?
0: ¿Y dónde fue el atropello?
1: Entonces, fue aquí mismo, fue en Agurain.
0: Ah, mira.
1: La cosa es que lo atropellaron, pensaban que era un lobo, un perro, no estaban seguros, y lo llevaron a Martiudal, lógicamente.
0: Centro de recuperación animal.
1: Exactamente. Y allí, pues, vieron un poco los restos que quedaban, el cráneo estaba como desfigurado, entonces no vieron bien, y tuvieron que hacer una analítica de ADN para ver si realmente podía ser, pues, un lobo, que podía ser perfectamente, ¿sabes?
0: Sí.
1: Vieron eso, que era el chacal dorado. Y es que, claro, por eso te digo que el tema de los atropellos tiene mucha importancia en cuanto a multitud de población de fauna.
0: Por cierto, se me olvidó preguntarte, ¿las aves?
1: Las aves también son afectadas, desde luego.
0: Sí.
1: Es verdad
0: por carreteras.
1: Por carreteras, o sea, yo varias veces yendo por el... Bueno,

0: Por Valdegovía es que voy mucho, ¿no?
1: Claro.
0: Entonces, entre los caminos he visto pues desde cernícalos, ratoneros, esos son los que, claro, aprovechan las carreteras, evidentemente, porque si atropellas un roedor, pues ahí van a por él.
1: Ah, claro.
0: Entonces,
1: no
0: esos,
1: había caído yo, por
0: claro, también están muy relacionados con eso. También he visto algún buitre que, por ejemplo, hombre, atropellos también incluye lo de las vías del tren, ¿no? Entonces,
1: sí, claro.
0: Si se atropella un perro, los buitres acuden allá y se han descrito multitud de muertes masivas por esos atropellos de los trenes a buitres.
1: Y luego hay unas épocas en las que hay que estar más pendientes, digo, si vamos a la carretera de noche de regreso o de día, con algún tipo de animal, digo, periodo del año distinto.
0: Sí, desde luego, todo influye mayormente en el celo, porque es cuando los animales están más activos y
1: ya
0: van buscando. Claro, es que no paramos de salir del celo. Sí, es cuando los animales están más activos y van buscando, pues, o las hembras, o están también más activos en cuanto a la alimentación, en cuanto a todo,
1: sí,
0: ¿no? Entonces, ahora en primavera, bueno, cuando llegue la primavera-verano,
1: sí,
0: tenemos que tener más en cuenta en la población de los corzos, ¿no? Que nos podemos encontrar en esos, donde ponen las señales, pues hay que tener especial atención en cuanto a ellos. Luego, por ejemplo, en octubre, noviembre, diciembre, acabamos de pasar la temporada, pues son más de jabalís que podemos encontrarlos por las carreteras. A ver, que puede ser en cualquier momento del año, ¿eh?
1: Sí.
0: Pero vamos.
1: Y además ahora que se han proliferado mucho, ¿no? Corzos y jabalís.
0: Sí, han proliferado y claro, al final también cuando hay caza, también se mueven las poblaciones de jabalís y se mueven de un lado para otro y pueden estar propiciados por eso, por el miedo que pasan por los cazadores,
1: sí,
0: ¿no? O por el, quiero decir, porque se les van desplazando y se mueven por las carreteras y hay de atropellos. Y luego, por último, los anfibios, que van a ser los reyes de esta sección, pues serían, pues eso, de aquí estuvimos hablando hace poco de que había estaba el celo, ¿verdad?
1: El celo, sí,
0: y consistía en que los machos iban al agua, exactamente, consistía en que los machos iban al agua a reproducirse con las hembras, pues en ese trayecto es en donde pueden morir. De hecho, ahora ya no se ve tanto, pero en las noches de primavera en el Valle de Valdegovía, o sea, se veían muchísimos sapos, pero o sea, quiero decir, realmente muchos, ¿eh? Y mira que yo no me gusta utilizar la palabra muchos para las especies, porque nunca son muchas, pero es cierto que era imposible evitarlos en las carreteras.
1: ¿Y cuáles son sus puntos negros en el territorio?
0: Los puntos negros al final son los lugares que pueden ser hasta 100 metros o un kilómetro en los que más mueren en esa especie, ¿no? Entonces, si hay alguna, en la zona hay alguna charca grande en la que acuden todos los anfibios, ¿no? De la zona, pues claro, puede influir eso en que haya muchísimas muertes por sapos, como hemos comentado hace poco.
1: Vale.
0: Claro, esto se le denomina puntos negros porque, claro, justo en los anfibios son muy lentos, los coches muy rápidos, y es que es muy fácil que mueran.
1: ¿La recomendación?
0: A ver, desde
1: difícil,
0: la parte de la construcción, sí, es cierto, es muy difícil porque al final vas con bastante velocidad, quieras o no, aunque sea 60 kilómetros por hora, y si ves pues desde un caracol hasta un sapo, pues es difícil frenar o girar.
1: Un jabalí lo puedes esquivar o puedes pegar la frenada con 60, pero...
0: Claro, igual lo ves antes y te da más tiempo o tal. Entonces, cuando se hacen los proyectos estos de construcción de las carreteras, lo que se tiene que tener en cuenta es en el estudio de impacto ambiental, tener en cuenta los anfibios también. Entonces es muy importante tenerlos en cuenta, y lo que dice, se pueden hacer unos pasos que sean tanto subterráneos como por encima de las carreteras para fauna.
1: Las barreras de exclusión,
0: claro, esos vienen muy bien porque esos son como unas barreras que hay alrededor de la carretera que evitan el paso de los anfibios, de los reptiles, y evitan muchas muertes.
1: Vale, nos vamos despidiendo con un poco de ambiente natural, digo, porque nos hemos puesto un poco serios hoy, la verdad, tanto para los animales como para los conductores, que reduzcan. ¿Este qué es?
0: Aquí tenemos la paloma torcaz, unos gorriones de fondo.
1: Ah, muy bien.
0: Que se juntan en invierno, en grupos.
1: En grupos. Ahora es la época, ¿no? Sí, es verdad que se nota mucho. En la ciudad igual se nota más lo de los estorninos, pero en nuestra naturaleza más los gorriones, ¿no?
0: Sí, como hablamos anteriormente, eso se hacían grupos para defenderse mejor, buscar comida. Aquí lo oímos.
1: Bien, bueno, pues nos despedimos con este sonido tan bonito que ha capturado nuestra compañera Irene Martínez. Gorriones y paloma torcaz.
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0: entre las playas, las colinas y los barrancos de Ceuta, sin cobijo, sin atención, en condiciones de insalubridad, es evidente que el riesgo de enfermedad infectocontagiosa está ahí, y es evidente que ante esos casos tenemos que actuar conforme a los parámetros de salud pública.
1: La ministra de Sanidad, Mónica García, le ha respondido que las competencias en salud pública son autonómicas y que lo urgente es garantizar unas condiciones adecuadas de higiene. Sanidad ha convocado además hoy una reunión para que las comunidades autónomas para analizar el envío de las vacunas a Ceuta. Y otros asuntos, más de 200.000 hectáreas han ardido este año en el estado, 14.000 de ellas en los últimos días en el incendio de Peñas de Riglos en Aragón. Ayer unas 6.000 personas se manifestaron en Jaca, entre ellas bomberos forestales, para reclamar más medios de prevención y el cuidado de los montes de los Pirineos.
2: Que cuiden nuestros montes para evitar que vuelva a pasar lo que ha pasado.
3: Que esto no es posible, o sea, que los bomberos tienen que estar con medios y tienen que estar bien pagados. Que no haya un monte que se quiera y que pase lo que hemos pasado nosotros.
4: Tenemos unas condiciones laborales que no son dignas, que no tenemos en muchos casos ni agua, ni luz, ni un vestuario, por supuesto. Que la inversión que está haciendo el gobierno de Aragón es una inversión muy pequeña.
1: Los manifestantes exigen responsabilidades políticas e incluso la dimisión del presidente aragonés y de su vicepresidente Alejandro Nolasco por la gestión de los incendios. Y en Tarragona continúa la limpieza tras las inundaciones de la madrugada del sábado y de cara a las próximas semanas preocupa el impacto que pueda tener el fenómeno del Niño, que puede favorecer a episodios extremos como las inundaciones y afectar también al comercio y al precio de algunos alimentos. Es el caso del cacao, cuyo precio ha subido entre el 10 y un 20% en lo que llevamos de año y podría seguir aumentando a partir de otoño. María Saint-Gerons, gerente de chocolates de Mendaro.
5: Ha subido un poco, pero subió mucho hace 2 años. Entonces, aunque ha subido un poco, el precio se ha mantenido respecto a la gran subida que hubo hace 2 años y el año pasado. Pero se prevé una gran subida.
1: Y terminamos con la previsión del tiempo para este lunes. Eguzkiñi Iturrioz, egunon.
6: Egunon, apenas esperamos cambios. Empezamos el día con ambiente templado y durante el día hará calor. Las máximas podrían bajar un poco respecto a ayer, pero aún así se superarán los 30 grados de forma generalizada y en algunos puntos podríamos rozar los 35. Por lo demás, ambiente soleado con nubes medias y altas en las horas centrales. Durante la tarde se formarán nubes de evolución y es posible que se produzcan algunos chubascos ocasionales y dispersos, sin descartar algunas tormentas.
1: Los termómetros marcan a esta hora 24 grados en Iruña, 23 en Bilbao y en Bayona, 20 en Donostia y 18 en Gasteiz. Esto es todo. 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

Gabón, un estudio en marcha en la EHU busca saber cómo cambian las comunidades de bacterias de la piel a lo largo del año y cómo les afecta la exposición al sol. La microbiota cutánea, cuando está en equilibrio, cumple funciones positivas. Por ejemplo, tiene un papel

fotoprotector. Sin embargo, agresiones como la radiación solar o cosméticos poco idóneos alteran ese equilibrio y esto puede traducirse en afecciones cutáneas. El proyecto MetaSkin nos da la oportunidad de hablar de la relación que tenemos con los microbios que habitan la piel y aprovecharemos para conocer cómo se produce el bronceado y cómo eso de conseguir una cosa llamada callo solar, de la que se habla en redes, es una muy mala idea. Recuperamos además la charla con el neurocientífico de Tecnalia, Ander Ramos, que nos presenta el proyecto Neumonas, que está desarrollando un prototipo para modular la actividad del cerebro, un desarrollo que abre la puerta a terapias para pacientes de ictus y Parkinson. Comenzamos.

0: Recientemente se ha celebrado el Festival de Ciencia en los bares Pint of Science y uno de los ponentes que estuvo en una de las tabernas de Bilbao es Josu Vicente Martín, es investigador de la Euskal Herriko Unibertsitatea y en su charla Microbiota cutánea, la batalla invisible de la piel, mencionó algo que a mí me llamó mucho la atención, una historia llamada el callo solar, del que yo personalmente no había oído hablar en la vida. Bueno, el callo solar, luego he preguntado y sí que parece ser que es algo que ha sonado en los últimos años en redes sociales, aunque mi escasa presencia en ellas, me ha permitido comprobar que no me entero mucho de todos estos mitos y bulos que circulan por esos mundos de Dios. Hoy nos interesa, de todas formas, no rebatir este bulo, que también, que algo comentaremos, sino hablar sobre el trabajo de investigación que realiza no solo nuestro invitado Josu Vicente Martín, sino también otras dos personas que nos acompañan hoy en el estudio. Es un trabajo sobre los microbios que habitan nuestra piel y su papel protector ante la radiación solar. Yo soy Vicente Martínez, investigador en el Grupo de Biología Evolutiva y Salud Humana de la EHU, el mismo en el que está también presentando su tesis o preparando su tesis Gorka García. ¿Qué tal ambos? Buenas noches, Gabón.
1: Gabón.
0: Y también contamos con Ana Sánchez, que es dermatóloga en el Hospital Universitario de Basurto. Comparten trabajo en el proyecto Metaskin, que estudia cómo la exposición al sol a lo largo del año influye en la composición y en la dinámica del microbioma de la piel. Y antes de dar paso a la investigación en sí, Ana, aprovechando que estás aquí y que estamos en el momento del año en el que nos encontramos, primera cuestión, por esto también un poco de las falsas creencias en torno a algo tan importante como el cuidado de la piel. Que aparentemente no te quemes al sol no significa que no haya daño, ¿no? Porque hay personas que se broncean de forma muy rápida. De hecho, el propio bronceado es

0: La parte que más actúa sobre la piel sería el ultravioleta B y el ultravioleta A. El bronceado es responsabilidad del ultravioleta A, pero el ultravioleta A, cuando incide en la piel, hace que produzcamos melanina. Pero los estímulos que hacen que esa melanina empiece a fabricarse son un poco previos y están inducidos por la alteración que produce el ultravioleta B. El ultravioleta B llega a la piel, induce cambios mutagénicos y produce una huella genética solar que induce cáncer de piel, y como consecuencia de esos cambios genéticos se manda un aviso al P53 y a una serie de proteínas que hacen que el cuerpo produzca la melanina. Es decir, para cuando el cuerpo ha producido la melanina, ya hay un daño genético solar. Todo esto lo podemos matizar todo lo que queráis, porque tenemos dos tipos de melanina. Una que nos protege bien del sol, sería la melanina que tiene un africano subsahariano. Ellos, sin relación con la exposición solar, ya producen una melanina marrón o negra muy oscura, que hace que el ultravioleta B, que es el mutagénico, el que de verdad produce el cáncer, no llegue a la célula que se puede volver cancerosa, por lo tanto no tienen tanta incidencia de cáncer de piel. Y la otra melanina, que es la feomelanina, que sería el paradigma del escocés, produce una melanina muy rosita, a lo mejor como la que produces tú. Esa melanina no tiene capacidad de hacer un efecto paraguas, con lo cual no filtra al ultravioleta B, y además en su producción produce unas especies reactivas de oxígeno, como radicales libres, que hacen que las células de alrededor también produzcan cáncer, ¿vale? Entonces es verdad que alguien con un perfil genético, con una melanina muy negra africana, probablemente no necesite protegerse del sol, pero la inmensísima mayoría de la gente que vive en nuestro medio, que tenemos unos fototipos, luego si quieres hablamos de qué es eso, en torno al 2 o el 3, ya el hecho del bronceado está inducido por un daño previo solar, con lo cual ya es malo.
1: La importancia de conocer nuestro fototipo, porque bueno, las personas a menudo se diferencian entre sí, entre me quemo o no me quemo, pero es algo mucho más amplio y es importante, ¿no?, conocer qué tipo de piel tenemos y cómo responde ante el sol.
0: Efectivamente, Fitzpatrick en los años 70, te diría, es un señor que al principio, supongo que sin saber nada, pues decidió que la gente se dividía entre los que eran muy blanquitos, que les llamó fototipo 1, y un africano con piel negra, que le llamó fototipo 4. Esto se ha ido revisando a lo largo de la historia y ahora más o menos el consenso es que existen unos 6 fototipos. El fototipo 1 sería el que no produce genéticamente ningún tipo de melanina y no sabe protegerse nada del sol y con exposiciones minimísimas de minutos se quema. El fototipo 6, que sería el que no se quema nunca y que está siempre con un color, no vamos a decirle bronceado porque es su color de piel, pero con un color de piel marrón o negro. Y entre medio, pues estamos el resto. La mayoría de la gente de procedencia mediterránea solemos tener fototipos en torno al 2 o el 3. Entonces, el 2 es el que se quema con bastante facilidad y no termina el verano nunca moreno del todo, sino un tono doradito rosita. Y el fototipo 3, que es el que se quema bastante poco y se broncea bastante fácilmente.
1: Pero incluso el fototipo 3 debe ponerse protección.
0: Efectivamente,
1: solar.
0: Yo soy un fototipo 3, en nuestra latitud, porque la radiación solar depende de la latitud donde vivas. ¿Sí? Entonces, en nuestra latitud, pongamos Playa de Sopelana, un día de finales de julio al mediodía. Ahí habrá una radiación solar más o menos que unos 9 julios o así, y un fototipo como el mío se quema en 20 minutos.
1: Vaya.
0: 20 minutos de radiación solar quiere decir quemadura. Otra cosa importante, esto luego se podrá hablar cuando hablemos más del callo solar, es que la producción de melanina es tardía. Es decir, si yo me expongo al sol de donde sea hoy, estos mecanismos que producen una alteración en el ADN producido por el ultravioleta B, que activan a la producción de melanina, tarda unos días en salir. Entonces, hasta que tú no generas esa melanina, se tarda más o menos como 48 o 72 horas. En el momento que te da el sol, sí que parece que te pones un poquito morenito por oxidación de melanina preexistente, pero la que teóricamente los que dicen que el callo solar es verdad, te dicen que te protege, es una que aparece, no te protege de verdad, te daría una protección de un 2 o un 3, pero bueno, te aparece más tardíamente, con lo cual esos primeros días de exposición ni callo ni leches, es decir, estás produciendo el callo en el momento en el que están ahí todo el ultravioleta B dándote cambios mutagénicos.
1: Ya, te están saliendo rojeces y ampollas en un momento dado. Josu, ¿qué es esta historia del callo solar? De verdad que cuando vi la reseña de tu charla en este festival de ciencia en los bares,

0: Dije, ostras, yo esto no he oído hablar en la vida. Lo comenté en la mesa y todo el mundo lo había oído comentar, todo el mundo más o menos, personas con criterio aquí en Radio Euskadi, decían, eso es una chorrada que ha salido en redes. ¿Qué es eso del callo solar?
1: Lo primero que hay que dejar claro, nos gustaría dejar claro, es que es una teoría que está clasificada como teoría pseudocientífica, ¿vale? Uh-huh. Que esto es algo que muchas veces en las redes sociales como una innovación científica. No, no es así. Y como Ana ha nombrado, el problema principal que tiene esta teoría es que confunde lo que sería adaptación genética o evolutiva con un daño acumulado en la piel tras una exposición prolongada a un estrés como es la radiación ultravioleta. Principalmente esta teoría lo que explica, pues según los gurús de la radiación, es que tú puedes exponerte al sol de forma continuada, sin ningún tipo de protección, y al exponerte de forma repetitiva a este tipo de sol y de forma progresiva,

0: no invasiva y que no te acabaría generando ningún tipo de daño a largo plazo, y que por eso el uso de las cremas solares pues no se recomienda o no se necesitaría, porque son artificiales o químicas. Eso es lo que se centraría verdaderamente la base o el hueso de esta teoría científica. Lo que me centré en la charla que hemos en Vitos Años fue un poquillo en explicar cómo el hecho de que tú te expongas a un sol de forma repetida, como ahora mismo ha explicado, que tú hoy te expongas, no quiere decir que al segundo o que al día vaya a generar ese tipo de pigmentación. Esta pigmentación puede venir más tarde, y en ese periodo en el que tú te estás exponiendo, ese daño se va a acumular. Entonces, alguna idea muy interesante y muy importante es entender que el daño derivado de la radiación solar tiene un daño temporal y acumulativo, y que cuanto más nos expongamos al sol, más daño se va a acumular. Y por eso dije la frase de no quemarse no significa no dañarse.
1: Ajá. Sí, sí. Es que además, si esta historia del callo solar fuera cierta, estoy pensando en la población de origen británico, irlandés, que vive en Australia. Allí tienen un porcentaje de problemas de melanoma importante, claro, porque es gente con una genética muy, muy blanca, muy fototipo 2 o incluso 1, no sé.
2: Sí.
1: Y viven en Australia.
2: Sí, no, bueno, y luego además que, bueno, es que el callo solar no hay por dónde cogerlo. A mí no me parece que sea algo reciente. Quiero decir, uh-huh. Yo tengo 50 y pico años, en mi época ya creíamos en el callo solar. Vamos a la playa, nos quemamos unas cuantas veces y luego ya no hace falta usar protección porque te dejas de quemar el resto del verano. Y no tenías que justificar que por un tema estético querías estar moreno. Ahora, bueno, pues si encuentras una teoría pseudocientífica y además tienes un altavoz que lo multiplica, y haces creer o te autocrees que eso es bueno, pues perfecto, ¿no? Porque ya tienes la excusa perfecta para parecer que vives en Marbella todo el año. Pues fenomenal.
1: Pues ya está.
2: Pero bueno, la realidad es que eso no tiene en cuenta un montón de cosas que no son discutibles, porque en ciencia cuanto más sabes, más te das cuenta de lo que no sabes, pero luego hay un montón de cosas que no son discutibles, porque son así, ¿no? Melanina, ¿no? O pigmento, para todos los del callo solar es lo mismo. Pero para nosotros no, nosotros sabemos que existen muchas variantes, ¿no? Genéticamente no todos producimos la misma melanina, y lo que os comentaba antes, la feomelanina y la eumelanina y las variantes que hay entre ellas no protegen igual. Entonces, para un negro africano, él nació con el callo solar, perfecto, pero el australiano, que es de origen inglés,

0: vivir en Escocia al cambiar de latitud todas las agresiones a la piel. No, ellos no tienen los mecanismos adaptativos para ellas. Entonces, por mucho que intenten hacer callo solar, nunca lo van a hacer porque nunca van a hacer eumelanina.
1: Sí, sí. Pues aclarado el tema, interesante. Vamos a pasar ahora entonces, si os parece, al objeto de vuestra investigación, que también es, bueno, pues sumamente curioso. Nuestra piel, como tantas otras partes de nuestro cuerpo, en realidad, bueno, pues es el ecosistema que habitan millones de microorganismos. ¿Qué se sabe de la microbiota cutánea en número, en variedad de especies?
2: Se han descubierto más de ya 1000 especies en nuestra microbiota cutánea y estas pertenecen a unos 19 filos, más o menos. Y sí que se ha visto también que la microbiota cutánea está muy adaptada a cada tipo de piel, porque digamos que en nuestra piel existirían como tres hábitats. Los hábitats sebáceos, como pueden ser pues, la cara o la espalda, que sobre todo están habitados por Cutibacterium acnes, que os sonará acnes, ¿no? Por el acné.
1: Sí,
2: es uno de los principales microorganismos que lo crea. Uh-huh. Después tenemos las zonas húmedas, como pueden ser las axilas o entre los dedos, y ahí sobre todo tenemos Corynebacterium y Staphylococcus, que están perfectamente adaptados a estos hábitats más húmedos.
1: Ahora mismo a lo mejor le estamos dando la cena a alguien, ¿eh?
2: Sí, ya lo siento por tanta especie. Y luego ya tendríamos los hábitats más secos, como pueden ser los brazos o las piernas, que ahí tenemos como mucha más diversidad normalmente.
1: Has mencionado que cambia con la edad. ¿Cómo va cambiando?
2: Sí, a ver, sí que se ha visto que, por ejemplo, la microbiota cutánea, al final, como vive en nuestra piel, se adaptan a nuestra propia piel, a nuestras células. Entonces, sí que se ha visto que con la edad, por ejemplo, la producción de sebo en nuestra piel disminuye. Entonces, al disminuir, también las bacterias que se aprovechan de ese sebo, porque, por ejemplo, las que son lipofílicas, se alimentan, digamos, de este sebo, pues ese tipo de bacterias empieza a disminuir con la edad, evidentemente. Por ejemplo, la que comentaba antes, Cutibacterium, y los hongos que ha dicho Josu, por ejemplo, que son del género Malassezia, que también son muy lipofílicos, esos también cambian o van, más que cambiar, igual su abundancia disminuye y abunda, o sea, y aumenta la abundancia de otras especies. Hacen como un relevo, digamos.
1: Uh-huh. ¿Y qué funciones cumple toda esta variada diversidad microbiana?
3: Principalmente se podría hablar de cuatro funcionalidades. La primera sería el metabolismo de sustancias cutáneas, es decir, sustancias o moléculas que aparecen en nuestra piel, pues los microorganismos que viven sobre nuestra piel pueden metabolizarlos, transformarlos, podemos decirlo, para que esas sustancias que nuestras células de normal no las suelen utilizar, volverlas biocompatibles o utilizables por nuestras células. Otra funcionalidad bastante interesante, que es algo que nos gustaría investigar en un futuro, es una cosa que se llama la inmunomodulación o el entrenamiento de las células inmunitarias. Se está viendo que los microorganismos que viven con nosotros desde nuestro nacimiento, nosotros nacemos con una microbiota que luego pues ya podemos hablar luego que va variando según va pasando la edad, según vamos haciéndonos mayor, viven con nosotros. Entonces nosotros ya hemos nacido y hemos coevolucionado con ellos y se está viendo cómo mediante diferentes moléculas mediadoras nuestros microorganismos que residen en nuestra microbiota sana, estable, los comensales que se conocen, ayudan a madurar a las células inmunitarias de nuestro sistema inmune para enseñarles de alguna forma a diferenciar lo que son las bacterias comensales, las bacterias beneficiosas de nuestra piel que nos aportan este tipo de funcionalidades, de las patógenas que nos pueden desarrollar enfermedades como la que ha nombrado Gorka ya, que sea el acné o la dermatitis, rosácea, psoriasis. Esa es una funcionalidad que se está estudiando bastante últimamente y que es bastante interesante, que es la inmunomodulación o el entrenamiento inmunitario. Y luego también estaría, por otra parte, pues un papel que la verdad que está directamente relacionado con lo que sería nuestra investigación, que sería el papel fotoprotector. Porque se ha visto recientemente en varios estudios que hay bacterias en nuestra piel, también hay hongos, ¿vale?, que pueden generar este tipo de pigmentos, pero nosotros nos centramos en las bacterias porque el 90% de la composición de la microbiota son bacterias,
1: ¿vale?
3: Entonces se ha visto que hay bacterias que son capaces de generar, por un lado, pigmentos fotoprotectores, que lo que ayudan es a absorber parte de esa radiación que llega a nuestra piel, entonces que podríamos utilizarlos como potenciales fotoprotectores frente a la radiación que ha comentado Ana, pero también son capaces de generar unas moléculas que pueden ser como endoliasas activadas por la luz solar o fotoliasas que se llaman, que ayudan a reparar daños que se pueden generar en el ADN de nuestras células de nuestro cuerpo, nuestra piel, y a reparar también el daño producido o amortiguar el estrés oxidativo que ha nombrado también Ana, generado por esta radiación ultravioleta que da nuestra piel. Y eso es algo que ahora mismo nos gustaría, pues, profundizar más en ello, y estamos investigando en ello. Hasta ahora,

0: podemos estaba considerando, o seguramente pues mucha gente, que es algo normal, pues igual no tenía esa perspectiva que es microbiológica nuestra piel. Es decir, pensaba que nuestra piel pues principalmente está formada por las células cutáneas que podemos encontrar en casi todos los... cuando hablamos, ¿no?, normalmente de la piel. Pero claro, si nosotros tenemos en cuenta que la radiación ultravioleta de por sí genera daños en nuestras células epidermales o en las células cutáneas, también es lógico pensar, y se ha visto, que esa radiación también afecta al ADN y genera mutaciones y genera estrés oxidativo en las especies que viven en nuestra piel, en los microorganismos que viven en nuestra piel. Entonces se ha visto cómo una radiación excesiva puede favorecer el crecimiento o la proliferación de unas bacterias que estén más adaptadas a ese medio, a esa radiación, y a la vez disminuir o eliminar especies que son susceptibles o sensibles a esta radiación ultravioleta. Entonces, claro, un exceso de radiación solar, una exposición con exceso de radiación solar sin un equilibrio, pues puede causar un término que utilizamos mucho que se llama la disbiosis, que es un desequilibrio en esta microbiota. Porque algo interesante es que la microbiota como tal se considera una microbiota saludable cuando tú tienes una microbiota en equilibrio. Cuando empieza a ver que un género, una especie, una bacteria, vamos a decir, aparece en mucha proporción y empieza a quitar el nicho ecológico o el sitio a otras bacterias, suele estar relacionado con el desarrollo de enfermedades asociadas a estas disbiosis bacterianas o a estas proliferaciones bacterianas. Entonces, un exceso de radiación solar lo que nos puede causar es una disbiosis, un desequilibrio. Y a causa de ese desequilibrio, si nos prolongamos a ese desequilibrio, a esa exposición, pues acabar desarrollando enfermedades como las que ya hemos nombrado.
1: Sí, sí, sí. Entonces aquí es donde entra en juego el proyecto MetaSkin, que analiza, por un lado, qué microbios contribuyen a la fotoprotección y cómo cambia ese ecosistema, esa diversidad microbiana, cuando cambia la exposición al sol, que es evidente que cambia según la época del año. Bueno, habéis hecho un proyecto piloto ya en 2024... y luego ya os habéis lanzado a algo un poquito más amplio, con muestras de personas voluntarias, etcétera. ¿Cómo se desarrolla este proyecto MetaSkin?
0: Puedo explicar un poquito cómo fue el proyecto piloto de forma rápida, porque lo interesante es verdaderamente lo que está haciendo la Gorka y lo que está... porque yo creo que va a ser algo chulo de ahí.
1: Vale.
0: Pero bueno, principalmente, como tú has nombrado, en 2024 hicimos un proyecto piloto, pues para ver qué tal andaba la idea o la hipótesis que teníamos, y quisimos ver, pues eso, cómo según las estaciones variaban las composiciones bacterianas. Y para eso principalmente lo que hicimos fue, cogimos tres muestras en tres estaciones distintas, en invierno, en verano y en primavera, y lo cogimos de dos regiones del brazo distinta, una zona con mucha exposición, que era la parte dorsal del antebrazo, y otra que era la interior del bíceps, porque normalmente pues la solemos tener tapada con camisetas, entonces pues queríamos ver qué diferencia había. Y para eso, pues nada, utilizamos lo que se llaman unos swabs, como cuando te cojo la PCR, y una vez que tenemos las muestras, lo que hacemos normalmente en el laboratorio es, a partir de esas muestras, extraemos el ADN microbiano, y ese ADN lo secuenciamos, que sería como leer el ADN genético o el material genético de esas bacterias que viven en nuestra piel. Una vez que tenemos eso, las identificamos con procesos bioinformáticos, que no nos vamos a meter mucho en eso, y al final acabamos viendo cómo, qué bacterias hay en cada muestra, y podemos analizar qué dinámicas ocurren según la estación que hemos muestreado. Y en mi proyecto piloto, de forma muy rápida vista, dicha, lo que vimos fue que según la estación se clasificaban las muestras, es decir, había una diferenciación en composición según las estaciones, con lo que concluimos que la exposición y la región expuesta, es decir, la cantidad de exposición que recibe la región, influyen en la composición estacional de la microbiota cutánea. Y luego además también, a través de unos análisis que se llaman análisis de diferenciales de abundancia, que lo que hacemos es mirar especialmente en cada estación qué géneros o qué bacterias aparecen más o aparecen en menos proporción, pues detectamos varias especies, varias bacterias que aparecían en meses de alta radiación y luego desaparecían en esas estaciones y volvían a aparecer en invierno, por ejemplo, cuando bajaban de radiación solar. Entonces pudimos detectar esos géneros, esas especies bacterianas que podrían jugar un papel pues potencialmente fotoprotector de nuestra piel.
1: Y aquí es donde entra en juego un estudio más amplio con más muestras de personas, ¿no? ¿Cuántas habéis conseguido?
2: Sí, bueno, al final he conseguido 69 voluntarios.
1: Bueno.
2: Que desde aquí, si alguno está escuchando, muchas gracias. Ya se lo digo cada vez que vienen. Y bueno, como ha explicado Josu, les estamos cogiendo... Esta vez van a ser cuatro estaciones. Van a ser un primer verano y un primer invierno y un segundo verano y un segundo invierno.
1: Vale.
2: Porque inferimos que al final del verano es cuando más radiación hemos acumulado y al final del invierno cuando menos. Les cogemos muestras del antebrazo, que está más expuesta al sol, y del bíceps. Uh-huh. Además, para complementar estos estudios, les

0: estamos cogiendo también muestras del ADN bucal y con esto lo vamos a utilizar para generar un perfil genético de ellos, sobre todo de sus variantes inmunológicas, porque se ha visto que tienen un gran efecto en la microbiota que podemos ver. Y vamos a analizar también un copy number variation, que es un gen, que bueno, en este caso es la beta defensina 3 exactamente, que se ha visto que influencia mucho también la predisposición a enfermedades dermatológicas como puede ser la psoriasis. Queremos entender por qué se están dando estas composiciones, porque al final nosotros podemos inferir que es la radiación, pero puede haber sido que sus variantes inmunológicas han permitido que X bacteria le colonice su piel y X bacteria no. Entonces queremos aumentar la potencia estadística y la robustez, ¿no?, de nuestro estudio. Y además también pues vamos a medir la expresión génica de algunos genes que sí que se han visto anteriormente en bibliografía, se ha visto que están se inducen por la radiación ultravioleta. Entonces así vamos a poder también aumentar la robustez y ver que precisamente sí que es porque en verano están recibiendo mayor radiación.
1: Mi proyecto piloto que realizamos en 2024 era lo que se llama un proyecto descriptivo. Lo que nosotros hacíamos era ver cómo se diferenciaban las composiciones. Pero con este nuevo proyecto, Gorka está cogiendo y está haciendo un trabajazo en el laboratorio, la verdad, porque está cogiendo muchos datos, está generando muchos datos. Y ahora lo que tenemos ya no es solo una capa de información de qué bacterias y qué dinámicas hay estacionalmente, sino es que ahora además, como bien explicó Gorka, tenemos información de genes que están relacionados con la inmunidad innata, es decir, cómo se expresan cuando aparecen o desaparecen patógenos en nuestra piel, y además tenemos genes que estarían relacionados con la pigmentación. Entonces, si nosotros tenemos esas tres capas de información, podemos analizar esas dinámicas ya no solo por si te ha dado más el sol o te ha dado menos el sol, pues que también podemos ver si esas dinámicas están relacionadas con la expresión de un gen de inmunidad, la expresión de un gen antimicrobiano, si además también está relacionado con tus hábitos, porque hemos cogido también un test de unas cuantas preguntas, no me acuerdo tanto cuántas eran, pero sí, preguntábamos dieta, tiempo del aire, tiempo que pasas al aire libre, cuánto deporte haces, si consumes alcohol, tabaco. Entonces, con todos estos datos nos gustaría dar una visión bastante más integrada, es decir, pasar de una descripción de hemos visto estas dinámicas a decir, vale, hemos visto que estos genes, este tipo de estilo de vida está correlacionado con estas disbiosis o estos desequilibrios en nuestra piel, que pueden también estar relacionado con la radiación, que es verdaderamente lo que nosotros iríamos.
2: Uh-huh. ¿Tienes alguna hipótesis que quieres confirmar o, bueno, estás un poco investigando y a ver qué sale?
0: Bueno, a ver, la hipótesis de partida del proyecto es que sí que de verdad que la radiación tiene un efecto en la microbiota y que vamos a encontrar algunas bacterias que en verano van a aumentar muchísimo y que en invierno van a estar a niveles muy bajos. Esa es la hipótesis de partida. También, si conseguimos más financiación, tenemos pensado aumentar el número de muestra y con colaboradores de nuestro director Santos, coger gente de...

0: más blanquitos, ¿no? Y queremos hacer una comparación a ver si esta radiación ha permitido la coevolución de la microbiota con nosotros. Porque, por ejemplo, si viésemos que en los canarios existen especies que, por ejemplo, nosotros, que bueno, yo he cogido sobre todo a, creo que de los 69, no sé si todos son vascos, pero todos vivimos en Euskadi, ver que existen las mismas especies o que especies del mismo género o, digamos, especies hermanas, aumentan. Y si ver que en los canarios ya están aumentadas de por sí, podría reforzar esta hipótesis, ¿no? De que haya ciertas especies que nos dan esta función fotoprotectora y ver que hemos realmente evolucionado. Entonces, esa sería como la hipótesis de partida y a ver cómo va la cosa, porque de momento estamos generando datos, pero todavía queda la parte más bonita y complicada, que es el análisis de estos datos.
1: Sí, sí. Bueno, pues una conversación entre los microbios de la piel, los genes, las células y con ese factor que puede ser en un momento dado el acelerante, podríamos decir, la radiación solar como acelerador de...
2: Sí, potenciador, se puede decir.
1: Potenciador de ciertas reacciones. Ana, y tú como dermatóloga, bueno, ¿cómo sigues esta investigación? ¿Qué te parece?
3: No, a mí me parece muy, muy interesante. Yo creo, sobre todo, esta segunda parte del proyecto... Es como si pusiera un cuadro en el que estén todos los protagonistas, ¿no? Tú puedes hablar de manera aislada sobre fotoprotección o sobre cómo se pigmenta una persona en relación con la radiación solar, puedes hablar aisladamente de microbiota, puedes hablar de inmunidad cutánea, puedes ir a hablar de lo que sea. Esto lo que hace es como poner todo en conjunto, ¿no? Y esto es muy, muy importante porque, bueno, la microbiota y la piel es algo que lleva años estudiándose. Hace muchísimos años el concepto microbiota o microbioma no era tan claro, no lo teníamos tan claro como ahora, pero hace ya 20, 30 años ya se sabía perfectamente, no lo sé, que las pieles de los atópicos tenían más cantidad de colonización por Staphylococcus aureus, ¿no? Y que probablemente algunas toxinas producidas por el estafilococo producían algo, pero no sabíamos qué. Ahora sí que sabemos que es que probablemente estas toxinas que produce el Staphylococcus aureus, que está ahí en la piel del atópico, pues lo que activa son las vías de una cosa que se llama linfocitos TGLPR2, que son los linfocitos que están mal y lo que funciona mal en la atopia. Tres cuartos de lo mismo, pero con otras citoquinas, otras interleuquinas que activan las vías 17, pasa con la psoriasis. En el cáncer de piel, los Staphylococcus aureus también están mucho más presentes en un tipo de cáncer de piel que se llama queratosis actínica, y no solamente eso, sino que cuando la queratosis actínica pasa a cáncer invasor, que es carcinoma epidermoide, hay más Staphylococcus aureus. El Staphylococcus epidermidis hace un poco todo lo contrario y protege. Entonces, sabemos que hay un montón de cosas que están ahí pasando que antes se sabía de una manera un poco más aislada en patologías cutáneas y que yo creo que ahora se está integrando, ¿no? Entonces, bueno, pues que se haga toda esta investigación, digamos, básica, está muy bien, porque es además un tipo de investigación que permite mucho algo que a mí me gusta mucho, que es lo que se llama la investigación traslacional, ¿no? Y que luego todo eso que ellos hagan tenga una repercusión clínica y luego al final esto pueda llegar a un paciente. Falta mucho, porque luego tampoco está nada claro cómo conseguir que algo que hayas encontrado en la microbiota lo puedas formular o lo puedas aplicar, ¿no? Por supuesto, si es algo vía oral es difícil, ¿no?, que del intestino luego pueda llegar a la piel o no. Habría que investigar mucho de eso y luego las cosas tópicas, pues que sean estables y que puedan funcionar. Pero bueno, esto es el principio.
1: Por cierto, hay enfermedades de la piel que empeoran o mejoran precisamente con la radiación solar, y puede haber ahí una relación con lo que están investigando ellos.
3: Sí, incluso algunas enfermedades que están única y exclusivamente producidas por la radiación solar. Quiere decir que el sol produce una serie de efectos en la piel. Muchos son beneficiosos, no nos olvidemos, muchísimos de los efectos del sol son beneficiosos, y no me refiero solamente a la vitamina D, que ahí no me voy a meter, pero parte de ese efecto inmunomodulador que tiene, a veces es un modulador que nos... muchísimas enfermedades cutáneas son de tipo autoinmune. Por lo tanto, digamos que el sistema inmunológico se pasa de rosca y empieza a atacar estructuras que no debe. Y pues psoriasis, líquen, hay un montón de enfermedades cutáneas que van mediadas por ese exceso del sistema inmunitario. Y el sol, sobre todo el ultravioleta A, es bastante capaz de hacer que ese sistema inmunitario vuelva a niveles normales, ¿no? Incluso también probablemente modificar alguna de las bacterias que tenemos en la piel para que esta también produzca subproductos.

0: que inhiban también esta parte del sistema inmunitario que está un poco más activada, ¿no? Entonces, efectivamente, el sol tiene muchas cosas buenas para el tratamiento, pero luego también otras malas. Algunos tipos de urticarias, urticaria solar, que están única y exclusivamente desencadenadas por el sol. En las pacientes con lupus, muchas veces seguramente la radiación solar induce la formación en la piel de unos antígenos nuevos, produce unos cambios en una serie de moléculas, que a eso le llamamos neoantígenos, que eso inducen que la paciente tenga una reacción de tipo autoinmune y que incluso esos autoantígenos no solamente ataquen la piel, sino que también ataquen al sistema nervioso central, al riñón, a lo que sea.
1: ¿Os imagináis una crema solar con protección que tenga en cuenta la microbiota?
2: Sí, es verdad que a nosotros nos parece que ahora que estamos entrando en este mundillo, estamos viendo las distintas microbiotas que hay, los distintos tipos de pieles que hay. Es verdad que haya una sola crema que se aplique a millones de personas, pues que igual no es la mejor forma. Ahora mismo es la mejor que tenemos, eso seguro, no lo discutimos, pero igual, mirando a un futuro, igual podríamos desarrollar cremas que sean más biocompatibles, que además de proteger nuestras células, también promuevan el equilibrio de esa microbiota que estamos viendo que es tan importante para nuestra salud. Entonces, nosotros sí creemos que se podría en un futuro desarrollar alguna crema pues que tenga componentes que se llaman componentes probióticos o prebióticos, es decir, bacterias propias que nos protegen del sol o componentes que pueden potenciar el equilibrio de bacterias comensales, bacterias beneficiosas o también posbióticos, que serían estos pigmentos o estas endonucleasas que ayudan a reparar el daño solar. Pero para eso hay que investigar mucho, sí. Hay que saber mucho y hay que tenerlas muy bien identificadas, porque el hecho de meter este tipo de componentes en una crema también entra en juego el hecho de que estás alterando o alterarías también el equilibrio de nuestra piel. Entonces habría que ver muy bien cómo funciona y habría que hacer ensayos clínicos para ver verdaderamente si estamos equilibrando la microbiota o la estamos desequilibrando, ¿vale? Pero sí.
1: Pues todo un mundo de investigación básica por en medio. Quería preguntarte también, en un momento dado, estamos todo el día con jabones, lavándonos, y eso daña la microbiota cutánea.
2: Sí, yo hice una paradoja o un chiste en Pint of Science, que fue que Gorka y yo desarrollamos una receta de cómo tostar tu microbiota cutánea. Y era una receta muy, muy fácil, de 4 pasos. La primera era justo eso, estar bajo el sol más de 20 minutos en pleno verano, vuelta y vuelta, y sin ningún tipo de protección. Ahí estaríamos consiguiendo una inflamación y un destrozo verdaderamente de las bacterias que vive nuestra piel. Luego el segundo paso que dijimos para freír nuestra microbiota era el hecho de usar excesivos geles, ¿vale? Geles, exfoliantes. Es decir, una vez que llegas de la playa, que estás completamente tostado, que dijimos que eso, que pues como si parecías un torreno, vaya, que te has dado vuelta y vuelta y estaba el sol a tope, pues meterte en la ducha, darte excesivo de gel, geles muy ácidos, geles básicos, exfoliantes a tope, porque siempre te venden que cuanto más exfolies la piel, más joven queda. Hombre, pues cuando tú usas excesivamente fricción y exfoliación, lo que estás haciendo es quitar muchas capas que están encima de tu piel. Es que en esa capa viven las bacterias. Todos los días de verano, estar expuesto a una intensidad espectacular a la radiación solar, le sumas el exfoliar, el usar excesivamente geles durante todos los días de verano, al final del verano vas a tener una microbiota que está completamente desequilibrada y que no va a funcionar correctamente.
0: O sea, la piel no hay que enseñarle nada, ¿vale? Es verdad que ahora están muy de moda las rutinas de skincare, los 19.000 pasos coreanos.
1: Sí, o 30.000 incluso.
0: O 30.000. Yo siempre digo yo, gracias Instagram, tengo la consulta llena. No es solamente la chavalita o la señora, chico también, que a veces viene sano, que te viene a que le pongas una rutina. Es también los destrozos que hacen estas rutinas, ¿no? O sea, os comentaba antes que hay enfermedades que ya históricamente están claramente relacionadas con disbiosis, ¿no? Acné, rosáceas, ¿no? Y dermatitis atópica. Pero bueno, acné y rosácea yo creo que son las que más están ahora beneficiando de estas rutinas salvajes que hay, porque bueno, la gente utiliza mucho, mucho producto, quitas las bacterias normales que hay con las exfoliantes, con los ácidos, con las historias, que si jabones, el pH de la piel no es un pH neutro, es un pH de 5. No sé la gente por qué cree que tiene que usar pHs neutros, que son unos pHs muy alcalinos para la piel. No sé, hay un montón de cosas que alteran esa barrera cutánea, ese microbioma cutáneo, y favorece la aparición de enfermedades, claramente el acné y luego bestialmente la rosácea. O sea, la rosácea es la enfermedad que más se yo creo, hoy habría que hacer un ranking y habría que saber más de microbioma, pero yo creo que si hoy por hoy tenemos que decir una enfermedad de la piel en la que el microbioma esté más alterado, sería la rosácea. Uh-huh. Y la rosácea es una enfermedad que claramente antes de que supiéramos que el,

0: microbioma existe, en todos los estudios epidemiológicos los brotes se asocian con el uso de productos cosméticos. Entonces las pacientes con rosácea son las pacientes que menos deberían utilizar productos cosméticos, pero como ya se ven siempre la piel muy roja, con mucha alteración neurovascular, con mucho granito de pus, pues me voy a poner más cosas y entonces me voy a poner más cosas y entonces me han dicho que esta crema va bien y entonces al final tienen 17 cremas que cada una le pone peor que la anterior, entonces como están más irritadas se ponen una quinta, una sexta, una séptima. La piel es lista. Igual que no hay que tomar nada para que funcione bien el hígado, porque el hígado filtra, y igual que no hay que tomar nada para que funcione bien el riñón, porque el riñón filtra, la piel sabe hacer el recambio. Entonces, hay enfermedades cutáneas, y esto siempre hay que decirlo, que no saben. O sea, hay unas moléculas que producen la adherencia de una célula con otra y hay algunas alteraciones genéticas que alteran esas citoqueratinas y esa piel no sabe esfoliarse. Pero una persona sana que no tenga ninguna de estas enfermedades de trastornos de la queratinización, la piel sabe esfoliarse sola y no se la necesitamos enseñar. Entonces, con una higiene adecuada, jabones adecuados que te permitan la higiene, pero también la falta de higiene también favorece la aparición de Staphylococcus aureus, que luego nos pueden producir infecciones. O sea, todo es el sentido común. Ducha diaria con un jaboncito suave y punto pelota. Si vas a estar expuesto al sol, un fotoprotector de los que tenemos ahora, y si no vas a estar expuesto al sol y vives en Bilbao, pues nada más.
1: Bueno, pues acabas de derrumbar la mitad de las producciones cinematográficas de Instagram, pero bueno, que está muy bien decirlo.
0: Otra cosa es que yo tenga mucha mancha de lo que sea una enfermedad cutánea, que sí que tenga que usar un producto médico o cosmético para tratarlo. Pero yo estoy hablando de la persona sana.
1: Bueno, pues interesante. Y además nos has quitado el peso que a veces puedes sentir. Oye, yo no hago ni estas movidas de los skincares, ni estas hidrataciones, ni estas exfoliaciones, ni estos nada. Soy una persona poco responsable hacia mi salud. Bueno, pues no.
0: Todo lo contrario.
1: Todo lo contrario. Bueno, volviendo a Josu Yagorka, muchísimas gracias por habernos acompañado y habernos contado vuestra investigación, que está un poco en los inicios, así que a ver qué tal va. Ha sido interesante lo que habéis contado. Y Ana, también gracias a ti.
2: A ti, muchas gracias.
0: A ti.
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1: El proyecto Neumonas, en el que participan varios centros de investigación vascos, tiene como objetivo modular de forma muy selectiva la actividad del cerebro desde el exterior. La neuromodulación no invasiva abre posibilidades terapéuticas en el tratamiento de posibles patologías como el ictus o el Parkinson. Ander Ramos es investigador senior en tecnologías médicas y experto en neurociencia traslacional y neurotecnología en Tecnalia, el centro de investigación que lidera este proyecto Neumonas, que como luego veremos es un proyecto coral que implica a numerosos centros de investigación vascos. Buenas noches, Ander.
4: Buenas noches.
1: Para hacernos una idea, cuéntanos, por favor, qué opciones existen en la actualidad para incidir de forma no invasiva en la actividad del cerebro y qué diferencia marca este nuevo planteamiento del proyecto Neumonas.
4: Bueno, en la actualidad la forma que hay de neuromodular o de estimular el cerebro de forma no invasiva se basa en campos magnéticos con la estimulación magnética transcraneal o también con estimulación eléctrica, que bueno, y también podría ser la estimulación por ultrasonidos. Todas ellas tienen por característica que son poco precisas, sobre todo la estimulación eléctrica. La estimulación magnética transcraneal sigue siendo también poco precisa, estamos hablando de varios centímetros, y bueno, ultrasonidos pues puede ser un poquito más preciso, pero es una tecnología muy muy cara que no tampoco está todavía desarrollada, etcétera, etcétera. Estas serían las tres formas que hay hoy en día de hacerlo, y el problema que tienen pues es que no es preciso y solamente consiguen estimular zonas normalmente bastante periféricas, es decir, que sean cercanas a lo que es el cuero cabelludo y no pueden llegar a zonas muy profundas ni hacer en varias zonas a la vez, etcétera, etcétera. Por supuesto, estas tecnologías también están avanzando, pero nosotros lo que queríamos hacer era una cosa que realmente fuera disruptiva y fuera mucho más precisa.
1: Uh-huh. Bueno, pues ¿cómo funciona el prototipo desarrollado dentro del proyecto Neumonas, actualmente en fase de experimentación? ¿Se basa en el uso de nanopartículas que tienen qué características exactamente, Ander?
4: Bueno, las nanopartículas son lógicamente unas partículas muy pequeñitas, pues que van por el torrente sanguíneo y que llegan a una zona del cerebro interesante para nosotros, ¿no? Que es la que queremos manipular. ¿Qué son estas nanopartículas? Bueno, son unas que

0: son de oro, otras son magnéticas, y lo que hacen es transformar energía en calor. Entonces las de oro transforman energía láser, luz en calor. Por eso cuando irradiamos desde fuera con un láser, pues estas se calientan, y las otras son magnéticas y lo que hacen es transformar energía de un campo magnético, que es muchísimo menos atenuado por los tejidos, es decir, que el campo magnético llega, atraviesa todo el cuerpo, lo sabemos por los móviles, etcétera, etcétera. Y ese campo magnético a una frecuencia determinada lo que consigue es también calentar esa nanopartícula. Entonces estas nanopartículas al calentarse producen ese calentamiento de las neuronas y así modulamos la actividad cerebral.
1: Bueno, y para hacernos una idea, pensemos en una persona con un daño en el cerebro provocado por un ictus, o una persona que tiene la enfermedad de Parkinson. ¿Cuál es la idea de esta neuromodulación para abordar estas enfermedades?
0: Bueno, en realidad la neuromodulación se puede aplicarse a muchas patologías, sobre todo las de neuro, ¿no? Todas las neurodegenerativas, por ejemplo, ¿no? En el caso en concreto del ictus, pues bueno, se puede utilizar para varias cosas. Se puede utilizar para estimular la zona donde ha habido un infarto e intentar que con esa estimulación pues se produzcan procesos de neuroprotección o de neurorehabilitación por generar neuroplasticidad pues cuando está haciendo una rehabilitación o cosas por el estilo. Y en el caso de Parkinson, pues bueno, sería replicar lo que ya existe. Ya conoceréis muchos de los oyentes o escuchantes que en realidad ya se hace desde hace muchos años la implantación de electrodos profundos en el núcleo subtalámico, en zonas del cerebro, que a los pacientes de Parkinson, pues que tienen temblor esencial, por ejemplo, cuando se les estimula ese núcleo en concreto, pues dejan de temblar. Entonces lo que querríamos hacer nosotros sería pues algo parecido, pero de manera no invasiva, que no fuera necesario hacer una cirugía y desde fuera, ¿no? O sea, es decir, pues paliar un poquito esos síntomas que tiene la enfermedad y conseguir controlarlos a través de neuromodulación.
1: ¿Y qué otras aplicaciones? Mencionabas que quizás puede ser un rango más amplio, ¿no?, de aplicaciones terapéuticas.
0: Sí, bueno, cualquier enfermedad o patología que se haya demostrado que la neuromodulación de algún tipo sea eficiente o eficaz, pues nuestra tecnología en un principio se podría adoptar y se podría adaptar precisamente pues para paliar los déficits neurológicos que pueda tener a nivel de pues de bien actividad cerebral o conectividad cerebral, etcétera, etcétera. Es decir, todas las cosas que se han hecho, ¿no? Pues investigaciones que pueda ser pues en Alzheimer, epilepsia, etcétera, pues esto quizá se podría hacer. No lo hemos hecho nosotros todavía, pero en principio lo que hemos desarrollado es la máquina, el prototipo que permite neuromodular, que significa estimular el cerebro. Entonces ya pues lo que quieras hacer con ello ya dependerá de lo que quiera hacer cada investigación, o cada investigador o cada grupo de investigadores, y cómo lo puedan aplicar en un proyecto, y pues si encuentran que esto funciona, pues se podría aplicar.
1: ¿Y en qué fase de desarrollo se encuentra el proyecto Neumonas?
0: Neumonas ha sido un proyecto que hemos hecho, la verdad es que ha sido un proyecto que ha sido bestial, porque en pocos meses, en 18 meses, hemos pasado de llevar cosas que teníamos en in vitro, en una placa, en un laboratorio, a validarlo en ratones con el prototipo hecho, etcétera, etcétera. Entonces, ¿dónde está? Pues en esa fase en la que acabamos de validar en ratones la neuromodulación. Sabemos que neuromodulamos, sabemos cómo neuromodulamos y sabemos el efecto que pueda tener esa neuromodulación en el caso concreto de un ictus y en el caso concreto de Parkinson. Sabemos que funciona, los resultados son prometedores, y hemos hecho también un sistema de monitorización, porque claro, nosotros estimulamos el cerebro, lo excitamos, pero también queremos saber cómo lo hacemos, es decir, controlarlo, queremos monitorizarlo. Y para eso hemos desarrollado pues una serie de instrumentos, tanto para modelo murino como también, en este caso, para humanos, ya pensando en la traslación a futuro. Y ahí estamos, intentando ver cómo podemos seguir avanzando.
1: Ajá. Bueno,

0: Has descrito un poco pues algunos de los planteamientos que hay sobre la mesa en este proyecto. ¿Podrías comentarnos qué centros han participado, en qué sentido?
1: Y claro, esto es muy bonito, es decir, lo que acabas de comentar es muy importante porque esto se basa en ciencia básica, ¿no? Y ahí destaca la importancia de seguir invirtiendo en ciencia básica y también en la traslación, es decir, pues que esto vaya cada vez más cercano al mercado y pueda tener un impacto en las vidas de los ciudadanos, ¿no? Y esto es coral, claro, lógicamente, esto es multidisciplinar y eso implica gente muy específica, muy experta en sus diferentes disciplinas. Y en este caso en concreto, pues sí, hemos tratado, por ejemplo, con el donor Physics Center, que bueno, ellos hicieron las simulaciones y el diseño de lo que son las nanopartículas de transferencia de calor y que ellos lideran, por ejemplo, la iniciativa del Basque Nano Neuro Network, que es la ciencia básica. Y con esos resultados y se han fabricado las nanopartículas en el MPC, en el Materials Physics Center, que tiene al lado, y entonces esa fabricación de esas nanopartículas también las nanopartículas se tienen que funcionalizar, es decir, se les tiene que dar una capa extra para que, por ejemplo, cuando vayan por la sangre no se adhieran a diferentes proteínas que van por ahí, etcétera, y se funcionalicen para que vayan a las neuronas objetivo, y eso lo ha hecho el Instituto de Biofísica, que está en Leioa. Y todas las validaciones, por ejemplo, que hemos hecho a nivel con animales, a nivel in vivo, las hemos hecho conjuntamente con Achúcarro, con el Centro de Neurociencias de Achúcarro. Y aparte estas son los que estamos en Euskadi, hemos tenido también la colaboración de la Clínica Kuhn en Pamplona, que hemos trabajado con el sistema un poquito ya hacia humanos, validándolo en pacientes con Parkinson, pero solamente la parte de monitorización que comentaba antes, y esa parte de monitorización para humanos, la tecnología la hemos hecho conjuntamente con una empresa de Zaragoza que se llama BitBrain Technologies. Así que muy multidisciplinar, muy complejo, pero lo bonito de remar juntos es que se pueden hacer cosas pues muy relevantes como este proyecto.
0: Y un desarrollo muy amplio, como decías, en un tiempo bastante rápido, la verdad. No suele ser habitual que nos digan que en un año y medio, poco más, se ha llegado a este punto del trabajo. ¿Y a partir de ahora qué, Ander? ¿Qué espera al proyecto Neumonas?
1: Bueno, antes de responderte a la pregunta, sí, es en poco tiempo, pero también tiene una razón de ser. Y es que, bueno, en este caso, como era una compra pública innovadora, había dinero. Es decir, y había unos pozos, lógicamente, ya te llevamos trabajando en eso bastantes años, ¿no? Pero cuando te dan dinero, en este caso han sido aproximadamente casi 11 millones de euros con el IVA, etcétera. O sea, es decir, es mucho dinero para poco tiempo, pero es que si no, no consigues avanzar. ¿Cuál es el mensaje de lo que estoy comentando? Pues que con dinero todo se avanza rápido y se puede progresar mucho. Es decir, muchas cosas no es que no se puedan hacer, es que no hay dinero para hacerlas. ¿Y dónde estamos ahora en el proyecto? Pues bueno, estamos intentando seguir avanzando, tanto a nivel de conseguir un poquito más evidencia pues con ratones, etcétera, pero luego con la idea clara de seguir avanzando hacia el humano. Y este avance, pues bueno, se basará en el uso probablemente de organoides, de cadáveres, etcétera, etcétera, pues para testar, poner a punto las máquinas, etcétera, etcétera, y mientras tanto pues ir preparando un poquito el camino para llegar a humanos. Si tenemos que utilizar otro tipo de animales como primates, pues se verá. Pero bueno, todo esto necesitará, lógicamente, una financiación que tendremos que buscar de alguna manera.
0: Ajá. Bueno, es una buena puntualización y todo el mundo seguro que lo entiende rápidamente, que cuando el dinero existe, las cosas marchan mucho más rápido y prueba de ello es todo lo que pasó con la pandemia de COVID-19, lo rápido que acabaron las vacunas en los ambulatorios y en los hospitales. Bueno, Ander, pues nada, mucha suerte con este proyecto tan interesante, el proyecto Neumonas. Ander Ramos, investigador de tecnologías médicas, experto en neurociencia y neurotecnología en Tecnalia. Buenas noches.
1: Buenas noches.
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0: Son las 7 de la mañana.
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0: La gestión sanitaria de la crisis migratoria de Ceuta se convierte ahora en el centro del debate. Lo hace, por un lado, porque hoy se reúnen las comunidades autónomas para analizar el envío de vacunas a Ceuta. El objetivo es evitar que los migrantes contraigan patologías dadas las condiciones de vida que tienen en este momento. Y, por otro lado, a raíz de la propuesta de Alberto Núñez Feijóo, pide que se confine a las personas que puedan tener enfermedades infecciosas.
2: Si tenemos 10.000 personas vagando por las calles de Ceuta, sin cobijo, sin atención, en condiciones de insalubridad, es evidente que el riesgo de enfermedad infectocontagiosa está ahí y es evidente que ante esos casos tenemos que actuar conforme a los parámetros de salud pública.

0: Egunon, ¿qué tal? Es lunes 24 de agosto. Según señalan los expertos, entre las enfermedades que podrían contraer quienes están en este momento vagando por Ceuta están la varicela, la poliomielitis, la difteria o el tétanos. Sin embargo, el médico epidemiólogo y exmiembro del Comité Permanente para Europa de la OMS, Amos García, niega que haya enfermedades que propaguen las personas migrantes.
1: Me ha preocupado mucho haber oído en determinados foros que las enfermedades que nos traen los emigrantes, que no, que eso no se da. Lo que pasa es que, lógicamente, al vivir en unas condiciones terribles, es lo que favorece el que desaparezcan de ellos determinadas patologías.
0: La actualidad marcada por la gestión de la llegada de miles de personas a Ceuta, esta semana, de hecho, comparecerán en el Congreso varios ministros, la primera, Margarita Robles, mañana mismo. Aquí en casa, este jueves, arranque oficial del curso político, el Lehendakari presidirá el tradicional acto de apertura del curso en el Palacio Miramar. El precio de la vivienda, las listas de espera de Osakidecha, las transferencias y la reforma fiscal, entre otros asuntos, marcarán el escenario político en otoño, y está por fijar la fecha de la reunión bilateral entre Imanol Pradales y Pedro Sánchez para cerrar las transferencias pendientes, aquella reunión que quedó pendiente antes de verano.

0: hoy las tormentas podrían volver a hacer acto de presencia ya por la tarde. Veremos si se repiten escenas como las de ayer, con grandes acumulados y en especial granizo en Aroa Torralba.
1: El calor sofocante generó nubes de evolución que provocaron fuertes tormentas y granizo en Guipúzcoa, especialmente en Urola Erdia y Urola Costa, con hasta 15 litros por metro cuadrado en 10 minutos en Aizarnazabal y daños por granizo en el techo del frontón de Sarautz, que obligaron a suspender un festival de pelota.
2: ¡Buah! Una borrasca de la hostia.
3: Pues no, que ha caído una granizada tremenda, ¿no?
4: Y de repente se ha rajado el cielo y parecía que nos ahogábamos.
1: Se desplazaba después hacia Vizcaya, donde Ochandio registró 13 litros por metro cuadrado y Oleta superó los 60 por el paso repetido de las tormentas sobre la localidad. Y según el pronóstico de hoy, como decías María, podría repetirse la situación con un día soleado y caluroso que dé paso a nuevas tormentas por la tarde.
0: Bilbao, por su parte, continúa con sus fiestas. Esta mañana conoceremos el balance de arrestos del fin de semana. De momento, lo que sabemos es que en la primera noche, la del sábado al domingo, 9 personas fueron detenidas y se pusieron más de 60 denuncias. El alcalde Juan María Burto hacía este primer balance.
5: Y los amigos de lo ajeno dejan de estar presentes en nuestra villa, y que las mujeres de Bilbao y quienes vienen a Bilbao puedan andar seguras por donde quieran y haciendo lo que realmente quieran para divertirse, siempre haciéndolo con respeto a los demás.
0: Mañana, por cierto, el alcalde Aburto estará aquí en Boulevard, será nuestro entrevistado a las 9 de la mañana. Y si ustedes nos escuchan ahora tomándose un chocolate o un café, les interesará el siguiente dato. Su precio está previsto que se dispare a consecuencia del fenómeno del Niño. En lo que llevamos de año, el cacao se ha incrementado entre un 10 y un 20% y subirá más en otoño. El café, por su parte, se espera que en 2027 la cosecha sea buena, pero en 2028 podría complicarse. Alberto Rivas es director de Fortaleza.
6: Ahora mismo no hay una relación directa. Si el Superniño sigue evolucionando y durante el 2027 se espera esas sequías tan grandes, sí afectará la cosecha del 28. Y ahí sí que podemos encontrar unos crecimientos de precio más altos, puesto que no va a haber café.
0: Acabamos esta portada con un avance de la información deportiva. Esta tarde, Osasuna disputará su primer partido de liga de temporada contra el Levante. En segunda división, el Eibar logró ayer su primera victoria. En remo continúa el dominio de Orio y Arraun, que volvieron a vencer en Zarauz. Y en ciclismo, en la vuelta hoy, se produce la primera llegada en alto, en concreto en Font Romeu. Ayer el triunfo fue para Matthew Bernan y Pogacar logró asentarse en el liderato. En pelota, Pello Echeverría, sustituto de Altuna, y Ander Imaz lograron su primera victoria en la competición tras derrotar a Lasso y Martija.
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0: Y vamos a conocer la previsión del tiempo desde Euskalmet, Nayara Barredo, Egunon.
8: Egunon, hoy volverá a hacer calor, aunque las temperaturas no subirán tanto como ayer y tendremos también algo de inestabilidad a partir de la tarde. El viento soplará de componente sur y las máximas se moverán entre los 30 y los 35 grados hoy de forma generalizada. Es probable que entre la brisa en la costa por la tarde. El ambiente será en general soleado, pero a lo largo del día irán apareciendo algunas nubes de evolución y a partir de la tarde se pueden producir tormentas en cualquier punto del territorio. Por lo tanto, hoy alcanzaremos o superaremos los 30 grados en todas las zonas y a partir de la tarde se pueden producir algunos chubascos de carácter tormentoso.
0: A esta hora los termómetros marcan 25 grados en Bilbao, 23 en Bayona, 24 grados en Iruña, 21 en Donostia y 17 grados en Vitoria-Gasteiz. En cuanto al tráfico, sin incidencias hasta ahora, según la Ertzaintza y la Policía Foral. Son las 7 y 6 minutos de la mañana, con Iker Aranaz y Xavier López en la dirección técnica y Cristina Vázquez en la coordinación. Ampliamos. Última semana de agosto y por lo tanto arranca el curso político. En la Comunidad Autónoma Vasca será el jueves cuando el Lehendakari dé comienzo oficialmente al curso con el tradicional acto en el Palacio Miramar de Donostia. Sobre la mesa, entre los asuntos más urgentes, está la celebración de la bilateral con Pedro Sánchez, que no pudo materializarse antes de verano. Xavi Segovia.
9: Sí, además es un encuentro que no se celebró y que podría retomarse, como dices ahora, en un curso de mucho calado político. En los próximos meses el Consejo de Gobierno tendrá encima de la mesa asuntos tan relevantes como la vivienda, con la declaración de nuevas zonas tensionadas o la aprobación de un fondo social de vivienda de 2.000 millones de euros para construir 10.000 pisos. Otro elemento de peso será Osakidecha. Rebajar las listas de espera tras el acuerdo con los médicos, pero también atender las reivindicaciones del resto de colectivos sanitarios. En autogobierno, las transferencias pendientes siguen distanciando a Madrid y Gasteiz. Con el compromiso del presidente de gobierno de cumplir el estatuto, Lacua confía en que la bilateral entre Sánchez y Pradales lo acelere. Una de las más complicadas es la relativa a la seguridad social o la gestión de los puertos de Bilbao y de Pasaya, que podría retomarse en el mes de septiembre. En lo económico, se confía en un crecimiento del 1,7% para el año que viene, un curso donde deben aprobarse también los presupuestos de Guipúzcoa y de Araba o la reforma fiscal de Vizcaya, y a la espera de los presupuestos generales del Estado, retrasados una y otra vez. Y a todo ello hay que sumar que entramos en un periodo electoral donde habrá comicios generales, pero también locales y forales.
0: También en el Estado es esta semana cuando la maquinaria vuelve a ponerse en marcha. El primer Consejo de Ministros será mañana martes, Villamediana.
10: Un primer Consejo de Ministros que llega con una larga lista de asignaturas pendientes para septiembre. Es el caso del decreto que ampliará las medidas para afrontar la crisis de vivienda, retrasado ante la falta de acuerdo con Junts o Podemos, la renovación del sistema de financiación o la aprobación del registro horario laboral que generó fricciones entre empleo y economía. Aunque la asignatura donde el Gobierno de España se juega a pasar o no de curso son sin duda los presupuestos. En su balance de julio, Sánchez reiteró su intención de presentarlos este otoño.
11: Lo he dicho en muchas ocasiones, nuestra intención es presentar los presupuestos y nuestra voluntad es aprobarlos. Y como he dicho en mi primera intervención, las elecciones, también cuando gobierna la izquierda, son en legislaturas que duran 4 años.
10: De hecho, el último Consejo de Ministros aprobó un techo de gastos récord para 2027. Pero una cosa es la intención y otra la capacidad, porque de momento solo tiene el apoyo de H. Bildu. La sentencia del Tribunal de Justicia de la Unión Europea, avalando la amnistía de Puigdemont, abrió una ventana de oportunidad para negociar con Junts, aunque de momento no tiene ni su apoyo ni el del PNV. Todo ello mientras Sánchez se enfrenta a su enésima crisis política. Esta semana varios ministros comparecerán en el Congreso para dar explicaciones por la crisis migratoria de Ceuta y

0: judiciales, Leire Cerdán Zapatero y Plus Ultra, o el juicio contra Begoña Gómez, también por las citas con las urnas, habrá elecciones forales y municipales, también unas generales, todavía sin fecha, que serán como muy tarde, antes del 22 de julio.
1: Sobre la mesa está ese asunto que ha marcado la actualidad del verano, la llegada de miles de migrantes a Ceuta, y en las últimas horas la propuesta de Alberto Núñez Feijóo. El presidente del Partido Popular pedía al gobierno español que estudie decretar un confinamiento de los portadores de enfermedades infectocontagiosas por razones de salud pública. Esto decía.
2: Nos han relatado cosas que se llaman tuberculosis, sarna, más de 450 casos de gastroenteritis hace unos días ya diagnosticados en urgencia. Nos han relatado algún caso de varicela. Estamos hablando de enfermedades infectocontagiosas. Yo creo que se dan los supuestos de confinamiento por riesgo sanitario.
1: La ministra de Sanidad, Mónica García, respondía a través de redes sociales señalando que las competencias en salud pública son autonómicas y añadía que lo más urgente es dotar a las personas de condiciones de higiene. Precisamente sobre salud pública, el Ministerio de Sanidad ha convocado para este lunes una reunión en la que se analizará junto a las comunidades autónomas el envío de vacunas a Ceuta. Superadas las 3 semanas desde la llegada masiva de personas migrantes, aumenta la posibilidad de que se expandan diferentes enfermedades, Ederne Frontela.
3: Será una reunión telemática de carácter urgente y sobre la mesa abordar el suministro de vacunas a Ceuta, donde no hay riesgo de epidemias, pero es necesario vacunar a los migrantes que han llegado hasta la ciudad autónoma y evitar así que contraigan determinadas patologías. Amos García es médico epidemiólogo y exmiembro del Comité Permanente para Europa de la OMS en declaraciones a Radio Euskadi.
4: Me ha preocupado mucho haber oído en determinados foros que las enfermedades que nos traen los inmigrantes, que eso no se da. Lo que pasa es que, lógicamente, al vivir en unas condiciones terribles, es lo que favorece el que desaparezcan de ellos determinadas patologías.
3: Unas patologías entre las que se encontraría la varicela, la poliomielitis, la difteria o el tétanos.
4: Hay algunas patologías que evidentemente tendrían que ser prevenidas en los mismos para evitar la difusión entre ellos, no en el resto de la población que ya está protegida.
3: Y por ello Amos García apuesta por vacunar y educar en prevención y así evitar contagios entre los propios migrantes.
4: Y teniendo eso establecido, pues difícilmente nos vamos a encontrar casos de ese tipo. Y si aparece en algún caso, tratarlo de la misma manera que se trata cuando aparece un caso de esos en nuestro medio.
3: Una delegación del Gobierno de Sanidad se desplaza también este lunes hasta Ceuta para analizar la situación de los recursos sanitarios. Desde Radio Euskadi hemos hablado con algunos de ellos, de esos médicos. Apuntan a que la situación es complicada, pero que por el momento no se ha cambiado el nivel de alerta sanitario. El Colegio de Enfermería, por su parte, señalaba este sábado que los centros sanitarios están desbordados, solicitaban activar el nivel 2 del plan de catástrofes.
1: En Aragón, en Jaca, protesta multitudinaria en contra de la gestión del Gobierno autonómico de los incendios, en especial el de Peñas de Riglos. Pedían la dimisión del presidente aragonés, Jorge Azcón Usue Gutiérrez.
5: Bajo el lema Aragón arde, Azcón y no las corresponsables por la dignidad de la montaña, de nuestros pueblos y de los bomberos forestales, una manifestación multitudinaria recorría ayer a mediodía las calles de Jaca. Protesta en la que participaban muchos de los vecinos afectados por el gran incendio de las Peñas de Riglos y también los bomberos forestales de Aragón, que están en huelga indefinida desde el pasado 18 de agosto.
6: Que cuiden nuestros montes para evitar que vuelva a pasar lo que ha pasado.
7: Que esto no es posible, o sea, que los bomberos tienen que estar con medios y tienen que estar bien pagados.
8: Tenemos unas condiciones laborales que no son dignas, que no tenemos en muchos casos ni agua, ni luz, ni un vestuario, por supuesto.
5: Reclaman más medios y personal para la prevención y extinción, un cambio en el modelo de gestión del medio rural que consideran está abandonado. Sofía Garín, de la plataforma Pirineo Digno.
9: Reivindicar todo el abandono rural. Cuanto más alejados están las poblaciones de zonas turísticas, más abandonadas están los bosques y los montes, que al final también es el territorio que habitamos y del que vivimos. Hemos tenido que pedir medios a un montón de otras comunidades porque desde Aragón no hay medios suficientes.
5: Demandan por ello responsabilidades políticas, incluyendo la dimisión del presidente aragonés Jorge Azcón y de su vicepresidente Alejandro Nolasco. Y es que en lo que va de año, el fuego ha quemado 200.000 hectáreas en el estado, más de 14.000 solo en el incendio de Peña de Riglos, que es ya el peor de la historia de Aragón.
1: 7:15 de la mañana, 15 litros por metro cuadrado, sobre todo en Guipúzcoa. Una fortísima tormenta cayó ayer por la tarde en este territorio con granizo en muchas zonas. En Zarauz cayó tanto que tuvo que pararse el partido de pelota. Y atención para hoy, porque las tormentas podrían repetirse en Aroa Torralba.
10: Fuertes tormentas de verano sacudían ayer Guipúzcoa y Vizcaya, dejando registros de hasta 15 litros por metro cuadrado en

0: solo 10 minutos. Las zonas más afectadas fueron Urola Erdia y Urola Kosta y Zarnazabal, por ejemplo. El granizo en Zarauz dañó el techo del frontón, obligando a suspender temporalmente un festival de pelota que se celebraba en ese momento. También se registraron acumulaciones notables en Azpeitia y Andoain.
1: ¡Buah! Una borrasca de la hostia.
2: Pues no, que ha caído una granizada tremenda, ¿no?
3: Ha sido tremendo, o sea, nos ha impresionado muchísimo. Y de repente se ha rajado el cielo y parecía que nos ahogábamos.
0: Después la tormenta se desplazaba hacia Vizcaya. Ochandio registró 13 litros por metro cuadrado en 10 minutos. Amorebieta y Marquina también sufrieron lluvias fuertes. Y en Oleta, en el este de Vizcaya, se superaron los 60 litros por metro cuadrado. Hoy podría repetirse la situación, ya que tendremos una jornada soleada y calurosa con posibilidad de nuevas tormentas por la tarde.
4: Además, este lunes conoceremos el balance de los arrestos y detenciones en Bilbao durante el primer fin de semana de fiestas. De momento, lo que sabemos es que en la primera noche, la del sábado al domingo, fueron 9 las personas arrestadas, 3 de ellas por agresiones machistas. En total hubo 61 denuncias, menos que el año anterior, pese a la mayor afluencia. Juan María Burto, alcalde.
5: Y los amigos de lo ajeno dejan de estar presentes en nuestra villa, y que las mujeres de Bilbao y quienes vienen a Bilbao puedan andar seguras por donde quieran y haciendo lo que realmente quieran para divertirse, siempre haciéndolo con respeto a los demás.
4: Un alcalde de Bilbao que, por cierto, estará mañana aquí en Boulevard a partir de las 9 de la mañana. Y después de ese primer fin de semana de Aztenagusia, la ciudad continúa este lunes inmersa en sus fiestas. Unas fiestas plagadas de numerosas actividades para todos los públicos. Oier Narbaiza.
6: Hoy primer concurso gastronómico en el Arenal. Esta mañana toca hacer pisto mientras los más pequeños hacen ensaladas en el taller de cocina Gastrochiqui. Los niños de hasta 12 años disponen del Chiquigune en el Parque Casilda Iturrizar. El área plantea un recorrido por los principales símbolos y espacios de la ciudad. Eso sí, ayer el sofocante calor no les dejó disfrutar como les hubiera gustado.
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6: Y ayer también se celebró un homenaje muy particular a Juan Carlos Eguillor, el artista que dibujó el primer cartel de Aztenagusia en 1978. Miembros de la primera comisión de fiestas se fotografiaron recreando el cartel. En palabras de Santiago Buruchaga, Eguillor supo captar la esencia de un Bilbao que estaba a punto de transformarse.
10: Este cartel habla de tradición, pero sobre todo habla de modernidad. Juan Carlos, con sus viñetas, fue el gran cronista del cambio urbano de Bilbao. Fue, con su estilo pop luminoso y alegre, nuestro Andy Warhol bilbaíno.
6: Esta noche hay flamenco en el muelle Evaristo Churruca con Ana Colom, mariachis en la Pérgola, Anari en Cascagorri, Eixa Sacara y Eusko Princes en la Chosna de Caixo. En Abando Ibarra toca Mirúa.
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4: Y entre las novedades de este año hay una que afecta directamente a las chosnas. Por primera vez, las comparsas de Bilbao están obligadas por ley a utilizar el sistema Ticket Buy. Deben emitir un ticket por cada consumición. Posteriormente, esta información se contrasta con la declaración que presentan ante Hacienda con el objetivo de llevar a cabo un mejor control. Denuncian que se incluye a las chosnas en el mismo grupo que otras actividades económicas profesionales y consideran que la fiscalización va más allá de lo económico.
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4: Y estamos, les contamos, ante a las puertas de una nueva crisis, sobre todo del cacao, derivado de un nuevo episodio del fenómeno El Niño.

0: Este año el precio del cacao ha subido entre un 10 y 20%, aunque la mayor subida se espera a partir de otoño. María Sangerons, gerente de Chocolates de Mendario.
1: Ha subido un poco, pero subió mucho hace 2 años. Entonces, aunque ha subido un poco, el precio se ha mantenido respecto a la gran subida que hubo hace 2 años y el año pasado. Pero se prevé una gran subida.
0: Y es que la Organización Meteorológica Mundial ya anunció la intensificación de un fuerte episodio del Niño entre agosto y octubre que afectará directamente a las cosechas de África y América.
1: Hay menos producción y peores cosechas, de peor calidad. Esto también implica que cuesta mucho más producir un buen cacao, ¿no? O sea, tiene un coste mayor.
0: A las malas cosechas hay que añadir además el cierre del estrecho de Hormuz y la reducción del número de buques que transitarán en septiembre por el canal de Panamá debido también a la sequía agravada por el Niño. En el caso del café, se espera que esta cosecha tenga un buen rendimiento, aunque en Café Fortaleza observarán de cerca la evolución del Niño durante el 2027, según Alberto Rivas, director de Fortaleza.
2: Ahora mismo no hay una relación directa. Si el Superniño sigue evolucionando y durante el 2027 se espera esas sequías tan grandes, sí afectará la cosecha de 28. Y ahí sí que podemos encontrar unos crecimientos de precios más altos, puesto que no va a haber café.
0: Así que en la industria del café reina la prudencia tras superar en 2025 el año más difícil de su historia.
3: Y este verano en varios municipios de Vizcaya y Álava se han aplicado restricciones al consumo de agua. Zuya o Carrancha son dos de los ejemplos donde el abastecimiento se garantiza con camiones cisterna. Los ayuntamientos revisan ahora las redes de abastecimiento, Xavi.
4: Guipúzcoa Courac acaba de renovar 100 kilómetros de su red de saneamiento, unas obras caras que no se ven, pero que son muy necesarias. Vizcaya también va a acometer la reforma de sus tuberías de manera urgente, al igual que el consorcio alavés Urbide. Julen Ibarrola es su presidente.
5: Nos hemos encontrado en ocasiones con tramos de tuberías que las hemos reparado 6 y 7 veces. Pues esto no tiene mucho sentido, ¿no? Convertirte en el campeón de la reparación no tiene mucho sentido. Cuando ves que pasa eso, lo que hay que hacer es sustituir las tuberías y vamos a empezar a trabajar en ese camino.
4: Reconoce que el estado de las tuberías es precario, más en las zonas dispersas que en los núcleos urbanos. El alcalde de Agurain reconoce que se pierde el 40% de agua antes de que llegue al grifo. Raúl López Uralde.
6: Son redes muy, muy antiguas y no sé si se ha llevado el seguimiento que se tenía que llevar de una que es un tema tan importante como es el agua. Y yo creo que ahora, cuando están viniendo estas sequías, es cuando nos damos cuenta.
4: Un mantenimiento que compete a los ayuntamientos, aunque cuentan con ayudas para esa gestión.
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1: Y ahora la actualidad deportiva de la mano de Cuchabank. Hoy con Alberto Negro, egunón.
2: Esta tarde, egunón, por fin llega el estreno de Osasuna en el campeonato de Liga. Es además la puesta de largo del proyecto liderado por Luis Miguel Ramis, que todavía está a expensas de cerrar la configuración de la plantilla. El rival es el Levante, que también está sin hacer debido a que atraviesa importantes problemas económicos. A pesar de ser los tres primeros puntos del campeonato, el técnico rojillo destaca la importancia de conseguir la victoria.
3: Empezar bien, muchísimo mejor, desde luego. Es la primera, vamos a perseguirla, buscarla, tal cual la hemos trabajado, tal cual entendemos que tenemos que afrontar el partido y que veamos un equipo que compita absolutamente al límite.
2: En segunda división, el Eibar logró ayer su primera victoria en un partido sin demasiadas oportunidades. Un partido que se resolvió con un gol de Álvaro Rodríguez en la segunda mitad. Sobre el choque, sobrevoló la posibilidad de que el Rayo Vallecano fiche al guardameta armero Jonbi. En este sentido, el técnico Joaquín Arambarri no le gustaría la salida de su guardameta.
4: Estoy tranquilo, pero sí que es verdad que si hubiera alguna salida, no me gustaría, ¿no? Me gusta la plantilla que tengo, me gustan los jugadores que tengo, creo en ellos, pero si hubiera alguna salida, sí que me preocuparía porque creo que tenemos muy buena plantilla.
2: En el deporte del remo sigue el dominio autoritario de Orio y Arraun, que ayer volvieron a vencer en Zarautz. Las donostiarras acabaron la liga imponiéndose en todas las regatas disputadas. En la categoría masculina, la principal emoción se centra en la lucha por la permanencia, donde ayer San Juan logró un poco de oxígeno tras ser octavo. Su entrenador destacaba la victoria de llegar a Galicia con 6 puntos de ventaja sobre la promoción. Joseba Fernández.
5: Hemos podido rendir bien y recibir un resultado, ¿no? Creo que además faltando 2 regatas no, cambia completamente el escenario de cara al fin de semana que viene. Hay que defender 6 puntos, que es a lo que vamos a ir.
2: En la Liga ETE y en ARC1 se impusieron ayer en Bilbao Hondarribia y Deusto, que con esas victorias lograron hacerse con los títulos de Liga. En la vuelta, hoy se produce la primera llegada en alto, en concreto en Font-Romeu, tras una larguísima ascensión. Ayer el triunfo fue muy claro al sprint para Matthew Brennan. Pogacar además logró 4 segundos de bonificación que le asientan como líder de la prueba. Por último, en el máster de pelota, Peyo Echeverría, sustituto de Altuna, y Ander Imad lograron su primera victoria en la competición, tras derrotar por 22-20 a la pareja formada por Lasso y Martija, que pierden opciones de entrar en semifinales tras esta derrota.
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6: Google quiere utilizar la inteligencia artificial para reducir el impacto de los aviones sobre el calentamiento global. Es un proyecto que se llama Blue Skies. Julen Martín.
7: No solo importa lo que emiten los aviones, también las nubes que dejan a su paso. Las estelas de condensación pueden permanecer durante horas en la atmósfera y atrapar el calor, aumentando el efecto del transporte aéreo sobre el calentamiento global. Para intentar reducirlas, Google lidera junto al gobierno británico y varias instituciones científicas el proyecto Blue Skies. La idea es utilizar inteligencia artificial para cruzar datos meteorológicos, imágenes de satélite y datos de los vuelos y detectar en qué zonas es más probable que se formen estas estelas. Con esa información, los pilotos y los controladores podrían modificar ligeramente la altura o la ruta de algunos aviones y evitar esas zonas. Las primeras pruebas ya han dado resultados. En 70 vuelos de American Airlines, las estelas se redujeron un 54% con un aumento de combustible de solo un 2%. Ahora comienza una segunda fase que durará 30 meses y afectará una parte del espacio aéreo del Atlántico Norte. Por esa zona pasan unos 10.000 vuelos y el objetivo es comprobar si pequeños cambios en esas rutas pueden reducir el impacto climático de aviación.
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2: Las 7:30 de la mañana vamos a conocer la previsión del tiempo para hoy.
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2: Desde Euskalmet, Nayara Barredo, egunon.
4: Egunon, hoy volverá a hacer calor, aunque las temperaturas no subirán tanto como ayer y tendremos también algo de inestabilidad a partir de la tarde. El viento soplará de componente sur y las máximas se moverán entre los 30 y los 35 grados hoy de forma generalizada. Es probable que entre la brisa en la costa por la tarde. El ambiente será en general soleado, pero a lo largo del día irán apareciendo algunas nubes de evolución y a partir de la tarde se pueden producir tormentas en cualquier punto del territorio. Por lo tanto, hoy alcanzaremos o superaremos los 30 grados en todas las zonas y a partir de la tarde se pueden producir algunos chubascos de carácter tormentoso.
2: A esta hora tenemos 25 grados en Bilbao, 24 en Iruña, 23 en Bayona, 22, uno menos, en Donostia y 17 grados en Vitoria-Gasteiz.
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2: Sin incidencias en el tráfico a esta hora, según la información de la Ertzaintza y la Policía Foral.
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2: Y a las 7:31 minutos repasamos las claves del día con Eder Menchaca. Y comenzamos una semana marcada por el inicio del curso político con el tradicional acto del Palacio Miramar presidido por el Lehendakari Pradales.
6: Será este jueves cuando Imanol Pradales reúna a todo su gobierno en Miramar, en Donostia, en un curso que llega marcado por asuntos como la reunión bilateral pendiente con el gobierno de Sánchez, que nos ha celebrado a lo largo de este verano una cita para avanzar en transferencias, pero el Consejo de Gobierno esta temporada abordará también asuntos como la vivienda.

0: serán elecciones municipales y forales. También en Madrid arranca el curso político y lo hace con el primer Consejo de Ministros mañana martes, marcado además por la crisis migratoria en Ceuta.
1: Precisamente el Partido Popular pide al gobierno español el confinamiento de los migrantes en la ciudad autónoma.
0: El líder de los populares considera que el Ejecutivo Sánchez debería estudiar decretar un confinamiento de los portadores de enfermedades contagiosas. Alberto Núñez Feijóo.
2: Nos han relatado cosas que se llaman tuberculosis, sarna, más de 450.

0: esas vacunas, en opinión de Amos García, médico epidemiólogo, entrevistado aquí en Radio Euskadi.
1: Hay que vacunar los epidemiólogos, unas pautas de comportamiento adecuadas, y teniendo eso establecido, pues difícilmente nos vamos a encontrar casos de ese tipo.
2: De vuelta a casa este domingo ha estado marcado por las tormentas de agua y granizo.
0: Hasta 15 litros por metro cuadrado, sobre todo en Guipúzcoa, Sarautz y Azpeitia, eran dos de los municipios donde el cielo descargaba más agua. En la localidad costera hubo que paralizar el partido de pelota en el frontón debido a las goteras provocadas por ese fuerte granizo. En el caso de Álava, se superaron los 60 litros por metro cuadrado en el concejo de Oleta, mientras que en territorio vizcaíno esa tormenta se hizo notar en lugares como Amorebieta y Marquina, un capítulo que podría repetirse también hoy en algunos puntos de nuestro país.
2: Y miramos a Bilbao, donde hoy se celebra la tercera jornada de Aste Nagusia.
0: Con una cita muy especial para muchos, como es el primer concurso gastronómico de esta Semana Grande, nueva jornada también del Txikigune.
3: Bai, nau superprest. 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
0: Espacio, como no, que disfrutan los y las más pequeñas. El domingo en la villa ha estado marcado por numerosas actividades como el homenaje al mítico artista Juan Carlos Seguillor. Hoy continúa los conciertos también. Turno para Mirúa, hoy se sacará entre otros. Y siguiendo con Aste Nagusia, este lunes conoceremos el balance de arrestos y detenciones en Bilbao durante el primer fin de semana. Por el momento, la primera noche, fueron 9 las personas arrestadas, 3 de ellas por agresiones machistas. En total fueron 61 denuncias, menos que el año anterior, pese a la mayor afluencia. Escuchamos a Juan María Burto, alcalde.
4: Y los amigos de lo ajeno dejan de estar presentes en nuestra villa, y que las mujeres de Bilbao y quienes vienen a Bilbao puedan andar seguras por donde quieran y haciendo lo que realmente quieran para divertirse, siempre haciéndolo con respeto a los demás.
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0: 7:38 de la mañana, momento de repasar los titulares de la prensa. Cristina Vázquez, Egunon.
1: Egunon. Esta mañana de ella, Diario de Noticias, abren con este titular. Las competencias de la Ertzaintza tensan la relación del Aqua con Moncloa. Y junto a este tema, un amplio capítulo esta mañana en torno a la vivienda. Leemos en el Diario Vasco que 9 de cada 10 ofertas de alquiler en Guipúzcoa son para contratos temporales. La escasez de arrendamiento duradero se agudiza en las zonas tensionadas.

0: Solo 9 pisos para alquiler largo en localidades con tope de precios piden menos de 1.500 euros al mes. Y en esta misma línea sigue El País. El precio de la vivienda se ha duplicado en 12 años de subida sin tregua. Las casas se han encarecido durante 48 trimestres consecutivos. El alza supera el 10% el último año. Y en noticias de Guipúzcoa, un tema más, Osakidetza plantea pluses y más horas libres para los tutores MIR.
1: Y esta mañana también hay varias informaciones en torno a la ASTE Nagusia de Bilbao.
0: Es la imagen de portada en diarios como Deia o El Correo, foto para el desfile de la ballena y varios titulares. Carteles de solo efectivo y un ticket buy invisible para el usuario en Chotnas en El Correo, que también se centra en la seguridad. Más de 60 robos en la primera noche y sobre la venta ambulante señalan la presencia de menores. Pero el titular de apertura es para otro tema. La Guardia Civil identifica, dicen, a varios jóvenes que acosan a veraneantes en Laredo. Aseguran que la investigación ha experimentado un impulso en los últimos días. Y una información más en torno a las entradas del Athletic. Los directivos del Athletic renuncian a sus 4 invitaciones. El club, dicen, limita las entradas gratuitas. La Junta prescinde de 80 entradas, mientras que el club reduce las de cortesía con los rivales al mínimo que le obliga la Liga. Y vamos a terminar este repaso en Gara. La salud mental encabeza su portada. Entrevistan a la jefa de psiquiatría de Txagorritxu. Su apertura es esta: poder trabajar forma parte de la salud mental. Añade además que se está normalizando el hablar de la enfermedad, pero nos estamos quedando en la superficie.
1: Y en la prensa internacional, Óscar Pérez, Egunon.
2: Egunon, la CNN abre esta mañana con unas palabras del secretario del Tesoro de Estados Unidos. La guerra contra Irán está entrando en su fase final. Ha asegurado Scott Bessent que va a ser el encargado de anunciar hoy lunes las que serán, según él, las sanciones económicas decisivas de esta guerra. Se avecina un día de económico para Irán, ha repetido en las últimas horas el secretario del Tesoro. Además, el nuevo curso traerá en Francia las elecciones presidenciales en abril y mayo. Sobre esos comicios leemos en Le Monde que se ha puesto en marcha la batalla en las izquierdas, con el anuncio de que el eurodiputado Rafael Glucksmann será el candidato de los ecologistas. Le Figaro abre diciendo, según una encuesta, Jean-Luc Mélenchon está en posición de clasificarse para la segunda ronda. El líder de la Francia Insumisa obtendría el 16% de los votos, en un escenario donde Rafael Glucksmann obtendría un 10, Gabriel Attal un 8, Édouard Philippe el 14 y Bruno Retailleau el 6. La que se da por segura por encima de todos y por encima del 30% es Marine Le Pen. Más cosas, el Times de Londres titula esta mañana: los vídeos de TikTok fomentan la conducción peligrosa en Reino Unido para obtener reconocimiento en la red. 5 personas y 2 agentes han muerto en un accidente durante una persecución policial y una mujer ha sufrido una parálisis por un niño que se grabó conduciendo con las rodillas. Se piden medidas más estrictas que eviten este tipo de actividad de riesgo. El Guardian abre esta mañana con esta noticia. Un informe revela que la mayoría de las escuelas secundarias inglesas están incumpliendo las normas sobre alimentación saludable. Se descubrieron infracciones impactantes, dice el diario, como la presencia de dulces y patatas fritas en el desayuno. El diario británico concreta que en las manos de los pequeños pecadores hallaron productos tales como patatas fritas, Oreos, mini cheddars, barras de chocolate y pasteles, todo en sus desayunos. Y vamos a terminar en La Stampa, también con comida. El diario italiano incluye un vídeo en el que se ve a un repartidor de comida a domicilio que antes de hacer la entrega y cuando todavía está en la calle, abre algunos de los paquetitos y con un tenedor prueba un poco de cada uno de ellos. Luego los vuelve a cerrar, los guarda en sus bolsas y realiza la entrega. Ocurrió en Nápoles y el repartidor hambriento fue grabado desde un balcón. El vídeo, como ocurre en estos casos, se ha hecho ya viral. Pero este vídeo, además de provocar muchas risas, ha reabierto en Italia el debate sobre las condiciones laborales de los repartidores de comida a domicilio.
1: Pues sí, a ver en qué situación estaría ese repartidor para terminar haciéndolo. Una más, Cristina.
0: Nos vamos a quedar con este titular de la portada del País. Un humanoide bate la marca de Usain Bolt en los 100 metros lisos. Solo 9,39 segundos durante la carrera preliminar en los segundos Juegos Mundiales de Robots que se celebran en Pekín. Por si os preguntáis cuál era el récord humano, estaba en los 9,58. Este es el momento. Humanoide se lo llevan en camilla. Estaba preparado así, ¿eh? Pero más allá de ese récord o de la anécdota, en estos juegos compiten unas 2.000 máquinas de 16 países. Hay 51 categorías, 21 son situaciones de aplicación real, ¿eh? Que es el objetivo un poco de esta experiencia. Y atención a un dato, China domina este incipiente mercado de humanoide. Sus empresas han entregado más de 40.000 unidades en la primera mitad de 2026, el 97% del total mundial.
1: Bueno, yo creo que nos podemos quedar con que Usain Bolt no se lo llevaron en camilla. No. Él batió su récord y salió.

0: Alicia San Juan está ya por aquí en el estudio. Egunon, Alicia.
1: Egunon, María, ¿qué tal?
0: ¿Qué tenéis preparado a partir de las 10? Cuéntanos.
1: Pues mira, muchas cosas. Para empezar, te puedo contar que vamos a hablar hoy en el programa de lo nuevo que se ha creado en el Laboratorio Teatral Pabellón 6. Estrenan estos días su nueva obra, Pelotazo.
2: ¿Estáis buscando una casa para comprar o alquilar?
1: Una obra que está basada en textos de Ramón Barea, Joaquín Oregui o Lucía Astigarraga, entre otros muchos, y que aborda la actual crisis de la vivienda. El estreno será este mismo jueves, 27 de agosto, y hoy nos visitará Olatxa Gamboa, directora de la obra, aquí en nuestros estudios centrales, y Pacho Tellería, que es el ideólogo y el coordinador de todo este montaje. Vamos a entrevistar también a Ingeru Mendeguía, bombero navarro, está jubilado, ha escrito un libro autobiográfico titulado La luz de la memoria, que es un libro que está centrado sobre todo en su trayectoria vital desde su infancia en Goizueta, pero que también pasa, claro, por su vocación en el cuerpo de bomberos. El trabajo de bombero, que es un trabajo que no solo requiere mucha valentía, sino también un gran sentido de compañerismo y otras muchas cosas más. Hablaremos con él de este oficio tan necesario y tan arriesgado, sobre todo en esta época del año. Y pasaremos el charco para encontrarnos con David Puente un lunes más, experto en comunicación. Esta semana nos va a presentar a una persona increíble, a Iker Huerga, directivo de referencia de la aplicación y al desarrollo de fármacos contra el cáncer. Iker es de Gasteiz, vive en estos momentos en Nueva York y ha pasado por un cáncer de próstata. Él lidera una empresa que está creciendo a toda velocidad y tiene una idea muy clara sobre el momento por el que pasa la investigación contra el cáncer, a pesar de los anuncios que de vez en cuando escuchamos, como el último de las farmacéuticas sobre ese estudio sobre una vacuna para evitar la caída de pacientes que han tenido melanoma. Esto es lo que opina.
3: Es un avance importantísimo y lo que estamos viendo es que cada día nos estamos acercando más a medicina personalizada. Yo no diría que estamos al final del cáncer, es justo al revés. O sea, estamos al principio de una nueva era donde el tratamiento se diseña para una persona concreta, no para una población media. Y esas
1: son las palabras de Iker Huerga, que escucharemos después en un desarrollo mucho más largo. Y pisaremos las calles de Bilbao, María, con Markel Labrador, con nuestro compañero Markel, que hoy pues nos traerá la fiesta Boulevard cuando comience el programa. Nos contará, pues bueno, que se
0: va a encontrar. El enviado especial a la fiesta.
1: No es una hora buena, son las 10 de la mañana, bueno, que es una hora en la que todavía te puedes encontrar algún zombie. Pero
0: es también el intermedio entre los zombies y los que arrancan el día, ¿no?
1: Es un momento Drácula, ¿verdad?
0: Sí.
1: Bueno, una jornada en la que no faltará, por supuesto, la música en esta semana grande bilbaína que se está disfrutando a tope. Hoy le toca el turno a SSS, o a este grupo que está sonando, que se llama Silitia, un grupo de Lekeitio que actuará hoy en Algar a partir de las 11 de la noche. Por cierto, que Silitia nos visitará esta semana también en Bolívar, esta banda que nos gusta tanto.
0: Perfecto, pues nos quedamos muy atentos a partir de las 10. Es que ricasco, Alicia.
1: Agur.

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3: Egunon, y comenzamos este espacio para la información local mirando al tiempo. Nueva semana de agosto en la que, por el momento, persisten las altas temperaturas. Los valores serán muy parecidos a los de la jornada de ayer, domingo, con máximas alcanzando o superando incluso los 30 grados, aunque en algunos puntos del país podrían bajar un par de grados. Hoy tendremos nubes medias y altas, pero el ambiente será, como decimos, soleado en general. Por la tarde crecerán algunas nubes de evolución y, aunque poco probables, no se descartan chubascos aislados y ocasionales, sobre todo a partir de la tarde. Las tormentas sí serán probables en el área de Pirineos durante la tarde de este lunes. Vamos a repasar ahora las temperaturas por territorios y comenzamos por Vizcaya, Naroa, Torralba, Egunon.
4: Egunon, Eder. Bilbao despierta con un amanecer precioso, cielo despejado y anaranjado con 26 grados ya a estas horas. Seguro que en el Arenal a más de uno le habrá pillado todavía por allí, que estamos en plena estenagusia y estas cosas pasan. En el resto del territorio, en Abadiño amanece más fresco con 16 grados, Balmaseda marca 19, Bermeo ya con olor a costa 24 grados y en Santurci 26 grados para arrancar el día.
3: ¿Y qué mañana tenemos en Guipúzcoa? Cristina Tojal, Egunon.
5: Egunon, desde Miramón, aquí cielo despejado después de las tormentas de última hora de ayer por la tarde y vemos un cielo azul, 23 grados de temperatura ahora mismo aquí en Donostia y vemos nubes al fondo en la costa. Hacemos un repaso: en Irún tenemos 23, en Zarauz también 23, y esas nubes que vemos hacia el interior quizá nos marcan que allí las temperaturas son más bajas, porque de hecho en Ordizia y en Azpeitia 2 graditos menos, 21.
3: Es que ricasco, compañeras. En Araba tenemos a esta hora 17 grados en Vitoria-Gasteiz, misma temperatura en La Gran. En Navarra 24 grados en Iruña, más baja 18 en Belagua y en Iparralde, 22 grados marcan los termómetros en Bayona, 23 en Biarritz. Si miramos a carreteras, hasta ahora se circula con relativa normalidad, según nos informa la Ertzaintza. El fin de semana en Navarra nos deja un suceso que pudo haber terminado en tragedia. El rescate de dos jóvenes bañistas al borde del ahogamiento en las profundidades del embalse de La Morea. Varios de los allí presentes sacaron a estos jóvenes con tablas y remos de hasta 4 metros de profundidad. Miriam Villamediana, ¿qué más sabemos?
6: Las víctimas son un hombre de 20 años y una mujer de 25. Sobre las 5 y media de la tarde, algunos bañistas se percataron de que podrían haber sufrido algún percance en el agua y dieron la voz de alarma hasta el lugar. Se movilizaron efectivos de bomberos, también varias ambulancias y efectivos de la Policía Foral y la Guardia Civil. También se lanzaron al agua varios bañistas que se encontraban en la zona. Según los testigos, no fue un rescate fácil. Los cuerpos estaban sumergidos a varios metros de profundidad y el lodo del agua hacía muy difícil la visibilidad. Finalmente consiguieron llevarles hasta la orilla. Estaban inconscientes y uno de ellos, aparentemente sin pulso, consiguieron reanimarles y fueron trasladados en estado crítico al Hospital Universitario de Navarra. Desde Policía Foral recuerdan la necesidad de extremar las precauciones en este tipo de embalses. Son más profundos de lo que parece desde fuera y esconden corrientes y un suelo fangoso que puede resultar muy peligroso.
3: Y vamos con más asuntos. Miramos a Bilbao, donde Astenagusia continúa con su programación, que un año más ofrece corridas de toros en la Plaza Vistalegre, y frente a ella vuelven a producirse protestas de grupos antitaurinos que piden prohibir este tipo de pruebas. Este domingo se reunían decenas de personas bajo el lema "Esto no es cultura, esto es tortura". Unas movilizaciones que además se irán repitiendo a lo largo de la semana, Naroa.
4: Cientos de personas se concentraban en las inmediaciones de la Plaza de Toros de Vistalegre de Bilbao para protestar contra las corridas de toros de Astenagusia 45 minutos antes de que comenzara el primer festejo taurino de las fiestas. Los manifestantes, también bajo el lema de "Una ciudad libre de maltrato animal", reclamaban el fin de los espectáculos taurinos. La convocatoria partía de PACMA, que llamaba a la ciudadanía a sumarse a la protesta para mostrar que la mayoría de los bilbaínos rechaza la tauromaquia, calificándola de atrocidad y pidiendo una ciudad libre de maltrato animal. Por su parte, 10 años después de su primera protesta, Leioa contra el maltrato animal convoca una concentración hoy a las 6:30 en la ermita de San Bartolomé para protestar contra las Astoprobac.
3: Y volvemos a mirar a Navarra, donde se activan 13 obras municipales en 7 localidades de la comunidad foral.

0: Trabajos centrados principalmente en la renovación de calles y mejora de redes de abastecimiento y saneamiento, que contarán con una inversión de más de 3 millones de euros, Usue Gutiérrez.
1: Sí, las actuaciones se realizarán en Caparroso, Orizoain, Zugarramurdi, Escaros, Urros, Zumbilla y Cortés. Los ayuntamientos recibirán provisionalmente el dinero del Plan de Inversiones Locales dirigido principalmente a la renovación y mejora de redes de abastecimiento y saneamiento, así como a la pavimentación de las calles. Se trata de 13 obras a acometer en los próximos 3 años y que beneficiarán a un total de 30.000 personas. Y es que el Gobierno Foral considera que mantener las infraestructuras locales en condiciones óptimas contribuye a la cohesión territorial y posibilita la igualdad de condiciones, prestaciones y servicios de las poblaciones independientemente de su número de habitantes. Las entidades locales disponen ahora de un plazo de 4 meses desde el día siguiente a la notificación para presentar los proyectos de ejecución y el resto de documentación requerida. Posteriormente se tramitará la inclusión definitiva de las obras y se fijará la aportación económica máxima correspondiente.
0: Euskadi mantiene el buen ritmo de capturas del Bonito del Norte. La flota de cerco y cacea de Guipúzcoa ha capturado casi 7 millones de kilos. La de Bajura ha consumido el 24,7% de la cuota total de bonito asignada al Estado y Sarobaza.
2: 6,8 millones de kilos para ser exactos. Esa es la cantidad de bonito del norte que ha capturado la flota guipuzcoana. Suponen 600.000 kilos más de lo que se pescaron el año pasado para estas fechas. En lo que vamos de costera, se han desembarcado más de 3 millones y medio de kilos directamente en lonjas y puertos guipuzcoanos. Se ha alcanzado un precio medio de 3,7 euros en el kilo en primera venta. La Organización de Productores de Pesca de Bajura de Guipúzcoa cree que la presencia del bonito en el Cantábrico permitirá mantener un buen ritmo en las capturas hasta el final de la campaña. Los 6,8 millones de kilos capturados hasta la fecha han consumido ya el 24,7% de la cuota del bonito asignada a nivel nacional. La flota guipuzcoana así se encamina con solidez hacia las cifras del año pasado, cuando se cerró la temporada con un total de más de 8 millones de kilos descargados. La Organización de Productores de Pesca de Bajura de Guipúzcoa quiere recordar el valor social y medioambiental de su modelo de pesca, y es que los ejemplares son capturados uno por uno en el mar.
0: Y también en Navarra, de vuelta este domingo, ha tenido lugar un gran acto en recuerdo de los fusilados en la matanza de Valcaldera, en Cadreita. 52 republicanos fueron sacados de la cárcel provincial de Pamplona. Les habían dicho que iban a ser liberados, pero finalmente 51 de ellos fueron asesinados. Solamente uno sobrevivió. Escuchamos a Eduardo Escobar, nieto de uno de esos fusilados, y a Maya Lerga, presidenta de la Asociación de Familiares de Fusilados.
3: Les dijeron que los iban a canjear y los canjearon malamente. Los llevaron a fusilar.
4: Estos homenajes tienen que servir para que se entienda que todas las víctimas y también las del franquismo tienen derechos a recuperar a sus familiares y además a lo que es la justicia y la reparación.
0: Y terminamos en Iparralde, porque el Arbona Fútbol Club podrá finalmente tener equipo femenino. Lo ha hecho con dificultades tras un llamamiento para buscar jugadoras, una tarea habitual desde que hace un lustro se creara esta sección del equipo. En los próximos días comenzarán los entrenamientos, el Arbona Fútbol Club femenino, y toda mujer deportista mayor de 16 años, aunque no haya jugado a fútbol, tiene la posibilidad de unirse al equipo.

escuchando uno de los temas más conocidos de Isa Sakara, el artista que actúa esta noche en Aste Nagusia de Bilbao. Con Isa Sakara llegamos a las 8 de la mañana.

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0: 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Son las 8 de la mañana, tenemos 20 grados en la capital de Euskadi. Egunon, buenos días.
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0: ¿Qué tal? A finales de año la Fundación Catedral Santa María abrirá las puertas de su nuevo centro de documentación. Según les avanza Radio Vitoria, en las próximas semanas se culminará la reforma del edificio que lo va a albergar en el número 99 de la calle Cuchillería. John Lassa, gerente de la Fundación.
2: Durante todo el proceso de restauración se ha generado una cantidad tremenda de información que queremos que esté disponible pues, para todo el personal interesado y también para eruditos.
0: Este centro de dos plantas y buhardilla albergará parte de los archivos y documentación de la catedral y estará abierto a investigadores, como acaban de escuchar. Además de esta obra, la Fundación Santa María sigue trabajando en la reforma del albergue. En Vitoria se va a cumplir un año de la puesta en marcha de la zona de bajas emisiones. Será a mediados de septiembre y según el Departamento de Movilidad se han cumplido los objetivos medioambientales. Tal es así que se descarta activar la otra medida que iba a restringir más el tránsito de vehículos, la prioridad residencial. Beatriz Artolazábal, teniente de alcaldesa.
3: Hemos escuchado a los colectivos, hemos analizado con rigor las consecuencias que tendría su aplicación y hemos decidido que lo más responsable es no implantarla.
0: Portazo del Gobierno Municipal, por tanto, a este acuerdo suscrito con EH Bildu, a la vez que anuncia una revisión de la actual zona de bajas emisiones. Afrontamos las dos últimas semanas antes de comenzar el curso escolar y todavía hay algunas familias que buscan alojamiento para disfrutar de unos días de descanso. Las casas rurales pueden ser una alternativa. Hasta la primera quincena de agosto

0: próximos días, las expectativas siguen siendo muy buenas. Y en este informativo estaremos con Iñaki Gurtubay, máximo responsable de los bomberos forales alaveses. Aunque las temperaturas nos están dando una tregua, cierta tregua, las últimas semanas han sido complicadas en la gestión de varios incendios forestales. Con el diputado de Gobernanza haremos balance en los próximos minutos. Es lunes 24 de agosto, la semana viene marcada por el comienzo del curso político en Euskadi. Este jueves el Lehendakari reúne a su gobierno en Miramar. Gema Espinosa, Egunon.
1: Egunon, en los próximos meses el gobierno vasco tendrá encima de la mesa asuntos

0: completar la transferencia de la Seguridad Social.
1: Antes, mañana martes, volverá a reunir Pedro Sánchez a sus ministras y ministros en un curso marcado por las elecciones que deberían celebrarse en julio de 2027.
0: Tras las vacaciones, los deberes se le acumulan al gobierno español. Lo más inmediato, sacar los primeros presupuestos de una legislatura que se acaba.
2: Lo he dicho en muchas ocasiones, nuestra intención es presentar los presupuestos y nuestra voluntad es aprobarlos.
0: Pero también deberá retomar la confianza con sus socios de investidura, sacar adelante la reforma del sistema de financiación para Cataluña o una nueva modificación de la ley de vivienda.
1: Y sin olvidar, claro está, la crisis migratoria en Ceuta. El Ministerio de Sanidad estudia junto a las comunidades el envío de vacunas a la ciudad autónoma.
0: Porque es necesario vacunar a los migrantes llegados hasta Ceuta para evitar que contraigan determinadas patologías dadas las condiciones en las que viven. Amos García es epidemiólogo.
3: Al vivir en unas condiciones terribles es lo que favorece el que desaparezcan ellos de determinadas patologías.
0: Patologías entre las que se encuentran la varicela, la poliomielitis, la difteria o el tétanos.
1: Y en lo que llevamos de año, el precio del cacao ha subido entre un 10 y un 20%, aunque la mayor subida se espera a partir de otoño.
0: Y es que la Organización Meteorológica Mundial ya anunció la intensificación de los siguientes episodios del Niño entre agosto y octubre, que afectará directamente a las cosechas de África y América. María Sangerón es gerente de chocolates de Mendaro.
4: Hay menos producción y peores cosechas, de peor calidad. Esto también implica que cuesta mucho más producir un buen cacao, ¿no? O sea, tiene un coste mayor.
0: A las malas cosechas hay que añadir además el cierre del estrecho de Hormuz y la reducción del número de buques que transitarán en septiembre por el canal de Panamá.
1: En deportes, la técnica de Amurrio, Made Urieta, se ha proclamado campeona del Eurobásquet disputado en Rumanía con la selección sub-16, todo ello antes de dar comienzo mañana a la pretemporada de Cuchabank Araski. Vamos a conocer la previsión del tiempo para las próximas horas. En Euskal Met está Paloma Gil, Egunon.
5: Egunon, de nuevo el viento sur va a mantener unas temperaturas altas y las máximas en Vitoria se van a situar en el entorno de los 29-30 grados. De cara a la nubosidad, a lo largo de la mañana irán llegando algunas nubes medias y altas y será por la tarde cuando la inestabilidad va a ser mayor. Se pueden producir algunos chubascos, incluso localmente pueden ir acompañados de tormenta y por lo tanto ser más intensos, o también con rachas de viento fuertes y no se descarta algo de granizo.
1: Ahora mismo tenemos 20 grados en Vitoria-Gasteiz, uno menos 19 marca el termómetro en Betolaza, Gorbeialdea y Arriola Lautada. 18 grados encontramos en Artomaña, Amurrio, Virga la Mayor, Mendialdea y Baños de Ebro en Rioja Alavesa. La temperatura más baja a estas horas está en Santa Cruz del Fierro, Añana y Doroño Treviño. Allí tienen 17 grados. En carreteras, tranquilidad a estas horas en la red viaria alavesa. A las 8 y media, con nuestro experto en relaciones internacionales, nos vamos a situar en Asia-Pacífico, donde China manda, pero donde otros como Japón o Corea del Sur quieren tener también un papel protagonista. Gracias por sintonizar cada mañana Radio Vitoria Gaur. Aitor Arrizabalaga y yo, Mikel Careaga, están en el control técnico.
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1: Las 8 y 6 minutos de la mañana, se lo avanzábamos en portada. La Fundación Santa María Gema está a punto de terminar tres obras importantes.
0: En septiembre, el mes que viene, finalizará la reforma del edificio de la calle Cuchillería 99, que se encontraba en ruinas y que pasará a ser un centro de documentación. Después habrá que equiparlo, así que entrará en funcionamiento, se espera, a finales de este año o principios del año que viene. Además, está trabajando en la reforma del albergue, que tiene 90 plazas. Ya se ha reformado el tercero y cuarto piso y ahora queda por reformar la primera y segunda planta. Y además se está terminando de colocar las puertas que cierran los vanos de la catedral que dan al conocido como Cantón de las Pulmonías. Todo esto se lo cuenta en Elena Zudaire.
7: Un entorno, el de la catedral, que alberga numerosos usos y que mira al futuro siempre con entusiasmo. El espacio estrella y la obra más ambiciosa será el nuevo centro de documentación en el número 99 de la calle Cuchillería. Un inmueble del siglo XIX con apenas 33 metros cuadrados por planta, totalmente en ruinas, que resurgirá para albergar todo el archivo administrativo, histórico y restaurativo de Santa María y ponerlo a disposición de la investigación. John Lasa es gerente de la Fundación Catedral Santa María.
8: Todo el archivo, con toda la documentación que se ha generado en las investigaciones históricas y en las excavaciones arqueológicas de la catedral, con los orígenes de Gasteiz, todo el tesoro artístico de la catedral y, por último, pues todo el centro o archivo administrativo, ¿no?, con todos los documentos jurídicos y económicos de esta restauración. Y estará conectado, o habrá una colaboración con el archivo diocesano, que es donde se encuentra ahora mismo el archivo histórico de la catedral.
7: También el albergue es una pieza

0: clave en este proyecto. Anualmente pasan por él cerca de 12.000 personas, incluyendo turistas, escolares e incluso las charangas de fiestas. Además de ciertas labores de mantenimiento, los responsables vieron otras necesidades.
1: Tenemos 90 plazas y muchas veces cuando llegan colegios, grupos juveniles grandes, teníamos escasez de duchas, ¿no? Y otro tema que también veíamos muy necesario, que ahora viene mucha gente en bicis y también eléctricas, y entonces hemos creado una aparcabicis en lo que es uno de los patios interiores del albergue pegado a la catedral.
0: Y por último, el uso cultural del pórtico es ya un imprescindible en la vida gasteiztarra, y allí el Cantón de las Pulmonías hacía de las suyas con las corrientes.
1: En el pórtico, que entraba aire del Cantón de las Pulmonías y se ha cerrado con unas contraventanas de madera, pero también se están poniendo una serie de puertas para que no entre corrientes a lo que es el interior de la nave.
0: Mientras algunos trabajos, por ejemplo los del albergue, se han ido realizando con el espacio en funcionamiento, la Fundación, cauta con las fechas, estima que la obra del archivo

0: llegado precisamente en abundancia a Álava. Quizás no podamos decir todavía que damos la temporada de incendios forestales en Álava por terminada, pero es cierto que la situación ha mejorado bastante. Está al teléfono Iñaki Gurtubay, diputado de Euskera y Gobierno Abierto y responsable del Servicio de Bomberos. Señor Gurtubay, muy buenos días.
1: Buenos días, sí.
0: ¿Ahora mismo hay alguna zona con riesgo importante de incendios en nuestro territorio?
1: Hombre, yo creo que en principio, en esta época y hasta finales de septiembre, todo Álava es una zona con cierto riesgo, sobre todo la vertiente mediterránea. Quizás hay un poco menos riesgo, lo que no significa que no pueda haber un incendio, es en la zona de Ayala. De hecho, hace 2 semanas tuvimos un incendio importante en Llanteno, pero en principio todo Álava en esta época es una zona con cierto riesgo, eso en general, cualquier año. Y este año especialmente porque no ha llovido prácticamente nada y han hecho unas temperaturas, ha habido mucho calor, sí.
0: A pesar, por lo tanto, de la bajada de temperaturas de las últimas, vamos a decir, días desde el pasado viernes, eso tampoco nos tiene que llevar a un relajo. ¿Cuál sería el

0: desde el punto de vista de los incendios forestales.
1: Primordial, por lo tanto, la actuación rápida para evitar que un conato se convierta en un incendio forestal importante. Estos tres incendios, vamos a decir que han sido los que han quemado más hectáreas, Galarreta, Heredia y Anteno. ¿Cuántas hectáreas podemos decir que se han quemado este verano en total en Álava?
0: A ver, insisto, más allá de los conatos que puedan haber sido en algún caso de una hectárea así, el incendio de Galarreta aproximadamente habrán sido 150 hectáreas. El de Heredia hablábamos de 50-60 hectáreas y el de Llanteno cerca de 100 hectáreas. Claro, son incendios para nosotros muy importantes, claro, si los comparamos con otros que estamos viendo en la televisión en otras zonas del estado, pues son pequeños. En Huelva creo que se han quemado 40.000 hectáreas. Aún así, son incendios que para nosotros han sido importantes y que lógicamente han tenido una afección muy importante a nuestros montes.
1: Y comparado con años anteriores, ya no comparados con otros territorios donde realmente todos los veranos los incendios pasan de miles de hectáreas, en este caso estamos hablando en Álava de unas 300, solo en los grandes incendios, sin tener en cuenta los conatos, comparados con años anteriores, ¿cómo estamos este año?
0: Pues ha sido un año de los más complicados. Hombre, yo llevo como responsable de los bomberos de Álava 3 años, ¿no? De los 3 años, por supuesto, este ha sido el más complicado con diferencia. El año pasado tuvimos unos cuantos conatos, pero apenas hubo incendios importantes, más allá de uno al final, en septiembre, en Elgea. Ha sido el año más complicado de los últimos años, sin ninguna duda. Y es lógico, porque hemos visto todos que la climatología ha sido especialmente seca, no ha llovido prácticamente nada, ha habido mucho calor, constantes olas de calor de hasta 40 grados durante muchas semanas. Y además ha sido un verano que ha empezado, tanto el calor como esa sequedad, muy pronto. En junio teníamos ya 40 grados a finales de junio.
1: Sin duda el calor ha sido uno de los motivos, pero el comienzo de esos incendios, ¿qué ha motivado tanto a los grandes incendios como los conatos? ¿A qué se han debido?
0: Sí. Bueno, cada incendio tiene su propia historia, ¿no? En general, por ejemplo, sabemos que el incendio de Galarreta fue un rayo. Cayó un rayo, una tormenta seca de esas, cayó un rayo que provocó el inicio del incendio y que luego, lógicamente, tuvo una evolución. Probablemente el resto de los incendios, quizás con alguna excepción, han sido lo que nosotros llamamos causas antrópicas, es decir, ha sido provocado por la actividad humana. Luego, otra cosa es que esa actividad humana sea involuntaria, como por ejemplo el incendio de Heredia, y en bastantes otros incendios el inicio ha tenido que ver con actividades agrícolas, pero muchas veces el propio agricultor que involuntariamente provocaba el incendio era el primero que acudía allí mismo a intentar sofocarlo, ¿no? En ese sentido, excepto el de Galarreta y quizás alguno más, casi todos han sido por causa antrópica, es decir, ha sido producto de la actividad humana, muchas veces, casi siempre, quiero pensar que involuntaria, y en algún caso tenemos dudas de que no pueda ser también una acción voluntaria de alguien.
1: Un rayo, un vehículo quizás aparcado en un arcén que pueda provocar un conato o, como bien dice, pues un trabajo agrícola, pero demostrado no tenemos de momento que nadie haya provocado alguno de esos incendios, ¿no?
0: No. En algún incendio podemos tener algún tipo de sospecha, pero hasta que no se haga el informe definitivo y los bomberos elaboren o puedan certificar la causa, pues la mayoría son provocados por la actividad humana, pero de forma involuntaria.
1: ¿En el caso de Llanteno tampoco?
0: En el caso de Llanteno, bueno, pues estamos esperando un poquito a ver el informe definitivo de los bomberos. Desde luego yo me atrevería a decir que ha sido un incendio que sí que tiene en su origen una actividad humana. Ahora, en este caso es difícil, o por lo menos yo no me atrevo a decir que haya sido provocado. Puede haber sido provocado voluntariamente o involuntariamente.
1: Iñaki Gurtubay es responsable de Servicio de Bomberos. Este año, la verdad, ha tenido muy poca desconexión de su trabajo, precisamente por la propia falta de desconexión de los propios bomberos, que han tenido que estar actuando constantemente en conatos, como decimos, en Álava, y a pesar de la bajada de temperaturas, no podemos dar esta temporada por cerrada. Iñaki Gurtubay, muchísimas gracias, como siempre.
0: Vale, es que recasco su bye.
1: Bueno, pues es un balance hasta ahora importante, esos tres grandes incendios. Nos decía Iñaki Gurtubay, el año peor, al menos de los tres que él está al cargo de este departamento. Cambiamos de tema, no hace falta poner en marcha el área de prioridad residencial en la zona de bajas emisiones para poder cumplir con los requisitos medioambientales. Así lo indica un informe elaborado en el Departamento de Tráfico del Ayuntamiento de Gasteiz. En este análisis técnico se dice que dar prioridad a los residentes no mejoraría mucho su situación porque el tráfico de paso ya se ha reducido de manera considerable y advierten que además su control duplicaría la carga administrativa. María Garde.
2: Así es, ese informe señala.

0: Señala que el APR, el Área de Prioridad Residencial, regularía el mismo espacio que ya regula en estos momentos la zona de bajas emisiones, por lo que dicha duplicidad, explican, generaría confusión a la ciudadanía y mayor carga administrativa, sin apenas mejoras para los residentes ni tampoco un impacto real en el medio ambiente, ya que el tráfico ya se ha visto reducido por la propia zona de bajas emisiones y las actuaciones en las calles Los Herrán, Portal del Rey y Nueva Fuera. Con todo, se descarta la implantación del área de prioridad residencial prevista para el 15 de septiembre. Lo explica la concejala responsable de Espacio Público, Beatriz Artola Zabal.
1: Hemos decidido no implantar el área de prioridad residencial porque el informe técnico que encargamos demuestra que hoy no es necesaria. La zona de bajas emisiones ya está cumpliendo sus objetivos y añadir una nueva regulación solo supondría más complejidad y más trámites. Hemos escuchado a los colectivos, hemos analizado con rigor las consecuencias que tendría su aplicación y hemos decidido que lo más responsable es no implantarla.
0: Una decisión por la que el Departamento de Espacio Público iniciará ahora un procedimiento para revisar y adecuar la ordenanza de zona de bajas emisiones, que, por cierto, en breve cumple un año desde que entrará en vigor.
2: También les vamos a contar un par de sucesos ocurridos este fin de semana. El sábado, una escaladora de 23 años tuvo que ser rescatada, Adrián Nicolau, en helicóptero en Eguino.
3: La joven se había refugiado con su acompañante en una repisa segura tras sufrir un accidente y no poder descender por sus propios medios al sentirse mareada. La escaladora tenía un traumatismo craneal con herida sangrante en la cabeza y tuvo que ser trasladada al hospital de Chagorrichú.
2: Y dos hombres de 30 y 37 años han sido detenidos por golpear a otro hombre y robarle la cartera y el teléfono móvil.
3: Sí, todo ocurrió alrededor de las 5 de la madrugada de ayer sábado en el casco viejo, cuando dos agentes de paisano oyeron a alguien pedir auxilio. Cuando llegaron al lugar, se encontraron a un hombre en el suelo. Según el herido, dos individuos se le habían acercado, lo habían derribado y golpeado en repetidas ocasiones para robarle la cartera y el teléfono móvil. Al ver a los agentes, los presuntos autores, de 30 y 37 años, intentaron huir, pero fueron interceptados y detenidos por la patrulla a poca distancia.
2: Bueno, pues le contamos ahora la parte más positiva de la vida, que pueden ser esas vacaciones, porque Álava ha liderado en julio el incremento de viajeros en la zona rural de todo Euskadi, con una subida de casi el 22% en apartamentos y un 10% en agroturismo. Y llama la atención la cifra de viajeros extranjeros, que ya son más de la mitad en la comunidad autónoma vasca en este tipo de alojamientos. El eclipse fue sin duda uno de los motivos. Entramos en la última semana del mes de agosto y en el programa Déjate Llevar de Radio Vitoria el fin de semana han charlado con tres casas rurales de Rioja Alavesa, Mendialdea y La Llanada. Miriam de la Mata nos da más detalles.
4: Los alojamientos rurales gozan de buena salud durante este verano. Los meses de julio y lo que llevamos de agosto han sido los que más visitantes han registrado en la Molinera Etxea de San Maniego, Izarrate de Apellaniz y Sirauntza Etxea en Araya. Amaya, Sergio y Jonathan son los responsables de estos alojamientos.
5: Nosotros la verdad es que llevamos un verano increíble. Hemos rondado la ocupación del 100% prácticamente todo el verano. Julio es que es muy buen mes y la verdad es que yo creo que lo más fuerte se suele concentrar en la primera quincena de agosto.
6: Agosto siempre es un mes. Es bueno, ¿no? Yo los años que llevo es un mes que de por sí es bueno.
7: La verdad que a finales de julio empezó a moverse bastante bien, agosto ha sido increíble.
4: Ya sea con reservas programadas o con las de última hora, la primera quincena de agosto ha colgado prácticamente el cartel de lleno en muchos alojamientos gracias al evento del año, el eclipse solar, con visitantes de muchas partes del mundo.
7: Gracias al eclipse también ha sido una barbaridad la cantidad de gente extranjera. O sea, nos ha venido gente hasta de Albania.
5: Muchos americanos, han llegado americanos sobre todo. Y luego, bueno, sí que hemos tenido clientes que vienen todos los años, han elegido esas fechas.
6: De Alemania y Francia, yo tengo tres apartamentos y la gente lo recogieron con tiempo, porque además me decían que era el mejor sitio para verlo aquí encima de Apellaniz, en San Cristóbal.
4: Las expectativas son buenas en lo que respecta a ocupación para lo que queda de periodo estival en los agroturismos del territorio alavés.
2: Bueno, pues seguimos hablando de turismo porque Archiniega se reinventa, tiene una oferta ahora cultural de su historia de una manera muy creativa a través de una ruta turística inmersiva con la realidad aumentada como protagonista. Solo hay que descargarse en el móvil la aplicación gratuita Abacando Tours y acudir a Archiniega para conocer la historia de 7 de sus principales hitos patrimoniales. El Santuario de la Encina, la Torre de Ortiz de Molinillo y Velasco, Goico Plaza, el Convento de las Agustinas, la Parroquia de Nuestra Señora de la Asunción, la Fragua y el Museo Etnográfico. Unai Gotzi es concejal de Comercio y Turismo y nos cuenta alguno de los atractivos.
8: El Santuario de Nuestra Señora

0: la encina, puedes hasta acercarte a las pinturas de los techos que son medievales. Tú cuando vas al santuario y lo visitas, no puedes subir al coro. Pues esta aplicación te permite subir al coro, ver el órgano de cerca, el propio retablo, que es una maravilla.
1: La aplicación permite hacer el recorrido en modo libre o mediante una visita guiada inteligente que te indican el camino por el que tienes que seguir. Desde Archiniega animan a la ciudadanía a descubrirlo.
0: Tenemos en la página web del ayuntamiento el enlace para descargarse la aplicación. En el propio Archiniega hemos puesto unos QRs. Estamos aquí cerquita, os recibimos con los brazos abiertos.
1: Bueno, pues con los brazos abiertos en Archiniega nos reciben. Dejamos el turismo para hablar enseguida de deporte. Les vamos a ampliar enseguida la información deportiva, pero antes les vamos a contar la aventura de cuatro alpinistas alaveses, los Bruce Mountains, que ya están en casa tras terminar el reto Mal de Altura Tour, una expedición que les ha llevado a Bolivia, a la Cordillera Real y al altiplano andino. De las cuatro montañas de más de 6.000 metros de altitud, han coronado tres. La mala climatología ha jugado en contra, no han podido ascender la montaña más alta de Bolivia, que es el Sajama. Escuchamos a Xavier Aguirre, Eneko Goñi y Pabila Hidalga, miembros de los Bruce Mountains.
2: Yo llegué con las manos y los pies helados, no sentía nada, y luego ya cuando salió el sol empecé a sentir todo un poquito más, pero la verdad es que fue una experiencia bastante dura y nos quedamos tranquilísimos con el trabajo que hemos hecho, ya que hemos dado todo lo que teníamos y hasta aquí hemos llegado.
3: Sí que es verdad que nos da pena acabar así el viaje, teníamos ganas de hacer el Sajama, que es el techo de Bolivia, pero bueno, tampoco nos frustramos y estamos muy contentos.
4: No hay que hacerse tampoco el héroe, podemos decir bien alto, misión cumplida, volveremos a casa y contaremos la aventura.
1: Exactamente, tres de cuatro cimas logradas, pero cuatro de cuatro montañeros de vuelta a casa, sin problemas, y eso sí es éxito.
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1: Periodismo a pie de calle es la cita cultural del mes de agosto, con muchos seguidores que año tras año encuentran aquí la oportunidad de informarse de la realidad internacional. Hoy comienza con las visitas guiadas de la autora de las fotografías Los Nadies de la Guerra, que se exponen junto al Palacio Europa. Natalia Sancha es su autora, que además por la tarde va a ofrecer una conferencia a partir de las 7 sobre Oriente Medio, además de la proyección de la película Balseros sobre Cuba. Adrián Nicolau les amplía toda esta información.
9: Esta 12ª edición de las Jornadas de Periodismo a Pie de Calle girará en torno al conflicto Oriente Medio, la actualidad de Marruecos, el juego de las superpotencias en la geopolítica internacional, la desinformación y los derechos humanos y la situación actual de países como, por ejemplo, Cuba o China. José Félix Barrón, impulsor de las jornadas.
10: Termómetro del interés que suscitan los temas actuales geopolíticos, porque tratamos de indagar y de rescatar

0: crisis y conflictos, ¿no?
1: Las jornadas arrancan hoy con la inauguración de la exposición exterior Los Nadies de la Guerra, con la visita guiada a las 12 del mediodía a cargo de su autora Natalia Sancha, quien a su vez ya a las 7 de la tarde presentará la conferencia Pax Israeliana o Nuevo Statu Quo para Oriente Próximo, que ahondará en la relación entre Donald Trump e Israel.
2: Benjamín Netanyahu, que lleva 20 años liderando Israel y haciendo un viraje, un escoro hacia la extrema derecha, no se cree la ventana histórica que tiene. Es una alianza única, histórica.
1: Y ya a las 9 y media de la noche, en los cines Florida, se proyectará la película Balcheros, dirigida por Carles Post y José María Domenech, un film donde viajaremos a Cuba, a 1994, para conocer la realidad de quienes emigran.
3: Periodismo a pie de calle a partir de hoy y este viernes, en realidad viernes y sábado, Pipaón celebra sus jornadas de etnografía. Elena Zubaire.
4: El viernes 28 a las 7 y media comenzarán las actividades de esta iniciativa que pretende poner en valor la vida diaria de generaciones en la montaña alavesa en el siglo XX. Y lo hará con las conversaciones sobre la fragua en los pueblos alaveses, seguidas del encendido del árbol en la plaza. El sábado la jornada comenzará en Pipaón con el repique de campanas y el paseillo desde la plaza con los gaiteros Goizalde. Durante ese día podremos disfrutar de recreaciones de la siega de trigo, visitar la carbonera, conocer el proceso de trillado, el vareo de la lana y el tronzado de la leña. Labores todas fundamentales en los usos diarios de la época. Tras la inauguración de la pérgola y la comida popular, la tarde del sábado será para el baile, con una propuesta algo más moderna. DJ Catuz.
3: Es el lunes, no por eso la agenda que ha preparado María Garde es más corta, porque ella busca y encuentra.

0: Arrancamos la agenda del lunes como ya es habitual estos días en fiestas de nuestros pueblos, porque hoy la gran mayoría celebran San Bartolomé y cierran así sus fiestas. Es por ejemplo el caso de Yécora, hoy última jornada con la preparación de los ranchos por parte de las cuadrillas y después campeonato y comida en el frontón. Y por la tarde guerra de agua en el parque y a las 8:30 quema de Catanillo y Pobre de mí para despedir las fiestas. Último día también en Baños de Ebro con la quema de Bartolo, chocolatada y traca final a las 4 de la madrugada. Pero antes habrá parque infantil, concurso de disfraces, degustación de empichos y discoteca móvil con los cachis. Y además hoy habrá misa en honor a San Bartolomé y fin de fiestas también en La Gran, Gordoa, Angostina, Urrúnaga, Guereña y Moreda. Pero tranquilidad, porque siguen las fiestas hoy y mañana en la Puebla de la Barca y en Ocondo. En la Puebla de la Barca, Euskal Dantzak, dúo Marta Peruga y orquesta Poemix. Y en Ocondo, triquipoteo, cabezudos y choripanes a partir de la 1:00. Y por la tarde, para los más chiquis, juegos y pintacaras. Y por la noche, a partir de las 10:30, tributo a Fito y Fitipaldis, a quienes escuchamos de fondo, de la mano del grupo Cohetes. Y más allá de las fiestas de nuestros pueblos, un par de citas culturales. La primera con la música clásica en Araya. Dentro del Festival y Concurso Internacional de Música de Vitoria-Gasteiz, hoy habrá concierto del Cuarteto de Instrumentos de Viento, o Simún. Será a las 8:30 de la tarde en Araya y esta misma semana este cuarteto estará también en La Gran y en la Catedral Santa María de Gasteiz. Se lo iremos contando. Pero dos propuestas de teatro. Dentro del Festival de Teatro de Humor de Araya, hoy espectáculo con The Returns of Delirios a las 6:30 en el Frotón de Ocondo. Y como cada día, teatro con Orchai y su obra de verano Frankenstein en clave de humor a las 8:30, a las 8, perdón, de la tarde en la calle Pintorería. Este mar,
1: cada vez guarda más barcos. 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
3: Y en deportes, Ayoa López, egunon.
4: Egunon.
3: Bueno, en baloncesto, la entrenadora alavesa Madi Urieta está, vamos, que no tiene tope. Suma una nueva medalla de su palmarés.
4: Madi Urieta es ya campeona de Europa con la selección española. La entrenadora alavesa se ha proclamado campeona ante la selección española femenina sub-16, siendo...

0: La primera entrenadora completó un torneo donde en la final se impuso a Eslovenia por 40-87, logrando oro tras 7 victorias en 7 partidos. Madi Urieta, entrenadora de Araski, consigue así su primer gran título internacional como seleccionadora principal, aunque sí que es cierto que estuvo dentro de otros grupos técnicos, pero no como principal. Y todo ello antes de dar comienzo mañana a la pretemporada de Kutxabank Araski. Comienzan los reconocimientos médicos y en cuanto a los partidos amistosos, el primero ante Mirari Euskotren será el Trofeo Larizu el viernes 4 de septiembre a las 7 de la tarde en Mendizorroza, un mes antes del comienzo de Liga, el 4 de octubre ante Baxi Ferrol.
1: Pues vamos a seguir hablando de deporte femenino porque es semana de comienzo de Liga para las Gloriosas.
0: Una semana importante en la que las Gloriosas vuelven a Primera División y lo hacen debutando en Mendizorroza como equipo local. Jugarán ante el Valencia el domingo a las 5 de la tarde. Todo ello como la primera jornada después de lograr el ascenso la pasada temporada. El conjunto dirigido por Andrea Esteban afronta el reto de poder sentarse en la élite.
1: En el fútbol hay que empezar fuerte. El Deportivo Alavés es ahora mismo el mejor equipo vasco en la clasificación.
0: Tras la primera victoria ante el Getafe y el empate ante el Rayo Vallecano, el Deportivo Alavés ahora mismo es el mejor equipo vasco en la clasificación. Y el que también ha comenzado la temporada en muy buena forma es Mariano, que asumía sentirse feliz por haber aportado goles y asistencias.
2: Estoy contento, ¿no?, de ponerlo difícil con... para poder jugar y ojalá pues se siga dando así y podamos seguir sumando puntos. Contento de poder ayudar con goles y asistencia estos dos últimos partidos. Y vamos a intentar sumar en casa la semana que viene 3 y a seguir sumando. Es importante, ¿no?, que todo el equipo esté enchufado, que tanto los que salen de inicio como los que salen después estén metidos en el partido, que los que salen después podamos revolucionar y también darle pues esa visión al entrenador que nos pueda poner algún día.
0: El próximo encuentro será en Mendizorroza el viernes a las 9:30 de la noche para recibir al Villarreal, que ayer empató ante el Atlético de Madrid.
1: En Baskonia no está todo cerrado, continúa la pretemporada, pendientes aún de reforzar el juego interior.
0: En Baskonia, Paolo Galbiati continúa trabajando con la llegada de los nuevos jugadores.

0: bien dices, aún el juego no está cerrado, porque aún falta una pieza importante en el juego interior. Baskonia sigue pendiente de poder reforzarse en el mercado.
1: Todo llegará. Y bueno, y como no, vamos a terminar hablando de la vuelta con triple participación alavesa. Hoy, por cierto, Sayoa se disputa esa tercera etapa de la carrera aún en territorio francés.
0: Mikel Landa, Markel Beloki y Ivonne Ruiz superaron sin contratiempos la segunda etapa ganada por Mathieu Brennan y encaran hoy el primer final en alto en la carrera de Font-Romeu. La Vuelta a España ya ha dejado atrás sus dos primeras jornadas y Alava sigue manteniendo los grandes representantes en la Vuelta Ciclista. La jornada de hoy, 214 kilómetros, estuvo marcado por un final muy eléctrico y en lo que hoy respecta a una jornada de 170 kilómetros, bastante llana, por lo que veremos en el programa del mediodía cómo van los tres ciclistas alaveses.
1: Exactamente, a las 2:15 en concreto. Más información deportiva, Sayoa López, eskerrik asko.
0: Agur.
1: Bueno, pues es el momento de abrir un poco los periódicos, comprobar. Muchas de las noticias ya se las hemos contado aquí en Radio Vitoria, pero hay otros asuntos que marcan la actualidad hoy lunes. David Saez, Egunon.
2: Egunon, comenzamos por la foto del diario de noticias, que es para el Hospital Universitario de Araba, para la reforma de lo que denominan el Área D de Txagorritxu, que concluirá el mes que viene. En páginas interiores explican que con esta reforma Txagorritxu tendrá una nueva puerta de entrada al hospital, mirando de frente al edificio de consultas externas del UA. Para ello habrá que esperar, eso sí, unos años, ya que sobre esa reconstruida área D se va a levantar un bloque de 8 plantas. En Gara, también protagonismo en su portada para la sanidad. Entrevistan a Ana González Pinto, que es jefa del servicio de psiquiatría de Txagorritxu, y entrecomillan una de sus frases: el poder trabajar forma parte de la salud mental. González Pinto defiende la importancia de la inserción laboral para las personas con enfermedades mentales. La foto de Gara para las chicas de Arraun Lagunak, que han puesto el broche de oro a una liga sobresaliente con la Ikurriña de Zarautz.
1: Y si miramos fotografías de portada, llama la atención en el Correo.
2: Sí, en la que se puede ver a numerosos espectadores en la proyección de la película Los Aitas en la plaza de la Catedral de Santa María el pasado sábado. Es una foto de Rafa Gutiérrez que titulan Álava se rinde al cine de verano. Las proyecciones al aire libre se multiplican por toda la provincia con una variada oferta y consiguen reunir a cientos de espectadores. El Correo, que en su información más local, señala que la Diputación ultima con Fundación Vital la cesión de la Casa del Cordón.
1: Y como no podía faltar hoy tampoco información sobre la crisis de Ceuta.
2: En El Mundo entrevistan al presidente de esta ciudad autónoma, a Juan Jesús Vivas. Titulan: bastaría si Rabat supiera que no se duda, Ceuta es España. De reunión en reunión y aclamado incluso por los que no le votan, dice El Mundo, Vivas sigue sin comprender lo que hace el gobierno. En El País señalan que Ceuta marca el inicio del último curso político antes de las elecciones, aunque su principal titular es que el precio de la vivienda se duplica en 12 años de subida sin tregua.
1: Y acabamos fijándonos en la portada del País.
2: Sí, una noticia relacionada con la tecnología. Un humanoide bate la marca de Usain Bolt en los 100 metros lisos. Se trata de un robot chino de nombre Tiangong Ultra, que corrió los 100 metros en 9,39 segundos, por debajo del récord de Usain Bolt, que está en 9,58 segundos. Dice El País que Pekín exhibe su potencial en tecnología inteligente en una competición de humanoides que asombra al mundo.
1: Bueno, asombra al mundo, todavía les falta mucho. David Saez, eskerrik asko. Sigan en Radio Vitoria, tenemos más información.
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1: 8:37 minutos de la mañana, cielo despejado en Vitoria-Gasteiz, 21 grados.

0: Estamos inmersos en las jornadas Periodismo a pie de calle, en la que se van a abordar múltiples temas y realidades que se están viviendo en algunos países, ¿no? Este jueves, una de esas conferencias se va a centrar en China, en su papel en el mundo, en cómo el gigante asiático quiere convertirse en la primera potencia mundial, si es que no lo es ya. Por eso nos parecía interesante y conveniente abordar con nuestro experto en relaciones internacionales el contexto de Asia-Pacífico. Yule Martínez Arbulu, ¿cómo estás? Bienvenido.
1: Eso bueno, no son.
0: Por definir un poco la zona, tenemos que explicar que es bastante heterogénea, no es homogénea. Hay que pensar en países, ¿no?, distintos, en sistemas políticos diferentes, en intereses enfrentados en ocasiones. Por tanto, hablamos de países que se necesitan aunque haya rivalidades.
1: Sí, así es. Se necesitan. Y la unidad que tienen viene a derivar mucho de la presencia de dos grandes potencias. Una de ellas ya las has mencionado, que es China. La otra es Estados Unidos. La región, yo creo que lo más significativo, que muchas veces no lo solemos mencionar, es que a diferencia de otros escenarios en los cuales tienes presencia de estas dos grandes potencias, este es el único escenario en el que de verdad se encuentran frente a frente. Es decir, ahí donde, por ejemplo, hoy en día podemos pensar que Rusia y China, donde la primera es la aliada más débil de las dos, y entre Europa y Estados Unidos, también Europa, la más débil de las dos aliadas,

0: en lo que ocurre en Extremo Oriente es al revés. Ahí están las bases americanas puestas justo enfrente de las costas chinas y tenemos toda una serie de islas o de un megarchipiélago, vamos a llamarlo la primera línea de defensa que llaman los estrategas americanos, que es lo que contiene este gigante asiático que por ahora es un gigante económico que aspira a serlo también geopolítico y militar. Dicho muy brevemente, tenemos primero, para que la gente entienda un poco imaginativamente cómo es esto, tenemos por un lado Corea del Sur, la mitad del sur de la península, que técnicamente sigue en una guerra civil desde el 53 a pesar del armisticio. Tenemos luego todo lo que es el archipiélago Nippon de Japón, que abarca una gran extensión hasta prácticamente llegar hasta la zona ártica, donde ya encontramos la Siberia rusa. Luego, cuando uno sigue hacia el sur, sigue habiendo una línea de islas que conectan con Taiwán, que se llama el archipiélago Ryukyu, que también pertenece a Japón, con mucha base militar americana, crucial también para cerrar ese acceso de China al Pacífico. Encontramos luego Taiwán, otro remanente de una guerra civil también desde los años 50. Es decir, por mucho que hoy día los demos por consolidados como autores autónomos y consolidados, no podemos olvidar que se trata de actores que participaron de guerras que cerraron un poco lo que era la Segunda Guerra Mundial. En ambos casos, además, por parte de gobiernos comunistas, uno en Pekín, otro en Pyongyang. Y luego, según uno ya llega hasta el fondo, ya en la zona de lo que hoy día se llama ASEAN, los grandes archipiélagos de Indonesia y Malasia, encontramos Filipinas. Filipinas, que fue colonia americana y que también alberga grandes bases militares americanas, y es el último gran frente directamente incorporado en alianza militar con Estados Unidos. Claro, China en todo este contexto, ¿qué es lo que tiene ante sí? Pues encuentra que Estados Unidos tiene unas bases militares nucleares, en muchos casos el armamento presente en ellas, y una serie de frentes que no han dejado nunca, vamos a decir, de descongelarse. A pesar de que China, a partir de la presidencia de Deng Xiaoping, que famosamente abrió China al mundo y la integró en el mercado internacional, China no dejó de renunciar a sus reclamaciones territoriales. China no dejó de ser un gran país que, además de aplicar esos modelos, que hablaremos de ellos más en profundidad si queremos, pero todos esos modelos que han sido famosos de Singapur, Corea del Sur, Taiwán y Japón como grandes economías liberalizadas, que además en el caso de Corea del Sur y de Taiwán pasaron a la democracia una vez llegaron a ciertos estándares de riqueza y bienestar social, China hace lo contrario. China incorpora ese modelo de crecimiento económico, liberalización, ahorro forzado, Estado fuerte, pero no ha incorporado en ningún momento la democratización ni la defensa y el pacto con Estados Unidos. Claro, precisamente estos países que hemos mencionado que fueron los primeros a implementar esto, nacen a la sombra de este Estados Unidos que las tiene como primer frente. Que para que la gente también haga un poco el paralelismo, lo que Estados Unidos gana tras la Segunda Guerra Mundial en Europa, que es el espacio de la Unión Europea, de Alemania, Francia y la OTAN, claro, en el otro lado también lo hace frente a lo que era el Imperio Japonés, que se desmantela y a hoy en día sigue siendo uno de los grandes puntos de presencia americana, que de alguna forma, si tuviéramos que verlo un poco en el mapa, pues sería como los dos frentes desde los que se contienen, tanto a Rusia desde Europa como a China desde el Extremo Oriente. Eso sería la primera tipificación, que yo creo que es la que nos ayuda a entender en qué contexto nos movemos.
1: Cuando hablamos de esta zona, de esta parte del mundo, decimos que concentra gran poder económico. ¿En qué se sustenta?
0: Sí, se sustenta en una población inmensa, en unos estados muy poderosos que han sido capaces de formar clases medias muy poderosas a través de una industrialización plenamente integrada de los mercados internacionales, muchas veces sin tener ellos mismos acceso a materias primas y muchas veces siendo dependientes de ellas, pero de todas formas siendo capaces de movilizar y de mantener en su propio territorio unas industrias muy poderosas, como digo, unos estados muy fuertes que han sabido estructurar de esa manera tan eficaz y conjugar ese crecimiento económico con la defensa militar estadounidense, en ese contexto en el cual Japón, durante los años 90, famosamente, se temía incluso que llegara a ser la primera economía mundial. Es decir, estamos hablando de economías de primer orden que, como digo, también involucró mucha violencia por parte de esos estados, que tuvieron políticas desarrollistas muy fuertes, que rompieron muchas veces pactos sociales y, en los casos de Taiwán y de Corea del Sur, en la base tenían dictaduras militares. Nos puede resonar un poco con lo que fueron el franquismo y otras dictaduras militares del sur de Europa, pero en estos casos hablamos de unas escalas infinitamente mayores y más poderosas. Hoy día, ¿con qué nos presentamos? Con que, por ejemplo, países como Taiwán se presentan como claves en toda la infraestructura mundial de la manufactura de semiconductores. De tal manera que estos países no solamente son necesarios en todas las cadenas de suministro mundiales, sino que en caso de ser frente militar, tienen ellos mismos planteado sobre la mesa que ellos ser o devenir frente representaría el colapso de estas redes internacionales. Muchas veces, en el caso de Taiwán, suele usarse como gran elemento a decir, si China invade, que conste que colapsa la economía mundial, como forma de mantener el compromiso estadounidense con su defensa, dada la inmensa asimetría entre la pequeña isla, que desde hace muchas décadas ya no aspira para nada a ni siquiera, porque recordemos, lo que nosotros llamamos Taiwán sigue siendo legalmente la República China, sigue siendo ese gobierno que tuvo que huir a Taiwán durante la guerra civil.

0: China, sigue reclamando formalmente el resto de la China continental, pero desde hace décadas aspiran a dirigirse como una sociedad autónoma, de las más progresistas en Asia, donde precisamente uno de los grandes elementos es que el matrimonio homosexual es legal, lo cual es uno de los grandes hitos que se ha dado en ella. Y sin embargo, hoy en día lo que encontramos es que China, al integrarse también en ese sistema de gran potencia económica que hoy día, creo que este dato es muy ilustrativo, China, cuando empezó el mandato de Deng Xiaoping a finales de los 70, concentraba el 6% de la producción industrial mundial, ¿de acuerdo? Ahora mismo cuenta con el 30% de la producción industrial mundial, el doble que la de Estados Unidos, 15% que alberga, y se calcula que para el 2040 pueda llegar a acumular el 45%. Es decir, estamos hablando de que el gran crecimiento económico mundial de las últimas tres décadas, prácticamente a escala macro mundial, la puedes concentrar en China. Esas fábricas, ese conocimiento que se transmite allí y que saca famosamente a centenares de millones de personas del umbral de la pobreza y que pone en marcha un Estado que hoy día es modelo y que es además como quien dice, una visión al futuro, que verdaderamente llega a ser incluso la envidia de muchos estadounidenses.
1: Este jueves vamos a profundizar en China con la persona que va a ofrecer su conferencia en las jornadas periodismo a pie de calle, así que tendremos oportunidad de conocer bien de cerca China y cómo ha conseguido colocarse, ¿no?, en esa posición económica que tú destacabas. Pero en esta zona de Asia-Pacífico los mares son estratégicos, ¿no? Tenemos el mar de China Meridional, también otras rutas marítimas que son esenciales para ese comercio no mundial y que están generando disputas territoriales. No sé qué tipo de conflictos locales estamos viendo aquí. La semana pasada hablábamos de los conflictos locales, cómo condicionaban el Cuerno de África. No sé, en el caso de Asia-Pacífico, ¿cuáles destacarías?
0: Sí, tiene una simetría muy curiosa. Lo que vemos en Hormuz, que es claramente choque militar directo y, vamos, resuena con todos, está creando un efecto reflejo en todos los estrechos del mundo. En el caso nuestro, en el Estado español, lo hemos visto mucho con Ceuta y Gibraltar, que de alguna forma han vuelto a ser, por lo menos, polémicos. Uno no puede dejar de entender o de ver que donde hay movimientos ahora mismo presentes en estos estrechos, que ahora por lo menos se ha abierto la posibilidad, dado que lo está haciendo la mayor potencia de la Tierra, de meter mano y quizás renegociar las condiciones en las cuales ese comercio que hasta hoy día ha sido libre y se ha sobreentendido que era uno de los primados del mundo en que vivíamos, ahora se está revisando y quizás quienes tienen esas aguas por las cuales pasan esos estrechos quizás puedan sacar o capitalizar esa posición estratégica. En el caso de China, ¿de cuál estoy hablando? Estoy hablando del Estrecho de Malaca. El Estrecho de Malaca es un estrecho que encontramos entre Malasia, Singapur e Indonesia, por el cual es la única ruta marítima viable por la cual todo el petróleo y el comercio en general entre Asia, África y Europa tiene que pasar. En el caso de China y Japón, claro, hablábamos de que, ya decíamos, no son países que tengan grandes reservas de materias primas de por sí. En el caso de China le ha tocado la lotería de tener muchísimas reservas de tierras raras y toda la industria prácticamente mundial que la procesa. Eso es importante. No solamente es importante porque, por ejemplo, continentes como África, Latinoamérica, pueden tener esos recursos, pero carecen de la infraestructura para tramitarlo. Lo que tiene China es ambos, en este caso. Pero el gran talón de Aquiles, el petróleo. Más del 70% del petróleo de China venía de los países del Golfo, especialmente de Kuwait, Qatar, Arabia Saudí. En el caso de Japón asciende el 97%. Nos podemos imaginar entonces cuál podía haber sido el shock de que la mayor economía de Asia, que es China, de repente hubiera cortado sustancialmente esa oferta de petróleo y lo que pudiera haber generado. Pues aquí una cosa muy interesante. Allá donde Japón ha sufrido muchísimo las consecuencias de este bloqueo y en Indonesia y otros países de la región también han sufrido inmensamente el resultado del encarecimiento del crudo, en el caso de China hubo un giro que nadie esperaba y es que China resultaba tener unas reservas inmensas de petróleo que le permitían pasar 100 días, se calculaba, sin ningún tipo de importación externa, una red por la cual el 40% de su electricidad nacional es generada por energías renovables junto con nucleares, de tal manera que China fue capaz de, cuando Hormuz se cierra, que ahora mismo el domingo no pasó ni un barco por Hormuz, el sábado pasaron tres, frente a los 150 diarios que acostumbraban, para que nos hagamos a la idea, de un más o menos 20% del petróleo mundial. Pues fíjate que el mayor gigante económico de Asia, la segunda potencia mundial, pudo autónomamente salirse del consumo, no colapsar los mercados, que, repito, imaginemos lo que hubiera supuesto que de repente el gigante asiático chino empezara de repente a tener problemas para abastecerse. Imaginemos lo que hubiera representado eso para el precio del petróleo. Muchos hablan de ello como, por un lado, una demostración de fuerza de China diciendo: por mucho que penséis que a mí, a través de estrechos como Malaca, que aunque no estén directamente en zona de influencia estadounidense, es un punto débil, yo tengo mis medios para autonomizarme. Y no solo eso, sino que además demuestro que Estados Unidos no tiene la fuerza para imponerlo. Porque claro, también recordemos otra cosa.
1: ¿Sí?
0: Estados Unidos está últimamente buscando sin parar, cuando no cargarse,

0: del régimen de los ayatolás, reivindicar como territorio nacional propio el estrecho de Hormuz o fingir que lo está pudiendo abrir. Claro, ¿cuál era el mayor activo por el cual pagaban Japón, Taiwán y Corea del Sur desde los años 40? La defensa americana. Estaba la Armada americana que te defendía y te aseguraba que actores como China, la Unión Soviética en su momento, no te iban a atacar porque tenías el mejor ejército de la Tierra que te podía defender. Claro, ¿qué ocurre cuando ese ejército encalla totalmente en Hormuz frente a Irán, que recordemos, no es un actor tan poderoso, y no está siendo capaz de asegurar la apertura de ese estrecho? ¿Dónde queda esa posición estadounidense que tanto, de alguna forma, y tan cara está cobrándose? Esto es importante, porque otro de los elementos que ha traído la administración Trump en el cambio de cómo está estructurado todo esto, porque como decíamos la semana pasada y la anterior, especialmente en Latinoamérica, la llegada de la administración Trump ha hecho regestionar en buena medida toda la forma en que Estados Unidos tiene sus alianzas constituidas y cómo estas funcionan. En el caso de Europa y de Extremo Oriente también hay un reflejo muy significativo, y es que ahora se está vinculando la presencia de tropas americanas sobre el terreno y de otra serie de elementos en los cuales es prácticamente que participes de las estructuras mundiales y globales que preside Estados Unidos, un pago. En el caso de estos países, se están ahora mismo exigiendo inversiones multimillonarias de los bancos soberanos de todos estos países, fundamentalmente por parte de Japón y de Corea del Sur, con tal de, por un lado, mantener las bases americanas donde están y las garantías de seguridad, y por otro lado, mantener los aranceles bajos. Esto está suponiendo, a efectos prácticos, una extorsión a escala macro que no tiene precedentes en la historia de cómo ha sido la constitución estadounidense de sus alianzas mundiales y que, no olvidemos, tiene su reflejo en los pactos que Estados Unidos ha firmado con la Unión Europea también. Es decir, Estados Unidos, cuando ve este auge de China, porque esto creo que es la lectura que no podemos perder de vista, lo que dice es: me da perder en el medio-largo plazo, dado que no tengo la población, no tengo la masa crítica. Ya hemos visto el dato de la concentración industrial, que es la que sigue moviendo en última instancia los mercados mundiales y la que te da fuerza. Dice: yo tengo este imperio montado desde el 45, en el Extremo Oriente y en Europa Occidental, así que lo voy a capitalizar, con tal de que pueda sacar de ello los medios para reindustrializarme, rearmarme, reenriquecerme y volver a forzar a todos los flujos posibles a que pasen por mí. Esa es la gran maniobra de Estados Unidos. Cada vez le está saliendo más cara a todas estas sociedades, desde Europa, donde firmamos los acuerdos que se firmaron en Escocia por parte de von der Leyen, en los cuales nos comprometíamos a invertir cantidades ingentes de dinero en la industria americana a través de fondos privados. En el caso de Japón y Taiwán y Corea del Sur es un poco distinto. Son países muy poderosos con bancas nacionales que son capaces de movilizar ingentes cantidades para la industrialización y demás elementos. Estados Unidos está directamente montando estructuras por las cuales estas estructuras de los bancos nacionales de Japón, Taiwán y Corea del Sur invierten directamente en proyectos que a dedo señala la administración Trump. De tal manera que estos países ahora mismo están pagando más caro que nunca esa defensa estadounidense, a la vez que se ven obligados a preguntarse cada vez más, decir, ¿pero de verdad esto nos va a proteger frente a una China cada vez más poderosa localmente, regionalmente? Y esta es una de las grandes cuestiones que yo creo que van a definir en gran medida estas alianzas. Estos países, todos ellos, están incrementando su gasto militar como nunca. La primera ministra japonesa lo ha incrementado ya a máximos históricos y además ha hecho y ha declarado explícitamente que un ataque contra Taiwán sería un ataque contra Japón. Aquí lo que vemos es un poco el reflejo de lo que estamos teniendo en Europa, donde en Europa queremos intentar vincular a Estados Unidos todo lo posible a la defensa de Ucrania, porque sabemos que por nuestra cuenta es muy difícil. En el Extremo Oriente se ve un movimiento reflejo, donde se teme que quizás Trump quiera ceder Taiwán por favor, si algo se mueve aquí, que Estados Unidos tenga que verse inmiscuido, porque sabemos que tenemos el riesgo de que no pudiéramos hacerlo por nuestra cuenta. Esta es una realidad que nos parece extraña, pero de verdad que se está dando muy paralelamente.
1: Bueno, Asia-Pacífico es más que China, como estás contando, aunque es un motor importante, pero tenemos a Japón. ¿Qué papel tiene en el continente y a qué aspira Japón?
0: Sí, Japón ha sido, como digo, el gran motor económico, se podría decir que China antes de China. Esa sociedad que a efectos prácticos ha participado plenamente en la cultura occidental a través de la producción cultural, a través de su presencia económica, como digo, en los mercados, sus empresas, su automovilística, una de las más notorias en la historia de la humanidad, podría decirse, junto con la estadounidense y la europea. Pero lo que ahora mismo tenemos es un rearme que hasta ahora constitucionalmente no era legal. Recordemos que cuando Japón es derrotado en la Segunda Guerra Mundial asume la desmilitarización total y el pacifismo como una política de Estado. Se asume que Estados Unidos va a tener bases en la zona, que aún son muy importantes. También, por cierto, otro compromiso era que no hubiera armas nucleares en Japón desplegadas por razones que simbólicamente hubieran sido muy hirientes para el país. Y todos estos principios que acabo de listar ahora mismo están bajo revisión sustancial. Ahora mismo las fuerzas de autodefensa que Japón sí que tenía, por razones evidentes en las cuales estás en una zona en la cual tienes frontera marítima con Rusia y China, evidentemente vas a tener esas fuerzas, pero ya se está subiendo

0: vamos a decir, el acelerador está siendo pisado a una escala muchísimo mayor. Japón aspira ya a ser una de las principales potencias militares de la región. Como digo, ha vinculado su destino al de Taiwán, de tal manera que un choque contra Taiwán, y esto China lo ha denunciado como beligerancia por parte de Japón, evidentemente, dado que interviene directamente en su camino hacia la reunificación que entiende China que hay. Pero a la vez tenemos otro problema, y es que la otra gran pieza de la defensa americana del Extremo Oriente es Corea del Sur, que esta semana precisamente ha inundado los titulares. Tenemos una situación un poco extraña, y es que entre Japón y Corea del Sur, a pesar de lo que pudiéramos
1: pensar, hay
0: rivalidad muy profunda. A pesar de lo que pudiéramos pensar, como dos economías occidentales prácticamente y fuertemente arraigadas en estructura de seguridad americana, sigue habiendo unas heridas terribles que se abrieron durante el periodo tanto de colonización japonesa de Corea durante el Imperio Japonés como después durante la Segunda Guerra Mundial, de heridas terribles que no se han terminado de cerrar, y de memoria histórica que ambos bandos, especialmente el nipón, que fue el que cometió gran parte de estas atrocidades, especialmente se suele hablar de las mujeres que fueron esclavizadas y obligadas a prostituirse en el ejército japonés. Pero de todas formas, son países que efectivamente nunca han terminado de hacer clic institucionalmente, ni tampoco en términos culturales, como para entenderse. ¿Y eso cuál es el resultado? Seúl es un país que, a diferencia de todos estos otros que estamos citando, que son islas, sí tiene una frontera directa y tiene un vecino muy beligerante que es Corea del Norte, un país que está constantemente apuntando misiles balísticos contra ti, como una política constante de presionar a Occidente para que se le den concesiones. Y además, con este último episodio del choque entre Estados Unidos y China y sus respectivos aliados, está encontrando nuevas vías de florecer. ¿A qué me estoy refiriendo? En la guerra de Rusia con Ucrania, por ejemplo, Corea del Norte está viendo una forma de aprovechar el que es necesario, decir, mira, tengo yo aquí unos 20.000 soldados que te puedo dejar, tengo armamento que te puedo dar a ti, Rusia, que te lo estás agotando a unas escalas bestiales. A cambio, consigue concesiones. No se nos escapa a nadie que cuando Xi Jinping invita a Putin a Pekín, también suele estar Kim Jong-un con ellos. Es decir, está viendo un fortalecimiento de estas fuerzas que, como digo, Corea del Sur se enfrenta con ellas directamente, pero es que además Corea del Sur se enfrenta con la realidad de que China es su principal socio comercial. Y eso te liga por completo a una situación doble, en la cual tienes que intentar compensar tu enemistad con el otro aliado de la alianza, que es Japón, con la dependencia económica con respecto a China y un vecino norte beligerante que, en última instancia, lo que sí que está claro que le desea, no parece que la reunificación por medio de una invasión, pero sí que lo reconozcas y que asumas que pueda operar a sus anchas. Entonces, esa situación da como resultado una especie de mosaico de alianza que hemos definido, de este continuo que va desde Filipinas hasta Japón, que en el cual cada actor se va autonomizando, porque cada uno intenta buscarse las castañas como puede dentro, especialmente de un panorama como el de la administración Trump. China no va a dejar de crecer, Estados Unidos no va a dejar de debilitarse, y en el caso de Corea del Sur ya se habla de producir submarinos nucleares junto con Estados Unidos. Entonces, estamos hablando ya de un nivel de militarización muy fuerte, de tensionamiento, que en Europa ya, por lo menos, vamos asumiendo que es peligroso, dado que nos recuerda mucho a lo que ocurrió previo a la Primera y Segunda Guerra Mundial, donde muchas veces, con la excusa de la securitización, montamos inmensas máquinas de guerra que luego sirven para lo que sirven, para ir a la guerra y para causar destrucción. En el Extremo Oriente está pasando algo muy parecido. La pregunta siempre es, y esta siempre es la del millón, si verdaderamente es viable un choque entre Estados Unidos y China, siquiera materialmente, dado lo cruciales que son cada uno de ellos para la economía mundial. Lo que nunca ocurrió en la Guerra Fría entre URSS y Estados Unidos es que fueran económicamente codependientes, de semejante forma. China y Estados Unidos lo son. Esto es lo que marca la gran diferencia, que el pulso quizá nunca pueda llegar a ser más que un choque indirecto, como por ejemplo el que estamos viendo en Ucrania, entre, como digo, Europa y Rusia. Por ese motivo el panorama es verdaderamente fascinante, tenemos mucho más en común con ellos de lo que parece, incluso mucho de lo que aprender entre ambos, como estos dos reductos del Imperio Americano que ahora vemos cada vez más preocupante, más dudosa, la rentabilidad de nuestra alianza con Washington.
1: Has mencionado Corea del Norte, que efectivamente sigue, digamos, en guerra con el sur, porque hubo un armisticio, pero no un tratado de paz, en un país tan aislado económicamente y con numerosas sanciones internacionales, ¿cómo es capaz de sobrevivir?
0: Es un estado que algunas veces ha sido definido como estado pirata, por las formas que tiene tan heterodoxas de financiarse. Mira, tenemos toda una gama, por ejemplo, y muchas veces polémicamente documentada, porque claro, las formas más directas de informarte sobre ese país suele ser a través de sus vecinos. Lo que da la casualidad es que las fronteras más porosas son en dos dictaduras, que son Rusia y China. Ergo, la capacidad de investigarlo es difícil. Pero de todas formas, sí que tenemos, por un lado, en el caso de lo que decía, en China y Rusia, un mercado de esclavos muy extendido, y esto es tan duro como suena, es así. Hay un inmenso mercado de esclavos de personas migrantes que huyen de Corea del Norte y que están dispuestos a asumir cualquier tipo de condiciones con tal de salir del país y eventualmente poder liberarse de la situación. Se sabe que el propio régimen se beneficia de ello y

0: que lo consiente en ciertas medidas a escala regional con las autoridades de lo que es Manchuria en el norte de China y en el extremo oriente de Siberia. Tenemos por otro lado ciberataques como gran forma. Es muy notorio el Estado norcoreano, dado que está ligado ya oficialmente a muchísimos ciberataques, especialmente a criptomonedas, en los cuales entran, hacen una incursión en un mercado determinado y hacen desaparecer millones. Esto es así de fascinante como suena. Un Estado puede hacer esto. Tienen una de las fuerzas de, como vamos a decirlo, de hackers mejor organizadas. Se hablaba mucho de los rusos en el momento en que terminó en las elecciones sudamericanas del 2016. Pues también Corea del Sur, del Norte tiene estas vías. Luego también tenemos otras vías, como por ejemplo flotas fantasma, que para evadir sanciones internacionales, al igual que lo han hecho Venezuela e Irán durante los últimos años, pues circulan por el Extremo Oriente, pues eso, circulando con mercancías que si no, si fueran oficialmente haciéndolo, no podrían hacerlo. Eso es muy notorio, por ejemplo, los Mercedes que gustan a conducir y llevar a la dinastía Kim. Todos ellos siempre, desde el tiempo de Kim Il-sung, siempre han llevado grandes Mercedes que por sanciones europeas no podrían llegarles. Está bien mapeado cómo son todas las sociedades fantasmas que a través de Vladivostok en Rusia les llegan eventualmente y son capaces de saltarse todas estas sanciones. Muy notorias también eran las formas en las que el padre de Kim Jong-un, Kim Jong-il, conseguía también champán francés, caviar ruso, sin ningún tipo de problema y a pesar de todas las sanciones internacionales.
1: Y tienen un programa nuclear potente.
0: Sí, se calcula ahora mismo que tienen entre 57 y 60 armas nucleares, cabezas nucleares, y además misiles balísticos que, según algunos analistas americanos, podrían incluso alcanzar Estados Unidos sin ningún tipo de problema. Lo que suele hacer Corea del Norte es, siempre que quiere presionar, es lanzar
1: estos misiles, ¿no?
0: Hace pruebas y las tira al mar. Entonces, claro, los primeros siempre en detectarlo son los japoneses, que siempre están con los detectores de seísmos y de diferentes actividades nucleares, porque se sabe qué es lo que está pasando en Corea del Norte, y son siempre quienes dan la voz de alarma, cuando no el propio régimen, con vídeos de propaganda en los cuales lo anuncia y lo usa como una fuente de orgullo. No deja de ser, como digo, una política de matón, que casualmente gusta mucho al presidente de la Casa Blanca. El último desarrollo de esta semana, que es bastante chocante, aunque no tanto, viendo el historial que viene acumulando el presidente Donald Trump, es que en un tuit anunció a principios de esta a finales de la semana pasada, y estamos a lunes, que su relación con Kim Jong-un era maravillosa, fantástica, era un hombre duro con 57 armas nucleares, y que por ello había sugerido a su secretario de defensa, Pete Hegseth, que cesara los ejercicios militares conjuntos con Corea del Sur, que se realizan desde siempre, simulando cómo sería un ataque desde el norte, o como parte de la defensa, que digo, no solamente es frente a Corea del Norte, también es frente a China, también es frente a Rusia. Lo cancela inmediatamente después de haber firmado además tratados Corea del Sur, en los cuales, como digo, se comprometía a miles de millones de inversión. Es decir, esa ayuda militar que se ha encarecido más que nunca, no solamente es ahora más dudosa que nunca, dado el panorama en Oriente Medio, no solamente es más cara que nunca, dadas las prácticas de Donald Trump, sino que además este último las está limitando por el hecho de que él, según él, está ahora mismo avanzando sus negociaciones con Corea del Norte, que por cierto dice que antes de que termine este año quiere reunirse con Kim Jong-un en alguna parte de Asia.
1: Vale,
0: claro,
1: a ver.
0: El panorama, desde luego, es descorazonador, dado que Corea del Norte dijo abiertamente hace dos días que no le afectaba en nada esas declaraciones de Donald Trump, que iban a seguir adelante, dispararon 10 misiles balísticos de corto alcance al mar, y Corea del Sur empezó a hablar de que efectivamente pues estaba más dispuesto a negociar que nunca con Corea del Norte para buscar una solución al conflicto a largo plazo. Como digo, Corea del Norte es una pieza muy extraña que hace un clic muy particular, al cual la necesidad ayuda mucho. Como digo, que Rusia estuviera en aprietos logísticos en la guerra de Ucrania le ha dado un balón de aire muy grande, porque allá donde nosotros vemos que Corea del Norte le está surtiendo millones de, por ejemplo, de obuses para poder disparar con sus howitzers, 20.000 o 50.000 soldados, depende de la inteligencia que se siga en el sentido. No sabemos qué es lo que se le ha dado por parte de Rusia a Corea del Norte a cambio. Entonces, todas estas dudas, claro, no son países democráticos, son dictaduras, China, Rusia y Corea del Norte, y la forma en que estas están constituyendo un nuevo engranaje para hacer presión hacia Estados Unidos, que lo van a poder incrementar con el tiempo, porque recordemos que la gran cuestión que tanto Rusia como China también apuestan a largo plazo, también Trump, como nos lo quiso hacer saber con Groenlandia, es cuando se abran las rutas del Ártico. Son tres países localizados estratégicamente por donde esas nuevas rutas tendrán que pasar. Ahí donde hoy día pasan desde Shanghái por Malaca y van hasta Europa, pasando por Bab el-Mandebi y por Suez. El día de mañana puede que pasen por las islas norte o desde el norte de Siberia, dando toda la vuelta y bajando por Escandinavia hasta Ámsterdam. Entonces, como digo, la situación verdaderamente actual les da una cierta favorabilidad a largo plazo, ellos lo saben, y además China es un caballo ganador en toda esta escala macro. Por ese motivo, el panorama es verdaderamente curioso y, como digo, insisto, tenemos mucho que aprender como europeos y viceversa de la forma en que estamos siendo ahora mismo.

0: y hay que decirlo abiertamente, extorsionados por la Casa Blanca en este nuevo orden de las cosas.
1: Bueno, lo dicho, el jueves tendremos la oportunidad de profundizar en China, y conocer cómo funciona esa primera economía mundial, prácticamente, ¿no? Sí.
0: Está a la vuelta de la esquina, probablemente. Como digo, en Fuerza Industrial ya lo es.
1: Bueno, pues eso será con la persona que ese mismo día ofrecerá una charla en las conferencias de las jornadas periodismo a pie de calle. Yule Martínez Arbulo, nuestro experto en relaciones internacionales. Hasta la próxima semana. Agur.
0: Es que es como agur.

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0: En este programa Bajo Sospecha hablamos de criminales, delincuentes y de víctimas. Y para no dañar los sentimientos de nadie, lo hacemos poniendo ejemplos pues un tanto alejados en el tiempo o en el espacio. Hoy vamos a recuperar unos casos criminales históricos de Álava, mejor de Vitoria, porque la mayor parte de los crímenes se producen en las ciudades. Y para hablar de estos sucesos ocurridos, sobre todo en el casco histórico y en el ensanche de Gasteiz, está como siempre con nosotros José Antonio Varela, criminólogo. Egunon, muy buenos días.
1: Egunon, Gema, buenos días.
0: Bueno, hoy tenemos que mirarnos al ombligo, mirar nuestra historia criminal. ¿En qué casos te vas a fijar hoy?
1: Mira, vamos a hacer un recorrido histórico. Vamos a empezar en el siglo XV, vamos a ver un poco qué sucedía también pues a finales del XIX y principios del XX, y finalmente haremos una reflexión, porque durante todo este periplo vamos a ver cómo se trata el feminicidio, vamos a llamarlo así, o lo que hoy llamaríamos violencia de género, ¿no? El distinto tratamiento que ha tenido, además de alguna curiosidad histórica,
0: ¿eh? Vale. Desde el punto de vista criminológico, ¿Vitoria tiene algo especial?
1: Bueno, todas las ciudades tienen algo especial, ¿no? La propia configuración de la ciudad y su desarrollo histórico confieren particularidades, ¿no? Por ejemplo, cuando estamos hablando del siglo XV, estamos hablando de una ciudad encerrada entre murallas, con 4.500 habitantes, se conocían todos, estaban en la Almendra, en la calle Correría, Cuchillería, las que todos conocemos, ¿no? Sin embargo, luego ya, y ahí es donde se hace todo el escenario, ¿no? Todas las interacciones. El crimen hay que entenderlo como parte del tejido de una ciudad. Es algo más que tiene la ciudad. No nos gusta recordarlos, nos gusta recordar lo bonito, pues cuando se hizo una industria, cuando o alguna batalla ganada, etcétera. Pero también hay que... Tuvimos crímenes, sí.
0: ¿Qué tipo de

0: Había bastantes delitos de cuello blanco, ¿eh? Porque la ciudad, la estafa, la falsedad documental, era una ciudad con gran actividad comercial y mercantil, ¿no? Yo, a mí me gusta hacer una reflexión sobre esto, pero porque la pregunta, ¿y esto cómo se castigaba? Bueno, de manera muy distinta de si era robo a gallinas a si tenías dinero y poder, ¿eh? Pero aquí hay una cosa importante.
1: Fíjate que no me extraña.
0: No te extraña.
1: No ha cambiado mucho en los siglos, ¿eh?
0: No, y veremos ahora que no ha cambiado tanto, ¿no? Pero yo sí que quería hacer una reflexión que la suelo comentar en cuanto a la punitividad, ¿no? Mira, cuando un delito se castiga de manera excesiva, tiene un efecto criminógeno contrario al que se busca. Pongo un ejemplo, ¿no? Edad Media. Por robar una barra de pan, podían condenarte a muerte. Entonces, si una persona entraba en una panadería, robaba una barra de pan y se le interponía al panadero, pues lo mataba, porque lo importante era escapar de allí, porque sabía que si le iban a coger, pues lo iban a ahorcar. Entonces, bueno, le daba lo mismo ya uno que 200, ¿no? Entonces hay que tener, ahora que muchas veces sale también lo de que todo se quiere arreglar con el endurecimiento de las penas, no nos olvidemos de ese otro efecto que tiene, que es importante.
1: Vamos a empezar por alguno de los casos que vas a tratar hoy, casos históricos en Vitoria, la Casa del Cordón. ¿Dónde está documentado ese suceso?
0: Está muy documentado. Es el, bueno, hay como tres crímenes o tres historias diferentes, ¿eh? El primero de ellos es que en la Casa del Cordón, actual Cuchillería 24, pues ahí vivía la familia de los Sánchez Bilbao, que era una familia de judíos conversos, pues comerciantes de textiles, prestamistas, es decir, de las familias importantes, ¿eh? Juan Sánchez de Bilbao le conocían como el Rico, y tenían un clan rival que eran los Martín de Escoriaza. A principios de 1493 fue acuchillado en la plaza de la Virgen Blanca, lo mató su rival y fue ejecutado. Fue ejecutado Martín de Escoriaza. Si me preguntas si en vez de ser el Sánchez Bilbao, que era de la clase noble, pues llega a ser pues un mendigo que andaba por ahí, pues muy probablemente Martín de Escoriaza no hubiera sido ejecutado. Pero bueno, a esos niveles sí que se daba cierta composición.
1: Por lo tanto, asesinó a una persona y él también fue ejecutado en ese momento. Así
0: sí,
1: hablaba
0: sí,
1: la justicia, ¿no?
0: Sí. Ese sería el primer hecho, el primer crimen que se vincula con el entorno de la Casa del Cordón, ¿no? Pero hay uno peor que dicen que es el primer crimen, el primer caso de violencia de género con muerte que está documentado, que fue el de Teresa Sánchez de Bilbao, que era hermana de Juan el Rico, el que habían matado en la plaza de la Virgen Blanca. Su marido, que se llamaba Juan Martínez de Buendía, el 1 de octubre de 1480, pues la degolló. A partir de ahí se quedó con el mote la pobre mujer de la degollada. Un crimen claramente premeditado, se había llevado todos los bienes, pero ahora viene una cosa muy rocambolesca. Lo que ocurrió con este hombre fue muy rocambolesco. Primero, sí, hubo juicio y el alcalde de Vitoria lo condenó a muerte a este hombre, pero huyó. Y entonces, claro, estamos ya en 1492, y la reina Isabel la Católica publicó un edicto que prometía perdón real a cualquier criminal que fuera a luchar contra los turcos y sobreviviera. Juan Martínez de Buendía dijo, esta es la mía, ¿no? Pero hombre, yo no voy a ir a luchar. Y buscó un sustituto que luchó en su nombre, se hizo pasar por él y volvió. ¿Y qué ocurrió? Pues que de todo esto se enteró la madre de la degollada, ¿eh? Y eran familias importantes, fue directamente ante la reina y le dijo, oye, que no.
1: Que te han engañado,
0: que este no ha luchado contra los turcos. Y entonces, pues sí, le aprendieron y el 24 de diciembre de 1483 fue ejecutado. Pero fíjate, porque la madre tenía acceso a la reina, si no esto se queda, ¿eh? Se queda tal cual. El tercer crimen, dije que había
1: habría
0: tres.
1: Habría muchos engaños, sí. De eso, sí. Hemos dicho tres.
0: Sí,
1: ¿Cuál es el tercero?
0: Que había tres. Mira, el tercero ya es, bueno, surrealista, ¿no?

0: El padre de toda la familia, que se llamaba Pedro Sánchez de Viló y era médico, llevaba 21 años muerto ya, ¿eh? Pero fueron los Escoriaza, el clan rival, le denunciaron ante la Inquisición. Porque, bueno,
1: Estaba
0: esto
1: muerto
0: se...
1: ya.
0: Sí, pero le denunció ante la Inquisición y lo que hicieron fue que desenterraron los huesos del convento de San Francisco y los quemaron públicamente, ¿eh? Había un clima de persecución de judíos tras el edicto de expulsión de 1492. O sea, lo que se hizo fue, con la Inquisición apoyando más, un laffar, que se diría hoy, ¿no? Medieval, en este caso.
1: Ajá. Es un poco la lectura que tenemos de estos crímenes,
0: Sí,
1: ¿no?
0: me
1: Lectura
0: diría.
1: criminológica.
0: Sí, en cuanto a la lectura criminológica de todo esto, pues hay tres lecturas simultáneas, ¿no? A mí siempre me gusta, ya sabes, poner el toque criminológico. Bueno, el primero, hay un feminicidio con indicadores claros de riesgo previo, ¿no? Hoy precisamente por eso usamos los protocolos de valoración de riesgo de violencia letal en la pareja. Y bueno, y aquí en Gasteiz pues hemos tenido recientemente el juicio por el asesinato de Mayales, ¿no? Que creo que con todo lo que ha ocurrido en ese asunto en general, pues se puede aprender mucho y se pueden hacer muchos estudios. Otra cuestión que debemos, bueno, y este además no fue un crimen de arrebato. Una segunda lectura criminológica, pues que como hoy, Gema, o sea, la justicia respondió solo porque la familia tenía poder. O sea, hoy me dices, no, hoy no se da esto. Sí, hay muchísima diferencia de que te coja un primer espada jurista y te defienda y tengas mucho dinero para solicitar periciales a ser un muerto de hambre. O sea,
1: A
0: no, no te va a
1: tener
0: ocurrir.
1: uno de justicia gratuita, ¿no?
0: Sí.
1: Que con todos los respetos, pero lógicamente el tiempo que se le puede dedicar,
0: Sí.
1: que le dedican los grandes gabinetes, al que le puede dedicar cualquier abogado, que
0: Sí.
1: puede ser excelente abogado, pero el tiempo que se le puede dedicar es mucho menor.
0: Así es. Te decía que había tres, ¿no? La tercera sería el alfoer, ¿eh? Usar el sistema como arma, que es tan antiguo como el propio sistema. Ten en cuenta que en aquella época, en la época medieval, los jueces podían utilizar el engaño para obtener una confesión. Una vez que se obtenía la confesión, ya no había que hacer nada más. Con eso ya quedaba liquidado el
1: O
0: asunto.
1: sea, en aquel momento, si tú decías que habías matado a alguien, se consideraba que era la verdad. Hoy en día nos has explicado en alguna
0: No, sí.
1: ocasión que no, porque después pueden declarar que son culpables, pero ante el juez dicen que son inocentes y si no has investigado, pues no tienes nada que hacer ya.
0: Hay que llevar pruebas, sin duda. Pero bueno, en aquel entonces incluso los jueces se podían quedar con parte de los bienes del acusado,
1: Los
0: ¿eh?
1: jueces.
0: Los jueces. Ten en cuenta que no había una justicia centralizada como ahora. Y voy a decir algo provocador como antesala de cuando hagamos lo de la Inquisición. El hecho de que se implantase la Inquisición tuvo un efecto muy positivo.
1: ¿En qué?
0: ¿En qué? Hasta entonces lo único que había eran distintos fueros, ¿eh? Cada señor tenía su jurisdicción y ponía la pena que le daba la gana, sin juicio y sin nada. La Inquisición introdujo un proceso bárbaro, lo que quieras, pero tenía un proceso con sus normas y sus reglas y todo bien escrito, que paso estaban los curas, que por cierto, no se manchaban las manos. Es decir, ellos no torturaban ni quemaban. Ellos decían, tortura un poco, quema más.
1: Bueno, esos procesos de la Inquisición hoy en día no serían considerados ni lícitos, ni legales, ni tan siquiera éticos.
0: No, no,
1: Vamos
0: no.
1: a remontarnos porque queremos hablar también de otros sucesos ocurridos bastante más tarde, 400 años después. Estamos ya a finales del siglo XIX, entre Teresa en 1480 y este caso. ¿Qué pasó en ese salto?
0: Bueno, pues lo primero que hay que decir es que la ciudad cambió profundamente. Hemos dicho que teníamos unos 4.000 habitantes y ya para finales del siglo XIX tenemos 35.000, unos 35.000. Se estaba construyendo el Sánchez, ¿no? Y bueno, la ciudad seguía con una geografía de almendra medieval, pero ya muy diferenciada, ¿no? Porque había extrarradios, caminos de salud, zonas rurales.

0: Y es con escasa vigilancia, que aquí es donde el sacamantecas tiene su zona de actuación, Los delitos que predominaban en Vitoria en finales del 19 y principios del 20 habían cambiado, habían cambiado bastante. Mira, el primer, hemos hablado de delitos violentos muy ligados al honor, ¿no?, en el siglo XV. Aquí el primer gran cambio es que los delitos violentos ya no giran tanto alrededor del honor, entre iguales, sino que giran alrededor del alcohol y las tabernas. Eran frecuentes las riñas en las tabernas, producto del alcohol y la producción de lesiones y homicidios, se van a producir mayoritariamente en el contexto de la taberna. Riñas entre jornaleros, peleas que empiezan por una deuda o una mirada esquiva. Bueno, es una violencia mucho más impulsiva, menos calculada que la que hemos visto del honor de la Edad Media.
1: Tú consideras, has nombrado a Garayo, a Sacamantecas, ya hemos hablado de él. ¿Por qué dices que es como una especie de bisagra entre los crímenes del siglo XV, por ejemplo, y del siglo XIX? ¿Por qué se considera una bisagra?
0: Pues mira, se le considera una bisagra porque a finales del siglo XIX comienza

0: Los criminales eran seres biológicamente distintos. Al criminal se le podía distinguir, es decir, tú ibas por la calle y podías mirar a una persona y decirle, ese tiene aspecto de criminal. ¿Por qué? Porque había unas características físicas que eran, por ejemplo, la mandíbula prominente, las orejas en ángulo, la frente estrecha. Eso decía Lombroso, que él había estudiado, porque este fue director de unas prisiones y era médico, y entonces había estudiado pues a los delincuentes que había en prisiones, ¿no? Era una pseudociencia.
1: Y le coincidían con esas características y dijo, pues teoría.
0: Sí, era una pseudociencia, todo lo ligaba a la biología y al voluntarismo, es decir, los delincuentes lo son porque biológicamente están predestinados a ellos y además lo hacen porque van a obtener un beneficio. ¿Y qué pasó con Garayo? Pues mira, con Garayo hay una cosa muy muy muy curiosa, ¿no?
1: ¿Muerto por Garroteville?
0: Muerto por Garroteville después de matar a siete mujeres. Entonces, ¿qué pasó con él? Pues que lo estudiaron. Vino, después de darle el Garroteville, pues vinieron unos médicos y analizaron su cadáver. Buscando, estamos hablando que Lombroso es de 1876 y esto es de 1881, la ejecución de Garayo. Y decían, bueno, vamos a ver si eso que describe Lombroso lo vemos en este hombre, en Garayo, ¿no? Es decir, se trataba, lo importante de esto es que se trata de buscar una explicación científica. Hasta entonces no, pero bueno, oye, mira, con todo lo rústico que fuera aquello y lo inadecuado, pero decían, oye, podemos hacer ciencia con la criminología, ¿eh? Por eso es una bisagra, ¿no?
1: Porque se empezó a estudiar y ya se acabó esa teoría de que las características físicas declaraban a uno casi casi culpable o no culpable. Garayo asesinó a varias mujeres,
0: sí.
1: Mujeres que la justicia en aquel momento tampoco valoraba a la misma categoría que el hombre.
0: No mucho, no, porque tampoco se estudiaba mucho, no había método. Hubo aquí, ya hicimos un programa y que lo hablamos en extenso de todo esto, ¿no? Y hubo un policía dedicado que fue el que logró echarle mano, ¿no? Pero ¿qué tiene de bueno esto que te hemos dicho de cuando le estudian? Fíjate, hasta el Sacamanteca y ese estudio científico, el por qué mataban no importaba. O sea, simplemente se estudiaba cómo lo hacía y demás, ¿no? Pero a partir de ese momento, con Lombroso y con esos estudios, aparece la pregunta de que, ¿por qué este hombre? ¿Qué es lo que ha ocurrido para que este hombre mate? ¿No? ¿Qué es lo que le ha llevado a matar? Y fijaros, con un campesino analfabeto de Gilad comienza la criminología científica y hasta hoy ya no te digo lo que hay hoy, ¿no? Con la criminología científica.
1: Porque es un asesino en serie y claro. Uno de los primeros de todo el Estado, en todo España. Sacamantecas es uno de los casos a estudiar,
0: sí,
1: ¿no?
0: Sí, y además fíjate tú que la respuesta la daban siempre desde la biología, ¿no? Sin más. ¿Cómo la daríamos con Garayo? Pues mira, era un señor que nació en una pobreza extrema, analfabeto, marginalidad total, un perfil de asesino sexual sádico, porque por la carrera que lleva, el estrangulamiento, luego el apuñalamiento, son perfiles que, con los estudios posteriores que se han hecho, dan esa imagen de asesino sexual sádico. Y bueno, hasta su ejecución en 1881. ¿Qué decir también? La pena se le impone con el Código Penal de 1870, que curiosamente establecía que un marido que matara a su mujer sorprendida en adulterio podía ser castigado con el destierro, no con prisión, con destierro.
1: Con destierro, no lo mataban. En el siglo XV hemos escuchado ejecutado por matar a otra persona y, sin embargo, si matabas a tu mujer en el XIX, no pasaba nada. ¿Esto duró mucho?
0: Pues duró muchísimo.
1: ¿Este código penal?
0: Muchísimo, porque este código penal se transformó y salió luego al código franquista del 44, bueno, en el de la República también estuvo. Hubo una modificación en 1963, una pequeña modificación en la cual ya en vez de simiente se quedó como atenuante y hasta 1989 no desapareció. O sea, que hace 4 días.
1: Eso es lo que en la prensa se llamaba un crimen pasional.
0: Crimen pasional, efectivamente. Y entonces, si el marido sorprendía a la

0: El adulterio era un delito. Y eso de hace cuatro
1: días. Ibas a la cárcel. Sí. Esto lo podemos relacionar con lo que hemos estado contando, los casos que hemos contado de la Casa del Cordón hoy,
0: que tiene una relación, el mismo patrón,
1: digamos, entre siglos.
0: Claro que sí. Pues eso, fíjate cómo podemos conectar todo esto, ¿no? Pues en 1480 Teresa la Degollada se hubiera quedado ahí, pero tenía una familia poderosa. En 1870 las pobres víctimas del sacamantecas, pues nada, no tenían nadie. Y además, si mataba a la mujer, porque se sospecha que mató a la mujer también, cualquier marido que matara a la mujer por supuesta infidelidad, pues nada, destierro, ¿eh? Y sin más. Y hasta 1989 no sale la eximente de honor. Hoy hay una que es de arrebato, cecación, pero sí, que es diferente, ¿eh?
1: En este capítulo de Bajo Sospecha, quizás les sorprenda el tema del que vamos a hablar, de tecnología y de ética, de coches que se conducen solos, de jueces cibernéticos. Hay una película, se titula Justicia Artificial.
2: Nos dijeron que el coche autónomo era un sueño futurista, que una inteligencia artificial nunca podría sustituir a un juez.
3: Un accidente mortal en un coche autónomo no es algo habitual.
1: No es algo habitual, pero sí, hablamos de coches autónomos que ya están en marcha. Imaginen, choca un vehículo autónomo con otro, mata a una persona o atropella a un peatón. En ese caso, ¿quién sería el culpable? ¿La empresa que lo diseñó? ¿El dueño del coche? ¿No hay culpable físico porque la decisión la toma una máquina? ¿Cuántas preguntas? Y qué difícil la respuesta, porque legislación entiendo que todavía no hay mucha, ¿no?
0: No hay mucha, pero bueno, lo que primero es decir que es la conducción autónoma, ¿no? La conducción autónoma son vehículos que tienen pues una serie de cámaras, radares, sensores y una serie de algoritmos que hacen que se conduzca automáticamente, es decir, el vehículo va solo, tú puedes estar allí sentado en la parte de atrás y no hay conductor humano. Entonces, pues supone un cambio total de paradigma. A mí me llamó la atención, Gemma, me llamó la atención en un congreso que estuve hace unos años sobre conducción autónoma.
1: Hace unos años ya, ¿eh?
0: Sí, hace unos años, hará igual 5 años o así, que vino a dar una charla a un filósofo. Y luego lo he entendido. Un filósofo, sí, un filósofo.
1: Claro, porque hablamos de ética.
0: Claro, hablamos de ética. Hablamos de ética y el dilema que se pone, que tiene un antecedente que luego hablaremos, el dilema que se pone es que, bueno, si el algoritmo está programado, un algoritmo no es más que una serie de secuencias. Si ocurre tal, como una receta de cocina, hecha tal, y eso es lo... Alguien lo programa, ¿no? Y ahí está el problema, ¿no? El que lo programa puede introducirle sesgos. O puede dar instrucciones como, primero, antes de nada, ocurra lo que ocurra, si ocurre un imprevisto, digamos que la prioridad es salvaguardar a los ocupantes del coche. Entonces, imaginémonos que hay un paso de peatones lleno de niños y tiene que pegar un volantazo o atropellarles. Si pega el volantazo se generan lesiones o incluso muertes en los ocupantes. Si no, se lleva toda la fila de niños por delante. Claro. ¿Qué hacer?
1: ¿Qué ha dicho el algoritmo? Que sería lo importante. Puede que les parezca que estamos hablando de ciencia ficción, pero no, es la realidad. Incluso se ha llevado al teatro la obra Jury Experience, que es la representación de un juicio en el que una persona fallece en accidente con un coche autónomo. El cine, como hemos visto en esa película Justicia Artificial, y el teatro lo llevan a escena. ¿Por qué? Porque es que ya está aquí.
0: Sí, lo tenemos aquí. El vehículo autónomo, lo que hay que pensar es que un conductor improvisa en ese momento de acuerdo a su capacidad, su experiencia, y toma decisiones. Pero lo que va a hacer el vehículo, sus mecanismos de conducción, frenado, etcétera, van a funcionar en base a lo que ha previsto el algoritmo. Entonces, ahí podemos hacer dos cosas, ¿no? Una cosa es que programemos con un criterio utilitarista, eso es una filosofía que habla

0: de causar el mal menor, por decirlo así, ¿no? Y luego está lo que se llama la filosofía kantiana, que no estamos legitimados para causar ningún mal.
1: Claro, porque estamos hablando de un coche autónomo, pero que lo programa una persona, un ser humano, o muchos seres humanos.
0: Sí, claro, es que, fijaros, cuando hablamos de responsabilidad penal, si sale luego responsabilidad penal de las personas jurídicas,

0: penas a las personas jurídicas, no a los administradores, que eso de siempre ha sido, ¿no? La persona jurídica empieza a tener responsabilidad a partir del año 2010, hace 4 días. Es decir, hace 4 días que se considera que una empresa tiene responsabilidad penal como tal empresa, no como los administradores. Entonces, bueno, pues esto está muy incipiente, porque lo que estamos hablando de la conducción autónoma está muy relacionado con eso también.
1: Has nombrado la película Justicia Artificial, que plantea una situación no solo de un coche autónomo que tiene un accidente, sino que todavía hay más.
0: Sí, hay bastante más, y ya existe, ¿eh? O sea,
1: alguien que manipula, ¿no?, ese algoritmo.
0: Sí, bueno, en la película lo que trata es que se van a sustituir los jueces humanos por jueces cibernéticos, por justicia. Es decir, se van a poner todos los antecedentes del caso, se van a poner todas las pruebas, todas las evidencias, y va a haber una sentencia. Y a partir de ahí, bueno, pues prescindimos del sesgo humano, de los errores humanos, y entonces metemos ahí tan solo la información que tiene la máquina. Pero esto existe hoy, mira. En China ya hay unos sistemas de justicia artificial, no lo pronunciaré bien, ¿no? Xiaoxin, pequeña sabiduría. Pues este programa es una inteligencia artificial. Analiza pruebas, verifica información, incluso en procesos penales de casos menores, vamos a decir así, analiza todos los datos y, bueno, propone un criterio, lo propone. El juez no tiene que seguir ese criterio, pero tiene que justificar si no lo sigue. ¿Sabes cuál es el nivel de recursos que hay contra las sentencias cibernéticas?
1: O sea, lo que una máquina dicta, sí, sí, como juez.
0: Sí, sí.
1: ¿Cuántos?
0: El 98% se aceptan.
1: Ah, o sea que gran error el de esa máquina.
0: No, no. Solo un 2% se recurre.
1: Ah, solamente un 2% se recurre, es al revés.
0: Uf. Solo un 2% se recurre, el resto se acepta como tal. Hombre, desde el punto de vista jurídico, los colegas lo entenderán bien, hay áreas o materias jurídicas como la administrativa, la mercantil, incluso un poco la civil, que pueden ser más dadas a esto. La penal es más complicado. Yo lo veo mucho más complicado. Porque, claro, además es que si alguien programa, como en el caso de la película, programa el coche y programa la posible sentencia, pues estamos mal.
1: Pues atención, no vaya a ser que este sea el futuro más cercano. Tú hablas de un dilema, escuchen.
2: De repente, un objeto grande y pesado cae del camión ante ti. Tu auto no puede parar a tiempo para evitar el choque, por eso debes tomar una decisión. ¿Seguir recto y golpear el objeto, girar a la izquierda contra un 4x4 o girar a la derecha contra una motocicleta? ¿Debe priorizar tu seguridad y golpear la motocicleta, minimizar el peligro para los demás y no desviarse? Incluso si eso significa golpear el objeto grande y sacrificar tu vida, ¿u optar por el término medio y golpear la camioneta, que es muy segura para los pasajeros? Entonces, ¿qué debe hacer el coche autónomo?
1: Pues esa es una duda ética. El dilema del tranvía es todavía anterior, decíamos. Sí. El dilema del tranvía es que tú vas dirigiendo un tranvía, te encuentras en las vías a 5 personas atadas a esas vías del tren, y hay una alternativa, pero en esa alternativa hay una persona solo. Tienes que decidir si atropellas a los 5 que están atados o atropellas al que está a la izquierda, que puede ser incluso un familiar tuyo, me decías, ya por complicar las posibilidades. Estas preguntas que uno no se hace cuando conduce, es decir, acto reflejo, voy a tener un accidente, algo se cae del camión de delante, tengo que elegir entre dar un volantazo a la derecha y a llevarme por delante un motorista o un ciclista, y a mano izquierda darme un golpe con otro coche más grande y quizás que muera alguien de mi vehículo. Eso que es un acto reflejo, en el caso del coche autónomo tiene que estar programado. ¿Qué decisión toma?
0: Claro, pues la que hayas programado. Es decir, si...
1: Me muero por saber que se programa, sí, porque no. Coches autónomos hay, o sea que sí, miedo me da.
0: No, pero bueno, aquí en España al menos de momento ya
1: todo llegará, todo llegará.
0: Llegará, pero de momento no hay nada de esto. Bueno, pues depende de lo que le hayas dicho al algoritmo. A ver, si en una conducción normal el conductor es el responsable y ahí lo que va a primar sin ningún género de dudas, y te lo digo por experiencia.

0: de muchos años en investigación de accidentes, lo que va a primar va a ser el acto reflejo del conductor de evitarse daños. Es decir, si ve que va, que tiene que pegar un volantazo a la derecha para evitar colisionar contra otro coche, contra un obstáculo, lo que sea, lo va a hacer. Y no va a pensar quién va al lado suyo. Porque quizá con ese, bueno, y muchas veces, con ese volantazo, con esa maniobra de evasión, lo que va originado es que el copiloto muera.
1: Sí, a veces hay más probabilidades de que fallezca el copiloto por el instinto de supervivencia.
0: Efectivamente, Gemma.
1: Intento salvar mi lado y el otro, pues, es que son segundos de pensamiento. Por tu experiencia, me decías, en los accidentes, la gente es más tendente en ese acto reflejo a chocar con cualquier cosa que pueda ser más débil que tu coche, es decir, contra el motorista que va a la derecha antes que al 4x4 que va a la izquierda.
0: Vas a hacer de manera automática, ahí sí que no...
1: Tu supervivencia.
0: La supervivencia, es decir, vas a valorar en milésimas de segundo cuál es la opción menos lesiva para ti. Para ti, ¿eh? No para los que van en el coche, ni te vas a acordar de los del coche, aunque vaya tu hijo al lado, tu mujer. Va a ser la menos lesiva para ti, porque es un principio de supervivencia que lo tenemos en lo que es lo más profundo del cerebro, en la amígdala, ¿eh? Que nos va a advertir y nos va a meter miedo y nos va a hacer reaccionar. Y lo que vamos a hacer, pues ese algoritmo
1: propio,
0: natural, propio humano, que tenemos, va a hacer que preservemos nuestra integridad. O sea, siempre. Yo no tengo ningún caso que no sea así, porque no da tiempo a pensar.
1: Claro, en el caso de un coche autónomo, al coche no sé si necesita tiempo para pensar, pero como es automático, dependiendo del algoritmo que le hayan puesto, entiendo que lo más lógico sería intentar que el coche autónomo haga el menor daño posible.
0: Sí,
1: o intentará proteger al pasajero que lleva dentro de su vehículo.
0: Si tú compras un coche autónomo, ¿qué algoritmo quieres que pongan?
1: Hombre, que me salve a mí. Vale, no he dicho nada.
0: O sea, yo creo que cualquiera que compre un coche autónomo, bueno, ahí está el problema también de la caja negra del algoritmo, de qué es lo que hay realmente programado, ¿no? Y no lo sabemos. Pero, lógicamente, lo que vas a pedir es que primero te salves tú y los ocupantes. Es que eso es así.
1: Lo iremos descubriendo, porque los coches autónomos tendrán cada vez accidentes, por lógica, y iremos descubriendo cuál es su algoritmo,
0: Sí, en Estados Unidos ya hay uno. Tengo aquí la Waymo, que son robotaxis que están absolutamente automatizados. En España me decías, no, mira, en España no. En España se están haciendo pruebas, en circuitos que están controlados, pero son pruebas. Aquí, de momento,
1: no hay
0: esa situación. Hay una norma que aprobó la DGT, bueno, más que una norma, es un programa que es del año 2021, precisamente para hacer pruebas para conducción autónoma. Y no sé si me las preguntado ya, pero ¿quién responde? Y si hay accidente, ¿quién responde?
1: Precisamente te iba a decir, ¿no? Ahora, ¿ha ocurrido el accidente? La IA no puede responder, no puede cumplir condena, la inteligencia artificial no le vamos a hacer responsable, por lo menos en la práctica, en un juicio. ¿Quién sería el culpable? ¿El que ha fabricado el coche? ¿El dueño del coche, aunque no lo conduzca? ¿Quién?
0: Pues aquí lo tenemos bastante, bastante sencillo. El que tiene la responsabilidad aquí es el fabricante y el que lo programa. O sea, a nivel de ámbito civil, en Europa se va por el fabricante. Y en España, lo que he estado mirando, lo último que hay, es que la Ley General para la Defensa de los Consumidores también traslada esa responsabilidad al fabricante. El que no tiene ninguna culpa es, si tú vas en un vehículo autónomo, el que no tiene ninguna culpa es el que va allí sin manejar ningún tipo de mando, ¿no? Otra cosa sería que pueda tomar la conducción en un momento determinado, pero no es el caso, ¿no?
1: No me imagino yo a Elon Musk responsabilizándose de los accidentes que provoquen.
0: Pues tiene un problema, Tiene un problema en Europa tiene un problema importante con esto. Precisamente aquí no se ha desarrollado más, por eso en América pues hacen lo que les da la gana, ¿verdad? Pero aquí la responsabilidad civil, en principio, no hay seguros tampoco, son en España, pues en estas prácticas se sacan unos seguros especiales y ya está, ¿no? Pero tú vas a sacar tu seguro de automóvil, vas a tu compañía y preguntas, oye,

0: Mira, es que me he comprado aquí un Tesla que es absolutamente autónomo y ya no voy a conducir. Dice, pues yo no te lo aseguro. Yo no te lo puedo asegurar. Te lo pongo a...
1: O será por una millonada y entonces no te compensa.
0: El derecho siempre va un poco por detrás de todas las novedades, ¿no? El derecho exige culpabilidad, que haya conciencia. O sea, no se le puede exigir responsabilidad penal a un algoritmo como tal. Pues porque no tiene conciencia ni voluntad, es simplemente un mecanismo de programación. Ahora bien, lo mismo que ha ocurrido con las personas jurídicas que se entendían que no tenían responsabilidad penal, que los que tenían responsabilidad penal lógicamente eran los administradores de las mismas, pues vete a saber lo que puede ocurrir a futuro. Aquí, desde luego, es el fabricante y el que crea el algoritmo, uh-huh, el que tiene la responsabilidad. Y ojo con los algoritmos. Y ojo con la justicia cibernética. Porque el problema que hay es que estamos hablando de China. Bien. Y aquí, o donde quieras. Tú coges... Eso funciona a base de que se le meten millones y millones de datos y sentencias. Uh-huh. ¿Eh? Y entonces, en base a esas sentencias, se generan unos algoritmos, pero que ya van precedidos de sesgos. Porque claro, si yo cojo y meto sentencias solo de los chorizos robaperas, pues eso me va a venir dado con un sesgo. Si yo lo que introduzco son sentencias de delitos de cuello blanco, me va a dar otro sesgo, que por cierto seguro que no van por ahí los tiros. Entonces...
1: ¿Qué dice la criminología de todo esto?
0: Ah, sí, claro. La criminología tiene... La criminología ya se lo lió. Hay una corriente de la criminología crítica, y que tiene una teoría, que es la teoría del etiquetado, que viene a decir, mira, aquí los que mandan son los que deciden qué es lo desviado, ¿no? Y en definitiva, qué es el delito, ¿eh? El delincuente no nace, dice esta teoría, lo construyen las instituciones, porque yo creo que ya lo he comentado más de una vez, la criminología de los comienzos, en los que todo era responsabilidad del delincuente, a los años 70, en los que se pasa toda la responsabilidad a la sociedad, bueno, pues ahora estamos en un punto un poco más intermedio, ¿no? Pero sería, bueno, pues en este caso es esto, todo la teoría del poder control, es decir, van a decir qué es delictivo y qué es lo que pasa con todo esto, los que tienen el poder. Y entonces, porque y los que tienen el poder dicen, oye, que no, que esto del derecho penal es una construcción que parte del consenso de la sociedad. Es la sociedad la que ha decidido que este hecho concreto sea un delito. Y los que son partidarios del conflicto dicen, no te lo crees ni tú. No te lo crees ni tú. Aquí solo se hacen normas justas a base del conflicto, ¿eh? Y bueno, os diré también... en Estados Unidos hay un sistema que se llama sistema Compás. Es un sistema para predecir la reincidencia. La reincidencia tiene mucha importancia. Por ejemplo, aquí a nivel penitenciario, pues se hacen pronósticos de reincidencia para dar una libertad o controlar a tal, ¿no? Bueno, pues el sistema Compás este, vamos, han visto que el algoritmo está totalmente sesgado y que siempre dan más posibilidad de reincidencia a las capas más humildes, vamos a decirlo así.
1: También con los coches autónomos.
0: Pues con los coches autónomos tienen un problema, con los coches autónomos, que el sistema este todavía no está muy desarrollado para ello, pero sería reincidencia en este caso de personas. Con los coches autónomos lo veremos también, ¿eh?
1: O sea, el que fabrica no es la persona.
0: Pero imagínate, Gemma, como has hablado de justicia artificial, yo recomiendo que se vea la película, está muy bien, ¿eh? Vale, imagínate, en la trama, no voy a hacer spoiler, uh-huh, que vean la trama. Resulta que la misma empresa que ha fabricado el algoritmo del coche que se manipula y provoca la muerte de una persona que era una disidente y que les podía poner en riesgo el negocio de la justicia artificial, luego a esa persona, imaginemos que ya se ha implantado el sistema de justicia artificial, le tiene que juzgar ese sistema, que lo ha programado él.
1: ¡Uf! ¡Qué complicado! Y eso que está a la vuelta de la esquina. Hay que empezar a pensárselo y rápido. Está claro, José Antonio, que la máquina puede ser tan justa o tan injusta como quien la programa. José Antonio Varela, criminólogo, un placer como siempre. Gracias.
0: Un verdadero placer. Gracias a ti, Gemma.

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Arrancamos la agenda del lunes como ya es habitual estos días en las fiestas de nuestros pueblos, porque hoy la gran mayoría celebran San Bartolomé y cierran así sus fiestas. Es por ejemplo el caso de Yécora. Hoy última jornada con la preparación de los ranchos por parte de las cuadrillas y después campeonato y comida en el frontón. Y por la tarde, guerra de agua en el parque y a las 8:30 quema de Catanillo, pobre de mí, para despedir las fiestas. Último día también en Baños de Ebro con la quema de Bartolo, chocolatada y traca final a las 4 de la madrugada. Pero antes habrá parque infantil, concurso de disfraces, degustación de pinchos y discoteca móvil con los cachis. Y también hoy habrá misa en honor a San Bartolomé y final de fiestas en La Gran, Gordoa, Angostina, Urrunaga, Guereña y Moreda. Pero tranquilidad, porque siguen de fiesta hoy y mañana la Puebla de la Barca y Ocondo. En la Puebla habrá Euskal Dantzak, dúo Marta Peruga y orquesta Poenix. Y en Ocondo, triquipoteo y cabezudos con choripanes a partir de la 1. Y por la tarde para chiquis, juegos y pintacaras. Por la noche a partir de las 10:30, tributo a Fito y Fitipaldis, a quienes escuchamos de fondo de la mano del grupo Cohetes.

0: Y más allá de las fiestas de nuestros pueblos, un par de citas culturales. En Gasteiz, hoy comienzan las jornadas Periodismo a pie de calle, cita cultural por excelencia del mes de agosto en la ciudad. Hoy con visitas guiadas de la autora, de las fotografías, de la exposición fotográfica Los Nadies de la Guerra, de Natalia Sancha, que además por la tarde ofrecerá una conferencia a partir de las 7 en el Palacio Europa sobre Oriente Medio.
1: Benjamín Netanyahu, que lleva 20 años liderando Israel y haciendo un viraje, un escoro hacia la extrema derecha, no se cree la ventana histórica que tiene. Es una alianza única, histórica.
0: Y a las 9:30 de la noche en los cines Florida se proyectará la película Balseros. Además, una cita con la música clásica en Araya, dentro del Festival y Concurso Internacional de Música de Vitoria-Gasteiz. Hoy habrá concierto del Cuarteto de Instrumentos de Viento, Osimun. Será a las 8:30 en Araya. Y esta misma semana este cuarteto estará también en La Gran y en la Catedral Santa María de Gasteiz. Y dos propuestas de teatro dentro del Festival de Teatro de Humor de Araya. Hoy espectáculo con The Return of Delirios a las 6:30 en el frontón de Ocondo. Y como cada día de la mano de Orchay, llega su obra de verano Frankenstein en clave de humor a las 8 en la calle Pintorería.

0: Después de repasar las actividades que podemos realizar en nuestro territorio, vamos a repasar ahora los contenidos que vamos a poder escuchar a partir de las 10 de la mañana en nuestro tramo magazine, ya con Aroa Balsategui. Egunon.
1: Egunon, Gustioi.
0: Qué buen color y qué buen aspecto traes.
1: Estaba mejor de vacaciones, también, bueno, te lo voy a decir.
0: Probablemente.
1: Pero sí, debo de tener muy buen color, porque todo el mundo me lo habéis dicho, así que qué bien volver así al trabajo, ¿no? Es una maravilla.
0: Es lo que tiene descansar y poder dormir un poquito más, ¿verdad? Que vinimos con otro aura, otro color.
1: Sí, sobre todo eso, dormir un poco más. Efectivamente, efectivamente. Bueno, ¿qué te voy a contar? Te voy a contar que, evidentemente, bueno, pues como han hecho las semanas anteriores tanto Merche Guillén como Unai Ugarte, vamos a estar con Trai Coffee Roasters, que nos van a proponer hoy un café especial, como lo hacen todos los lunes, miércoles y viernes. Vamos a hablar con Alejandro Martínez Berriochoa sobre ese incremento de los precios, el incremento de la inflación y, por lo tanto, cómo ha afectado eso a los menús diarios que se ofrecen en nuestros bares y restaurantes. ¿Por qué ha ocurrido?

0: lo sabemos. Y bueno, también está ocurriendo en los alimentos y en nuestra cesta de la compra. Y a raíz de eso, Arantz.
1: A ver.
0: La pregunta que hoy lanzamos a nuestros oyentes y que te lanzo a ti también es si tú tienes en tu recuerdo un menú que quizá fuiste a ese lugar sin una mayor expectativa, va, pues mira, un plan que sale en el momento, vamos a comer ahí, pues ahí. Y de repente que te encuentras con un menú que es buenísimo, no solo por la calidad y por la forma de cocinar, también por la cantidad, también porque luego de repente te encuentras con que el precio tú esperabas que iba a ser mayor de lo que realmente luego fue. Tienes el recuerdo, igual puede ser un recuerdo de la infancia, ¿eh? Y escuchar a tus padres decir, oye, qué bien nos ha salido este menú.
1: No, pero mira, tengo buenos recuerdos de ir a un sitio aquí en Langarica, sin mayores pretensiones, y de repente encontrar un menú degustación de estos que podría estar en cualquier guía de gastronomía. Muy bien, tengo recuerdo en Cabezón de la Sal parar en una tasca y comer muy bien por muy poco precio. Y me lo has recordado tú, en Lens Gatxaga estuve con unos amigos hace cosa de 2 años y aquello era calidad, pero sobre todo era cantidad, hasta el punto de decir, bueno, cancélenos por favor platos porque no podemos más. De esos que te sacan el puchero, sí, literal, y puedes comer todo lo que quieras.
0: Sí. Y que además está cocinado con un cariño, sí, y como se ha hecho siempre.
1: De puchero quizá, ¿no? De estar horas. ¿Eh?
0: Sí,
1: no,
0: sí,
1: no de
0: sí.
1: Express, sino...
0: Y de estar en la digestión posterior también horas,
1: bueno, sí,
0: deduzco,
1: ahí descubrí,
0: ¿no?
1: El agua con gas, que era muy digestiva.
0: Sí, desde luego. Bueno, pues sobre todas estas cuestiones, esta es la pregunta que lanzamos hoy a nuestros oyentes, que esperemos que nos lo digan en el 656787180. En la sección de gastronomía vamos a estar en el antojo de Ares Paldiza con John García. Y en cultura, en la sección de cultura, vamos a hablar hoy con Xavier Nogales, porque, bueno, bien sabéis que es este cantante y bailarín gasteiztarra, que va a participar este sábado en Madrid en la gala de clausura del tributo a ABBA. Mm. Una gala de clausura que además se va a llevar a cabo con el coro y la orquesta de Radio Televisión Española. Con lo cual, bueno, pues en torno a las 11:20 o así estaremos con Xavier Nogales. Nos vamos a ir también de ruta patrimonial. Hoy además, Gorka López de Munain nos trae una ruta muy interesante para los amantes de la bici. Esto ya sabes que es una cosa... Estamos en un territorio que es buenísimo, sí, sí, para los cicloturistas. Bueno, pues si además se puede disfrutar de lo que
1: del
0: nos vamos
1: paisaje,
0: encontrando,
1: ¿no?,
0: en el camino y de todos esos misterios y de anécdotas que nos va a contar Gorka, que son muy interesantes, bueno, pues mejor que mejor. Con lo cual, bueno, pues son 2 horas repletas de contenido. Yo sigo pensando también en menús,
1: a ver, a ver.
0: Pero ¿sabes de lo que me he acordado? Que esto también, si quieren, nos lo pueden
1: o puede
0: decir.
1: Ser una tasca en la que de repente descubriste, no sé, esas rabas maravillosas o...
0: Más que una tasca... me estoy acordando de un sitio para beber unos vermuts, pero fuera de aquí. Me estoy acordando ahora mismo de que hace 2 días fuimos así a un lugar en Burgos que... pues nos habían hablado muy bien y que fue fatal.
1: Ah, es que puede fue ocurrir fatal. Lo contrario, que tengas unas expectativas tan altas.
0: Entonces,
1: que luego no,
0: ahora
1: no
0: mismo
1: se cumplan.
0: Tengo ese recuerdo y no consigo acordarme, bueno, de ese menú.
1: Tienes 2 horas por delante para acordarte de una experiencia gastronómica formidable.
0: Pero fíjate que si alguien también tiene una experiencia gastronómica que no haya sido tan buena, bueno, que nos la cuente también en el 656-787180.
1: Perfecto, Naroa, gracias.
0: Suri.
1: Hasta las 12 del mediodía todo eso y nosotros mañana a las 8 estamos aquí de vuelta. Agur.

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1: Noticias de las 10 de la mañana, un día más la actualidad pasa por Ceuta. Este mediodía se celebra la reunión de la Comisión de Salud Pública con las comunidades autónomas, un encuentro para estudiar el envío de vacunas contra la triple vírica, la varicela, el tétanos o la difteria, mientras se vigila de cerca los casos de sarna y tuberculosis que ya han sido detectados. Está previsto también que una delegación del Ministerio de Sanidad visite este mismo lunes Ceuta. Además, el vicepresidente del Gobierno, Carlos Cuerpo, también a las 7:30

0: Media se va a reunir con el presidente ceutí, Juan Jesús Vivas. Ayer el líder popular, Núñez Feijóo, pedía confinar a las personas contagiadas tras los casos de sarna y tuberculosis.
1: Nos han relatado cosas que se llaman tuberculosis, sarna, más de 450 casos de gastroenteritis, algún caso de varicela. Yo creo que se dan los supuestos de confinamiento por riesgo sanitario.
0: Una medida que la ministra de Sanidad, Mónica García, ve injustificada, también muchos expertos, porque no se dan las circunstancias para una medida de ese calado. Y aquí en casa, a pocas horas de que mañana arranque el curso político vasco con el primer consejo de gobierno en el Palacio Miramar de Donostia, Lehendakari Pradales ha publicado en redes sociales una carta donde reivindica más humanismo en la política actual. Eder Menchaca, egunon.
2: Egunon, Xavi, sí, una carta en LinkedIn donde hace una defensa del humanismo que guió a Arizmendiarreta y a Lehendakari Aguirre, una corriente que fue el hilo conductor para el resurgir del pueblo vasco, asegura Lehendakari, con la recuperación del autogobierno en estos días de zozobra. Dice, ese humanismo debe actualizarse y convertirse en un anclaje. En su artículo, el Lehendakari considera que las personas deben estar en el centro para su desarrollo en libertad y dignidad, y el gobierno debe asegurarlo sin dejar a nadie atrás. El humanismo sociopolítico ha permitido, según Imanol Pradales, desarrollar un modelo propio y diferenciado, integrando la competitividad, el equilibrio y la cohesión social para enfrentarnos, dice, a los desafíos en comunidad.
0: Eskerrik asko. Y mientras en Bilbao, segunda jornada de fiestas que nos deja 13 detenidos, 8 de ellos en el recinto festivo, 5 fuera de él. Ha habido un detenido por violencia de género, 2 por orden judicial, 1 más por atentado a la autoridad. Además, 4 han sido por robo, 3 por lesiones y 2 más por hurto. En total, 13 detenciones en el segundo día, que se suman a los 9 de la primera jornada festiva. Y desde Navarra nos llega una triste noticia. El joven de 20 años, que se encontraba muy grave tras ser rescatado en la balsa de la Morea, con síntomas de ahogamiento, ha fallecido finalmente en el Hospital Universitario de Navarra, donde estaba ingresado. La otra chica de 25 años, que fue rescatada junto a él, continúa en estado crítico. Lo acaba de confirmar el Departamento de Salud del Gobierno de Navarra. Y en el mundo sigue la tensión entre Irán y Estados Unidos. Teherán ha asegurado que si Washington continúa con la guerra económica y comercial contra Irán, no saldrá ni una sola gota de petróleo del Golfo Pérsico. Esta es la respuesta de Irán al anuncio de Donald Trump de que pondrán en marcha una operación económica contra este país que supondrá un aislamiento sin precedentes, asegura, para lo que pide la colaboración también de sus aliados. Y en Noruega, la salud del rey Harald, de 89 años, ha sufrido un empeoramiento este fin de semana. El monarca sigue hospitalizado con un pronóstico estable, recibiendo antibióticos por una infección bacteriana en el torrente sanguíneo. El rey noruego ya estuvo ingresado, recordamos, durante sus vacaciones en Tenerife. Su hijo Hakon ejerce ya como regente. En las carreteras sin problemas a esta hora. Así terminamos. Más noticias en una hora y en la aplicación Orain. 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

0: Las 10 y casi 4 minutos de la mañana, tenemos 21 grados en el sur de Vitoria-Gasteiz. 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

Egunon guztioi, zer modu zaudete? Bueno, no nos hemos dado cuenta, pero entramos ya en lo que es la última semana completa de agosto. Y efectivamente, nosotras tomamos hoy el relevo que en las semanas anteriores nos han dejado nuestras compañeras Merche Guillén y Unai Ugarte.

sí, seguimos porque además tenemos mucho que contarles y tenemos muchas ganas de hacerlo. Hablaremos del incremento de precios en los menús diarios que se ofrecen en los bares y restaurantes del territorio. Incremento que además, pues estamos convencidísimas de que lo habrán notado también en la cesta de la compra. Estaremos con el cantante y bailarín gasteiztarra Xavier Nogales, que este mismo sábado va a participar en la gala de clausura de tributo a ABBA y además continúa con la segunda temporada de Wicked. Y nos vamos a ir de ruta patrimonial por nuestro territorio. Lo vamos a hacer de una manera además disfrutando en la bicicleta. Tenemos una ruta circular a poder ser hoy, quizás un poco larguita, pero la verdad es que Gorka López de Munain nos va a dar cuenta de todo lo que nos vamos a encontrar en esta ruta y evidentemente todo lo que les vamos a contar hoy va a estar aderezado con música y aroma café, porque tampoco puede faltar un buen café por la mañana. En la realización técnica está hoy nuestro compañero John Miquel Careaga, junto a Charo y Doquilis y yo misma. Comenzamos. Egunon.

Es lo primero que nos interesa y no sé si quizá en un mes estival como este es el tiempo, siempre nos fijamos, empieza a haber ya cambios y se va notando, pero lo bueno es que todavía hoy podemos disfrutar del buen tiempo, porque el día ha amanecido con brumas y nieblas matinales, especialmente en el Valle del Ebro, y para este lunes de agosto Euskalmet anuncia cielo poco o parcialmente nuboso. Pero ojo que porque por la tarde, bueno, pues ya habrá nubes de evolución. Eso sí, durante la segunda mitad del día hay posibilidades de chubascos débiles y ocasionales que además pueden ser localmente moderados. Pues como les decimos, eso será ya hacia el final del día. Habrá posibilidad de tormenta y el viento, bueno, pues será un viento moderado del sur-sureste con rachas fuertes, especialmente en el este, y al mediodía va a girar al suroeste y por la tarde-noche ya al noroeste. Vamos a tener un poco de todo aquí con el viento. En cuanto a las temperaturas mínimas, bueno, no hay cambios. En la temperatura máxima puede haber un ligero descenso. La máxima prevista para hoy en Vitoria-Gasteiz es de 31 grados y la mínima de 17.

Y ya saben que nos gusta muchísimo saber lo que tienen para contar. Todas las mañanas les hacemos una pregunta. Y hoy, como vamos a hablar de menús y de sus precios, bueno, pues lo que queremos saber es cuál es ese menú que guardan en la memoria. Puede haber un momento en el que fue especial, pues porque no esperaban tener ese plan, surgió de imprevisto, entraron, bueno, pues a un bar cualquiera, sin tener ni las reseñas tantas que escuchamos hoy en día, no las leemos, y de repente se encontraron con unos platos que estaban riquísimos, que la calidad era muy buena, que la cantidad era interesante, pero que lo mejor llegó además cuando recibieron esa factura para pagar, que bueno, pues se sorprendieron y que quizá esperaban mucho más por lo que habían recibido y no lo fue tanto. ¿Tienen algún menú de restaurante, de bar, de estos bares de carretera que guardan en la memoria por cómo lo disfrutaron? ¿Han podido disfrutar de menús de ese estilo y a ese precio otra vez? Bueno, cuéntenoslo en el 656-787180, porque queremos saber lo que tienen para contarnos. Y desde luego ya han empezado, tenemos que decir que ya han empezado a respondernos y queremos que sigan. Es el caso, por ejemplo, de Álvaro, que nos dice: restaurante Taboada, entrando por Herrería, y en Zaramaga, que aún sigue el Manolo. Nada más entrar, te recibe tu plancha que ya se te va a los ojos y un gran olor. Álvaro, muchísimas gracias por escribirnos. Y al resto, 656-787180, ¿cuál es ese menú de restaurante o de bar que guardan en la memoria por cómo lo disfrutaron? Y ojo, siempre hay experiencia.

experiencias negativas, si tienen alguna curiosa, también nos la pueden escribir. Diez y once minutos de la mañana, nos toca tomarnos un buen café. La vida.

0: niño. Y en este caso, bueno, pues vamos a acudir al Trike Coffee Roasters en Salburua. Ainhoa Oianguren está al otro lado del teléfono. Ainhoa, egunon, zer moduz.
1: Egunon, oso ondo.
0: Qué maravilla es tomar un buen café, eso bien lo sabes tú, ¿verdad?
1: Sí. Sí, la verdad que sí, que es algo que trabajamos con un producto que nos llena, digamos, digamos la cabeza de aromas y sobre todo de historias que son importantes para nosotros.
0: Y eso es lo que nos gusta de bueno, este pequeño coffee break que nos tomamos contigo y con Honorio todos los lunes, miércoles y viernes, porque además hoy nos traes las raíces y el lazo invisible. Cuéntanos, porque creo que el origen cercano tiene una magia especial, ¿no?
1: Totalmente. Muchas veces nos centramos en buscar ese origen perfecto un café que viene de un sitio concreto, con un proceso concreto y queremos ir más allá, ¿no? Pero digamos que para nosotros que la magia verdadera es, digamos, ese lazo invisible que existe entre el productor, la zona de cultivo y ese mundo que muchas veces no lo conocemos o no llegamos a verlo y la verdad que para nosotros trabajar ese lazo desde el origen, el productor, la tierra y traerlo a Try Coffee, poderlo tostar y tostarlo de la manera que ellos han intentado cultivar y el objetivo que han tenido con ese café, pues para nosotros ese es el propósito de nuestro proyecto, ¿no? Sacarlo lo mejor posible de ese café.
0: Vamos a ese origen que nos traéis hoy y es el café de la aldea.
1: Eso es. Digamos que este proyecto es un proyecto con alma, con identidad, una historia concreta que en concreto es un café que tenemos de Colombia que se le llama El Indio. No es un café, digamos, que viene de una cooperativa ni nada, no, tiene un origen concreto de una comunidad indígena que se llama Nasawex, que se sitúa en Tolima, a lo alto de la colina, a 1.500 metros de altitud sobre el nivel del mar, con un proceso natural. Digamos que para nosotros proyectos que involucran personas y sobre todo comunidades indígenas que cada vez se ven menos y poder traerlos a Try Coffee, que nuestro consumidor pueda probarlos, pues para nosotros nos llena el corazón, vamos, de esta parte.
0: Y Ainhoa, para un café con semejante identidad, bueno, ¿qué tipo de extracción nos proponéis?
1: Pues este café no va a ir con cualquier método. Digamos que en este caso vamos a usar la cafetera V-Tempo. Es un proyecto único que es nuestro de Try Coffee junto con un proyecto gallego que se llama Barreiros Artesanía. Es una pieza única de porcelana donde creemos que la bebida nos va a dar, digamos, esa brillantez y claridad y sobre todo una sensación en boca que nos va a hacer disfrutar el origen muchísimo más.
0: ¿Y cómo vamos a extraerlo? ¿Qué receta nos proponéis exactamente?
1: Vale, esta es una receta de filtrado y para ello voy a usar café con una molienda media gruesa, como una sensación como muy similar a la arena de playa, ¿vale?
0: Sí.
1: Utilizaremos para esto 16 gramos de café molido, ¿vale?
0: Uh-huh.
1: Y el agua que vamos a usar a 93 grados centígrados con una receta clásica que es como un ratio que hablamos nosotros de 1,15. Para ello, si usamos 16 gramos de café, usaremos 240 gramos de agua en total. Vale, entonces este sería como el inicio de nuestra receta y comenzaríamos, digamos, con el ritual que tiene esta cafetera V-Tempo.
0: Sí.
1: Vale, entonces en este caso, como es una cafetera de un solo cuerpo y con un cono de vertido, vamos a poner el filtro de papel en forma de V.
0: Sí.
1: Lo primero que vamos a hacer es limpiarlo con agua caliente para eliminar

0: ese sabor a celulosa que nos pueda transmitir a la bebida. Esta primera limpieza, digamos, y calentamiento del entorno, vamos a retirar este agua y ya empezaríamos con la elaboración de nuestra de nuestro café filtrado. Lo que vamos a añadir es los 16 gramos que hemos comentado,
1: ¿sí?,
0: de café, y empezaríamos a verter los 60 gramos de agua, dibujando en círculos suaves y continuos hasta los 30 segundos. En esta fase lo que vamos a notar es que el café se va a hinchar y vamos a extraer, digamos, esa fase de fruta madura y frutos secos.
1: Me estoy quedando alucinada con lo meticuloso que es todo, ¿eh? Y luego,
0: sí,
1: ¿cómo
0: digamos,
1: seguimos entonces?
0: Luego viene la segunda fase, que sería ya la última en este caso.
1: Sí.
0: Se vierte de golpe ya hasta conseguir completar los 240 gramos totales de agua. Vamos a mantener, digamos, el vertido agitando, digamos, las paredes del cono para poder extraer, digamos, todo el jugo que tiene para sorprendernos este café, y vamos a esperar a que filtre todo el agua a través del café hasta 2 minutos y medio, hasta 3 minutos nos podríamos extender.
1: La verdad es que está siendo francamente interesante. No sé si mucha gente, las personas que nos puedan estar escuchando dirán, no sé si yo voy a ser todo tan meticuloso, pero bueno, el caso es que en esta propuesta que hacemos por las mañanas, lo que realmente interesa es ver de dónde llega este café, que en este caso nos decías que es de la comunidad indígena Nasahuex, que está en Tolima, que está a 1.500 metros de altitud. No sé si... ¿Se le puede acompañar, por ejemplo, con chocolate a esto?
0: Por supuesto. Son, digamos que el café tiene una particularidad que puede encajar con cualquier producto, tanto como salado como dulce, a la hora de degustarlo. Y muchas veces se hacen catas de chocolate y café para poder, digamos, maridar un café con unas particularidades concretas con un chocolate que también tiene otras particularidades concretas. Siguiendo esa línea de café de especialidad, la trazabilidad, de dónde viene, ¿no? Entonces es un juego muy interesante ponernos como un trocito de chocolate en nuestro paladar y dejarlo que se funda, y al mismo tiempo poder degustar un café con unas particularidades concretas para ver cómo marida y cómo la experiencia puede ensalzar también la bebida.
1: Ainhoa Oianguren, ha sido una maravilla escucharte. Disfrutaremos también de este café. Eskerrik asko. El miércoles volvemos a contactar con Traik Coffee Roaster. Ainhoa, eskerrik asko.
0: Eskerrik asko, agur.

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0: Qué ganas de trabajar, ¿verdad?
1: Pues
0: puedes decir que no, tranquila, es normal.
1: Pues no, la verdad. ¿Qué quieres que te diga? Con lo bien que estaba yo
0: claro,
1: en casa, ¿eh?
0: Claro, pero ¿sabes qué?
1: O por ahí, paseando.
0: Que venir a trabajar supone que más adelante volverá a ver vacaciones, con lo cual todo es positivo.
1: Voy a pensar en eso, voy a
0: Hombre,
1: pensar
0: claro.
1: en eso. Sí, sí.
0: Hoy es 24 de agosto, es
1: sí.
0: un día que también, pues bueno, como todos los días del año, está repleto de efemérides. Vamos a empezar, Charo, si te parece, recordando, bueno, pues una bronca, una pelea que hubo entre dos hermanos, Liam y Noel Gallagher, que, bueno, pues tuvo lugar tal día como hoy, pero hace ya 30 años.
1: Sí, sí, parece que fue ayer, ¿verdad? Una bronca que provocó que Liam se negara a actuar en el London Royal Festival Hall y se sentara entre el público para ver cómo actuaba el grupo sin él, en un ahí os las arregléis.
0: Madre mía.
1: No fue la primera bronca, ni la última tampoco. Oasis se separaría en 2009. Regresaron el pasado año para una gira de 41 espectáculos. Las entradas carísimas se agotaron en cuestión de minutos para escuchar himnos como este,

0: Vamos con otra efeméride, porque la cantante irlandesa Sinéad O'Connor se negó a actuar en, en el Garden State Arts Center de New Jersey si sonaba el himno nacional americano antes de su actuación. Tal día como hoy, pero esto también fue en 1990, Charo.
1: Sí, dos años después sería abucheada por el público en el Madison Square Garden en el homenaje a Bob Dylan tras romper una foto del Papa en el programa televisivo más visto de Estados Unidos para denunciar los abusos de la Iglesia. Murió el 26 de julio de 2023. Tenía 56 años. Su vida estuvo marcada por un inmenso talento musical y por grandes sufrimientos personales. Ella se fue, pero nos dejó canciones como esta, Nothing Compares to You.

0: Y nos vamos a fijar en agosto de 2004 porque la banda norteamericana de Twilight Singers sacaba el disco charo She Loves You.
1: Sí, un álbum de versiones de artistas como Fleetwood Mac, Borg, John Coltrane o George Gershwin. De este, escogían una de sus canciones más aplaudidas, Summertime.

0: 22 años se cumplen hoy de este disco del She Loves You de la banda norteamericana de Twilight Singers. Las 10 y 28 minutos, una pequeña pausa y volvemos.
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0: 15 euros era una cantidad ajustada para encontrar un buen menú del día en el que comer un primero, un segundo y un postre con bebida y pan incluido. Sin embargo, esta es una opción que se está complicando en los últimos meses, y es que es difícil encontrar un menú del día por menos de 20 euros e incluso en algunos lugares directamente los menús diarios están desapareciendo. En la vecina Bilbao las posibilidades de comer a diario durante los días laborables no baja de los 20 euros. Los alimentos se han encarecido tanto en los últimos meses por el efecto de la inflación que ya es muy difícil encontrar un menú del día por menos de 15 euros. Y cada vez, además, es que hay menos locales hosteleros, Charo, que ofrezcan un menú porque, evidentemente, tienen que subir el precio o no les sale rentable.
1: Eso es, bueno, y en casa planificar la comida familiar diaria también empieza a ser complicado debido al encarecimiento de los alimentos básicos necesarios. La revista Eroski Consumer cuenta con una guía de alimentación y consumo con propuestas de menús que incluyen tres platos caseros, saludables y fáciles.
0: Alejandro Martínez Berriochoa, director de la revista Eroski Consumer, Egunon, Zer Moduz.
2: Egunon, oso ondo.
0: ¿El verano va bien, Alejandro?
2: Pues el verano va bien, salvo cuando nos caen estas tormentas que buena falta hacen para que haya agua, pero que nos pillan igual en la playa, pero sí, va bien el verano.
0: O sea que te pilló en la costa guipuzcoana, entonces, estoy entendiendo, ¿no? Bueno, no sé si en algún otro lado también cayó, pero...
2: Yo creo que está lloviendo en más sitios que en Guipuzcoa, lo puedo garantizar.
0: Bueno, Alejandro, los alimentos se han encarecido tanto en los últimos meses que está claro que ya tan solo hacer la compra, la cesta de la compra, ¿no? Y lograr que el precio de esta cesta de la compra no se dispare, bueno, se ha convertido casi en un reto. Debemos planificar cómo tenemos que planificar.

0: en qué nos debemos fijar, porque claro, si siempre quieres alimentos buenos, te fijas y siempre el precio es superior a otros alimentos que quizá no sean tan buenos, ¿no, Alejandro?
1: Bueno, esto sucede a veces, pero no siempre. El consumidor responsable lo que tiene que hacer para sacarle partido a

0: cada euro de su cartera en alimentación y en todo, ¿eh? Es planificar y comparar. Está claro que si compramos sin pensar en el último momento, lo primero que nos topamos, pues a veces encontraremos productos a un buen precio, pero a veces no. Siempre es bueno comparar. La competencia genera mejores precios. Y también la planificación. Pero más allá de esto, algunos otros consejos podemos dar, ¿no? Uh-huh. El primero sería el de planificar no solo qué compramos, sino la cantidad en la que lo vamos a comprar para que no nos sobre nada. Es frecuente enfrentarse al acto de hacer la compra de nuestros productos de alimentación sin haber planificado lo que vamos a comer, desayunar o cenar las personas del hogar en los siguientes días. Claro. Si nos hacemos una planificación semanal de las comidas, sabiendo quién come dentro, quién come fuera, quién come en el comedor escolar o quién come en el comedor de empresa, nos vamos a poder encontrar con una capacidad de ordenar mejor nuestros platos para que sean un conjunto de recetas nutricionalmente más equilibradas, y además vamos a poder reflexionar sobre qué productos compramos y en qué cantidad. Otro consejo sería aprovechar las ofertas. No es lo mismo comprar un producto al precio que indica la etiqueta de Lineal que comprarlo en una oferta. Esto es una tontería lo que estoy diciendo porque todo el mundo lo sabe, pero nos encontramos con que esas posibilidades no siempre se tienen en cuenta. Y la tercera recomendación que yo daría sería la de fijarnos en los productos de temporada, que normalmente suelen ser más cercanos, más locales, no necesariamente de kilómetro cero, pero sí cercanos. Un producto cuando está en temporada es más abundante y por lo tanto más barato, y además está en su mejor momento de consumo, por lo tanto va a estar más sabroso. Esa sería una tercera recomendación.
1: Alejandro, a la hora de planificar, supongo que más allá de hacer una lista de la compra, entiendo que lo que ayuda es quizá planificar esos menús que vas a tener que preparar durante toda la semana, tenerlo ya todo establecido, ¿no? Partir con un menú hecho semanal de comidas y cenas, y a partir de ahí ya elaborar esa lista de la compra para limitar en lo máximo posible la cantidad que hay que comprar.
0: Sí, efectivamente, la planificación nos va a ayudar a eso, pero nos va a ayudar a una cosa mucho más importante que a veces pasa desapercibida, porque si nos fijamos solo en el ahorro económico, podemos acabar componiendo un menú que no sea nutricionalmente equilibrado, y esto es lo principal. Uh-huh. Hay que pensar que, salvo la herencia genética que cada uno pueda tener, y eso no lo podemos modificar, probablemente sea la composición de nuestra dieta una de las cosas que más influye en nuestra salud presente y futura. Y hay que pensar, sobre todo en aquellos que no deciden lo que consumen, que son los más pequeños. Claro. Y estamos condicionando, para bien o para mal, su calidad de vida futura, por ejemplo, previniendo problemas de sobrepeso, de obesidad y todo lo que eso conlleva, ¿no? Todas las enfermedades aparejadas que eso conlleva, en los más pequeños. Tenemos que pensar que hay un problema de sobrepeso y obesidad en la población infantil en nuestro país, y que las generaciones que hoy son jóvenes, la chavalería de hoy en día, voy a decirlo coloquialmente, puede enfrentarse a una vida de adultos peor y más corta por primera vez en la historia, salvo en momentos en los que hay guerras, que siempre baja la calidad de vida, por una mala alimentación, y esto es un problema en el que no debemos caer.
2: Es un hecho, Alejandro, que han subido los precios de los alimentos. ¿Cuánto han subido y qué alimentos han sido los que más se han encarecido?
0: Bueno, tenemos que pensar que la producción de los alimentos es una producción que depende de varias cosas, ¿no? Depende, por ejemplo, de la climatología. Ahora mismo estamos viviendo en una época en la que enfrentamos el cambio climático, crisis hídricas. Por lo tanto, todo aquello que depende de la disposición del agua tiene precios que oscilan mucho en el mercado. Hemos vivido hace años problemas, por ejemplo, de carestía, que ya están reconducidos en gran medida con el aceite de oliva, que depende mucho, por ejemplo, de la lluvia, ¿no? De la calidad de las cosechas. Pero luego tenemos también otros factores, como los factores geopolíticos. Yo recuerdo que cuando comenzó hace ya unos años la guerra de Ucrania, que lamentablemente todavía se sigue manteniendo.
2: Se subió mucho el aceite de girasol, ¿no?
0: Claro, hubo problemas de abastecimiento, no ya de precio, no es que el producto fuera más caro, es que no había producto, ¿no? Aceite de girasol o, bueno, pues trigo, harina, ¿no? Ucrania siempre se suele decir que es el granero de Europa. Bueno, pues esto también tiene efectos en la carestía de los alimentos. Ahora mismo estamos viviendo con el cierre del estrecho de Hormuz, por el que pasan a veces como gotas aisladas en un cuentagotas los barcos que llevan el petróleo, y alguno dirá, bueno, ¿qué tendrá que ver? El petróleo no se come, efectivamente, el petróleo no se come, pero todo se mueve con cosas que funcionan con petróleo y todo se fabrica con máquinas que en gran medida dependen del petróleo. Por lo tanto, el encarecimiento del petróleo, del crudo, tiene un

0: impacto directo o indirecto en la carestía de todos los alimentos, ¿no? Y esto también está generando distorsiones que de momento no se sabe cuándo van a terminar, porque ahí tenemos el precio del diésel. Sí. Y ahí tenemos un estrecho que está cerrado sin visos de que se vaya a abrir de manera definitiva y segura para la economía europea y mundial, diría yo, a corto plazo, ¿no? Bueno, pues estos son algunos de los eventos climáticos, geopolíticos, que han podido tener lugar. Y luego tenemos también los cambios sociales. Las nuevas tendencias de la ciudadanía hacen que la composición de la manera en la que la gente se alimenta, bueno, pues cambie, y esto también tiene repercusiones en cómo los dineros fluyen de unos sitios a otros a la hora de decidir, ¿no? Pues la comida rápida, la conveniencia, cocinar menos en casa, bueno, pues esto también cambia. Cuando uno... la manera más barata de comer, de hecho, es cocinar en casa de una manera programada. Esa sería la manera más eficiente de sacarle partido los euros de nuestra cartera. Cualquier cosa que suponga un incremento de la renta dedicada a otros tipos de consumo, pues probablemente va a distorsionar a peor nuestra economía familiar.
1: ¿Tienes el dato concreto de la subida de precios de los alimentos?
0: La inflación, bueno, habría que ver de qué periodo habría que mirar.
1: Los últimos 3-4 meses. ¿Tienes algún dato?
0: Pues ahora mismo de cabeza no te puedo decir, no lo recuerdo, pero sé que han subido los alimentos en algunos casos un poquito más que la inflación general, que ha sido, mira, en julio del año 26, porque los datos de agosto no están, la inflación ha sido del 3,6. Uh-huh. Podemos hablar de que los meses donde más ha subido han sido enero, febrero, luego ha bajado un poquito y ahora está repuntando, y aquí tenemos...

0: Hemos
1: estoy,
0: oído un
1: estoy.
0: vacío.
2: Sí.
1: Pues mira, algunos alimentos han subido, mira, por ejemplo, el café, ¿no? El 20% interanual, que es muchísimo,
0: Sí.
1: muchísimo incremento. Los huevos también han crecido bastante. La carne de vacuno, los aceites vegetales, aquí estamos hablando de crecimientos de dos dígitos. Otros productos, como decía, el aceite de oliva pues ha bajado porque venía de una inflación elevada. Y en cambio, en el resto de los alimentos estamos hablando de una inflación que es inferior a la inflación media, ¿no? Por lo tanto, tenemos también que fijarnos a la hora de hacer la compra y buscar aquellos productos que nos permitan componer recetas variadas y equilibradas, pero fijándonos en que hayan tenido un incremento de precios más moderado. Esto siempre no va a ser posible, pero siempre podemos buscar productos de los mismos grupos de alimentos que nos permitan un equilibrio nutricional semejante pagando menos. Por
2: Has dicho que
1: ejemplo,
2: los huevos, la carne y los aceites vegetales han superado el 10% de...
1: Sí, estamos
2: se han
1: hablando
2: incrementado
1: de
2: más de un
1: incrementos...
2: 10%.
1: Sí, en lo que vamos de año estamos hablando de incrementos relevantes, sí.
0: Alejandro...
1: Aquí la estrategia sería muy sencilla. Por ejemplo, si uno quiere buscar pues el grupo de alimentos que nos provee principalmente de proteínas, estamos hablando de legumbres, estamos hablando de carne, de pescado... bueno, pues si uno prima más la legumbre, va a bajar el precio medio de lo que compre, por mucho que la legumbre también haya subido, porque el precio por kilo es mucho más bajo que el de los alimentos alternativos, ¿no? Esta sería una estrategia también a seguir.
0: En el Eroski y Consumer también habéis observado, bueno, pues que como decíamos al inicio, los menús en los restaurantes también, ese menú diario que antes se podía encontrar a un precio relativamente asequible, bueno, pues que ahora también ya está viendo que se está produciendo ese encarecimiento en el precio.
1: Sí, bueno, hay que pensar que el hostelero tiene que ir ajustando el precio del menú que ofrece, también teniendo en cuenta cuál es el escandallo de costos que tiene por detrás cada una de esas recetas, ¿no? Hay que pensar que el plato que nos comemos en un menú no solo es la suma del coste de las materias primas que están en las recetas que están en ese menú. Hay que pensar en otra serie de costes adicionales, por ejemplo, los costes laborales de ese establecimiento, el coste de la energía de ese establecimiento, el coste del alquiler del local donde está ese establecimiento. Si en esas otras partidas tenemos también puntos de tensión inflacionaria, pues todo va a repercutir. Por mucho que los alimentos no subieran, si sube el precio de la luz o el precio de los alquileres, el hostelero tiene una cuenta de explotación mucho más tensa. Y esto es lo que está llevando a que, entre otras cosas, esté subiendo el precio de los menús. Luego también hay que ver que el consumidor está encontrando alternativas, ¿no? La comida rápida que venden, por ejemplo, los supermercados, esa comida lista para consumir, que muchas veces es una alternativa muy interesante porque no tiene menos calidad y sí que tiene un precio bastante más bajo que lo que se ofrece en los menús.
0: Y que además, bueno, estamos hablando de esa comida preparada que te puedes encontrar, ¿verdad?, en los supermercados y que te permite... Quizá no solo asegurarte una buena calidad de los alimentos, un buen valor nutricional, sino que además lo que te evita es, te hace reducir el tiempo, que el tiempo quizá es, ahora también hay que tenerlo muy en cuenta, ¿no?
2: Y no es comida ultraprocesada, que no son pizzas.
0: Que no estamos hablando, cuando hablamos de comida preparada, no hablamos de esos ultraprocesados, que desde luego nada tiene que ver con un alimento saludable. En Eroski Consumer, Alejandro, ofrecéis más de 6.000 recetas con información nutricional para saber elegir la mejor. ¿Qué tipo de posibilidades dais?
1: Bueno, pues la verdad es que con 6.000 y pico recetas que tenemos, las posibilidades son infinitas. Hay que pensar que el recetario, además de permitir a uno... pues oye, cacharrear, buscar, ¿no?, ojear como si fuera un libro todo lo que uno tiene también pues un buscador avanzado y tiene también propuestas de menús semanales para necesidades específicas, ¿no? Pues un menú vegano para el que lo quiera buscar o un menú pues más adecuado para la gente que pueda estar, por ejemplo, trabajando o en el escolar. Por lo tanto, pues muy completo. Y luego la medición de cada una de las miles de recetas de la calidad nutricional con su información completa y detallada, pues también permite que uno se haga cargo, ¿no?, de la calidad nutricional de lo que come, que es una cosa muy relevante a la que se le suele prestar poca importancia. Pensamos a veces que comer es, bueno, pues un trámite por el que hay que pasar o un placer que nos queremos dar, pero tenemos que pensar que es la vía por la que la salud entra o sale de nuestro cuerpo y del cuerpo de nuestra familia, de los que dependen de nosotros, de una manera clara. no tanto por

0: una comida que pueda ser, no sé, un exceso que nos permitimos en un momento dado, que eso no pasa nada, y ahora que estamos aquí en Bilbao en fiestas, pues qué voy a decir, ¿no? Hay que disfrutar, pero uno come todos los días y uno cena todos los días, y eso son 365 veces al año. Y por lo tanto no pasa nada porque un día hagamos un exceso, pero si el exceso se convierte en nuestra pauta habitual de conducta, estamos poniendo nuestra salud en juego y comprando boletos para que la rifa de la salud nos toque el premio gordo.
1: Y de entre esos alimentos saludables y económicos, ¿cuál destacarías tú? ¿Cuál es el alimento estrella que nunca debe faltar en una dieta y que es económico? Como decíamos, antes mencionabas las legumbres. ¿Son
0: pues mira,
1: el alimento
0: más
1: estrella?
0: Que son, si miramos la calidad nutricional de las legumbres, probablemente pocas cosas encontraremos mejores, ¿no? Son una estupenda solución y además económicamente es de lo más eficiente que podemos encontrar. Pero no se trata tanto de elegir un alimento, porque entonces estaríamos de alguna manera rompiendo la idea de que la alimentación es un equilibrio entre cosas, ¿no? Es más bien esa idea a la que hay que trasladar, el equilibrio de la dieta, el equilibrio nutricional. En una alimentación equilibrada no puede faltar la fruta, no puede faltar la hortaliza. Todos hemos hablado de lo de 5 al día, ¿no? Todos lo hemos oído muchas veces. Y es un mínimo que se pide, no es el máximo al que debemos aspirar. Pocos llegamos a 5 raciones de frutas y hortalizas diarias, no hablamos de una excepción, hablamos de un hábito diario.
1: Es que no podemos seguir todas las recomendaciones dietéticas, ¿eh? Son tantas que no llegamos.
0: No es tan difícil, no. Al final se trata de componer una dieta que tenga pues esas 5 raciones de fruta y hortaliza al día, que tenga un puñadito pequeño de frutos secos, no salados, no fritos, diarios, que tenga unas porciones de lácteos diarias, entre 2 y 4, que tenga pues unas porciones de carne preferentemente blanca a la semana, que hablamos de entre 2 y 4, es decir, que no son unas combinaciones tan difíciles, mucha gente de hecho lo hace de manera natural, sobre todo las personas mayores, que son los que tienen una combinación aprendida probablemente de los tiempos en los que se comía de una manera diferente y quizá voy a decirlo así más ordenada, no son unas recomendaciones tan difíciles de llevar a cabo. El tema está en que no son conocidas. Y luego tenemos

0: Claro, hay que ver lo que uno entiende que es una recomendación, porque le sale a uno un influencer en su perfil de red social, no voy a dar nombres, recomendándole no sé qué superalimento que se ha puesto de moda, y entonces ya parece que si uno no come eso, está llevando una mala alimentación. Y los superalimentos, pues no dejan de ser modas que van y vienen, y hoy son las bayas de goji de las que hoy nadie se acuerda, luego fue la quinoa, de la que hoy tampoco se acuerda demasiada gente, y son cosas que van y vienen. Pero si uno pone en su plato 5 raciones de fruta y hortaliza diarias, unas 4 raciones de legumbres semanales, un poquito de frutos secos, cocina con aceite de oliva, prefiere preparaciones poco aderezadas de grasa y de sal, introduce los lácteos y reserva la carne para momentos más puntuales, bueno, eso ya lo tienes. Y por supuesto, nos olvidamos de los alimentos de consumo ocasional, que como su propio nombre indica, deben ser para ocasiones especiales, y esas no las tenemos todos los días.
1: Claro.
0: Hablamos de bollerías, hablamos de dulces, hablamos de refrescos dulces o edulcorados. Bueno, pues estas son cosas que aunque hoy están muy presentes en nuestra dieta, deberían estarlo de una manera más ocasional.
2: Bueno, pues Alejandro Martínez Berri Ochoa, director de la revista Los que Consumen, nos quedamos con todos esos consejos que se pueden seguir, recomendaciones que se pueden seguir sin obsesionarse, y así todo el mundo, oye, pues vamos cumpliendo poco a poco con aquello que se requiere y también disfrutando de esos dulces ocasionales, como bien decías. Alejandro Martínez Berri Ochoa, milla esker.
0: Hasta luego.
2: Hoy, Charo, estamos preguntando a nuestros oyentes, ese menú que tienen en la memoria, eso que ese sitio al que fueron, que no, quizá no tenían una expectativa, pues bueno, que no tenían una expectativa del otro mundo, pero que les gustó muchísimo ese plato que comieron o ese menú que se les ofreció por la calidad, la forma de cocinar, por la cantidad y sobre todo por el precio que tenía al final. Te cuento algunos de los mensajes que han llegado.
1: Cuenta.
2: Mira, pues por ejemplo, nos dicen en el 656-787180, Belén dice, en Alicante, Jacapaca, zona del mercado y sus croquetas de kimchi, una delicatessen única. Fíjate, ¿eh?
1: Jacapaca.
2: Jacapaca. Marisa nos dice, buenos días, para mí, he estado solo una vez, pero para mí ha sido genial siempre y cuando te guste el marisco, la marisquería Urrúnaga. Comimos genial, el problema, el precio, pero probar por lo menos una vez merece la pena. Es que estos momentos ocasionales, como nos decía Alejandro,
1: sí.
2: Hay que disfrutarlos también en el marisco, ¿verdad?
1: Oh. El marisco, además, iba a decir, no tiene mucha caloría, lo único, el ácido úrico.
2: Bueno, pero es para una cosa ocasional.
1: Sí, sí, no, el bolsillo no nos permite ir todos los días a la marisquería, ¿no?
2: Bueno, cuéntenos, ¿cuál fue ese menú que se les quedó en la memoria por lo bueno o quizá puede ser por lo malo, que también de esos suele haber? Bueno, 656-787-180, esperamos sus respuestas.
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0: Fieles a nuestras mañanas en Radio Vitoria y a nuestra audiencia que sigue a diario las recetas que les ofrecemos en este espacio, en esta recta final hasta las 11 de la mañana, bien saben que es el tiempo para la gastronomía. Nos vamos hasta el Valle de Ayala, a la cabecera del municipio en Arespaldiza. Allí está uno de los centros culinarios referentes, el restaurante El Antojo. La taberna Antojo ofrece comida tradicional, pero además apuesta también por platos más arriesgados. Y al frente de sus fogones está John García, su cocinero, y también está al otro lado del teléfono de Radio Vitoria Gaur. Egunon, John, zer moduz?
1: Egunon, Charo. Egunon, ondo.
0: Ondo, bueno. John, creo que para este lunes nos ofrecéis un arroz meloso de carrilleras y hongos.
1: Sí, vamos a preparar un arroz meloso de carrilleras y hongos que lo podemos hacer con unas carrilleras de ternera o se puede preparar con unas carrilleras de ibérico. Eso lo dejamos ahí, que cada uno elija la preferencia suya. Pero sí, vamos a preparar uno calentito. La semana pasada hicimos una ensalada, sí. Pues ahora vamos con el entrante caliente.
0: Venga, ¿y con qué empezamos?
1: Bueno, vamos a hacer primero el guiso, ¿vale? Las carrilleras, que es lo que más se tarda, entonces vamos por orden. Las cogemos, nosotros hemos elegido de cerdo ibérico, ¿vale? Las pasamos por harina y las freímos para que se nos queden los jugos. Bueno, previamente las salpimentamos un poquito. Uh-huh. Una vez fritas, se quedan selladas y las metemos en una cazuela o en olla express, depende de la prisa que tengamos. Nosotros las hacemos en cazuela porque las carrilleras de cerdo ibérico no tardan mucho. Si fueran de ternera, entonces sí que sí las meteríamos en olla express. Le metemos cebolla, les ponemos unas zanahorias, puerro, ajo y vino. Solemos usar vino tinto de La Rioja, aunque bueno, se puede modificar, puedes poner Oporto o según el gusto de cada una.
0: Vale.
1: Las dejamos que se hagan y una vez hechas, retiramos las carrilleras de la cazuela y cuando estén templadas, las picamos en daditos para hacerlo luego con el arroz, ¿vale? Unos daditos que no sean demasiado grandes, que nos quepan en la boca bien y aparte turbinamos las verduritas y turbinamos las verduritas con el jugo que ha salido y hacemos un caldo. Ajá. Ese caldo lo reservamos porque nos servirá de base para el arroz meloso, ¿vale?
0: Perfecto.
1: Entonces, tenemos las carrilleras por un lado partidas y vamos a hacer la base de los hongos. Cogemos una chalota, la picamos finamente y una vez de que esté pochada, le incorporamos los hongos. Los hongos tienen que ser del mismo tamaño que las carrilleras, ¿vale? Para que cuando lo metamos en la boca no tengamos diferentes texturas, sí, pero no diferentes tamaños.
0: Vale.
1: Una vez que esté todo pochadito, eso suelta un jugo. Y ese jugo de los hongos que ha soltado con el aceite y el agua de la chalota lo reservamos. Cocemos el arroz, ¿vale? Eso lo reservamos por un lado,
0: sí.
1: Y luego lo juntamos con la carne. Por otro lado, cocemos el arroz. Nosotros usamos de la marca, bueno, de la marca, de la variedad Carnaroli. Porque es especial risotto y así no se pasa tanto.
0: Vale.
1: Lo cocemos, suele marcar en el paquete unos 11 minutos o una cosa así, ¿vale? Depende de la marca,
0: sí.
1: El tiempo de cocción es entre 11 minutos. Nosotros lo dejamos 7, porque como luego lo vamos a cocer otra vez para que no se nos pase, para que no se nos apelmace.
0: Vale.
1: Vale, una vez cocido el arroz lo refrescamos y volvemos otra vez con la farsa que teníamos para hacer el arroz, ¿vale?
0: Sí.
1: Con los ingredientes. La chalota, los hongos. La carrillera en daditos lo salteamos todo junto. Le incorporamos el arroz que teníamos previamente cocido y le echamos un chorrito de nata. Un chorrito de nata, un chorrito, no un chorretón, ¿vale? Para que se ligue todo. Una vez que esté todo ligado, le rallamos un poquito de queso parmesano. Si no tenemos parmesano, también vale el gran padano.
0: Vale.
1: Para que le dé esa textura de cremosidad, de untuoso. Lo dejamos que cueza como 2 minutitos así, hasta que se nos deshaga el queso, y lo dejamos reposar, 2 minutos. El tiempo ese tiene que ser perfecto, Charo, o sea, 2 minutos, para añadirle una nuez de mantequilla y que se deshaga.
0: Uh-huh.
1: Se queda

0: asiento, como untuoso, y entonces estaría así. Entonces, a la hora del emplatado, el jugo que teníamos de las carrilleras y el jugo que teníamos de los hongos de cuando los hemos escurrido, lo ligamos. Ligamos las dos cosas juntas para ponerlo de base en el plato.
1: Sí.
0: Una vez que está eso de base, ponemos el cremoso que tenemos hecho de arroz y decoramos arriba con unos honguitos que hemos apartado previamente.
1: Bueno, maravilloso,
0: y estaría
1: ¿no?
0: el plato y estaría el plato listo.
1: John, Ander nos pregunta en el 656787180 cuánto tiempo necesitan las carrilleras de cerdo ibérico en la cazuela, porque has dicho que poco, pero más o menos ¿cuánto dura?
0: Pues como previamente las hemos frito, aproximadamente en una hora y cuarto, una hora y media o así, están hechas desde que empiezan a, desde que rompe a hervir.
1: Ajá, vale.
0: Desde que rompe, una hora y media están hechas. Tampoco las queremos que se nos pasen mucho porque para que no se nos deshilachen y tenga la misma la misma consistencia que tienen los hongos. Si fueran de ternera, pues bastante más.
1: Mira, pues sí, termina, perdona.
0: No, sí, y si las hacemos en la olla express, en 15 minutos o así, al estar selladas se hacen. 15, 20 minutitos nos sobra.
1: Bueno, Marta nos está diciendo en el WhatsApp de Radio Vitoria que es una buena combinación y que las carrilleras están riquísimas. Y mira, y añade ahora mismo una pregunta, ¿qué tipo de arroz usa? Has dicho Carnarelli, creo.
0: Carnaroli es la variedad, sí, Carnaroli.
1: ¿Que se puede adquirir en cualquier supermercado?
0: Creo que a uso de comercial, o sea, tipo, no voy a hacer publicidad, de los de barrio,
1: sí.
0: No lo encuentras tan fácil, pero, por ejemplo, el Corte Inglés, el Gourmet, sí que lo tiene, ese sí que lo tiene.
1: ¿Un arroz bomba podría ser?
0: También podría ser, lo que pasa es que igual en vez de 7 minutos le tendríamos que dar un poquito más, como 9 o así.
1: Vale.
0: Un poquito más.
1: Candela, que Candela nos está diciendo también que le encanta el arroz y que le ha gustado tanto esta receta que lo va a hacer porque tiene que estar buenísimo. John García, cocinero del Antojo de Arespaldiza, te tenemos que dejar porque llegan ya a las 11 de la mañana. Es que ricasco y hasta el miércoles.
0: Es que ricasco, soy.
1: ¿Dónde están?
0: Merry.

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1: Bueno, noticias a las 11 de la mañana. La actualidad sigue estando en Ceuta. La ministra de Migraciones, Elma Saiz, no ha querido detallar el número de migrantes que siguen en la ciudad autónoma, pero ha defendido los dispositivos temporales establecidos. Tan solo ha adelantado que existen 1.800 plazas temporales de acogida con 4.000 kits de comida que se reparten cada día. Hoy será el vicepresidente del Gobierno, Carlos Cuerpo, el que visite la ciudad para reunirse a las 7:30 con el presidente ceutí, Juan Jesús Vivas. Una delegación de Sanidad también viaja hoy hasta Ceuta en plena polémica por los casos de sarna y tuberculosis. En una hora se celebra además la reunión de la Comisión de Salud Pública con las comunidades autónomas para el envío de vacunas hasta Ceuta. En Aragón, mientras tanto, los vecinos y bomberos se concentraban ayer para reclamar más medios al gobierno de Azcón tras el incendio de las Peñas de Arreglos que quemó más de 14.500 hectáreas.
2: Tenemos unas condiciones laborales que no son dignas, que no tenemos en muchos casos ni agua, ni luz, ni un vestuario, por supuesto. Que la inversión que está haciendo el Gobierno de Aragón es una inversión muy pequeña.
1: Unos fuegos que también han afectado al enclave navarro dentro de Zaragoza de Petilla de Aragón. Hasta ahí se ha acercado el consejero de Desarrollo Rural de Navarra, José María Yerdi, junto al alcalde de la localidad para visitar la zona afectada y estudiar el impulso a un proyecto forestal de implantación de ganadería extensiva como medida de prevención de incendios. Balance también en Áraba. Este verano se han quemado 300 hectáreas en una temporada de incendios que aún no ha terminado. Puede parecer una superficie pequeña, pero en el caso de Áraba es mucho. Iñaki Gurtubay, responsable de bomberos de Áraba, y hacía estas declaraciones en Radio Vitoria.
3: Yo llevo como responsable de los bomberos de Áraba 3 años, ¿no? De los 3 años, por supuesto, este ha sido el más complicado con diferencia, sin ninguna duda. Y es lógico, porque hemos visto todos que la climatología ha sido especialmente seca, no ha llovido prácticamente nada, ha habido mucho calor. Son incendios para nosotros muy importantes, claro, si los comparamos con otros que estamos viendo en la televisión, en otras zonas del estado, pues son pequeños. Aún así, son incendios que para nosotros han sido importantes y que lo traen tanto.

0: en la televisión, en otras zonas del estado, pues son pequeños. Aún así, son incendios que para nosotros han sido importantes y que lógicamente han tenido una afección muy importante a nuestros montes.
1: Y tras las intensas lluvias de ayer en las zonas de Guipúzcoa y parte de Vizcaya, para hoy se espera que el día sea soleado, pero por la tarde vuelven las tormentas con posibilidad de granizo, aunque no se espera que sean tan intensas como las de ayer. Nayara Barredo de Euskalmet nos ha contado que una de las zonas de mayor intensidad de precipitaciones ayer se registró en Lekeitio.
2: El valor más destacado de nuestras redes estaciones lo encontramos en Oleta, en la estación cerca de Lekeitio, entre Lekeitio y Amoroto, donde en tan solo una hora se registraron 37 litros por metro cuadrado, y es que en esa zona los chubascos transcurrieron prácticamente de forma ininterrumpida durante varias horas, y en total se acumularon en esa zona de forma muy local más de 80 litros por metro cuadrado durante la tarde.
1: Más cosas, los precios industriales en Euskadi durante julio aumentaron en 1,3% respecto a junio y un 5,2% comparados con julio de hace un año. Los referidos a la energía se incrementaron en casi un 20%, los bienes intermedios subieron un 3% y los de equipo otro tanto. La mayoría de subidas se dieron en refino de petróleo y también en industria química. Y en Bilbao, segunda jornada de

0: Así terminamos. Más noticias. Más noticias en una hora y también la aplicación Orain.
1: Las 11 y 4 minutos de la mañana, tenemos 25 grados en el sur de Vitoria-Gasteiz. 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

0: Arrancamos la segunda hora de Radio Vitoria Gaur y a esta hora nos vamos a ir a la oficina de información de Garayo, punto de acceso a este parque provincial. Vamos a nuestras playas del embalse. Allí está Gema Urdaniz. Gema, egunon, ¿qué tal estás?
1: Egunon, bien, bien.
0: Bueno, nosotras desde aquí, desde nuestro estudio de Radio Vitoria, vemos cielo azul y a lo lejos una nube blanca que se avecina. Es lo poco que podemos ver desde aquí. ¿Qué aspecto tiene el cielo desde la oficina de información de Garayo?
1: Bueno, pues un poco parecido. Aquí está azul, lo que pasa que sí que vemos algunas nubes, no de gran tamaño ni de mucho grosor, pero bueno, sí que hacia la zona de Landa se ve que hay algo más de nubes que aquí en Garayo.
0: Y la temperatura, aquí decíamos que teníamos 25 grados, no sé si también ronda esta temperatura.
1: Sí, sí, eso es. Entre 25 y 26 grados, según el sol, es muy agradable. El viento está un poco fresquico, con lo cual está un día muy bueno para venir y disfrutar.
0: ¿Y la temperatura del agua cómo está?
1: Pues la temperatura del agua, con estos días que ha refrescado un poco a la noche, ha bajado algún grado y está 23 grados, 23. Hemos tomado a las 9:30 de la mañana.
0: Ah, bueno, pero en todo caso es una temperatura muy agradable para poder darse un chapuzón. Ahora que todavía tenemos buen tiempo, que parece que, bueno, por la tarde, hacia última hora de la tarde-noche, se avecina algún cambio. No sé si ya habéis podido ver gente que se haya acercado hasta Garayo, hasta Landa.
1: Sí, bueno, aquí en Landa hemos visto algún coche, pero bueno, las playas hasta las 9:30 de la mañana había 2-3 personas paseando, pero por el momento está muy tranquilo el parque.
0: Bueno, pues Gema Urdaniz, te vamos a dejar ahí en la oficina de información de Garayo para atender a todas las personas que se vayan acercando a lo largo de esta mañana. Mila esker, partartzagatik gurekin desde Garayo.
1: Vale, estuve mil esquerondizan. Agur, ayo.
0: Agur, agur. Y recorremos el territorio con el termómetro en mano porque vemos que hay en Lanciego, en Bernedo y en Izarra 24 grados y que tienen 23 en Pobes, en Alegría Dulanchi y también 23 grados en la Puebla de Arganzón.

0: No estoy en cuenta de todo lo que se está haciendo en la redacción. Están con nosotras Elena Zudaire y Saioa López. Egunon, Elena.
1: Egunon.
0: Egunon, Saioa.
1: Egunon.
0: Saioa, un guieto, Rick, que tú también estás ahí del lunes un poco gordo.
2: Es que ricasco, sí, he llegado prácticamente hoy.
0: Prácticamente hoy has llegado.
2: Sí, llegué ayer de madrugada, así que me ha dado tiempo a dormir para venir y, bueno, preparar los programas.
0: ¿Y qué bien nos ha cuidado la redacción, Elena?
2: Pues la verdad es que sí. La verdad súper es que bien. Sí.
1: Pasado el trapo y todo.
0: Sí,
1: para que no encontraréis nada, ni polvo en las teclas del ordenagallo, ni
0: no,
1: nada.
0: No, todo estaba, sí. Perfecto, perfecto. Perfecto. Bueno, vamos a empezar por ti, Elena, porque creo que hoy nos traes una cuestión de insectos, de la importancia del papel de los insectos en el entorno urbano.
1: Eso es.
0: No sé, a ver, te doy este pie.
1: Te lanzo esto y a ver qué me cuentas.
0: Sí.
1: Bueno, pues hemos estado hablando en los últimos días cómo pues, todos estos calores, todas estas señales ya más que evidentes del cambio climático se están notando en la fauna y en la flora.
0: Sí.
1: Bueno, esto evidentemente es algo que nos afecta no solamente a los seres humanos, a veces somos un poco antropocéntricos, siempre nos fijamos un poco en las consecuencias que tienen para nosotros y nosotras, que es importante, pero también la frustración, digamos, de quienes estudian el medio ambiente se centra en decirnos, ya os lo llevábamos advirtiendo desde hace tiempo, que esto está pasando, que esto va a pasar y cómo nos afecta alrededor. Entonces, bueno, pues hoy nos vamos a centrar en los insectos desde un punto de vista un poco más positivo, porque sí que es verdad que la ciudad de Vitoria-Gasteiz está haciendo muchas cosas por lo que se llama renaturalizar nuestra ciudad. Antes, digamos que el urbanismo se centraba en todo asfalto, cero necesidad de, digamos, trabajar zonas verdes, pero afortunadamente Vitoria, por algo tenemos aquí nuestro galardón de Green Capital, es una ciudad que siempre ha trabajado, digamos, en positivo respecto a eso. Y esta renaturalización, que es una palabra bastante difícil de decir en radio,
0: sí, desde luego.
1: Esto es así, pues se centra en varios puntos de la ciudad. Por ejemplo, la calle Los Herrán, que yo creo que es algo que ya exactamente todos los oyentes tendrán en su cabeza, pero también en el barrio de Zaramaga, con lo que se llama la Vuelta Verde, y también en el espacio del casco medieval, donde bueno, pues se va a reverdecer, digamos, varios puntos, varios cantones, etcétera, etcétera. Y nosotros, aquí en Radio Vitoria, más bien vosotras, entrevistasteis a un entomólogo.
0: Sí.
1: Un entomólogo es un científico que se estudia, que se encarga de estudiar los insectos. Y bueno, pues este entomólogo, que se llama José Sebastián, si me estás escuchando, bueno, pues vino a decir que toda esta recuperación de esas zonas verdes es muy positiva para la recuperación también de todos estos insectos, que luego explicaremos por qué es importante esto. Pero fíjate que hay un punto aquí que fue la huelga de jardineros, que fue algo muy polémico, que desde el punto de vista naturalístico, pues le vino muy bien también a esta recuperación de los insectos.
3: En base a la huelga que se hizo de jardineros exactamente, observamos que la flora espontánea, malvas, helmintotecas, que ya estaba ahí en la zona antes de que se hiciera el barrio, atrae muchísimos polinizadores. Y hemos podido observar que esa particularidad, el no segar las praderas, atrae muchísimos polinizadores, porque están íntimamente relacionados especies de flores con los polinizadores de la zona.
1: Claro, también en la cabeza de muchos de nosotras y nosotros están los polinizadores, son importantes. ¿Por qué? Porque polinizan árboles o frutales, por ejemplo, que para nosotros son importantes.
0: Sí.
1: Pero también son importantes.

Y cuando son las 11 y 8 minutos de la mañana, vamos a conocer en qué está trabajando, entre otros, la redacción de informativos y de deportes de Radio Vitoria. Y para ello, para que

0: claro, para los piojos también se preguntarían, ¿alguien me puede decir cuál es la función de erradicarnos de las cabezas de los niños y de las niñas, fundamentalmente?
1: ¿Cuántas madres y cuántos padres estarán ahora mismo identificándose conmigo y todavía no ha empezado el curso escolar?
0: Bueno, piojos, garrapatas, moscas. Yo, por ejemplo, odio las moscas, no puedo con ellas, pero bueno, pues soy consciente de que también se tienen su papel. Y ese papel nos lo explica también José Sebastián, quien, por cierto, es miembro de la Asociación Vasca de Entomología, que, bueno, pues se encargan, digamos, de todos estos estudios que están haciendo también en la ciudad.
2: El 80% de las frutas, verduras que comemos son polinizados por insectos. Si no hubiera insectos, tardaría muchísimo en reciclarse la materia de desecho y son la base alimenticia para aves, mamíferos y peces. Luego unos depredan a otros entre los mismos insectos y en definitiva todos sirven para algo, aunque nosotros no le encontremos ninguna función. Los mosquitos nos pican, sí, pero sirven como base de alimento para aves, por ejemplo, o reptiles.
0: Aves, reptiles, mamíferos, en fin, son la base alimenticia para muchos de los animales y solamente me voy a marchar dejándoos un dato y es que en apenas 30 años el 30% de las mariposas han desaparecido en Europa.
1: Pues es un dato bastante alarmante, que claro, como son quizá mariposas, tampoco
0: claro, eso nos gusta más, ¿verdad?
1: Sí, pues no. pero que hay que tenerlo en cuenta. Sayoa, vamos a la actualidad deportiva, porque pasamos de insectos.
0: Bueno, no se sabe.
1: Bueno, en la actualidad deportiva, ¿qué nos puedes contar?
3: Pues en deportes muchos insectos no tenemos, no. Pero sí que tenemos jugadores y jugadoras de todo tipo de deportes, porque, mira, venimos de una buena temporada que está haciendo el Deportivo Alavés con 2 partidos ya disputados, 4 puntos, de hecho ahora mismo es el mejor equipo vasco, porque están el Atleti y la Real, es cierto que con 1 partido menos, pero al menos con 0 puntos, y el Deportivo Alavés ahora mismo, cualquiera que se ponga en internet la clasificación, está en segunda posición. Así que hoy tenemos la cátedra, que hablaremos con nuestros colaboradores habituales sobre la situación y cómo está la plantilla del Alavés. También hablaremos de previa del partido, que es el próximo viernes contra el Villarreal, un Villarreal que ayer jugó contra el Atlético, que empató a 2. Por supuesto, también comentaremos cómo está la situación del equipo rival. Y también, dentro del entorno futbolístico, hablaremos de las gloriosas, porque las chicas que han ascendido a Liga F esta temporada van a jugar como locales en Mendizorroza por primera vez y disputan este mismo domingo ante el Valencia su primer partido como locales para abrir lo que os comento, para abrir la liga. Entonces hablaremos del fútbol, pero también vamos a hablar de baloncesto, vamos a hablar de Baskonia, la llegada de Chris Duarte ya como jugador baskonista, cómo está siendo la pretemporada de Paolo Galbiati, la posibilidad de que algunos jugadores consigan el pasaporte para no ser extracomunitarios. Bueno, haremos un pequeño resumen de cómo está la situación también en el entorno de Baskonia y también en Araski, porque mañana empiezan los reconocimientos médicos. Además, Made Urieta, que es la técnico alavesa que ha sido seleccionadora sub-17.

0: se ha proclamado campeona del Eurobasket este mismo fin de semana. También hablaremos de gimnasia, porque tenemos a David Martínez, también campeón del europeo. Le escucharemos ayer, estuvimos hablando con él en el programa de mediodía. Bueno, pues este mediodía le escucharemos también sobre su primera victoria con 17 años, debut en el entorno internacional y de la mejor forma, consiguiendo una medalla. Y también haremos un pequeño repaso de la Vuelta Ciclista, que hoy se disputa la tercera etapa. Todo esto a las 2:15 en un pequeño KitKat, porque recordamos, insisto, que hoy tenemos cátedra, claro. Así que hoy va a ser, bueno, pues el día de hablar de fútbol, sobre todo.
1: Pero que no se quedará atrás todo lo demás.
0: No.
1: ¿Sabéis lo que estamos hablando hoy también? Del precio de los menús, de estos momentos en los que os habéis puesto las dos como si estuvieseis haciendo un examen. No, tranquilidad. Porque claro, porque a ver, estoy convencida que como muchos de nuestros oyentes que nos han escrito al 656787180 tendréis ese menú, esa comida que os encantó en su momento. Por ejemplo, nos dice Marijo, Egunon Naroa, comida rica, buena, barata, migas riquísimas y vistas espectaculares en Juan Pito, en Izaba. Merece la pena si se va al Pirineo Navarro, aunque tengas que esperar un par de horas porque va con número, no se reserva. Mira,
2: ese es un histórico en mi familia.
1: Este es un histórico en tu familia. ¿Tú recuerdas alguno, Elena?
2: Bueno, de Juan Pito recuerdo haber estado varias veces, pero yo aquí en Vitoria, y ya sé que, bueno, pues es como es colaborador y la gente dirá, bueno, esta, pues no. Yo me quedo con su calqui.
1: Ya sabía.
2: Yo me quedo con su calqui.
1: Pensando, pero dije, no,
2: me quedo con su calqui.
1: Te quedas con
2: menú
1: su calqui.
2: Completísimo, a muy buen precio, siempre innovando, siempre con productos de calidad, con cosas historiadas y no, me quedo con ese.
0: Pues yo, fíjate, me voy a quedar también con algo local, ya está cerrado, de hecho era mi restaurante favorito, pero además es que yo tenía un pequeño truco. Mi menú favorito, que no era menú, era el clarete. No tengo ninguna duda. Pero es que yo tenía una trampa, porque fíjate, la gente entraba dentro del restaurante. Entonces, dentro del restaurante, pues pagabas el menú de, no sé si eran 60 euros. Pero es que si pedías fuera en la barra, que no había reservas, tenías que entrar y comer en la barra. Los precios eran, pero igual, la mitad. O sea, yo iba muchas veces, es cierto que yo iba mucho. Y igual pagábamos 40 euros entre dos y comíamos perfecto. Claro. Pero era un pequeño truco, un engaño, que pedías lo mismo que dentro, pero como lo pedías con tapas o con pinchos, pues claro, era mucho más barato. Y para mí, el mejor restaurante.
1: Aquí,
0: el mejor.
1: Aquí
2: hay que juntarse con Sayoa.
0: Es que a mí me gusta mucho,
2: alternar. Que entré aquí.
0: Mi madre me ha dicho que yo soy demasiado de alternar, que tengo el moco muy fino.
1: Alternar. Bueno, pues a todos nuestros oyentes, 656-787180, contadnos ahí cuál es ese menú con el que os habéis quedado, ese que guardáis en la memoria porque os encantó y, o bueno, que puede seguir estando ahí y lo seguís disfrutando todos los días. Bueno, pues nos lo podéis contar en el WhatsApp de Radio Vitoria. Sayoa, Elena, Eskerrik Asko Billoi.
0: Yes, Suri, Agur.
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0: ¿Cómo pasa el tiempo? Hace ahora un año les anunciábamos que un gasteiztarra, Xavi Nogales, encabezaba el reparto de Wicked, musical que se iba a estrenar en octubre en el Nuevo Teatro Alcalá de Madrid. Y un año después, 365 días después, Nogales ultima los ensayos de la nueva temporada de este espectáculo en el que da vida a Fillero, Charo.
1: Nogales cuenta con una amplia trayectoria en este género. Ha intervenido en Cabaret, en La Jaula de las Locas, Priscila, Reina del Desierto, Kinky Boots, Madagascar, Jerónimo Stilton, 50 sombras de Grey, Una rubia muy legal. Xavi canta como los ángeles. Escúchenlo en esta interpretación del tema central de La Bella y la Bestia. Ya.

artistas y el coro y la orquesta de Radio Televisión Española. Un concierto que cierra este sábado el ciclo Veranos de la Villa y que se repetirá el 18 de septiembre en el Teatro Monumental de Madrid.

0: Xavi Nogales, egunon, y muchísimas gracias por atendernos esta mañana en medio de los ensayos, Xavi, egunon.
1: Egunon, buenos días.
0: Bueno, el sábado te vas a convertir en uno de los miembros de ABBA para recordarnos los principales éxitos del cuarteto sueco, y lo vas a hacer acompañado por el coro y la orquesta de Radio Televisión Española. ¿Cómo estás?
1: Pues te puedes imaginar, es un placer, porque ABBA es un icono de la música y de la cultura musical, y la verdad que muy contento. Estamos ya empezando la última semana de ensayos, ultimando todo, y muy contento, muy, muy emocionado, con muchas ganas, con unos compañeros estupendos, maravillosos, y la verdad es que feliz.
2: No todos los días te eligen para cantar junto a un coro y a una orquesta sinfónica de esa categoría. ¿Te presentaste a un casting? ¿Te llamaron directamente?
1: Pues en este caso tuve la suerte de que recibí una llamada y la verdad del equipo de RTV, del coro de orquesta sinfónica de RTV, y la verdad es que, bueno, tuve la suerte de que había trabajado anteriormente con uno de los directores musicales que trabaja allí, en el musical de Una rubia muy legal, hace 3 años, y bueno, pues ya me conocía, y me llamó y me dijo a ver si podía, si estaba interesado, y por supuesto le dije que sí.
0: Hombre, ¿cuándo fue eso? ¿Desde cuándo estáis preparando? O sea, ¿todo se produjo al mismo tiempo? ¿Llamada y inicio de ensayos?
1: No, la llamada fue con mucha más antelación, porque estas cosas pues hay que, para cerrarlas y para organizarlas, porque al final lo que hacemos nosotros es un engranaje de muchísimas, ¿no? Pues como también como la radio, es un engranaje de muchísimas cosas que trabajan, sí, y funcionan y cooperan y se coordinan a la vez para sacar algo adelante.
2: ¿Cuántos meses lleváis preparando el repertorio?
1: La verdad es que el repertorio lo hacemos en poco tiempo. Tuvimos una semana de ensayos, porque aparte de cantar también bailamos. Estaba la orquesta sinfónica, el coro, y por otro lado estamos los 4 intérpretes que somos, ¿no? Representamos el grupo musical ABBA. Y estoy con Paule Mayagaray, con Lucía Ambrosini y con Javier Santos, y un servidor.
2: Sí, sí. Y dos vascos en el cuarteto, ¿eh?
1: Sí, dos vascos. También es importante decir que Paule Mayagaray ha sido Cenicienta en el musical de Cenicienta, en la Gran Vía de Madrid, acaba de terminar la temporada. Y la verdad que pues es un placer trabajar con gente que también pues ya tiene pues una carrera, un bagaje, que ha trabajado, que ha vivido cosas de nuestra profesión, y es un placer compartir y seguir aprendiendo con ellos.
2: ¿Y en qué va a consistir el espectáculo? ¿Es un concierto que vais a ofrecer vosotros cuatro, cantando y bailando con la compañía, acompañados por el coro y la orquesta de Radio Televisión Española?
1: Eso es, así es.
2: Y además de cantar, vais a bailar. ¿Y qué tal con esos trajes y esos taconazos? Bueno, aunque después de tu paso por la jaula de las locas y Priscila, puedes con todo, ¿no?
1: Sí, bueno, al final, los que nos dedicamos a los musicales, el teatro musical no es cómodo, digamos. Siempre es bastante, son vestuarios siempre pues que quieren elevar la estética. Tenemos que tener en cuenta que siempre lo teatral, a diferencia de la ficción, ¿no?, del cine, lo teatral tiene que tener un lejos, una proyección, tiene que llegar a la fila 29, al patio de butacas, al gallinero, tiene que llegar, tiene que proyectarse, tiene que elevarse. Entonces siempre los vestuarios pues son elevados, digamos.
2: Exagerados, sí.
1: Sí.
2: Bueno, vais a actuar este sábado en el auditorio del Parque Madrileño Enrique Tierno Galván, y el día 18

0: 8 en el Teatro Monumental. Si alguno o alguna de nuestros ayuntes tiene previsto estos días un viaje a Madrid, pues puede acercarse a veros y escucharos, porque no va a haber otra oportunidad de hacerlo, ¿no?
1: Así es, tenemos dos únicos bolos. El primer bolo es el 29 de agosto en el Parque Enrique Tierno Galván. La entrada es libre, es al aire libre, el primer concierto, digamos, y es entrada libre hasta completar aforo.
2: Uh-huh. Y en octubre...
1: Y a partir...
2: Continúa, Xavi.
1: Y a partir del 29 de agosto salen a la venta las entradas para el segundo concierto, que se dará lugar en el Teatro Monumental el 18 de septiembre.
2: Uh-huh. Y en octubre ya volvéis con Wicked, Xavi, porque el musical nos transporta a la mágica Tierra de Oz, mucho antes de la llegada de Dorothy, un lugar de fantasía donde los animales tienen la capacidad de hablar y donde existe una universidad para estudiar hechicería. Es un espectáculo, bueno, pues que nos habla de la amistad de dos jóvenes brujas, la futura malvada bruja del oeste y la futura bruja buena del norte. Y en medio de ellas, tú, el príncipe fillero, del que ambas se enamoran. ¿Qué tal ha resultado la primera temporada?
1: Pues la primera temporada ha sido todo un viaje lleno de al final, en un viaje, ¿no?, vives como todas las experiencias, lo bueno, lo menos bueno, y siempre de todo eso, ¿no?, lo que sacas en positivo siempre es un gran aprendizaje, ¿no? Al final hacemos 8 funciones a la semana, y eso es cuanto menos exigente. Tienes que estar siempre al pie del cañón, preparado, tienes que tener la voz en su sitio, el cuerpo predispuesto, la mente concentrada, y claro, es una exigencia diaria, constante, y requiere mucha preparación y mucho compromiso.
0: Uh-huh. Wicked cuenta con números musicales espectaculares, visualmente es muy potente, yo he visto imágenes y la verdad es que es muy recomendable. ¿Cuándo comienza esa segunda temporada en Madrid?
1: Comenzamos el 2 de octubre, haremos el estreno.
0: 2 de octubre. Y tras vuestro paso por el nuevo Teatro Alcalá de Madrid, ¿habrá gira? ¿Podremos veros en Vitoria? Porque no sería la primera vez. Estuviste en el Principal con Cabaret.
1: En este caso no habrá gira, haremos una segunda temporada en Madrid hasta nuevo aviso.
0: Uh-huh. Pero bueno, las cosas no se producen por azar, hay muchos años por detrás de trabajo y esfuerzo. Recordemos que empezó con Dorleta y Nayera Rojo en la danzatería, que ha pasado por la Academia de Víctor Ullate, también por la Escuela Broadway Dance Center de Nueva York, se ha formado en danza, en canto, y no deja de formarse. Lo que no sé si ha habido tiempo para el descanso.
2: ¿Ha habido tiempo para el descanso, Xavi?
1: Bueno, ahora he tenido un verano estupendo, he podido irme de vacaciones, que es muy necesario para poder, ¿no?, para poder asentar todo lo que uno aprende, lo que uno trabaja, ¿no?, de la temporada anterior, y notas como el reseteo, el descanso, el poner la atención en otras cosas, disfrutar de los pequeños placeres de la vida, no hacer nada, ¿no?, a veces es lo que más necesitamos para seguir adelante. Y coger lo que nos trae la vida ahora, pues con más fuerza.
0: Sí, sí, porque falta te va a hacer.
2: Desde luego. Te veremos este sábado en la clausura de los Veranos de la Villa junto al coro y la orquesta de Radio Televisión Española con el espectáculo Siempre Ava. Xavier Nogales, eskerrik asko.
1: Eskerrik asko zuei.

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0: Tercer lunes de agosto en el que recuperamos nuestras rutas patrimoniales. Las anteriores semanas hemos estado visitando iglesias, caminando por diferentes rutas del condado de Treviño y hoy vamos a cambiar de cuadrilla. Gorka López de Munain, doctor en Historia del Arte. Muy buenos días, egunon.
1: Opa, que egunon.
0: ¿Agosto va bien?
1: Sí, estupendamente.
0: ¿Agosto siempre va bien?
1: Sí, no me puedo quejar, la verdad. Siempre va bien, sí.
0: Bueno, yo decía que del condado de Treviño ya lo hemos dejado atrás y nos vamos a la cuadrilla de Añana porque es cierto que Añana todavía tiene mucho que descubrir.
1: Sí.
0: Tenemos mucho que ver. Y en este caso nos ofreces una ruta, vamos a decir que larguita.
1: Sí.
0: 35 kilómetros.
1: Eso es.
0: Y nos decías, bueno, a ver, esto se puede hacer en coche, pero en bici.
1: Claro, esa es la idea. Un agosto que no salga, si no sale muy caluroso el día, cuando planifiquemos esto, pues sí que se puede hacer, yo recomendaría en bici. Porque además no tiene grandes cuestas, sí que hay algún pueblito al que igual hay que apretar un poco más, pero vamos, que es una ruta perfectamente, vamos, buena para hacer en bici y uh-huh. Esa sería mi recomendación.
0: Bueno, pues vamos a ponernos en ruta.
1: Eso es.
0: Casco y bici. Yo,
1: eso
0: antes
1: es.
0: Que el coche, mejor
1: eso
0: casco
1: es.
0: Y bici. ¿Y dónde vamos a partir?
1: Pues mira, salimos de Espejo, que yo creo que es el pueblo principal perfecto para aparcar y perfecto para salir, y tiramos hacia Angosto.
0: Uh-huh.
1: Porque en Angosto yo creo que es un santuario conocido, es un santuario importante y que tiene además una historia muy interesante, porque es el propio nombre, es un santuario donde hubo una aparición mariana, pues de estas típicas que hubo en la Edad Media, por todos los lados, que se aparecía en

0: un árbol, pues el santuario de la encina, pues aquí aparece en el angosto del río, en un estrecho del río, y de ahí el nombre de angosto. Y en estas rutas también la idea es que vayamos conociendo, bueno, este entorno natural es que se describe por sí solo, simplemente pues hay que ir y verlo porque es extraordinario, pero también es bueno que tengamos un poquito de saber por dónde vamos, cuál fue su historia, qué hubo ahí.
1: ¿Y qué hubo ahí?
0: ¿Cuáles fueron las, claro, las tradiciones? Porque aquí se mezclan tradiciones más o menos conocidas, las de época medieval, las de época moderna y el santuario que llega hasta nuestros días, pero hay otras tradiciones un poquito más remotas, un poquito más evocadoras, como la idea de que allí había, antes de este santuario, un lugar dedicado a una diosa que se llamaba Navia, que es una diosa vinculada al agua, vinculada a los ríos.
1: Esto nos lleva al paganismo.
0: Nos lleva, claro, a unos cultos previos al cristianismo, que podríamos llamar paganos, y que esos cultos, pues poco a poco van evolucionando. Y en esta evolución puede ser que esta devoción vinculada también al agua, vinculada a un río, vinculada a una crecida del río, que después ya se cristianiza, tuviese anteriormente un culto asociado. Así que bueno, con todo este background ya nos vamos un poquito entrando en
1: ¿Y más o menos qué distancia tenemos desde Espejo hasta el santuario de Angosto? Es decir,

0: Está pensado también para que haya unas paradas, pues en torno a cada, no sé, 7, 8 o 10
1: Bueno,
0: kilómetros. Hacemos
1: totalmente
0: una
1: factible.
0: pequeña paradita, comemos algo, vemos el lugar, cogemos la bici y seguimos.
1: Pensamos en la diosa Navia, pensamos
0: Eso
1: en
0: es.
1: esta aparición mariana que hubo en la Edad Media y de este santuario de Angosto, ¿hacia dónde nos dirigimos?
0: Pues salimos dirección a Villanueva de Valdegovía. Vamos por la carretera principal y paramos en Villanueva de Valdegovía y aquí depende, pues si vamos

0: Claro, hay todo tipo de necrópolis.
1: Sí, hay necrópolis muy variadas y esta es una de esas especiales por la ubicación paisajística, porque está en un valle precioso, al otro lado está Valpuesta, Carancas, Túlez, tenemos una serie de pueblitos alrededor y en este caso lo que tenemos es como una especie, nos tenemos que imaginar como una pared enorme, como un paredón, en el que se ven mechinales, que son agujeros en la pared. Mechinales hechos de una manera longitudinal, muy largo, es un paredón de a lo mejor 50 metros, y todos estos puntitos lo que indican es que ahí hubo vigas de madera clavadas y creada toda una estructura habitacional contra ese muro. O sea, en época alto medieval, en torno al siglo X, más o menos está documentado el uso de este lugar. Luego ya se sabe que se denominó como San Martín de Valparaíso, un monasterio que debía estar ubicado aquí. Entonces, nos tenemos que imaginar en esa pared como una serie de viviendas pegadas. Habría algún tipo de culto relevante y asociado a ese culto se crearon enterramientos, enterramientos excavados en la piedra. Entonces, si vamos paseando en la zona, hay distintos grupos de necrópolis, que son pues tumbas tipo bañera, con distintas formas.
0: Eso te iba a decir, esas bañeras
1: Sí.
0: las vemos en la propia
1: Eso
0: piedra.
1: es. Están excavadas en la propia piedra y ahí pues estarían tapadas con piedras también. Y todo esto, pues con el paso del tiempo, se ha ido perdiendo, se han ido perdiendo los cuerpos y lo que hoy tenemos son los huecos de toda esta zona.
0: La necrópolis, bueno, te da a entender y con todo lo que se haya encontrado allí, pues que ahí hubo algo más, pero hay restos de esos alojamientos habitacionales, de esas maderas que se clavaban en esos agujeros que estaban en la pared, algo de ese tipo de restos se han encontrado.
1: No, lo que se encuentran son las huellas. Lo que se encuentran es las huellas de la madera que estuvo ahí, es decir,
0: La
1: los
0: marca.
1: huecos que iban en la pared y los huecos del suelo. Entonces, a partir de ahí se deduce la existencia de toda esta estructura de madera asociada a esta gran pared. Y luego también hay una covacha muy bonita, que es como una especie de abrigo natural que también se utilizó como necrópolis. Entonces, es un entorno poco conocido, creo. Y bueno, los de la zona que nos escuchen seguro que lo van a conocer, pero en general creo que no es un lugar muy conocido. Se puede ir paseando desde Valdegovía hasta 1,5 km, es decir, es un paseíto
0: Bueno, esa que no tampoco tiene
1: que no
0: mucho.
1: tiene, y ya digo, el entorno natural lo merece.
0: De esta necrópolis, vamos a trasladarnos ¿hacia dónde? Porque creo que seguimos con algo excavado en piedra.
1: Sí, seguimos con la misma, siguiendo los pasos de otra. Bueno, hoy van a ser todo una ruta de necrópolis, la verdad, porque nos vamos ahora al conjunto eremítico de Pinedo y de Corro. Empezamos por Pinedo, Corro lo dejamos como opcional, como
0: Sí.
1: complemento. Aquí hay que apretar un poco las piernas si vamos en bici porque Pinedo está un poquito en cuesta,
0: Bueno, pues
1: pero
0: subir
1: bueno,
0: piñones.
1: nada grave. Subimos piñones
0: Plazos y piñones se
1: y
0: mueven.
1: listo, un trago al botellín y ya está. Y aquí sí que nos encontramos con otro conjunto de espacios excavados en piedra. El principal es la que se denomina como la Cueva de Santiago, pero no estaba solo esa cueva, que es espectacular. Es una cueva excavada en la piedra con varias estancias, con una zona abovedada, con pinturas, incluso en el interior, que son muy poco conocidas porque son inéditas. No, se descubrieron hace poquito y no, todavía no se ha escrito nada sobre ello. Estamos trabajando,
0: Intentando.
1: estamos con todo este tema, pero eso para otro día porque da para mucho. Pero bueno, aquí tenemos una piedra excavada, o sea, una enorme roca excavada con distintas estancias, muy evocadora porque permite ver estancias en un piso superior, estancias en el inferior, una especie de altar excavado en la roca, o sea que es un lugar muy complejo que además tenía varias cuevas alrededor, no es solo la principal. Entonces y también tumbas excavadas en la piedra, como ocurría en Valparaíso. Así que muy cerquita otra gran necrópolis.
0: Es una cueva que se puede visitar sin ningún tipo de problema, quiero decir, teniendo que estudiar estas pinturas que han
1: Sí.
0: aparecido, estas imágenes, bueno, que se han descubierto, han aparecido, no, ya estaban.
1: Sí.
0: Se puede ir, se puede ver con cuidado para mantenerlo todo, pero
1: Sí.
0: cualquiera que quiera puede con total
1: Sí.
0: libertad acudir ahí.
1: Perfectamente visitable, tiene una sendita que te lleva, que es una senda, la verdad es que preciosa, que te lleva por esa zona de pinedos y de pinales, que es, bueno, de ahí viene el nombre de Pinedo, ¿no? De ahí que
0: Claro.
1: toda esa zona está llena de pinos y se puede visitar perfectamente la cueva de uso eremítico. Esta se supone que está en uso, esto es un tema controvertido, pero bueno, más o menos en torno al siglo VI, VII, Es decir, es una cueva habitada desde hace muchísimos años, probablemente con un uso eremítico, que después

0: se fue transformando y se transformó en un espacio que luego llega hasta el siglo XIX en uso como ermita. Entonces es un lugar realmente evocador, y además, si nos fijamos, enfrente están las cuevas de Corro. Al otro lado del valle están las cuevas de Corro, que es lo mismo, otro conjunto en la piedra, excavado, con estancias mucho más grandes. El de Corro es verdaderamente espectacular porque hubo gente viviendo, todavía se recuerda, en la zona recuerdan gente que habitaba ahí, que vivían durante ciertas temporadas y tal.
1: ¿Qué gente habitaba ahí?
0: Pues gente que hacían viajes, que se quedaban unas temporadas, vendedores ambulantes, todo eso se recuerda todavía hoy en día. Y son espacios verdaderamente sorprendentes, ¿eh? Llama la atención la cantidad de piedra que se ha excavado para generar esas estancias.
1: A mí me está llamando muchísimo la atención.
0: Sí,
1: ¿eh?
0: Sí,
1: o
0: no,
1: sea, me parece totalmente desconocido para mí, al menos, y me parece que, o sea, todavía merece más la pena ir a un sitio como este.
0: Sí, sí, son verdaderamente espectaculares.
1: Venga, estamos en el conjunto de Corro, ¿no?
0: Sí.
1: Hemos terminado ahí y de aquí ya nos dirigimos hacia el final de esta peculiar ruta interesante y finalizamos en Tobillas.
0: Eso es, seguimos el valle, siguiendo el curso del río Mecillo, y llegamos hasta Tobillas, que es más o menos el final prácticamente ya de provincia de Álava, porque luego aquí continuaríamos ya hacia Burgos. Y Tobillas es otro sitio también muy especial al que hay que llegar sabiendo un poquito dónde estamos. Porque si subimos a la parte alta del pueblo, lo que vemos es una iglesia medieval, una iglesia románica, que puede no llamarnos la atención demasiado. Pero aquí, de nuevo, estamos en una zona que estuvo en uso desde época eremítica. Hay varias cuevas alrededor que también se pueden visitar, con pequeñas estancias. Y la parte central aquí obtuvo mayor prestigio que lo de Pinedo, ¿no? Por así decirlo. Ahí hay zonas que tienen un funcionamiento muy similar. Unas adquieren más prestigio y se van ampliando, otras no lo logran y se mantiene la estructura original.
1: ¿Y ese prestigio es en base a qué?
0: Pues en este caso lo bueno es que lo tenemos bastante documentado, porque aquí sabemos que en el año 822 llega un abad a Vito con mucho dinero e instala una comunidad monástica. Y aquí ya, en el momento en el que hay una comunidad monástica, se hace un nuevo edificio. Antes habría una pequeña... se han encontrado incluso cerámicas romanas, es decir, es una zona en uso desde época romana. Llega este abad a Vito, hace un primer edificio prerrománico del que se conserva toda la cabecera, además muy especial porque tenía una cúpula, algo muy, muy raro para estos edificios. Luego, en el año 939, se encontró, cuando se hicieron las restauraciones, hace ya unos años, se hicieron las restauraciones previas a toda la restauración de la Catedral de Santa María, que está muy vinculada a estas dos restauraciones, porque estuvo más o menos el primer equipo, que era el mismo, y ahí apareció una lápida del presbítero Vigila, que en el año 939 pues hace también una dotación, hace de dinero para construir un segundo edificio. Entonces tenemos el primero prerrománico, el que queda a la cabecera, una segunda ampliación, y luego en el siglo XII hacen un edificio ya románico. Entonces tenemos todas esas fases que, si nos vamos fijando, se pueden identificar bastante bien en los muros.
1: Una duda que me surge a la vista de que donde hay una iglesia, en esta ruta al menos, también hay cuevas, quizá por su uso eremítico. La pregunta es, ¿qué fue primero, la cueva eremítica y la iglesia después, o al revés?
0: En la mayoría de los casos, lo primero fueron las cuevas, pero que ya tenían también, venían de cultos anteriores. Esto es una historia muy larga. Entonces, ya anterior a los usos eremíticos, en algunos casos se han encontrado elementos más o menos de época romana o un poquito anteriores, pero seguro que eran zonas por la ubicación estratégica, cerca de un río, en una zona más o menos resguardada, es decir, son ubicaciones perfectas para tener un asentamiento. Y luego lo que tenemos es ya ese uso eremítico, y de ahí pasamos a un uso ya más organizado, alrededor ya una población, que son el germen de los pueblos que hoy en día tenemos. En el caso de Pinedo, el pueblo se desplazó unos metros porque las cuevas están a unos metros de la localidad.
1: Sí.
0: En el caso de Tobillas, no. Tenemos la zona de la iglesia que está construida donde estaban estas cuevas eremíticas, y ese fue el mismo emplazamiento alrededor del cual surgió el pueblo. O sea que se les puede seguir una pista de muchos siglos en toda esta zona.
1: Desde luego me parece muy curioso y muy atractivo para visitar, y también con la posibilidad de poder hacerlo en bici. Hoy
0: eso
1: lo dejamos
0: es.
1: Aquí,
0: eso
1: en
0: es.
1: Esta ruta curiosa por Valdegovía. Son 35 kilómetros, parece mucho, pero a la vista de todas las paradas que se pueden y se deben hacer para disfrutar de esta ruta, bueno, pues tiene pinta de que

0: Es totalmente factible. Gorka López de Munain, doctor en Historia del Arte. Te esperamos el lunes que viene.
1: Eso es, el lunes que viene seguimos, y en este caso también pedaleando.
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0: Y 48 minutos de la mañana, Sayoa López ha vuelto a nuestro estudio de Radio Vitoria. Sayoa, hola otra vez, porque claro, hay una noticia, una renovación en el Deportivo Alavés.
2: Una noticia de última hora. Antonio Sivera será albiazul hasta 2030. El capitán del Deportivo Alavés prolonga así su vínculo con el Deportivo Alavés y disputa ya su décima temporada en la capital, consolidándose como uno de los grandes referentes del equipo. El capitán actual del Deportivo Alavés, así, Antonio Sivera, cuando quedan nada, tan solo una semana para que cierre el mercado, ha renovado hasta 2030.
0: Sayoa, eskerrik asko.
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Hoy les estamos preguntando cuál es ese menú de restaurante o de bar que guardan en la memoria. Si, y también queremos saber si han podido disfrutar de ese menú o de ese estilo de menú o de esa manera después, ¿no? De haberlo hecho y de haberlo guardado así en ese recuerdo como tienen. Bueno, les tenemos que dar las gracias porque han sido multitud los mensajes que nos han llegado al 656-787180. Javi, por ejemplo, nos dice: Egunón, sueño con un plato que no es ninguna maravilla gastronómica, pero que resume fielmente aquello que me gusta, la francesiña. Y es que estuvimos de gira turística por Oporto y en las cartas de los restaurantes no veía otro plato. Bueno, eso y, por supuesto, los múltiples platos de bacalao. Eso lo que nos dice Javi, más mensajes. Marga nos ha dicho: Egunón, equipo, para mí un restaurante de Chapó puede ser el restaurante de Zurbano, tanto entre semana como el fin de semana. Siempre bien y a un precio razonable, es lo que nos dice Margari. Más mensajes. Egunón, yo tengo un buen recuerdo de un menú que comí en La Lectosa y que me transportó a la infancia. Unos garbanzos con bacalao.

Palau, que solía poner mi amaña y que me gustaban muchísimo. Es el mensaje que nos ha mandado también Araceli. Seguimos con muchos de los mensajes que nos han llegado esta mañana. Por ejemplo, es el caso de Amagoya. Buen puchero de cocido asturiano y cachopo en potes. Para dos, relativamente económico, pero buenísimo. Y digo yo que también habrá ahí cantidad. Entiendo que será así, ¿verdad, Amagoya? Bueno, pues seguimos. Nos están diciendo por aquí, en el Sukalki, el género de primera, la amabilidad inmejorable. Te van diciendo los ingredientes y la forma de hacer. Hurra por ellos. Es el mensaje que nos ha mandado Teresa esta mañana. Seguimos con estos recuerdos de menús, de restaurantes, de momentos que nos habéis querido contar. Es el caso también de María José, que nos dice, una excursión que hicimos a Palencia. Comimos en un restaurante que había sido la Judería, precio normal, pero la comida, una pasada. Han pasado muchos años y muchas excursiones, pero cuando las amigas nos juntamos, nos acordamos de aquella menestra que comimos. Bueno, pues qué interesante, María José, nos la apuntamos para cuando hagamos esa excursión en Palencia. También nos dice Santiago Egunón, hemos estado en Jaraíz de la Vera y nos comimos un gazpacho, una paella y un codillo buenísimo por, atención, 13 euros el menú. Bueno, pues estos son algunos de los mensajes que nos han llegado esta mañana. Entre todos los que hemos recibido, no solamente los que hemos leído, sino entre todos los que hemos recibido, bueno, los incluiremos en un sorteo que haremos a finales de esta semana de un kit de jardinería del Centro de Jardinería Gorbella. Esto en cuanto a los menús, a esa pregunta que les hemos hecho esta mañana, pero si quieren saber qué pueden hacer a lo largo del día de hoy, nuestra compañera María Garde nos lo cuenta.

marcamos la agenda del lunes como ya es habitual estos días en las fiestas de nuestros pueblos, porque hoy la gran mayoría celebran San Bartolomé y cierran así sus fiestas. Es por ejemplo el caso de Yécora. Hoy última jornada con la preparación de los ranchos por parte de las cuadrillas y después campeonato y comida en el frontón. Y por la tarde, guerra de agua en el parque y a las 8:30 quema de Catanillo, pobre de mí, para despedir las fiestas. Último día también en Baños de Ebro con la quema de Bartolo, chocolatada y traca final a las 4 de la madrugada. Pero antes habrá parque infantil, concurso de disfraces, degustación de pinchos y discoteca móvil con los cachis. Y también hoy habrá misa en honor a San Bartolomé y final de fiestas en La Gran, Gordoa, Angostina, Urrunaga, Guereña y Moreda. Pero tranquilidad, porque siguen de fiesta hoy y mañana la Puebla de la Barca y Ocondo. En la Puebla habrá Euskal Dantzak, dúo Marta Peruga y orquesta Poenix. Y en Ocondo, triquipoteo y cabezudos con choripanes a partir de la 1:00. Y por la tarde, para chiquis, juegos y pintacaras. Por la noche, a partir de las 10:30, tributo a Fito y Fitipaldis, a quienes escuchamos de fondo de la mano del grupo Cohetes.

0: Y más allá de las fiestas de nuestros pueblos, un par de citas culturales. En Gasteiz, hoy comienzan las jornadas Periodismo a pie de calle, cita cultural por excelencia del mes de agosto en la ciudad. Hoy con visitas guiadas de la autora, de las fotografías, de la exposición fotográfica Los Nadies de la Guerra, de Natalia Sancha, que además por la tarde ofrecerá una conferencia a partir de las 7 en el Palacio Europa sobre Oriente Medio.
1: Benjamín Netanyahu, que lleva 20 años liderando Israel y haciendo un viraje, un escoro hacia la extrema derecha, no se cree la ventana histórica que tiene. Es una alianza única, histórica.
0: Y a las 9:30 de la noche en los cines Florida se proyectará la película Balseros. Además, una cita con la música clásica en Araya, dentro del Festival y Concurso Internacional de Música de Vitoria-Gasteiz. Hoy habrá concierto del Cuarteto de Instrumentos de Viento, Osimun. Será a las 8:30 en Araya. Y esta misma semana este cuarteto estará también en La Gran y en la Catedral Santa María de Gasteiz. Y dos propuestas de teatro dentro del Festival de Teatro de Humor de Araya. Hoy espectáculo con The Return of Delirios a las 6:30 en el frontón de Ocondo.

Falta poco más de un minuto para las 12 del mediodía. Nos despedimos. Gracias a John Micareaga en la realización técnica, pero ya lo saben, nos vamos. Pero Radio Vitoria continúa, quédense con nosotras. Arratsaldeona izan dezazuela eta bihar arte.

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1: Guardia Noticias a las 12. A esta hora comienza la reunión telemática de las comunidades autónomas con el Ministerio de Sanidad en la Comisión de Salud Pública para analizar el envío de vacunas a Ceuta, un paso que se da ante el aumento de casos de sarna, tuberculosis y gastroenteritis, también por la preocupación creciente entre los ceutíes. Por la tarde, el vicepresidente del Gobierno, Carlos Cuerpo, se va a reunir con el presidente de Ceuta, Juan Jesús Vivas. Y en lo más político, la portavoz del PNV en el Congreso, Maribel Vaquero, ha pedido al Gobierno español que se implique y hable con las autoridades francesas para solucionar el embudo de tráfico que se genera en la muga de Beriatú. La portavoz jeltzale acusa a la alcaldesa de Irún, Cristina Laborda, de demagogia porque no faltan carreteras, como aseguró, sino que Francia ha convertido la muga en un cuello de botella. Y en Guernica, el ayuntamiento se ha comprometido finalmente a retrasar las obras del Gasteche que debían comenzar hoy, pero sin dar una fecha concreta para sus trabajos. La asamblea del Gasteche ha pedido además una reunión con el alcalde para que les facilite cuanto antes una nueva ubicación. Escuchamos a Nitz Arrundategi, portavoz.
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1: Y desde Navarra nos llega una triste noticia. El joven de 20 años que se encontraba muy grave tras ser rescatado en la balsa de la Morea con síntomas de ahogamiento ha fallecido en el Hospital Universitario de Navarra donde estaba ingresado. La otra chica, una joven de 25 años que fue rescatada junto a él, continúa en estado crítico. Lo acaba de confirmar el Departamento de Salud del Gobierno Foral. No dejamos Navarra porque el consejero de Desarrollo Rural, José María Yerdi, ha visitado Petilla de Aragón, castigada por los incendios. Este enclave Navarro, ubicado en Zaragoza, ha presentado un proyecto de ganadería extensiva para frenar la despoblación y también para frenar los incendios con más cabezas de ganado.
3: Tenemos que combinar las labores forestales, las limpiezas, los cortafuegos, etcétera, con carga ganadera. Si no metemos ganado al bosque, vamos a seguir jugando a la ruleta rusa y yo creo que en este caso Petilla está aportando una solución muy, muy positiva.
1: Y ayer, además de las lluvias torrenciales en Guipúzcoa y parte de Guipúzcoa, las altas temperaturas también obligaron a atender a 16 personas, la mayoría de ellas en Vizcaya. Lekeitio y Oleta fueron las zonas donde más lluvia cayó, con 37 litros por metro cuadrado. Así lo vivió Suriña Idoeta del restaurante Permendi de Oleta.
4: Los clientes pues vinieron a cenar y se tuvieron que ir porque no teníamos luz.

0: y no, y los cocineros también todos a casa, y pues nosotros nos quedamos un poquito hasta que los clientes le dimos un poquito de Coca-Cola y eso, y estuvieron aquí, pero se fueron a casa. Nos hemos quedado con una nevera menos, con una nevera grande.
1: En las carreteras, precaución a esta hora en dos puntos, en la Nacional 634 en Etxebarri, sentido Bilbao, por el accidente que han sufrido dos turismos, y atención en la 8 en Musquis, sentido Cantabria, por mucha densidad de tráfico a esta hora, que genera ya 3 kilómetros de retenciones. Así terminamos. Más noticias en una hora en Crónica Euskadi fin de semana con María Cereceda y en la aplicación Orain. Gero arte.

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0: conocidos por la belleza de sus lugares y la de la Catedral de Santa María. Pues bien, hoy Radio Vitoria puede avanzar que la reforma del edificio de Cuchillería 99 estará finalizada el mes que viene. Este espacio, que recordamos, es un inmueble del siglo XIX que se encontraba en ruinas, se va a convertir en los próximos meses, bien a finales de este año o a principios del que viene, en el nuevo centro de documentación del templo, que va a resurgir para albergar todo el archivo administrativo, histórico y restaurativo y ponerlo a disposición de la ciudadanía y de los investigadores. John Lasa es el gerente de la Fundación Catedral Santa María.
1: Todo el archivo con toda la documentación que se ha generado en las investigaciones históricas y en las excavaciones arqueológicas de la catedral, con los orígenes de Gasteiz, todo el tesoro artístico de la catedral y por último pues todo el centro o archivo administrativo, ¿no?, con todos los documentos jurídicos y económicos de esta restauración. Y estará conectado o habrá una colaboración con el archivo diocesano, que es donde se encuentra ahora mismo el archivo histórico de la catedral.
0: Vamos con otros asuntos. El número de usuarios del transporte foral a Lavabús ha crecido más del 7% entre enero y junio de 2026. Son datos, además, que mejoran las cifras récord del año 25. Más de 1,3 millones de personas ha utilizado este servicio público en los seis primeros meses del año. El diputado alavés de Movilidad Sostenible, John Nogales, ha recordado las importantes bonificaciones que se hacen a los viajeros y viajeras por la frecuencia con la que utilizan este transporte público.
2: Es un aval al sistema de descuento progresivo por uso frecuente que implantamos hace solo 2 años y medio, con bonificaciones en el precio del billete que alcanzan hasta el 67% en función del número de viajes realizados al mes. Más de 10.000 alaveses y alavesas utilizan ya esta VAT personalizada y acceden a esos descuentos. Son 1.500 personas más que hace tan solo un año.
0: Y en esta última semana de agosto parece que es el momento de hacer balances. Por ejemplo, este año, vamos a hablar de incendios, han sido 3 los incendios más importantes en Álava en los que se han quemado en total unas 300 hectáreas. Recordamos el de Galarreta en junio, el de Heredia en julio y ya en agosto el de Llanteno. Sobre su origen, sabemos que el primero fue provocado por un rayo, el de Heredia por una acción humana involuntaria y el tercero, el de Llanteno, se está investigando, pero desde luego se descarta la meteorología o causas naturales como origen de ese fuego. En lo que vamos de verano, además, Álava ha vivido casi cada día un conato de incendio. Entrevistado en Radio Vitoria, el responsable del Servicio de Bomberos Forales, Iñaki Gurtubay, ha reconocido que este está siendo el verano más complicado de los últimos años.
3: Ha sido el año más complicado de los últimos años, sin ninguna duda. Y es lógico, porque hemos visto todos que la climatología ha sido especialmente seca, no ha llovido prácticamente nada, ha habido mucho calor, constantes olas de calor de hasta 40 grados durante muchas semanas. Y además ha sido un verano que ha empezado tanto el calor como esa sequedad muy pronto.
0: La previsión del tiempo, el tiempo de este verano, ha sido tema de conversación habitual en medios de comunicación y también en la calle. Así que vamos a conectar, como lo hacemos a diario, con Euskalmet, con Paloma Gil. Eguerdión, Paloma.
4: Eguerdión.
0: Tenemos el cielo con nubes y claros y una temperatura de 25 grados en el sur de Vitoria-Gasteiz. ¿Cuál es la previsión para las últimas horas? Para las próximas horas, perdóname.

0: te puede tener un carácter tormentoso y destacar que en esas zonas donde se pueda producir la tormenta, el viento puede ser bastante intenso.
1: Ojalá, estamos esperando esos chubascos que hace mucho que en algunas zonas no cae agua. Mañana martes, ¿qué podemos esperar?
0: Bueno, de cara a mañana vamos a continuar todavía con ese viento sur, por lo que las temperaturas mínimas similares a las de hoy, en torno a los 16 grados en Vitoria. Es verdad que de cara a la tarde sí que va a entrar ese viento norte, pero bueno, en cuanto a las temperaturas máximas en Vitoria, prácticamente sin cambios, en torno a los 28 grados. En la vertiente cantábrica sí se va a notar alivio respecto a hoy, porque hoy las temperaturas máximas van a superar los 30 grados en bastantes puntos de la vertiente cantábrica, pero mañana ahí sí se notará más ese descenso. Y de cara a la inestabilidad, todavía de madrugada puede quedar alguna que otro chubasco acompañado de tormenta, pero después en las horas centrales del día, en general, en principio se espera un tiempo estable y tendremos, al igual que hoy, nubes, pero también claros.
1: Eskerrik asko, Paloma Gil, Euskalmet, por esta precisa previsión del tiempo. Biararte,
0: agur.
1: Les dejamos ahora, cuando pasan 11 minutos de las 12 del mediodía, con un resumen de lo esencial, de lo más destacado del espacio diario de Radio Vitoria, Herrian, de la mano de nuestro compañero Unai Ugarte.
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0: La de la Barca, Baños de Ebro, Angostina, Ocondo o Baroja.
1: Eguerdión, Bizilagunok, este año en distintos puntos del territorio se han realizado homenajes a las lavanderas en los que han tomado parte de la investigadora Isabel Mellén. A través de nuestra colaboradora conocemos el papel que ha jugado el lavadero a lo largo de la historia en la vida de nuestras vecinas y también de nuestros pueblos. Y nos subimos hasta el Santuario de Oro, Zuia, con su guía Eduardo Fernández de Lezeta, que nos adentrará en su historia y curiosidades, por si os interesa conocer su entorno en profundidad en una de sus visitas a lo largo de este verano. Ahora, tiempo para nuestras siete cuadrillas y el enclave de Treviño. Saludos de todo el equipo de realización técnica de audio de Radio Vitoria y de este que os habla, Unai Ugarte Zumárraga, y un fuerte abrazo radiofónico.
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0: Un patrimonio civil que se identifica con la mujer es el lavadero. Esos lavaderos que salpican a lo largo y ancho de nuestro territorio. Casi todos los pueblos tienen uno, o restos, o bueno, ese espacio en el que estaba el lavadero y ya desapareció. Lavadero abrevadero, lavadero fuente, pues un poquito de todo, algunos muy bien recuperados por parte de nuestros concejos y juntas administrativas, y otros no tanto, pero bueno, poco a poco la verdad se están cogiendo luz y color, y luz y color queremos sacar a la luz un poco aquellas historias de las fuentes, especialmente los lavaderos, con nuestra compañera Isabel Millén, historiadora, investigadora y divulgadora especializada en el arte románico a la vez, aunque el lavadero arratsaldeón, Isabel, no tiene mucho que ver con la época románica, ¿no?
1: Arratsaldeón, Unai, pues no, en este caso nos tenemos que ir al siglo
0: contemporáneo,
1: XIX.
0: ¿No? Contemporáneo, sí. ¿No?
1: Sobre todo 19-20, de hecho es un edificio que tuvo una vida relativamente breve. Estamos hablando que tenemos patrimonio milenario en muchas ocasiones en nuestro territorio, y aquí, sin embargo, pues tenemos esa cantidad de pueblos salpicados por lavaderos, también por las fuentes donde también se lavaba la ropa, y que duró apenas unos casi 100 años, menos de 100 años en muchos casos, ¿no? O sea, una vida breve pero intensa, y que hay que conservar en nuestros pueblos.
0: Sí, que quedó relegado por la lavadora.
1: Afortunadamente.
0: Muy bien dicho, además. Bueno, pero sí es verdad que eso de los siglos XIX-XX, su uso, vamos, como tal, dentro del patrimonio civil, ¿no?, de nuestras localidades, pero era un punto eso, relacionado y ubicado con la mujer, un espacio exclusivo de la mujer, exclusivo no, diríamos que en el que podían estar ellas trabajando duro, y sufriendo también,
1: y sufriendo,
0: pero disfrutando también un poco de la sororidad, ¿no?
1: Lo que se pueda, siempre, dentro del trabajo durísimo, lo que se pueda. Cuando hablas con mujeres que los han usado, lo primero que se acuerdan siempre es lo horrible que era. El trabajo durísimo, el dolor en las, sobre todo en las manos, la artritis, sabañones.
0: Sabañones, sobre todo, ¿no?
1: Sí, pero luego también dicen, bueno, pero al menos estamos entre nosotras y echamos unas risas, lo que se podía, ¿no? Dentro de este contexto.
0: Y además de risas, se ayudaba mucho a nosotras, porque bueno, estamos pensando en si es verdad que antes no teníamos tanta ropa en el armario, pero sí había muchas sábanas, muchos tejidos que pesaban, ¿no? Que aquello con el transporte, el traslado, el llevarlas, el quitarlas, y luego ya si aquello coge agua hay que manejarlo. O sea, un trabajo de mucha fuerza.
1: Muchísima fuerza. Lo has dicho muy bien, además, ¿no? Que además era algo exclusivamente femenino. Y esto es una cosa errónea que nos tenemos que ir quitando de la cabeza. Ese falso estereotipo que dice que las mujeres no pueden hacer trabajos relacionados con la fuerza. No han hecho otra cosa a lo largo de la historia. Desde la prehistoria, que eran las que se encargaban sobre todo de usar la moledera todo el día para moler a mano el trigo, que eso te deja unos brazos importantes cuando lo haces 7-8 horas al día, hasta la obra, que ya hemos comentado en alguna ocasión que también trabajaban muchísimo las mujeres en la obra carreando materiales, o los lavaderos. Y precisamente al ser un trabajo durísimo, nunca se vio un hombre lavando la ropa.
0: No,
1: nunca.
0: A lo sumo algún niño colocado detrás de la madre.
1: Eso es, ¿no? Siendo la carga de la madre.
0: La carga de la madre, o sea, doble carga sobre eso, o detrás o delante, bueno, cada madre al costado, cada madre de alguna manera el bebé, ¿no? Llevando al bebé o al niño ya bastante crecidito y tirando al lavadero. Pero la verdad es que, por no hablar de solo de esa situación, sino de la fuerza, ¿no? Que muchas veces se dice, cuando se veía a las mujeres subir con esos baldes de zinc, aquellas palanganas de zinc, cargadas hasta arriba de agua, muchas veces exprimida, pero no exprimida como una lavadora hoy en día, ¿no? Esa agua todavía llevaba peso, ¿no? Y luego el niño detrás.
1: Se dice que la ropa mojada pesa una barbaridad, 30 veces más que la ropa seca. O sea, que poca broma, ¿no? Y efectivamente, como mucho, alguna colaboración masculina que se reseña, cuando hablas con las lavanderas, siempre era, bueno, me acercaba hasta la puerta, pero hasta la puerta, ¿eh? Ahí dejaba la ropa y poco más, ¿no?
0: Y ha habido lavaderos que estaban a cubierto, lavaderos que en tiempos, sobre todo al principio de los tiempos, era en las piedras del río, ¿no?
1: Sí.
0: Habitualmente en nuestro territorio, por lo general, y había lavaderos en los que, bueno, tenían alguna evolución mayor, igual había una posibilidad de hacer un fuego y un pequeño agua para calentar X cosas, pero muy puntuales, o sea, esto era muy raro, ¿no? Luego el agua caliente, digo.
1: Eso hay poca gente tan privilegiada,
0: pocas, ¿no?
1: Muy, muy, muy poquita que tuvieran espacio para hacer fuego, que sí existía en la zona de Cuartango.
0: De Cuartango.
1: Ahora mismo no va a salir el concejo, pero sí que tienen
0: Archúa, creo.
1: Archúa, efectivamente, en Archúa. Ahí sí que tienen para hacer fuego y esas vivían un poquito mejor. pero el resto, pues la verdad es que era un trabajo bastante, bastante duro. Y aún así, el lavadero mejoraba un poco las condiciones con respecto a los regatos o a los ríos, que sí, era donde tradicionalmente se había hecho esa labor, ¿no? Uh-huh. Que antes las riberas de los ríos eran espacios muy feminizados también, donde normalmente estaban las mujeres realizando esa labor, porque hace falta agua corriente,
0: sí,
1: que esa es un poco la clave de lavado, ¿no? Que se hacen uh-huh. procesos en casa, que es más el de, bueno, hacer la colada, pasar la lejía, etcétera, pero luego a la hora de aclarar y a la hora de repasar algunas manchas, necesitas ese agua corriente, ese agua uh-huh. que fluye. Entonces, normalmente, pues los lugares habían sido los, incluso en las villas también, ¿eh? Sí. La Villa de Vitoria, la Villa de Agurain, como tenían foso muchas veces uh-huh. y tenían el lugar, ¿no?, donde estaban circulando el agua, el río cerca, pues también iban allí a uh-huh. lavar.
0: De hecho, pues muchas veces son fuente y algunos derivan a abrevadero y lavadero, o abrevadero por un lado y el lavadero por el otro lado. Y luego, además, muchos de nuestros lavaderos eran espacios, eso de espacios pues tan común de las mujeres, pero eso es lo que decimos, de mucho dolor y sacrificio. Porque en el día a día era muy complicada. Y aparte, además, que la materia prima también muchas veces elaborada por las mujeres, el jabón.
1: Ah, claro.
0: Lo elaboraban ellos. La lejía.
1: Y los cepillos.
0: Y los cepillos y todo
1: y
0: eso.
1: Y las cestas de mimbre y todo.
0: Que
1: todo.
0: Hay que poner en valor todo eso, ¿no? Claro. Estamos hablando de zinc, pero el zinc es como muy moderno en la historia.
1: Es moderno, sí. Eso es. Sí, antes se usaba también mucho el latón.
0: Claro.
1: Sí. Pero todo eso, por supuesto, eran elementos que tenían que hacerse a mano en muchas ocasiones, uh-huh. sobre todo cuando hablamos ya del contexto del siglo XIX, o sea, que implicaba muchísimas más cosas, no solamente

0: propio lavado. Y encima, ellas eran la primera línea de defensa frente a las infecciones e enfermedades, porque la ropa la desinfectaban con las lejías que ellas mismas realizaban. Uh-huh. Entonces, era algo que también era necesario a nivel higiénico para el control de las plagas o para el control de, sobre todo, los microbios, de las infecciones de la familia. O sea, que tenía también un ámbito sanitario.
1: De la colada, ¿no?
0: Claro, eso
1: que
0: es.
1: Que ahí es donde se obtenía, bueno, se utilizaba y se sacaba de la ceniza la lejía, ¿no?
0: Claro, al final eran elementos siempre que estaban muy cerca de casa. Las grasas para hacer los jabones, grasas o aceites que sobraban, también eso, las cenizas del hogar, bueno, todo lo que se podía utilizar para hacer a mano.
1: Pero también era una forma de sacar unas perras, que se diría, ¿no?
0: Algunas trabajaban de lavanderas y eso es verdad que sacó adelante a muchísimas familias, sobre todo en el entorno rural. Uh-huh. En el entorno rural, tener una ventaja frente a las mujeres que vivían en las ciudades, y es que en las ciudades sí que existían, o empezaron a existir lavaderos, un poquito más tarde, lavaderos públicos, uh-huh, pero eran de pago, porque estaban en manos de grandes empresarios.
1: Vale.
0: Eso, por ejemplo, se veía muy bien en Bilbao. En Bilbao había muchísimos, pero todos ellos, claro, había que pagar para uh-huh, lavar la ropa. O sea, no solamente el trabajo duro que tienes que hacer tú manualmente, sino encima pagarle a un empresario.
1: Vale.
0: Y eso implicaba que, en ocasiones, las clases más bajas, pues tenían que elegir entre o lavo la ropa o cómo. Uh-huh. Así que desincentivaba la higiene y luego teníamos en las ciudades un montón de problemas relacionados con enfermedades, claro, relacionados con la suciedad, ¿no? Entonces, aquí viene una oportunidad de negocio a las mujeres del mundo rural, que normalmente era mucho más fácil llevar las aguas al centro de los pueblos, ¿no? La traída, uh-huh, de aguas, que se llamaba, ¿no?
1: Sí.
0: Para hacer las fuentes, los abrevaderos, los lavaderos, que en las ciudades, que era muchísimo más costoso porque había que levantar pues un montón de calles, había que hacer, uh-huh, canalizaciones que no existían, etcétera. Entonces, ellas aprovecharon un poco esta circunstancia para hacer negocio y se ofrecían a lavar la ropa de la gente de las ciudades. Entonces, las que estaban cerquita a un núcleo poblacional importante, pues iban allí los lunes, normalmente los martes, el día que quedaran, uh-huh, iban por las casas de su clientela, recogían la ropa, hacían una copia de lo que se habían llevado para luego devolver exactamente, uh-huh, lo mismo, se lo llevaban a sus pueblos, lo lavaban, hacían todo el proceso y unos cuantos días más tarde lo devolvían, uh-huh, ¿no? Entonces, por eso decíamos que nunca los hombres se lavaban la ropa, aunque estuvieran viudos, solos o no tuvieran ninguna mujer de su familia que se lo pudiera hacer, porque siempre podían contar con una lavandera, que por muy poco dinero, porque además cobraban muy poco, uh-huh, por muy poco dinero le podía hacer esa tarea.
1: Uh-huh. Pero claro, un espacio de mujeres en el que se hablaban de cosas, de mujeres no, vamos, de cosas del día a día, ¿no?
0: Uh-huh.
1: Que escapaba del control.
0: Sí, esa, bueno, siempre es un poco la...
1: Del control de las altas esferas, por así decirlo,
0: sí,
1: ¿no? Del ámbito, vamos a decirlo...
0: Sí, el control sobre las mujeres y sus reuniones ha sido férreo por parte del patriarcado durante muchísimos siglos, uh-huh, sobre todo desde la Edad Moderna. Se controlaba mucho que no fueran amigas, que siempre, bueno, eso que hemos escuchado, ¿no? El famoso imaginario de la insolidaridad femenina, que todas se llevan a matar, ¿no? Que nos llevamos mal entre nosotras, que no sabemos, uh-huh, cooperar, que luego la realidad histórica la analizas y es otra, y la práctica también, uh-huh, ya lo sabemos nosotras muy bien, pero... Ese imaginario se creó por parte de... todo esto viene, por ejemplo, está muy bien constatado en la Edad Moderna, cómo se lo inventan ciertos señores que hacen tratados para adoctrinar a las mujeres, ¿no? Para, vale, decirles cómo tienen que comportarse, y les interesa que no establezcan lazos de sororidad entre ellas, uh-huh, de apoyo mutuo. Entonces, bueno, al final estos espacios, que son espacios segregados, en los que solamente entran mujeres, pues son la ocasión perfecta para ellas. Es decir, ya tenemos pocos espacios en la vida cotidiana donde poder estar juntas. Entonces, pues los lavaderos, pero también el rezo del rosario, eran de esos pocos lugares donde ellas se juntaban.
1: Sí.
0: Podían hablar entre ellas y podían hacer eso que tanto incomodaba al patriarcado, que era ser amigas, ¿no? Y hablar un poco y ayudarse mutuamente.
1: Y de ahí que muchos de nuestros lavaderos había reseñas de prohibiciones, ¿no?
0: Sí, bueno, sobre todo esto pasa en las fuentes, que esto es una cosa muy interesante. Es en las fuentes donde ocurre esto, ¿no? Por supuesto, hay cosas que se quieren controlar, sobre todo el cuerpo de las mujeres, que incomodan en la época y que tiene que ver con la mostración del cuerpo.
1: Uh-huh.
0: Por mostrar el cuerpo entendemos enseñar un poco los brazos, el tobillo y poco más, ¿eh?
1: Sí, bueno, es un esfuerzo físico el de estar haciendo la colada y sobre todo, bueno, frotar y todo lo que conlleva, y aclarar y todo, que en momentos dados la mujer se
0: arremangaba.
1: O el escote,
0: claro, se agacha,
1: dejaba rebosar o mostraba parte de su cuerpo, ¿no?
0: Claro, pensemos que esas mujeres están trabajando, antes lo hacían de manera discreta en los ríos, porque solían, uh-huh, estar los ríos fuera de las localidades, entonces, uh-huh, bueno, pues digamos que había que ir a verlas, ¿no?
1: Claro.
0: Pero ¿cuál es el problema? Que cuando traen las aguas al centro de las localidades, crean lo primero las fuentes,
1: uh-huh,
0: lo más importante de todo para el consumo.

0: consumo humano, ¿no?
1: Sí.
0: Pero obviamente las mujeres dicen, me voy a bajar yo hasta el río, que está ahí bien lejos, ¿no? Y tengo que andar cargando con un montón de kilos en la cabeza y tal, pues voy a lavar en la fuente, porque hay agua corriente en el medio del pueblo, es mucho más fácil, menos trayecto. Entonces, las mujeres empiezan a lavar en las fuentes. Y eso surge ciertos problemas, sobre todo de desorden público, que era como le llamaban en la época.
1: Sí.
0: Que es, claro, pues ellas, obviamente, pues se agachan a la hora de trabajar, ¿no? Se arremangan los brazos para no mojarse mucho, se arremangan un poquito las faldas para no mojarse enteras las faldas, porque antes se metían en el río con las faldas y con la ropa y con todo, a calarse.
1: Sí.
0: Entonces ahí, bueno, pues simplemente ese pequeño gesto, ¿no?, de estar lavando en mitad del pueblo, se consideraba que ellas iban provocando a los varones de la localidad.
1: Que en el río, entre árboles y nopimatos, no se veía mucho.
0: Claro.
1: A no ser que uno fuese específico, es un proceso para ello,
0: es proceso,
1: ¿no?,
0: para mirar, que siempre pasaba, ¿eh?
1: Que siempre
0: también
1: pasaba,
0: sabemos.
1: Evidentemente, pero claro, en el pueblo, en el casco urbano, era más... Da igual el tipo de pueblo que sea, bueno, el casco urbánico de cada pueblo, ¿no? Era más evidente y más a la vista, ¿no?
0: Más a la vista, y estamos en el siglo XIX, que es una época en la que, bueno, el tabú sexual lo tenemos desbocado, ¿no? Y el cuerpo de la mujer se convierte en algo absolutamente prohibido. No se puede ver nada, ni una esquina de piel, ¿no? Entonces se considera que estas mujeres son unas descocadas e incluso hay algunas denuncias por desórdenes públicos a las mujeres que están lavando en las fuentes. Y de eso nos ha quedado algún resto en algunas fuentes alavesas.
1: ¿Dónde?
0: Pues nos ha quedado, por ejemplo, en Bernedo. En Bernedo hay una inscripción en la fuente que dice: año de 1862, se prohíbe lavar en este bebedero, pena de 4 reales.
1: Además,
0: claro,
1: se lee
0: lavar.
1: Muy bien, todavía hoy en día se mantiene muy bien.
0: Sí, y la actividad es lavar. Puedes hacer cualquier otro uso menos lavar. Cuando se refiere a lavar, no se refiere a lavar los cacharros, porque el agua te la llevas a tu casa y los lavas en tu casa. Se refiere solamente, sobre todo, al uso de la ropa, lavar la ropa, ¿no? Y eso es algo que sabemos que hacen exclusivamente las mujeres. Entonces, es una prohibición que no es general. Es una prohibición hacia las mujeres.
1: Hacia la mujer.
0: Claro, y tiene un poco ese sentido. También se decía que... o usaba un poco la excusa del higienismo para establecer este tipo de medidas, porque dicen, bueno, claro, están usando jabones que luego contaminan las aguas. Bueno, si luego va al abrevadero, efectivamente los animales beben.
1: Evidentemente, pues
0: entonces,
1: sí.
0: La fuente es para consumo humano,
1: sí,
0: el
1: pero
0: abrevadero
1: bueno,
0: para
1: había fuentes
0: animales.
1: Que algunas se derivaban al abrevadero y otra parte se derivaba al lavadero, que también hay de
0: claro.
1: esas en el territorio, ¿eh?
0: Sí, lo más habitual es que vaya la fuente, luego el abrevadero para
1: lavadero,
0: los animales y después lo que sobra del abrevadero,
1: sí, eso
0: para lavar la
1: pero
0: ropa.
1: Pero alguno ya hay de los que tiene la doble vía.
0: Sí, y
1: pocos.
0: Hay algunos que la fuente está exenta, entonces no había ningún
1: Eso
0: problema, ¿no? Entonces, pero para que veamos que esa es la excusa de la higiene, ¿no?, de que se contaminan las aguas, pero desde luego las aguas para beber no, porque sigue fluyendo limpia por el grifo, ¿no? Entonces, sobre todo, va más por la idea de están enseñando el cuerpo o se están mojando las faldas y no queremos que eso esté en mitad de la vía pública.
1: Que no está bien arremangarse en público.
0: No está bien arremangarse, pero tenemos alguno más que es curioso. El de la fuente de Araiza, que también se lee súper bien. Ahí hay una inscripción que está datada en 1865, como vemos, 1862, 65, es el momento previo a la creación de los lavaderos, como espacios ya donde van a recluir a las mujeres para que laven, pero ocultas, detrás de paredes, para que no se les vea el cuerpo. Y les mejoran la postura en los lavaderos, para que no tengan que agacharse tanto y no tengan que arremangarse de esa manera, ¿no? Y aquí tenemos otra inscripción en la que pone que se prohíbe lavar ropa, verduras y carne, bajo pena de 2 reales y medio. Un poquito más barato,
1: un poco más barato que
0: en Bernedo, pero aquí incluyen más cosas, ¿no? Verduras y carne, que también es algo,
1: curioso,
0: la cocina, algo propio
1: cocina,
0: de las mujeres.
1: Sí. Claro, no sigue dirigido a las mujeres.
0: Porque aquí ya no está la excusa de que puedes contaminar con la verdura, con la carne.
1: No.
0: Aquí ya no tenemos esa excusa del higienismo, sino que es evidente que hay algo detrás, y algo detrás es ese, es mostrar o, bueno, pues estar en la vía pública enseñando un poquito los brazos.
1: Un poco de carne, ¿no? ¿Qué
0: sí,
1: se puede decir?
0: Un poquito de carne, sí.
1: Perfecto, pues Isabel Mellén, gracias por acercarnos a estas prohibiciones en las fuentes, dos de nuestro territorio, que seguro que algunos en mente tendrán muchas, o dirán, me acuerdo que la nuestra tenía, pero cuando hicimos aquella obra se quitó, también, seguro. Pues es que recasco y hasta la siguiente.
0: Es que recasco, Nay.
2: Iturreco, persona que va delante de la yunta cuando se ara una pieza de cultivo. Palabra de uso en Araya.
3: Para ponernos en situación, que estamos a 840 metros de altitud, en las Peñas de Oro, en Achával.
4: Justo debajo vemos...
3: Debajo vemos a Perregui.
4: A Perregui, ¿no?
3: A Perregui, toda la Sierra Badalla, la Cruz de Ganalto, Cuartango. Bueno, es un mirador espectacular.
4: Perfecto.
3: La verdad que hay algunas mesas de orientación.

0: Sacramento, Cuartango. Bueno, es un mirador espectacular. La verdad que hay algunas mesas de orientación también, cuando la gente se puede dar un peo allá en el borde del... aquello es Amézaga y luego Guillerna. Yo tengo el Colmenar allá, entre medias.
1: Perfecto, desde aquí lo puedes controlar, sí, sí, al rebaño.
2: Sí. Y bueno, estamos enfrente del santuario, ¿no?
0: Eso, estamos enfrente del santuario, que ahora un poquito con humor decimos que nos han robado una campana, pero todavía tenemos mucho que enseñar, ¿vale?
1: Vale, robada está, pero hay mucho que enseñar.
0: Pero bueno, yo creo que que se repondrá enseguida. Y bueno, mostrar un sitio que al final, por ejemplo, estamos aquí a la mañana, hace muy bueno, estamos poquita gente, pero es un sitio que suele venir en primavera, verano y otoño, pues se suele poner de bote en bote, se puede decir. Santuario bastante conocido y muy desconocido al mismo tiempo.
1: Luego otra cosa es que la gente conozca lo que hay dentro, claro, y en el exterior, ¿no?
0: Yo desde pequeño he venido aquí, hemos subido en bici, tiene mucha tradición ciclista este sitio, también lo contamos en las visitas, ha llegado la etapa reina de la Vuelta a España en el 76, se han hecho un montón de pruebas, la Euskal Bicicleta, bueno, pues tiene mucha tradición ciclista. También podemos venir no solo por carretera desde Vitoriano, sino que podemos venir andando. Se habilitó un recorrido para hacer senderismo desde Vitoriano por la antigua mina de carbón del lignito, que está casi muy cerquita de la iglesia de Vitoriano, y también hay una escuela de escalada aquí, las Peñas de Oro, una escuela de escalada que gusta mucho a veces en invierno, porque está orientada al sur, pega bastante el solecillo y calienta, y viene mucha gente a escalar los días.
1: Han escalado mucho los hermanos Pau.
0: También han estado, bueno, muchos escaladores, mucha gente, incluso vienen también los bomberos a realizar cursos suelen estar, ¿no? También entre semanas, ¿sí?
1: Me dices que me proponías 5 espacios del santuario, ¿no?
0: Sí, uno en el exterior y luego ya vamos entrando al santuario.
1: Oye, esos candados que estoy viendo ahí, en las escalinatas de acceso, ¿tienen que ver con un momento turistada de otras cosas que se pegan de otros países?
0: Sí, puede ser.
1: Me ha llamado la atención. Bueno, vamos a subir las escaleras, ahora vamos por lateral derecha. Estamos enfrente del santuario, a la izquierda el campanario, y subimos.
0: Hola, soy Eduardo Fernández de Lezeta, guía en el Santuario de Oro. Sí, solemos empezar un poco la visita aquí. Y nos sirve para decir también que existe una leyenda y venían muchos peregrinos, muchos devotos de la Virgen de Oro, a curarse el dolor de cabeza. Hay una tradición, venían auténticas, había auténticas colas de gente que subía y metía la cabeza dentro de la campana. Y paradójicamente, pues se decía que arreglaba el tema de los dolores de cabeza.
1: Sobre todo, imagino que los de migrañas, ¿no?
0: Exacto. Desde aquí vemos también, pues, el Achával, Peñas de Oro, que podemos, siempre que podemos venir al santuario, podemos alargar la visita y en unos 25 minutos, media horita, pues podemos subir arriba, que se puede ver Vitoria-Gasteiz, todo el Gorbea, bueno, unas vistas inmejorables, sí.
1: Y luego, por esas épocas, perrechiqueros, ¿no?
0: Perrechiquero alguno hemos visto por ahí deambulando, aunque no sé yo si va a encontrar mucho.
1: Bueno, la parte trasera es de la bolera, que poca gente la conoce, ¿no?
0: Claro, aquí hay un bolatoki, que normalmente se suele utilizar pues el día de los cofrades, el primer domingo de septiembre, que hay una fiesta aquí. Aparte de utilizar el bolatoki, hay una comida de todos los cofrades en los comedores que tenemos en el interior. Y también se realiza una carrera ciclista en los pueblos de Zuya, de las juntas administrativas. Se van dando relevos y cada pueblo pues está representado por un color y una bicicleta.
1: Perfecto. En el exterior, ¿qué más tenemos que fijarnos, aparte de dar un paseo tranquilamente?
0: Bueno, aquí también tenemos un reloj de sol, un antiguo reloj de sol.

0: administrativas, se van dando relevos y cada pueblo pues está representado por un color y una bicicleta.
1: Perfecto. En el exterior, ¿qué más tenemos que fijarnos? Aparte de dar un paseo
0: Bueno,
1: tranquilamente.
0: aquí también tenemos
1: Un reloj de
0: un
1: sol,
0: reloj de
1: ¿no?
0: sol, un antiguo reloj de sol.

0: entre ellos Alberto Zerain, pues la Diputación les donó esta figura de madera de San Prudencio y la subieron, hay que tener ganas, pero la subieron hasta la cima del mundo, y creo que hasta aquí hay una foto en la cima, y que se le cayó a Alberto Zerain. Y tuvo que bajar una repisa a recogerlo. Así que se jugó un poco el tipo. ¿Vale?
1: 1993.
0: Mayo del 93.
1: O sea, 16 de mayo del 93.
0: Exacto. Luego, desgraciadamente, pues Alberto Zerain falleció en el Nanga Parbat en el 17, en el 2017. Uh-huh. Pero cedieron junto a algunos montañeros del Club de Montaña de Gasteiz, pues, vale, pues se cedió en el 96.
1: Podemos decir que es el San Prudencio peregrino, por así decirlo, ¿no?
0: Sí, sí, alpino.
1: Alpino, muy bien, la puntualización.
0: Vale.
1: Bueno, y enfrente tenemos, por lo que veo, un montón de muestra de alfarería, ¿no?
0: Exacto, tenemos lo que hemos dicho, lo que hemos comentado. El primer domingo de septiembre se celebra la comida de los cofrades.
1: ¿Cofrades?
0: De los cofrades.
1: Esas son las jarras, ¿no?
0: Las picharras que tienen. Y existía un menú típico que tomaban sopa, garbanzos, carne y uvas para de postre. Bueno, pues, ahora ya creo que ya viene un catering.
1: Antes eso era comida de lujo, ¿eh? Un domingo. Sí.
0: Claro, claro, pero bueno, era un día de celebración y venía.
1: Y son las pichazas de esa época, ¿no?
0: Sí, que muchas de ellas, por lo que he leído, se han hecho en el Museo de Alfarería.
1: Sí, algunas sí, por el estilo de hollería.
0: De hollería, sí.
1: Edu, cuando venís de visita, contextualizáis un poco dónde estamos. Hemos estado en el exterior, pero estamos en el interior, lo que podemos decir. La entrada, ¿no? Antes de entrar al templo.
0: Al templo, santuario.
1: El santuario.
0: El tema es que aquí desde hace muchísimo tiempo es un lugar que ha estado habitado. Uh-huh. Se encontraron restos arqueológicos de finales de la Edad de Bronce y de la Edad de Hierro. Pequeñas poblaciones, se calcula pues ciertas familias, unos 30, 40 habitantes.
1: Sí, del periodo prerromano, lo que es de los castros. Y...
0: Exacto, y se realizó el hallazgo pues muy fortuitamente. Aitabaren de Arán, pues en sus visitas a zonas, a santuarios de la zona, pues se dio cuenta de que había fragmentos de cerámica en restos en los montones de tierra que levantan los topos. Uh-huh. O sea que fue fortuito total. Sí. Eso pasó en el 1918. En 1934 volvió a venir y certificó pues que había restos de sílex, restos de cerámica. Y todo eso hizo que a mediados de los 60, entre el 64 y el 67, un equipo de arqueólogos alaveses pues hicieron unas prospecciones arqueológicas y encontraron una serie de materiales que muchos de ellos se pueden visitar en el Museo Vivat.
1: Uh-huh. Sí, es verdad, están ahí.
0: En la calle Cuchillería. Uh-huh. Y bueno, pues es interesante, es interesante.
1: Más que nada dataron un poco de qué época era y que es precristiano.
0: Exacto, ya, sí, ¿no? Sí, estaba. Y luego, posteriormente, no se tiene demasiada información, se cree que había aquí un antiguo eremitorio y una primitiva ermita románica, pero el primer dato por escrito, algún primer documento por escrito, lo tenemos en 1138, en la que la sobrina del señor de Vizcaya, María López de Haro, dona. Sí,
1: muy relacionado con los López de Haro, por lo general.
0: Sí, dona al monasterio de Nájera una serie de monasterios, una serie de santuarios, uh-huh, entre ellos Estíbaliz y el santuario de Oro. Y ahí ya conocemos por escrito la existencia de este monasterio. Luego se cree que pasó a manos del Valle de Zuya. Uh-huh. Ya bastantes siglos después, pero sabemos que alguna orden religiosa quería hacerse con el sitio, vale, creo que los dominicos, uh-huh, y la gente del Valle de Zuya se adelantó y reclamó a la Santa Sede, a Roma, sí, que les dieran la gestión y la propiedad, del santuario. Y desde 1551 hay una bula papal, bula pontificia, en la que se recoge que este santuario no es de la iglesia, sino de los habitantes del Valle de Zuya, de los cofrades, de la cofradía que va a cuidar, vale, por velar la gestión y el cuidado del santuario, que lo hace, pues como se suele hacer en las juntas administrativas, en Ausolán, ¿no? En veredas, aportando su dinero para la gestión, para el cuidado del santuario.

0: Perfecto. O sea que esto es del Valle de Zuya, de los pueblos que conforman el Valle de Zuya.
1: Exacto. Actualmente lo que
0: y lo gestiona la alcaldía.
1: Exacto, exacto. Lo gestiona de tal manera que pues es de los pueblos.
0: Bueno, y de hecho está como nuevo. Sí. Bueno. Menos la campana, nos falta la campana.
1: Nos falta la campana próximamente.
0: Bueno, ya, esta es la puerta de acceso al. También tiene la versión moderna de allá.
1: Una versión moderna y versión antigua. La he abierto antes para que se hubiera iluminado.
0: Bueno, Edu, según entramos, llama la atención las lápidas, ¿no?
1: Sí, suele llamar la atención a la gente cuando entra lo que es la iglesia.
0: ¿Sí, les llama la atención?
1: Sí, sí, ¿no? Se suelen fijar.
0: Eso es lo habitual en muchas iglesias, ¿no?
1: Bueno, pero al ser el suelo diferente y este ser de mármol negro,
0: vale.
1: Me han comentado que es un mármol de una cantera de Cuartango, del pueblo de Anda.
0: Ah, mira.
1: ¿Vale? Y que deben estar enterrados aquí los señores de Ortiz de Zárate, uh-huh. Que eran oñacinos,
0: sí.
1: Y que eran los que controlaban el tema en su época.
0: Eso,
1: ¿vale?
0: Las banderizas, ¿no?
1: Exacto, sí.
0: Bueno, según entramos, lo primero que nos llama es que encima de nuestras cabezas tenemos el coro, ¿no?
1: Exacto, tenemos el coro, luego vamos a subir a él para uh-huh. ver un par de curiosidades uh-huh. desde arriba.
0: Y que no es muy recta la planta, ¿no?
1: Eso es lo que vamos a ver desde arriba, que se ve mucho.
0: Muy bien,
1: mucho
0: perfecto, mejor. ¿Vale?
1: Al final la iglesia está adaptada a la piedra caliza del macizo de Peñas de Oro. Sí que como en muchos monasterios, en muchos santuarios ha pasado, ha habido un montón de incendios.
0: Sí.
1: El último, el más importante, debió ser en 1913 y bueno, pues se tuvo que hacer una reforma bastante en profundidad. Los techos solían ser de madera y ardían muy fácil. Y bueno, aquí tenemos el retablo, uh-huh. la parte del ábside de este crucero que tenemos aquí,
0: sí.
1: Pues es la más antigua, uh-huh. Se data del siglo XIV y tenemos un retablo barroco de estilo churrigueresco y lo más importante que tenemos es la talla medieval uh-huh. del siglo XIII de la Virgen.

0: crucero que tenemos aquí,
1: sí,
0: pues es la más antigua, uh-huh. Se data del siglo XIV. Y tenemos un retablo barroco de estilo churrigueresco y lo más importante que tenemos es la talla medieval del siglo XIII de la Virgen.

0: 1693, de Pedro Alvarado, que debía ser un artista montañés, o sea, de la zona de Cantabria.
1: Por lo que veo también, San Isidro.
0: Exacto, aquí, claro, estamos en
1: A la
0: una zona
1: derecha.
0: eminentemente rural
1: Sí.
0: y tenemos,
1: Estamos a punto de San
0: estamos
1: Isidro.
0: a punto de San Isidro, el patrón de los agricultores, junto a San Antón Abad, que es
1: Claro.
0: el patrón de los animales y aquí
1: Domésticos.
0: de los ganaderos.
1: Vale, o sea que aquí están
0: Así que van
1: juntos.
0: ahí en pareja,
1: Y de hecho, además, se les ve que
0: pilimili.
1: tienen la posibilidad de que les pueden llevar en, ¿no? Porque tienen el hueco
0: Exacto,
1: para profesionar con ellos.
0: se
1: La bendición de campo
0: acaban,
1: es habitual,
0: exacto,
1: ¿no? Bueno, este espacio ha sido plato de cine.
0: sí, recientemente además, en enero o febrero del 2025, Pablo Urquijo estuvo grabando aquí Gawa, ciertas escenas, un capítulo del último capítulo, Mateo Chistu, de la peli Gawa, estuvo en lo que es la iglesia y también aquí unas escenas en la capilla del Santo Cristo.
1: Aquí en
0: Y
1: el.
0: se ve muy bien. También estuvieron en Letona, estuvieron en una zona de Legutio,
1: Sí.
0: pero por la zona estuvieron grabando.
1: Lo que pasa es que cuando salen de aquí, no es el santuario, ¿no?
0: La magia del cine, que puede chocar un poco, todos los interiores son en el Santuario de Oro, pero
1: El exterior ya
0: el
1: no.
0: exterior no es en el Hórreo, creo que es la necrópolis
1: Eso.
0: de
1: La vida,
0: Arguiñena.
1: bueno, porque para que
0: Sí.
1: la gente también le ubique, porque de repente dice,
0: Sí,
1: pues.
0: porque sorprende, luego porque ves el exterior y no piensas que está grabado en
1: Bueno,
0: oro.
1: son las localizaciones de cine, ¿no? Que siempre.
0: Exacto, cada película tiene gente que está buscando localizaciones especiales y cositas especiales para ver.
2: Tres son los enemigos de nuestra alma. 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
1: Subida al coro, ¿no, Edu?
3: Aquí dos curiosidades desde el coro.
1: Cuidado con la cabeza para los saltos.
0: Y desde aquí, pues vemos lo que hemos comentado antes.
1: Ah, vale, desde aquí se ve mucho mejor.
0: Se ve mucho mejor cómo está lo que es la iglesia torcida,
1: Totalmente
0: está en
1: torcida.
0: curva.
1: Aquí es donde se ve mucho mejor, claro.
0: La iglesia, la zona del retablo, es una zona más antigua y luego se fue ampliando para que cupiera más gente,
1: Pero
0: pero se
1: tenían que
0: fue.
1: salvar la ladera
0: Exacto, tenemos aquí la
1: de
0: ladera de
1: montaña.
0: piedra caliza y se fue adaptando a la curvatura de la montaña. Y es una curiosidad. Y también cuando se realizó la ampliación, vemos que se aprovechó la antigua espadaña de las
1: Claro,
0: campanas.
1: o sea que donde está el coro se ve perfectamente
0: El fondo estaba las antiguas
1: O sea, estaban aquí,
0: campanas.
1: no donde las
0: Es
1: conocemos
0: una
1: hoy en día,
0: espadaña,
1: ¿no?
0: ¿no? Esta espadaña que se ha utilizado para cerrar la iglesia es
1: Ah.
0: del siglo XVI, la espadaña exterior es del siglo XIX.
1: ¿Ah?
0: Y esta se aprovechó pues, para, pues eso, como pared de la ampliación.
1: Pues mira, esto no lo sabía. Algunas de las cositas que has dicho sí, pero esta no la conocía.

0: Gorbeia Euskadi, ¿vale? Que es una web que comparte tanto la zona de Gorbeia Aldea,
1: la
0: de
1: parte
0: Araba
1: vizcaína
0: y de Vizcaya, y ahí nos podemos apuntar a las visitas que están programadas del santuario y a otro tipo de visitas, porque muchas veces se desconocen, están poco visibilizadas y luego a la gente les encantan.
1: Pastor
0: por
1: un
0: ejemplo,
1: día de Maider
0: Pastor por un día de Maider Unda,
1: es.
0: Visita de observación de aves, el Museo de la Miel de Murguía,
1: eso es,
0: de
1: que ahí también te ven a
0: apicultura.
1: ti, por ejemplo.
0: Ahí me ven a mí, que ahí soy bastante...
1: Has conocido por esa faceta, pero
0: sí,
1: ahora también
0: exacto,
1: estás aquí.
0: Exacto, y un montón de actividades. Entonces, pues... luego también pueden apuntarse en la propia web, aparece un teléfono en la que si se hace un grupo de 4 personas, pues puede, y hay disponibilidad, pues puede venir ese grupo en otras fechas.
1: Y si están de poteo por Murguía, la oficina de turismo que entren y pregunten.
0: Claro,
1: también, ¿no?
0: Claro, ahora ya en la época de primavera-verano pueden solicitar información y bueno, y poteo, aquí pueden potear en la Tabaca, en el restaurante también, los sábados y los
1: un
0: domingos.
1: Poteado arriba, abajo.
0: Exacto, las visitas las solemos hacer a las 11 de la mañana los sábados.
1: Eso es.
0: Y a la hora de salida ya tenemos abierto el bar.
1: ¿Todos los sábados a partir de ahora en verano?
0: De momento los primeros sábados de cada mes.
1: Eso es, ¿vale?
0: Y luego también...
1: 11:30.
0: Eso, y luego a...
1: ¿Quedad aquí? ¿Una vez que has reservado?
0: Exacto, quedar
1: vale.
0: aquí.
1: Bueno, en el
0: y,
1: parking.
0: Sí, en el parking o en la zona del... del santuario, de acceso al santuario, y luego también visitas a la carta, se puede decir, ¿no? Cuando ya con un grupo mínimo de 4 personas.
1: Vale, por ejemplo, una asociación cultural de uno de nuestros pueblos o la Junta Administrativa quieren organizar una actividad de salida, pueden llamar y podéis organizarles. Vamos 20 del pueblo.
0: Pueden llamar
1: o 15.
0: A turismo de la cuadrilla de Gorbeia Aldea o pueden llamar al teléfono que figura en las actividades de reserva de la web de Gorbeia Euskadi.
1: Bien, porque ahora es la época en que muchos de nuestros pueblos tienen esas salidas.
0: Claro, salidas culturales. Que
1: una de estas puede ser, bueno, o
0: culturales
1: de Vitoria,
0: gastronómicas.
1: También. Y de Vitoria Gasteiz, por ejemplo, los Bizan se pueden apuntar a hacer la visita.
0: También. Suelen venir de los Bizan de Arana, por ejemplo, nos vinieron al Museo de la Miel. ¿Sí?
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0: el humanismo. Mensaje para dar inicio a la semana en la que Pradales volverá a reunir a su ejecutivo en Miramar.
1: El Lehendakari que apelaba al humanismo sin mencionar expresamente la emergencia migratoria en Ceuta, que condiciona también la actividad en el Congreso de los Diputados, que se reanuda mañana con la primera de las 8 comparecencias de ministros previstas los próximos días sobre la gestión de esa entrada a finales de julio en Ceuta de miles de migrantes procedentes de Marruecos. Mañana también Consejo de Ministros extraordinario con el regreso a la actividad de Pedro Sánchez, que tendrá enfrente a un Partido Popular que también ha adelantado hoy la reunión de su ejecutivo a Madrid, a Inés Vega.
2: Se avecina un arranque de curso político convulso con varios procesos judiciales y crisis abiertas a corto plazo, la crisis de Ceuta. Mañana primer Consejo de Ministros después del verano, también comparecencia en el Congreso de los Diputados de la ministra de Defensa, Margarita Robles. Será la primera de varios ministros que pasarán por la Cámara Baja esta semana para dar explicaciones sobre la crisis en la ciudad autónoma. A grandes rasgos, será un curso político marcado por las elecciones generales, para las que aún no hay fecha y podría haber adelanto electoral, y por los presupuestos generales del Estado. El Ejecutivo de Sánchez empezará en septiembre las negociaciones con los grupos para sacarlos adelante. Meses que el presidente Pedro Sánchez pasará con un ojo puesto en los tribunales, atento a los procesos en activo en torno a su círculo más cercano.
1: Sobre la gestión pura de esa emergencia, responsables del Ministerio de Sanidad reúnen a esta hora las comunidades autónomas para abordar la vacunación de los menores llegados a Ceuta, cuya situación es especialmente delicada y que implica también, según los expertos, a la Unión Europea. La situación sobre el terreno todavía está lejos de normalizarse.

0: Esta mañana ha fallecido uno de los jóvenes rescatados ayer inconscientes de la balsa de La Morea en Navarra. Tenía 20 años tras ser sacado del agua con síntomas de ahogamiento. Su estado era grave. Hoy se ha comunicado, como decimos, su fallecimiento en el hospital. La chica, que también fue rescatada con él con los mismos síntomas, continúa en estado crítico en el Universitario de Navarra. Y seguimos inmersos en un verano especialmente caluroso y seco. De hecho, este año vamos a tener la vendimia más temprana de la historia por el calor y por ese tiempo seco. En Rioja Alavesa hoy ya han empezado la recogida de la uva blanca en algunas viñas y la campaña se generalizará la semana que viene, mucho antes de lo habitual. Juanjo García Berrueco, presidente de UAGA en Rioja Alavesa.
1: Ahora mismo se está haciendo muestreos continuos, pero parece que la previsión es para la semana que viene, últimos de agosto, que es algo histórico, pues el inicio de la general de la vendimia blanca. La calidad es extraordinaria, con un estado sanitario espectacularmente bueno.
0: Enseguida ampliamos esa información. Además, hoy se ha confirmado que Brad Pitt va a estar este año en Donostia en el marco de Cinema al Día. El actor estadounidense presentará en la sección oficial fuera de concurso En el corazón de la bestia, dirigido por David Ayer, película que narra las aventuras de supervivencia de un soldado junto a su perro. Es la segunda vez que Brad Pitt va a estar en el festival. Presentó en 2009 Malditos Bastardos. Será una de las grandes estrellas de la alfombra roja de esta edición, que arranca el próximo 18 de septiembre. Titulares también del deporte, César Vilgazola, Arratsaldeón.
2: Gracias, don María. Hoy comienza la temporada de Osasuna, el último equipo de los 20 en primera en estrenarse. Ya hay 9 equipos que han jugado 2 partidos y aún el equipo navarro no ha jugado ninguno. 10 días después de que comenzase la liga, el campeonato lo comienzan los rojos en casa, en el Sadar, y ante Levante, con el nuevo proyecto en el equipo navarro, con Luis Miguel Ramis en el banquillo, ausencias de Valentín Rossi lesionado y también de Roxo en el último en llegar. La cita 7:30 en Pamplona. Se abre el telón para Osasuna frente al Levante. Y en el Alavés hoy es noticia, Antonio Sivera, su capitán, que renueva con el conjunto albiazul hasta el año 2030. Lleva ya 180 partidos después de su llegada en verano del año 2017. Empezó como suplente de Pacheco y lleva ya, como digo, Sivera varias temporadas titular indiscutible de la portería gasteiztarra. Renueva Sivera hasta el año 2030.
0: En cuanto al tiempo, ayer fueron noticia las tormentas que dejaron hasta 80 litros por metro cuadrado entre Lekeitio y Amoroto y granizo en Urola Costa. Euskalmet no descarta chubascos tormentosos en las próximas horas, aunque eso sí, esperan que sean menos intensos que ayer. Nayara Barredo.
3: Es cierto que no descartamos que puntualmente puedan ser fuertes o incluso acompañados de granizo, pero en principio la probabilidad será menor que ayer, ¿eh? Así que lo más probable es que hoy los chubascos no sean tan intensos.

0: llevar.
1: Marruecos ha aceptado, por eso cobra un montón de millones, aunque esté cosificando a las personas y utilizándolas, tiene la obligación de que esos menores sean devueltos a Marruecos una vez materializada la identificación de todo esto. Pero Marruecos habla mucho y ejecuta poco.
0: No hay organismo internacional que pueda obligar a Marruecos a cumplir sus acuerdos ni sanciones que se le puedan imponer, pero sí que se puede apretar a Rabat, poniendo en juego los fondos que destina la Unión a los acuerdos con el país vecino.
1: Sí puede diplomáticamente actuar a partir de decirle: o cumples tú también de buena fe tus compromisos en este campo, o vamos a hablar de no cumplir nosotros el convenio que tenemos suscrito contigo y que te representa una fuente importantísima de ingresos al régimen marroquí, ¿no?
0: Pero para eso, claro, la respuesta a la crisis humanitaria de Ceuta tiene que venir desde Europa y tiene que ser contundente.
2: La situación en Ceuta ha marcado el verano y promete hacerlo también con el arranque del curso político que se adelanta esta última semana de agosto. El Partido Popular ha reunido ya a su ejecutiva esta semana. Mañana tendrá lugar un Consejo de Ministros extraordinario y comenzarán también en el Congreso las comparecencias de ministros previstas con motivo de esta crisis. Ainhoa Sevega.
3: Sí, un curso político que arranca mirando a Ceuta, una crisis para la que todavía no se espera solución a corto plazo después de un mes desde que miles de migrantes cruzaran la frontera. Mañana mismo se dará el pistoletazo de salida a una temporada política convulsa con el primer Consejo de Ministros después del verano y también con la comparecencia en el Congreso de los Diputados de la ministra de Defensa, Margarita Robles, para dar precisamente explicaciones sobre la crisis de Ceuta. No será la única. Esta semana comparecerán también Bolaños, García, Marlaska, Álvarez y Saiz. Esta mañana en Televisión Española, la propia ministra de Inclusión y Migraciones, Elma Saiz, auguraba un estreno de curso movidito.
4: Nadie dijo que fuera fácil, son muchísimos los desafíos, desde los efectos de la lucha contra el cambio climático.

0: síntomas de ahogamiento y su estado era grave. La chica, que también fue rescatada junto a él con los mismos síntomas, continúa en estado crítico en el Universitario de Navarra, Xavi Segovia.
1: El suceso ocurrió ayer sobre las 5:30 de la tarde en la balsa de la Morea de Beriain. Un chico de 20 años y una chica de 25 comenzaron a tener problemas para mantenerse a flote. Un grupo de bañistas lograba salvar al joven, mientras que la mujer era rescatada por los bomberos de Cordovilla cuando ya estaba sumergida en el agua. Ambos fueron reanimados en el lugar y evacuados al Hospital Universitario de Navarra en estado muy grave. Esta mañana, el joven de 20 años fallecía, mientras que ella continúa ingresada en estado crítico. El portavoz de la Policía Foral, Ignacio Allí, recuerda que las balsas no son como las piscinas y que pueden ser peligrosas si no se tiene precaución.
2: Si te bañas en entornos rurales, recuerda que no son piscinas y esconden riesgos invisibles. Evita zonas de fuerte pendiente. El fondo puede cambiar drásticamente y perder el pie en un solo paso. No nades en solitario. Cuenta siempre con alguien que pueda dar la alarma si surge un problema. Cuidado con las corrientes y los lodos. Las balsas y ríos pueden tener corrientes internas o fondos fangosos.

Recuerda que no son piscinas y esconden riesgos invisibles. Evita zonas de fuerte pendiente. El fondo puede cambiar drásticamente y perder el pie en un solo paso. No nades en solitario. Cuenta siempre con alguien que pueda dar la alarma si surge un problema. Cuidado con las corrientes y los lodos. Las balsas y ríos pueden tener corrientes internas o fondos fangosos.

0: de agosto y en algunas fincas de Rioja Alavesa hoy han empezado a coger los primeros racimos de uva blanca, lo nunca visto. Según ha explicado a Radio Euskadi el responsable de Uaga en la comarca, Juanjo García Berrueco, la vendimia general se va a hacer casi 3 semanas antes de lo normal.
1: Esto es histórico, nunca había pasado en estas fechas de iniciar la vendimia, ni de blanco ni por supuesto las previsiones de tinto es un poquito más tarde, pero como una semana más tarde para que se generalice, y bueno, pues estamos hablando de entre 15 y 18 días de adelanto.
0: Hace varios años que ya no se vendimia en octubre, pero este año se van a batir todas las marcas. La razón es que en primavera llovió mucho, pero también hizo calor, y este verano ha sido muy seco y caluroso, de manera que la uva ya está madura, en unas condiciones de sanidad y calidad que además son óptimas.
1: La humedad que ha habido relativa, que es lo que puede incidir en plagas y en enfermedades, no ha existido en todo el año, y la maduración ha sido continua, o sea, ha sido muy perfecta y el estado sanitario es inmejorable.
0: Eso se traducirá luego en una buena añada para el vino. Para esta vendimia se prevé la contratación de 500 temporeros, que ya ha empezado. En Rioja Alavesa ofrecen un 12% más de salario que lo que marca el convenio para atraer a los trabajadores, que se solapan con otras zonas y campañas de fruta.
1: Fruta, uva o otro tipo de cultivos. Las campañas antes siempre eran más escalonadas y ahora, pues bueno, se solapan unas con otras. Y eso es un pequeño problema, un handicap que hay que superar.
0: Contrataciones para la vendimia que, según nos dicen, se están cubriendo.
2: Hablando también del tiempo, ayer fue una tarde de tormentas en Guipúzcoa y en gran parte de la costa de Vizcaya. Euskalmet no descarta que hoy también se produzcan algunas tormentas a partir de esta hora, aunque la posibilidad es menor. En los aguaceros de ayer, en la estación de Oleta, cerca de Lekeitio, hacia el interior, fue una de las que más precipitaciones registró, hasta 80 litros por metro cuadrado, aunque destacan las fuertes granizadas sobre Zarautz, Cristina Tojal.
3: Así caía el granizo a las 5 de la tarde en Zarautz. Mirari describe lo que veía por la ventana de casa.
4: Como podemos decir los del pueblo, tierra. Estaba preparada para irme a la playa y de repente me tuve que quedar en casa porque cayó, se rompió el cielo. Lluvia, viento, los árboles se movían que parecía invierno, terrorífico, oscureció.
3: Cayeron más de 17 litros en una hora, lluvia y granizo que obligó también a retrasar el partido de pelota en el frontón por goteras. Donde más llovió fue entre Lekeitio y Amoroto, 80 litros por metro cuadrado. En el restaurante Epermendi se quedaron sin luz y no pudieron dar cenas. Varios clientes estuvieron allí resguardados, Suriña y Doeta.
5: Y llovió mucho, se fue la luz, se cayó un árbol también aquí en la carretera de Milloy. Hasta las 10 de la noche, 11, estuvo lloviendo. Los clientes pues vinieron a cenar y se tuvieron que ir porque no teníamos luz. Nosotros nos ha roto el motor de la nevera con los truenos y eso pues.
3: Euskalmet no descarta chubascos tormentosos para las próximas horas, aunque menos intensos que ayer. Nayara Barredo.
6: Puntualmente puedan ser fuertes o incluso acompañados de granizo, pero en principio la probabilidad será menor que ayer, ¿eh? Así que lo más probable es que hoy los chubascos no sean tan intensos ni tan generalizados.
3: Tormentas de verano que ayer sacudieron intensamente la costa vasca y algunos puntos del interior.
2: El balance temporal de los incendios deja solo en Araba cerca de 300 hectáreas quemadas en lo que va de verano. Desde junio ha habido fuegos o conatos casi todos los días y 3 grandes incendios que han afectado a las localidades de Galarreta, Heredia y Llantenos. Según ha explicado esta mañana en Radio Vitoria el diputado de Gobernanza, Iñaki Gurtubay, está siendo el peor verano de los últimos años para el territorio.
7: Yo llevo como responsable de los bomberos de Álava 3 años, ¿no? De los 3 años, por supuesto, este ha sido el más complicado con diferencia, sin ninguna duda. Y es lógico, porque hemos visto todos que la climatología ha sido especialmente seca, no ha llovido prácticamente nada, ha habido mucho calor. Son incendios para nosotros muy importantes, claro, si los comparamos con otros que estamos viendo en la televisión, en otras zonas del estado, pues son pequeños. Aún así, son incendios que para nosotros han sido importantes y que lógicamente han tenido una afección muy importante a nuestros montes.
2: Se sigue muy atentos porque la temporada de incendios en Euskadi todavía no ha terminado y en Navarra el consejero de Desarrollo Rural ha visitado hoy el municipio de Petilla de Aragón, situado en territorio aragonés y que en la segunda quincena de julio se vio afectado por un incendio que se quedó a 2 kilómetros del pueblo navarro y que tuvo fuera de sus casas a los vecinos durante 4 días. Allí se ha presentado hoy un proyecto para fomentar la ganadería extensiva con el que se quiere reducir el riesgo de incendios y se quiere combatir también la despoblación hoy en Aragón. Ochoa.
8: Hoy en día Petilla de Aragón cuenta con 3 ganaderos y unas 400 cabezas de ganado. Aumentar esa cifra de vacas, ovejas, cabras y caballos es el objetivo que persigue el proyecto Petilla Lab para luchar contra la despoblación y también contra el riesgo de incendios. Florentino Aguas, alcalde de Petilla de Aragón.
9: La carga ganadera por hectárea en Petilla todavía sigue siendo

0: siendo muy pequeña. Hay que poner más cabezas de ganado. Pero bueno, esto poco a poco. Los primeros que se tienen que involucrar en este proyecto son los propios ganaderos que ya viven en Petilla, en poner más cabezas de ganado.
1: Para ello, en el pueblo han habilitado 5 viviendas y pronto se incorporarán 2 jóvenes ganaderos de 17 y 18 años, con la ayuda también del Gobierno de Navarra. José María Yerdi, consejero de Desarrollo Rural y Medio Ambiente.
2: Tenemos que combinar las labores forestales, las limpiezas, los cortafuegos, etcétera, con carga ganadera. Si no metemos ganado al bosque, vamos a seguir jugando a la ruleta rusa.
1: Además, a la entrada del pueblo han hecho un cortafuegos y realizarán labores de limpieza en los montes para hacer frente al riesgo de incendios.

Ucrania celebra este lunes 24 de agosto su Día de la Independencia. Tal día como hoy, hace 35 años, su Parlamento aprobó la declaración que la separaba de la Unión Soviética. Hoy lo conmemora precisamente luchando

0: Ucrania celebra este lunes 24 de agosto su Día de la Independencia. Tal día como hoy, hace 35 años, su Parlamento aprobó la declaración que la separaba de la Unión Soviética. Hoy lo conmemora precisamente luchando contra la invasión rusa y con una celebración de una nueva reunión de la coalición de voluntarios. Óscar Pérez, Arratsaldeon.
1: Arratsaldeon, se cumplen sí 3 décadas y media de la independencia de Ucrania, pero no es un día allí para fastos y celebraciones. Muy al contrario, para el recuerdo de las miles de víctimas de la guerra. Zelensky ha realizado una ofrenda floral junto al memorial por los caídos en la guerra y en su mensaje al país por el Día de la Independencia ha asegurado que en Ucrania no quieren vivir una época histórica, sino una era de tranquilidad y paz.
2: Хочеться пожити не у історичні, а просто у тихі.
1: Queremos vivir en una Ucrania en paz, que ha logrado sobrevivir, que se ha mantenido firme y ha preservado su integridad e independencia, ha dicho el presidente, que asiste a la reunión de la coalición de voluntarios en la que también participan el presidente del Consejo Europeo, Antonio Costa, el primer ministro británico Andy Burnham, el de Luxemburgo y los presidentes de Estonia y Moldavia. Para Burnham, este es su primer viaje al extranjero desde que llegó a Downing Street y su gobierno lo ha aprovechado para anunciar que van a darle a Ucrania los planos para que puedan fabricar por sí mismos los misiles de largo alcance Storm Shadow. Otro anuncio esta mañana ha llegado de Bruselas. La Comisión Europea ha anunciado un nuevo paquete de ayuda de 6.100 millones de euros a Kiev para comprar defensas antiaéreas. Y es que la reunión de la coalición de voluntarios está abordando sobre todo ese severo castigo que Rusia ha dado en las últimas semanas a Kiev y otras ciudades ucranianas.
0: En lo relativo al conflicto, el ejército ucraniano ha seguido castigando mientras a las compañías que se dedican en Rusia al comercio online. Por tercer día consecutivo, hoy atacado instalaciones de la empresa Ozon. Corresponsal en Moscú, Albert Sorda, Arratsaldeon.
3: Arratsaldeon, después de ensañarse durante más de un mes con la principal plataforma de comercio electrónico, Wildberries, ahora Ucrania golpea a su competidor, Ozon. Esta pasada madrugada, Kiev ha atacado 3 almacenes de la compañía y es el tercer día consecutivo en que sus centros logísticos son bombardeados. Como resultado, en la región sur de Krasnodar, 3 adolescentes han muerto cerca de uno de los almacenes y 7 más han resultado heridos cuando los restos de un dron han caído en un centro infantil. Esta mañana, las acciones de Ozon se han desplomado más de un 28% a raíz de los ataques. Este es un paso más en la campaña ucraniana contra la logística rusa, que busca añadir presión a la economía, hundir uno de sus sectores más potentes y llevar la guerra al día a día de los rusos. Si esta estrategia persiste, es probable que el Kremlin se vea arrastrado a rescatar también a Ozon. Hoy se ha sabido que finalmente el gobierno ruso permitirá que los empresarios que venden a través de Wildberries y que han perdido parte de su mercancía se acojan a una moratoria para pagar impuestos.

hundir uno de sus sectores más potentes y llevar la guerra al día a día de los rusos. Si esta estrategia persiste, es probable que el Kremlin se vea arrastrado a rescatar también a Ozon. Hoy se ha sabido que finalmente el gobierno ruso permitirá que los empresarios que venden a través de Wildberries y que han perdido parte de su mercancía se acojan a una moratoria para pagar impuestos.

0: una reunión con el consistorio que ha acabado sin ninguna propuesta concreta, Xavier Madariaga.
1: Sí, hoy tocaba que llegase la empresa encargada de llevar a cabo las obras en lo que ha sido hasta ahora el Gasteche y que el ayuntamiento quiere convertir en biblioteca. A las 8 de esta mañana, miembros del Gasteche esperaban a las puertas del edificio protestando. Finalmente, el consistorio les ha dicho que retrasa el arranque de las obras. Miembros de la Asamblea del Gasteche de Guernica han entrado a reunirse con responsables municipales. Esperaban dar con alguna alternativa en firme, pero no ha sido así. Aniz Arronategui es la portavoz de los miembros del Gasteche y dice que se levantan de la mesa de negociación.
2: Posizio bardien segiten abela, alternatibie bertan bera gelditzen ala, zaskue ez abela nahi inberba gehiagugaz, ez eskola mongo informaziorik, orduen negoziazio maiori apurtu itzen ala.
1: Así las cosas, los trabajos para la biblioteca se espera que empiecen cualquiera de estos días y se sigue sin dar una alternativa al Gasteche.

0: uruguaya Supernova, y la jornada terminará por todo lo alto con el concierto del trío Mirúa en Abando Ibarra a partir de las 11:30 de la noche.
1: El movimiento de pensionistas de Vizcaya, que se manifiesta cada lunes, ha aprovechado también este inicio de Aztenagusia para volver a sacar su reivindicación a la calle y pedir pensiones dignas, con una pancarta con el lema Jaietan ere pensionistak kalean. Además, han denunciado el genocidio, dicen, cometido por Israel en Palestina.

0: Es la 1:30, arratsaldeon.
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0: Las calles General Álava Independencia deben estar a punto para el próximo 6 de septiembre tras las obras de renovación del firme y mejora estética que comenzaron el pasado 10 de agosto. No son obras fáciles, desde luego en arterias esenciales de la ciudad, con el tráfico y el tranvía interrumpido entre las paradas de Angulema y Parlamento, y que van avanzando entre polvo, molestias, menos potenciales clientes para los negocios de esas calles tan comerciales y ruido. Ruido que, según denuncian vecinos, vecinas y comerciantes, se prolonga incluso hasta las horas nocturnas. Radio Vitoria se ha acercado hasta el núcleo de estas obras.
2: Y luego que estén de 8 a 8 sin parar todo el rato, dándole, es un agobio. Pero yo sí sé de clientes, de vecinos, que incluso eran las 11 de la noche. A nosotros es agobiante, pero para los vecinos tiene que ser horrible.
3: El otro día estuvieron hasta las 10:30, las 11 de la noche, haciendo ruido, ¿eh?
0: Horas intempestivas para soportar ruidos, pero que desde las instituciones se justifica en la rapidez con la que debe hacerse esa reforma y para las que se ha autorizado a los operarios a trabajar. Reformas de otro cariz, mucho más agradables, nos van a ocupar también en este tiempo de noticias. Hablamos del edificio de la calle Cuchillería 99, un inmueble del siglo XIX que se encontraba en ruinas, cuyas obras estarán finalizadas también en septiembre y que se va a convertir en el nuevo centro de documentación de la Catedral Santa María. Acogerá todo el archivo administrativo, restaurativo e histórico para ponerlo a disposición de la investigación y de la ciudadanía. John Lasa es gerente de la Fundación Catedral Santa María.
4: Todo el archivo con toda la documentación que se ha generado en las investigaciones históricas y en las excavaciones arqueológicas de la catedral, con los orígenes de Gasteiz, todo el tesoro artístico de la catedral y por último pues todo el centro o archivo administrativo, ¿no?, con todos los documentos jurídicos y económicos de esta restauración. Y estará conectado o habrá una colaboración con el archivo diocesano, que es donde se encuentra ahora mismo el archivo histórico de la catedral.
0: Además, también en portada, todos los días se ha producido un conato de incendio en Araba este verano. Un verano en el que los servicios de extinción de fuegos se han batido el cobre. Tres han sido los más importantes, en los que se han quemado unas 300 hectáreas en total: el de Galarreta en junio, el registrado en Heredia en julio y el de agosto en Ayaraldea, el de Llanteno. Entrevistado en Radio Vitoria, el responsable del Cuerpo de Bomberos Forales, Iñaki Gurtubay, ha reconocido que este está siendo el verano más complicado de los últimos años.
5: Ha sido el año más complicado de los últimos años, sin ninguna duda. Y es lógico, porque hemos visto todos que la climatología ha sido especialmente seca, no ha llovido prácticamente nada, ha habido mucho calor, constantes olas de calor de hasta 40 grados durante muchas semanas. Y además ha sido un verano que ha empezado tanto el calor como esa sequedad muy pronto.
0: Avance de la actualidad deportiva aquí en Araba Gaur, en Radio Vitoria. Emilio Pascual, arratsaldeon.
6: Arratsaldeon, Esti.
0: ¿Qué tenéis pensado para hoy, para vuestro espacio?
6: Pues muchas cosas. Mira, noticia de la mañana: Antonio Sivera será jugador del Deportivo a la vez hasta junio de 2030. Así lo ha comunicado el club, por lo tanto, renovación, dos temporadas para el portero valenciano. Sumará 12 temporadas en Vitoria, igualando a Juancho Gorospe, y queda a un año de

0: a 115 coces, casi nada, al aparato. Es evidente que Antonio Sivera está haciendo historia y va a hacer todavía más historia en el Deportivo Alavés. Una feliz noticia para el jugador y para el conjunto albiazul. Evidentemente entendemos que también para los aficionados. Un hombre que ha jugado 118 partidos en Primera División está a 90 partidos de Fernando Pacheco. Yo creo que le puede adelantar, teniendo en cuenta las medias que en los últimos años está logrando. Lo analizaremos en la cátedra. Además, Kobe Simmons llega esta noche a Senegal para debutar el jueves con Costa de Marfil. Tercera etapa de la Vuelta. De momento, Pogačar no deja ni las migas. Está dominando desde el principio la gimnasia, la pelota, el capítulo polideportivo. Ya decimos, como lunes, que es el apéndice en forma de opinión con el coloquio. La cátedra, 2:15, aquí en Radio Vitoria.
1: Es que ricasco, Emilio.
2: Suri.
1: Vamos con la última hora del tráfico. Adrián Nicolau, arratsaldeon.
3: Arratsaldeon, hay mucha precaución en la AP68 en Zuia, sentido Bilbao. Un turismo se ha salido de la calzada y ocupa el carril izquierdo. Una persona ha resultado herida en el accidente y ya ha sido trasladada al hospital de Galdakao. En estos momentos, la Ertzaintza continúa regulando el tráfico en la AP68 en Zuia, sentido Bilbao.
1: Vamos con la previsión del tiempo. Euskalmet pronostica en Álava un día caluroso, pero con un aumento de la nubosidad. Hay riesgo de chubascos tormentosos locales por la tarde y las temperaturas máximas van a rondar los 29 grados. Ahora en Vitoria los cielos están cubiertos y los termómetros marcan 27 grados. En el control técnico, Edu Lorza y Anire Aspuru. Lunes 24 de agosto.
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0: 9 grados. Ahora en Vitoria los cielos están cubiertos y los termómetros marcan 27 grados. En el control técnico, Edu Lorza y Anire Aspuru, lunes 24 de agosto.
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0: Mucho polvo, mucho ruido, también muchos trabajos a las noches. Entonces, para descansar es difícil.
1: Y es que se trabaja hasta más allá de las 11 de la noche.
2: Y luego que estén de 8 a 8 sin parar todo el rato, dándole, es un agobio. Pero yo sí sé de clientes de vecinos que incluso eran las 11 de la noche. A nosotros es agobiante, pero para los vecinos tiene que ser horrible.
3: El otro día estuvieron hasta las 10 y media, las 11 de la noche, haciendo ruido, ¿eh?
1: En el buzón ciudadano constan quejas por trabajos con maquinaria y taladros incluso a la 1 de la madrugada y a las 5 y cuarto de la mañana. Puestos en contacto con el Ayuntamiento de Gasteiz y con Euskotren, nos confirman que tienen la autorización para realizar estos trabajos nocturnos. Vecinos y comerciantes confían en que esta obra del tranvía en General Álava Independencia sea ya la definitiva.
4: De hecho, el Ayuntamiento, mediante decreto, ha autorizado la realización de trabajos en horario nocturno en el marco de las obras de urbanización de estas dos calles, una autorización que se ajusta a lo previsto en la ordenanza municipal contra el ruido, que establece que los trabajos en vía pública no podrán desarrollarse en horario nocturno, salvo en determinadas excepciones, entre ellas las obras urgentes. Por otra parte, avanzan los trabajos de la futura ampliación del tranvía Zabalgana en el ramal de Aldaya. Durante el pasado mes de junio, Euskotrenbide Sarea realizó trabajos de topografía en la zona. Una vez concluidos, han comenzado ya a señalizar y vallar las zonas por las que va a discurrir el metro ligero. Serán las próximas semanas cuando ya vamos a poder ver máquinas trabajando. Recordamos que es una obra que va a costar 9,2 millones de euros y que se va a prolongar durante 13 meses. Se trata de uno de los dos ramales de la ampliación del tranvía Zabalgana, poco más de un kilómetro, que discurrirá a lo largo de la Avenida de Naciones Unidas y que tendrá dos paradas. En lo que vamos de verano, Álava ha vivido casi cada día un conato de incendio. Entrevistado en Radio Vitoria, el responsable del Servicio de Bomberos Forales, Iñaki Gurtubay, ha reconocido que está siendo el verano más complicado de los últimos años. En total han sido 3 los incendios importantes en los que se han quemado un total de 300 hectáreas, Adrián.
5: Un conato de incendio casi cada día es el dato que arroja así el responsable del Servicio de Bomberos Forales, Iñaki Gurtubay.
6: Prácticamente hasta hace una semana hemos tenido casi un incendio al día, mejor dicho, un conato de incendio al día, ¿no? Conato que se ha podido controlar y que no ha llevado más consecuencias, pero ha sido un verano muy, muy complicado desde el punto de vista de los incendios forestales.
5: Está siendo, reconoce Gurtubay, uno de los veranos más complicados en mucho tiempo.
6: Yo llevo como responsable de los bomberos de Álava 3 años, ¿no? De los 3 años, por supuesto, este ha sido el más complicado con diferencia. El año pasado tuvimos unos cuantos conatos, pero apenas hubo incendios importantes, más allá de uno al final en septiembre en el GEA. Ha sido el año más complicado de los últimos años, sin ninguna duda.
5: Este año han sido 3 los incendios más importantes en los que se han quemado unas 300 hectáreas, el de Galarreta en junio, el de Heredia en julio y ya en agosto el de Llanteno. Sobre su origen sabemos que el primero fue provocado por un rayo y que los otros 2 por actividad humana.
6: Excepto el de Galarreta y quizás alguno más, casi todos han sido por causa antrópica, es decir, ha sido producto de la actividad humana. Muchas veces, casi siempre, quiero pensar que involuntaria, y en algún caso tenemos dudas de que no pueda ser una acción voluntaria de alguien. El de Casa Llanteno, bueno, pues estamos esperando un poquito a ver el informe definitivo de los bomberos. Ahora, en este caso es difícil, o por lo menos yo no me atrevo a decir que haya sido provocado. Puede haber sido provocado voluntariamente o involuntariamente.
5: Y para lo que queda de verano, Gurtubay advierte que todo Álava corre riesgo de sufrir un incendio, sobre todo en la vertiente mediterránea.
4: El entorno de la Catedral de Santa María vive cambios importantes centrados en varios proyectos. Este próximo mes va a finalizar la reforma del edificio de la calle Cuchillería 99, que se encontraba en ruinas, para convertirlo en un centro de documentación que se prevé esté operativo a finales de este 2026 o a principios del que viene. Por otra parte, el tercer y cuarto piso del albergue de 90 plazas ya está rehabilitado y se están acometiendo los trabajos en la primera y segunda planta. Y por último, se están terminando de colocar las puertas que cierran los vanos de la catedral, que dan al conocido como Cantón de las Pulmonías. Elena Zudaide.
7: Un entorno, el de la catedral, que alberga numerosos usos y que mira al futuro siempre con entusiasmo. El espacio estrella y la obra más ambiciosa será el nuevo centro de documentación en el número 99 de la calle Cuchillería. Un inmueble del siglo XIX con apenas 33 metros cuadrados por planta, que resurgirá para albergar todo el archivo administrativo, histórico y

0: restaurativo de Santa María y ponerlo a disposición de la investigación. John Lasa es gerente de la Fundación Catedral Santa María.
1: Todo el archivo con toda la documentación que se ha generado en las investigaciones y históricas y en las excavaciones arqueológicas de la catedral, con los orígenes de Gasteiz, todo el tesoro artístico de la catedral y, por último, pues todo el centro o archivo administrativo, ¿no?, con todos los documentos jurídicos y económicos de esta restauración. Y estará conectado o habrá una colaboración con el archivo diocesano, que es donde se encuentra ahora mismo el archivo histórico de la catedral.
0: También el albergue es una pieza clave en este proyecto. Anualmente pasan por él cerca de 12.000 personas, incluyendo turistas, escolares e incluso las charangas de fiestas. Además de ciertas labores de mantenimiento, los responsables vieron otras necesidades.
1: Tenemos 90 plazas y muchas veces cuando llegan colegios, grupos juveniles grandes, teníamos escasez de duchas, ¿no? Y otro tema que también veíamos muy necesario, que ahora viene mucha gente en bicis y también eléctricas, y entonces hemos creado una aparcabicis en lo que es uno de los patios interiores del albergue pegado a la catedral.
0: Y por último, el uso del pórtico es ya un imprescindible en la vida cultural gasteiztarra y allí se ha trabajado para solucionar las corrientes de aire.
1: En el pórtico, que entraba aire del cantón de las pulmonías y se ha cerrado con unas contraventanas de madera, pero también se están poniendo una serie de puertas para que no entre corrientes a lo que es el interior de la nave.
0: Mientras algunos trabajos, por ejemplo los del albergue, se han ido realizando con el espacio en funcionamiento, la Fundación, cauta con las fechas, estima que la obra del archivo estará lista en septiembre.
2: Y también en el ámbito foral, el número de usuarios del transporte a Lavabús ha crecido más del 7% durante el primer semestre de 2026. Datos que mejoran además las cifras récord del año 25. Más de 1,3 millones de personas han utilizado este servicio público entre enero y junio de este año. Todas las concesiones de Lavabús comparten una evolución ascendente, pero destacan las líneas que conectan la ciudad de Vitoria Gasteiz con las cuadrillas de Lautada y Añana y la línea Bilbao-Logroño con un incremento de la demanda del 9%. El diputado alavés de Movilidad Sostenible ha recordado las importantes bonificaciones que se hacen por la frecuencia en el uso del transporte público. John Nogales.
3: Es un aval al sistema de descuento progresivo por uso frecuente que implantamos hace solo 2 años y medio con bonificaciones en el precio del billete que alcanzan hasta el 67%. En función del número de viajes realizados al mes. Más de 10.000 alaveses y alavesas utilizan ya esta BAT personalizada y acceden a esos descuentos. Son 1.500 personas más que hace tan solo un año.
2: Sucesos. Este fin de semana, 3 hombres han sido detenidos por la policía local de Vitoria. 2 de ellos, Adrián, por robo con violencia y el tercero por hurto.
4: El primero, un varón de 38 años, fue detenido el viernes por la tarde en la calle Panamá tras ser sorprendido por el dueño del vehículo en el que se encontraba robando. Al ser descubierto, el ahora detenido agredió al propietario del coche, pero varias personas consiguieron retenerle hasta que llegó la policía. La segunda detención, la de un hombre de 52 años, sucedió a las 7:30 de la mañana del sábado tras robar un teléfono móvil y horas más tarde, de ese día a las 11:15 de la mañana, se detenía al tercer varón, en este caso de 38 años, en la calle Portal de Lorriaga. Fue sorprendido robando en un establecimiento comercial por un vigilante de seguridad del mismo local. Al ser descubierto, además, el hombre golpeó al vigilante, motivo por el que más tarde fue detenido.
2: La importancia del papel de los insectos en el entorno urbano ha propiciado la puesta en marcha de 3 estudios encargados por el Centro de Estudios Ambientales que van a analizar 3 puntos de la ciudad. La renaturalizada calle Los Herrán, el barrio de Zaramaga y el casco viejo gasteiztarra. Estudios que pretenden conocer la evolución de estas especies en diversos entornos y que lidera el experto y miembro de la Asociación Vasca de Entomología, José Sebastián.
0: Trabajos que pretenden conocer cómo ha cambiado la presencia de las especies polinizadoras gracias a la recuperación natural de estos espacios en una calle como la de Los Herrán, conquistada antaño por el tráfico, y en un barrio como La Almendra, donde apenas había zonas verdes y reverdece ahora con lugares como Martín Cipía, Echauri o la flora nueva de los futuros caicus en los cantones. En el caso de Zaramaga, el estudio ha revelado una evidencia en la llamada Vuelta Verde. La no intervención humana es una gran oportunidad para la naturaleza. José Sebastián Estévez es el experto responsable de los estudios.
5: En base a la huelga que se hizo de jardineros exactamente, o

0: observamos que la flora espontánea, malvas, el mintotecas, que ya estaba ahí en la zona antes de que se hiciera el barrio, atrae muchísimos polinizadores. Y hemos podido observar que esa particularidad, el no segar las praderas, atrae muchísimos polinizadores, porque están íntimamente relacionados especies de flores con los polinizadores de la zona.
1: Sebastián recordaba que, pese a su mala fama y a las quejas humanas, todos los insectos tienen su función.
0: El 80% de las frutas, verduras que comemos son polinizados por insectos. Si no hubiera insectos, tardaría muchísimo en reciclarse la materia de desecho y son la base alimenticia para aves, mamíferos y peces. Luego, unos depredan a otros entre los mismos insectos y, en definitiva, todos sirven para algo, aunque a nosotros no le encontremos ninguna función. Los mosquitos nos pican, sí, pero sirven como base de alimento para aves, por ejemplo, o reptiles.
1: Himenópteros, sírfidos y lepidópteros, entre otros, acusan también los devastadores efectos del cambio climático, con temperaturas tan elevadas que impiden a estas especies culminar su ciclo vital. Sebastián arrojaba el dato de que en apenas 30 años, desde 1990 a 2020, géneros como la mariposa de pradera ha visto mermada su población en un 30% en Europa.
2: Hoy arranca una de las citas culturales más importantes del mes de agosto en Gasteiz. Comienzan las jornadas Periodismo a pie de calle sobre la realidad internacional con cada vez más seguidores. En el entorno del Palacio Europa ya está en marcha y además con buena acogida por parte de la ciudadanía la exposición Los Nadies de la Guerra de Natalia Sancha, que por cierto hoy mismo ha ofrecido una visita guiada y por la tarde dará una conferencia sobre Oriente Medio. Pero habrá mucho más durante toda la semana, nos lo cuenta María Garde.
3: Jornadas Periodismo a pie de calle que han arrancado de forma oficial este mediodía con una multitudinaria visita guiada por la exposición Los Nadies de la Guerra, de la mano de su autora, Natalia Sancha, en los exteriores del Palacio Europa, reconocida investigadora y periodista internacional, que a la tarde presentará y dará una conferencia sobre la relación entre Trump e Israel y la guerra en Oriente Medio.
4: Benjamín Netanyahu, que lleva 20 años liderando Israel y haciendo un viraje, un escoro hacia la extrema derecha, no se cree la ventana histórica que tiene. Es una alianza única, histórica.
3: Decimosegunda edición de Periodismo a pie de calle que también mirará a temas de actualidad como la situación de crisis humanitaria y migratoria en Marruecos, al juego de poder de las superpotencias mundiales, a la desinformación, los derechos humanos o a países como Cuba o China, entre otros. José Félix Barrón es impulsor de las jornadas.
5: Termómetro del interés que suscitan los temas actuales geopolíticos, porque tratamos de indagar y de rescatar esas historias de las personas anónimas que al final la sociedad civil es la que es víctima de todas estas crisis y conflictos, ¿no?
3: Conferencias, charlas y cineforum que invitan a reflexionar, por ejemplo, esta tarde con la proyección en los cines Florida del documental Balseros, dirigida por Carles Boix y Josep María Domenech, con la que viajaremos a la Cuba de 1994.
6: Verano de 1994 fue un verano muy fuerte en Cuba. Las personas decidieron hacer cosas que nunca antes se habían atrevido a hacer, porque se cansaron de muchas cosas.
3: Por delante 5 días de periodismo internacional, el broche final llegará el viernes con una jornada dedicada al 3 de marzo por el 50 aniversario de la masacre.
2: Vamos con otras noticias en formato más breve. El Ayuntamiento de Laudio lanza la campaña ¿Y tú por qué bebes? Pretende reflexionar sobre los hábitos de la ciudadanía en torno al consumo de alcohol, Elena.
7: Una campaña que se basa en una encuesta realizada por el consistorio Laudio Tarra y que ha concluido que el 93% de las personas preguntadas afirmaba haber consumido alcohol alguna vez, el 76% lo ha hecho en el último año y el 63,5% durante el último mes. 7 de cada 10 son hombres y 6 de cada 10 mujeres que beben alcohol a veces por diversión en la mitad de los casos o porque les gustan sus efectos en más de un tercio de los encuestados. Elige tú o la inercia es uno de los mensajes de esta iniciativa para que el ayuntamiento ha habilitado un correo y un teléfono informativos.
2: El próximo jueves se abrirá el segundo periodo de matriculación del Conservatorio de Danza José Uruñuela.
7: Las enseñanzas no regladas no requieren pruebas de acceso, por lo que la matrícula estará abierta hasta completar las plazas disponibles, pero para acceder a enseñanzas enseñanzas elementales y profesionales, es decir, las regladas, sí deben realizarse pruebas de acceso que tendrán lugar durante la primera semana de septiembre. La inscripción para estas pruebas está abierta hasta el día 1 y una vez superadas podrá realizarse la

0: matrícula.
1: El aula biblioteca del Colegio Mendico Escola de Amurrio va a contar con un sistema de mejora de la climatización en sus instalaciones.
0: El consistorio de la localidad ha adjudicado estos trabajos dentro de un plan de implementación de las condiciones de varios edificios municipales para mejorar el bienestar de los usuarios. Estas obras se enmarcan dentro de un plan que acomete a Amurrio en varias dotaciones educativas, así como edificios públicos, para luchar contra las consecuencias de un clima cada vez más caluroso a través de una dotación presupuestaria específica para ello.
1: Siete minutos para las 2 de la tarde.
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1: Como siempre, Elena, damos un repaso a la agenda cultural de hoy.

hacemos Estivali dando una vuelta por todas las fiestas en los pueblos del territorio, porque hoy la gran mayoría celebran San Bartolomé y cierran así sus programas festivos. Es, por ejemplo, el caso de Yécora, hoy última jornada con preparación de ranchos por las cuadrillas y después campeonato y comida en el frontón. Y por la tarde, guerra de agua en el parque y a las 8:30 quema del Catanillo y pobre de mí para despedir las fiestas. Último día también en Baños de Ebro, con la quema de Bartolo, chocolatada y traca final de fiestas a las 4 de la madrugada, pero antes habrá parque infantil, concurso de disfraces, degustación de pinchos y discoteca móvil con los Cachis. Y además, hoy habrá misa en honor a San Bartolomé y fin de fiestas también en La Gran, Gordoa, Angostina, Urrúnaga, Guereña y Moreda. Y tranquilidad, porque siguen de fiesta hoy y mañana en la Puebla de la Barca, en Ocondo. En la Puebla habla Euskal Dantzak, dúo Marta Peruga y Orquesta Fénix. Y en Ocondo, Triquipoteo, Cabezudos y Choripanes a partir de la 1 de la tarde estarán ahí, ahí. Por la tarde, para chiquis, juegos y pintacaras. Y por la noche, a partir de las 10:30, tributo a Fito y Fitipaldis de la mano del grupo Cohetes.

0: Les vamos a proponer además una visita a Archiniega, una localidad que ofrece su cultura e historia de una manera muy creativa a través de una ruta turística inmersiva con la realidad aumentada como protagonista.
1: Solamente hay que descargarse en el móvil la aplicación gratuita Abacando Tours y acudir a Archiniega para conocer la historia de 7 de sus principales hitos patrimoniales, a saber, el Santuario de la Encina, la Torre de Ortiz de Molinillo y Velasco, Goico Plaza, el Convento de las Agustinas, la parroquia de Nuestra Señora de la Asunción, la Fragua y el Museo Etnográfico. Unai Gochi es concejal de Comercio y Turismo y él nos cuenta algunas de sus atractivos.
2: El Santuario de Nuestra Señora de la Encina, puedes hasta acercarte a las pinturas de los techos que son medievales. Tú cuando vas al santuario y lo visitas no puedes subir al coro. Pues esta aplicación te permite subir al coro, ver el órgano de cerca, el propio retablo, que es una maravilla.
1: La aplicación disponible para iOS y Android permite hacer el recorrido en modo libre o mediante una visita guiada inteligente que te indican el camino a seguir. Desde Archiniega animan a la ciudadanía a descubrirlo descargándose esta aplicación desde la propia web del ayuntamiento.
0: Y además, Elena, propuestas de música clásica y de teatro para hoy.

Continúa en Araya el Festival y Curso Internacional de Música de Vitoria-Gasteiz, hoy con el recital de quienes escuchamos, el Cuarteto de Instrumentos de Viento o Simún. Será a las 8:30 y esta misma semana, además, ellos estarán también en La Gran y en la Catedral Santa María de Gasteiz. Terminamos con la agenda teatral porque dentro del Festival de Teatro de Humor de Araya, hoy a las 6:30 en el frontón de Ocondo llega Mikel Osete con su disparatada obra The Return of the Lirios, y como cada día, Teatro Hortza y su obra de verano Frankenstein estará con el mito de este monstruo en clave de humor a las 8 de la tarde en la calle Pintorería.

Gracias, Elena, por esta agenda cultural. Así vamos a terminar con la música de Tom Jones, por cierto. Gracias a todos ustedes, a todas ustedes por su compañía. Pueden seguir informados aquí, si lo desean, en Radio Vitoria.

0: Son las 2 de la tarde.
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0: Seguimos en esta crónica de Euskadi. En 15 minutos vamos a tratar de resumir lo principal de este lunes 24 de agosto, en el que vemos ya el inicio del curso político adelantado este año y que estará marcado por las citas electorales. El gobierno vasco prevé ya para este jueves su primera reunión, 3 semanas después. Se reanudará también la actividad en el Parlamento Vasco. Antes de su puesta en marcha, el Lehendakari ha hecho un llamamiento al humanismo como base de la política y a un uso responsable del autogobierno a la espera de reanudar la negociación estatutaria con Madrid. Iracha Ruiz.
2: Sí, reflexiona en LinkedIn para dar inicio a la semana en la que el Ejecutivo Vasco volverá al trabajo de manera oficial. El Lehendakari reivindica la renovación del humanismo como anclaje ante la zozobra. Defiende además un gobierno de vanguardia que asegure las estructuras institucionales para el desarrollo colectivo. En este sentido, Imanol Pradales cita a José María Arizmendiarreta, fundador del cooperativismo vasco, y a Lehendakari Aguirre como referentes del humanismo, un concepto, dice, llamado a actualizarse. Entiende que no hay comunidad allí donde se desdibuja el perfil de la persona y opina que es una idea totalmente vigente y necesaria para no perder el norte. Añade que Aguirre promulgó la libertad responsable como causa política en el frente y la retaguardia en Euskadi y en el exilio, porque sabía que un pueblo cohesionado era el mejor refugio y garantía de futuro. Además, sin mencionar expresamente la crisis migratoria de Ceuta, señala Pradales que en estos días de enorme inestabilidad por las guerras y las crisis se está generando una creciente sensación de inseguridad, fragilidad y vulnerabilidad. Por ello, aboga el Lehendakari por un mundo que no obligue a millones de personas a poner su vida en riesgo para huir de la miseria, la persecución o la falta de oportunidades. Un mundo que no se rija, dice, por la ley del más fuerte.
0: Esa emergencia migratoria en Ceuta condiciona la actividad política en Madrid desde finales de julio y la agenda del Congreso, que se reactiva mañana con la primera de las 8 comparecencias de ministros previstas los próximos días sobre la gestión de esa entrada de miles de migrantes procedentes de Marruecos. Mañana también Consejo de Ministros extraordinario con el regreso a la actividad de Pedro Sánchez, que tendrá enfrente a un Partido Popular que también ha adelantado para prepararse hoy la reunión de su ejecutiva. Marisa Inise Vega.
3: Sí, se avecina un arranque de curso político convulso con varios procesos judiciales y crisis abiertas a corto plazo. La crisis en Ceuta. Mañana, primer Consejo de Ministros después del verano. También comparecencia en el Congreso de los Diputados de la ministra de Defensa, Margarita Robles. Será la primera de varios ministros que pasarán por la Cámara Baja esta semana para dar explicaciones sobre la crisis en la ciudad autónoma. Esta mañana, en Televisión Española, Elma Saiz auguraba un estreno.

0: uno de curso movidito.
1: Nadie dijo que fuera fácil, son muchísimos los desafíos, desde los efectos de la lucha contra el cambio climático hasta situaciones extraordinarias como la de Ceuta, siempre con la misma receta: compromiso, rigor, trabajo y respeto a dar respuesta a toda la ciudadanía.
0: Mientras, el Partido Popular sigue reivindicando que trabajará para ser la alternativa política al PSOE en las próximas elecciones. Borja Sémper.
2: España tiene alternativa. Con humildad, pero con contundencia, les digo que esta alternativa es la que encabeza Alberto Núñez Feijóo y estamos preparados para revertir esta inercia.
0: A grandes rasgos, será un curso político marcado por las elecciones generales, para las que aún no hay fecha y podría haber adelanto electoral, y por los presupuestos generales del Estado. El Ejecutivo de Sánchez empezará en septiembre las negociaciones con los grupos para sacarlos adelante, en meses que el presidente Pedro Sánchez pasará con un ojo puesto en los tribunales, atento a los procesos en activo en torno a su círculo más cercano.
3: Sobre la gestión de la emergencia en Ceuta, responsables del Ministerio de Sanidad reúnen desde hace una hora las comunidades autónomas para abordar la vacunación de los menores llegados a Ceuta, cuya situación es especialmente delicada y que implica también, según los expertos, a la Unión Europea. Esperamos todavía los resultados de esa reunión, Natalia Serrano.
4: Sí, Aragón y Cantabria, no obstante, ya han hecho público, han adelantado que van a suministrar a Ceuta las vacunas que tienen en reserva. Aragón, no obstante, sí que va a preguntar al Ministerio cómo va a realizar una vacunación masiva en Ceuta. La reunión de la Comisión de Salud Pública continúa en estos momentos. De ella espera salir ese Ministerio de Sanidad con el mecanismo de solidaridad autonómico activado, es decir, con la donación de vacunas por parte de todas las comunidades autónomas para realizar esa vacunación en Ceuta. Entre las más solicitadas, la triple vírica, la varicela, la de la poliomielitis, el tétanos y la difteria.
3: También el ministro de Economía, Carlos Cuerpo, visitará esta tarde la ciudad autónoma para valorar allí con empresarios, también con el presidente de la ciudad, el impacto económico de esta crisis. Este año vamos a tener la vendimia más temprana de la historia por el calor y por el tiempo seco que todos hemos notado. En Rioja Alavesa hoy ha empezado la recogida de la uva blanca en algunas viñas y la campaña se va a generalizar la semana que viene, mucho antes de lo que viene siendo habitual, Rodrigo Manero.
5: Sí, estamos a 24 de agosto y en algunas fincas de Rioja Alavesa hoy han empezado a coger los primeros racimos de uva blanca. Lo nunca visto. Según ha explicado a Radio Euskadi el responsable de UAGA en la comarca, Juanjo García, la vendimia general se va a hacer casi tres semanas antes de lo normal.
6: Esto es histórico, nunca había pasado en estas fechas de iniciar la vendimia, ni de blanco, ni por supuesto las previsiones de tinto, es un poquito más tarde, pero como una semana más tarde para que se generalice, y bueno, pues estamos hablando de entre 15 y 18 días de adelanto.
5: Hace varios años ya que no se vendimia en octubre, pero este año se van a batir todas las marcas. La razón es que en primavera llovió mucho, pero también hizo calor, y este verano ha sido muy seco y caluroso, de manera que la uva ya está madura, en unas condiciones de sanidad y calidad que además son óptimas.
6: La humedad que ha habido relativa, que es lo que puede incidir en plagas y en enfermedades, no ha existido en todo el año y la maduración ha sido continua, o sea, ha sido muy perfecta y el estado sanitario es inmejorable.
5: Eso se traducirá luego en una buena añada para el vino. Para esta vendimia se contratará a unos 500 temporeros. En Rioja Alavesa ofrecen un 12% más de salario que lo que marca el convenio para atraer a los trabajadores que se solapan con otras zonas y campañas de fruta.
3: Estamos en un verano caluroso, seco, pero ayer fue una tarde de tormentas en Guipúzcoa y en gran parte de la costa de Vizcaya. Euskalmet no descarta que hoy también puedan producirse algunas tormentas, sobre todo a partir de esta hora, aunque la posibilidad es menor y serán menos intensas. En los aguaceros de ayer en la estación de Oleta, cerca de Lekeitio, fue una de las que más precipitaciones registró, hasta 80 litros por metro cuadrado, aunque lo más destacado fueron esas fuertes granizadas sobre Zarautz, Cristina Tojal.
7: Así caía el granizo a las 5 de la tarde en Zarautz. Mirari describe lo que veía por la ventana de casa.
8: Como podemos decir los del pueblo, tierra. Estaba preparada para irme a la playa y de repente me tuve que quedar en casa porque cayó, se rompió el cielo. Cayó lluvia, viento, los árboles se movían que parecía invierno, terrorífico, oscureció.
7: Cayeron más de 17 litros en una hora, lluvia y granizo que obligó también a retrasar el partido de pelota en el frontón por goteras. Donde más llovió fue entre Lekeitio y Amoroto, 80 litros por metro cuadrado. En el restaurante Epermendi se quedaron sin luz y no pudieron dar cenas. Varios clientes estuvieron allí resguardados, Suriñe y Doeta.
9: Y llovió mucho, se fue la luz, se cayó

0: un árbol también aquí en la carretera de Millois. Hasta las 10 de la noche, 11, estuvo lloviendo. Los clientes pues vinieron a cenar y se tuvieron que ir porque no teníamos luz. Pues nos ha roto el motor de la nevera con los truenos y eso, pues.
1: Euskalmet no descarta chubascos tormentosos para las próximas horas, aunque menos intensos que ayer. Nayara Barredo.
2: Puntualmente puedan ser fuertes o incluso acompañados de granizo, pero en principio la probabilidad será menor que ayer, ¿eh? Así que lo más probable es que hoy los chubascos no sean tan intensos ni tan generalizados.
1: Tormentas de verano que ayer sacudieron intensamente la costa vasca y algunos puntos del interior.
3: Todavía no hemos cerrado la temporada de incendios en Euskadi y el balance temporal deja solo en Araba cerca de 300 hectáreas quemadas en lo que va de verano. Desde junio ha habido incendios o conatos casi todos los días y tres grandes incendios que han afectado a las localidades de Galarreta, Heredia y Llanteno. Según ha explicado esta mañana en Radio Vitoria el diputado de Gobernanza, Iñaki Gurtubay, está siendo el peor verano de los últimos años para el territorio.
4: Yo llevo como responsable de los bomberos de Álava 3 años, ¿no? De los 3 años, por supuesto, este ha sido el más complicado con diferencia, sin ninguna duda. Y es lógico, porque hemos visto todos que la climatología ha sido especialmente seca, no ha llovido prácticamente nada, ha habido mucho calor. Son incendios para nosotros muy importantes, claro, si los comparamos con otros que estamos viendo en la televisión, en otras zonas del estado, pues son pequeños. Aún así, son incendios que para nosotros han sido importantes y que lógicamente han tenido una afección muy importante a nuestros montes.
3: Y 2 jóvenes eran ayer rescatados de la balsa de la Morea inconscientes. Hoy hemos sabido que uno de ellos ha fallecido. Tenía 20 años, fue sacado del agua con síntomas de ahogamiento y su estado era grave. La chica que fue rescatada junto a él continúa en estado crítico en el Hospital Universitario de Navarra, Xavi Segovia.
5: El suceso ocurrió ayer sobre las 5:30 de la tarde en la balsa de la Morea de Beriain. Un chico de 20 años y una chica de 25 comenzaron a tener problemas para mantenerse a flote. Un grupo de bañistas lograba salvar al joven, mientras que la mujer era rescatada por los bomberos de Cordovilla cuando ya estaba sumergida en el agua. Ambos fueron reanimados en el lugar y evacuados al Hospital Universitario de Navarra en estado muy grave. Esta mañana, el joven de 20 años fallecía, mientras que ella continúa ingresada en estado crítico. El portavoz de la Policía Foral, Ignacio Allí, recuerda que las balsas no son como las piscinas y que pueden ser peligrosas si no se tiene precaución.
6: Si te bañas en entornos rurales, recuerda que no son piscinas y esconden riesgos invisibles. Evita zonas de fuerte pendiente. El fondo puede cambiar drásticamente y perder el pie en un solo paso. No nades en solitario. Cuenta siempre con alguien que pueda dar la alarma si surge un problema. Cuidado con las corrientes y los lodos. Las balsas y ríos pueden tener corrientes internas o fondos fangosos que o atrapen los pies o te hagan deslizarte.
5: No se debe tampoco lanzar de cabeza porque la suciedad del agua no deja ver las posibles rocas y la profundidad puede ser pequeña. Es recomendable bañarse siempre en las zonas habilitadas y vigiladas.
3: Ucrania celebra este lunes 24 de agosto su Día de la Independencia. Tal día como hoy, hace 35 años, su Parlamento aprobó la declaración que la separaba de la Unión Soviética. Hoy conmemora precisamente esta efemérides luchando contra la invasión rusa y con la celebración de una nueva reunión de la coalición de voluntarios. Óscar Pérez, arratsaldeón.
7: Arratsaldeón, se cumplen, sí, 3 décadas y media de la independencia de Ucrania, pero no es un día para fastos y celebraciones allí, muy al contrario, para el recuerdo de las miles de víctimas de la guerra. El presidente Zelensky ha realizado una ofrenda floral junto al memorial por los caídos en la guerra y en su mensaje al país por el Día de la Independencia ha asegurado que en Ucrania no quieren vivir una época histórica, sino una era de tranquilidad y paz. Queremos vivir en una Ucrania en paz, que ha logrado sobrevivir, que se ha mantenido firme y preservado su integridad e independencia, ha dicho el presidente, que asiste a la reunión de la coalición de voluntarios en la que también participan el presidente del Consejo Europeo, Antonio Costa, y otros líderes como el primer ministro británico Andy Burnham en su primera salida al exterior desde que llegó a Downing Street.
8: This is the moment to keep up the pressure on Russia.
7: Ahora es el momento de mantener la presión en Rusia, ha dicho el primer ministro británico, cuyo gobierno ha anunciado también que van a darle los planos a Ucrania para que pueda fabricar por sí misma los misiles Storm Shadow. Otro anuncio ha llegado hoy de Bruselas. La Comisión Europea ha anunciado un nuevo paquete de ayuda, 6.100 millones de euros más a Kiev, para comprar defensas antiaéreas. Y es que la reunión de la coalición de voluntarios que se celebra a esta hora aborda precisamente el severo castigo que Rusia ha dado en las últimas semanas a Kiev y a otras ciudades de Ucrania.
3: Además, estamos pendientes de Estados Unidos, que anunciará esta tarde las medidas económicas con las que pretende hacer que Irán dé su brazo a torcer y se rinda en la guerra que el próximo viernes cumplirá 6 meses. El gobierno norteamericano promete su mayor ofensiva económica contra el país, pero el iraní ha dicho esta mañana que no va a hacer concesiones, que no dará un paso atrás para lograr el final de la guerra.

0: Y vamos a cerrar acercándonos a la Aste Nagusia Bilbaína para ver qué es lo que hoy se cuece. Precisamente esta mañana se ha abierto el Gastrogune en el Arenal, por el que se ha pasado Markel Labrador.
1: Primer fin de semana de Aste Nagusia superado, hoy la villa se adentra en una nueva semana llenando el Arenal de sabor con el tradicional certamen gastronómico, el gran protagonista de la mañana, el pisto.
2: Solemos venir todos los años al concurso de pisto y nada, a ver qué tal quedamos este año.
3: Bueno, bien, son poquitos ingredientes, hay que hacerlo muy mal para que no esté bueno, ¿no?
4: Pues cebolla, pimientos, calabacín y tomate.
1: Por su parte, los más pequeños de la casa han tenido la oportunidad de prepararse su propia ensalada en el Gastrochiqui.
5: Lechuga, tomate, cebolla, yo le pongo aceitunas, zanahoria y ya está. Aceite, vinagre y sal.
6: Sí, para crecer tanto.
1: Por la tarde sigue la fiesta con los juegos, talleres y bailes en la zona de chosnas del Arenal. A las 10:30, fuegos artificiales que correrán a cargo de la pirotecnia uruguaya Supernova. Y la jornada terminará por todo lo alto con el concierto del trío Mirúa en Abando Ibarra a partir de las 11:30 de la noche.
0: Y precisamente para los planes de la tarde actualizamos la previsión del tiempo con Euskal Met, Nayara Barredo, Arratsaldeon.
7: Arratsaldeon, con el viento del sur, las temperaturas superarán los 30 grados en las próximas horas, sobre todo en la mitad norte. En la costa es probable que sople algo de brisa y alivie el calor. En el cielo las nubes irán a más y puede que en algunos puntos esa nubosidad nos deje algunos chubascos tormentosos durante la tarde o noche, aunque la probabilidad de que sean fuertes y con granizo será menor que ayer. Y mañana, martes, descenderá la temperatura y tendremos algo menos de calor. En general, las máximas se situarán entre los 25 y los 30 grados. Ambiente claro, aunque el cielo estará a ratos nublado, con nubes medias y altas. A lo largo del día no se descarta que esas nubes nos dejen algún chubasco disperso, pero en muchas zonas es probable que no llueva nada durante toda la jornada.
0: Y en carretera se sigue recomendando precaución en la Nacional 634 en Galdakao en sentido Bilbao por ese accidente del que les estamos dando cuenta desde la una entre una moto y un turismo que está obligando a regular.

0: Hola, ¿qué tal? Saludos, amigos. Bienvenidos al Tiempo del Deporte en la sintonía de Radio Vitoria. Como cada día hasta las 3, Radio Vitoria en Deportes. Lunes en 24 de agosto, un día marcado por la renovación de Antonio Sivera. Así que antes de la cátedra, el Deportivo Alavés, el segundo en la clasificación de Primera División, prepara el choque del próximo viernes frente al Villarreal, que ayer empataba a 2 en el Metropolitano y que suma 2 puntos, además de ser tras el Elche el equipo más goleado de la categoría. Con esto se va a encontrar el Deportivo Alavés el viernes en el campo de fútbol de Mendizorroza. Dicho sea de paso, también con una super escuadra. Como tenemos cátedra, vamos rápidamente con los contenidos informativos que tienen que ver con la actualidad de la mañana. Sayoa López, ¿qué tal? Arracha León, saludos y muy buenas tardes.
1: Arracha León.
0: Y bienvenida de nuevo después de un breve periodo, hay que decir, de vacaciones. Para la mañana, decíamos, sesión preparatoria del equipo de Quique Sánchez Flores, pero la gran noticia en cuanto al Deportivo Alavés pasa por la renovación de Antonio Sivera hasta 2030, un futbolista que acababa contrato el 30 de junio de 2028, y ahora comentaremos algunos datos que duda cabe es auténtico referente ahora mismo del plantel albiazul.
1: El capitán del Deportivo Alavés ha prolongado su vínculo con el Glorioso y disputa ya su 10ª temporada en Vitoria-Gasteiz. El club y el capitán han alcanzado un acuerdo para prolongar la vinculación del guardameta alicantino hasta 2030 y seguirá defendiendo la portería, una historia que comenzó en el verano de 2017. Sivera ha disputado 179 partidos con la camiseta albiazul y con esta temporada ya, como bien decimos, serán 10 las que sea jugador del Deportivo Alavés. Y de esta forma lo hacía también oficial el club a través de sus redes sociales, a través de Instagram, donde escuchábamos a Sivera hablando así del Deportivo Alavés.
2: Hay números que aparecen sin buscarlos. Últimamente no he dejado de encontrarme con uno. Aunque, pensándolo bien, quizás no era casualidad. Hace 10 años elegí venir. Hoy elijo seguir.
0: Iba a escribir una página importante en la historia del Deportivo Alavés. Ya después del partido frente al Getafe comentábamos los datos, los récords personales que Antonio Sivera estaba cumpliendo en el conjunto albiazul, porque son 10 en las temporadas que Sivera lleva en el Deportivo Alavés siguiendo la estela de grandes leyendas como Antero González de Audicana, 14 temporadas en el Deportivo Alavés, Jacinto Quincoces, 13 temporadas, o Juancho Gorospe, 12. Casi nada al aparato. Si Sivera, que así va a ser, cumple su contrato, bueno, así va a ser, entendemos y esperamos que así sea, cumple su contrato el 30 de junio de 2030 como mínimo, ya iguala a Juancho Gorospe.

De la Almería, por lo tanto, ha comenzado su novena temporada con el Deportivo Alavés, muy por detrás. Quedan las seis disputadas por Pacheco, Rubén Duarte, Víctor Laguardia y Ivón Begoña. Y los números son absolutamente espectaculares. La verdad es que tuvo un recorrido durante las primeras cinco temporadas en los que no jugó prácticamente nada. Fíjense, las cinco primeras temporadas jugó 12 partidos. A partir de ahí ha sumado 118 en Primera División. Recientemente, porque esto fue la pasada temporada, superó a un tal Martín Herrera como segundo en la clasificación de porteros que más partidos han jugado en Primera División. Martín Herrera tiene 94. Antonio Severa tiene 118. Y San Fernando Pacheco, que diría Valentín, tiene 208. Es decir, 90 partidos más con la zamarra del Deportivo Alavés en la máxima categoría. Quedan tres temporadas. Está jugando.

0: partidos, tres partidos y uno. La verdad es que chupó mucho banquillo. Este es Antonio Sivera. En ese listado de jugadores con más partidos en primera es el decimoquinto, ya decimos con 118. El que más tiene es Pacheco con 208, Rubén Duarte 181, La Guardia 176, Magno 155, Carmona 154, Pablo 153, Astudillo 149, Ivón 145, Manu García 144, Pina 140, Rioja 138, Martín Aguirre Gaviria 129, Desio 125, Telle 123 y ahí se mete Antonio Sivera con 118. Una auténtica pasada. Vamos a tener semana Antonio Sivera, porque mañana se va a presentar ese acuerdo, también con la presencia de Sergio Fernández, y vamos a tener también un seguimiento aquí en la sintonía de Radio Vitoria muy especial de lo que ha sido y está siendo la andadura de Antonio Sivera con el Deportivo Alavés. Ahora comentamos también en la cátedra. Mientras salió al Villarreal, la verdad es que es un equipo que va a encadenar tres partidos lejos de la cerámica y lo va a hacer porque pidió comenzar la competición lejos de su propio terreno de juego, porque está habilitando diferentes estancias, vestuarios, en fin, obras que le invitaban a pedir jugar lejos de su domicilio. Y no le está saliendo la cosa tan bien como seguramente hubieran podido desear, con aquel empate frente al Racing a 2. El empate de ayer frente al Atlético de Madrid en el Metropolitano a 2, probablemente mereciendo, encajando mucho y lógicamente generando frustración en el submarino amarillo.
1: Como bien dices, dos jornadas en las que ha puntuado. Es cierto que bueno, ha conseguido un punto de cada uno. El equipo amarillo ha empatado los dos encuentros que ha disputado hasta la fecha, por lo que ahora mismo suma dos puntos en la clasificación. Ambos partidos finalizaron con el empate a dos, el primero ante el Racing y el segundo ayer mismo ante el Atlético de Madrid. Un Villarreal que estrena técnico, Íñigo Pérez, procedente del Rayo Vallecano, fue el elegido para sustituir a Marcelino tras tres temporadas. Y en cuanto a los movimientos durante el mercado estival, ha incorporado a tres fichajes: a Alassane Diata para el centro del campo, Rubén Gómez, portero, y Gulak Si. Íñigo Pérez, que tras el partido de ayer admitió sentirse frustrado ante los resultados obtenidos en estos dos partidos hasta la fecha.
2: Bueno, cuando uno no consigue aquello que busca y que creo que merece, aparece la frustración. Entonces estoy un poco frustrado con estos dos empates. No es, repito, una demanda al jugador, no es una exigencia. Hay que tener acierto porque eso me parece injusto, pero sí, estamos frustrados. Creo que es generalizado la sensación de poder haber conseguido algún punto más, pero siempre los análisis tienen que ser, en mi opinión, en dos direcciones: el del puntaje, la clasificación, los resultados, y el del proceso, el de si estamos en el camino, si se ven señas de identidad, si los jugadores están contentos con la idea, si la ejecutan. En esa parte creo, espero no equivocarme, que vamos por buen camino.
0: Íñigo Pérez, un gran entrenador, tiene un futuro tremendo, bueno, un presente, está entrenando ya en Liga de Campeones, en Champions, ¿qué más se puede pedir a nivel de equipos del viejo continente? Bueno, y tenemos dos partidos en Primera División: Osasuna-Levante a las 7:30, Osasuna juega su primer partido del campeonato, Levante juega el segundo, y a las 9:30 Málaga Deportivo La Coruña. Mira, estos dos juegan el segundo, por lo menos coinciden en cuanto a número de partidos jugados, que visto lo que ha sido el comienzo del campeonato, es bastante. Cerramos fútbol de momento, hablaremos durante la semana, Sayoa, pero el domingo comienza la Liga F con el debut de las Gloriosas frente al Valencia en Mendizorroza, y evidentemente estamos muy interesados en conocer la ultimísima hora del equipo vitoriano.
1: Las Gloriosas vuelven esta temporada a la máxima liga de fútbol, la Liga F, y precisamente abren la competición este mismo domingo a las 5 en Mendizorroza, y lo hacen recibiendo al recién ascendido con ellas, el Valencia. Y en cuanto al mercado, han incorporado a 9 jugadoras: Sara Brasero, Andrea Gómez, Amaya García, Yorlandit Díaz, Kim Sinji, Juliet Vidal, Somea Polozen, Kumba Brima y Anane Ait-Ela, recién llegada además de Ibaya, de representar a Marruecos en la Copa Africana de Naciones. El Deportivo Alavés Femenino ha completado una pretemporada en la que han disputado 7 encuentros, de los cuales han ganado ante Osasuna y la Copa Sentimiento, ante Osasuna y Real Sociedad, han empatado ante el Madrid y han perdido contra Atleti, Eibar y Tenerife. Unos datos que, según la entrenadora Andrea Esteban, les ha servido para situarse ante rivales de la misma liga y poder alcanzar sensaciones positivas.
3: Y hemos conseguido tener el termómetro de lo que van a ser los rivales este año. A partir de ahí, nuestro objetivo es ser el equipo más competitivo que podamos ser lo antes posible, y eso es lo que estamos consiguiendo. Creo que el equipo ha ido de menos a más durante la pretemporada. A un Madrid CF, a un Athletic Club, a una Real...

0: la sociedad a un Tenerife. Creo que pues esas sensaciones y esas buenas sensaciones pues nos las podemos llevar al inicio de liga.
1: Vamos a ver lo que pasa con las gloriosas. Es una temporada ilusionante con la vuelta a la Liga F. Hablamos de baloncesto. Sigue adelante la pretemporada del Baskonia, que lógicamente mira por un lado al trabajo en casa con el ejercicio necesario en esta fase de la preparación, sudor, sudor y sudor, y poco a poco pinceladas de carácter técnico-táctico, y también, por supuesto, está pendiente de las ventanas FIBA, especialmente con relación a lo que pueda acontecer con Kobe Simmons y con Damian Baugh. Ricardo Guerra, ¿qué tal? Arratsaldeon, saludos y muy buenas tardes.
2: Caixo, arratsaldeon, Emilio.
1: Todo esto también con la llegada de Chris Duarte, que finalmente, hablando de ventanas, no estará con la República Dominicana.
2: Sí, él ha renunciado, él quiere arrancar la pretemporada con la suficiente antelación como para encontrar un buen momento de forma después de lo que fue una frustrada primera campaña en Europa, en Málaga, donde acabó apartado, y él llega con muchísimas ganas. Ya hemos visto sus primeras imágenes, cómo saludaba al cuerpo técnico, a las órdenes de Paolo Galbiati, también a sus nuevos compañeros. Insisto, en una temporada muy importante para él, por lo tanto Baskonia, con la inclusión a esta fase de preparación de Chris Duarte, ya tiene 8 jugadores de la primera plantilla, con 4 refuerzos ya conocidos y los 2 canteranos, un total de 13 jugadores con los que se pueden completar entrenamientos de mucha calidad. Vamos a escuchar a Chris Duarte, que recién aterrizado en Vitoria, poquito más nos ofrecían los medios del club, nos daba este saludo. Aquí está ya Chris Duarte, el dominicano, como uno de los 4 refuerzos de Baskonia en este verano.
3: Hola, basconista, le habla Chris Duarte. Ya estamos aquí en Vitoria, listo para una nueva temporada. Nos vemos.
1: Nos vemos, dice Chris Duarte, que ya decimos que no estará con la República Dominicana. Ha habido un poquito de tensión, pero al final, para tranquilidad, yo creo que de prácticamente todos, Kobe Simmons llega esta tarde-noche a Senegal para incorporarse a su... Así es, a su nueva selección Costa de Marfil.
2: Y lo hace prácticamente sobre la bocina. Ha peligrado, y se puede decir con esas palabras, ha peligrado el de...

0: Finalmente, si nada se tuerce, él a las 9, hora de Euskadi, 9 de la noche, hora de Euskadi, va a estar en Senegal para poder debutar. Veremos si el día 27, el 29 o el 30 tiene tres balas con la selección que dirige Miguel Ángel Hoyo. Por tanto, bueno, pues Covísimos pasaría a ocupar plaza de comunitario de Cotonou, en este caso junto a Damian Boj. Son dos de los tres internacionales que ahora mismo tiene Baskonia. No solo estos dos jugadores que debutarán con selecciones africanas, también está el italiano Mateo Español, en su caso con dos partidos. Estaremos muy pendientes, por supuesto, sobre todo tanto de Boj como de Simons, con ese debut que les ofrecería la posibilidad de no ocupar plaza de extranjero a partir de la próxima temporada.
1: Y otra feliz noticia, la selección sub-16 que entrena Madi Urieta no es que haya ganado el campeonato de Europa, es que ha arrasado.
0: Ha sido brillante, con solo decir que la final la ganaban por 47 puntos y casi ha sido la victoria más ajustada de todas las que ha conseguido hasta 7 en este Eurobasket de Rumanía, con Madi Urieta al frente y con una exhibición prácticamente en cada partido que ha ofrecido la selección U16 española. Madi Urieta, en declaraciones a Radio Vitoria recién llegada a Madrid, nos decía lo siguiente: lógicamente no se puede estar más feliz después del gran éxito logrado con la selección española.
2: Bueno, la verdad es que ha sido un campeonato increíble. Creo que si lo sueñas, el camino que te gustaría tener en todo lo que ha sido la concentración y el europeo no lo sueñas tan bonito. Ha sido muy especial ya no solo la meta conseguida, ¿no?, con esa medalla de oro, sino todo el camino. Las jugadoras han hecho que sea todo muy fácil. Han sido súper profesionales a la hora de trabajar, pese a la juventud que tienen.
1: Vamos cerrando el capítulo informativo. Sayoa, gimnasia, campeonato de Europa de Zagreb, gimnasia artística, David Martínez, bronce en junior.
3: David Martínez se ha colgado el bronce en el europeo de gimnasia artística este fin de semana en Zagreb, en la categoría junior en anillas. Con 17 años, el gimnasta alavés se colgó la medalla por sorpresa y, según lo que nos trasladó ayer en los micrófonos de Radio Vitoria, se sentía feliz y muy orgulloso.
4: Esto yo creo que significa un comienzo de muchos logros y un comienzo de una carrera deportiva, espero, bastante duradera, llena de felicidad y de logros. Y muy feliz porque pasé mi primer europeo y mi segundo internacional representando al país, pues muy contento y muy orgulloso.
1: Y en ciclismo, Ricardo, tenemos en marcha la tercera etapa de la Vuelta. Pogacar no deja ni las migas y otro grande, como es Julio Sainz Ormijana, ha cerrado brillantemente la Copa del Mundo.
0: Sí, arrancando por la Vuelta, que ayer en la segunda etapa tuvo como ganador al sprint al británico Matthew Brennan, hoy con el primer final en alto, todavía en tierras francesas, esa tercera etapa entre Grisanande y Font Romeu, con un doble encadenado al final con dos puertos de primera y de segunda, una jornada propicia para las escapadas como la que se está produciendo en este momento, con seis hombres en cabeza que tienen poco menos de dos minutos sobre el pelotón. Y enhorabuena a Julen Saez de Ormijana, que no se ha podido hacer con la Copa del Mundo, ha acabado en la segunda posición después de finalizar cuarto en la última de las pruebas. Por tanto, campeón de Europa, subcampeón de la Copa del Mundo, todavía le queda el reto en el mes de noviembre en el Mundial de Arabia Saudí.
1: Y ojo, porque ahí está capacitado para conseguir lo más alto, que es ser campeón del mundo. 2:30 de la tarde, aquí estamos en la sintonía deportiva de Radio Vitoria, dejamos la información y entramos enseguida en tiempo de opinión con el coloquio La Cátedra.
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1: 2:32 de la tarde, entramos en tiempo de opinión como cada lunes aquí en la sintonía deportiva de Radio Vitoria y por supuesto que fieles a la cita en el estudio central de Radio Vitoria, nuestros habituales comentaristas con la noticia del día que pasa por la renovación de Antonio Siver hasta 2030. Para esa fecha decíamos sumará 12 temporadas y igualará a mitos como Juancho Gorospe y se situará a una victoria de Quincoces y a dos de Antero González de Audicana. Casi nada al aparato. Martín Herrera, ¿qué tal? Arratsaldeón, buenas tardes.
2: Arratsaldeón, Emilio, buenas tardes.
1: Supongo que los celos que tuviste el año pasado cuando te superó como guardameta del Deportivo a la vez que más partidos tenía en primera, lógicamente por detrás de Pacheco, una vez superada esa crisis, ahora estarás feliz porque es una gran noticia para el alavesismo, ¿no?
2: Sí, y ya no tengo posibilidad de alcanzarlo. Así que no. Que siga para adelante. Si
1: el otro día leí que Ronaldinho iba a volver a jugar en tercera división en Italia.
2: Bueno, y por ahí me la juego. No, nada, la verdad que venía pensando recién y tiene todo el mérito, ¿no? Porque no ha sido un portero que ha venido al Deportivo La Vega y se ha puesto la camiseta y directamente ha pasado a ser titular. Ha tenido que comerse el banco, sufrir, aprender, esperar su...

0: durante tanto tiempo en la portería del Deportivo La Vez, que no es nada fácil. Tal vez es fácil llegar o te aparece la oportunidad y llegas, pero creo que lo más difícil es mantenerse, y creo que Antonio lo está haciendo, y de buena manera y de buen nivel. Así que con total mérito esta renovación, y felicitarlo a él y a la institución, ¿no?
1: Iñaki Azenta, ¿qué tal, Arratsaldeón? Buenas tardes.
2: Arratsaldeón, buenas tardes.
1: Movimiento necesario, estratégico, por parte del Deportivo a la vez, teniendo en cuenta que terminaba el contrato en 2028. Lógicamente, si no hubiera renovado, pues a partir de enero podía entrar ya en una situación de mercado libre para firmar por el equipo que él quisiera, o bien hubiera tenido que forzar la salida antes de que se cierre este mercado, con lo cual la puerta iba a quedar claramente debilitada. Pero un poco en la línea de lo que decía Martín, esa trayectoria marcada por la paciencia y por la constancia, tú también, que has sido futbolista profesional, estando es difícil, ¿eh? Estando a la sombra de Pacheco los 5 primeros años, únicamente jugó 12 partidos en esos años en primera división, los 4 siguientes, 41, 34, 32, 38, y ahora de momento 2 de 2, hay que estar, ¿eh?
3: Sí, además, sobre todo, a ver, ser suplente es complicado siempre, ¿no? Pero más cuando eres portero, ¿no? Porque normalmente, si eres jugador de campo, vas a tener alguna alternativa casi seguro durante toda la temporada, pero sin embargo, de portero, a no ser que igual se lesione o igual hay algún partido de copa que te caiga, la verdad es que, bueno, si hubiera tenido una paciencia, como bien decía Martín, y un aprendizaje, o sea, porque de todo se aprende, ¿no? Sí que es cierto que tuvo ahí una pequeña salida, sin mal no recuerdo, a Almería, ¿no? Uh-huh. Que no fue muy, muy fructífera. No,
1: de hecho, fíjate que en esa salida había una cláusula de obligación de compra por parte de Almería si subía a primera división, uh-huh, de 4 millones de euros, y el Almería no subió por esto. Además, no jugó Fernando, un guardameta sí, veterano y tal y cual, que no le permitió actuar. No fue una buena experiencia, pero lo que es la vida, ¿no? Si hubiese subido el Almería, pues habría igual sido jugador del conjunto almeriense.
3: Efectivamente, pero bueno, congratularnos todos de que tenemos un gran portero y que en teoría va a seguir muchos años con nosotros, ¿eh? Aplaudir a la gestión del Deportivo a la vez.
1: Gracias, Zulaika. ¿Qué tal, Arratsaldeón? Buenas tardes.
4: Arratsaldeón, buenas tardes.
1: Creo que es una feliz noticia. Un jugador que además ha dado muchos puntos al Deportivo a la vez por intervenciones absolutamente determinantes.
4: Son de esos jugadores que a lo largo del tiempo dejan pozo en el equipo y los recuerdas por algo más que el puesto que han ocupado. Han sentido la ciudad, se han dejado ver, han contactado. Ha sido un apoyo moral muy fuerte, ya lo dijimos en algún otro programa también, llevándole incluso a casa a la difunta Asun. O sea, se ha implicado en la ciudad en mucho más allá de lo meramente deportivo. Y confías que más allá de cantos de sirena que haya podido tener, pues ha respondido a un sueño que para él era este, no es el Bayern de Múnich, ni ver si me llaman de aquí o de allí, ¿no? Y ha calado en afición y yo creo que nos ha devuelto y nos va a devolver el cariño que se le ha dado siempre.
1: Valentín Carlos de Vergara, ¿qué tal, Arratsaldeón? Buenas tardes.
5: ¿Qué tal?
1: Además, acaba de cumplir el día 8 30 años, es decir, una edad para un portero que todavía le permite ser de máxima garantía.
5: Para mí ya está en el podium de los tres mejores porteros de la historia del Deportivo Alavés. Uno lo tenemos aquí delante, el otro mi San Fernando Pacheco, que yo sigo pensando en San Fernando Pacheco, y luego, desde luego, si verá, como bien han dicho los compañeros, se lo ha ganado y bueno, y lo va a seguir ganando, o sea, porque lo vamos a tener todavía, lo vamos a poder disfrutar. Una auténtica notición para mí.
1: Sí, porque la situación era obligada. Tú que estás ahora con el mercado y trabajas en ese mundo, es que si no renuevas ahora...
5: Era uno de los que teníamos todos un poquito miedo de poder... Aunque no es fácil el mercado tal cual y como está, pero si alguien tenía posibilidad de... era, todos pensábamos en Sivera, ¿no? Y desde luego, tener un portero de garantías, pues es importante.
1: Bueno, ya que estamos contigo, Valentín, el otro día nos decías en la cátedra, yo creo que no va a haber ningún movimiento en el mercado de verano, en lo que queda, por parte del Deportivo a la vez. Lo de Sivera ya no se va a hacer en cuanto a salida, porque ha renovado. ¿Sigues pensando que no va a haber ningún movimiento?
5: Es más intuición que conocimiento. No tengo ni idea. Yo creo que no, pero por un poco cómo se está moviendo el mercado, que se está moviendo muy poquito, y desde luego, Antonio, que es un poco la pieza que estamos todos pensando, hay que soltar los chines, y yo creo que no está la cosa como para eso. Creo que no va a haber movimiento.
1: El Villarreal quiere un medio centro, pero parece que está muy cerca, ayer por lo menos así se comentaba, de un medio centro del Anderlecht. Jugador que tiene un coste muy inferior al de Antonio Blanco, y que además ha estado con la selección.
5: El Villarreal se maneja muy bien en el mercado mundial internacional, se maneja muy bien, tiene una red de ojeadores espectacular, y desde luego es difícil encontrar un jugador mejor que Antonio para lo que pueda querer el Villarreal en cuanto a conocimiento de la liga, etcétera, etcétera.

0: entre la edad, rendimiento, pero evidentemente hay que pagarlo.
1: Que ayer que vi un ratito el Villarreal me fijaba sobre todo en los medios centros del Villarreal para ver cómo andaban y cómo funcionaban. Sayoba, tenemos como siempre el WhatsApp de Radio Vitoria abierto.
2: Sí, el mensaje es al 656-787180 y ya tenemos uno de los primeros mensajes. Este año, si sigue Mariano así, hay más competencia en ataque y eso es bueno para que Toni y Boye no se relajen. Y personalmente, me gusta más el sistema de cuatro en defensa. No acabo de verle bien a Otto de central. Eso es uno de los mensajes. Seguiremos leyendo.
1: Perfecto. Mariano Manía, que se ha desatado en el comienzo del campeonato. Bueno, analizamos el arranque de temporada del Deportivo Alavés. Es verdad que 9 equipos solamente han jugado 2 jornadas de los 20 que conforman la primera división. Por lo tanto, todo lo que digamos con respecto a clasificaciones, puntos, etcétera, etcétera, pues tienen la vigencia que pueden tener, ¿no? Pero hay que decir que el Deportivo Alavés ahora mismo es segundo en la tabla con 4 puntos, que es el tercer máximo goleador, que es el sexto menos goleado, que tiene al Kopi Chichi, que es Mariano, que ha marcado 2 goles igual que Rafinha y Fermín, que ayer se hincharon en el partido frente al Elche. Es muy pronto para hacer balances, pero por lo que hemos visto, desde vuestro punto de vista, ¿qué transmite este equipo?
3: Bueno, solidez, principalmente, un equipo que sabe lo que quiere, que tiene posibilidades de cambiar durante el partido, de una defensa de 5, una defensa de 4, que tiene 4 delanteros importantísimos, que le da la posibilidad de en el partido poder cambiar y poder poner pierna fresca. Los 4 delanteros, porque no hay que dejar afuera a Aitor Maña, me parece también un delantero que no tuvo la posibilidad de jugar el partido pasado, pero que está ahí a la altura de los 4 y que puede contar con los 4, que lo bueno, que tiene posibilidades de gol, que crea, el equipo crea situaciones y a partir de ahí, más allá de que en este caso Toni no pudo convertir, pero las tuvo, y creo que a partir de ahí eso es lo más importante, ¿no? Seguramente se ha encontrado el partido pasado con alguna situación que no la había tenido en cuenta en la pretemporada, que había sido el resultado por debajo y tuvo que salir a buscar el empate, un poco desordenado, pero me parece un equipo que yo lo iba a decir antes, importante los empates, importante. Tal vez estos partidos, el campeonato pasado los perdía y ahora rescató un punto yendo por detrás y teniendo la posibilidad de ir por delante. Así que me parece que es un equipo sólido que va a dar que hablar.
4: Bueno, yo más que el equipo, a mí lo que me da sensación de solidez es la plantilla. O sea, creo que se ha acertado con los fichajes nuevos, bueno, excepto con el que nos falta de ver un poco, ¿no? Miguel, que en principio todavía no lo hemos visto, pero me da la sensación de que sí se duplica cada posición y ahí va a haber una competencia tremenda, ¿no? Joder, bienvenido sea lo que comentaba el oyente este, la aparición de Mariano, ¿no? Que siempre es fundamental, hombres gol, que es lo que se paga, ¿no? Pero en general yo creo que el equipo está bastante bien configurado y la única pega que igual ahora Ignacio dice que pues, vamos a esperar un poquito a ver si no nos llevan a nadie, ¿no? Estamos todos un poco... Si el equipo se mantiene, o mejor dicho, la plantilla se mantiene, yo creo que tenemos una buena plantilla.
5: Bueno, no, mis dudas sí que pueden ir por ahí, pero bueno, ya las ha disipado Valentín, pues está claro, pero ya ha aparecido el Hulk, que como en Inglaterra les llueven los millones, pues soltar 20 o 30 para ellos, les han dado 100 algo, pues es poco, ¿verdad?
1: El otro día le ganó 2-0 a United, ¿eh?
5: Sí, sí, y ojo el Aston Villa también, 0-4 ayer, por comentar un poco al margen. Yo al equipo lo veo alegre, lo que pasa que veo ciertos altibajos a lo largo del partido. Los 41 minutos que nos brindó del 2 al 40 y pico el otro día el equipo en la segunda parte, a mí me abocaban a que el partido se nos quedaba 1-0, menos mal que apareció Ratiu y luego Mariano y encadenó, que salvó al defensa y al portero y nos regaló ese gol, y luego el equipo en 3 minutos 5 se reactivó. Entonces ya lo estaba contando antes en Eco del 1-0 que habían anulado al Rayo, que la defensa estaba un poco timorata, habíamos tenido 4 corners y ahí es donde me pueden venir un poco las dudas. Pero bueno, volviendo a que estamos a principio de temporada y que aquí la ha puesto, situar la defensa como la queremos y verlas venir. Y luego, en cuanto a la titularidad, que le preocupaba a Yonander el otro día en el partido, posible o no de salida de Mariano, yo eso sí que creo que Mariano, reaparecido Mariano, sabe que por él mismo tampoco está, yo creo, de momento, como para salir titular y discutir o disputar la titularidad a Boye y a Toni. Entonces, que Mariano tenga paciencia, que Boye no se lesione y que Toni pues afile un poco la bota.
0: A mí me está gustando el equipo, me gustó más ayer, que, o sea, ayer, el jueves, que el día del Getafe.

0: Creo que el equipo, alguien se ha comentado, Iñaki, es que genera mucho, o generaba, a ver, mucho, genera bastante más de lo que generaba antes, ¿no? Y eso, evidentemente, con la pólvora que tenemos arriba, porque es verdad que tenemos cuatro delanteros que pueden hacer gol. Esperemos que Toni le vuelva a tener la puntería y lo inesperado de la aparición de Mariano. Pero tanto Boye como Aitor Maña son delanteros que también pueden hacer gol. Con lo cual, si tú le suministras a esos delanteros, es fácil que podamos hacer gol. Y tienes que ajustar un poquito atrás el tema de la defensa, a ver Valentini cómo se incorpora, Garcés cuando se incorpore. Y el estilo de juego que ya intuíamos cuando vino Quique lo pone en el sentido de decir, venga, en cuanto antes vamos a estar arriba para generar. Y a partir de ahí hay que aprovechar. A mí me está gustando el equipo, sobre todo, insisto, que hemos generado. Toni no la metió, pero lo normal es que hubiésemos marcado otro gol más o otros dos en Vallecas, en Vallecas, en Butarque.
1: Sí, y más allá del partido que hizo el Deportivo de la Vez, no me quiero olvidar el partido que hizo Mikel Rodríguez, ¿no? Para mí es un partido muy bueno por ser la primera, por debutar como titular. La verdad que fue muy determinante, se le vieron cosas muy, muy interesantes, muy habilidoso, va para adelante. Inclusive me animaría a decir que en ese momento del cambio no sé si estaba para salir, porque estaba haciendo las cosas bien. Lo que pasa que Quique decide ahí hacer los dos cambios seguidos. Y bueno, le toca salir, pero creo que tenía para 10 minutos más. Está muy bien y la verdad que es un jugador que impone temperamento y energía y mucha dinámica para lo que es el Deportivo a la vez y crear situaciones.
2: Hombre, el partido contra el Rayo fue el jueves y ya nos parece que han pasado 3 meses. O sea, es una cosa tremenda lo que es la vida, ¿no? Resulta que hay cosas que han ocurrido hace un año y parece que fueron ayer, y hay otras que ocurrieron el jueves y ya nos parece que han pasado hace muchísimo tiempo, ¿no? Hablamos durante la semana pasada mucho de lo que fue lo de Vallecas, lo de Butarque, que fue realmente penoso. Ahí 4.000 y pico personas, una cosa realmente terrible, ¿no? Pero también lo que es el fútbol, ¿no? Y ahora uno pensaba en lo de Julián y el Atlético de Madrid. Igual dentro de 6 meses resulta que mete el gol que le mete el Atlético de Madrid en los cuartos de la Champions, o qué sé yo, estas cosas que pueden pasar. Pero apuntaba Martín lo de Mikel Rodríguez, que ha aportado mucho en este comienzo de campeonato. ¿Qué vamos a decir de Mariano con 2 goles? Tenaglia está en el momento de forma descomunal, es una barbaridad. Boye y Toni Martínez generan mucho peligro. Las bandas parecen de momento para Abde y para Ángel Pérez, lo de Ibáñez, el rendimiento general y coral del equipo. Pero en el fútbol también es muy importante, y además para los equipos del perfil del Deportivo a la vez, la capacidad para rentabilizar las ocasiones. El año pasado 25 goles entre Toni Martínez y Boye. Menos mal que ha irrumpido de esta manera Mariano, tan sorprendente Mariano, pero es muy importante porque el otro día, por ejemplo, Toni tuvo 3-4 de esas, igual meter 2, no voy a decir todas, ¿no?
0: Sí, sí, sí, sí.
2: Boye también demostró que está en un momento, yo creo que incluso sobrado, una asistencia que le da a Toni Martínez, pero hay que meterlas.
0: A mí me gustó muchísimo, porque creo que lo dije aquí, que pensaba que no iba a reaparecer hasta después del parón por las molestias que tuvo al principio de la primera jornada, y lo vi otra vez muy bien, con lo cual eso ya es mucha alegría. Y Toni, pues si hubiera tenido el foco que tenía al final de la temporada pasada, sí, que se hablaba hasta de la selección, pues hubiera ido pues un hat-trick o casi,
3: sí, sí,
0: ¿no?
3: Sí, sí.
0: De momento yo me conformo con que se generen, ya entrarán. Y la aparición de Mariano es una cosa, pues lo que comentas, pues igual que ahora nadie pensaba en Mariano, o como nadie en el Atlético de Madrid piensa en Julián, ¿no? Pues si empiezas a hacer goles, ya está, con eso se olvida todo. Yo estoy contento con lo que tenemos ahí arriba.
3: Lo que pasa es que, fíjate, estamos hablando de que si llegas mucho y no metes, y el equipo contrario, lo vimos el otro día en Vallecas, o sea, te equivocas un poquito y es que te la van a enchufar. Y, joder, eso es un poco lo peligroso. Yo creo que atrás, y digo atrás sobre todo en el aspecto defensivo, yo creo que el míster va a tener que ajustar lo que estábamos comentando. Valentini seguramente es un jugador que se está postulando ya para ser titular, posiblemente, y ahí la gran duda es si verdaderamente el míster va a

0: Un fin de las circunstancias, claro, cuatro. Sí. El otro día lo cambia porque expulsan a Kiko Femenía con el Getafe.
1: Eso es.
0: Y el día del Rayo, pues porque estás por detrás.
1: Sí, le mete, le mete a, con un movimiento, la polivalencia también de varios jugadores. Y yo creo que eso es, que eso es riqueza. Hablaba antes el oyente, ¿no? Comentaba que prefiere una cosa a otra. Bueno, yo... Puedes tener un gusto
2: momento,
1: otro, pero
2: momento.
1: Lo importante es que el míster tenga la posibilidad de, y luego habrá partidos que acierte y otras que no.
3: Sí, lo que pasa, eso es lo que decía Valentín, me parece que la polivalencia de varios jugadores y la aparición que no teníamos imaginada de Abde en ese sector ha hecho que le dé más posibilidades de poder ir cambiando, ¿no? Porque lo vemos a Abde inclusive mejor este partido contra el Rayo con el que el primero, ¿por qué? Porque lo pusieron a Mikel Rodríguez, que se juntaron ahí, hicieron dupla, tuvo más posibilidades y después, lógicamente, de cambiar el rendimiento de Abde viene siendo muy bueno.
0: Con el Rayo acabó de lateral derecho, Abde.
3: Imagínate la confianza que tiene el técnico para, inclusive en el segundo tiempo, ponerlo de lateral derecho y que cambie en ese sentido. Así que lo mismo entró Valentín y creo que entró bien. No era un partido fácil de visitante y bueno, y se los ve en las declaraciones al técnico que tiene cierto aprecio o lo ha visto muy bien a Valentín y según declara, ¿no? Porque ha dicho que lo ha visto bien en los entrenamientos, que lo ha sorprendido, entonces me parece que es una oportunidad latente que en cualquier momento
1: central
3: lo vamos a titular.
1: Central zurdo.
0: Sí.
1: Central zurdo.
0: Bueno, el viernes hay partido frente al Villarreal.
1: Un equipazo.
0: Con un pedazo de entrenador del que enseguida hablamos, pero fijaros un poco lo que es la filosofía de un equipo que en los últimos años ha gastado más, ha vendido muy bien, ¿eh? Se ha gastado más de 200 millones en la llegada de, por ejemplo, Mika Utace, 31 millones procedente del Olympique de Lyon, Renato Veiga, 25 millones procedente del Chelsea, Gerard Moreno, 20 millones al Español pagó el Villarreal, Logan Costa, 18 millones al Toulouse, Alberto Moleiro, 16 millones a Las Palmas, es decir, es verdad que venden, pero también gastan en la configuración de proyectos muy importantes, porque si le dicen a Villarreal hace 30 años que va a tener un equipo, Villarreal, con el pueblo que es 40 y pico mil habitantes, que va a tener un equipo en Champions, no se lo cree ni el alcalde.
2: Mira, perdona que haga una puntualización, pero es que yo siendo jugador del Ceuta, tuvimos que ir a Villarreal, y estamos hablando de aquella época, y era un estadio, bueno, pues por llamarlo de alguna forma, porque eran cuatro tribunas más puestas en un pueblo que dices, pero vamos a ver, pero tenemos que venir a... Y luego me parece que el que empezó a el camino glorioso del Villarreal, no sé si fue Benito Floro, me parece que fue aquella época en la que ya empezaron a tirar hacia arriba, pero es que era un equipillo.
1: La historia del fútbol debe de poner, no sé si un capítulo importante, a la labor de Fernando,
4: claro.
1: Impresionante lo que ha hecho ese hombre, qué bien lo ha gestionado todo. Ha hecho dos ciudades deportivas, una no, dos. El estadio que dices tú, ahora ya de repente vas por las calles de Villarreal, que son, pues no sé, calles normalitas, y de repente aparece ahí un estadio todo amarillo. O sea, lo que ha hecho Fernando Ruiz en cuanto a meter dinero,
0: casi como presa en el Rayo,
1: es que, pues están ahí, ¿no? Lleva mucho tiempo, haciéndolo muy bien. Gastando mucho dinero.
0: La deportiva, que es una auténtica maravilla.
1: Es una gozada. La verdad es que parece mentira que pueda surgir un club. Porque dices, bueno, puntualmente, pues una inversión de dinero, acierta, no sé qué. No, es que está acertando. Su cantera es de las referencias en Europa.
4: Claro, pero tuvo la suerte de caer ahí para el Villarreal, para el club, para todos. Si es el Peñíscola, pues hoy hablaríamos del Peñíscola.
1: Sí,
4: entonces,
1: como
4: ciudad, lo que tiene que lograr y ha logrado es el entroque con la afición. Se ha comido al Castellón, que está en segunda, con todos los respetos, ¿verdad? Pero es el equipo que manda allí, por decirlo de alguna manera. Es como en Alicante, que el histórico era el Hércules, y ahí tienes al Eldense, a otros
0: equipos.
4: Sí, pero
0: es curioso, ha jugado dos partidos, los dos, decíamos antes, por el
4: pero no ha logrado lo que quiere.
0: Dos empates y a dos, metiendo mucho y encajando mucho.
1: Yo, ayer la jugada que hace, yo estoy viendo más al Villarreal este año por el tema del entrenador, de Íñigo Pérez, y la verdad es que me impresiona lo que tiene en ataque. Es que es impresionante. Ayer la jugada del Mika Utace este, como le sacó ahí, bueno, que al final es penalti clarísimo, y luego como mete. O sea, tiene jugadores de un perfil impresionante. Además puede hacer dos equipos muy buenos. Yo quiero verle aquí Mendizorroza, creo que le vamos a dar mucha guerra y creo que no nos van a ganar, pero me parece una prueba importante.
4: El año pasado se le ganó en medio de un tormentón.
1: No vale para nada.
4: Bueno,
1: Lo disfrutamos mucho porque fue contra 9 y todo eso.

0: No sé si fue el anteaño. No sé si no fue el anteaño.
1: El anterior.
2: Con Marcelino estaba el Villarreal, ¿no? En aquel momento.
1: Sí.
2: Oye, Íñigo Pérez, la figura de Íñigo Pérez, vamos a dejar hablar un tiempo porque le conoces, nos decías antes, desde...
3: Sí, desde que era cadete en la Chantrea. Sí. Tengo la suerte de conocerlo y presumo de su amistad, de porque es un chaval encantador de todo su entorno. Era muy buen futbolista, con una mente, con una cabeza amueblada y muy inteligente. Decidió ser entrenador, dando los pasos que había que dar sin avasallar a nadie. Y ahí está, yo me alegro evidentemente de sus éxitos. Quiero que pierda el viernes aquí, ya se lo he dicho, pero me parece un entrenador que tiene ya un pozo y que va a ser, yo creo que mejor todavía, porque es un tío muy inteligente, vive y tiene muy buena empatía con los futbolistas.
4: Fíjate, los entresijos del fútbol, porque yo leí unas declaraciones de Marcelino cuando no le renovaron y estaba un poco quejoso de que, joder, de que lo habían hecho muy bien, de lo que lo habían hecho muy bien, y de que no le ofrecían una continuidad en un proyecto a más años. Y sin embargo, bueno, pues ahí da un volantazo el Villarreal y un entrenador joven y dice, bueno, pues tú vas a ser el que dirijas el próximo proyecto. Fíjate, y estamos hablando de Marcelino, que, joder, que es un jugador con mucho empaque dentro de España.
0: Sí, lo que pasa que me parece que es bien en la misma línea de técnico, me parece, con respecto al juego, ¿no? Porque Íñigo Pérez es un técnico que le gusta jugar, no es un técnico que
2: y de la escuela era hola.
0: Exactamente, o sea que le gusta jugar, tiene carisma, se lo ve que tiene personalidad y más allá de todo la energía que transmite, es impresionante porque yo no lo conozco, pero lo ves y automáticamente transmite algo. Son pocos los técnicos que transmiten esa energía, esa naturalidad que tienen para poder dirigir grandes equipos, y yo creo que va, a ver, más allá de todo ese empate que es transitorio, ojalá que lógicamente que la pase mal y podamos lograr los tres puntos el jueves, pero va a ser un técnico que va a lograr buenos resultados.
2: Dudas, ya está en la superélite. Vamos a ver lo que pasa. Nos quedamos en tiempo, Sayoa, muy rápidamente, alguno que haya llegado a última hora en cuenta mensajes.
5: Bueno, pues hablaban de Antonio Blanco, pero hay un oyente que precisamente pregunta ¿dónde está Guevara? No sé si nuestros colaboradores quieren opinar sobre la situación de Guevara.
2: No lo harán hoy, sino lo harán después de una semana, porque nos quedamos sin tiempo. Así que Martín, Iñaki, Zuleika y Valentín, el próximo lunes estamos aquí con un 2-0 que ahora mismo firmaríamos claramente. Y la respuesta al oyente con respecto a dónde está Guevara, lo está entrenando, es un súper profesional y seguro que va a tener su oportunidad. Nada más, lo dejamos aquí. Ha sido como siempre un placer. Saludos y muy buenas tardes.
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En Radio Vitoria, notas necrológicas. La señora doña María Lourdes García de Cortázar Ochoa de Chagüen, viuda de don Francisco Ignacio Ortiz de Zárate y Turrieta,

Ha fallecido en Vitoria-Gasteiz hoy, 24 de agosto de 2026, a los 90 años de edad. Descansa en paz. Sus hijos, Francisco e Iñaki, hijas políticas, Amagoya y Nayara, nietos, Eneko y Jokin, hermanos, hermanos políticos, sobrinos, primos y demás familia, les agradecen las muestras de cariño recibidas. La familia recibirá en el tanatorio Albia Vitoria-Gasteiz, sito en la Plaza de Gamarra número 4, mañana martes, día 25, de 11 de la mañana a 2 de la tarde. Despedida mañana martes, día 25, a las 2 de la tarde en el tanatorio Albia Vitoria-Gasteiz, Plaza de Gamarra número 4. Cremación acto seguido. Expresamos nuestro más sentido pésame a los familiares y amigos de la señora doña María Lourdes García de Cortázar Ochoa de Echagüen, viuda de don Francisco Ignacio Ortiz de Zarate y Turrieta, que ha fallecido hoy en Vitoria-Gasteiz a los 90 años de edad. Descansa en paz. 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
1: Arratsaldeon, noticias de las 3 de la tarde. Las comunidades autónomas y el Ministerio de Sanidad acaban de acordar el envío conjunto a Ceuta de 15.000 dosis de vacunas para triple vírica y 10.000 para la difteria, tétanos, varicela y polio. De esta manera se activa el mecanismo de solidaridad de las comunidades autónomas. Estas dosis estarán destinadas a vacunar a todos los migrantes, pero también a los ceutíes que no hayan sido vacunados de estas enfermedades. A las 7:30 está prevista la reunión del vicepresidente Carlos Cuerpo con el presidente ceutí Juan Jesús Vivas. Por cierto, que Pedro Sánchez también ha convocado para mañana una reunión del Consejo de Seguridad Nacional para analizar la situación en Ceuta 25 días después de la entrada masiva. Y en Navarra, uno de los dos jóvenes heridos de gravedad en la balsa de La Morea, en Beriain, ha fallecido esta mañana. Se trata de un joven de 20 años. La chica de 25 continúa en estado crítico en el Hospital Universitario de Navarra. El portavoz de la Policía Foral, Ignacio Allí, pide seguir estos consejos.
2: Si te bañas en entornos rurales, recuerda que no son piscinas y esconden riesgos invisibles. Evita zonas de fuerte pendiente. El fondo puede cambiar drásticamente y perder el pie en un solo paso. No nades en solitario. Cuenta siempre con alguien que pueda dar la alarma si surge un problema. Cuidado con las corrientes y los lodos. Las balsas y ríos pueden tener corrientes internas o fondos fangosos que o atrapen los pies o te hagan deslizarte.
1: Y en Bilbao, la Policía Municipal ha decomisado hasta 90 kilos de comida callejera en una sola noche de Aztenagusia, por lo que el alcalde Aburto recomienda no consumirla por no contar con los controles sanitarios necesarios.
3: Ayer fueron más de 90, creo, los kilos de comida en ese sentido decomisados. La labor de la policía está siendo muy positiva, pero tenemos que intentar lograr la complicidad de la ciudadanía. No hay que comprar en esos puestos y si dejamos de comprar van a dejar de estar.
1: En el segundo día de fiesta se han detenido a 13 personas, uno por violencia de género, dos por orden judicial y el resto por robos, hurtos u otros motivos, una cifra que es inferior a la de años pasados. Más cosas en Araba, la vendimia llega antes que nunca por el calor. Hoy mismo va a comenzar la recogida de la uva blanca en Rioja Alavesa, una uva de buena calidad, Juanjo García de Uaga.
4: Esto es histórico, nunca había pasado en estas fechas de iniciar la vendimia, ni de blanco ni por supuesto las previsiones de tinto es un poquito más tarde, pero como una semana más tarde para que se generalice. Y bueno, pues estamos hablando de entre 15 y 18 días de adelanto.
1: Y el tiempo nos dejó ayer tormentas muy intensas, incluso con granizo, especialmente en Guipúzcoa y parte de Vizcaya. Para esta tarde habrá más nubosidad con posibilidad de tormentas y chubascos, pero no tan intensas como ayer. Nayara Barredo, de Euskalmet.
5: El valor más destacado de nuestras redes estaciones lo encontramos en Oleta, en la estación cerca de Lekeitio, entre Lekeitio y Amoroto, donde en tan solo una hora se registraron 37 litros por metro cuadrado. Y es que en esa zona los chubascos transcurrieron prácticamente de forma ininterrumpida durante varias horas y en total se acumularon en esa zona de forma muy local más de 80 litros por metro cuadrado durante la tarde.
1: Y hoy hemos conocido que el actor Brad Pitt va a llegar a Donostia dentro del Cinema al Día para presentar su último trabajo en El corazón de la bestia, que participará en la sección oficial fuera de concurso. En las carreteras, precaución en la P8 en Oiartzun, sentido Bilbao, por la avería de un camión que ocupa el carril derecho. Así terminamos. 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

ritmo, un tempo que va increciendo, que poco a poco te va ganando, te va hipnotizando hasta que te deja exhausta con esa maravillosa manera de cantar tan poderosa de Massiel. Muchos pensaron que esta canción era de su gran amigo Luis Eduardo Aute. De hecho, se le da por autor a Luis Eduardo Aute. Sin embargo, que como sabemos es... Bueno, Massiel fue la principal primera intérprete de los poemas de Aute. Eso es así. Pero el autor de este amor, el amor de esta canción que maravillosamente puso en pie Massiel, la compuso Manuel Alejandro. Ya te digo, Manuel Alejandro es posible que se dejara también llevar por el aleluya que todos tenemos en la cabeza, por ese tempo tan maravillosamente descrito por Aute en su momento. Bueno, la letra, por otra parte, Manuel Alejandro es un...

arte el describir una emoción tan al detalle y acompañarlo con esa melodía, con ese esquema tan distinto a todo, pues ese increchendo que en 1981 hizo que Massiel ganara, bueno, fuera un ídolo. Es verdad que más en Latinoamérica que aquí. Había estado retirada 3 años y había acabado de volver. La vida artística de Massiel no fue fácil, nadie se lo ha puesto fácil nunca. Y ahora parece que las nuevas generaciones de artistas le reconocen. Rigoberta Bandini, que siempre ha dicho que es una fan, es uno de sus referentes Massiel, como lo son Mocedades también. Y esta fue la canción que eligió para ponerla en escena magníficamente en una gala que tuvo, por cierto, unos números musicales, todos ellos preciosos. Bien, Massiel, la gran Massiel, que no está bien de salud, pero que ha dejado una huella hondísima, y lo sabemos cuando la volvemos, cada vez que la volvemos a escuchar. Canciones emocionantes en este programa que se llama Aldapeco.

me voy a morir de tanto amor, que sí, es efectivamente es lo que pasa y lo que se siente cuando una se va a morir de tanto amor que no lo puede aguantar. Y si esta canción se llama, esta música que acabamos de escuchar se llama así, pues te lo crees. Me voy a morir de tanto amor, se llama esta composición del maravilloso y ganador donostiarra Alberto Iglesias, del que no podemos estar más orgullosos.

realizadores vascos, Moncho Armendáriz y Manuel Uribe, le encargaban música y él les componía las músicas para algunos de sus cortos. Su primera composición para un largometraje fue La conquista de Albania. Aseguro que os acordáis de esta película de Alfonso Ungría cuando empezaba el cine vasco, que le llamábamos, película de 1984. Luego compuso la música para otra película inolvidable de Imanol Uribe, La muerte de Mikel. Y ahí es cuando ya Alberto Iglesias empezó a ser, a ser reconocido, a ser tenido en cuenta. Luego vino Julio Medem y luego vino, entre otras, Lucía y el sexo, una película que, por cierto, el otro día decía su protagonista, no voy a acordar ahora de su nombre, le había costado casi una enfermedad, esta película tan intensa, Lucía y el sexo, de la preciosísima andaluza, no me voy a acordar del título. Es lo que pasa cuando te ponen un micrófono delante. Lo sabes de sobra, pero ahora no me sale. Bueno, ya me saldrá. Y Alberto Iglesias Donostiarra pues ha vuelto a recibir premio, así que se lo reconocemos, y nuestro aplauso también, por cierto, para Fernando Velázquez, también director de orquesta, músico, arreglista, compositor, autor de muchísimas bandas. Pues mira, Fernando Velázquez, de Guecho, Vizcaya, es prácticamente casi siempre el director de la Orquesta Sinfónica de Euskadi, con la que hace estas versiones preciosas con grupos de pop, con grupos de rock, euskaldunes. Bueno, pues este es Fernando Velázquez, que también es el autor de esta canción que vamos a escuchar. La canción no ganó la mejor, estaba nominada, esta canción estaba nominada para los Goya, mejor canción original. Lo consiguió la película, pero Fernando Velázquez no.

Claro que entiendes que esta música estuviera nominada a mejor canción original de la película Buffalo Kids, que sí que ganó la película, optaba a 2 premios Goya, mejor película de animación y mejor canción original, y se quedó con la mejor película de animación, Buffalo Kids.

todo el mundo al cine si no habéis ido ya, que seguro que ya habíais ido antes. Bueno, pues preciosísima esta composición del Gechotarra Fernando Velázquez, que por cierto es autor de un montón de películas de bandas sonoras importantísimas, como por ejemplo Lo Imposible o Un Monstruo Ha Venido a Verme, El Orfanato, fíjate, El Síndrome de Svensson. En fin, los títulos de que son los títulos de bandas sonoras obra de Fernando Velázquez son muchísimos y ha tenido ya muchísimas nominaciones, así que estamos más que orgullosísimos. Y esta canción, Show Me, es una delicia, una auténtica delicia. Fernando Velázquez, Alberto Iglesias, dos compositores de bandas sonoras de películas, vascos los dos. Rigoberta Bandini, que también es una delicia, es catalana de Barcelona.

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Bueno, se te multiplica como todo, es como estar vivo, pero con 2000 tentáculos más, para lo bueno y para lo malo, ¿eh? 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
1: Firmado Rigoberta Bandini, que ella es así, todas las canciones, todas las firma, siempre con alguna cosa, con algún sello personal para que quede claro que son estas canciones son de Rigoberta Bandini. Le han aplaudido muchísimo, las críticas no pueden ser mejores. Es que es una chica, dice la prensa musical, que se está convirtiendo en un símbolo de la actualidad, de la juventud actual, que se siente reflejadísima en la catalana, porque consigue resonar en un público muy amplio, muy amplio, muy intergeneracional, y pues porque aborda temas que son tan comunes, tan transversales, tan que nos afectan absolutamente a todas las personas, como son la identidad, el feminismo, la libertad, la homofobia, el amor. Bueno, pues es muy reivindicativa, pero sabe ser reivindicativa con canciones muy divertidas. Claro que recordamos en aquel 2020, cuando conocimos el In Spain We Call It Soledad, Ay, que me desangro. Bueno, la verdad es que no se puede hablar de ella sin una sonrisa. Ay, mamá, anda como para que nos olvidemos de ese himno, su candidatura a Eurovisión, que en realidad lo que menos le importaba a ella era llegar a Eurovisión, pero sabía que si participaba en Benidorm, pues aquello le saldría bien. Y efectivamente fue encumbrada como icono feminista y tsunami popero, porque es que además es divertida. Ahora vamos a escuchar otra de las últimas de Rigoberta Bandini.

Todo pichipata que tenga que ver con el arte en general, el cine, a estos los cancelamos, a estos no los cancelamos, les perdonamos. Bueno, pues ahí entre otros está el mismísimo Elvis Presley, porque se están dando a conocer y publicando, bueno, sus méritos, no precisamente sus méritos musicales, sino, bueno, cómo fue, cómo se comportó, su ejemplo y su última imagen, que, bueno, fue una imagen que quedó para siempre congelada. Eso es lo malo, una pena que una carrera tan bonita y tan breve pues terminara con esa última imagen del 16 de agosto de 1977, cuando murió Elvis a los 42 años, y era jovencísimo, considerado por prácticamente todo el mundo, y a pesar de sus biografías, como el indiscutible rey del rock and roll. 90 años hizo el pasado mes de enero, el 8, lo comentamos, creo, hacía 90 años que hubiera cumplido 90 años Elvis Presley. Lo que sí es verdad es que se siguen vendiendo sus discos en todos los formatos para coleccionistas, se siguen retransmitiendo, y gracias a las plataformas, pues con más facilidad, sus películas, ahí se vende continuamente todo el merchandising habido y por haber, sus fotos, sus libros, y tiene incontables imitadores en el mundo entero, que siguen haciendo cursos, concursos, campeonatos de el mejor imitador de Frank Sinatra. Mira, otro chico, tres tipos muy distintos: Elvis Presley, Frank Sinatra y Leonard Cohen. Los tres, cada uno con su imagen. Todos tenemos también la imagen de Frank Sinatra.

Y si Frank Sinatra, que canta maravillosamente bien y siempre cantó fenomenal y fue un actor precioso, si fue una persona más que dudosa y tiene una biografía más que llena de equivocaciones y de cosas muy malas, muy malas, muy malas.

pura canción protesta. Protesta donde las haya. Gente peligrosa, este tema que acabamos de escuchar, se hizo rapidísimamente un éxito porque fue una canción hecha con mucha rabia. La gente de Tunacola, que es así como se llama esta banda, la compuso esta letra en el momento en el que Trump, Donald Trump, decidió levantar un muro que separará a Estados Unidos de México. Desde entonces hablan, Tunacola hacen este tipo de canciones. Cuando Trump habló del cambio climático como un invento de los chinos, en contra siempre, que no le falten nunca hablar en contra de la comunidad científica. El caso es que Tunacola se tomó muy en serio su misión musical. Es una banda de dream pop, son chilenos. La banda vive desde 2009, la montó, la creó Ricardo Luna, el alma mater un poco de este proyecto, Richie Tunacola, así es conocido. Y hoy día pues ya tiene un catálogo de canciones que con muy musicalmente muy muy muy evolucionado, hacen un poco de todo, hacen electro, hacen hip hop. Tienen, por ejemplo, mucha presencia en bandas sonoras de videojuegos, música de cámara, de ambiente, y se han consolidado como uno de los proyectos más innovadores y auténticos del panorama indie pop chileno, lo dice la prensa musical. Conocidos en Europa también.

porque están en los festivales más importantes, Primavera Sound de Barcelona, en el Lollapalooza de Chile, lógicamente, y hacen letras políticas como esta que hemos escuchado, Gente Peligrosa, canción protesta. Cuando

0: Pues sí, sí, sí, efectivamente, estábamos comentando que efectivamente cuando vimos, los que tuvimos la fortuna de ver en vivo, y, no en vivo, no, en televisión y en directo, el numerazo que se montaron en ese programa maravilloso que se llama La Revuelta, cuando Amaya de manera sorpresiva, sorprendente, inesperadamente, que es como se dan las sorpresas, empezó una cosa que parecía que cantaba a capela y acaba con una banda de música en la calle. Bueno, fue una apoteosis con esta canción que es preciosa, Tengo un pensamiento, y que además representa maravillosamente, lo dice ella, lo que entiende Amaya por el amor, por estar enamorada. Por Amaya fue maravilloso, Tengo un pensamiento, fue precioso escucharla. La verdad es que hay una nómina de chicas preciosas que cantan maravilloso y que cuentan unas cosas ideales, como por ejemplo María Rodés.
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Amargura se llama esta canción, por si la queréis pillar. Se llama María Rodés, de Barcelona. La escuchamos y la seguimos desde que la conocimos en aquella María Cantacopla de hace 12 años. Y a partir de ese momento, la verdad es que no ha parado. Formó parte María Rodés de un colectivo catalán de gente joven que hacía cosas innovadoras, que hacía cosas sorprendentes, nuevas. Pues fíjate, una jovencita de 20 y pocos, catalana, cantando copla, con toda la intensidad y el dramatismo de la copla. Bueno, pues en ese círculo estaban Espalda Maceta, en ese círculo estaba Rosalía, cerca de ese círculo estuvo Zetangana. Fíjate, la gente joven, qué cosas más. Y da gusto escucharla. En esta ocasión ha hecho un featuring, ¿para qué decir colaboración? Si se puede decir featuring, con el productor latino Bronquio, que también le ha producido bastantes cosas a María Rodés en su último disco, Amargura. Con Travis Birds cerramos este triunvirato de chicas preciosas que cantan cosas ideales. A veces

0: dosis de triple vírica y 10.000 de difteria, tétanos, varicela y polio. Mientras tanto, la situación en Ceuta sigue lejos de la normalidad. El objetivo del gobierno español es lograr que todas las personas que entraron a la ciudad autónoma regresen a su país, también los menores de edad. Sin embargo, Marruecos hace oídos sordos y no se hace cargo de la situación. Esta mañana ha estado en Boulevard, aquí en Radio Euskadi, el catedrático en Derecho Internacional, Juanjo Álvarez, y explicaba que no hay organismo internacional que pueda obligar a Marruecos a cumplir sus acuerdos. Sin embargo, una Unión Europea más firme podría apretar a Rabat con los fondos que destina a los acuerdos con el país.
1: Sí puede diplomáticamente actuar a partir de decirle: o cumples tú también de buena fe tus compromisos en este campo, o vamos a hablar de no cumplir nosotros el convenio que tenemos suscrito contigo y que te representa una fuente importantísima de ingresos al régimen marroquí, ¿no?
0: El presidente español, Pedro Sánchez, ha convocado mañana martes una reunión del Consejo de Seguridad Nacional para analizar la situación en Ceuta, una reunión que tendrá lugar antes del Consejo de Ministros, el primero tras el parón veraniego. Vamos con más cosas. En Araba, el balance temporal de los incendios deja cerca de 300 hectáreas quemadas en lo que va de verano. Desde junio ha habido fuegos o conatos casi todos los días y tres grandes incendios que han afectado a las localidades de Galarreta, Heredia y Llanteno. Según ha explicado en Radio Vitoria el diputado de Gobernanza, Iñaki Gurtubay, está siendo el peor verano de los últimos años para el territorio.
2: Yo llevo como responsable de los bomberos de Álava 3 años, ¿no? De los 3 años, por supuesto, este ha sido el más complicado con diferencia, sin ninguna duda. Y es lógico, porque hemos visto todos que la climatología ha sido especialmente seca, no ha llovido prácticamente nada, ha habido mucho calor. Son incendios para nosotros muy importantes, claro, si los comparamos con otros que estamos viendo en la televisión, en otras zonas del estado, pues son pequeños. Aún así, son incendios que para nosotros han sido importantes y que lógicamente han tenido una afección muy importante a nuestros montes.
0: Y la fuerte tormenta del sábado ha dejado al menos 4.000 pequeñas aves muertas en Arguedas. La especie más afectada ha sido el gorrión, aunque también han fallecido jilgueros, tórtolas turcas o verdecillos. Estas aves suelen buscar refugio en los árboles durante los temporales, pero no pudieron sobrevivir a la virulenta tormenta del sábado en Arguedas. El colectivo Gardacho contabilizó al menos 4.000 aves muertas en la zona del Paseo del Bordón. El consejero de Desarrollo Rural y Medio Ambiente, José María Yerdi, vincula lo ocurrido al contexto del cambio climático.
3: Este es el problema de cómo nos enfrentamos a un cambio climático que lógicamente provoca sequías o esas inundaciones fuera de tiempo y con esas intensidades. Esas tormentas secas en su gran mayoría también producen un impacto y un estrés al ganado, en este caso a las aves. Esa es la realidad que nos estamos encontrando y probablemente se intensifique desgraciadamente en el futuro.
0: Miramos también a carreteras, varios puntos a tener en cuenta a esta hora. En la Nacional 1, en Idiazábal, hay un vehículo averiado sentido Gasteiz. En la AP68, en Orozco, una colisión entre un turismo y un camión en sentido Bilbao. En la Vizcaya 11, en Enécuri, una salida de calzada en sentido Bilbao. El coche ocupa el arcén y parte del carril de aceleración. Y retenciones en la Muga, 1 kilómetro, en la AP8, Irún, sentido Bayona. Con esto terminamos. 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

0: 4:06 de la tarde.
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0: Arratsaldeon, muy buenas tardes. Nos encontramos en la terraza de Euskalduna Club, este punto de encuentro situado frente a la cafetería del Palacio. Nada más bajar las escaleras mecánicas, están todos ustedes invitados a pasarse un rato si les apetece. Por aquí hoy van a desfilar actores y actrices de la Semana Grande, comparseros, que sería de la escena gusia sin las comparsas, y músicos de distintas generaciones, desde el incombustible artista bilbaíno José Antonio Nielfa, La Ochoa, no podía faltar, hasta el jovencísimo, polifacético y magnético artista getxostarra Martin Urrutia. Aplausos para Martin Urrutia de nuestro público, que es, digamos, de los más esperados. Va a estar a las 5:30 de la tarde en la segunda parte del programa, pero ya hay gente que ha venido a coger sitio desde muy pronto, así que nos vamos a ir al público, vamos a acercarnos. Micro inalámbrico, Mikel Martínez, Arratsaldeon.
1: Arratsaldeon, Xavi, desde el público. ¿Cuánta gente ha venido aquí a ver a Martin Urrutia? Arratsaldeon.
2: Arratsaldeon.
1: Bueno, a ver, ¿cuánto tiempo lleváis esperando para ver el programa especial de Distrito Euskadi?
2: Desde las 11 de la mañana, más o menos.
1: Desde las 11 de la mañana. ¿Y a quién habéis venido a ver?
2: Sobre todo a Martín.
1: Bueno, Martín, pero que tenemos aquí a muchos actores. Ha venido Michel, ha venido Gema. Tenemos aquí un programón, ¿sabe? Y ha venido un público maravilloso para disfrutar de este programa.
0: Ahí está, pues es que ricasco, ¿eh? Gracias a todos y a todas por venir. Y desde luego que hay sitio todavía. Si queréis pasar, vamos a estar hoy con vosotros de 4 a 4:30. A esa hora cederemos el testigo a los compañeros de deportes para retransmitir el final de la etapa de la vuelta. Y a las 5:30 volveremos a las 5:30 con Martín y con más invitados. Entre ellos también el chef del Euskalduna, Iván Álvarez Iturbe, que nos va a preparar también el pincho marijaya. A las 6:30 tenemos, como siempre, concurso. Sorteamos una noche para dos personas en el Hotel de 5 Estrellas, Hotel Palacio Arreluce de Getxo, con desayuno y con spa. El sorteo lo haremos este mismo viernes. Para participar hoy tenéis dos vías. Como siempre, el WhatsApp, el 688-840-840, o, ya que estamos en la calle, podéis venir aquí en persona al Palacio Euskalduna. Mikel, con su micro en mano, también dará la opción de que participéis. Y si queréis pasar una noche en el Hotel Palacio Arreluce de Getxo, con desayuno, con spa, pues respondéis a las preguntas de Lier Puente, que estará en los estudios con nosotros también. El sorteo, como digo, este mismo viernes. Y os adelanto ya la primera pregunta, que haremos a las 6:30. Es muy difícil. Buscamos el apellido de la pregonera de este año de Aste Nagusia. Tiene 7 letras. Asier Iriarte y Raúl González están en el control técnico aquí en Bilbao. Javi Martín en los estudios centrales. Esto es Distrito Euskadi. Comenzamos.

0: junto a mí el director de Euskalduna, Iñigo Iturrate. ¿Qué tal, Iñigo? Arratsaldeón.
1: Arratsaldeón, pues de maravilla, con vosotros aquí.
0: Sí.
1: Con gente como Gemma y como Mitchell, pues...
0: Estamos de maravilla, la verdad es que sí, es un lugar súper acogedor y te agradecemos desde luego que nos hayas puesto todas estas facilidades para hacer aquí el programa en directo. Y como bien dice Iñigo, está con nosotros Mitchell Santamarina, que hace aquí, representa aquí en el Euskalduna, Marika de Gernika. Hasta el 30 de agosto. Mitchell, Kaixo, arratsaldeón.
2: Kaixo, hemos ampliado un poquito.
0: ¿Habéis ampliado ya?
2: Hemos ampliado.
0: ¿Hasta cuándo?
2: 3, 4, 5 de septiembre también estaremos.
0: Qué bien, eso es que va bien, ¿no?
2: Eso es que va muy bien. Eso es que va muy bien.
0: Bueno, pues nada, y si no, octubre, noviembre y...
2: y me queda para me empadrono.
0: Con nosotros también Gemma Martínez, que es además colaboradora de este programa. Gemma, ¿qué tal, arratsaldeón?
3: Arratsaldeón, pues encantada, como en casa.
0: Sí, efectivamente, en casa doble, porque estás en la radio y estás en el Euskalduna.
3: Sí,
0: aquí representáis El amor no se reproduce en cautividad.
3: En cautividad, eso es.
0: ¿Fechas?
3: Pues empezamos el 22 hasta el día 6 de septiembre.
0: Uh-huh. Bueno, cuéntanos un poquito, ¿qué es El amor no se reproduce en cautividad?
3: Pues El amor no se reproduce en cautividad es, a ver, ¿cómo defino yo bien? Esto es como una clase magistral sobre el amor. Entonces nos vamos a encontrar a una pareja que, a pesar de que se han prometido que nunca más van a volver a tropezar con la misma piedra, que están como desencantados, se encuentran. Y ahí vemos la evolución de esta pareja a través del humor, vemos por todas las fases en las que van pasando, esa exaltación del amor maravilloso cuando estás enamorado, que te vuelves... ¿Cómo te vuelves cuando estás enamorado, perdido? Pues nos volvemos ahí como medio lerdos. Y luego cómo eso va evolucionando... Y sobre todo creo que lo que tiene es algo que el público lo identifica rápidamente. Y creo que además también nos plantea ciertas preguntas que no está de más luego que le demos una vueltecita.
0: Bueno, Mitchell, ¿qué es el Marika de Gernika?
2: Pues Marika de Gernika es un monólogo con mucho humor, alguna canción que habla sobre un chaval de Gernika mariquita desde niño, sin saber que él era marica, todo el mundo lo sabía. Entonces, cómo ha sobrevivido a esa etapa y cómo es hoy en día, en que se ha convertido en un teatrero con mucha pluma y que está en el Euskalduna ahora. Y, porque claro, aquí las fans de Martin, todo muy bien. Si yo hubiese tenido un referente como Martin y Juanjo en OT, en el OT1, en vez de tanto Bisbal y Bustamante, pues hubiese sido mucho más fácil ser marica en Gernika en los años 90 y 2000.
0: No tendrías esta obra de teatro.
2: No tendría esta obra de teatro, es verdad. Así que mira, pues
3: bien, Bisbal y Bustamante.
2: Además, yo salí del armario gracias a Operación Triunfo.
0: Que
2: Sí, lo cuento en el monólogo, no lo pensáis.
0: Bueno, así que hay algo de autobiográfico, entiendo que divertido y también reivindicativo, ¿no?
2: Por supuesto, sí. Bye. Se habla desde el humor siempre, riéndome de uno mismo y de todo el mundo que venga también aquí, que el público también tendrá parte activa. No os preocupéis que no os voy a sacar al escenario, pero sí, sobre todo reivindicativo y humor y amor también.
3: Y amor.
0: Como tiene que ser. Son dos de las obras que hay aquí, que tenemos en el Palacio Euskalduna, pero hay muchas más. Bueno, Gurutze Beitia tenía que haber estado aquí, pero por un tema familiar no va a poder estar y le mandamos un beso enorme. Sí. Es verdad que la semana pasada ya estuvieron Gurutze, Ilenia y Maribel, también con una obra que también es divertida y que tiene también su punto de reivindicación social, que es Operación Maletero. Pero, Íñigo, hay más obras. El viernes estrenamos aquí Cabaret, impresionante también.
1: Impresionante, sí, la verdad que sí. Ha quedado un cabaret espectacular, una función muy oportuna, además, yo creo, ¿no?, en estos tiempos que corren. Además de un cabaret que tiene una música súper conocida y es un clásico en los musicales, plantea una historia que pasó en los años 30 del siglo pasado, pero que desgraciadamente nos interpelan en

0: que nos pone en el sitio, yo creo. Pero además está muy bien hecho, está muy bien, en una escenografía magnífica. La verdad es que nuestro auditorio ha quedado precioso, cambiado totalmente, pero además un elenco estupendo, actores, buenos actores, actrices, buenos cantantes, buenos bailarines, en fin.
1: El público está en el escenario.
0: El público está en el escenario.
1: Muy curioso.
0: Forma parte. Bueno, la escena se desarrolla entre la gente, encima de mesas en las que hay público. Es muy, muy inmersivo, es una obra y es un cabaret muy distinto, pero a la vez de provocador con sus dosis de picardía y de transgresión, pues no es hueco. Nos habla de muchas cosas y de muchas muy importantes.
1: Bueno, y tenemos Sukua también, que es la única obra en euskera, íntegramente en euskera, de esta escena gusia.
0: Así es, ayer estrenamos Sukua con Uaitz Alegría y María Cruzán. Yo me reí muchísimo, me lo pasé muy bien. La verdad es que otra cosa que estamos comprobando estos dos últimos años es que los monólogos, el género del monólogo, pues sigue funcionando, y en euskera también funciona muy bien, sobre todo cuando tienes buena gente, ¿no? Y aquí tenemos muy buena gente, aquí tenemos muy buenas actrices, muy buenos actores, y necesitan tener muy buenos escenarios, que es lo que ofrece Euskalduna, ¿no? Y es una combinación pues que resulta, y yo también invito, ¿no?, a todos aquellos que les gusta también reírse de nosotros mismos en nuestra propia lengua, ¿no? Y Ugaitz y María lo hacen muy bien.
1: Y menú cerrado, en fin, hay oferta para todos los públicos.
0: Menú cerrado, sí, en Arriaga ofrecen la cocina abierta, y nosotros menú cerrado para que sea pues más fácil de elegir, y te lo entregan en este caso hecho, pero también es una reflexión muy interesante sobre la masculinidad o las masculinidades, y sobre, bueno, yo creo que tenemos mucha comedia, pero comedia es muy diferente, lo decía esta mañana en otra entrevista, ¿no? No tiene nada que ver pues la acidez de la comedia que nos plantean

0: desde otro prisma que no sea la risa y el humor.
1: Sí, sí, todo el mundo necesita reírse y yo creo que también ir al teatro es desde luego una forma de conseguirlo, ¿no? Hay muchas formas de conseguir buen humor en las fiestas. ¿Cómo va la taquilla y hasta qué punto el bilbaíno o la bilbaína sigue yendo al teatro? Porque el teatro, en todos los que has citado, por supuesto aquí Euskalduna, pero Arriaga, Sala BBK, Campos, Teatro Campos, Pabellón 6, sí, sí. Hay mucha oferta y también mucha demanda. ¿Se sigue yendo al teatro tanto como se iba antes?
0: Sí, bueno, en Bilbao siempre hay, o sea, a lo largo del año hay mucha oferta de artes escénicas, cultural, de teatro, de música, o sea, es, a veces lo hablamos entre nosotros, entre los programadores, y que realmente en Bilbao hay mucha oferta, y muchas veces el problema que tenemos es que no podemos ver todo lo que hay, pero Aztenagusia es un momento muy, muy en la historia de Bilbao y está muy enraizado, ¿no? Empezó como la Semana Grande de Teatro y Toros, cuando yo ni había nacido todavía. Esa idiosincrasia sigue todavía, y a la gente, pues entre todas las actividades que hay en Aztenagusia, pues mucha gente deja un hueco para el teatro musical o para el teatro de texto, para... y sí, la verdad es que las funciones van entre bien y muy bien. Uh-huh. Las que van bien queremos que vayan mejor y vamos a trabajar para que así sea. Y luego hay otros que vienen, que parece que no, que van a pasar así como de soslayo y te petan el primer día y empiezan como sacan pecho, o sea, hacen un sold out el primer día y vas multiplicando funciones.
1: Nunca se sabe. Acertar, ¿no, Gemma? No es fácil conseguir que llenar un teatro todos los días y saber qué es lo que va a querer este año el público, ¿no?
2: El público es soberano, claro. O sea, no sabes, hay cosas que tienen un primer impacto y que por lo que sea de repente el público tiene claro hacia dónde quiere ir o le entra por los ojos o alguien se lo recomienda, y luego hay otras funciones que el boca a boca, o sea, que igual de entrada van con más prejuicio y que luego se genera un movimiento también como un efecto rebote.
1: Boca a boca, ¿no?
2: El público quiere ir, quiere disfrutar, quiere pasar un buen rato, y yo creo que también quieren ver que algo está pasando ahí, que algo se está contando, que algo se está moviendo. Creo que cuando al público le das humor y también le das un poco de reflexión, o sea, que no le tratas al público como si fuera tonto, sino que le planteas algo que él también pueda posicionarse, es como la combinación perfecta. Y creo que esos ingredientes en todo lo que se plantea aquí en Euskalduna y en general, porque es complicado a veces hacer humor y que también traspase, pero todo eso está y el público lo agradece, y ahí está que cada vez es más y más, y el público quiere ver y quiere reír.
1: ¿Cuál es la receta, Michel, para conseguir llenar una sala?
3: Si yo lo supiera, pues lo haríamos siempre, ¿no? Llenaríamos todo el rato, pero... Pues sobre todo ser auténtico. Yo, que estoy con un monólogo que se llama Marica de Guernica, pues no voy a hablar de algo que no sepa. Voy a hablar de lo que he vivido con humor, pues eso, riéndonos de nosotros mismos, y eso traspasa al público y el público lo recibe bien, ¿no? Ser uno mismo y hablar de cosas que nos puede apelar a todo el mundo. Marica de Guernica puede ser heterosexual desestado, puede ser lo que sea, ¿no? Al final todos tenemos cosas en común y todos nos queremos reír y vivir las experiencias en vivo, que hoy estamos muy metidos en el móvil, muy metidos en los tablets, en las televisiones, haciendo scroll muchas veces pensando qué ver antes que viendo una película o una serie en casa. Y aquí tienes en vivo muchas oportunidades de vivir experiencias, porque no solo es un espectáculo, es una experiencia, yo creo.
1: Uh-huh. Y en tu caso también es desnudarte también, que...
3: No literal, que no vengáis a... porque no me pagan tanto.
0: Bueno.
3: A ver, no, pagáis bien.
4: Bueno, chico, me tengo que vender
3: bien,
0: sí,
3: ¿lo habéis visto?
0: No está contemplado.
1: Tampoco hace falta, ¿no?
0: No hay desnudo interno.
3: No hace falta. No nos interesa.
1: Cabaret es la otra, ¿no? Ya está cabaret, tampoco vamos a...
3: En cabaret ya hay algún desnudo.
1: En cabaret sí que hay algún.
3: En Marica de Guernica no, así que podéis vender tranquilamente.
2: De momento.
3: Porque es que la gente está demasiado cerca. También en el cabaret también, que yo me vi un culo aquí, en la cara. Sin comerlo ni beberlo. Pero
0: afortunadamente avisamos al principio del espectáculo que no se puede tocar.
3: No se puede
0: el
3: tocar.
0: Elenco,
3: no, estábamos así. Ay, aquí, el cachete. Ay.
1: Pues mira, se empezó ya con una anécdota de la Aztenagusia. Bueno, antes de la Aztenagusia con un culo en la cara, ¿no?
3: Esto sí,
1: a todo el mundo no le pasa. Contadme alguna anécdota que hayáis tenido en la Aztenagusia que queráis. Me da igual personal que profesional, pero algo que os venga a la cabeza, divertido, emotivo, lo que queráis.
3: A mí me viene una haciendo cabaret Chihuahua en pabellón, o cabaret Chihuahua o Chechinao cabaret, no me acuerdo, en pabellón 6, Chichinabo Cabaret, creo. Dábamos

0: tocados y cosas a la gente que venía al público para que se pusiera tocados, gafas divertidas, ¿no? Para que entraran un poco en el ambiente festivo. Y había una señora que tenía puestas sus gafas de sol y por encima unas gafas de estrella gigante. Y ella, con las dos gafas puestas, gafas de sol en un teatro, ya ves tú, estaba mirándonos así por debajo de las dos gafas, mirando toda la obra, y estuvo así como una hora, y nosotros en escena diciendo, mira la señora de la primera fila, la señora de la primera fila, y bailando, la señora de la primera fila, la señora... Y acabamos todos riéndonos porque era como absurdo que mirara por debajo de sus dos gafas.
1: ¿Y por qué lo hacía?
0: Y yo qué sé, estamos chalados en vivo. Sí. Y otra persona que estuvo dormida absolutamente toda la obra y en los aplausos aplaudieron como la que más, unos bravos, unas cosas que...
2: Igual estaba interiorizando, igual era como estaba, para adentro.
0: Sí, era el podcast era en vez de una obra de teatro. Bueno.
1: Gemma, tú tendrás miles.
2: Yo voy a contar una historia, como hablamos del amor, voy a contar una historia de amor. Yo era, no era ni los 2000, no había ni teléfonos móviles. Pues en los 90, y yo estaba locamente, locamente enamorada de un chico que era cartero. Entonces yo cada vez que veía cualquier movimiento de cartero, yo me volvía loca. Veía un carro de cartero en un portal y me asomaba. Era una cosa,
1: si era él, ¿no?
2: Porque me podía. Y yo me fui al fisio, a Santuchu, y al salir del fisio yo vi una furgoneta de correos y a mí no se me ocurre otra cosa que ponerme a correr paralela a la furgoneta de correos, pero sin mirar. O sea, yo no sé, por si iba adentro, diría, pues que sepa que corro, que tengo piernas, yo no sé lo que me pasó,
1: ¿no?,
2: por la cabeza. Y yo sin mirar, corriendo. Y después venía la Aztenagusia y yo me encuentro con este chico en Aztenagusia, que iba en esa furgoneta y me había visto correr. Y entonces me dice, pues el otro día te vi corriendo por Santucho. Y yo, sí, yo. Y nos liamos.
1: ¿Os liasteis? Bueno, un aplauso.
2: O sea, viví el amor. Después corrí. De verdad.
0: Claro, correos.
2: Correos, las cosas que se hacen, ¿no? Por amor, las tonterías. Y luego un reencuentro muy bonito, muy bonito, que podíamos haber hecho el anuncio de la lotería de Navidad, de una compañera de la escuela que yo no veía desde el... pues en muchísimos años, y nos encontramos en la fila de un baño en Aztenagusia.
0: Pues a mí el otro día, en el estreno de Marica de Guernica, en primera fila, un ex mío que me rompió el corazón.
2: Pues ese que venga, la nuestra.
0: Absolutamente. Y en primera fila, un que está aquí, o sea, la primera fila de esta escena está aquí, y yo desde el principio diciendo, que está aquí este hombre que me rompió el corazón, que no me ha hablado desde entonces y ha venido a verme haciendo un monólogo de hora y 20 como...
2: Esas funciones, cuando estás, que de repente te viene a ver la persona que te gusta, y esa es cuando eres joven.
3: Haber aprovechado para desquitarte.
0: No, sí, ya le dije, ya le lancé pullitas ya.
2: ¿Las pilló?
0: Igual nos tomamos un café dentro de
1: unas... O sea que Bilbao no es como Madrid, aquí sí te puedes encontrar con tu ex.
0: Aquí te encuentras,
1: ¿no?
0: Te encuentras, sí.
1: Oye, Íñigo, ¿alguna anécdota que tengas de Aztenagusia?
3: La verdad, yo soy como Dory. A mí se me olvidan las cosas al minuto uno. Hombre, sí, recuerdo que no voy a decir el año, un año, de hace muchos años, sí, yo también, de una de las dos relaciones más importantes en mi vida, fue, bueno, nació en Aztenagusia, delante de lo que era el Café La Granja, escuchando en aquel momento, vamos juntos hasta Italia, quiero comprarme un jersey a rayas.
2: ¡Hala, qué bonito!
3: Esa sí recuerdo.
0: Era el Martín
3: duró
0: de la
3: mucho
0: época.
3: Tiempo, duró mucho juntos. Tiempo, ¿eh?
1: Oye, un plan que hagáis o que vayáis a hacer esta Aztenagusia. Evidentemente, ir al teatro a trabajar, pero en los huequitos que tengáis, Michel.
0: Ir al teatro a ver a compañeros.
1: Ah, vais a ver a compañeros.
0: Mañana me voy a ver Gaupasa, a ver si puedo ver a Gemma y a Gorka. He visto también Cabaret, he visto La Cubana, voy a ver el próximo día, el 28, Sucuba. Me lo voy a ver todo.
1: O sea que todo el día en el teatro, algo más y harás.
0: No te lo voy a contar todo.
3: Pues mira la purpurina que lleva la camiseta.
1: La Pimpi te conoce, ¿no?
0: La Pimpi me conocen. No te creas, ¿eh? Yo no soy mucho de salir, soy más de tardeo. Y ahora vengo de hacer una discofesta en Las Chosnas. Y me gusta más el ambiente que hay de
1: mañana. Bueno, es que se está perdiendo el nocheo, ¿eh?
0: Ahora ¿se está perdiendo
1: más,
0: el nocheo?
1: Cada vez hay más tarde, bueno, perdiendo igual es demasiado decir. Pero que está ganando terreno el tardeo es una gran realidad.
0: Que somos mayores, ¿ya? Sí,
2: bueno, sí. Pero ahí seguimos. Somos mayores, hay que ir a un tardeo, ¿eh?
1: ¿Tú, Gemma, algún plan que tengas para esta escena?
2: Pues yo hoy que libramos, porque luego sí que estamos todos los días de función, quería ir a ver a los compañeros, pero tengo la garganta un poco regulero, entonces cuidarme. Y me gusta mucho bajar a las mañanas a ver los concursos que hay gastronómicos.
0: A ver,
2: o sea,
0: a no ver. Participas y ves.
2: No,

0: participo, pero me encanta el ambiente de la mañana del Arenal. Las chosnas, lo que se cuece, o sea, ver un poquito. Entonces sí que tengo muchas ganas de antes, porque tenemos ahora mucha promo todos los días, radios, entrevistas. Uh-huh. Pero darme un paseo de estos del Arenal, para mí.
1: Esto es hacerse mayor, gentes.
0: No.
1: Por la mañana
0: no.
1: Y por la tarde, a ver,
0: pero me encanta, pero yo cuando estoy nerviosa, cuando estoy agobiada, me pongo a hacer pimientos rellenos de toda la vida. Hombre, pues una, yo eso, siempre. A mí me da actividad ver comida y cocinar.
2: Has dicho algo que es muy serio. Hay que cuidar la garganta, y eso a los actores os pasa. Claro,
0: sí,
2: y la
0: además,
2: fiesta es todo lo contrario.
0: Sí,
2: como para irte a chosnas una noche.
0: No. Yo ya la chosna ya... Sí, sí. Llevo yo qué sé cuántos años actuando en Astenagusia. Empezamos en el Badulaque, luego con BBK, aquí el segundo año. O sea, maravilla, ya en... Entonces, yo la chosna ya la viví. Ahora,
2: ¿algún plan así ineludible?
3: Pues yo, ver todas las obras de teatro que tenemos nosotros, son 7, o sea que cuenta, más luego las que se hacen en los otros compañeros, las otras salas. Quiero ir a ver Gaupasa, a BBK, quiero ir a Pabellón 6, pero bueno, ya el late Astenagusia, porque empieza más tarde y

0: y bueno, pues ver todo lo que se pueda. Y el hombre sí, pues algún ratito de purpurina también. Sí. No voy a ocultar algún tipo de chonda, no mucho, porque yo también, pues un poquito más que Gema, pues me va costando, pero sí, y eso básicamente.
1: Y ya está, tú la voz no tienes que cuidar, o sea que tampoco...
0: Bueno, hombre, un poquito. Tengo que negociar mucho.
2: Eso sí, ¿no?
0: Hombre, tengo... Además, te llaman a cualquier hora, da lo mismo, un sábado estás en la cama, no te voy a explicar en qué situación, y de repente, clink, clink, clink, clink. Michel Santamarina, digo, pero por favor,
1: quiero más
0: ¿dónde
1: pasta,
0: está? Miras, buscas debajo de la cama.
3: Es que claro, vender todas las entradas y luego tener que hacer promoción y promocionar algo que ya está vendido, pues era raro. Entonces decía, oye, igual un día más, Íñigo, perdona que es domingo, ya lo siento, mira, no te quiero molestar.
0: No te quiero molestar, no dijiste.
1: Pues
0: no,
1: que te dije. Plan para esta semana grande, tenéis a Michel Santamarina, Marika de Guernica, Gema Martínez, El amor no se reproduce en cautividad. Y muchísimas obras más que no voy a repetir, de momento los que estáis aquí. Íñigo Iturrate, eskerrik asko.
0: Eskerrik asko.
1: Un aplauso para ellos. Eskerrik asko.
3: Gora Martín.
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1: 4:30, conectamos con el gabinete de prensa de la Ertzaintza para saber cómo están las cosas en carreteras. Arratsaldeón.
5: Bye, kaixo, arratsaldeón, Xavier.
1: ¿Tenemos algún problema hasta ahora?
5: Bueno, pues destacar que no tenemos accidentes de grave de última hora, pero sí que, bueno, sobre todo, pues diversas incidencias de última hora que están generando algunos pequeños problemas de retenciones. Por un lado, en la autopista P8 y en la Muga, en Irún, en sentido hacia Francia, tenemos 1,5 kilómetros de retenciones con motivo de la masiva afluencia de vehículos. Luego también destacar, pues, otra incidencia de última hora, en este caso, en la autopista AP8, ahí a la altura Baracaldo, concretamente dentro de la Supersur, ya que un camión pues ha sufrido ahí un percance, parece que han cogido alguno de los frenos de las ruedas pues fuego, ha tenido y ahora mismo pues están en el lugar trabajando y bueno, pues sí, hay dos carriles cortados y bueno, por tanto pues precaución en ese punto. Y luego finalmente pues un accidente de última hora que se ha registrado también en este caso en el corredor del Cadagua, Vizcaya 636, concretamente pues en altura Almonsátegui y sentido Balmaseda, una colisión entre dos turismos, y en ese punto no ha habido heridos, pero sí que también están generando algún pequeño problema al tráfico y están generando retenciones.
1: Muy bien, pues es que recasco, Raúl, quedarte.
5: Vaya, Bor, quedarte.
1: Y nosotros paramos aquí un momento porque os dejamos ya con el equipo de deportes, con Edu García y la recta final de la etapa de hoy de la Vuelta. Volvemos a las 5:30 aquí en Euskalduna Club. Si queréis pasaros, aquí os esperamos. A las 5:30 estarán, entre otros, sí, Martín Urrutia. Hasta ahora.
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1: 4:32, arratsaldeón. Bienvenidas, bienvenidos a la sintonía deportiva de Radio Euskadi y Radio Vitoria. Vamos a vivir en directo lo que le queda a la tercera etapa de la Vuelta a España, a los 40 kilómetros finales que van a llevar el pelotón hasta Font Romeu. Primer final en alto en esta edición de la Ronda Española, primer final en el que Tadej Pogačar va afilando el cuchillo poco a poco, con su equipo trabajando para controlar a los 6 corredores que son cabeza de carrera desde prácticamente el inicio de la jornada, en una etapa en la que ha aparecido la lluvia en la línea de llegada y también el viento, aunque de momento la cosa está un poquito tranquila. Lo contamos desde ya, aquí en directo, en Radio Euskadi y Radio Vitoria.

174 kilómetros que han partido esta mañana desde Grisán y que llevan el pelotón hasta Font-Romeu, cerquita ya de la frontera con Andorra, que se cruzará mañana en una jornada que luego os contamos cómo va a ser, porque tiene pinta de que puede resultar espectacular. Y la de hoy, que va a vivir enseguida su parte más animada con las ascensiones casi consecutivas al Mont-Louis de primera categoría y al final a Font-Romeu, puerto de segunda, con esa aparición de la lluvia en la línea de llegada, del viento durante buena parte de la etapa y con el equipo UAE controlando en el pelotón a los 6 escapados que lo son desde prácticamente el inicio de la carrera. Entre ellos está Ethan Hayter, el corredor británico del conjunto Sudal, que viste el jersey verde de la regularidad y que ahora mismo, hoy sí,

0: sería el líder virtual de la carrera, aunque las diferencias son escasas y están siempre bajo control con respecto al pelotón principal. Abierto como siempre el WhatsApp de Radio Euskadi, Radio Vitoria, 688-840-840, para que nos contéis lo que queráis. 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Si queréis ir al frontón, si queréis el Maillot de Cheondo, lo que queráis, nos contáis también vuestra opinión en nuestro WhatsApp. La cabeza de carrera ahora mismo para seis ciclistas, para Ethan Hayter, como os decíamos, el británico del Sudal Quick Step, acompañado por Olivier Legac del conjunto Groupama francés de Ye, por dos daneses, Asbjørn Hellemoz del conjunto Jayco y el veterano Magnus Cornilsen, el ciclista del conjunto 1X, campeón de su país y que va a colgar la bici cuando acabe la actual temporada, además del neerlandés Timo Rosen del conjunto Picnic y de Mats Wenzel, el luxemburgués del conjunto Ker Pharma, escapados prácticamente desde el banderazo inicial. Se ha dejado a estos seis hacer cabeza de carrera, eso sí, con diferencias controladas por el pelotón en todo momento. Nunca han superado los 2 minutos y medio, y ahora la distancia es de escasamente 1 minuto y medio con respecto al gran grupo, cuando quedan 39 para el final, cuando está comenzando ya la fase inicial de la ascensión al Mont Saint-Louis. Son casi 20 kilómetros cuesta arriba los de este puerto de primera categoría, primer puerto ya de entidad en esta edición de la Vuelta a España. Saludamos ya a los comentaristas habituales de ciclismo aquí en Radio Euskadi y Radio Vitoria. Yo soy Beroque, ¿qué tal, Arratsaldeón?
1: Arratsaldeón, Edu.
0: Abraham Molano, ¿qué tal, Arratsaldeón?
2: Que yo, Arratsaldeón.
0: Nos reencontramos, en la vuelta. Os dejé en el Tour y ahora nos encontramos de nuevo en Francia, por cierto. Camino de Font-Romeu, todavía sin cruzar la frontera, que mañana ya llevará el pelotón hasta Andorra y luego ya en la jornada de miércoles hasta tierras catalanas. Bueno, Joseba, pues la etapa que está siguiendo un poco el guión previsto en cuanto a la configuración de carrera, ¿no? Una fuga que no es numerosa, con gente que no preocupa en la general, aunque las distancias son muy pequeñas, y con el UAE que está pues preparando el terreno para lo que se supone va a ser después el acelerón del líder, de Tadej Pogačar, que ayer ya quería ganar y no pudo, y que hoy tiene intención de empezar a dejar la carrera tocadita, digamos, ¿no? De cara a esta semana, que puede ser casi determinante para él.
1: Sí, además yo creo que, pese a la lógica, yo creo que hemos tenido durante el día de hoy momentos de desparpajo, ¿no? Más allá de esos 90 kilómetros meta, donde en una zona con bastante viento lateral, bueno, el equipo UAE lo ha intentado. Ha habido por momentos donde han dejado en la parte trasera un corredor importante en esta vuelta, o para esta vuelta, como puede ser a priori Félix Gall. Han sido capaces de desmontar al Decathlon, y bueno, yo creo que al final la falta de entendimiento, y también yo creo que el estar a bastantes kilómetros de la línea de meta, pues la gente tampoco ha entrado mucho al trapo, y de ahí que esa avanzadilla pues tampoco ha ido hacia adelante. No hemos visto también a Almeida con muchísimos problemas. Uh-huh. Bueno, yo creo que ha habido bastante guerra, después se ha suavizado un poquito hasta que de nuevo pues ha cogido de nuevo la batuta, sobre todo porque lo que ellos quieren ahora mismo es llevar un ritmo asfixiante y que a la gente, pues como decías, ¿no?, esos 40 kilómetros prácticamente que quedan para la línea de meta, prácticamente todos en ascenso, pues si aparte podemos sumarle, como ha sido el caso, unos 20 o 25 más donde la carrera vaya tensa, pues eso que tributa, ¿no?, como se suele decir al final en el argot.
0: Un día de esos kilómetros de propina, digamos, ¿no?, para las piernas del pelotón. En una jornada, Abraham, que en configuración es un poco peculiar, no sé si de llamarla rara, pero sí peculiar, no es un monopuerto porque hay dos realmente, ¿no?, pero al final, como decía Joseba, es casi uno, porque el Mont Saint-Louis son 20 kilómetros cuesta arriba, el descenso es muy cortito y luego ya comienza la fase final de la subida hasta Font-Romeu, que también son 10 kilómetros, pero claro, hasta el kilómetro 148 de 174 es todo plano.
2: Sí.
0: Bueno,
2: sí.
0: Casi todo plano.
2: Sí, como dices, más o menos podemos pensar que es una monopuerto, ¿no? Sí, uh-huh. Que es verdad que esa pequeña bajadita con la visita que parece que tenemos, que va a ser la lluvia
0: sí.
2: Eso puede traer consecuencias, o por lo menos poner un poco las orejas tiesas a los corredores del riesgo que puedan tomar. Pero sí que se puede pensar que pues prácticamente es monopuerto y que bueno, que va en busca de la etapa, ¿no? Yo creo que lo ha, bueno, ya ayer lo demostró con intentar meterse en ese sprint, y que lo hizo muy bien, pero yo creo que la inteligencia con la que jugaron, sobre todo el Visma, lanzar a Van Aert por delante y gastarle a Pogačar, y luego, bueno, la baza que tenía por detrás, pues era interesante, y yo creo que al final pues pudieron pudieron con Pogačar. Hoy yo lo veo bastante más complicado.
0: Sí, sin duda, con Matthew Brennan, que fue el ganador ayer en la meta de la segunda etapa, con esa buena planificación de la parte final del recorrido del equipo Visma, que se la jugó con Van Aert. A ese sí respondió Tadej Pogačar, gastó ahí buena parte de la energía que le quedaba para el final, y Brennan es un grandísimo

0: velocista, es un corredor con una potencia fantástica y el que además la meta le venía de manera brillante para imponerse en la llegada y llevarse la segunda etapa de esta Vuelta a España. Hay que destacar el abandono hoy de Alex Kirsch, el corredor luxemburgués del conjunto Cofidis. Son, por tanto, ya dos corredores que han causado abajo en esta vuelta. Ayer no pudo acabar la etapa Sergio Chumil, el guatemalteco del equipo Burgos, que sufrió una caída que le provocó, además de abrasiones y de golpes varios, un traumatismo craneoencefálico. Se le veía muy cascadico en la cuneta después de la caída y ya ayer no pudo concluir la jornada. El que sí está es Tian Uytvedt, el ciclista del equipo Movistar, que también está con muchos problemas. Hoy lo hemos visto, Joseba, en el control de firmas, en la presentación de los equipos, con vendajes casi por todo el cuerpo, uno compresivo muy fuerte en la zona del codo, otro en el tobillo. Casi no podía ni bajar la escalera el ciclista belga del conjunto Movistar, que está en carrera y que sobre todo tiene ahora el reto de ver cómo pasa o cómo supera los puntos calientes, los puntos más exigentes, que son los dos puertos del día, ¿no? Para ver si, bueno, pues puede hacer algo que no pudo hacer en el Tour, que es continuar en carrera.
1: Quizás lo que más nos preocupaba era esa zona de viento, ¿no? Donde la verdad es que se ha manejado bastante bien, no ha ido en ningún momento en ese último vagón, y eso hace pensar que, bueno, yo creo que también bien arropado por sus compañeros, pues bueno, van a intentar hacerlo lo mejor posible en un día, ya te digo, que yo creo que es clave para ellos. Hablo de los corredores que han tocado suelo, porque, bueno, no solamente hoy la carrera se va a jugar por delante, sino también se va a jugar, yo creo que con una grupeta bastante, bastante grande, ¿no? Entonces, el no quedarte solo y el poder coger lo antes posible esa grupeta, pues bueno, yo creo que hace que día transitado, pues puede ser día terminado y lógicamente un día menos para la recuperación, ¿no? Sí que hemos visto en esa cola de carrera, ahora que han empezado poquito a poquito hacia arriba, hemos visto a Pello, hemos visto a Mikel también, ha sido Mikel se iba pasando una bolsa de hielo por la cara por ambos mofletes. Bueno, yo creo que hoy también, pues vamos a ver, ¿no? Yo creo que ninguno de los dos se ha venido con intención de luchar la clasificación general, y es posible que dado este organigrama que ahora mismo lleva UAE, y que sobre todo, pues tengo clarísimo que van a intentar luchar por la etapa, pues va a haber a muchos ciclistas que durante estas próximas tres semanas les vamos a ver siendo protagonistas, pues que en el día de hoy van a las primeras de cambio ir a esa grupeta que yo estoy convencido que va a ser hoy multitudinaria.
0: Vamos a ver también por detrás quién se queda en ese grupo, en esa grupeta, que seguramente hoy sería numerosa en ese puerto de primera que comienza ahora para los escapados, el Mont Luis, puerto de primera categoría. Y vamos a ver también, Olano, si alguien se atreve a romper esa dictadura, entendida como dictadura deportiva y siempre en el buen sentido, del equipo UAE, que, bueno, ha trabajado y lo está haciendo para controlar a los fugados y para que Pogacar pueda jugarse lo que quiera en la etapa. Evidentemente, el control y la presencia del esloveno seguramente pues arrugue un poco a algunos corredores, pero siempre va a haber, o debería haber al menos, algún valiente que lo intente, ¿no? Y que le dé un poco de guerra, o que al menos, bueno, pues no se pliegue, digamos, ¿no? A la tiranía del conjunto de Machín.
2: Sí, hombre, yo creo que sí habrá algún valiente, pero yo creo que será más adelante, ¿no? Creo que el ritmo que está llevando, y sobre todo ver que llevas cuatro o cinco corredores del mismo equipo pues en línea recta para cuando llegues a cabeza de pelotón, ya se sabe que vienes arrancando, ¿no? Por lo tanto, habrá que esperar a que, bueno, pues esos corredores que tengan que hacer su labor vayan poco a poco eliminándose, y a partir de ahí, pues sí que, pues bueno, cuando se acerque más lo que es la cima del puerto, pues habrá corredores que lo intentarán, seguro.
0: Ah, seguro que sí. Bueno, pues de momento los fugados se siguen haciendo camino, aunque la diferencia sigue estando cifrada en escasamente 90 segundos, minuto y medio con respecto al pelotón, para los seis que son cabeza de carrera: Olivier Legac, Magnus Kornielsen, Asbjørn Hellemoes, Timo Rosen, Mats Bensel, el corredor luxemburgués, el conjunto Kerr Pharma, y además de Ethan Hayter, líder

0: espaldas y además también líder virtual de la carrera, puesto que está a apenas 29 segundos Tadej Pogačar, aunque evidentemente esto va a cambiar cuando comience, como está comenzando también para el pelotón ahora, lo más duro de la etapa, la subida a este Mont de San Luis, primera categoría, y después la ascensión casi de forma inmediata hasta Font-Romeu, punto final de la jornada de hoy. Las 4:43, una pausa y seguimos.
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0: Parece que el pelotón nos lee el pensamiento y antes de verbalizar lo que iba a verbalizar ya se empieza a ver el color rosa del maillot de Education First, porque uno de los mensajes que nos llega a 688-840-840 al WhatsApp de Radio Euskadi Vitoria nos dice: a por el maillot, Gaur Carapaz tiene una buena oportunidad, aupa Beloki. Beloki Markel, que está en carrera, Beloki Joseba, que está comentando
1: no
0: con
1: matizado,
0: nosotros.
1: No ha matizado.
0: Como ha dicho Opa Beloki, claro, dejamos para la familia. No, no para toda la familia. Pero yo, cuando le preguntaba antes a Abraham Joseba por esos valientes, ¿no? Por alguien que pueda intentar pues dar guerra o no plegarse tanto, ¿no? A lo que pueda hacer UAE. Obviamente yo miraba y me ponía el foco voluntariamente, y ahora ya me lo están confirmando, en el equipo de Education First y fundamentalmente en Urchar Carapaz, que ya vimos en el Tour, este no se conforma con nada. Este le da igual, 8 que 80, ha venido a la vuelta a hacer, él decía, una gran vuelta, a intentar estar arriba en la general, pero seguro que si tiene una mínima oportunidad lo va a intentar.
1: Es posible que quien nos esté escuchando no se crea lo que voy a decir, ¿no? Porque es lógico que, dado que hablo todos los días con mi hijo, pues pudiese tener claro cuál es el objetivo de Richard, ¿no? Ahora mismo no sabría decirlo. Si él viene, él dijo en todo momento que venía con toda la intención del mundo a hacerlo lo mejor posible esta vuelta, que se encontraba mejor que nunca, que lo quería hacer bien. Y dado ese mensaje, yo creo que también eso es lo que ha dejado hacia los compañeros, ¿no? Uh-huh. O sea, que la gente del equipo, como le estamos viendo, pues está en todo momento bien arropado, y creo que eso es importante de cara a sus opciones. Si pasa la lucha por la clasificación general, tras movimiento de, y me explico, si Pogacar arranca y todos miramos para otro lado, que se vaya, y a partir de ahí la guerra por el podio comienza... bueno, pues yo creo que a partir de hoy es lo que va, o lo que puede ocurrir. Ver ahí a Carapaz en primera persona arrancar antes de que arranque Pogacar intentando hacer daño.
0: Sí, es más complicado, ¿no?
1: Pues no lo veo.
0: Eso es más complicado.
1: Pero sí que es cierto que yo creo que hay que ser inteligentes y sobre todo pensar en que, claro, pues que en el momento en el que la carrera se ponga tensa, y en el caso de que Richard se vaya, perdón, en el caso de que Pogacar se vaya hacia adelante, hay que tener mucho cuidado con reventar, ¿no? Uh-huh. Lo vimos con la gente que le entró al trapo, Felix Gall y compañía, cuando le entraron al trapo a Vingegaard en el Giro de Italia. Uh-huh. Y, ostras, al final te puede pasar factura. Otra cosa es ya cuando la carrera vaya más avanzada, y me explico, igual pues ya una vez, pues ya en Valdelinares o demás, que
0: sí,
1: ya ha pasado esta,
0: que
1: ya ha pasado Andorra,
0: sí, sí.
1: Bueno, tampoco tanto, el Valdelinares es el jueves.
0: Llega el jueves, sí, sí.
1: Claro, entonces daros cuenta que, bueno, pero sí, ya ha pasado Fonromeo, ha pasado Andorra, a partir de ahí pues se puede ver otro tipo de valentías, pero cuidado que, ostras, que el cementerio está lleno de valientes.
0: Sí, sí, las explosiones además se pagan y se pagan caras. Vemos ahora a Ute Brox, al corredor belga del Movistar, que está ahí en esa zona delantera del pelotón. Nos alegramos de que todavía esté en carrera y esté con buenas sensaciones, aparentemente, pues hoy pasando ese día siguiente al de la caída, que suele ser cuando duele un poco más seguramente, pero aparentemente pues en buen estado y con buen ánimo para completar esta etapa. Y ya vemos también no solo a Education First sino a otros equipos importantes pasando a la parte delantera del pelotón, porque estamos en plena ascensión a este Col de Montluís de primera categoría. No tiene Abraham rampas especialmente duras. El desnivel máximo está en torno al 8%, hay una rampa un poquito más dura incluso que se va por encima del 10%, pero el promedio son escasamente el 5%, es cierto, y yo creo que esta es la clave un poco de este puerto, que son casi 20 kilómetros de ascensión, al final es una cota muy alta, ¿eh?
2: Sí, suben hasta los 1570 y pico, y eso significa que, bueno, pues que es un puerto muy, muy constante, no tiene rampas así para que se pueda hacer daño, pero como solemos decir, al final la velocidad también va haciendo su trabajo, su desgaste, y como ha dicho Joseba, yo creo que moverse la gente cara a los de la general, yo creo que...

0: Sí que para última hora en la segunda extensión sí que vamos a ver, pero no veo pues un Carapaz, por ejemplo, pues una etapa que sea más sinuosa, que tenga más puertos seguidos y que aprovechas la bajada, tal y cual, movimientos así sí, pero que yo creo que hoy, viendo cómo se movía ayer Pogacar, yo creo que todos están pensando a ver cuándo es realmente cuando, cuando se mueve él y a ver qué podemos hacer los demás, ¿no? Si minimizar el daño que nos pueda hacer, si podemos estar con él y si no podemos estar, pues a ver quién es el segundo o tercero de a bordo, ¿no?
1: Vosotros, Abraham, Joseba, ¿conocéis este puerto o esta zona? Donde, la zona entiendo que sí, porque bueno, pues está muy cerquita de la frontera con Andorra, pero el puerto este de Montluís lo conocéis, o Font-Romeu.
2: Font-Romeu, sí, este puerto no. Uh-huh. Yo conozco la vertiente que se subió en el Tour, uh-huh, y esta vertiente no. Esta vertiente no la conozco.
1: Sí, porque el Tour pasó muy cerca. Bueno, pasó, digamos, por Font-Romeu, pero por fuera de Font-Romeu. Pero sí, este mismo verano la Ronda Gala estuvo muy cerquita de donde va a acabar la etapa de hoy. ¿Tú, Abraham, conoces la zona?
0: No, tampoco la conozco. He andado por esa zona, pero uh-huh, este puerto en sí no, porque es carretera una de las más principales que hay, y normalmente pues, cuando vas por uh-huh esos sitios intentas buscar carreteras
1: esquivarlas, ¿no?
0: Secundarias, uh-huh, y sí, no andar con tráfico, ya que vas

0: rápido con el ritmo del UAE, que está manteniendo e incluso haciendo que la diferencia de los jugados vaya poco a poco a menos, con Ivo Oliveira, el portugués, marcando la velocidad y el pedaleo que más interesa a su líder, a Tadej Pogačar, que va escoltado por todos sus compañeros de equipo y que va arropado también a izquierda y a derecha por otros hombres importantes de la general, o al menos los que están pasando ya a ocupar posiciones delanteras en el pelotón, todavía con muchos kilómetros para culminar hasta 15 esta larguísima ascensión hasta este Mont Louis de primera categoría. Y los seis de cabeza que siguen a los suyos, conscientes de que ya no tienen mucho que hacer en la etapa. Y Ethan Hayter hoy sí se va a llevar ese premio seguramente, ¿no? De vestir cuando acabe la etapa el jersey verde de la regularidad. Ayer buscó el rojo y, bueno, pero no lo consiguió por circunstancias de carrera, que a veces se producen, ese corte en sucio de última hora en la línea de llegada. Pero hoy sí que ha podido bonificar en el sprint intermedio del día y, bueno, tal vez eso le sirva, ¿no? Para, aunque sea por delegación, vestir de verde mañana cuando acabe la etapa. De momento, Bowman sigue siendo el corredor que lidera la general de la montaña. Eso va a cambiar, evidentemente, cuando se pase por los puertos. Veremos si los fugados tienen margen para coronar este Mont Louis, porque luego el descenso, ya digo, es muy, muy cortito, apenas 3-4 kilómetros para iniciar la ascensión final hasta Font-Romeu. 10 kilómetros cuesta arriba, también con un desnivel intermedio del 5%. Otro puerto para subir muy, muy rápido y con rampas que tampoco son muy exigentes. En los puntos más destacados se van ligeramente por encima del 8%. Hasta hace no demasiado en la línea de meta estaba lloviendo en Font-Romeu. Parece que la lluvia va a dar un poquito de tregua a los ciclistas en esta parte, que la tormenta o que las nubes se han escapado un poquito, y eso es una buena noticia, porque, bueno, pues podría complicar sin duda la llegada a los corredores, con Wout van Aert ahora cerrando el pelotón a unos cuantos metros del último, de hecho, del grupo, aunque entendemos que sin dificultades, creo que ha bajado a habituallarse, ¿no?, al coche, y da la sensación de que el belga
1: ha
0: levantado.
1: Yo creo que sí.
0: Igual sí, ¿eh?
1: Yo creo que tiene pinta, no es su guerra ahora
0: mismo. No, evidentemente no. A Panar aquí no le va nada. Sí, no, sí. Haya bajado justo al coche, sí, pero tampoco creo que se vaya a pegar una paliza, estoy de acuerdo. Sí. Yo, se va monumental en contactar. Oye, estaba, además, a esta distancia de meta, ella sabe que por mucho, mucho, mucho que le vaya mal, no le va a ir muy mal.
1: Hombre, a ver, si ha bajado hasta ahí a coger agua, es que va bien. Pero normalmente, pues tira para arriba.
0: No, sí, tiene.
1: Tira para arriba.
0: Sí. Pero daros cuenta que... Es que me extrañaba que se quedara tan pronto, ¿no? A falta de todavía 15 para coronar.
1: Bueno, a ver, que la historia está donde desconectes. O sea, es decir, acumular en el día de hoy, cuando igual puedes ser protagonista mañana, si te ves que hoy no vas bien. Pero sí que me ha llamado muchísimo la atención lo atrás que ha bajado, porque normalmente tú llamas, tienes paciencia.
0: Sí, esperas a que llegue un poquito el coche, un poquito más cerca.
1: El coche tiene que llegar a la altura del comisario. En el momento que llega a la altura del comisario técnico, ahí es donde automáticamente pues puedes coger agua. Y sí que me ha extrañado el que haya bajado tan abajo. Ha bajado al cuarto o quinto coche, ¿eh?
0: Sí, ha entrado ya sin dificultad aparente en la cola del pelotón, con Oliveira, que ya ha levantado el pie, ha hecho su trabajo el corredor portugués del equipo UAE, pero le ha tomado rápidamente el relevo Domen Novak para mantener e incluso tensar un poquito ya la velocidad del grupo, que ha conseguido que la diferencia de los escapados se le queden apenas un minutito, ¿eh? Lo que tiene ahora mismo tan solo ese grupo de corredores, seis, que son cabeza de carrera, con Ethan Hayter, con Olivier Legac, con Magnus Kornilsen, el corredor danés del equipo 1X, que ya sabéis va a colgar la bici cuando acabe la actual temporada. Seis etapas de la Vuelta ha ganado en su carrera profesional, un ciclista con, bueno, pues unas piernas extraordinarias y una capacidad de competitividad tremenda. También ha ganado en el Giro y en el Tour. Y luego los tres pivots de la fuga. Y digo por qué. Mats Wenzel, el luxemburgués del conjunto Kern Pharma, que vuelve a estar representado, por cierto, en la escapada, como lo estuvo ayer también con Diego Uriarte, se va hasta el 1'87, pero es que Timo Rosen y Asbjørn Hellemoz, los corredores del Jayco y del Picnic, superan el 1'90. Hablamos, Abraham, de gente incluso más alta que tú, que ya eras en la bici un corredor bastante, bastante alto.
2: Ahora soy de los pequeñitos.
0: Ahora estarías en la talla estándar. Más de 1'91 y 1'93 tienen estos dos.
2: Todo el deporte ha evolucionado y, bueno, al final la constitución, cada deporte tiene sus características, y sobre todo en la época del año o la racha que te toque, ¿no? Y, bueno, pues está visto que hoy en día, pues a partir del 1'80 es cuando más o menos puedes llamarte corredor. Joseba, no te aceptaríamos como corredor.
1: No, en la mili ni en la archancha, no se pasa de corte.
2: Pero sí que es verdad que ahora mismo es el corte por ahí, ¿no? Pues a partir de los 1'80 más o menos, que es un corredor pues con envergadura. Sí que es verdad que son espigados y son palillos. pero sí que, bueno, pues al final entre, bueno, pues me imagino que vatios por kilogramo saldrá más o menos lo que saldrá por ahí el corte interesado y está ahora mismo que el ciclismo que tenemos con las subidas.

0: que hay y con la forma de correr, pues es lo que las características de corredores que tenemos, ¿no? Pero bueno, ya vemos que Pogacar tampoco es mucho más alto que Joseba, algo sí, pero no mucho más, y mira quién es el que domina, ¿no? Por lo tanto, que las características y tal y cual, al final nos las echan al traste, pues en cuanto, o Vinegar mismo, ¿no?
1: Sí, sí, no te vas al 2-0-2 que tiene Jacopo Mosca, el corredor del conjunto Lidl Trek, que es el más alto del pelotón de la vuelta, sí. Y hoy siempre recuerdo una frase del maestro Xavi Usabiaga, nuestro compañero de Euskal Telebista, que decía aquello de que, sí, tiene buena planta, buen tallo, hace falta que tenga buena raíz para andar en bici, ¿no?
2: No, pero yo creo que es también algo social, ¿no? O sea,
1: sí.
2: Yo creo que ahora, no lo sé, en este caso lo desconozco, pero la estadística altura, sobre todo en los chavales, estos últimos años
1: ha subido
2: muchísimo. Ves gente muy, muy alta, gente de 14, 15, 16 años,
1: que te
2: gente muy alta. Y sobre todo yo creo que, fijaros ahora mismo, ¿no? El nivel de los centrales en el fútbol, ¿no? O sea, es que ahora mismo hay gente muy alta en el mundo del fútbol, cosa que antes, pues bueno, pues fijaros, tampoco nos tenemos que ir muy atrás para ver, ¿no?
1: Bueno, pues
2: adelante.
1: Pues Gelemos, el corredor de conjunto Jayco, el que tiene 1.92, que se mueve, le responde rápidamente Mats Bentzel, el corredor del conjunto Kerfarma luxemburgués, y también Magnus Kort Nielsen, que rápidamente ha salido a la rueda del corredor noruego, que ha sido el primero en abrir el tarro. Se quedan Legac, se queda Heiter, que evidentemente en un puerto tiene poco que hacer, aunque esté subiéndose prácticamente con plato grande todavía, además de Timo Rosen, el corredor neerlandés del conjunto Picnic, que también ha levantado el pie, consciente de que la etapa ya no es para él, de que no va a tener opciones de pelear por el triunfo final, de que el pelotón está demasiado cerca y de que tampoco puede aguantar la estela y la rueda de los tres que se van por delante. Asbjørn Hellemos, el corredor del conjunto Jayco, el danés, con su compatriota Magnus Kort Nielsen y con Mats Bentzel, que sigue dando protagonismo a Abraham al conjunto Kerfarma, pasando, bueno, pues ese momento difícil, ¿no?, del equipo, consciente de que su aventura, salvo giro inesperadísimo ya a estas alturas del curso, se va a terminar, digo, la historia del equipo, ¿no?, de aquí a poquito, pero que está metiendo a gente en las fugas, que está teniendo protagonismo ayer con Diego Uriarte, hoy con Bentzel, en definitiva, haciendo lo que tiene que hacer, ¿no?, en la escuadra de Juan Joroz.
0: Sí, la verdad que es complicado, pero a la vez también tiene que ser gratificante el que tengas la oportunidad de estar en la Vuelta a España y de poder demostrar tus cualidades para que otros equipos también, bueno, pues por la desgracia de la desaparición del equipo, de bajar de categoría, pues tengas la opción de demostrar que puedas estar en otro sitio, ¿no? Yo creo que pues siempre es verdad que es muy complicado el trabajar y entrenar con ese peso de encima de que el equipo pues va a bajar de categoría, pero también a la vez tienes la motivación de que, bueno, hasta final de temporada tienes opción de demostrar, tienes un calendario en el cual lo están haciendo muy bien, lo han estado haciendo muy bien hasta el momento, y que, bueno, pues este escaparate, pues que intentar aprovecharlo para que otros equipos te puedan ver, ¿no?
1: Ah, sin duda, y para encontrar, quién sabe, se acomodo en el pelotón profesional en algún equipo importante la temporada que viene. Se ha ido, bueno, pues desgajando un poquito, ¿no?, Kerfarma ya de cara al próximo curso, con corredores que han encontrado acomodo en escuadras de primer nivel, y seguro que cualquiera que lo intente en esta vuelta pues va a tener esa oportunidad. En este momento es Mats Bentzel, el corredor luxemburgués, quien está junto a Gelemos y a Magnus Kort Nielsen, los dos daneses, ahora mismo en cabeza de carrera, con una diferencia que ya es menos de un minuto con respecto al pelotón que acaba de capturar a Legac, a Heiser y a Timo Rosen, a los otros tres integrantes de la escapada del día. Quedan todavía 27 y medio para el final de la etapa, por tanto, todavía un buen rato para coronar, más de 10 kilómetros, este Mont Luis de primera categoría, el primer puerto de entidad de esta edición de la Vuelta a España, de entidad por ser un puerto de primera, no por los desniveles, pero sí porque es muy largo, casi 20 kilómetros. Con un descenso después muy, muy breve para comenzar la subida final hasta Font-Romeu, puerto de segunda, también con desniveles, digamos, intermedios suaves, en torno al 5%, con alguna rampa del 8 y del 9, pero en todo caso, una ascensión que también se va a hacer seguro muy rápido para un pelotón en el que sigue siendo el conjunto UAE el que marca la pauta, el que marca el ritmo, el que marca todo lo que hay que marcar y el que está dibujando el final ideal para su líder, para el líder de la vuelta, para Tadej Pogačar, que hoy tenía intención de ganar. Vamos a ver si lo consigue o no el ciclista esloveno. Prácticamente a las 5 de la tarde hacemos un alto en el camino para contaros lo que está pasando por Euskadi y por el mundo en esta última hora, en este último ratito. Noticias de la mano de Lisuri Bilbao. Lisuri, arratsaldeon.
3: Arratsaldeon, Edu. Miramos antes de nada la situación en carreteras. 3 kilómetros de retenciones en la AP8 en Irún, sentido Bayona. Precaución también en la Vizcaya 636, en Alonsotegui, sentido Balmaseda, por una salida de calzada de un vehículo. Y en la A1, a la salida de Gasteiz, sentido Madrid, una colisión entre dos turismos. Están retirando los vehículos. Precaución también en ese

0: punto. Además, los partidarios del alarde tradicional de Hondarribia han abandonado el proceso de mediación en vísperas del alarde de este año. El Ayuntamiento de Hondarribia ha recibido esta decisión con preocupación, aunque asegura que seguirá trabajando en favor de una solución sólida y compartida. El consistorio ha hecho público hoy un comunicado en el que recuerda que ambas compañías, la mixta y la que limita la participación de la mujer en el alarde, firmaron con el Ayuntamiento un acuerdo a tres para iniciar el proceso de mediación. Señala que en los últimos meses ha mantenido reuniones con cada uno de los agentes con el objetivo de iniciar el diálogo, aunque de momento lamenta no se ha conseguido. El Ayuntamiento insiste en que la búsqueda de una solución al conflicto no depende únicamente del diálogo entre los agentes directamente implicados y considera imprescindible incorporar la participación ciudadana. En vísperas del alarde de este año, el Ayuntamiento ha pedido tranquilidad, responsabilidad y respeto. Volvemos con más noticias a las 6, Edu.
1: Escargas con el sur y 5 de la tarde. Hacemos un alto en el camino. Seguimos después con mucho que contaros. 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
1: Cada corredor de BOE que pasa al comando del pelotón le da una vuelta de tuerca al ritmo del gran grupo, que ha limado ya hasta los 36 segundos a diferencia del trío cabeza de carrera de Magnus Cort Nielsen, de Asbjørn Hellemoes y de Mats Wenzel, el luxemburgués, el conjunto Kerr Pharma. Capturados ya los que hasta ahora han ido con ellos, tanto Legac como Rosen e Ethan Hayter. Y Joseba, lo dicho, UAE que está haciendo lo que habitualmente hace cuando llega a un puerto de estos, que además se puede subir como se está subiendo realmente rápido, empieza a quedarse ya gente por detrás, todavía no es mucha, pero va a empezar a ser más, porque cada uno que pasa al relevo le da un puntito más a la velocidad del gran pelotón.
5: Bueno, al final es de lo que se trata, ¿no? Creo que estos son los, el organigrama perfecto a la hora de hacer daño. Ahora no estamos pensando en defensa, sino que lo que estamos pensando es en ataque, y por lo tanto es el, de alguna manera, desarrollar ese plan de manera muy objetiva, ¿no? Y cuando sabemos que es de manera objetiva, primero es en posicionar dentro del grupo a esos corredores, quién va a tirar antes que quién, y sobre todo yo creo que mucha sinceridad, ¿no? Es decir, si hay algún corredor que va un poquito tocado, ostras, pues ya me voy a poner yo un poquito antes, que voy a hacer un poquito menos, el otro que va un poquito mejor, ostras, pues yo voy a intentar compensar. El caso es que hay que llegar al punto estratégico marcado, y fijaros como dato, ¿no? Fijaros que hoy lo tenían en UAE marcado, ese punto en el que iba a haber tema de viento, porque en la aceleración previa al intento de abanico, ahí se ha quedado Almeida, y cuando han llegado al punto del giro a la derecha, se han olvidado de Almeida. ¿Me explico? Entonces han cogido y automáticamente han arrancado de verdad. O sea, eso quiere decir que aquí el plan también está bien desarrollado, y que automáticamente lo que van a hacer es, en el momento que se decida, pues se van a poner a tope. Ahora lo están haciendo, daros cuenta que, joder, sí, pues, sí. Todavía quedan un par de ellos, queda Sivakov el siguiente, luego queda Vine, y todavía...

O sea, eso quiere decir que aquí el plan también está bien desarrollado y que automáticamente lo que van a hacer es, en el momento que se decida, pues se van a poner a tope. Ahora lo están haciendo, daros cuenta que, joder, sí, pues, sí. Todavía quedan un par de ellos, queda Sivakov el siguiente, luego queda Vine, y todavía...

0: finalice. Está ahí pasando alguna penuria y abre hueco, Joseba parece que quiere por lo menos puntuar en primera posición. Le queda todavía mucho puerto, 8 kilómetros, la diferencia es escasamente de medio minuto. Ahora Magnus Kort, un veterano ya, pues pone su ritmo para cazar al luxemburgués de Kerr Pharma, pero de momento el que más lejos está llegando en la escapada es el, digamos, entre comillas, el de casa.
1: La veteranía, ¿no? La veteranía del bigote.
0: Y la lluvia, ojo, que aparece la lluvia, empieza a llover en esa parte del puerto, no, ahí está la nube, porque hasta ahora no caía una sola gota. Y ha sido dar dos curvas y que Matías Ebensel acelerase para dejar la escapada de 3-2 y aparecer por lo menos la lluvia. No sé hasta qué punto es solamente la nube, Joseba, o esa nube va a ser un poco más larga, porque aquí ya parece que no llueve.
1: Bueno, yo creo que se hablaba de un chungazo bastante importante al fondo. Cuando
0: sí, se veía el cielo muy negro, Sí.
1: A ver, aquí tenemos dos lecturas. Una, no hace frío. Sí que es cierto que como parte negativa tenemos esos 4 kilómetros de descenso. Uh-huh. Al no hacer frío, pues tampoco duele mucho. Y es cierto que en el caso de llover se para el viento. Uh-huh. Cosa que creo que hoy para los kilómetros finales la influencia del viento pues creo que es determinante, ¿no? Y hablamos siempre del que va sin compañeros, del que tiene que ir ahí, el que tiene que ir en primera persona.
0: El que va un poquito cascado, sí.
1: Claro, y por eso, yo también creo que no es descabellado pensar que se pueda mover Pogačar en esta subida, uh-huh, por una sencilla razón. Porque dejas un segundo grupo donde perfectamente puedes meter a Bain, Almeida y a Torres, puedes meter a tres compañeros tuyos de freno. Sí. No va a haber orden porque nadie va a tirar pensando en que el otro le va a hacer tal. Y al final, normalmente, las primeras etapas de montaña, que son las que quizás pues más importan, ¿no? Para sobre todo en la lucha por el maillote amarillo, y las que al final, si hacemos valoración, siempre dicen muchísimo más que las últimas, donde ya escasea la fuerza y hay poco margen de movimiento. Pero yo sí que creo que puede hacer bastante, bastante daño. No estoy ahora mismo, no lo tengo muy claro lo que vaya a hacer Pogačar. Yo creo que tampoco es arriesgar mucho moverse desde hoy en este primer puerto, pero yo también creo que ha arriesgado en muchas otras ocasiones, ha arriesgado más de la cuenta, ¿no?
0: Bueno, pues vence el que se va en solitario, ¿eh? Magnus Kornielsen, que parecía le podía aguantar, que intenta encontrar su golpe de pedal, el veterano corredor danés, el bigotes, como decía Joseba, del 1X, con 33 años, ha decidido que este va a ser su último como profesional, no tanto porque no se encuentre en buenas condiciones, lo decía hace poco en una entrevista, sino porque, pues ya empieza a notar también que hay cosas que tiran más que la bicicleta, fundamentalmente su familia, y no quiere perderse más cosas de las que ya se va perdiendo por el camino. Y Ebensel, que sigue haciendo camino, este joven corredor del conjunto Kerr Pharma, espigado, un 87, bajo la lluvia ahora, camino de este Col de Montluis, al que todavía le quedan 7 kilómetros y medio para coronar. Es que este puerto es muy largo y se hace duro precisamente por eso, porque la ascensión es muy, muy larga, aunque para el pelotón se está convirtiendo en una pequeña gran tortura por ese ritmo constante, machacón, intenso, que está marcando Domen Novak, el corredor del conjunto UAE, todavía ahí, con Sivakov, con Jay Vine, con Almeida y con Torres, escoltando a Tadej Pogačar. Justo a su estela aparecen los ciclistas del conjunto Red Bull Bora, liderados por Primoz Roglič. Más atrás aparece ya el decatlón de Felix Gall, y un poquito más atrás el equipo de Education First, todavía con hasta 4 unidades, una de ellas Markel Veloki, por cierto, guiando de alguna forma también a Richard Carapaz, que vamos a ver también si es capaz de moverse, no sé si en primera persona, pero sí seguro para responder si es que alguien lo intenta en lo que aún queda de etapa, que todavía es mucho, 7 para coronar. Y vence el que sigue a lo suyo, al menos Abraham, para tener el... Y ojalá sea así, el premio de ser quien corone este primer puerto de primera categoría en solitario, ¿no? Para llevarse el premio por lo menos de pasar el primero por ahí.
2: Sí, en busca de ese mayor de puntos tan deseado, ¿no? Para un equipo, en la situación que está, tener la opción de poderse subir al podio sería interesante, aunque bueno, luego queda la otra subida, igual nos quitan hasta
0: las pegatinas,
2: pero bueno, yo creo que bueno, el intentarlo ahí está, ¿no? Es verdad que ahora está poniendo toda la carne en el asador, intentando marcar las diferencias ahora, porque sabe que si alguien se mueve a última hora, pues le van a reducir muy rápido las diferencias, y bueno, pues coronar este puerto con unos segundos de ventaja para poder bajar con tranquilidad, pues yo creo que es importante.
0: Y la lluvia que ha caído con intensidad, sí. Este chaparrón que está pegando fuerte ahora al pelotón, vamos a ver hasta qué punto complica, no la ascensión, ya decimos, porque la temperatura sigue siendo buena, en torno a los 20 grados, estamos moviéndonos, el Montluis nos va a llevar hasta los 1.600 metros prácticamente, algo más, Y Gifón Romeo está casi a 2.000, ¿eh? Hablamos de 1990, tengo el dato por aquí, 1935 metros de altitud.
1: No, bueno, por eso se hacían concentraciones de altitud.
0: Es un centro de alto rendimiento extraordinario en Gifón Romeo.
1: Federación Francesa. Sí, sí. Federación Francesa.

0: y más concretamente el Comité Olímpico Francés, hace muchísimas concentraciones en la zona, así como aquí, digamos, en la península puede estar el CAR de Sierra Nevada y demás, donde es normal encontrarte gente de todos los gremios deportivos, me refiero.
1: Sí, cualquiera.
0: Fonromeo es estratégico.
1: Así
0: entonces,
1: es.
0: Bueno, estáis rozando los 2000 y bueno, yo creo que para muchos deportes, sobre todo lo que es todo lo relacionado con el atletismo y demás, pues es un sitio amable donde creo que, bueno, pues cumple con muchísimas de las necesidades que necesitan los y las atletas, y por lo tanto es muy normal en esa zona ver. Además, tienes vida, es un sitio donde tienes vida porque tienes más cosas. Me explico, no solamente tienes el centro alto, como la gente que va al Teide. Bueno, yo a mí no me ha tocado nunca, pero habrán que sí que ha estado en el Teide. Es que allí, como mucho, te encuentras a Heidi y al abuelo y poquito más. No, ni eso.
1: Ahí básicamente lo que hay piedras, ¿no? ¿Verdad?
2: En el Teide. Todo volcánico y nada, no tienes nada. Pues ahora han puesto un funicular ahí.
1: Sí, un teleférico. Bueno, sí.
2: Pues
1: pero
2: bueno, pero eso está fuera de del alcance. Antes, ahora creo que hay un hotelito, pero antes solamente había
1: un parador.
2: Y ahí, aquello ya desde hace muchísimos años lo tenía cogido el equipo Ineos, ¿no? Que era anteriormente era el Sky, Alberto Contador, que solía pedir, como suele decir, la vez para ver colarse en una de las habitaciones. Pero normalmente solía estar el Ineos allí.
1: Para que nos hagamos una idea, ese teleférico del Teide salva un desnivel de prácticamente 1000 metros. Porque la zona del parador y el teleférico, la base está en torno a los 2700 aproximadamente, y se sube pues casi hasta la cima. Te quedas muy cerquita de la cumbre del Teide. Te haces un kilómetro en muy poco tiempo, y como no estés acostumbrado o habituado a los cambios de altitud, o los cambios así de presión, más de uno que yo recuerdo, pues se baja un poco mareado de ese teleférico. Yo me bajé hecho un trapo, os lo digo literal. En cuanto pise solo, me pegó un blancón que ni lo creéis.
2: Sí, hay mucha gente que cuando llega con el teleférico y tal y cual arriba, se tienen que sentar en el suelo para que la sangre le llegue mejor a la cabeza, y poquito a poquito te vas acostumbrando a por lo menos estar un ratito en esa actitud.
1: Intenté mantener la dignidad y la compostura, me costó lo mío, pero más o menos aguanté. Bueno, pues un poquito más bajo, bastante más bajo, hasta los 2000 va a llegar hoy la etapa tercera de la vuelta, hasta que va a acabar en Font-Romeu. Todavía quedan 22 para el final, todavía quedan casi 6 para coronar este interminable puerto de Montluís, este primer puerto de entidad de la carrera, este puerto de primera categoría, por el que quiere pasar en primera posición Mats Benser, el corredor luxemburgués, el conjunto Kerr Pharma, y llevarse con ello los 10 puntos de la general de la montaña, que le valdrían para colocarse con ese jersey, para arrebatárselo a Kurt Bowman, que lo luce desde ayer. Hoy no se ha metido en la fuga y por tanto no ha puntuado ni va a puntuar. Además, la cima de este Mont Louis también reparte segundos de bonificación, 6, 4 y 2 para quienes pasen en esa situación del puerto, las primeras tres posiciones, y Benser, que está buscando al menos ese protagonismo, ¿no?, que le puede dar pasar en primera posición por el puerto y lucir con ello mañana el jersey de la general de la montaña. Con la lluvia, que está siendo la protagonista en esta parte final de la etapa, esa tormenta, o más que tormenta, que está castigando ahora la línea de llegada en Font-Romeu y la ascensión también a Montluís, y que vamos a ver hasta qué punto complica no tanto las subidas, que más o menos son llevaderas, como ese pequeño tramo de descenso, que es muy cortito, escasamente 3-4 kilómetros, desde que se corona este penúltimo puerto hasta que se comienza la ascensión final. Ascensiones que no son demasiado duras en cuanto a desniveles, pero que sí son largas, sobre todo esta, casi 20 kilómetros. Y ojo también la última, la de Font-Romeu, que son prácticamente 10. El desnivel del medio está en torno al 5% y las rampas más duras en torno al 8%. De momento, Benser, el que sigue siendo cabeza de carrera, luxemburgués, el conjunto Kerr Pharma, la diferencia con el pelotón en torno a 45 segundos, un pelotón del que sigue tirando el conjunto UAE, que sigue controlando la carrera para intentar llevar de la mejor manera a un Tadej Pogačar, que ya veremos cuánto quiere arriesgar en la parte final de este puerto y en ese corto descenso, si es que lo busca ahí el corredor esloveno, prefiere esperar a la última subida para jugarse lo que tenga que jugarse y lo que quiera jugarse en esta jornada tercera de la Vuelta a España, que os contamos aquí en directo en Radio Euskadi, Radio Vitoria.
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5 y cuarto de la tarde, sintonía deportiva de Radio Euskadi y Radio Vitoria, con la vuelta, tercera etapa hoy, la que va a acabar en Font-Romeu, la última sobre suelo francés. Mañana se entrará ya en Andorra con un etapón de altísima montaña y estamos solo en la cuarta jornada de la carrera, que vamos a ver hasta qué punto pues resuelve muchas cosas, que dicen muchos que sí, de cara a la general. Y el cielo que se ha cerrado por completo, yo sé.

0: de todos los días y que hoy va a complicar, porque siempre complica la lluvia, el final de la etapa, aunque se acabe cuesta arriba.
1: Bueno, todo lo que llueva ahora es lo que no va a llover después, ¿no? Yo creo que habrá que cogerlo también un poquito con humor, a ver si lo que de lo que estamos hablando es de algo pasajero o algo que bueno, pues que no es plato de buen gusto, pese a que vayamos hacia arriba. Es cierto que habrá un bochorno increíble porque hemos visto a mucha gente en bici, en pantalón corto, ya con chubasquero, incluso hay ataviados de ese paraguas incluso, ¿no? Pero bueno, yo creo que va a ser algo sofocante de cara a los corredores y que ojalá esa lluvia que al final tanto incomoda, pues bueno, desaparezca poquito a poquito. Pues os digo, yo creo que si está lloviendo desde hace un rato ahí, no es mala señal. Puede ser que eso vaya pasando poquito a poquito y quizás, pensando así, igual lo mayor ya ha pasado, ¿no?
0: A Bensel no le queda mucho para coronar y de momento sigue manteniendo la diferencia con respecto al pelotón. 40 segundos para el luxemburgués, el conjunto Kerr Pharma, que lo buscó ayer con Diego Uriarte, con el corredor navarro que estuvo metido en la escapada buena del día, aunque al final evidentemente no tuvo el premio de poder pelear por la victoria, y que hoy lo está peleando con este ciclista luxemburgués que, en caso de coronar este puerto de Montluís en primera posición, pues tendría todos los boletos para vestirse con ese jersey de líder de la montaña al acabar la etapa. Premio también, una recompensa sin duda para el equipo Kerr Pharma, aunque sea de forma puntual, porque lo de mañana seguramente haga que esta historia cambie, pero sería un premio importante, como digo, para el conjunto navarro, habida cuenta además de que está ante sus últimas carreras ya como escuadra dentro de la élite del ciclismo internacional, por esas dificultades que finalmente no ha podido solventar el equipo de Juan Joroz y que va a hacer que esa estructura como tal pues cambie. No sé.

0: cortito descenso que hay entre el Montluís y el inicio de Font-Romeu, ¿no? Eso es, al menos eso es lo que me iba a pensar a mí la lógica, pero bueno, la lógica de Pogacar es otra, claro.
1: Sí, no, yo creo que lo que dices tú, ¿no? Si, si iban a ir a buscar el ataque desde, desde este puerto, yo creo que hubieran apretado un poquito más buscando esa bonificación que habías dicho que hay en este paso de montaña y aprovechar ese, esa circunstancia para lanzar la carrera, pero viendo que no van a por el corredor del Kemparma, yo creo que, bueno, pues pienso más que igual van a esperar, ¿no? Igual puede ser también por la situación de la lluvia, que eso hace, pues bueno, pues que...
0: Sí, que te frenes un poco, ¿no? Que tengas un poquito más de duda, por lo menos, ¿no?
1: Sí, de que los movimientos que se puedan hacer, pues que al final sacar unos metros, luego tienes que tomar muchos riesgos en el descenso y, bueno, no hay necesidad tampoco para... Para ello, pero bueno, también hemos dicho, ¿no? Más de una vez que ha habido otras veces que tampoco ha hecho falta y lo ha hecho, por lo tanto, no, cualquier cosa nos puede sorprender con Pogacar en este aspecto, ¿no?
0: Hablamos antes de la producción, o de la productividad, mejor dicho, de la cantera del conjunto Kern Pharma con el equipo Finisher. Bueno, pues hoy hemos sabido que Caja Rural ya ha incorporado a un ciclista para la temporada que viene, lo que ha hecho subirle de categoría, porque va a contar dentro del conjunto profesional con Dani Cepa. El chaval de Ondarra de Valencia tiene 22 años y este año ha sido el campeón de la Copa de España Sub-23, ganando además dos de las carreras de referencia de esta Copa de España, como son el Trofeo Guerrita y la Clásica Torredón Jimeno. Ya el año pasado también ganó etapas en la Vuelta a Madrid, en la Vuelta a Ávila o en la Vuelta a Galicia. Estuvo en el Europeo Sub-23 con la selección española y da el paso para estar con el equipo profesional la próxima temporada. Kern Pharma, Finisher, Caja Rural, seguros RGA con el Caja Rural Alea, son ejemplos, Joseba, de lo que sigue siendo, ¿no?, nuestra cantera. En este caso, Cepa es valenciano, pero hemos producido muchos ciclistas de muchos lugares, ¿no?, aquí en los equipos de casa. Escuadras que siguen trabajando muy bien desde abajo y muy bien la base, ¿verdad?
2: Sí, no, yo creo que además un proyecto que, bueno, que a nivel de nuestra historia yo creo que muy importante. Creo que el trabajo que se está haciendo desde Altsasu, yo creo que ha tenido este año su premio. Algunos dirán que bueno, que quizás son astros que se alinean. Yo creo que hay que estar, primero hay que estar, que es lo que, pues bueno, la gente no se da cuenta que ellos estaban dentro de esos 30 primeros y a partir de ahí pues es cuando puedes recibir las invitaciones. Y que creo que ha sido, pues bueno, pues un premio yo creo que importante y que lo han sabido aprovechar, ¿no? Es cierto que dentro de la carrera más no les hemos podido pedir porque, bueno, yo creo que han hecho una labor importante. Tuvieron la mala suerte de tener varias caídas y de gente que, bueno, pues que apuntaba que lo podía hacer extraordinariamente bien, incluso ser batallador a la última semana, que, bueno, pues por percances, caídas y demás se tuvo que venir a casa. Pero, bueno, yo creo que ha sido un trabajo muy digno el del Caja Rural. Y eso, lógicamente, pues ayuda a que, teniendo ese equipo de formación, pues ahora mismo y viendo cómo se está poniendo el panorama, ¿no? Supuestamente con esa desaparición de Eulen, con esa desaparición también del equipo Finisher y demás, pues cada vez los equipos sub-23 que puedan seguir teniendo incluso esa relación directa con equipos profesionales, pues todavía va a tener muchísima más chicha, ¿no? Que al final es de lo que se trata, sí, de que los chavales y chavalas pues tengan donde correr, pues de cara sobre todo a pensar que en un futuro, pues después de 1, 2, 3 o 4 años de sub-23, pues den el paso al campo profesional.
0: Bueno, pues a punto de coronar el Mont Luis, hay movimientos en la cabeza del pelotón. Es Lorenzo Fortunato, el corredor del conjunto Astana, el que ha saltado del gran grupo para intentar echar mano a Mats Bensel, al ciclista del conjunto Kern Pharma. Apenas hay 20 segundos de distancia entre uno y otro y 35 entre Bensel y la cabeza del pelotón, cuando en la línea de llegada el cielo se ha cerrado por completo y sigue jarreando. Vamos a ver, insisto, si no hay ningún tipo de complicación para los ciclistas, no ya en las ascensiones, sino sobre todo en ese tramo de descenso cortito que hay entre la cima de Montluís y el inicio de la ascensión a Font-Romeu. Y lo que estamos viendo incluso es granizo, ojo, es tormenta y es granizo, porque vemos ya, Abraham, esa zona de meta con el blanco, digamos, ¿no?, en la cuneta, así que ya el agua ha dado paso al hielo, ¿eh?
1: Sí, pero bueno, normalmente. ¡Ostras! Sí, pero no, normalmente cuando entra la tormenta podíamos pensar, ¿no?, que hubiera sido con granizo desde el principio, que hubiera sido peor. Una vez de que empieza a llover y luego entra el granizo, normalmente no suele ser tan violenta el granizo que vaya a entrar, que eso a los corredores. Alguno dirá, va, tranquilos, que va con casco. Sí, casco sí, pero pues, en las manos pica que...
0: Y en la espalda, no, granizada tremenda ahora mismo la línea de meta en Font-Romeu. Vamos a ver si esto no nos lleva a situaciones que ya hemos visto en el tiempo reciente en el

0: ciclismo, y me refiero a incluso la opción de que esto no concluya como está previsto, porque ahora mismo la línea de meta está, Joseba, blanca.
1: Pues sí, sí, sí, antes hablábamos de que igual la nube estaba pasando, igual todavía no había pasado de verdad, ¿no? Y ¡buah! Fijaros cómo se está poniendo. Ya tremendo, se empezaba a ver. Se empezaba a ver cómo se iba tiñendo poquito a poquito el verde de la cuneta.
0: Sí, sí, sí.
1: Se estaba viendo cómo el verdín ya se estaba poniendo poquito a poquito blanco, pero ahora ya con estas imágenes del asfalto, donde pues aquí estas bolas las van a tener que quitar. Imagino que con el paso de la previa de los coches y demás, poco a poco se irá abriendo un poquito en canal, por lo menos para que pasen los corredores, pero les tenemos ahí a menos
0: cerrado,
1: de media hora.
0: Sí, sí.
1: Y desde luego que esto se está poniendo
0: es
1: un poquito complicado.
0: El cielo está cerradísimo ahora mismo en Font-Romeu, la granizada es espectacular, y vamos a ver, insisto, si esto no provoca, pues, y lo digo directamente, que es que la carrera no concluya como estaba previsto en este puerto, porque las imágenes que ofrece la televisión, que tampoco son muchas, también está viendo afectada evidentemente la transmisión televisiva por esta tormenta espectacular, nos ofrecen una estampa de la línea de llegada con granizo mucho en la carretera, con lluvia también combinada con el granizo, con viento incluso bastante fuerte también en la línea de meta, y todavía no se ha coronado, lo va a hacer enseguida en cabeza de carrera Mats Wenzel la cima de Mont Louis. A partir de ahí hay poquito descenso, muy poquito, y luego ya la ascensión final hasta este punto, donde os contamos que la cosa está realmente complicada por la aparición del granizo y por esa tormenta que está sacudiendo la cabeza de carrera. Ha llegado ya Fortunato a la altura de Wenzel.
2: Sí, sí, Edu, un detalle, digo, como organizador, uh-huh, visto lo que pasó en el Tour, uh-huh, con Egan Bernal, y tal.
0: El Tour que ganó Bernal.
2: Espero que estén avispados los jueces y por si acaso cojan referencias para por lo menos tener en qué cubrirse las espaldas en el caso de que, no digo por dar tiempos a lo que es al pelotón, pero sí a los que vienen por detrás, pues poder pues hacer una clasificación en el caso de que la tormenta pues se convierta en un tormentón.
0: Y
2: ¿no?
0: obliga a neutralizar la carrera en algún punto de la etapa. Bueno, pues Fortunato que ha llegado ya a la altura de Mats Wenzel, la diferencia con el pelotón de ambos es escasamente de 25 segundos, pasando ahora por una zona en la que está cayendo lo que no está escrito, los dos corredores cabeza de carrera y el pelotón, con viento que no ha desaparecido hoy, Beloki, ha venido acompañado de la lluvia de granizo para todo el pelotón. Le sprinta Fortunato a Wenzel en el puerto para los puntos del jersey de la montaña. Vamos a ver si el corredor luxemburgués tiene por lo menos el premio de poder adelantar al experimentado veterano y ratonero corredor italiano del conjunto Astana, con esa diferencia que es mínima, escasamente 22 segundos con respecto al pelotón, y con la sensación de que esto se va a complicar mucho. Se ha hecho de noche prácticamente en la carrera, y eso que son las 5 y 25 de la tarde, las luces de los coches y de las motos que iluminan a duras penas la carretera, evidentemente la visión o la visibilidad cuando estás ahí es diferente a la que se ofrece a través de la imagen televisiva, pero la sensación es muy chunga, realmente, muy complicada para todos los corredores y para quienes están también viviendo la carrera desde el margen, desde el borde de la carretera. Ya se ha coronado Mont Louis, creo que ha pasado Wenzel en primera posición por delante de Fortunato. Importa menos ya la bonificación, y fíjate cómo Tadej Pogačar, Joseba, se ha colocado ya prácticamente en cabeza del pelotón. Entiendo que para comenzar el descenso sin ningún tipo de presión y sin nadie que le pueda comprometer. Claro. Hay corredores que se han parado.
1: Sí, sí, eso es parte de la...
0: Sí.
1: Eso son gente de la
0: grupeta. Sí, de la grupeta que han dicho, espero aquí a que pare de llover y tiro para arriba. O sea, han puesto resguardo ahí en unos soportales.
1: Brennan y compañía
0: han dicho que se ha acabado. Bueno, para ellos, que se ha acabado, no quiero decir.
1: Pues
0: que van a esperar, que es igual, vamos a perder lo mismo media hora. Pues esperamos a que pare de llover. Y vamos a ver si los demás consiguen acabar. Está cayendo granizo y además de tamaño muy significativo. Está parando Pogačar al pelotón. Ha dicho que suave, que la cosa está complicada. En primera persona, Abraham toma la responsabilidad. Uy, esto yo creo que no van a poder continuar, ¿eh?
1: Ya, pero ahora, ¿qué pasa? Es que ahora,
0: claro,
1: pide Pogačar que se pare ya.
0: Claro.
2: Y a los dos de adelante.
0: Fortunato y Wenzel,
1: Eso
0: dice, yo no quiero parar.
1: Claro,
0: ellos no quieren parar.
1: Diles a los dos de adelante que no paren.
0: Hay corredores que han buscado ya eso, el refugio, digamos, el irse a la cola del pelotón, intentar buscar algún tipo de pues eso, de tejabana, de tejado que les pueda parar.
2: Sí, se han parado, las flechas.
0: Sí. El impacto de los.
1: Más a la vuelta le toca todo.
0: Sí, es cierto.
1: O sea, yo ya es que. A ver, que es previsible de que puedas tener una tormenta de verano.
0: Sí, pero esta ya.
1: En Andorra.
0: Sí, sí.
1: O en Font-Romeu.
0: Te puede pasar.
1: A estas alturas de partidos, que te puede pasar.
0: Pero es que qué granizos, qué bolas de granizo, qué bolas están cayendo en la carrera. Y vamos a ver, insisto, si esto no provoca que la prueba se neutralice o se pare de alguna forma, claro.

0: la faena es faena de, iba a decir entre comillas, no, sin ellas. Para los dos que van por delante, para Wenzel y para Fortunato, fíjate, Wenzel se ha escapado en el banderazo inicial. Es que está, lleva todo el día, Abraham, en fuga y está a 15 kilómetros de poder ganar una etapa en una Vuelta a España. Y claro, sí, que le digan ahora, no, oye, ¿hasta aquí hemos llegado?
1: No, no, pero sí, sí que, bueno, pues por eso decía yo de coger referencias, ¿no? Pues la carrera ha parado, ¿vale? Pero ellos iban escapados con un tiempo en este. Y
0: disputamos,
1: bueno,
0: la etapa, pero la general, digamos, queda neutralizada y el que la gane, si quiere, exacto, arriesgar, que vayan para arriba, ¿no?
1: Cuando lleguen a, cuando se pase esta tormenta, pues les soltarán a todos, pero con ese tiempo que llevan de margen y bueno, ponemos. Es por eso suelo decir muchas veces hay que adelantarse a las circunstancias y cuando ves que se, ahora mismo lo que es la llegada parece que ya lo que es la tormenta en meta se ha parado, uh-huh, pero claro, les está pillando a ellos, a los corredores de lleno, entonces
0: y lo
1: por
0: dicho,
1: eso digo que bueno, pasará y espero que bueno, pues que bueno, vuelvan a realizar desde cero, o sea, con el margen que llevaban los escapados al pelotón y no que a los dos escapados les digan que nada, al pelotón y salís todos juntos, ¿no?
0: Me viene a la cabeza aquella imagen, no recuerdo, fue en Pirineos, Joseba, con Marc Soler escapado, ¿recuerdas? Con un tormentón brutal, mandándole a Soler que parasen por delante, Soler enfadadísimo porque quería ganar la etapa y diciéndole desde el coche, no, para, y para, porque la carretera era un río y porque tampoco sabía muy bien qué tenía que hacer dentro del equipo. Yo creo que es incluso peor, de los corredores, hay varios ciclistas que están, como digo, parados, porque es que el tamaño de las bolas de granizo es muy grande, ¿eh? Es muy, muy grande. Está Roglic incluso parado, ¿eh?
2: Sí, no, yo creo que se han parado todos.
0: Sí, han tenido que parar.
2: Hay una banda de gente.
0: Porque ha parado Primoz Roglic. Están refugiándose dentro de una casa para intentar esquivar el granizo que ahora está afectando al pelotón. Fíjate, en un plano corto ahora de la cámara en el suelo se ve el tamaño de esas bolas de granizo que está afectando a los ciclistas. Es lo que ha pasado en la meta hace un instante y ahora está sufriéndolo el pelotón y la carrera está neutralizada oficialmente, efectivamente se ha neutralizado la
2: no,
0: carrera.
2: Pero esto ya no se reanuda, o sea.
0: Y entiendo que ya no.
2: Ya no.
0: Entiendo
2: 15,
0: que ya no.
2: A 15 de meta ahora se van a juntar, me imagino que pues eso, al final no hay nada en juego todavía. Visto lo visto, pues se juntarán y dirán, mira señores, pues hasta aquí, quedamos por finalizada, esto no puede ir para adelante y a jugar. O sea, es que hasta, fijaros, hasta la Guardia Civil con el casco.
0: Sí.
2: Está entrando en los. Están metiendo las bicis dentro también, que esa va a ser otra.
0: Claro.
2: Que yo, o sea, no voy a pensar ahora en mala fe ni nada, pero estoy convencido que va a haber gente que va a salir y va a decir, ostras, ¿y mi bici dónde está?
0: Sí.
2: Te digo porque alguien la ha movido de sitio, porque tal, no porque la hayan mangado, ¿eh? Por eso digo que vamos a tirar de buena fe. Mira, están metiendo todos los auxiliares, están intentando entrar a los garitos con las bolsas de agua, que son las bolsas que van en los coches, con la ropa correspondiente para que la gente
0: pues,
2: se abrigue.
0: 5:31, lo contamos en directo en la sintonía deportiva de Radio Euskadi, Radio Vitoria, en la tercera etapa de la Vuelta, la que tenía que acabar, bueno, y de hecho va a acabar, ya veremos cómo. En la cima de Font-Romeu, la tormenta que está afectando a esa zona de meta, el granizo que está cayendo y que ha caído ya en la llegada y que está ahora castigando al pelotón, o le estaba castigando, mejor dicho, en el tramo corto de descenso que hay, camino a la subida final hasta Font-Romeu, ha hecho que la carrera se pare. Los ciclistas han decidido levantar el pie, buscando refugio, incluso como hemos visto, en casas, bajo techo, para no tener más problemas de los que ya habían padecido. Y ahora mismo la situación de carrera nos dejaba por delante del gran

0: burgués del conjunto Kern Pharma. A la espera de saber qué va a pasar de forma definitiva con esta etapa de la Vuelta, si se va a reanudar o no, que yo entiendo que ya no, y si se hace, en qué condiciones, pero los dos que estaban en cabeza, evidentemente tenían una opción preciosa.
1: Pues
0: para,
1: yo voy a,
0: para
1: voy pelear a ir por, en contra por de los dos, ¿eh? Yo voy a ir en contra de los dos, que sí reanudan.
2: Sí, pero reanudan, pero van a soltar carrera, ¿verdad? O sea, terminar sí, pero van a soltar carrera.
1: Yo creo que sí, me imagino que les harán bajar normal y abajo darán pistoletazo con el tiempo que les llevaba a los de adelante y marcha. Digo yo, ¿eh?
2: Sí, a ver, que otra cosa es que sí, que la organización quiera eso. La organización dirá, bueno, todos vamos poco a poco para abajo, os cambiáis de ropa, vamos tirando para abajo, pero a ver cómo se lo toman, ¿eh? Yo creo que de la forma que ha parado Pogacar la carrera, y yo creo que no ha habido ninguna voz discordante al respecto.
0: No, nadie le ha discutido en absoluto nada.
2: Creo,
0: ¿no?
2: Que, vamos, creo que ahora mismo, después de estar ahí metidos en un garito, que no sé, vamos, bendito el que tenga esas llaves, no sé si es un establecimiento, un polideportivo, un jateche.
0: Lo que sea, pero les ha dado la vida a los corredores.
2: Tú imagínate, como aficionado, que estás viendo la carrera ahí, hemos visto hasta una sillita del niño, que no van a poder meter a nadie en esa sillita porque va a estar calada, ¿no?, de los próximos 5 días, pero imaginaros que estás ahí, te empieza a entrar Roglic por la puerta, Pogacar y tal, o sea, es que hay alguno que está viviendo ahí, vamos, una auténtica despedida soltero, o sea, es que dices, qué gozada, sí, sí, bendita la lluvia, que me acaban de traer aquí a los mejores ciclistas del mundo. O sea, a mí me parece una pasada,
0: Bueno, pues ahora mismo, situación de carrera, os contamos en directo aquí en Radio Euskadi, Radio Vitoria. La Vuelta está parada en la tercera etapa camino de Font-Romeu. Da la sensación de que esto no se va a reanudar, y si se reanuda, veremos en qué condiciones. El granizo ha provocado que en el tramo final de la ascensión a Montluís el pelotón haya decidido levantar el pie. Ahora sale Chente García Costa, por cierto, de ese local donde se ha refugiado buena parte del pelotón. Y como digo, la carrera está parada, está neutralizada por ese granizo que ha afectado a la zona de meta y que también después han sufrido, mejor dicho, en carnes propias los ciclistas refugiados ahora quien buenamente ha podido dentro de los locales y bajo techo. Vamos a ver también cómo respiran, cómo reaccionan los cuerpos a este enfriamiento súbito que van a padecer sin duda por culpa de este parón que ha provocado el granizo. Joseba Abraham, no os vayáis todavía, ¿vale? Os quedáis por ahí por lo que pueda pasar.
1: Edu, sí. No, sí, no, más que nada que, ¿ves? No estaban pidiendo hielo y chaquetas de hielo y tal y cual. Se han traído, les ha venido a borbotones.
0: Sí, no, es que ha sido brutal y ya vemos a los corredores tiritando. Bueno, pues lo dicho, no os vayáis todavía porque yo me voy a quedar por aquí pendiente de lo que pueda pasar y de cualquier novedad que podamos contaros en lo que aún queda de jornada. Da la sensación de que esto no se va a reanudar, pero por lo que pueda pasar, por aquí nos quedamos. Así que no os marchéis todavía, ¿vale? Está ya por ahí también Xavi García Ramsden. Xavi, arratsaldeón de nuevo, ¿qué tal?
3: Arratsaldeón, ¿qué tal?
0: Muy pues fíjate, tardes. Pues contándote que la etapa de la Vuelta se ha parado por el granizo, espero que tú estés a cubierto y que no llueva donde estés. Bueno, sé dónde estás.
3: En Euskalduna. Sí, hay bien. Algunas nubes, pero Agustito, estamos de maravilla.
0: ¿No? Sí, bueno, pues sí, mira, sí, si sí. te parece, yo me quedo por aquí, por lo que pueda pasar. Esto no tiene pinta de que se vaya a reanudar, porque los corredores están, como digo, a buen resguardo y demás. Hacemos una pausita para coger un poquito de aire y te quedas tú ya con 18 de Euskadi, llevando lo que tengas que llevar desde Euskalduna en esta tarde de lunes. Y cualquier novedad que te pueda contar, te la cuento desde aquí, ¿vale?
3: Perfecto, pues mantenemos la línea abierta. Es que recasco tú, Gerarte.
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0: Las 5:37, seguimos aquí desde el Palacio Euskalduna, desde Euskalduna Club, con un montón de público deseando pues seguir escuchando y viendo también Distrito Euskadi. Por cierto, recuerdo que estamos también en Instagram retransmitiendo un directo de la entrevista que vamos a mantener enseguida con nuestros siguientes invitados. Y lo primero, la primera invitada que quiero saludar y darle, aunque sea un beso, es a Soraya Vega. Soraya, ¿qué tal? La Arratsaldeón.
1: Pero bueno, pero qué maravilla se está hoy,
0: bueno,
1: por favor.
0: Soraya Vega, hoy ha recibido el premio gigante de Aste Nagusia que ha impartido Moskotarrak. Ahí
1: mira,
0: lo tiene.
1: Mira, Xavi, por favor. Mira, Martín, qué maravilla
0: espera,
1: se está.
0: Espera, ahora va Martín, espera.
1: Que me he adelantado.
0: Que tenemos que ir a todo correr. Sí.
1: Me han dado un premio,
0: bueno,
1: sí,
0: ¿qué
1: se
0: te
1: llama
0: supone
1: gigante
0: este viaje de premio?
1: Pues una cosa preciosa, porque cuando llevo 24 años trabajando en Aste Nagusia, trabajando es haciendo el chupinazo en ETV, chupinazo, fiestas, todo. Entonces, que te den el premio y te reconozcan tu trabajo de tantos años dando visibilidad a las fiestas de Bilbao, hombre, para una bilbaína está muy bien, ¿no? ¿Público?
0: Bueno, una
1: pero
0: ¿sabe
1: qué es esto?
0: Claro que sí, claro que sí.
1: ¿Qué es esto?
2: Muy chulo.
1: Muy contenta.
0: El jueves en estudios hablamos con más.
1: Pero
0: tranquila.
1: El jueves, efectivamente. Hoy ha sido un guiñito y os voy a dejar porque viene aquí una estrella que ya me he largado yo quién es. pero el jueves ya os cuento a todos en casa que
0: jueves,
1: tengo tela, Tengo
0: Sorry
1: tela,
0: Onax,
1: ¿eh?
0: Soraya, es que ricasco. Nunca había hablado tampoco en la radio un día, ¿eh?
1: Te digo una cosa, 20
0: esto
1: segundos, ¿eh? Pero
0: vamos al tráfico, que tenemos que conectar con las carreteras también. 5:38.
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0: Conectamos con el gabinete de prensa de la Ertzaintza, José Arratsaldeón.
4: Bye, que eso, Arrastión, Xavier.
0: ¿Algún problema hasta
4: bueno,
0: ahora?
4: Pues seguir destacando que continuamos con los 3 kilómetros de retenciones ahí en la autopista AP8 a la altura de La Muga, sentido Bayona, debido a masiva afluencia de vehículos. Esos 3 kilómetros, por tanto, seguir con precaución y paciencia a los conductores, se van a dirigir sobre todo.

0: a raíz de un accidente de chapa, concretamente ahí en la autovía A1, altura de Vitoria-Gasteiz, en enlace con la Nacional 122 en sentido Irún. Un accidente entre un camión y turismo, ya han sido retirados, ya se han solucionado las retenciones y también solucionado los problemas que afectaban al corredor del Cadagua en la zona de Alonsotegui, como consecuencia también de un accidente de chapa, una salida de calzado, un turismo a lo largo de esta tarde.
1: Es que ricasco, José, quiero verte.
0: Bai, agur, ondo izan.
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0: por fin, a Martin Urrutia, al que vamos a recibir con un aplauso muy fuerte.
1: Que ricasco.
0: Arratsaldeon, Martín.
1: Arratsaldeon. Oso ondo, oso posi. Bai.
0: Bueno, la verdad es que aquí hay gente que iba esperándote desde las 10 de la mañana.
1: Flipas, ya, listo. Flipo. Es como que todavía no lo entiendo, pero es que ricasco, la verdad, por la pasión.
0: Y las lágrimas, lágrimas de algunas chicas
1: sí,
0: que hay aquí.
1: Sí.
0: No sé si uno se acostumbra a esto.
1: No, la verdad que no. Bueno, no ha pasado tanto tiempo, pero bueno, al final cada uno es como es, ¿no? En su día a día yo intento tener una vida muy corriente. Y cuando hay eventos así o conciertos y me encuentro con los fans y vosotras, pues sí que me impacta. Pero lo agradezco.
0: Ahora seguimos charlando. Antes, unos segundos para volver a estudios, porque creo que tenemos una última hora sobre la vuelta. Edu García.
2: Pues sí, que está la carrera suspendida oficialmente. La tercera etapa, que acababa en Font-Romeu, se ha tenido que parar por culpa del granizo, de la lluvia, del mal tiempo. No ha habido, por tanto, disputa de la jornada en la ascensión final, así que todo queda como estaba y nos quedamos con las ganas de ver batalla en estas ascensiones que había tanto al Mont Luis como a Font-Romeu. A Olano y a Beloki les apuntamos ya para la jornada de mañana en Andorra, y lo dicho, hoy ya no hay etapa, suspendida oficialmente la tercera de la vuelta, así que la cosa queda como estaba, Xavi, porque el granizo no ha permitido a los corredores terminar el día.
0: Perfecto, gracias, Edu.
3: Bueno, pues mañana más.
1: Joder, qué pena, ¿no?
0: Sí, y esperemos que no llueva el viernes a las 12 de la noche en el Parque Europa, en Bilbao.
1: Hombre, no, joder, ojalá no.
0: Esperemos que no.

0: volver a rememorar ese momento. Es verdad que es un concierto corto, es un poco promocional, mini concierto, pero estoy muy contento porque podré cantar mi nueva canción por primera vez, Cuando el sol besa a la luna. Y vendrán amigos,
1: la canción
0: que sacamos el día del eclipse. Y sí, tengo ganas. Y cantar en Bilbo siempre es muy guay, la verdad.
1: Sí, porque cantar en Bilbo es especial, ¿no? Tú eres de Lecho, claro. Y los que somos de alrededor de Lecho somos de Bilbao, ¿no?
0: Eso es así.
1: Y me imagino que tocar en casa y con toda esta gente, bueno, y evidentemente mucha más, es algo muy especial, ¿no? Para alguien que es
0: de
1: aquí.
0: Sí, muy especial. Y eso, sé que vendrán familia, amigos, luego saldremos en Aztenagusi, o sea que planazo.
1: Claro, eso te iba a preguntar. ¿Tú sales en Aztenagusia? Porque
0: sí, yo creo que este es el primer verano en que quiero salir y disfrutarlo. Sí que siento que han pasado ya como 2 años y medio, un poco desde el boom y tal, y empiezo a sentar bastantes cosas. Y una de ellas es como, joder, estar yo tranquilo, ¿sabes? Conmigo mismo y con mis amigos sin tanto muro, sin tanta mente activa. Entonces, sí, me siento como preparado para salir en Aztenagusi.
1: ¿Y te pones peluca o algo así?
0: No, quiero ir bastante tranqui. Uh-huh. O sea, igual una gorra y tal, pero porque Bilbo pues sí que se masifica mucho en Aztenagusi. Sí, igual es un poco incómodo. Pero no sé, quiero estar, ¿sabes? Y ya me encontraré lo que me tenga que encontrar y lo gestionaré.
1: También es verdad que se suele decir que en el País Vasco, como somos un poco, no sé si más sosos o respetuosos,
0: sí,
1: molestamos
0: más,
1: entre comillas, menos que igual en otras
0: comunidades. Sí,
1: otras
0: puede ser, ¿no? Pero es verdad que Bilbo de fiesta es muy fuerte.
1: Sí, cuando metes unas copitas o algo ya la cosa cambia, ¿no?
0: Sí, la cosa cambia bastante. Pero es verdad que de base Bilbo sí que es un sitio súper respetuoso y la gente es majísima, siempre con mucha delicadeza y cariño y... Y eso es así.
1: ¿Qué te gusta hacer en fiestas de Bilbao, en Aztenagusia? ¿O qué te gustaba? El Martín no conocido también.
0: Me gusta
1: también
0: bailar, la verdad. Me gusta estar con mi grupo y encontrarme con gente conocida, ir por las calles. Y es muy curioso porque de un tramo a otro de Bilbo, fuera de fiestas, te lo puedes hacer muy rápido, pero cuando está todo tan masificado y de fiestas, parece que llegas, o sea, que tardas una eternidad en moverte. Y es como curioso eso, ¿no? Estar entre la masa de gente y tal. Sí, tengo ganas como de estar y de pasármelo bien.
1: ¿Y eres más de chosnas, de bares, de hoteles?
0: De chosnas, sí, me parece como la esencia de Aztenagusi, la verdad.
1: Sí, eso es verdad que es algo que solo tenemos aquí, ¿no?
0: Sí.
1: Musicalmente, ¿cómo estás? Ahora mismo no sé si tienes algún concierto a la vista o estás en la fase de componer o en qué momento te encuentras.
0: Pues sí que estoy en una fase bastante de valle y muy, muy creativa en realidad. Vengo de hacer unos conciertos por toda España con mi disco La Insolación y tal. Y ahora estamos en proceso un poco de ver pues, cuáles son los siguientes pasos, los siguientes conciertos. Tengo uno en Iruña, tengo uno en Pamplona bastante guay, un festi en el 26 de diciembre, cerca de Navidad. Y alguna cosilla que va surgiendo por ahí. Pero sí que generalmente, o sea, principalmente estoy en un proceso más interno y creativo.
1: Que eso... Pues es lo más importante, ¿no? En la carrera de un artista. Sí, ese momento en el que uno para y dice, me voy a poner a componer, ¿no? A crear.
0: Sí.
1: ¿Y ahí, cómo lo haces tú? ¿Dónde te concentras? ¿Te vas a casa de tu tía o qué? ¿Cómo lo haces?
0: No, o sea, en realidad en mi casa, en sitios en los que yo me sienta inspirado y recogido. Y es verdad que Bilbo, Getxo y todos estos sitios pues son muy hogar. Entonces sí que ahí me sale la inspiración fácil. Y estando con mi gente también, viajando, leyendo, viendo, o sea, recogiendo inspiración como de muchos sitios para ponerme yo como manos a la obra.
1: Tú tienes una sensibilidad especial, yo creo que eso todo el mundo lo comparte, ¿no?
0: Gracias.
1: Y por ahí igual va a ir el próximo disco, un disco, no sé si más tuyo, pues, más íntimo, más sensible, más divertido, más cañero.
0: Pues no lo sé, la verdad, no lo sé. No sé muy bien si quiero hacer un disco, si quiero hacer algo más corto, si quiero sacar canciones y... No lo sé. Uh-huh. Estoy como sembrando mucho y viendo.
1: ¿Y cine, series?
0: Y cine, bueno, he terminado de rodar una película en Málaga, Veleta, y estoy muy contento con el trabajo, la verdad, creo que ha sido especial. Y también con eso, con la interpretación, intentando estar lo más activo posible y cultivando, sí.
1: ¿A tope con los Javis?
0: A tope con los Javis, bueno, hace tiempo que no les veo, la verdad, pero... Bueno, en nada estrenarán su peli y fijo que es una bomba, así que... Tengo ganas de verles, la verdad, sí.
1: Bueno, pues tiempo al tiempo. Vamos con las preguntas de Mikel.
2: Arracha el deón.
1: Que está deseando hacerte unas cuantas preguntas.
2: Martín, ¿qué tal?
0: Muy bien.
2: Yo soy Martínez. No somos tocayos, pero bueno, Martín.
0: Bueno, hay algo ahí, ¿no?
2: Sí, sí. Bueno, Martín, yo tengo unas preguntas preparadas para ti, eso es.
0: Falla, mamá, me da
2: tranquilidad,
0: miedo.
2: Tranquilidad,
1: no tengas miedo.
2: Sé benévolo, Mikel, porque queremos que Martín vuelva a Distrito Euskadi.
0: A ver.
2: Tranquilo, ¿sabes?
1: Ojo, que es Besugo VIP, Martín, que estuvo ya esta temporada. Está bien chula, efectivamente.
2: Algunas son un poco más cortas, otras más largas. La primera pregunta, Martín. ¿Eres más de calimocho o de cerveza?
0: de calidad.

0: Mucho.
1: Bien.
0: Sin duda.
2: Aplausos.
1: Aplausos. Aplausos, sí.
0: Sin duda, sin duda.
2: ¿Con Coca-Cola cero o...?
0: Sí, cero está bien. Sí.
1: ¿Más vino o Coca-Cola?
0: Diría que más Coca-Cola. No me gusta mucho la Coca-Cola sola, pero así de primeras te diría que igual un poco más de Coca-Cola. No soy tampoco muy bebedor, así que...
1: Siguiente pregunta, Martín. ¿DJ o herromería?
0: Yo creo que voy a decir herromería.
1: Bien, bien.
0: Un buen DJ está muy guay, pero una herromería es muy nuestro.
2: Sí.
0: Es muy especial, la verdad.
1: Imagínate, Martín, son las 3 de la mañana en Aztenagusia de Bilbao y tienes un montón de hambre.
0: Me encanta el tono. Como...
1: Claro, es que te me estoy metiendo en el...
0: Cuentas.
1: Martín, tienes un montón de hambre.
0: Sí, lo siento.
1: ¿Un bocata de
2: qué? 3 de la mañana, vale.
1: ¿3 de la mañana? Claro, es que te tienes que poner en situación, Martín. Tienes hambre, son las 3 de la mañana. ¿Un bocata, un
2: tortilla,
1: kebab?
2: Tortilla, lomo queso, bacon...
0: Lomo queso.
1: Siempre, kebab siempre. No, eres más de...
0: No soy muy de kebab, bueno. Soy muy de bocadillo de lomo queso.
2: Equipo lomo queso, sí, ¿no?
1: Sí,
0: ¿eh? ¿Estáis de acuerdo con Martín? No, es mítico, para mí es infalible.
1: Seguimos con la fiesta, Martín. ¿Hora a la que has llegado más tarde de una noche de fiesta?
0: Yo diría que 9 de la mañana o así.
1: Pues Martín,
0: 9:10. Sí, pero una vez solo.
1: ¿Qué fiesta fue?
0: Fue Aztenagusia.
1: Ah, Aztenagusia.
0: De 2022.
1: Claro, ¿ya todavía no eras famoso?
0: No, ahí todavía no.
2: Justo, ¿no?
0: Me volví un poco loco. Bueno, sí, quedaba más de un año y medio, yo creo.
1: Oye, ¿alguno de OT no va a venir en Aztenagusia? Oye, si se puede decir o no,
0: pues
1: ¿eh?
0: No,
1: Chenoa no va a venir
0: sepa,
1: a Bilbao.
0: Estaría bien, ¿no?
1: No, Chenoa, aquí en Bilbao.
0: Chenoa, yo, ¿no ha estado ya? Le pega.
1: Sí, yo creo que sí.
2: Le pega, sí.
0: No lo sé, no lo sé. No. No puede. Pero vale. Estaría muy bien, ¿eh? Reunión aquí en Aztenagusia.
1: Sí, pues sí. Siguiente pregunta, Martín, que algunas las improviso. Hora. Vale. Bueno, esta no. ¿Un concierto que te haya marcado?
0: Wow.
2: De Aztenagusia.
0: De Aztenagusia, ¿no? Para concretar.
1: Sí, de Aztenagusia, ya que estamos
0: aquí. De Aztenagusia, ¿qué he visto? Uf, es que tengo muy mala memoria.
2: ¿Y si lo extrapolamos, que no sea solo de Aztenagusia?
0: Así en general.
2: ¿Algún concierto que te haya marcado?
1: Que haya sido

0: Pero así en rasgos generales, pop y pop un poco así de banda. No sé, no sé. También me gusta mucho descubrir y irme a grupos como, pues, que hacen su movida. No sé, no sé, no sé decirte la verdad.
1: En tu playlist tendrás tus propias canciones, ¿no? Vas por la calle y vas escuchando.
0: Justo hoy he publicado una playlist en mi página de Spotify con bastantes canciones de referencia y tal. Justo hoy.
1: Ah, mira. Pero tú te escuchas tus propias canciones, vas en el bus y me voy a poner mi canción.
0: No, no suelo hacerlo, la verdad. Alguna vez, si estoy escuchando alguna canción que me está removiendo, suelo poner alguna mía para ver cómo me sienta dentro de ese de esas canciones que me gustan.
2: ¿Tú, Miquel, te escuchas a ti en Wow?
1: A veces sí, a veces digo, cuando salgo y digo, voy a volver a escucharme.
2: ¿Cuando salgo de fiesta?
1: No, de fiesta no.
2: Cuando sales en la radio, vale.
1: ¿Y tú, Xavi, lo haces o no?
3: No me gusta mucho escucharme, no.
0: Bueno.
3: No.
1: Es que me cuesta.
0: Tienes una voz muy gustosa.
2: Sí, hace tiempo que ya me he acostumbrado, pero yo creo que a todo el mundo le pasa que la primera vez que se escucha no se escucha bien.
0: No.
2: Sobre todo en la radio, luego en los mensajes de voz, ¿no? Y ya llega un momento en el que te acostumbras. A veces lo hago por cuestiones profesionales.
1: En los mensajes de voz pasa más.
2: Pero es verdad que...
1: Sí. Es que en Wow te escuchas mejor. La Radio Euskadi te escuchas mejor, son los micrófonos que tenemos.
0: Yo creo que se junta también con la sensación de que la gente va a escucharlo y tú no estás acostumbrado, entonces como que todo eso...
2: Bueno, que la radio pues también pasa, ¿no? Te escucho de la gente y no lo dije muy bien.
1: Qué reflexión más profunda aquí de repente.
2: Totalmente.
1: ¿No? Continuamos, Martín, con mi cuestionario. La siguiente ya son un poco más de salseo. Contacto más famoso que tenga Martín Urrutia en su teléfono móvil.
0: Ay, Dios.
2: Contacto más famoso que tengas.
0: No sé, pues... Javis mismamente, tengo su número obviamente y hace poco le mandé un WhatsApp a Lola Índigo también.
1: ¿Qué le dijiste a Lola?
0: Yo qué sé, una cosa.
1: Un sticker después le envías, ¿no?
0: Le mandé un sticker, de hecho, pues, no sé, Lola Índigo, cantantes, ¿no? Así.
1: Bien.
0: El mundillo.
1: Martín, la siguiente pregunta, no hace falta que digas nombres, ¿eh? Pero a ver, no sé si tendrás algún famoso bloqueado en el WhatsApp.
0: No.
1: ¿Seguro?
0: Segurísimo. No soy muy de bloqueo. Aunque haya habido algún conflicto y tal, no soy de bloquear.
1: ¿Alguna vez te han entrado ganas de bloquear a...?
0: No pienso mucho en bloquear. Bueno, de verdad, ¿eh?
2: ¿Ni anónimos? ¿Anónimos bloqueados?
0: Anónimos sí, muchos. Sí, muchísimos.
2: Eso. ¿Muchísimos?
0: Sí.
2: ¿Y por qué?
0: Muchos. Pues porque de vez en cuando te mandan algo, te metes a ver algo y es como, bueno, como es recurrente, pues dices, pues no quiero verlo más, ¿sabes?
2: Algo que... Sí, que no es de enseñar por ahí, ¿no?
0: No, cosas en plan de pues, hate y tal, movidas. Pero todo bien. Todo gestionado.
2: Todo bien, pero por
0: nada
2: favor,
0: grave, nada
2: no
0: grave.
2: Mandéis chorradas a Martín Urruti.
0: No, y seguirán, pero no pasa nada.
2: Bueno, en las redes sociales hay mucho hate también.
0: Sí,
2: ¿no?
0: Sí, a eso me refiero. Sí,
2: más que al WhatsApp, ¿no?
0: Sí, claro, WhatsApp no tengo el contacto de nadie que me insulte.
2: Vale, sí. Ese tipo de bloqueo lo he entendido. Es que estaba yo pensando más en WhatsApp. Digo,
0: no, WhatsApp, sí. Todo en orden.
2: Por desgracia, hay mucho hate en redes.
0: Sí,
2: un poco. Ya está. Ya ha tenido su momento.
1: ¿A quién le piden más selfies? ¿A ti o a tu tía Ana Urrutia?
0: No lo sé. No lo sé si le piden muchas fotos. Yo diría que a mí.
2: Yo creo que sí, ¿no?
1: Yo creo que
0: sí.
1: Pero
0: yo creo
1: igual
0: que
1: en su época, cuando
0: en su época,
1: tía,
0: seguramente Ana.
2: Claro,
0: montón.
2: Hace 10 años o 5 seguro que le pedían más a Ana.
0: Fijo. Pero ahora creo que a mí.
1: Pero en la familia, ¿cómo lleváis eso de la fama? Primero Ana Urrutia, la famosa
0: tranqui.
1: La familia, luego tú.
0: Nada, de verdad, o sea, muy tranquilo.
1: Ya estabais acostumbrados al famoso en la familia, ¿no?
0: Sí, pero tampoco se vivió nunca como, ¡buah, la tía Ana! Era como, ¡jo, Ana Urrutia! Pero como que la gente flipaba un poco cuando le decía que era mi tía, pero ya está.
2: Para ti era tu tía, ¿no?
0: Para ella era mi tía, claro, como yo soy para ella su sobrino y ya está.
1: Harás planes con ella, ¿no? Con la tía Ana.
0: Hace poco estuve con ella en Baquio, sí. Nos acogió en su casa a mis hermanos, a mi aita y a mí, y hemos estado unos días.
2: Fíjate que bien.
1: Plan familiar, ¿eh?
0: Por ahí, sí.
1: Situación, Martín, seguro que alguna situación rara has vivido con algún fan. Situación más rara que hayas vivido con algún fan.
0: Bueno,
1: eras tú. ¿Se ha metido debajo de mi cama o algo así?
2: No des ideas.
1: No lo hagáis.
0: A ver.
1: Está pensando. Tú piénsalo, Martín, piensa.
0: No sé. No sé.
1: Algún momento te habrás tenido que sentir incómodo con algún fan que te estaría persiguiendo, que te...
0: Sí, que he sentido cosas así incómodas, la verdad. Sí, cosas como rozando un poco ya los límites y sí, alguna persecución o alguna foto como muy cerca de mi casa y cosas así.
2: un poco creepy, la verdad.
0: Eso
2: asusta un poco, ¿no?
0: Sí.
2: No sé, gracia,
0: es más como... No es que asuste, es como incómodo, ¿no? Sí. Pero bueno, supongo que es parte de estar expuesto, que hay gente que está un poco loca.
2: Bueno. Sí, pero tú también necesitas, como todo el mundo, su intimidad, ¿no? No creo que a nadie le haga gracia que nadie saque una foto.
0: No, no.

0: Claro, abres tu móvil y un tío sacándote un selfie en tu casa, pues eso...
1: Claro, eso de repente como que te pone en alerta, ¿no? Sí, y dices, claro. ¿Qué está pasando? ¿Por qué se sabe esto? ¿No? Y empiezas como a pensar en que todo lo que dices y haces en la intimidad, de repente igual alguien lo está viendo y empiezas a rayarte un poco. Mm, bueno, pero todo bien, todo nada, bien. Nada que me perturbe en el día a día.
0: ¿En qué reality show participarías quitando Operación Triunfo, que ya has participado?
1: Reality...
2: Puede ser el Conquist.
0: El Conquist, el Conquist, pues nueva temporada.
2: ¿El Conquist? Conquist.
1: No, creo que no. Pero, ¿por qué no?
2: Un Conquist,
1: ¿no?
2: Light. Un Conquist Light.
1: Sí, un Conquist, ¿no? Como en la tierra, ¿no? Cerca de casa, más o menos. Uh-huh. ¿Dónde se rueda?
2: Bueno, en Argentina, la Patagonia.
1: Ah, ostras, vale.
2: Sí, que la cerca no es, pero...
1: Vale, ni idea.
2: Pero te sientes como
1: lo
2: en casa.
1: He visto mucho, sí. Yo creo que algo así, el Conquist.
0: Vale, bueno. Si no, en Vascos por el Mundo le dices a Soraya...
1: Vascos por el Mundo haría. De hecho, ayer estuve viendo.
0: Ah, mira.
1: Sí.
2: Presentarías Vascos por el Mundo, ¿no?
1: Sí, sí, lo haría.
0: Bien, bien, bien. Ahora seguro que a muchos de los que están aquí les interesa esta pregunta. ¿Cómo se llama, Martín, vuestro chat de Operación Triunfo de WhatsApp?
1: Ya lo he dicho alguna vez, es un nombre bastante largo, es como una chorrada.
0: ¿Cómo se llama?
1: Pues es un nombre conjunto con todas las bromas que hacíamos ahí dentro.
2: Y no se puede
1: Es como
2: decir.
1: Julight, Aguaticani,
0: sí,
1: como verdad, larguísimo.
0: Julight,
1: puntos suspensivos.
0: Sí, sigue activo ese chat.
1: Sí, o sea, no está muy, muy muerto. Uh-huh. Se suele hablar, sí.
2: ¿Qué te parece si la última pregunta la hace una persona del público, Miquel?
0: Ah, venga, ahora la última pregunta.
2: Venga, a ver. ¿Pillas el micro inalámbrico? ¿A quién quiere hacerle una pregunta?
1: Ella está muy convencida.
2: Venga, se acerca ahora Miquel con el micro inalámbrico.
1: ¿La tienes ya? ¡Guau! ¿Eso está preparado ya o no?
2: No.
1: Pues qué fluidez.
0: A ver. ¿Quién quiere hacer la pregunta? A ver.
1: ¿Cómo te llamas?
0: El micro. ¿Cómo te llamas? Ane.
1: Ane. Hola, Ane.
3: Hola. Mi pregunta era a ver si tenías intención de sacar alguna canción en euskera y con qué artista lo harías.
1: ¡Guau! Sí. Sí quiero sacar música en euskera en algún momento. Es un plan pendiente. Y si tuviera que ser con algún artista, me gusta mucho el grupo Mirúa.
2: Uh-huh. Hoy actúan aquí, por
1: ¿actúan
2: cierto.
1: Aquí hoy?
2: 11:30 en Bando Ibarra, si quieres ir a
1: pues
2: verles.
1: Pues no lo sabía, la verdad.
2: Son maravillosos, Mirúa.
1: Pues sí me gustaría verles, la verdad.
2: Pues mira.
1: Los conozco un poco. Ellos me gustan.
2: Y Saro también has hecho algunas
1: cosas. Y Saro me encanta, claro.
2: Vamos a darle ideas,
1: Mare,
2: ¿no?
1: También. Claro. Sí, hay un panel guay.
2: Sí. Creo que tenemos por ahí a Esquilurem con Isaro, que para cerrar es una canción súper chula.
1: ¿Con Isaro?
0: Bueno, la cantaste con Kiara.
1: Contigo. Claro, es que la he cantado como con todos los integrantes.
2: Contigo y con Kiara,
1: con Isaro.
2: Oye, ¿la última pregunta?
0: Es verdad, falta una última pregunta. ¿Eres más de bollo de mantequilla o de napolitana, Martín?
2: ¡Bollo de mantequilla!
1: ¡Bollo de mantequilla, obviamente!
0: Tenemos para ti una sorpresa.
2: Sí, un bollo de mantequilla para cerrar esta entrevista. Vamos. Claro que sí, lo tienes por ahí, ¿no, Miquel?
0: Miquel Espresa, ir a buscarlo.
1: Es que ricasco. Hace mucho que no como uno.
2: Pues mira, además no engorda
1: pero
2: nada.
1: Pero qué tocho, ¿no?
0: Sí, tenemos aquí los bollos
2: aquí
0: de mantequilla.
2: Están,
1: son varios.
2: Los mejores, ahí está.
0: ¡Epa! Tenemos aquí para toda la familia, ¿eh?
1: ¡Guau! Wow,
2: ahí está,
1: famoso.
2: Martín.
1: Es que no casco.
2: Tú no quieres repartir, ¿no? Yo ahora
1: por el
2: tengo
1: público.
2: Que hablar, pero luego. ¿Queréis bollo de mantequilla?
0: Oye, mientras tenga yo pan mil, ¿queréis vosotros?
1: Sí. ¡Oh, qué rico tú!
0: No, compartimos.
1: Me voy a comer luego en el taxi, ¿vale?
2: Vale, perfecto. Igual sí, manchamos el micro. Pues un aplauso para Martín Urrutia. Eskerrik asko, Martín. El viernes a las 12 de la noche, aquí en Jaias de Bilbo. Eskerrik asko y mucha suerte. Estamos en contacto. Mi esker, Martín. Agur.

0: porque continúan esos 3 kilómetros de retenciones en la AP8 en Irún, sentido Bayona, por afluencia de tráfico. El vicepresidente y ministro español, Carlos Cuerpo, ha anunciado esta tarde que el gobierno creará un mando único para gestionar la crisis de Ceuta, una estructura que estará dirigida por el ministro de Política Territorial, Ángel Víctor Torres. Ha anunciado además un plan de medidas de choque que pasarán por reforzar la seguridad, gestionar los retornos y revitalizar la economía de la ciudad autónoma.
1: Esperamos que la coordinación que permitirá este mando único hará que esta repatriación, en aquellos casos que sea necesario, sea lo más rápido posible y que la gestión de los expedientes de los menores y de las personas que tengan derecho a asilo sea también lo más rápida posible.
0: Además, hoy hemos conocido que Sanidad y las comunidades autónomas han acordado enviar 25.000 dosis de vacunas a Ceuta como medida preventiva ante la crisis migratoria. Según ha informado el Ministerio, Ceuta contará con las vacunas necesarias para prevenir potenciales enfermedades. Dosis para personas ceutíes que no están vacunadas, como para personas migrantes. 15.000 serán dosis de triple vírica y 10.000 de difteria, tétanos, varicela y polio. El Gobierno vasco ha asegurado que tiende la mano a la colaboración y que analizará las vacunas de reserva de las que dispone para enviarlas a Ceuta. Más cosas, Ucrania celebra hoy, 24 de agosto, su Día de la Independencia, y es que tal día como hoy, hace 35 años, el Parlamento aprobó la declaración que les separaba de la Unión Soviética. Celebran este día precisamente luchando contra la invasión rusa y con la celebración de una nueva reunión de la coalición de voluntarios. El presidente Zelensky ha realizado una ofrenda floral junto al memorial por los caídos en la guerra y en su mensaje ha asegurado que en Ucrania no quieren vivir una época histórica, sino una era de tranquilidad y paz. Queremos vivir en una Ucrania en paz que ha logrado sobrevivir, que se ha mantenido firme y ha preservado su integridad y su independencia, ha dicho el presidente ucraniano. Y de vuelta a casa, les contamos también que Brad Pitt estará este año en el Cinema al Día de Donostia. El actor estadounidense presentará en la sección oficial, fuera de concurso, En el corazón de la bestia, dirigida por David Ayer, película que narra las aventuras de supervivencia de un soldado junto a su perro. Es la segunda vez que Brad Pitt estará en el festival. Ya estuvo en el año 2009 presentando Malditos Bastardos.
2: Pues ahí está, uno de los nombres propios del día, sin duda. Gracias, Leixuri. Vamos también con la información deportiva. Yago Aróstegui, arratsaldeón.
3: Arratsaldeón, hoy debuta Osasuna en primera división, lo hace en su casa en el campo del Sadar, en la capital navarra, en Iruña, 7:30 de la tarde contra el Levante. El Levante sí sabe lo que es jugar ya un encuentro en esta presente campaña, en la máxima categoría. Lo hacía en el campo del Español, en el que perdía por 3-0. Además, os ha contado Edu García la suspensión de la jornada número 3 de la Vuelta Ciclista a España, una carrera con final montañoso, con un puerto de segunda categoría. En el ascenso a este primer puerto de la jornada empezaba a llover, lluvia que se ha convertido en granizo cuando estaban dos corredores en cabeza de carrera, entre ellos Matt Benzel, el corredor de Luxemburgo que milita en el equipo navarro del Ken Pharma. La organización ha suspendido la carrera. Hemos visto a través de la televisión imágenes de los corredores que se resguardaban en locales hosteleros en el trayecto de la propia carrera, una granizada que ha dejado impracticable la carretera para poder haber acabado esta tercera jornada, como digo, de la Vuelta Ciclista a España. No cuentan, por tanto, ni ganador ni cuentan los tiempos en la etapa de hoy. Y otro apunte último del Deportivo: Alavés, porque ha renovado a su portero titular y primer capitán de la plantilla, Antonio Sivera. El portero de Javia renueva su compromiso con el Deportivo Alavés hasta 2030. Se juega el viernes el partido contra el Villarreal. Sumará 180 partidos. Llegaba en 2017 al Deportivo Alavés.
2: Gracias, Yago Aróstegui. Pues hacemos una pequeña pausa y seguimos en este especial Ascena Gusia que estamos emitiendo desde Bilbao, desde Euskalduna Club, en el Palacio Euskalduna. Enseguida con más invitados, también con nuestro concurso a partir de las 6:30 de la tarde. Tanto podéis concursar aquí en vivo, los que os paséis por aquí, como por teléfono, como siempre, llamándonos o mandándonos, mejor dicho, un WhatsApp al 688-840-840. Escribís "quiero participar" y a las 6:30 os llamamos en directo, porque este viernes es ya el sorteo definitivo. Alguien se va a ir al Hotel Palacio Arriluce de Guecho.
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0: tango.
1: La voz en directo.
0: Me pongo.
1: Ah, hay un aplauso para la Ochoa, José Antonio Nielfa, la Ochoa, que es ponerle un poquito de música y ya sale al ruedo como un Miura.
0: Es que esto, yo creo que esta me la sé.
1: Sí, está así, ¿no? ¿Qué tal, Ochoa, Arracha León?
0: Muy bien, Arracha León.
1: Bien, ¿no?
0: Estupendo. De momento todo fenomenal.
1: Cada año un poquito mejor, te veo.
0: Algo, a ver, no sé, el agua de Bilbao.
1: El agua de Bilbao. Algo así será, algo así será. José María Mantes, comparsero de Moscotarrac. Toda la vida, desde que empezó la escena gusiao, incluso un poquito antes. José María Mantes, Arracha León.
2: Arracha León.
1: ¿Qué tal?
2: Yo también, con el agua de Bilbao.
1: También, ¿no?
2: Me conservo con eso.
1: También te veo de maravilla, ¿eh?
2: Sí.
1: Sí, sí.
2: Para la edad que tengo, sí.
1: ¿Sigues haciendo turno en la comparsa?
2: Pues voy todas las mañanas, todas las mañanas, muy tempranito, a las 7:30 de la mañana, a hacer lo que la gente diría de mi condición podemos hacer. Limpieza, recogida... pedidos, organización.
1: Pues lo más duro, oye.
2: El problema es que a la noche estoy de jurado en los fuegos artificiales y no veas tú.
1: Estás de jurado, ¿eh?
2: Sí, y es un poco locura. Locura. Porque...
1: ¿Qué tal de momento?
2: Bueno, ha habido un par de sesiones, sí. Y van increciendo, dicen.
1: Vale.
2: Hoy viene Uruguay.
1: Unos uruguayos que van a estar con nosotros mañana, han dicho que son muy buenos.
2: Sí, y además es novedoso porque no han estado, que se sepa. Uruguay no ha participado en este concurso. Bueno, vamos a ver.
1: Bueno, pues queremos hacer hoy una mesa intergeneracional. Como veis, aquí al otro lado tengo a dos comparseros pues que son un poquito más jóvenes que la Ochoa y que José María Mantes. Tampoco mucho más, ¿eh? Artzai Goia Eskoetxea y Ander Aristondo, comparseros de Kaskagorri, miembros también de Bilboko Comparsak. Arratsaldeon.
3: Arratsaldeon.
1: Que ya el año pasado estuvisteis con nosotros y hemos dicho, vamos a repetir. ¿Se puede decir las edades?
3: Sí, por supuesto.
4: Pues los dos somos de 2001.
1: Pues fíjate, de 2001.
3: 25 ya. Años.
2: Casi nada.
1: ¿Dónde estabais vosotros en 2001?
0: Bueno, yo tenía 54 ya.
1: Tú tenías 54 ya. Y José Mari, pues parecido.
0: No, parecido no.
2: Alguno menos.
0: Muchos menos.
2: No, no te creas.
0: 10, 11.
2: Soy del 59, vamos a decirlo todo.
0: Y yo del 47, sí, ¿no? O sea que le llevo 12.
1: Pues mira.
0: En Canarias uno menos.
1: Pero cómo están, ¿eh? No sé qué truco, el agua de Bilbao, dicen, no sé.
2: ¿Agua de Bilbao?
0: Bueno, yo sé.
3: La noche que rejuvenece.
0: Y el divertirte y el pasártelo bien.
1: ¿Vosotros cómo habéis empezado en la escena gusea, Artzai?
4: Pues llevamos dos pasas encima, un par de turnos, pero aquí seguimos.
3: Estamos vivos, que no es poco.
1: Vale.
4: Ya decimos que vamos 2 de 9, así que...
1: Sí, sí. Explicándonos la filosofía para la gente que no sepa, y de fuera de Bilbao también, de todo Euskal Herria, de Kaskagorri, que esta comparsa se entra y se sale pronto.
4: En Kaskagorri, pues entramos jovencitos, los más jóvenes que han entrado ahora este año son de 2011.
3: 14 añitos tienen.
1: Uh-huh. 14 añitos. ¿Y se sale?
4: A los 28 te invitamos a irte.
1: Eso es.
3: Sí, te decimos tranquilamente.
0: Eso no lo sabía yo.
2: Claro. No entramos.
0: No sabía yo.
2: 8 años no entramos.
0: Os quedan 3 añitos.
3: Por un par de añitos.
4: Nos quedan 4 escenagusas contando esta.
1: Bueno.
3: Eso es, nos queda muy poco.
1: Veo que la voz ya, Archai, justita, ¿eh?
4: Joder, pero lo tengo así desde el montaje, de gritar a la gente que poner el tono un poco más a la derecha, un poco más a la izquierda, y ya perdí en el montaje.
1: Uh-huh. Oye, para quien no sepa tampoco cómo funciona una comparsa, Ander, ¿qué es una comparsa?
3: Jo, pues una comparsa son muchas cosas, porque al final hay tantas comparsas, somos 27 y cada comparsa...

0: comparsa es un mundo, pero una comparsa pues es bueno, un grupo de gente que nos unimos con, pues que tenemos diferentes fines sociales sobre todo, y que nos unimos para, pues para crear lo que es Bilbao Comparsa Federación y para hacer que estas fiestas sigan existiendo, darle pues una manera de ser popular, ¿no? Al final nosotros creemos que las fiestas son para todo el mundo y lo que queremos es pues tener una zona para que todo el mundo, cualquier persona, pueda entrar, pueda divertirse y pueda disfrutar.
1: Ahí nadie cobráis y hacéis turnos y os repartís las tareas y el...
0: Sí, sí, nadie cobra, o sea, es todo voluntario, o sea, toda la gente que está ahí es porque quiere estar, porque cree en nuestro modelo, digamos.
1: José Mari, lo han dicho bien, ¿no?
2: Perfectamente.
1: Y qué bueno que haya relevo generacional, ¿verdad?
3: Pues sí.
2: Es inevitable y es imprescindible. El tema está en eso, en animar a la juventud, a la gente joven, de todas las comparsas, a que vayan cogiendo responsabilidades, porque no solamente es, dime dónde voy, dime, no, tienes que tomar tus propias decisiones y tirar para adelante.
3: Uh-huh. Y que no se queden ahí solo, que se siga reivindicando las injusticias sociales, uh-huh, que es como empezaron, claro, las fiestas.
0: Por supuesto.
3: Teníamos mucho que reivindicar en aquella época, que no es como ahora, que se sigue teniendo que estar ahí porque al mínimo descuido no la pueden liar. Y eso es muy importante, sí, que haya un mensaje para el público.
1: Sí, que haya social y político también, porque las comparsas,
3: claro,
1: es la política.
2: Hablamos
1: también
2: del año 1978,
1: claro,
2: que las reivindicaciones no eran unas, es que eran todas, porque la Ikurriña no sé ni si se acababa de legalizar o estaba a punto de legalizar.
3: Fíjate qué guerra había en el ayuntamiento,
2: bueno,
3: porque si la ponía o no la ponía.
2: Tremendo.
1: Ha cambiado mucho la escena gusiana, ¿no? De 1978 a ahora 2026, ¿no, José Mari?
2: Mucho, mucho. La esencia, el espíritu es el mismo. Yo siempre repito lo mismo. Es una fiesta para todos, como bien han dicho en Cascagorri. Una fiesta que aglutina a todas las sensibilidades, porque claro, dentro de la propia federación, dentro de Bilboko Comparsa, pues hay distintas tendencias, distintas sensibilidades, distintos, con un objetivo común, que es que las fiestas sean populares y que todas y todos podamos participar en plenitud de condiciones en ellas, incluidos colectivos como por ejemplo los discapacitados, la gente mayor, etcétera, para todos hay, y bueno, y todos los demás, ¿no? Colectivos feministas, etcétera, para todos hay hueco en esta escena gusia. Lo único que se pide es el respeto a personal, a todas y a todos.
1: Hay hueco para todos, menos para los que no quieran venir.
4: Eso,
1: ¿no?
4: Si no sabes estar, sí, no vengas y punto.
1: Eso ya lo dijo Nishan Beita el otro día. Esa gente no hace falta que venga, ya estamos bien. Los que respetamos a todo el mundo, ¿no? Vosotros sois conscientes también de que no estamos en el 78 y que es verdad que evidentemente hay muchas reivindicaciones, ¿no? Pero de lo que ellos construyeron y del Bilbao que había entonces y del que hay ahora, ¿sois conscientes de que estamos evidentemente nosotros aquí mejor, pero que todo lo que se ha construido también es verdad que se puede destruir?
4: Claro, entonces lo que tenemos que tener en cuenta es que Aste Nagusia cambia con la gente. Si la sociedad de Bilbao cambia, Aste Nagusia también cambia, pero la esencia de luchas siempre habrá. Siempre encontraremos algo por lo que pelear, porque en Bilbao, si sabemos hacer algo, es luchar por lo que necesitamos y lo que nos merecemos, y lo seguiremos haciendo. Y la gente, si la gente cambia, Aste Nagusia cambia. Pero lo importante es seguir reivindicando unas fiestas populares donde, como bien, que estamos repitiendo todo el rato, pero es lo que nos merecemos, que todo el mundo esté a gusto, porque lo que la sociedad de Bilbao no va a permitir, los bilbaínos no vamos a permitir, es que sea una fiesta elitista, donde solo el que tenga dinero pueda participar. Nosotros lo que queremos es que todo el mundo pueda hacer con mayor o menor ingreso económico, porque eso no es lo importante en unas fiestas. Y por eso organizamos más de 600 actividades gratuitas para todo el mundo. ¿En qué otro sitio del planeta pasa eso si no es en Bilbao?
3: En ninguno. Y además es algo que siempre digo, por donde voy, yo me quedé alucinado, tenía mucha ilusión hace muchísimos años de conocer la Feria de Abril de Sevilla. Y cuando vi al señorito andaluz y luego al niño que le estaba cuidando el caballo, y dije, hijo, esto no, menos mal, esto en Bilbao no pasa, no hay ni ricos ni pobres, nos divertimos todos y no se sabe si el que tiene y el que no tiene. Y allí, evidentemente, vamos, era...
2: Y eso que la inventó un bilbaíno, dicen, ¿no?
3: Ya, bueno, pues sería algún egurítico.
1: La Feria de Abril.
2: Sí, sí.
3: Pero sería algún egurítico.
4: Ahí también están las casetas que...

0: son ahí están pensados para adentro. Aquí las chosnas están pensadas para afuera.
1: Exacto.
2: Allí como no conozcas a alguien, vamos, no te... Sin embargo, las de Málaga, que tienen el estilo de caseta y todo, sin embargo, es completamente diferente. Puede entrar todo el mundo, es para todo el mundo, no hay diferencias de clases, es completamente distinta.
3: ¿Qué cambiaríais y qué no cambiaríais de la escena usia de Bilbao? Es la pregunta que os voy a hacer, pero mientras la pensáis, vamos a irnos a la calle a trasladar esa misma pregunta. Lo ha hecho Miquel Martínez.
4: Me gusta Irene, ¿eh? Gente animada, que
5: sí,
4: de eso.
5: Sí, sí, hombre.
4: Esa cena gusea, ¿qué vas a hacer, Irene?
5: Pues mira, presentarme al concurso de pisto y ganarlo.
4: ¿Qué tal? ¿Estamos?
6: Muy bien, encantado. ¿Qué sales en Radio Euskadi?
4: ¿Radio Euskadi? ¿Distrito Euskadi?
6: Tira, tira.
4: Oye, te quería preguntar, ¿qué cambiarías y qué no de la escena gusea de Bilbao? ¿Qué cambiarías?
6: Pues yo te digo la verdad que con los punkis están mejor. Otra cosa, era más bonito aquellos tiempos.
4: ¿Los punkis?
6: Sí.
4: ¿Algo que no cambiaríais? Vamos a empezar.
7: Uy, mamá, me lo pregunta.
8: El ambiente. Sin duda.
9: Las chornas.
8: La primera participación, sin gente no hay fiestas, está claro. Entonces, si no hay chornas, si no hay ambiente popular, nos quedamos sin nada.
10: Marijaya no la cambiaría yo por nada del mundo.
4: Pensad, el micrófono de Radio Euskadi en vuestro poder para hacer esta petición. ¿Quién sabe? Igual el señor Aburto lo puede escuchar.
11: Yo quiero que pongan las chornas más esparcidas, porque es que se junta aquí la gente, es agobiante, no lo siguiente.

0: Han dejado algunas ideas, no sé si estés de acuerdo con ellas o no. Ander, ¿tú qué cambiarías? ¿Qué no? ¿Qué te parece lo que has escuchado?
1: Bueno, sí estoy de acuerdo con algunas cosas, con otras no. A mí me encantan los conciertos y me encanta también pues que cualquier grupo, para mí... La cosa de los conciertos no es solo que vengan grandes grupos, sino que también los pequeños grupos, la gente que todavía está empezando, pues que tenga un espacio, que tenga un lugar. Y nosotros también por eso organizamos esos conciertos, porque creemos que nuestro modelo festivo es pues, popular y que esa gente también tiene que tener un espacio. Y luego lo que sí que cambiaría, por ejemplo, es pues... Pues no sé, pues intentaría, o sea, lo de los baños es verdad que siempre es un problema.
0: Sí, sobre todo para las chicas,
1: sobre todo
0: que
1: para
0: hay las colas tremendas, ¿no?
1: Eso es. Y luego, pues las agresiones, que es lo que,
0: sí.
1: lo que para nosotros es lo más fuerte, porque al final, queremos un recinto festivo para todo el mundo y no queremos ni agresiones homófobas, ni agresiones sexistas. O sea, queremos un sitio donde estar todos bien. Y poder disfrutar, da igual quién seas, cómo seas o lo que seas.
0: Uh-huh. Que la mayoría de la gente está así, y es verdad que ese es el mood general, pero por desgracia, siempre, todos los años y todas las noches, hay alguna excepción, ¿no?
1: Sí.
0: ¿Archai?
2: Pues yo sí que intentaría cambiar lo del modelo de chupín que se nos ha impuesto más por el chupín sucio que aparece.
0: Lo de echarse harina y ketchup y todo esto, ¿no?
2: Es que echar harina no es nada que no es de Bilbao, o sea, eso no pasaba en Bilbao. No sabemos de dónde ha salido, pero eso hay que cambiarlo completamente, que es un desperdicio de comida. Y hay mucha gente en el mundo que nosotros tirando comida y la gente sin comida, como, me parece una falta de respeto tremenda. Y sí que intentaría cambiar también el criticar a las comparsas y la gente que trabaja ahí, porque mucha gente no sabe cómo funciona el modelo festivo en Bilbao y aún así se critica y sí que haría un trabajo de reeducación a la ciudadanía bilbaína para que hagan un turno en la chosna para saber cómo funciona la cosa.
0: Hay mucha desinformación igual, ¿no? O que un año dejen las cenagogias sin chosnas, ¿no? A ver qué pasa, ¿no?
2: Ya lo hemos hecho en pandemia y bueno, mira lo que pasó en 2022.
0: Sí. José Antonio, ¿tú qué cambiarías y qué no?
3: Yo es que no quitaría nada.
0: Nada.
3: Pero sí reivindicaría la bajada de las comparsas otra vez, porque era un espectáculo maravilloso. Y eso sí, me gustaría que bajarían todas y que sería ese día como eran al principio, que, ¿no? Que era muy bonito. Eso sí que, y bueno, otras cosas, me gustaría que volvería la Socomotorra, muchas cosas, que más ambiente de teatro, mucho más ambiente. Que antes estaban los premios Ercilla, que era una motivación para la gente del espectáculo, y pues que volvería todo eso.
0: Mm-hmm.
3: Porque hay un público que no puede bajar, evidentemente, al recinto de las chosnas, mayor, que porque no hay sillas, porque no se puede sentar, que lo tenían antes en los hoteles, entonces, y ahora pues no participan de las fiestas, por eso lo ven desde las tele, como dicen, yo lo veo en la tele en casa, o sea,
0: claro,
3: y es muy triste.
0: Sí, que hay gente que se sienta un poco excluida, ¿no?
3: Sí,
0: de las fiestas. José Mari.
4: Pues yo creo que coincidimos fundamentalmente en casi todo, ¿no? El tema de los baños también yo lo veo con mucha, sobre todo en las chicas, es un problemón para ellas, claro. Y porque los chicos ya sabemos lo que...
0: Bueno, el problema es que muchos chicos van a mear a la calle. Y eso es un problema también.
4: Y eso es otro problema añadido, evidentemente. Pero bueno, es más rápido, es más... Y bueno, el tema, evidentemente, que ya lo venimos diciendo años y años, el tema de los huevos y de la harina, eso mejor que se aproveche para quien lo necesita, que hoy, por desgracia, hay bastante gente en eso. Y luego hay un tema que he oído mucho últimamente... Y es el tema de la elección del pregonero, la pregonera y tal. Un tema que habría que plantearse también, dar cobertura a la propia ciudadanía.

0: opine.
1: Que vote, ¿no? Como se hace vote, en Pamplona que, o en otras fiestas.
0: Y luego, bueno, con el mecanismo que se decida, con el mecanismo que corresponda, ¿no? Pero que tengan, que sepamos un poco, que pulsemos un poco la opinión de la gente, porque bueno, lo vemos en otras tertulias y en medios de comunicación, que la gente a veces pues dice, joder, y a mí no se me tiene en cuenta para dar mi opinión, ¿no?
1: ¿Y lo del chupín sucio, de dónde viene?
0: Buena pregunta. Eso ha sido un tema que viene de, pues yo qué sé, de hace 12 o 15 años, como mucho. Porque, y vamos, hay que recordar que esta es la edición 48. Faltan dos para el 50,
2: cumpleaños de Marijaya.
0: El 50 aniversario. O sea que, entonces no sé a quién se le ha ocurrido ese triste evento, pero está muy feo, muy feo.
3: Sí. No, o sea, iba a decir que 48 años viviendo las fiestas, o sea que creo que Marijaya cualquier día va a poner una demanda por hacer la competencia.
1: La otra Marijaya.
0: Bueno, es que lo de la Ochoa es que es un símbolo de la propia Extremadura. O sea, aquellas reivindicaciones de las que hablamos en aquellos años, que los tiempos no tienen nada que ver, afortunadamente.
3: Eso fue algo impresionante.
0: Pero fue algo...
3: O sea, era todo Bilbao en el Arenal, escuchándome cantando Libérate.
0: A una persona que no se conocía.
3: Que no me conocía nadie, claro. Fíjate, pusieron un vídeo, yo creo que ya eran recién llegadas las pantallas plasmas ahí en Federico Ezquerra, y estaba yo fuera de Bilbao, me estaban buscando porque decían, este personaje no existe, es mentira.
1: Pues mira, sí, la verdad.
3: Y tuve que ir el último sábado a cantar y me la lié gorda, fue terrible.
1: Oye, decidme un plan que tengáis en Astenagusia que, no sé, que os gustaría compartir con la audiencia de Radio Euskadi. Que se pueda compartir, evidentemente, pero algo personal, particular, para vosotros, desde vuestro punto de vista. A ver, José Antonio.
3: Pues yo, teatro... Cenar.
1: ¿Qué vas a ver en el teatro?
3: Todo lo que pueda. Bueno, ya he visto un par de ellas. Y bueno, y sobre todo estar con los amigos, divertirme. Ayer he estado ya 2 días en las chosnas, pero claro, 8 o 9 me subo para arriba porque no tengo edad ya. Yo soy como la Cinquetti, no tengo edad para estar de pie.
1: Y, muy no, bien, si con el tardeo es suficiente.
3: Y por la mañana también. Yo a las 11:30, 11 ya me voy para casa. Antes empalmaba, acababa la tortilla, la tortilla me entra la ayuntamiento, bueno, estaba 2 días sin ir a casa, pero ahora ya no puedo. Bueno, en fin, que hay cantidad de actos para estar, pero lo que sí es verdad que no podemos fallar la zona de las chosnas porque es lo que nos representa y encima con estos cambios generacionales, que es una maravilla, pues claro, los de hace 50 años no podemos estar siempre. Y la idea de Cascagorri me parece ideal, que pongan una fecha de jubilación, pero la verdad que es muy poca edad, tenéis que dar un margen.
0: Tenéis poco margen,
3: claro.
2: Ya, pero la cosa es que si nos empezamos a aumentar y aumentar la edad, no van a ir a otras comparsas.
1: Por
3: lo menos sí, hasta los 30.
1: José Mari, un plan, un imperdible, una recomendación.
0: Yo, en la línea de lo que dice José Antonio, pues es que las fiestas son para todos los gustos. Entonces, yo creo que no nos tenemos que circunscribir a una sola cosa. Evidentemente, los comparseros, pues pasamos mucho tiempo en las chondas, pero hay que salir de ahí, hay que picotear, hay que ir a los chocos, hay que ir al teatro, hay que ir a los conciertos.
3: A las cafeterías. Que están pagando la seguridad social de sus trabajadores todo el año.
0: Sí, señor.
3: Y les quitamos el público.
0: Sí, señor. Es que... Un poco todo.

0: pestes que hay con motivo de Aste Nagusia, de Marijaya, del Gargantúa, de tal, de cual. Esa gente que tenga...
1: Chistes con motivo Aste Nagusia.
0: Chistes vale, con motivo Aste Nagusia. Apuntad de eso.
1: Pues apuntado queda. ¿Algún plan, Ander?
2: Jo, yo, bueno, no tengo un plan concreto, pero lo que sí que recomendaría, sobre todo a la gente joven, porque creo que realmente pues la gente joven muchas veces no viene, es que vea Aste Nagusia por el día. Porque sí, vale, tenemos un montón de conciertos, un montón de fiesta, tal, y puedes estar hasta las 7 de la mañana o hasta la hora que te apetezca. Pero nosotros desde la mañana, desde las 11 ya, estamos haciendo cosas, estamos... Hay muy buen ambiente, te puedes tomar unas rabas, unos chopitos, puedes comer, no sé, me parece
1: que... No solo
2: que...
1: la noche, ¿no? Sobre todo la gente joven. Yo creo que cuando uno va creciendo y va madurando un poquito, va pasando a los planes de día.
2: Eso,
1: ¿no?
2: Es.
1: Pero la gente joven es verdad que a veces solo ve Aste Nagusia de noche. Y es verdad que de día, evidentemente, hay muchas cosas.
2: De día hay un montón de cosas. O sea, tenemos, nosotros, por ejemplo, tenemos el playback, que a mí me parece maravilloso, porque vienen todas las comparsas. O, bueno, no todas, pero la mayoría. Uh-huh. Y no sé, siempre es muy gracioso porque hacemos canciones, pues, editamos canciones y creamos nuestra propia canción, nuestra propia letra. Y no sé, siempre es muy divertido pues ver que hay otras cosas. Ver que aparte de la fiesta por la noche, hay una fiesta por el día, hay un programa, hay teatro, hay cosas en las que también pueden participar y también pueden ser parte.
1: Uh-huh. ¿Hasta ahí?
3: Estoy alucinado con la voz de Ander.
1: Es de locutor.
2: Estudié periodismo encima.
1: Vamos a fichar.
3: Tienes que coger esa vía.
1: Sí, sí, y además lleva dos juergas encima. ¿Archai?
4: Pues yo voy a tirar un poquito más para la programación de comparseros, porque creo que es importantísimo que la gente, aparte de vivir la fiesta por fuera, intente probar, disfrutarlo por dentro, seguir con Parchaquide también. Uh-huh. Tenemos concurso de Eric Quiroga, que entre comparsas, un pique sano maravilloso que tenemos entre nosotros, de reírnos también de nosotros mismos. Y el vivir las tenáuseas desde dentro es una experiencia que no tiene comparación. Uh-huh. Entiendes mucho mejor a la ciudadanía, entiendes mucho mejor a Bilbao. Aste Nagusia es la utopía de lo que nos gustaría que fuese Bilbao todo el año. Una ciudad diversa, abierta para todo el mundo. Y yo animaría a eso. Un plan general de ser con Parchaquide.
1: Pues bienvenidos y bienvenidas de todos Euskal Herria, desde luego a Bilbao estos días, hasta el domingo, hasta en Agusia, y a disfrutar también de las comparsas dentro o fuera, que evidentemente no son ni mucho menos las casetas de Sevilla, no es todo lo contrario.
3: No.
1: Pues Archai, desde Cascagorri, José María Mantes, desde Moscotarrac, La Ochoa, José Antonio Nielfa, nuestra institución aquí en Bilbao, es que ricasco a los cuatro. Si queréis, no os podéis quedar, porque enseguida viene Iván Álvarez Iturbe, el cocinero, el chef de aquí de Euskalduna, de Euskalduna, nos va a hacer unos pinchos.
3: Pero qué tristeza, hoy que me he puesto al régimen.
1: Hoy tengo justo hoy. Enseguida pinchos y enseguida concurso. Una pequeña pausa y seguimos.
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1: A las 6:31 volvemos a los estudios para ver cómo están las carreteras. Lier, cuéntanos.
6: Sí, miramos como todas las tardes de agosto a la Muga. Van a menos las retenciones allí y poco a poco, aunque sea de manera momentánea, se está restableciendo la fluidez en la AP8 en Irún sentido Bayona. Por otro lado, el gabinete de prensa de la Ertzaintza pide precaución en la A15 en Berastegui sentido Donostia por una furgoneta averiada que ocupa el arcén. Y atención también si circulan por la Guipúzcoa 636 en Irún sentido Errentería por la colisión entre dos vehículos que acaba de producirse. Estamos a la espera de recibir más datos de este último incidente.
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Las 6:32, seguimos aquí en este Distrito Euskadi especial desde Bilbao, desde la Ciénaga de Bilbao. Estamos en Euskalduna Club, junto al Palacio de Euskalduna, pero evidentemente por mucha fiesta que haya también tenemos nuestro concurso, nuestro crucigrama sonoro. En juego, ya sabéis, una noche de hotel para dos personas en el hotel de 5 estrellas Palacio Riluce de Getxo. Además del hotel, tienen desayuno, tienen spa. Si quieren participar nos pueden mandar un WhatsApp al 6.

0: 888-840-840, el WhatsApp de Radio Euskadi. Lier Puente, ¿estás por ahí, verdad?
1: Aquí estoy, aquí mantengo la posición.
0: Bueno, tenemos también aquí entre el público a alguien que quiere
1: que se animen, que se animen.
0: Si te parece, claro, la primera pregunta la vamos a hacer por aquí. Miquel, micro en mano.
2: Lier, ¿qué tal? Está Lier por ahí, ¿no?
1: Sí, arrasa el león,
2: bueno, Miquel. Lier, tengo aquí a una concursante del público. ¿Cómo te llamas?
3: Naroa.
2: Naroa. Bueno, vamos a escuchar la pregunta de Lier. Lier, adelante.
1: A ver, Naroa, buscamos un apellido. 7 letras. Pregonera de este año de la Aste Nagusia. ¿Cómo se apellida la pregonera de este año de la Aste Nagusia? 7 letras.
3: Lambeitia.
0: ¿Cómo?
1: A ver, espera. Puedes pedir una letra.
0: Porque ¿la primera o...?
2: ¿Qué letra quieres?
1: La primera letra. La primera es una E.
0: Una E.
1: E de Euskadi.
3: Enambeitia.
0: Enambeitia no es correcto.
1: Enambeitia. No,
0: no es correcto.
1: Ya lo siento.
0: Hay rebote. ¿Alguien quiere decir? Va, mira, por ahí, Miquel, tienes.
2: A ver, por aquí acercar.
0: Te levanta la mano.
2: A ver, tenemos aquí otro participante en el público Lier.
1: ¿Cómo se llama?
0: La pregonera. ¿Cómo te llamas tú?
4: Enambeitia.
0: ¡Ay!
4: Sergio del Álamo.
2: ¿Cómo has dicho?
4: Enambeitia.
0: No es correcto.
1: No es correcto.
0: Estáis,
1: yo pensaba que iba a ser fácil ahí, esta.
0: Muy ver, cerca.
2: Alguien en este público.
0: Me parece
2: favor,
0: que hay alguien que se lo sabe.
2: A ver, que
0: acércate
2: tenemos.
0: Acércate al micro de Miquel porque te puedes ir una noche al Hotel Palacio Arreluce de Guecho con desayuno, con spa. Creo que merece la pena.
2: ¿Cuál es el apellido? ¿Tu nombre?
3: Beatriz.
2: ¿Cuál es el apellido de la pregonera de esta Aste Nagusia?
3: Enambeitia.
0: ¡Oh, correcto!
1: Enambeitia.
0: Enambeitia.
2: Eso es.
0: Sospechábamos que ahí se podía colar por ahí. Bueno, pues ahí está. Le cogemos
2: luego
0: nota,
2: los datos,
0: el teléfono,
2: el
0: por si le toca para el sorteo.
1: Se lleva el número 1.
0: Concursantes. Eso es. Y nos vamos al teléfono, Lier.
1: Sí, nos vamos al teléfono y conectamos con Olga de Orozco. Arratsaldeon, Olga, ¿qué tal?
5: Rachel León.
1: Bueno, seguimos con la temática de fiestas de Bilbao. Ahora preguntamos por la figura que acompaña al pregonero o a la pregonera este año, a la pregonera Onintzen Beita en la Aste Nagusia de Bilbao. ¿Cómo se llama esa figura que acompaña a la pregonera? 9 letras.
5: ¿Por qué letra empieza?
1: Empieza por la T, la T de Tolosa.
5: La chupinera,
1: muy bien. Pues la chupinera que te da el número 2, Olga.
0: Correcto, perfecto, Olga. Es que ricasco.
5: Es que ricasco, agur.
1: Agur.
0: Nos bueno. Vamos a por tú.
1: Andrea, arratsaldeon.
6: Arratsaldeon,
1: Andrea. Vamos a escuchar una canción que seguramente que la hemos oído desde el día del chupinazo sin parar.

0: Bueno, pues preguntamos por esta canción. ¿Qué músico compuso en 1997 la canción oficial de Aste Nagusia, Badator Marijaya? ¿Quién compuso esta canción? Siete letras.
1: Tan fácil es hoy,
2: ¿eh? No, si es porque... Bueno, ¿nos pides el apellido?
0: El apellido de la persona que compuso...
2: Vale. ¿Y la primera letra?
0: La primera letra es una J.
2: Vale. Junquera.
0: Junquera, Kepa Junquera creó esta melodía en el año 97. Muy bien, Andrea. Pues te llevas el número 3. El número 3 para Andrea, a ti por participar.
3: Muy generosos los guionistas de Aste Nagusia, Eli, ¿eh?
0: Bueno, veremos a ver, porque seguimos con esta canción, pero pues en este caso otra de las partes de esta canción. Amaya, desde Izurtza, arratsaldeon.
4: Arratsaldeon.
0: Bueno, hemos oído la canción de Badator Marijaya. Ya sabemos que la compuso Kepa Junquera en el año 97, pero ¿quién le puso la letra a esta canción Badator Marijaya? ¿Cómo se apellidaba el que le puso la letra? Siete letras.
4: ¿Me dices la primera?
0: La primera es una J.
4: Una J.
0: Una J de jamón. Siete letras. ¿Qué escritor? Jiménez. Osondo. Osondo Amaya, Edorta Jiménez, efectivamente. Te da el número 4. El número 4 para Amaya.
3: Muy bien. Pues nos vamos a Donostia con Aitor. Arratsaldeon, Aitor.
0: Bueno, seguimos hablando de canciones. Ahora, en este caso, preguntamos por el tipo de canciones que podemos escuchar.

0: cada mediodía en la pérgola del Parque Doña Casilda durante la Aste Nagusia. 11 letras. ¿Qué tipo de canciones suenan en la pérgola a mediodía? 11 letras.
1: Dime la primera letra, por si yo no estoy.
0: La primera es una B de Baracaldo.
1: B.
0: B de Baracaldo.
1: Bailables.
0: Y... ¡qué pena, no! Ay. Se pueden bailar, ¿eh? Se pueden bailar, pero es otro tipo de música,
2: sí, yo creo
0: la que suena.
2: Ah, estamos muy cerca, pero como buen donostiarra no la sabía.
1: Por buena, ¿eh?
2: No, pero no tan cerca.
1: Yo
2: no tan cerca.
1: La perla.
2: Ya lo sé, Aitor. Pero, oye, mañana nos vemos en la Aste Nagusia. Venga, agur.
1: Venga, mi esquerra, agur.
2: Vamos a Gasteiz, Arantxa, Arratsaldeón.
3: Arratsaldeón.
0: A ver, Arantxa, ¿te sabes cómo son esas canciones?
3: Sí.
0: ¿Cómo son?
3: Bilbainadas.
0: Las bilbainadas, muy bien. Ahora Aitor se estará estirando de los pelos. Es típico, a las 12 del mediodía, todos los días, los 5 bilbaínos y muchos otros conjuntos que nos delitan con sus canciones. ¿Te gustan a ti las bilbainadas, Arantxa, en Gasteiz?
3: Bueno, no sé qué decir, sí, algunas sí, otras no tanto.
0: Otras no tanto, el reggaetón igual no tanto.
3: No, el reggaetón no tanto.
0: Bueno, pues Arantxa, para ti el número 5, apuntada.
3: Vale, carricasco.
0: Seguri, partarzagatik, agur, agur.
2: Bueno, seguimos en Donostia con Miren, ¿no?
0: Eso es.
2: Arratsaldeón, Miren.
4: Arratsaldeón, chicos. Ah.
0: Bueno, seguimos con temática de Aste Nagusia. Teatro desde cuyo balcón se da inicio festivo con el pregón y el lanzamiento de Chupín. ¿Desde qué teatro se lanza ese Chupín de Aste Nagusia? 7 letras.
4: ¿Cómo empieza?
0: Empieza por la A de Arrankudiaga. 7 letras.
4: Ya me lo sé, pero no me sale ahora.
2: Venga, hombre, miren que es facilísimo el teatro a...
4: Arriaga.
0: El teatro Arriaga, muy bien. Para ti el número 6.
2: A veces solo hay que decir las cosas así, se recobran vida. Es que ricasco, miren. Vamos a Escoriacha, Roberto, Arratsaldeón.
0: Adiós, Roberto. ¿Estás por ahí, Roberto? Desde Escoriacha. Arratsaldeón, ahora sí que te oímos. Bueno, preguntamos ahora por el apellido de la pintora y grabadora, creadora del icónico personaje de Marijaya. ¿Quién creó el icónico personaje de Marijaya? 7 letras.
5: ¿Siete letras?
0: 7 letras. Buscamos su apellido, el apellido de esta pintora.
5: ¿Primera letra?
0: La primera letra es una H.
5: ¿Con H?
0: Empieza por H, sí. Pintora
5: Herrero,
0: y...
5: ¿puede ser?
0: Herrero, efectivamente. Maripuri Herrero. Lo diseñó por encargo de la Comisión de Fiestas en 1978. Pues el apellido de Herrero te da el número 7, Roberto.
5: Oso hondo.
0: Es que ricas compartas, Zagatik.
2: Venga, pues terminamos. Sí, una oyente más. María, desde Gasteiz, Arratsaldeón, María.
6: Arratsaldeón.
0: Bueno, hemos estado hablando con los comparseros, las comparseras que ponen sus chosnas en un lugar. ¿Dónde están? ¿Dónde se ubica? ¿Cuál es la zona en la que se ubica la mayoría de las chosnas de Bilboko Konpartsak? 6 letras.
6: ¿La primera?
0: La primera es una A, de Arriaga. ¿En qué zona se ubica la mayoría de las chosnas de Bilboko Konpartsak? 6 letras.
6: Vale, 6. Arenal.
0: En el Arenal. Muy bien, María. Pues el Arenal, vale. Que te da el número 8.
6: Genial, venga,
0: es que ricasco. Seguro, María.
2: Bueno, pues nos queda un montón de gente fuera, pero les pondremos mañana los primeros, ¿vale, Lier?
0: Mañana los primeros. Y alguna preguntita de temática de Aste Nagusia también guardaré para mañana.
2: Guardaremos, eso, es que estamos en semana grande. Pues 688-840-840, si queréis reservar hueco para el concurso de mañana, nos podéis mandar ya un WhatsApp. En juego, ya sabéis, una noche en el Hotel Palacio Orluce de Getxo. Es que ricasco, Lier.
0: Agur, Virarte.
2: Agur.
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2: Bueno, y estando aquí en el Palacio Euskalduna de Bilbao, evidentemente teníamos que acercarnos, o más bien acercarle a él, al chef de Euskalduna, Valle Chanove, el restaurante de aquí del Palacio Euskalduna. Iván, Arratsaldeón, muy buenas.
8: Muy buenas tardes.
2: Hacía tiempo que no te pasabas por la radio, ¿eh?
8: Sí,
2: he tenido que venir hasta aquí para que...
8: No me llamabas.
2: Efectivamente. Bueno, te hemos pedido que nos hagas el pincho Marijaya. Ahora nos lo vas a desvelar.

0: Pero antes, me gustaría que nos contaras un poco también cómo tu restaurante, como es Escolde Novaya Chanove, se une a la fiesta de Nagusia, porque tenéis un menú especial.
1: Eso es, hemos hecho un menú para fiestas y luego... Es importante el menú, pero yo creo que la parte más importante de cómo se une el restaurante a fiestas es que tengo una terraza donde es el sitio más privilegiado para ver los fuegos de la cena.
0: Fíjate, detallito, es importante, ¿eh? O sea, hay que alargar la cena para que llegue a la hora de los fuegos, pero
1: total,
0: no hay problema,
1: total,
0: ¿no?
1: Y en la hora de los fuegos solemos decir a los clientes que si quieren paramos la mesa, dejan de comer y pueden salir a la terraza,
0: mira,
1: a tomarse el vinito, ver los fuegos.
0: O a tomar el postre o lo que sea.
1: Exacto.
0: Pues mira, esa idea está muy bien. Con eso no contaba yo y es un sitio, desde luego, privilegiado.
1: Es planazo, ¿eh? Es planazo. Yo que estoy cocinando, me parece planazo, o sea que los que están comiendo, sí, imagino que...
0: ¿Vosotros salís también?
1: Sí. Yo sí.
0: Tú sí, igual el resto no puede, pero tú sales también.
1: A nosotros les dejo en la cocina a los pobres, pero yo sí intento salir.
0: Evidentemente. Es verdad que además tú estás casi siempre fuera, ¿no?
1: Eso es.
0: Menú con unos platos para compartir, foie mi-cuit con compota de higos y nueces, ensaladilla de carabinero y huevo de codorniz, carpaccio de black angus con trufa, sashimi de corvina, un principal que es un solomillo acompañado de duxelles trufada, un tiramisú de ama, de postre, mariaje de vinos, con media botella por persona, por 90 euros, pues la verdad es que está muy bien, ¿no?
1: Lo estabas diciendo y se me estaba haciendo la boca agua.
0: Sí, a mí también. ¿Qué es el Black Angus? ¿Una carne?
1: Es una raza, es un tipo de vaca, la típica que tiene los cuernos así muy, muy alargados.
0: Sí, sí.
1: Es un tipo de vaca y encima tiene mucha, mucha grasa, ¿sabes? Mucho marmoleo de grasa, entonces... Un carpaccio muy delicado en boca, se deshace, parece mantequilla, está muy bueno.
0: ¿Y el duxelles este, la duxelles?
1: La duxelles es una guarnición muy típica que se hace con champiñones y cebolla, lo pochas todo bien, lo picas muy, muy finito y luego lo acompañamos para el solomillo que le va perfecto, ese toque de trufa a la carne roja, es una cosa que le va siempre perfecto.
0: Pues ahí está una oportunidad para tener una noche especial aquí en Euskalduna con Iván y con todo su equipo. Por supuesto, no sé si hay sitio habrá que reservar, me imagino.
1: Hay alguna noche que ya no tenemos sitio, vale, pero bueno, vale. Si llamáis y me lo pedís, por favor, igual lo hago.
0: Vale, pues a espabilar por si acaso. Bueno, y te hemos encargado, Iván, ese pincho marijaya que inventes, sí. Y además, bueno, si alguien quiere probarlo, por cierto, también le invitamos aquí a probar. ¿Qué es lo que lleva?
1: Pues como estamos en temporada de bonito, sí. Y es un plato que ahora le tengo fuera de nota, se puede pedir en el restaurante fuera de nota, es un bonito que hacemos a la bilbaína, le echamos la bilbaína por encima, lo marinamos con la bilbaína y luego le damos un toque de soplete.
0: La bilbaína es la salsa que le estás echando ahora.
1: Eso es un aceite de ajo con guindilla y vinagre. Entonces...
0: Porque el bonito está crudo, ¿no?
1: Sí, ahora mismo está totalmente crudo.
0: Le echas la bilbaína, que es esta salsita de aceite, y ahora lo estás...
1: Le damos con el soplete. En el restaurante aprovechamos la brasa y le damos golpe de brasa. Lo que pasa es que aquí no te iba a traer una brasa, porque igual te quemaba el set y no era plan.
0: Suficiente con el soplete, que acaba de cocinar ya el bonito.
1: Eso es.
0: Por lo menos por fuera, vamos, la
1: Le
0: ahí.
1: Dejamos un punto crudito dentro. Al final el bonito es un pescado que cuando mejor está es cuando está un punto crudo. Si no, se queda un poco seco. Típico, cuando le metes al marmitaco el bonito, lo metes muy pronto y está seco, pues no queremos eso.
0: Te has cargado el bonito.
1: Exacto.
0: Un bonito seco, bueno, cualquier pescado seco.
1: Jugosito. Entonces, simplemente le quitamos el color

0: mitad de alga.
1: Sí, es una, es un gel que tengo aquí en el biberón.
0: Vale, ahora estás poniendo cada pieza de bonito en unas cucharitas de estas que tenéis en los restaurantes muy chulas.
1: Para que pruebe la gente si quieren animarse, vale. Para que pruebes tú también.
0: Sí, sí, sí, por supuesto.
1: A ti te lo cobro, ¿eh?
0: Ahí están.
1: Aquí tenemos
0: este salsa,
1: gel de Codium.
0: ¿Y cómo has hecho este gel?
1: Es el alga Codium y simplemente lo que hacemos es lo metemos en agua y lo trituramos. Como tiene el propio gel, el propio Codium, tiene mucha gelatina, como la agar agar, como todas las algas, se queda esa textura de que parece, pues es un gel, una pasta de dientes, un... Uh-huh. Y ahora le ponemos un poquito de ajo picadito y tostado.
0: Ajo picadito, tostado por
1: y
0: encima.
1: Y un poquito de sumac.
0: Sumac, ¿qué es eso? ¿Qué es rojo?
1: Es una especie libanesa que tiene, es un toque amaderada y cítrica y te hace salivar mucho. Terminamos echándole un poquito de bilbaína para darle un poco de jugosidad. Y esto, pero en grande, obviamente, te lo pongo en el restaurante.
0: En el restaurante con plato, pero esto es un pincho, ¿eh?
1: Exacto.
0: ¿Alguien quiere probarlo? ¿Alguien quiere acercarse a probarlo? Porque, venga, anímate a venir. Y también le voy a ofrecer a este oyente que ha venido hoy, que nos ha traído un regalo del que también quiero hablar. Sergio, arratsaldeón.
2: Arratsaldeón.
0: Muy buenas. No sé si quieres probar. Después,
2: no me importaría después.
0: Después, eso, vale. Este me lo reservo para mí, este para ti. Y Miquel, acércate
3: al público
0: y acércales
3: acercaros,
0: el
3: miedo.
0: Bonito Marijaya.
3: No os habéis llevado el número del concurso, pero si os lleváis un pincho gratis, ¿no?
4: Pues esto es mucho mejor.
0: Acercaos, esto es mejor que el numerito, porque este es premio seguro. ¿Cómo?
3: ¿Cómo?
4: Al restaurante,
0: no
4: estaría mal.
0: Bueno, para ver los fuegos, ¿verdad?
4: Vamos, esto tiene una pinta buenísima.
0: Sí,
4: o sea,
0: sí,
4: que
0: sí.
4: Tiene que estar.
0: Pues probadlo a ver qué os parece y nos contáis, a ver.
4: Está riquísimo, chaval.
1: Está rico, ¿eh? Está rico aquí. Parece que sé cocinar y todo, ¿eh?
3: Una crítica gastronómica.
4: Pues yo de gastronomía hace poco, pero está muy bueno. La
0: pues
4: verdad.
0: Eso ya es gastronomía. Si tú lo pruebas y te parece que está muy bueno, ¿verdad, Iván?
1: Sí, sí, totalmente.
0: No hace falta más.
1: Al final el paladar de cada uno es lo que importa.
4: Lo del punto de que se pasa, que va,
0: este está perfecto, ¿no? Como tiene que estar.
1: Muchas gracias.
0: Como tiene que estar, efectivamente. Pues oye, a disfrutarlo, por supuesto que sí. Emocionadas incluso. Es verdad que qué bonito también cuando la cocina emociona, ¿verdad?
1: Sí, no, es la parte bonita de este trabajo es esa. Es cuando el plato que sale al cliente, el cliente te dice qué rico está. Porque no me meto 16 horas en el restaurante para otra cosa que no sea eso,
0: claro,
1: sino para que la gente disfrute.
0: Sí, sí. ¿Y cómo creas estos platos, por ejemplo?
1: Bueno, esto es muy, muy
0: temporada
1: básico.
0: Temporada también, ¿no?
1: Esto es por temporada, estamos en temporada de bonito. El bonito va bien, pues, con una bilbaína, sabes que va a ir perfecto. Luego... El alga tiene un toque yodado, ese sabor a mar, ese cuando te hace un aguadilla de niño, ese sabor
0: sí,
1: que le cae en la boca.
0: Sí,
1: pues
0: vale,
1: ese
0: vale,
1: sabor
0: vale.
1: Yodado y le pega muy bien. Y luego pues ya el ajito y el sumac son cosas para ir resaltando sus sabores. Es un plato muy, muy básico,
0: pues,
1: pero parece que gusta.
0: Maravilloso, riquísimo, es de lo que sí. Bueno, y Sergio, bueno, Iván, te despido ya y le pido un aplauso también para Iván Escarricasco, gracias por haber estado con nosotros. Te dejamos que tienes trabajo además en el restaurante.
1: Un placer.
0: Y Sergio, quería que te quedaras con nosotros, que vinieras aquí al set, porque nos has traído, bueno, pues estas unas figuras, unos regalos que quiero que describas a nuestra audiencia. ¿Qué es esto? Porque tengo aquí ahora mismo en la mano a Marijaya.
2: A Marijaya, sí.
0: Marijaya hecha con Lego.
2: Con piezas de Lego, eso es. Uh-huh. Eso es, completamente hecha con piezas de Lego. Aquí tienes a Fito, por ejemplo, a la ochoa de día y de noche, bueno, a José Antonio Nielfa y la ochoa de noche.
0: Sí, la ochoa hecha con Lego, por un eso lado, es. Pues vestida de fiesta.
2: Eso es.
0: Y por otro
2: de
0: la
2: calle.
0: Ochoa más, uh-huh, más serio, eso es. Sí, sí, sí. ¿Y esto? ¿De dónde te viene esta afición?
2: Pues eso me viene de que soy un apasionado de los Lego y buscando algo diferente, pues... Me guié, bueno, me fui a lo que tenemos aquí, a la tierra, o sea, uh-huh, a lo que tenemos en el País Vasco, sobre todo en Bilbao. Y bueno, tengo pues lo que veis aquí, más todos los Errekirolak, el Santuario Aranzazu, el Edificio del Tigre, pues así varias cosas construidas con piezas de Lego.
0: ¿El Santuario de Aranzazu?
2: Sí.
0: ¿En qué tamaño?
2: Tamaño, una cosa así, como la mesa más o menos.
0: Sí, una mesita, como vamos,
2: es,
0: o medio
2: es.
0: Metro o algo así,
2: sí,
0: más
2: sí,
0: o menos.
2: Sí, sí.
0: Y dices que esto es una afición que tú tenías ya, la del Lego.
2: Sí, empecé en el 2008 porque vi en un periódico gratuito que iba a empezar Lego con el tema de arquitectura y a través de la arquitectura luego ya busqué un poco diferenciarme del resto.
0: ¿Y qué edad tenías tú en 2008? ¿Más o menos?
2: En 2008 unos 30 años.
5: 30 años, o sea que no es una afición de niño.
2: No.
5: De niño no
2: jugaba. De niño también jugaba, ya. Pero como que hay un punto ahí que se pierde.

0: Y luego lo retomas de una edad más adulta.
1: Uh-huh. Creo que hiciste también una gabarra del Atlético.
0: Eso es, la gabarra,
1: ¿no?,
0: del Atlético.
1: Eso es. Sí, sí. Y no sé, ¿cuántas figuras puedes tener en casa hechas con Lego?
0: Figuras, bueno, lo que son así como estas que veis aquí, habrá una docena. Pero luego lo que son edificios, pues 60 edificios, por ejemplo. Todos los R. Quirola, que son unos 18, más alguna escena más. El Bosque de Oma, el Baile de la Casarranca. Ahora he hecho, lo último que he hecho, el Lanchar Eguna del Keitio, pues... Uh-huh. Son...
1: ¿Y cómo se hace? Por ejemplo, esta Marijaya. Uy, que le acabo de tirar la cabeza a Marijaya.
0: No, eso no. Eso es lo bueno del Lego. Eso es lo bueno del Lego.
1: Se puede volver a hacer.
0: Se puede volver a montar. Eso es.
1: Acabo de acabar con las fiestas de Bilbao.
0: No.
1: Porque estas son piezas.
0: Piezas básicas.
1: Básicas.
0: De Lego, eso es. Bueno, alguna igual es más curiosa, que es lo que es la falda. La falda la usaban ellos para hacer, darle la vuelta.
1: ¿Sí?
0: Para hacer la tarta. O sea, como para hacer una tartaleta.
1: Ah, vale.
0: Entonces aquí luego ya colocaban las piecitas y. Parecía una especie de pastelito.
1: Uh-huh.
0: Y yo lo he aprovechado pues para hacer la...
1: Ah, vale. O sea, que el Lego, una figura que tiene para hacer una tarta,
0: eso,
1: la aprovechas
0: es, al final es dar la vuelta,
1: hacer...
0: eso es, porque sí, las manos, por ejemplo, son como, digamos, piedras preciosas o, bueno, una piedra como una roca.
1: Uh-huh.
0: O sea, esto lo ves. Y esto es una...
1: ¿Y este es de Lego también?
0: Sí, sí.
1: Ah, vale.
0: Sí,
1: o sea, sí. Es lo que el Lego sería, una piedra
0: eso
1: preciosa.
0: Es, eso
1: siempre
0: es.
1: Todo lo que hay aquí es de Lego. Es, coges las piezas y les vas dando una...
0: Eso es, le das una vuelta y dices, eso es.
1: ¿Y a esto te enseñan o hay algún curso?
0: No, esto yo creo que es cuestión de práctica. De
1: darle ¿Y te dedicas
0: de
1: algo parecido también al mundo de la arquitectura?
0: No,
1: nada.
0: A nada.
1: O sea que es
0: totalmente, bueno, no diferente, pero bueno. Ahora soy tornero, pero bueno, ahora mismo por la rodilla no estoy trabajando y...
1: Y aprovechas para ello.
0: Eso es.
1: Sí, sí. Creo que esta de José Antonio Nielfa, la Ochoa, se la has enseñado a él, ¿no?
0: Sí, sí. Ya, además, yo creo que ya la conocía porque tenemos algún amigo en común.
1: Uh-huh.
0: Y sí, la verdad que a eso a la gente le gusta mucho por, pues eso, que pasas de un personaje a otro en la misma figura.
1: Uh-huh. Creo que has hecho también el Chori de ITV, ¿no?
0: Eso es, allí lo tienes. La,
1: sí,
0: el,
1: sí.
0: El Chori de ITV, el que hemos conocido...
1: El de toda la vida.
0: Eso sí, es, sí, sí, el de toda la vida.
1: La verdad es que es impresionante, ¿eh? No sé qué te dicen tus amigos o qué te dicen en casa.
0: Pues son, la gente, la verdad, que cuando ve, o sea, les encanta.
1: Sí,
0: en
1: sí.
0: casa, bueno, en casa igual les gusta menos porque abarco mucho espacio.
1: Todo el día metido, ¿no?
0: Abarco mucho espacio en casa.
1: Sí, sí, pero bueno, oye, una afición curiosa que abarca tiempo y espacio también, porque igual tienes una habitación para los legos, ¿no?
0: Eso es.
1: Bueno, pues desde luego una historia curiosa y te agradecemos mucho que hayas venido también y que nos la hayas mostrado. Así que nada, es que ricasco y un aplauso también para nuestro oyente que nos ha traído aquí este pequeño detalle con el que vamos a ir poniendo el punto y final a este Distrito de Euskadi que hemos emitido hoy desde Aztenagusia, desde el Palacio Euskalduna.

así con la música de Mirúa, que van a estar esta noche a las 11:30 en Abando Ibarra, hoy en este lunes de Aste Nagusia de Bilbao, ponemos el punto y final. Este programa especial que hemos emitido en directo desde el Palacio Euskalduna, desde Euskalduna Club, para celebrar las fiestas de Bilbao, la Semana Grande, nuestra Aste Nagusia, y también para celebrar que hemos vuelto a nuestro horario habitual. Así que mañana volveremos a las 4 de la tarde, de 4 a 7, con esa parada para retransmitir la recta final de la Vuelta Ciclista, entre las 5:30 y las 6:30 de la tarde. Gracias a Asier Iriarte, que ha estado aquí en el control técnico, junto a un Miguel Ortiz, que se jubila, pero que viene aquí a echar una mano. Grande, Miguel, también, comparsero. También Raúl González, que ha estado con nosotros. Javi Martín, dentro de los estudios centrales, junto a Lier Puente. Y aquí, Miquel Martínez e Isusco Arias, que ha estado también retratando todo este programa especial para que esta semana puedan ir verlo en las redes sociales de nuestro programa, en las redes sociales de Radio Euskadi. Gracias por su atención. 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
1: Son las 7 de la tarde.
2: Gambara. Con Sarai Pérez.
1: A Arratsaldeon, los partidarios del alarde tradicional de Hondarribia han anunciado que abandonan el proceso de mediación en el que participaban junto al Ayuntamiento de Hondarribia y la Fundación Baquetic. Desde el Ayuntamiento no esconden su preocupación ante este hecho, si bien reconocen que existe voluntad por parte de los defensores del alarde tradicional de avanzar y anuncian que el Ayuntamiento de Hondarribia seguirá trabajando en favor de una solución sólida y compartida de este conflicto. Al esperar a Arratsaldeon.
3: Arratsaldeon, sí, 10 meses después de firmar junto al Ayuntamiento y Jaizkibel un acuerdo a tres para

0: asociación a tomar esta decisión. Radio Euskadi se ha intentado poner en contacto con ellos. Por su parte, la compañía Jaizkibel asegura que este movimiento es dar la espalda a una mayoría ciudadana que solicita la inclusión de la mujer en el alarde. Izaskun Arreuzkain es portavoz.
1: Nosotras siempre hemos pensado que abandonar una mesa de negociación o de diálogo es un error, porque supone dar la espalda a una mayoría ciudadana que pide una solución consensuada y dialogada para este conflicto. El problema no es solo de estos tres agentes, es un conflicto que atañe a toda la sociedad hondarribitarra. Si un agente no quiere dialogar, no podemos condicionar todo el proceso a su negativa.
0: El ayuntamiento asegura haber recibido con preocupación esta decisión tras haber dispuesto de dos reuniones bilaterales con cada una de las partes, dicho lo cual, las posibilidades de diálogo vuelven a enfriarse esta vez con el alarde del 8 de septiembre a la vuelta de la esquina.
2: Arranque de curso para el Lehendakari Imanol Pradales, que en este año de citas electorales ha querido publicar en sus redes sociales una carta con su hoja de ruta. A unos días de dar inicio al curso político de manera oficial, Pradales no ha querido mostrarse ajeno al momento convulso que vive el Estado y por ello el Lehendakari aboga por la humanidad como bandera y pone en valor una vez más y con las relaciones con Madrid en un momento tenso el autogobierno. Iratxe Ruiz.
3: Sí, reflexiona en LinkedIn para dar inicio a la semana en la que el Ejecutivo Vasco volverá al trabajo de manera oficial. El Lehendakari reivindica la renovación del humanismo como anclaje ante la zozobra. Defiende además un gobierno de vanguardia que asegure las estructuras institucionales para el desarrollo colectivo. En este sentido, Imanol Pradales cita a José María Arizmendiarreta, fundador del cooperativismo vasco, y a Lehendakari Aguirre como referentes del humanismo, un concepto, dice, llamado a actualizarse. Entiende que no hay comunidad allí donde se desdibuja el perfil de la persona y opina que es una idea totalmente vigente y necesaria para no perder el norte. Añade que Aguirre promulgó la libertad responsable como causa política en el frente y la retaguardia en Euskadi y en el exilio, porque sabía que un pueblo cohesionado era el mejor refugio y garantía de futuro. Además, sin mencionar expresamente la crisis migratoria de Ceuta, señala Pradales que en estos días de enorme inestabilidad por las guerras y las crisis, se está generando una creciente sensación de inseguridad, fragilidad y vulnerabilidad. Por ello, aboga el Lehendakari por un mundo que no obligue a millones de personas a poner su vida en riesgo para huir de la miseria, la persecución o la falta de oportunidades. Un mundo que no se rija, dice, por la ley del más fuerte.
2: En Madrid, mañana se dará el pistoletazo de salida a un curso político que se prevé agitado, con varios juicios señalando al PSOE y entorno más cercano del presidente, con unos presupuestos pendientes de presentar y aprobar y con unas elecciones que se pueden adelantar. El Ejecutivo Sánchez comienza el curso con más presión tras la crisis migratoria desatada en Ceuta. Así las cosas, previo al Consejo de Ministros Extraordinario que se celebrará mañana, el presidente del Gobierno, Pedro Sánchez, celebrará una reunión del Consejo de Seguridad Nacional para analizar la situación en Ceuta. Pero desde hoy, el Gobierno, con el vicepresidente y el ministro de Economía, Carlos Cuerpo al frente, se pone 26 días después manos a la obra y ha anunciado que pondrá en marcha un mando único que estará liderado por el ministro Ángel Víctor Torres tras ser solicitado por la ciudad autónoma.
4: Un nuevo horizonte gracias a este mando único en esta etapa de la gestión de la crisis, que esperamos que dé resultados lo antes posible. Y ahí será fundamental también la colaboración entre administraciones, y por eso he agradecido también la participación y la voluntad de colaborar por parte de las autoridades de la ciudad de Ceuta.
2: La Comisión de Salud Pública acuerda con las comunidades el envío de 25.000 dosis de vacunas para prevenir enfermedades contagiosas, aunque recalcan que no existe emergencia sanitaria y que la medida se toma por prevención. Por su parte, el Gobierno vasco ha dicho que actuará conforme al principio de solidaridad que le caracteriza y se compromete a analizar las vacunas de reserva que dispone correspondientes a la triple vírica, difteria, tétanos, varicela y polio. Madrid, Anisa Vega.
5: A través del mecanismo de solidaridad, comunidades autónomas y Ministerio de Sanidad enviarán a Ceuta hasta 15.000 dosis de triple vírica y otras 10.000 de difteria, tétanos, varicela y polio. El Gobierno vasco ha garantizado su colaboración y se ha comprometido a analizar las vacunas de reserva que dispone. Las comunidades autónomas dirigidas por el Partido Popular también colaborarán, pero siguen criticando que la medida llega tarde. Estas son palabras de Borja Sémper esta misma mañana.
6: El riesgo sanitario existe. ¿No van a hacer nada de verdad? ¿Van a seguir esperando a que esto crezca? ¿A partir de cuántos casos de sarna o de tuberculosis vamos a esperar a que el gobierno tome decisiones?
5: Moncloa sigue manteniendo que no se trata de una emergencia de salud pública, pero que hay que prevenir. El Masaiz.
7: No hay riesgo de contagio, y lo que sí que es contagioso es la xenofobia. Así que me parece de una irresponsabilidad mayúscula las declaraciones, en este caso, del líder de los

0: Lo que, desgraciadamente para España, hace tiempo que ha dejado de ser un partido de Estado.
1: Palabras de la ministra en Televisión Española en alusión al líder de los populares, Alberto Núñez Feijóo, que pidió decretar el confinamiento por riesgo sanitario en la ciudad autónoma. Desde el Ministerio de Sanidad aseguran se vacunará tanto a las personas ceutíes no vacunadas como a los migrantes que cruzaron la frontera hace casi un mes.
2: Fallece el joven de 20 años rescatado ayer con síntomas de ahogamiento e inconsciente en la balsa de la Morea. Junto al joven también se rescató a una mujer de 25 años también con síntomas de ahogamiento que continúa ingresada en estado crítico en el Hospital Universitario de Navarra. El portavoz de la Policía Foral, Ignacio Allí, ha recordado que las balsas no son como las piscinas y que pueden ser peligrosas si no se tiene precaución.
3: Si te bañas en entornos rurales, recuerda que no son piscinas y esconden riesgos invisibles. Evita zonas de fuerte pendiente, el fondo puede cambiar drásticamente y perder el pie en un solo paso. No nades en solitario, cuenta siempre con alguien que pueda dar la alarma si surge un problema. Cuidado con las corrientes y los lodos. Las balsas y ríos pueden tener corrientes internas o fondos fangosos que o atrapen los pies o te hagan deslizarte.
2: Este año vamos a tener la vendimia más temprana de la historia por el calor y el tiempo seco. En Rioja Alavesa, hoy lunes, ha empezado la recogida de uva blanca en algunas viñas y la campaña se generalizará la semana que viene, mucho antes de lo habitual, con una uva, según nos dicen, de muy buena calidad. Rodrigo Manero.
4: Sí, ha llegado la hora de vendimiar. En pleno agosto, algunas fincas de Rioja Alavesa han empezado a coger los primeros racimos de uva blanca, casi tres semanas antes de lo normal. Juanjo García es el presidente de UAGA en la comarca.
5: Pues esto es histórico, nunca había pasado en estas fechas de iniciar la vendimia, ni de blanco, ni por supuesto las previsiones de tinto. Es un poquito más tarde, pero como una semana más tarde para que se generalice. Y bueno, pues estamos hablando de entre 15 y 18 días de adelanto.
4: Hace varios años que ya no se vendimia en octubre, pero este año se van a batir todos los récords. La razón es que en primavera llovió mucho y el verano ha sido muy seco y caluroso, de manera que la uva ya está madura y, algo muy importante, muy sana.
5: La humedad que ha habido relativa, que es lo que puede incidir en plagas y en enfermedades, no ha existido en todo el año y la maduración ha sido continua, o sea, ha sido muy perfecta y el estado sanitario es inmejorable.
4: Esto debería traducirse luego en un vino de gran calidad. Para esta vendimia se contrata a unos 500 temporeros. En Rioja Alavesa les están ofreciendo un 12% más de salario de lo que marca el convenio para atraer a los trabajadores que se solapan con otras zonas y campañas de fruta.
2: En Álava, el balance temporal de los incendios deja cerca de 300 hectáreas quemadas en lo que va de verano. Desde junio ha habido fuegos o conatos casi todos los días y tres grandes incendios que han afectado a las localidades de Galarreta, Heredia y Llanteno. Según ha explicado en Radio Vitoria el diputado de Gobernanza, Iñaki Gurtubay, está siendo el peor verano de los últimos años para el territorio.
6: Yo llevo como responsable de los bomberos de Álava 3 años, ¿no? De los 3 años, por supuesto, este ha sido el más complicado con diferencia, sin ninguna duda. Y es lógico, porque hemos visto todos que la climatología ha sido especialmente seca, no ha llovido prácticamente nada, ha habido mucho calor. Son incendios para nosotros muy importantes, claro, si los comparamos con otros que estamos viendo en la televisión, en otras zonas del estado, pues son pequeños. Aún así, son incendios que para nosotros han sido importantes y que lógicamente han tenido una afección muy importante a nuestros montes.
2: En Guernica, las protestas vecinales han conseguido parar las obras que hoy tenían que haber empezado para hacer del Gasteche una biblioteca. Una multitud de personas se han concentrado en el edificio desde pronto por la mañana. El consistorio les ha informado entonces que se posponen las obras. Los manifestantes han acudido después hasta el ayuntamiento, donde se han reunido con varios responsables municipales. Reunión fallida de la que dice la Asamblea del Gasteche que no ha salido ninguna propuesta en firme que garantice la supervivencia del Gasteche de la localidad vizcaína. Por eso, asegura, se han levantado de la mesa de negociación. Anitza Arronategui es portavoz de los jóvenes de Guernica.
7: Posizio bardien segiten abela, alternatibi bertan bera gelditzen ala, zaskue ez da bela nahi inberba gehiago gugaz, ez da eskola mongo informaziorik, orduen negoziazio maiori apurtu iten ala.
2: Los trabajos para la futura biblioteca se espera que empiecen en los próximos días, mientras se sigue sin dar una alternativa al Gasteche de Guernica. Y cambiamos de asunto porque el secretario del Tesoro de Estados Unidos, Scott Bessent, está presentando a esta hora en una rueda de prensa los planes para ampliar las sanciones económicas a Irán. Dentro de la retórica norteamericana lo han llamado el día D de las sanciones. El objetivo es aislar por completo al régimen iraní del comercio mundial, mientras Trump amenaza de nuevo con aranceles a los vehículos. Javier San Martín,
8: Sí, Arrachaldeón. La creciente frustración por la falta de avances para reabrir el estrecho de Hormuz o alcanzar un acuerdo que ponga fin a la guerra que dura ya 6 meses está llevando a Estados Unidos a explorar otras formas de doblegar a Irán. Todo para contener la subida del precio del petróleo a tiempo para las elecciones de medio mandato, porque la promesa de Trump a los agricultores de su

0: país de que el precio del galón de gasolina bajaría, de momento no se está cumpliendo, todo lo contrario, y estamos a poco más de dos meses para esa cita electoral. Las sanciones a las que se está refiriendo ahora mismo el secretario de Estado norteamericano, Scott Bessent, recaerían sobre empresas o países que mantienen vínculos comerciales con Irán. La idea sería dejarles claro que deben alinearse con la política norteamericana o arriesgarse a quedar excluidas del sistema financiero basado en el dólar. Dice Bessent que esto se basa en que ya se hizo durante la Segunda Guerra Mundial y, basándose en esa experiencia, hoy...
1: Today, in that same spirit, we are launching an economic onslaught against Iran's financial connections around the globe.
0: La idea es asfixiar a quienes están de alguna manera financiando el régimen iraní a lo largo del mundo, decía Scott Bessent, al tiempo como comentabas que Trump sí que también con su particular guerra arancelaria contra Canadá tras el fracaso de las negociaciones ahora amenaza con imponer aranceles del 50% a coches y camiones a partir del día 1 de enero de 2027. Canadá ha respondido con el ojo por ojo asegurando que aplicará las mismas tarifas dólar por dólar. Y a todo esto, el petróleo Texas baja aproximadamente hasta ahora un 2%, tanto el barril de Texas como el Brent.
2: Esker Casco, Javi, volvemos a casa porque superado el primer fin de semana de Aztenagusia, Bilbao encara hoy otra jornada festiva con otra entrega de su concurso de fuegos artificiales y la música que, como es habitual, no deja de sonar ningún día de esta semana grande. Alex Peral.
3: Sí, Bilbao ha arrancado la semana entre fogones con el primer concurso gastronómico de las fiestas y el plato Pisto Vegano.
4: Pues hoy es el concurso de Pisto.
5: Una verdura que le da azúcar y le va a ser lo que está escondido.
6: Ganas de trabajar y eso, y dejarlo al fuego lento poco a poco para que vaya cogiendo todo el sabor.
3: El gastrochique ha sido otra de las actividades del día y os han encantado por una ensaladita fresca.
7: Cebolla, eta zanahoria.
8: Bai, azenarioa, tipula, intxaurrak, tomatea.
9: Compartituko dut nire amarekin.
3: Durante la tarde también ha habido tiempo para el deporte con el waterpolo en el muelle de Ripa, el 3x3 de básquet en el Arriaga o las Olimpiadas intergeneracionales, aunque el plato fuerte llegará la noche, primero con los fuegos artificiales de la mano de la pirotecnia uruguaya Supernova y después música mexicana en la pérgola con mariachi imperial o, si preferís otro género, el grupo Tolosa Ramirúa será quien cierre la noche en Abando Ibarra.
2: Es que recasco, Alex, repasamos el pronóstico del tiempo junto a Euskal Met, en Ecomazo, Arratsaldeón.
10: Arratsaldeon, buenas tardes. Durante lo que resta de día el cielo estará nublado con nubes de evolución. Es probable que se produzcan algunos chubascos dispersos de carácter tormentoso y de intensidad moderada. A lo largo de la noche el cielo se mantendrá nublado, lo que unido al viento del suroeste hará que las temperaturas nocturnas sean muy suaves, con mínimas por encima de 20 grados, sobre todo en la franja del litoral. El martes el cielo estará bastante nublado, pero es poco probable que llueva. El viento será del sur al inicio, después tenderá a soplar del norte por la tarde y las temperaturas diurnas bajarán 4 o 5 grados.
2: En carreteras, tranquilidad para circular, tal y como nos trasladan desde la Ertzaintza.

0: 24 de agosto, San Bartolomé. Varias vecindades gasteiztarras entre los siglos XVI y XVII celebran anuales letanías en el mortuorio de este santo en Berrosteguieta. La cofradía de Nuestra Señora de Oro tiene su fiesta principal el domingo siguiente al 24 de agosto. En La Gran celebran colación con vino, pan, un cabrito y anisete, y por la tarde corren vacas del pueblo en la plaza pública. En 1845 disparaban 4 docenas de cohetes de 2 truenos y a precio de 8 reales por docena. En Albéniz había procesión por esta festividad a la ermita hoy desaparecida. Del calendario alavés de Gerardo López de Guereñu. 24 de agosto, festividad en Urrúnaga, Avesia, Olano, Landa, Domaiquia, La Puebla de la Barca, Baños de Ebro, Angostina, Ocondo o Baroja.
1: Eguerdión, bizilagunok, este año en distintos puntos del territorio se han realizado homenajes a las lavanderas en los que han tomado parte de la investigadora Isabel Mellén.

0: A través de nuestra colaboradora conocemos el papel que ha jugado el lavadero a lo largo de la historia en la vida de nuestras vecinas y también de nuestros pueblos. Y nos subimos hasta el santuario de Oro, Zuya, con su guía Eduardo Fernández de Lezeta, que nos adentrará en su historia y curiosidades, por si os interesa conocer su entorno en profundidad en una de sus visitas a lo largo de este verano. Ahora tiempo para nuestras siete cuadrillas y el enclave de Treviño. Saludos ante todo el equipo de realización técnica de audio de Radio Vitoria y de este que os habla, Unai Huartez Zumárraga, y un fuerte abrazo radiofónico.
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0: un patrimonio civil que se identifica con la mujer es el lavadero. Esos lavaderos que salpican a lo largo y ancho de nuestro territorio. Casi todos los pueblos tienen uno, o restos, o bueno, ese espacio en el que estaba el lavadero y ya desapareció. Lavadero abrevadero, lavadero fuente, pues un poquito de todo, algunos muy bien recuperados por parte de nuestros concejos y juntas administrativas, y otros no tanto, pero bueno, poco a poco la verdad se están cogiendo luz y color, y luz y color queremos sacar a la luz un poco aquellas historias de las fuentes, especialmente los lavaderos, con nuestra compañera Isabel Millén, historiadora, investigadora y divulgadora especializada en arte románico alavés, aunque el lavadero arratsaldeon, Isabel, no tiene mucho que ver con la época románica, ¿no?
1: Arratsaldeon, Unai. Pues no, en este caso nos tenemos que ir al siglo
0: contemporáneo,
1: XIX.
0: ¿No? Contemporáneo,
1: sí.
0: ¿No?
1: Sobre todo 19-20. De hecho, es un edificio que tuvo una vida relativamente breve. Estamos hablando que tenemos patrimonio milenario en muchas ocasiones en nuestro territorio, y aquí, sin embargo, pues tenemos esa cantidad de pueblos salpicados por lavaderos, también por las fuentes donde también se lavaba la ropa, y que duró apenas unos casi 100 años, menos de 100 años en muchos casos, ¿no? O sea, una vida breve pero intensa, y que hay que conservar en nuestros pueblos.
0: Sí, y que quedó relegado por la lavadora.
1: Afortunadamente.
0: Muy bien dicho, además. Bueno, pero sí es verdad que eso de los siglos XIX-XX, su uso, vamos, como tal, dentro del patrimonio civil, ¿no?, de nuestras localidades, pero era un punto eso, relacionado y ubicado con la mujer, un espacio exclusivo de la mujer, exclusivo no, diríamos que en el que podían estar ellas trabajando duro, y sufriendo también, pero disfrutando también un poco de la sororidad, ¿no?
1: Lo que se pueda, siempre, dentro del trabajo durísimo, lo que se pueda. Cuando hablas con mujeres que los han usado, lo primero que se acuerdan siempre es lo horrible que era. El trabajo durísimo, el dolor en las, sobre todo en las manos, la artritis, sabañones.
0: Reumas, sabañones, sobre todo,
1: sí.
0: ¿No?
1: Pero luego también dicen, bueno, pero al menos estamos entre nosotras y echamos unas risas, lo que se podía, ¿no? Dentro de este contexto.
0: Y además de risas, se ayudaba mucho a nosotras, porque, bueno, estamos pensando en si es verdad que antes no...

0: 30 veces más que la ropa seca. O sea, que poca broma, ¿no? Y efectivamente, como mucho, alguna colaboración masculina que se reseña, cuando hablas con las lavanderas siempre era, bueno, me acercaba hasta la puerta, pero hasta la puerta, ¿eh? Ahí dejaba la ropa y poco más, ¿no?
1: Y ha habido lavaderos que estaban a cubierto, lavaderos que en tiempos, sobre todo al principio de los tiempos, era en las piedras del río, ¿no?
0: Sí.
1: Habitualmente en nuestro territorio, por lo general. Y había lavaderos en los que, bueno, tenían alguna evolución mayor. Igual había una posibilidad de hacer un fuego y un pequeño agua para calentar X cosas, pero muy puntuales. O sea, esto era muy raro, ¿no? Luego el agua caliente.

0: en la zona de Cuartango. Ahora mismo no me va a salir el concejo, pero sí que tienen...
1: Archúa, creo.
0: Archúa, efectivamente, en Archúa. Ahí sí que tienen para hacer fuego y esas vivían un poquito mejor. Pero el resto, pues la verdad es que era un trabajo bastante, bastante duro. Y aún así, el lavadero mejoraba un poco las condiciones con respecto a los regatos o a los ríos, que era donde tradicionalmente se había hecho esa labor, ¿no? Que antes las riberas de los ríos eran espacios muy feminizados también, donde normalmente estaban las mujeres realizando esa labor, porque hace falta agua corriente, que esa es un poco la clave de lavado, ¿no? Que se hacen procesos en casa, que es más el de, bueno, hacer la colada, pasar la lejía, etcétera, pero luego a la hora de aclarar y a la hora de repasar algunas manchas, necesitas ese agua corriente, ese agua que fluye. Entonces, normalmente, pues los lugares habían sido los, incluso en las villas también, ¿eh? La Villa de Vitoria, la Villa de Agurain, como tenían fosos muchas veces y tenían el lugar, ¿no?, donde estaban circulando el agua, el río cerca, pues también iban allí a lavar.
1: De hecho, pues muchas veces son fuente y algunos derivan a abrevadero y lavadero, o abrevadero por un lado y el lavadero por el otro lado. Y luego, además, muchos de nuestros lavaderos eran espacios, eso de espacios pues tan común de las mujeres, pero eso es lo que decimos, de mucho dolor y sacrificio. Porque en el día a día era muy complicada. Y aparte, además, que la materia prima también muchas veces elaborada por las mujeres. El jabón.
0: Ah, claro.
1: Lo elaboraban ellos. La lejía.
0: Y los cepillos.
1: Y los cepillos y todo
0: Y las cestas de mimbre y todo.
1: Que hay que poner en valor todo eso, ¿no? Claro. Estamos hablando de zinc, pero el zinc es como muy moderno en la historia.
0: Es moderno, sí. Eso es. Sí, antes se usaba también mucho el latón.
1: Claro.
0: Sí. Pero todo eso, por supuesto, eran elementos que tenían que hacerse a mano en muchas ocasiones, sobre todo cuando hablamos ya del contexto del siglo XIX, o sea, que implicaba muchísimas más cosas, no solamente el propio lavado. Y encima, ellas eran la primera línea de defensa frente a las infecciones e enfermedades, porque la ropa la desinfectaban con las lejías que ellas mismas realizaban. Entonces, era algo que también era necesario a nivel higiénico para el control de las plagas o para el control de, sobre todo, los microbios, de las infecciones de la familia. O sea, que tenían también un ámbito sanitario.
1: De la colada, ¿no?
0: Claro, eso
1: que
0: es.
1: Que ahí es donde se obtenía, bueno, se utilizaba y se sacaba de la ceniza la lejía, ¿no?
0: Claro, al final eran elementos siempre que estaban muy cerca de casa. Las grasas para hacer los jabones, grasas o aceites que sobraban, también eso, las cenizas del hogar, bueno, todo lo que se podía utilizar para hacer a mano.
1: Pero también era una forma de sacar unas perras, que se diría, ¿no?
0: Algunas trabajaban de lavanderas y eso es verdad que sacó adelante a muchísimas familias, sobre todo en el entorno rural. En el entorno rural... tener una ventaja frente a las mujeres que vivían en las ciudades, y es que en las ciudades sí que existían, o empezaron a existir lavaderos, un poquito más tarde, lavaderos públicos, pero eran de pago, porque estaban en manos de grandes empresarios.
1: Vale.
0: Eso, por ejemplo, se veía muy bien en Bilbao. En Bilbao había muchísimos, pero todos ellos, claro, había que pagar para lavar la ropa. O sea, no solamente el trabajo duro que tienes que hacer tú manualmente, sino encima pagarle a un empresario.
1: Vale.
0: Y eso implicaba que, en ocasiones, las clases más bajas, pues tenían que elegir entre o lavo la ropa o cómo. Así que desincentivaba la higiene y luego teníamos en las ciudades un montón de problemas relacionados con enfermedades, relacionados con la suciedad, ¿no? Entonces, aquí viene una oportunidad de negocio a las mujeres del mundo rural, que normalmente era mucho más fácil llevar las aguas al centro de los pueblos, ¿no? La traída de aguas, que se llamaba, ¿no? Para hacer las fuentes, los abrevaderos, los lavaderos, que en las ciudades, que era muchísimo más costoso porque había que levantar pues un montón de calles, había que hacer canalizaciones que no existían, etcétera. Entonces, ellas aprovecharon un poco esta circunstancia para hacer negocio y se ofrecían a lavar la ropa de la gente de las ciudades. Entonces, las que estaban cerquita a un núcleo poblacional importante, pues iban allí los lunes, normalmente los martes, el día que quedaran, iban por las casas de su clientela, recogían la ropa, hacían una copia de lo que se habían llevado para luego devolver exactamente lo mismo, se lo llevaban a sus pueblos, lo lavaban, hacían todo el proceso y unos cuantos días más tarde lo devolvían, ¿no? Entonces, por eso decíamos que nunca los hombres se lavaban la ropa, aunque estuvieran viudos, solos o no tuvieran ninguna mujer de su familia que se lo pudiera hacer, porque siempre podían contar con una lavandera, que por muy poco dinero, porque además cobraba muy poco, por muy poco dinero le podía hacer esa tarea.
1: Pero claro, un espacio de mujeres en el que se hablaban de cosas, de mujeres no, vamos, de cosas del día a día, ¿no? Que escapaba del control.
0: Sí, esa, bueno, siempre es un poco la...
1: Del control de las altas esferas, por así decirlo, ¿no?
0: Sí.
1: Del ámbito, vamos a decirlo...
0: Sí, el control sobre las mujeres y sus reuniones ha sido férreo por parte del patriarcado durante muchísimos siglos, sobre todo desde la Edad Moderna. Se controlaba mucho que no fueran amigas, que siempre, bueno, eso que hemos escuchado, ¿no? El famoso imaginario de la insolidaridad femenina, que todas se llevan a matar, ¿no? Que nos llevamos mal entre nosotras, que no sabemos cooperar, que luego la realidad histórica la analiza.

0: es otra, y la práctica también, ya lo sabemos nosotras muy bien, pero ese imaginario se creó por parte de... todo esto viene, por ejemplo, está muy bien constatado en la Edad Moderna, cómo se lo inventan ciertos señores que hacen tratados de, para adoctrinar a las mujeres, ¿no? Para decirles cómo tienen que comportarse, y les interesa que no establezcan lazos de sororidad entre ellas, de apoyo mutuo. Entonces, bueno, al final estos espacios, que son espacios segregados, en los que solamente entran mujeres, pues son la ocasión perfecta para ellas. Es decir, ya tenemos pocos espacios en la vida cotidiana donde poder estar juntas. Entonces, pues los lavaderos, pero también el rezo del rosario, eran de esos pocos lugares donde ellas se juntaban. Podían hablar entre ellas y podían hacer eso que tanto incomodaba al patriarcado, que era ser amigas, ¿no? Y hablar un poco y ayudarse mutuamente.
1: Y de ahí que muchos de nuestros lavaderos había reseñas de prohibiciones, ¿no?
0: Sí, bueno, sobre todo esto pasa en las fuentes, que esto es una cosa muy interesante. Es en las fuentes donde ocurre esto, ¿no? Por supuesto, hay cosas que se quieren controlar, sobre todo el cuerpo de las mujeres, que incomodan en la época y que tiene que ver con la mostración del cuerpo. Por mostrar el cuerpo entendemos enseñar un poco los brazos, el tobillo y poco más, ¿eh?
1: Sí, bueno, es un esfuerzo físico el de estar haciendo la colada y sobre todo, bueno, frotar y todo lo que conlleva y aclarar y todo, que en momentos dados la mujer se
0: arremangaba.
1: O el escote,
0: claro, se agacha,
1: dejaba rebosar o mostraba parte de su cuerpo, ¿no?
0: Claro, pensemos que esas mujeres están trabajando, antes lo hacían de manera discreta en los ríos, porque solían estar los ríos fuera de las localidades, entonces, bueno, pues digamos que había que ir a verlas, ¿no? Claro. Pero ¿cuál es el problema? Que cuando traen las aguas al centro de las localidades, crean lo primero las fuentes, lo más importante de todo para el consumo humano, ¿no?
1: Sí.
0: Pero, obviamente, las mujeres dicen, me voy a bajar yo hasta el río, que está ahí, bien lejos, ¿no? Y tengo que andar cargando con un montón de kilos en la cabeza y tal, pues voy a lavar en la fuente, porque hay agua corriente en el medio del pueblo, es mucho más fácil, menos trayecto. Entonces, las mujeres empiezan a lavar en las fuentes. Y eso surge ciertos problemas, sobre todo de desorden público, que era como le llamaban en la época.
1: Sí.
0: Que es, claro, pues ellas, obviamente, pues se agachan a la hora de trabajar, ¿no? Se arremangan los brazos para no mojarse mucho, se arremangan un poquito las faldas para no mojarse enteras las faldas, porque antes se metían en el río con las faldas y con la ropa y con todo, a calarse.
1: Sí.
0: Entonces ahí, bueno, pues simplemente ese pequeño gesto, ¿no?, de estar lavando en mitad del pueblo, se consideraba que ellas iban provocando a los varones de la localidad.
1: Que en el río, entre árboles y nopimatos, no se veía mucho.
0: Claro.
1: A no ser que uno fuese específico, es un proceso para ello.
0: Es proceso para mirar, que siempre pasaba,
1: que
0: también
1: pasaba,
0: sabemos.
1: Evidentemente, pero claro, en el pueblo, en el casco urbano, era más... Da igual el tipo de pueblo que sea, bueno, el casco urbánico de cada pueblo, ¿no? Era más evidente y más a la vista, ¿no?
0: Más a la vista, y estamos en el siglo XIX, que es una época en la que, bueno, el tabú sexual lo tenemos desbocado, ¿no? Y el cuerpo de la mujer se convierte en algo absolutamente prohibido. No se puede ver nada, ni una esquina de piel, ¿no? Entonces se considera que estas mujeres son unas descocadas e incluso hay algunas denuncias por desórdenes públicos a las mujeres que están lavando en las fuentes. Y de eso nos ha quedado algún resto en algunas fuentes alavesas.
1: ¿Dónde?
0: Pues nos ha quedado, por ejemplo, en Bernedo. En Bernedo hay una inscripción en la fuente que dice, año de 1862, se prohíbe lavar en este bebedero, pena de 4 reales.
1: Además, claro, se lee lavar muy bien. Todavía hoy en día se mantiene muy bien.
0: Sí, sí. Y la actividad es lavar. Puedes hacer cualquier otro uso, menos lavar. Cuando se refiere a lavar, no se refiere a los cacharros, porque el agua te la llevas a tu casa y los lavas en tu casa. Se refiere solamente, sobre todo, al uso de la ropa, lavar la ropa, ¿no? Y eso es algo que sabemos que hacen exclusivamente las mujeres. Entonces, es una prohibición que no es general. Es una prohibición hacia las mujeres.
1: Hacia la mujer.
0: Claro, y tiene un poco ese sentido. También se decía que... o usaba un poco la excusa del higienismo para establecer este tipo de medidas, porque dicen, bueno, claro, están usando jabones que luego contaminan las aguas. Bueno, si luego va al abrevadero, efectivamente los animales beben.
1: Evidentemente, pues
0: entonces
1: sí.
0: La fuente es para consumo humano,
1: sí,
0: el abrevadero
1: pero bueno, ya había
0: para
1: fuentes
0: animales.
1: Que algunas se derivaban al abrevadero y otra parte se derivaba al lavadero, que también hay de esas en el territorio.
0: Sí, lo más habitual es que vaya la fuente, luego el abrevadero para los animales y después lo que sobra del abrevadero para lavar la ropa.
1: Pero alguno ya hay de los que tiene la doble vía.
0: Sí, y hay algunos que la fuente está exenta, entonces no había ningún problema, ¿no? Entonces, pero para que veamos que esa es la excusa de la higiene, ¿no? De que se contaminan las aguas, pero desde luego las aguas para beber no, porque sigue fluyendo limpia por el grifo, ¿no? Entonces, sobre todo, va más por la idea de están enseñando el cuerpo o se están mojando las faldas y no queremos que eso esté en mitad de la vía pública.
1: Que no está bien arremangarse en público.
0: No está bien arremangarse, pero tenemos alguno más que es curioso. El de la fuente de Alaiza, que también se lee súper bien. Ahí hay una inscripción que está datada en 1865, como vemos, 1862, 65, es el momento previo a la creación

0: de los lavaderos, como espacios ya donde van a recluir a las mujeres para que laven, pero ocultas, detrás de paredes, para que no se les vea el cuerpo. Y les mejoran la postura en los lavaderos, para que no tengan que agacharse tanto y no tengan que arremangarse de esa manera, ¿no? Y aquí tenemos otra inscripción en la que pone que se prohíbe lavar ropa, verduras y carne, bajo pena de 2 reales y medio. Un poquito más barato, que en Bernedo, pero aquí incluyen más cosas, ¿no? Verduras y carne, que también es algo, curioso. La cocina, algo propio la cocina, de las mujeres.
1: Sí. Claro, no sé, dirigido a las mujeres.
0: Porque aquí ya no está la excusa de que puedes contaminar con la verdura, con la carne.
1: No.
0: Aquí ya no tenemos la excusa del higienismo, sino que es evidente que hay algo detrás, y el algo detrás es ese, es mostrar o, bueno, pues estar en la vía pública enseñando un poquito los brazos.
1: Un poco de carne, ¿no? ¿Qué se puede decir?
0: Un poquito de carne, sí.
1: Perfecto, pues Isabel Mellén, gracias por acercarnos a estas prohibiciones en las fuentes, dos de nuestro territorio, que seguro que algunos en mente tendrán muchas, o dirán, me acuerdo que la nuestra tenía, pero cuando hicimos aquella obra se quitó, también, seguro. Pues es que recasco y hasta la siguiente.
0: Es que recasco, Nay.
2: Iturreco, persona que va delante de la yunta cuando se ara una pieza de cultivo. Palabra de uso en Araya.
3: Para ponernos en situación, que estamos a 840 metros de altitud, en las Peñas de Oro, en Achával.
1: Justo debajo vemos...
3: Debajo vemos a Perregui.
1: A Perregui, ¿no?
3: A Perregui, toda la Sierra Badalla, la Cruz de Ganalto, Cuartango. Bueno, es un mirador espectacular. La verdad que hay algunas mesas de orientación también, cuando la gente se puede dar un peo allá en el borde del... aquello es Amézaga y luego Guillermo. Yo tengo el Colmenar allá, entre medias.
1: Perfecto, desde aquí lo puedes controlar al rebaño.
3: Y bueno,
1: estamos enfrente del santuario, ¿no?
3: Estamos enfrente del santuario, que ahora un poquito con humor decimos que nos han robado una campana, pero todavía tenemos mucho que enseñar, ¿vale?
1: Vale, robada está, pero hay mucho que enseñar.
3: Pero bueno, yo creo que se repondrá enseguida. Y bueno, mostrar un sitio que al final, por ejemplo, estamos aquí a la mañana, hace muy bueno, estamos poquita gente, pero es un sitio que suele venir en primavera, verano y otoño, pues se suele poner de bote en bote, se puede decir. Santuario bastante conocido y muy desconocido al mismo tiempo.
1: Luego otra cosa es que la gente conozca lo que hay dentro,
3: claro,
1: y en el exterior, ¿no?
3: Yo desde pequeño he venido aquí, hemos subido en bici, tiene mucha tradición ciclista este sitio, también lo contamos en las visitas, ha llegado la etapa reina de la Vuelta a España.

0: Pues tiene mucha tradición ciclista. También podemos venir no solo por carretera desde Vitoriano, sino que podemos venir andando. Se habilitó un recorrido para hacer senderismo desde Vitoriano por la antigua mina de carbón, del lignito, que está casi muy cerquita de la iglesia de Vitoriano. Y también hay una escuela de escalada aquí, las Peñas de Oro, una escuela de escalada que gusta mucho a veces en invierno porque está orientada al sur, pega bastante el solecillo y calienta y viene mucha gente a escalar los
1: Aquí han
0: días
1: escalado mucho los hermanos Pau.
0: también han estado, bueno,
1: Entre
0: muchos muchos
1: otros.
0: escaladores, mucha gente, incluso vienen también los bomberos a realizar
1: Los
0: cursos,
1: cursos
0: suelen
1: salen,
0: estar
1: ¿no?
0: también entre semanas, ¿sí?
1: Me dices que me proponías cinco espacios del santuario, ¿no?
0: Sí, uno en el exterior y luego ya vamos entrando al
1: Perfecto.
0: santuario.
1: Oye, esos candados que estoy viendo ahí, en las escalinatas de acceso,
0: Pues no tengo ni
1: ¿tienen que
0: idea,
1: ver
0: la
1: con un
0: verdad.
1: momento turistada de otras cosas que
0: Puede
1: se pegan de
0: ser,
1: otros países?
0: sí, puede ser las
1: Que
0: que
1: va a llamar la
0: estás
1: atención
0: haciendo
1: ahora.
0: ahora. No,
1: Bueno, vamos a subir las
0: no,
1: escaleras, ahora vamos por la
0: vale.
1: lateral derecha. Estamos enfrente
0: Sí,
1: del santuario, a
0: sí.
1: la izquierda del campanario, y subimos.
0: Hola, soy Eduardo Fernández de Lezeta, guía en el Santuario de Oro. Sí, solemos empezar un poco la visita aquí. Y nos sirve para decir también que existe una leyenda y venían muchos peregrinos, muchos devotos de la Virgen de Oro,
1: Sí.
0: a curarse el dolor de cabeza.
1: ¿Ah?
0: Hay una tradición, venían auténticas, había auténticas colas de gente que subía y metía la cabeza dentro de la campana.
1: ¿Ah?
0: Y paradójicamente, pues se decía que arreglaba el tema de los dolores
1: Dolores de cabeza.
0: de cabeza.
1: Sobre
0: Sí,
1: todo me
0: sí.
1: imagino que los de migrañas, ¿no? Aquellos que
0: Exacto,
1: padecen
0: exacto.
1: migrañas.
0: Desde aquí vemos también pues el Achával, Peñas de Oro,
1: Sí.
0: que podemos, siempre que podemos venir al santuario, podemos alargar la visita y en unos 25 minutos, media horita, pues podemos subir arriba, que se puede ver Vitoria-Gasteiz, todo el Gorbea, bueno, unas
1: Se
0: vistas
1: ve perfecto.
0: inmejorables, sí.
1: Y luego, por esas épocas, perrechiqueros, ¿no?
0: Perrechiquero alguno hemos visto por ahí deambulando, aunque no sé yo si va a encontrar
1: Bueno,
0: mucho.
1: la parte trasera es de la bolera, que poca gente la conoce,
0: Claro,
1: ¿no?
0: aquí hay un volatoki que normalmente se suele utilizar pues el día de los cofrades, el primer domingo de septiembre, que hay una fiesta aquí. Aparte de utilizar el volatoki, hay una comida de todos los cofrades en los
1: En el
0: comedores que
1: interior.
0: tenemos en el interior. Y también se realiza una carrera ciclista en los pueblos de Zuya, de las juntas administrativas. Se van dando relevos y cada pueblo pues está representado por un color y
1: Ajá,
0: una bicicleta.
1: perfecto. En el exterior, ¿qué más tenemos que fijarnos? Aparte de dar un paseo
0: Bueno,
1: tranquilamente,
0: aquí también tenemos
1: un reloj de
0: un
1: sol,
0: reloj de
1: ¿no?
0: sol, un antiguo reloj de sol. Y yo siempre me acuerdo es un sitio que venía mucho de pequeños y yo siempre he estado muy vinculado a Zuya, que el
1: Bueno,
0: tejado era.
1: es un clásico del Valle de Zuya, pero bueno, también mucha gente de Vitoria que está vinculada con Zuya, ¿no?
0: Sí, de hecho, ahora mismo más o menos hay alrededor de 1950 cofrades, en la cofradía de Nuestra Señora de
1: Sí.
0: Oro, hay mucha gente de Vitoria, la mayoría es gente de los pueblos del Valle de Zuya y también mucha gente de Bilbao.
1: Ah, bueno, claro, sí, hay mucha relación
0: Sí,
1: con Bilbao.
0: sí, sí.
1: Te he
0: Y
1: cortado el tejado.
0: no,
1: Que desde aquí se ve muy bien el
0: que en el
1: tejado.
0: 87 cambiaron, yo lo recuerdo de pequeño con tejado de pizarra.
1: Ah, sí.
0: Y lo cambiaron en el 87, ya pusieron una teja de estas ya fuertes de cerámica.
1: Bueno, lo conocemos la teja roja toda la vida, ¿no?
0: Sí,
1: Más o
0: exacto,
1: menos.
0: exacto. Bueno, si quieres, vamos para abajo y vamos a entrar para dentro.
1: Hala, abierta la puerta. Bueno, las misas en el santuario de Nuestra Señora de Oro comenzarán el 3 de mayo, domingo, a la 1. A partir del 3 de mayo hay misa todos los domingos, ¿no?
0: Han empezado justo ahora, sí.
1: Bien,
0: Ya, y
1: vale.
0: pone todos los.
1: El calendario de misas también del Valle, pero bueno, hoy estamos con el santuario, ¿no?
0: Exacto. Bueno, vamos a entrar.
1: Mira, algo que me ha llamado la atención es que no tenéis llave de las
0: Ah, de
1: de las
0: las antiguas.
1: antiguas. Es llave moderna, ¿no?
0: Pero fíjate que sí que existía
1: Asistía,
0: el
1: sí.
0: hueco de la típica llave de
1: Sí,
0: metálica
1: metálica.
0: pesada, esa que
1: Eso
0: mete
1: es.
0: ruido, pero no, no.
1: Por eso
0: Ahí.
1: no hemos podido grabar
0: Ya,
1: ese ruido. Porque
0: ya.
1: las llaves modernas no
0: Llaves
1: meten.
0: modernas.
1: Bueno, tenemos
0: Bueno,
1: primero
0: a
1: lo que es el antiguo pórtico, ¿no?
0: Exacto,
1: Porque no accedemos a la iglesia todavía.
0: efectivamente. No, no hemos accedido a la iglesia. Va a haber unas celebraciones este fin de semana. Hay actividad. Tenemos aquí el restaurante Atabaca, que justo
1: Sí.
0: han hecho en abril 10 años. y creo que hay algún

0: una boda y alguna celebración de algún bautizo
1: Vale.
0: y tienen las cositas por aquí. Pero bueno, aquí solemos entrar con la visita y bueno, pues estamos aquí explicando ciertas cosas. Vale. La primera curiosidad, tenemos, ahora que ha sido la festividad de San
1: San
0: Prudencio,
1: Prudencio,
0: pues tenemos
1: una
0: aquí
1: hornacina, ¿no?
0: un
1: Pequeña.
0: San Prudencio muy especial, un San Prudencio que ha estado en la cima del mundo. Lo subieron la primera expedición alavesa que subió al Everest en mayo del 93, que estaba entre ellos Alberto Zerain, pues la Diputación les donó esta figura de madera de San Prudencio y la subieron, hay que tener ganas, pero la subieron hasta la cima
1: Sí.
0: del mundo, y creo que hasta aquí hay una foto
1: Sí,
0: que está
1: fotos,
0: en
1: sí.
0: la cima y que se le cayó a Alberto Zerain. Y tuvo que bajar una repisa a recogerlo. Así que se jugó un poco el tipo, ¿vale? Y
1: 1993.
0: mayo del
1: O sea, 16 de
0: 93.
1: mayo de 93.
0: Exacto. Luego, desgraciadamente, pues Alberto Zerain falleció en el
1: Sí.
0: Nanga Parbat en el 17, en el 2017. Pero cedieron junto a algunos montañeros del Club de Montaña de Gasteiz,
1: Vale.
0: pues se cedió en el 96.
1: Podemos decir que es el San Prudencio Peregrino, por así decirlo,
0: Sí,
1: ¿no?
0: alpino.
1: Alpino. Muy bien, ahí la puntualización.
0: Vale.
1: Bueno, y enfrente tenemos, por lo que veo, un montón de muestra de alfarería, ¿no?
0: Exacto. Tenemos lo que hemos dicho, lo que hemos comentado. El primer domingo de septiembre se celebra la comida de los
1: Los
0: cofrades, de los
1: cofrades.
0: cofrades,
1: Esas son las
0: y lo que
1: jarras,
0: es
1: ¿no?
0: las
1: Las
0: picharras que
1: pizarras, eso
0: tienen.
1: es.
0: Y existía un menú típico que tomaban sopa, garbanzos, carne y uvas para de postre.
1: Bueno,
0: Ahora
1: pues
0: ya creo que ya viene un
1: eso
0: catering.
1: antes eso era comida
0: Sí.
1: de lujo, ¿eh? Un
0: Sí,
1: domingo.
0: claro, pero bueno, era un día de celebración
1: Sí.
0: y
1: Esas son las
0: venían.
1: pinchazos de esa época, ¿no?
0: Sí,
1: Alguna de
0: que
1: ellas.
0: muchas de ellas, por lo que he leído, se han hecho en el Museo de Alfarería
1: Sí, algunas sí por el estilo de
0: de
1: ollerías.
0: joyería,
1: Sí.
0: sí,
1: Edu, cuando venís de visita, contextualicéis un poco dónde estamos. Hemos estado en el exterior, pero estamos en el interior, lo que podemos decir. La entrada, ¿no? Antes de entrar al
0: al
1: templo,
0: templo,
1: al
0: santuario.
1: santuario.
0: El tema es que aquí desde hace muchísimo tiempo es un lugar que ha estado habitado. Se encontraron restos arqueológicos de finales de la Edad de Bronce y de la Edad de Hierro, pequeñas poblaciones, se calcula pues ciertas familias, unos 30, 40, 40
1: Sí, del
0: habitantes.
1: periodo prerromano, lo que se dice los castros y.
0: Exacto. Y se realizó el hallazgo pues muy fortuitamente. Ay Tabarén de Arán, pues en sus visitas a zonas, a santuarios de la zona, pues se dio cuenta de que había fragmentos de cerámica en restos en los montones de tierra que levantan los topos. O sea que fue fortuito total.
1: Sí.
0: Eso pasó en 1918. En 1934 volvió a venir y certificó pues que había restos de sílex, restos de cerámica. Y todo eso hizo que a mediados de los 60, entre el 64 y el 67, un equipo de arqueólogos alaveses pues hicieron unas prospecciones arqueológicas y encontraron una serie de materiales que muchos de ellos se pueden visitar en el Museo Vivat,
1: Sí, es verdad, están ahí.
0: en la calle Cuchillería. Y bueno, pues es interesante, es interesante.
1: Más que nada dataron un poco de qué época era y que es precristiano. Este estaba
0: Exacto,
1: ocupado ya,
0: sí,
1: ¿no?
0: estaba. Y luego, posteriormente, no se tiene demasiada información. Se cree que había aquí un antiguo eremitorio y
1: Sí.
0: una primitiva ermita románica, pero el primer dato por escrito, algún primer documento por escrito, lo tenemos en 1138, en la que la sobrina del señor de Vizcaya, María López de Haro,
1: Sí, muy relacionado con los López de Haro por lo general.
0: Dona al monasterio de Nájera una serie de monasterios, una serie de santuarios, entre ellos Estíbaliz y el santuario de Oro. Y ahí ya conocemos por escrito la existencia de este monasterio. Luego se cree que pasó a manos del Valle de Zuya, ya bastantes siglos después, pero sabemos que alguna orden religiosa quería hacerse con el sitio, creo que los dominicos, y la gente del Valle de Zuya se adelantó y reclamó a la Santa Sede, a Roma,
1: Sí.
0: que

0: que les dieran la gestión y la
1: La
0: propiedad
1: propiedad.
0: del santuario. Y desde 1551 hay una bula papal, bula pontificia, en la que se recoge que este santuario no es de la iglesia, sino de los habitantes del Valle de Zuya, de los cofrades, de la cofradía que va a cuidar por
1: Vale.
0: velar la gestión y el cuidado del santuario. Que lo hace, pues como se suele hacer en las juntas administrativas, en Ausolán, ¿no? En
1: Sí,
0: veredas,
1: veredas.
0: aportando su dinero, para la gestión, para el cuidado del santuario.
1: Perfecto. O sea que esto es del Valle de Zuya, de los pueblos que conforman el Valle de
0: Exacto.
1: Zuya,
0: Actualmente lo que
1: y lo
0: hemos
1: gestiona
0: comentado.
1: la cofradía.
0: Exacto. Lo gestiona de tal manera que pues es de los pueblos,
1: Bueno,
0: vamos.
1: y de hecho está como nuevo.
0: Sí, bueno.
1: Menos la campana, nos falta la campana.
0: Nos falta la campana
1: Bueno,
0: próximamente.
1: ya esta es la puerta de acceso
0: Sí.
1: que también tiene la versión moderna de
0: Una
1: allá.
0: versión moderna y versión antigua. La he abierto antes para que se hubiera iluminado.
1: Bueno, Edu, según entramos, llama la atención las lápidas, ¿no?
0: Sí, suele llamar la atención a la gente cuando entra a lo que es la iglesia.
1: Sí, les llama la atención.
0: Sí, se
1: ¿Ah?
0: suelen
1: Bueno,
0: fijar,
1: suele ser
0: sí.
1: lo habitual en muchas iglesias, ¿no?
0: Y bueno, pero al ser el suelo diferente y
1: Sí.
0: este ser de mármol negro,
1: Vale.
0: me han comentado que es un mármol de una cantera de Cuartango, del pueblo de Anda,
1: Ah, mira.
0: ¿vale? Y que deben estar enterrados aquí los señores de Ortiz de Zárate, que eran oñacinos
1: Sí.
0: y que eran los que controlaban el tema en su época,
1: Eso
0: ¿vale?
1: es, las guerras banderizas, ¿no?
0: Exacto, sí.
1: Bueno, según entramos, lo primero que nos llama es que encima de nuestras cabezas tenemos el coro, ¿no?
0: Exacto, tenemos el coro, luego vamos a subir a él para ver un par de curiosidades desde arriba.
1: Y que no es muy recta la planta,
0: No,
1: ¿no?
0: eso es lo que vamos a ver desde arriba, que se ve
1: Muy
0: mucho,
1: bien,
0: mucho mejor.
1: perfecto,
0: Al
1: ¿vale?
0: final la iglesia está adaptada
1: A la
0: a la
1: orografía.
0: orografía, a la piedra caliza del macizo de Peñas de Oro. Sí que, como en muchos monasterios, en muchos santuarios ha pasado, ha habido un montón de incendios.
1: Sí.
0: El último, el más importante, debió ser en 1913 y bueno, pues se tuvo que hacer una reforma bastante en profundidad. Los techos solían ser de
1: De
0: madera y
1: madera.
0: ardían muy fácil.
1: Fácil.
0: Y bueno, aquí tenemos el retablo, la parte del ábside de este crucero que tenemos aquí,
1: Sí.
0: pues es la más antigua, se data del siglo XIV. Y tenemos un retablo barroco de estilo churrigueresco. Y lo más importante que tenemos es la talla medieval del siglo XIII de la Virgen de Oro, que es una talla que se restauró en 1930 porque estaba medio abandonada, no se le estaba haciendo demasiado
1: Ah.
0: caso. Algún entendido de la época pues se dio cuenta de que realmente era la original. Eso se restauró y está en el centro del
1: Lo
0: retablo.
1: que suele decir la típica Andramari
0: Exacto,
1: de ese periodo, ¿no?
0: Andramari románica,
1: Eso
0: con
1: es.
0: el niño en brazos, con una flor en la mano, con el niño también una bola del mundo.
1: Sí.
0: Bueno, pues
1: Pero ¿por qué hay una segunda que esta me imagino que será la que sacan en procesión?
0: exacto, hay una
1: La
0: réplica que es la que se
1: izquierda.
0: saca en procesión cuando hay rogativas o cuando se
1: Vale.
0: sacaba, exacto. Pero
1: Antes
0: la
1: sacaba mucho en rogativas.
0: Sí, en procesión y lo que pasa es que la original y
1: Es
0: la realmente valiosa es la que
1: la
0: está
1: que preside, ¿no?
0: la que está
1: Y
0: en el
1: luego están
0: centro
1: los
0: del
1: pendones
0: retablo.
1: también,
0: Exacto,
1: típicos
0: exacto.
1: habituales
0: Y en el
1: de.
0: retablo también tenemos a San José con
1: Ah,
0: el
1: sí.
0: báculo, con la flor de lis,
1: Sí.
0: a Santa Teresa de Jesús y bueno, pues eso, que es un retablo de origen barroco de 1693, de Pedro de Alvarado, que debía ser un artista montañés, o sea, de la zona de Cantabria.
1: Por lo que veo también, San Isidro.
0: Exacto, aquí, claro, estamos en
1: A la
0: una zona
1: derecha.
0: eminentemente rural
1: Sí.
0: y
1: Que estamos a punto de San
0: estamos a
1: Isidro.
0: punto de San Isidro, el patrón de los agricultores, junto a San Antón Abad, que es
1: Claro.
0: el patrón de los animales y aquí
1: Domésticos.
0: de los ganaderos.
1: Vale, o sea que aquí están
0: Así que van
1: juntos.
0: ahí en pareja,
1: Y de hecho, además, se les ve que tienen la posibilidad de que les pueden llevar en, ¿no? Porque tienen el
0: Exacto,
1: hueco para
0: sí,
1: procesionar con ellos.
0: se
1: La bendición de
0: acaban.
1: campo es habitual,
0: Exacto,
1: ¿no?
0: sí.
1: Bueno, este espacio ha sido plato de cine.
0: Sí, recientemente además, en enero o febrero del 2025, Pablo Urquijo estuvo grabando aquí Gawa, uh-huh. ciertas escenas.

0: Un capítulo del último capítulo, Mateo Chistu, de la peli Gawa, estuvo en lo que es la iglesia y también aquí unas escenas en la capilla del Santo Cristo.
1: Aquí
0: Y se ve muy bien. También estuvieron en Letona, estuvieron en una zona del Egutio, pero por la zona estuvieron grabando.
2: Lo que pasa es que cuando salen de aquí, no es el santuario,
0: la magia del cine, que puede chocar un poco. Todos los interiores son el santuario de oro, pero
2: el exterior ya
0: el
2: no.
0: El exterior no es en el Hórreo, creo que es la necrópolis. Eso, de Arguiñena.
2: Bueno, para que la gente también lo ubique, porque de repente dice, pues...
0: Sí, porque sorprende. Luego, porque ves el exterior y no piensas que está grabado en oro.
2: Bueno, son las localizaciones de cine, ¿no? Que siempre.
0: Exacto, cada película tiene gente que está buscando localizaciones especiales y cositas especiales para ver.
3: Tres son los enemigos de nuestra alma: el mundo, el diablo y la carne.
2: Subida al coro, ¿no, Edu?
4: Aquí dos curiosidades desde el coro.
2: Cuidado con la cabeza para los saltos.
0: Y desde aquí, pues... vemos lo que hemos comentado antes.
2: Ah, vale, desde aquí se ve mucho mejor.
0: Se ve mucho mejor cómo está lo que es la iglesia torcida.
2: Totalmente.
0: Está en curva.
2: Aquí es donde se ve mucho mejor, claro.
0: La iglesia, la zona del retablo, es una zona más antigua. Y luego se fue ampliando. Se fue ampliando para que cupiera más gente. Pero se fue
2: la ladera de...
0: Exacto, tenemos aquí la ladera de piedra caliza y se fue adaptando a la curvatura de la montaña. Y es una curiosidad. Y también cuando se realizó la ampliación, vemos que se aprovechó la antigua espadaña de las campanas.
2: Claro, o sea que donde está el coro se ve perfectamente la...
0: El fondo estaba las antiguas campanas.
2: O sea, estaban aquí, no donde las conocemos hoy en día.
0: ¿No? Esta espadaña que se ha utilizado para cerrar la iglesia es del siglo XVI. La espadaña exterior es del siglo XIX. Y esta se aprovechó como pared de la ampliación.
2: Pues mira, esto no lo sabía. Algunas de las cositas que has dicho sí, pero esta no la conocía. Sí. Pues mira, merece la pena venir a oro por estas cosas.
0: Sí, estás curioso.
2: Eso estamos, ¿no?
0: Exacto.
2: Bueno, el órgano también de aquella época.
0: Sí.
2: Organillo, ¿no?
0: Sí. Aquí para las celebraciones.
2: Pues está a gusto.
0: Sí, está muy bien.
2: Muy bien.
0: Muy bien.
2: El día que esta mesa está mal, como todos los santuarios, porque al final estamos a 800 metros de altitud.
0: Sí,
2: ¿no?
0: Sí, 840. Estamos aquí, fresquitos.
2: Bueno, aquellos que estén interesados en conocer el santuario, hay posibilidad de visitarlo contigo. Esto y mucho más.
0: Exacto. Pueden acceder a la web de Gorbeia Euskadi. ¿Vale? Que es una web que comparte tanto la zona de Gorbeia Aldea, de Araba y de Vizcaya. Y ahí nos podemos apuntar a las visitas que están programadas del santuario y a otro tipo de visitas, porque muchas veces se desconocen, están poco visibilizadas y luego a la gente les encanta.
2: Pastor por ejemplo, un día de Maider Unda.
0: Por un día de Maider Unda, visita de observación de aves, el Museo de la Miel de Murguía, de apicultura. Ahí me ven a mí, que ahí soy bastante...
2: Es conocido por esa faceta, pero ahora también estás aquí.
0: Exacto, hay un montón de actividades. Entonces, pues... luego también pueden apuntarse en la propia web, aparece un teléfono en la que si se hace un grupo de cuatro personas, pues puede, y hay disponibilidad, pues puede venir ese grupo en otras fechas.
2: Y si están de poteo por Murguía, la oficina de turismo que entren y pregunten.
0: Claro,
2: también, ¿no?
0: Claro, ahora ya en la época de primavera-verano pueden solicitar información y bueno, y poteo, aquí pueden potear en el Atabaca, en el restaurante también los sábados y los domingos.
2: Poteado arriba, abajo.
0: Exacto, las visitas las solemos hacer a las 11 de la mañana los sábados.
2: Eso es.
0: Y a la hora de salida ya tenemos abierto el bar.
2: ¿Todos los sábados a partir de ahora en verano?
0: De momento los primeros sábados de cada mes.
2: Eso es, vale.
0: Y luego también.
2: 11:30.
0: Eso. Y luego a.
2: ¿Quedan aquí? ¿Una vez que has reservado?
0: Exacto, quedar aquí.
2: Bueno, en el parking.
0: Y, sí, en el parking o en la zona del. Del santuario, de acceso al santuario. Y luego también visitas.

0: llamar y puedes organizarles. Vamos 20 del pueblo.
1: Pueden llamar a turismo de la cuadrilla de Gorbey Aldea, uh-huh, o pueden llamar al teléfono que figura en las actividades de reserva de la web de Gorbey Euskadi.
0: Bien, porque ahora es la época en que muchos de nuestros pueblos tienen esas salidas.
1: Claro, salidas culturales. Que
0: una de estas puede ser, bueno,
1: culturales gastronómicas.
0: También. Y de Vitoria-Gasteiz, por ejemplo, los Bizan se pueden apuntar a hacer la visita también.
1: También. Suelen venir de los Bizan de Arana, por ejemplo, nos vinieron al Museo de la Miel.
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8: Si hay alguien capaz de explicar de forma comprensible y sencilla cómo elegir una buena tarifa de luz y gas, ese es Miquel Romano. Atentos al dato que nos deja. El 90% de los recibos que llegan a sus manos no están en la tarifa correcta, es decir, están pagando de más. Vamos a aprender las claves para que esto no nos pase a nosotros. Y si tienen un seguro de deporte federado, ustedes o alguien de su entorno, les interesa el caso del que vamos a hablar hoy. Se trata de una joven que se lesionó durante un entrenamiento y su seguro le denegó una operación de rodilla, pero la familia reclamó y ha conseguido recuperar cerca de 10.000 euros. Vamos a conocer los detalles para que sepamos cómo actuar cuando nuestro seguro se niega a cubrir una intervención. En nuestra búsqueda de moda sostenible y ética que se produce en Euskadi, hoy descubrimos a una diseñadora con un estilo muy relacionado con el arte urbano. Si les atraen los grafitis, los murales, les va a gustar. En los próximos minutos les ayudamos a tomar las mejores decisiones como consumidores.

0: Tenemos con nosotros de nuevo a Arantxa López, asesora jurídica de EKACUB. ¿Qué tal? Bienvenida otra vez.
1: Egunon, encantada de estar de nuevo.
0: Pues mira, el espacio de hoy va a ser especialmente interesante para todos los oyentes que sean deportistas federados, para todos los que tengan, ellos o alguien de su entorno, un seguro deportivo, porque aquí también nos podemos encontrar con que el seguro nos diga aquello de lo siento, pero esto tu póliza no te lo cubre, ¿verdad?
1: A mí, mira, sería una buena frase como spot publicitario, porque cuando las vemos, esos estupendos anuncios que realizan en la televisión y tal y cual.
0: Sí, vendiéndonos confianza, seguridad,
1: sí,
0: garantía.
1: Ven conmigo que yo te abrazo y verás qué bien te cuido.
0: Estate seguro. Bueno, pues vamos a hablar de un caso de éxito que habéis tenido aquí en la oficina de Gasteiz de EKACUB con una chica deportista. ¿Qué le ocurre?
1: Bueno, pues como decías al principio, en el ámbito del deporte federado, bueno, pues hay muchas familias que dan por hecho que el seguro que va vinculado a esta licencia cubrirá cualquier tipo de lesión derivada de la práctica deportiva, y realmente debería de ser así. Bueno, pues en nuestro caso estamos hablando de una menor federada a través de la Federación Vasca de Baloncesto y bueno, la pobre chica sufre una lesión durante un entrenamiento en el mes de enero del 2025. Desde el primer momento fue atendida con toda normalidad, pues a través de este seguro asociado a la ficha federativa, y bueno, recibió tratamiento, pues eso, farmacológico, las sesiones de fisioterapia, o sea, todo encaminado a ver si se podía recuperar sin intervención.
0: Vale.
1: Y siguiendo las pautas, como hemos dicho, del el profesional médico correspondiente al seguro. Pero bueno, llega un momento en el mes de junio o julio en el que el médico que la trata le dice que lo siente mucho, pero que, bueno, pues la rehabilitación no está teniendo los efectos deseados.
0: Que hay que pasar por quirófano.
1: Efectivamente, que hay que pasar por quirófano, establece cuál es la dolencia, por qué, etcétera, etcétera. Entonces, pues como en la mayoría de las ocasiones, este médico pasa el informe correspondiente para que den la autorización a la intervención. Y, oh sorpresa, después de meses de costear los tratamientos oportunos para su recuperación, la compañía se niega al pago de la intervención. ¿Por qué? Bueno, pues en este caso, el argumento utilizado o la justificación a la negativa utilizan que es una lesión degenerativa,

0: Claro, es una calificación difícilmente compatible con una deportista de 15 años.
1: Claro.
0: Entonces, bueno, que no, además no tenía ni antecedentes previos y cuya asistencia había sido cubierta, como hemos dicho, hasta ese momento por la póliza. Bueno, en este caso desde ECA entendimos que esta interpretación pues no estaba respaldada de ninguna manera, primero por los informes médicos que su propio traumatólogo, que además es cirujano, establecía. Es que el médico decía qué era lo que había. Este profesional, que para mí es un profesional como la copa un pino, vuelve a realizar otro informe, poco más o menos que diciéndoles a ver si estamos locos. Y bueno, pues ellos mantienen este punto de
1: Que es
0: vista.
1: una lesión degenerativa.
0: Entonces, bueno, en este caso, claro, además se había marcado ya la fecha de la intervención de esta menor, porque bueno, pues cuanto más esperara, pues también podía ser un poco contraproducente. Entonces los padres deciden asumir el coste de la intervención, porque claro, aparte, bueno, en la Seguridad Social, en Osakidecha, el plantear este tema que no se había tocado desde el principio, pues iba a ser como pues retrasarlo mucho, pero además por el convencimiento de lo que arrastrábamos y sobre todo de que el propio médico que la había estado tratando no daba crédito a lo que estaba a los argumentos que se estaban alegando para la denegación de la cobertura. Bueno, ante esta circunstancia, claro, nosotros también les planteamos a los padres que hay otro hándicap y es que si con la opinión de este médico no era suficiente, teníamos que respaldar esta cuestión para seguir adelante.
1: Un peritaje, ¿no?
0: Entonces, sí, los padres deciden, además de asumir la intervención, asumir un peritaje previo a que su hija fuera intervenida. Entonces, así se hace, se va a un médico especialista, se realiza un informe pericial, bueno, francamente bueno, apoya al 100%, por no decir al 200%, la opinión del médico que la venía tratando. Y bueno, pues cuando tenemos este peritaje definitivo, lo que hacemos es, bueno, pues

0: pues lo que íbamos a hacer era ir a mayores, es decir, después de la intervención, pues ir a por ellos judicialmente. Por supuesto. Claro, estábamos hablando de un importe de que la intervención eran 7.530 euros, o sea que no estábamos hablando de una cantidad baja. Y no solo eso, sino que, claro, después de esta intervención, esta persona iba a necesitar una nueva rehabilitación, a lo cual, claro, era un no tanto a estos 7.000 y pico euros como a los importes correspondientes, bien fueran de pues calmantes a nivel de farmacia, uh-huh, gasto de farmacia, etcétera, etcétera, como de toda la rehabilitación.
1: Todo lo que necesite.
0: Todo,
1: ¿no?,
0: lo que necesitara.
1: O sea, estamos hablando de más de 10.000 euros, tranquilamente.
0: Bueno, pues luego todo depende de lo que cobre el profesional, de etcétera, etcétera, etcétera, de cuántas sesiones sean necesarias. Bueno, pues aquí entra pues un montón de cosas, ¿no? De cómo, de cuáles fueran los tratamientos más adecuados para la rehabilitación, etcétera, etcétera. Entonces, bueno, ante este ultimátum y evidentemente, bueno, pues ponerles en jaque con el tema del peritaje, con el contenido, principalmente con las conclusiones que realizó este segundo profesional, bueno, pues claro, nosotros les dábamos la opción de que ellos decidieran. Claro, yo creo que vieron un poco las orejas al lobo cuando ven que el profesional al que se contrata para el peritaje es muy puntilloso, es muy cuidadoso, describe absolutamente todo. Y además porque, a ver, hay una resonancia que le hace el propio Seguro Federativo del inicio de la lesión, que marca claramente lo que hay. Entonces, él dice, yo no me apoyo en nada que ustedes no me estén dando, sino que ustedes tienen esta prueba que tanto a mí como al otro profesional nos está dando esta conclusión. Entonces, como diciendo, ¿qué es lo que están viendo ustedes?
1: Que se están inventando la lesión degenerativa, básicamente.
0: Esto es como ver un cartel pintado de azul, que todos lo estamos viendo pintado de azul, y de repente viene alguien, bueno, a ver, que no tenga ningún problema de visión, que de repente dice que lo ve verde. Y además apoya y apoya y apoya y que aquello es verde. Y dices, pero bueno, a ver, pero que esto es ilógico, que es que además tú tienes pruebas que has realizado tú mismo, que es que nos llevan a esta conclusión.
1: El problema es que para convencerle de que está equivocado, tienes que hacer esta inversión, que no, sí, todo el mundo se la puede permitir.
0: Sí.
1: Un peritaje más el coste de,
0: sí, sí,
1: de,
0: claro,
1: la cirugía.
0: Además,
1: ¿no?
0: Efectivamente, cuando se realiza el peritaje, seguido la intervienen a la chavala, porque esto estamos hablando del mes de septiembre, octubre más o menos, y seguido a la chica la intervienen. Entonces, yo ahora mismo no recuerdo, pero creo que la reclamación, el ultimátum, creo que se lo doy ya cuando la chavala está metida en quirófano, o si no, la han operado ya y los padres. No, sí, está operada porque efectivamente presentamos la factura.
1: Ah, mira.
0: Sí, ahora estoy recordando que presentamos la factura. Entonces, bueno, ante las evidencias, al final, efectivamente, la compañía de seguros accede a la cobertura. Se ha hecho cargo pues de tanto del importe de la intervención como ya de toda la rehabilitación. Y es más, cuando ya se realiza la resolución, que además voy más allá, a mí no me han contestado, porque en este caso soy yo la que he tramitado la reclamación, a mí la compañía de seguros no me llega a contestar a este ultimátum nunca. Automáticamente se pusieron en contacto con los padres de la menor, dieron el ok, abonaron el importe, abonaron también algunas de las facturas ya de la rehabilitación que se había empezado a dar, porque claro, las intervenciones de rodilla, sabemos que necesitan, en cuanto ya, bueno, pasa un tiempo prudencial del posoperatorio, necesitan la rehabilitación ya seguida. Y ya tuvieron que abonar facturas del tema del fisio y ellos se han hecho cargo del resto de la intervención. Entonces, bueno, para mí en este caso y para ECA, pues es un caso de éxito novedoso y que, bueno, pues que nos vuelve a abrir un abanico muy grande en cuanto al mundo de las compañías de seguros.
1: Sí, porque cuando tú recibes esa primera respuesta, ¿no?, lo suyo es una lesión degenerativa, lo que comentábamos antes, ¿no? Estamos hablando de una menor de edad, una chica deportista,
0: sí,
1: no cuadra en absoluto.
0: No, pero además es que cuando esta chica se federa, a ver, a estas

0: le someten a pruebas.
1: Efectivamente,
0: previas, claro.
1: Tienen un histórico en el que marca cuáles han sido, si han tenido algún tipo de lesión, o sea, si tienen un estudio previo. Entonces, no puedes basar algo que no existía anteriormente y luego ya, claro, es que la edad es, determinante en esta cuestión.
0: Pero me da la impresión de que quizá esta frase de es una lesión degenerativa, una lesión crónica, se aplicará en más ocasiones, ¿no? Y en algunos casos en los que por la edad del asegurado y demás, sí puedas llegar a creer que pueda ser así, ¿no?
1: Sí, es probable que en este caso, pero claro, hay que estar a los antecedentes y a los previos antes de. Entonces, en este caso, si tú eres una persona ya, pues yo creo que con la evolución, al haber los históricos, bueno, pues entiendo que las compañías de seguros puedan estar haciendo, bueno, a ver, esto no es un deporte, otra cosa es que esta chica, por ejemplo, de 15 años terminará siendo una profesional. Uh-huh. Entonces, claro, las cosas ya son diferentes. Pero claro, en este caso es que estamos hablando de deporte, no voy a decir escolar, pero prácticamente, ¿no? O sea, que era totalmente ilógico el razonamiento utilizado. Pero claro, volvemos a lo mismo, es que las compañías de seguros, me da igual en el ramo en el que nos movamos, es que ellos, cuando ven que estamos hablando de siniestros cuantiosos, etcétera, etcétera, bueno, pues intentan utilizar argumentos para escaparse del abono de sus obligaciones. Claro, eso supone que yo como asegurado tengo que cargar con una prueba adicional, como has dicho, del coste de un peritaje para poder demostrar y acreditar lo que creo que es cierto, ¿no? Tanto en este caso es una cuestión de una lesión, pasa también, por ejemplo, en siniestros de hogar, etcétera, etcétera. Bueno, pues en este caso, la verdad es que la colaboración de los padres ha sido importantísima. Y luego también, aquí hay una de cal y otra de arena. Evidentemente, los padres en este caso actuaron, bueno, de forma impecable. Y luego, en este caso también, la compañía se podía haber negado. Y ahora mismo no estar hablando de este tema porque hemos llegado a un acuerdo extrajudicial, sino podíamos estar hablando de este caso porque lamentablemente hubiera tenido que ir al juzgado.
0: Se alargaría y entiendo también que ahí no solo se pide esta cifra, sino que se piden también daños y perjuicios.
1: Claro,
0: ¿no?
1: Claro. En ese caso estaríamos hablando de daños y perjuicios y costas procesales. Porque claro, es que además la cuantía de la que estamos hablando, esto queda en cierto modo abierto hasta que esta persona termina su rehabilitación,
0: claro.
1: Eso es, y sumemos todas las cantidades y todo el tiempo transcurrido en este tema. Entonces, claro, estaríamos hablando de una cifra diferente, pues eso, en cuanto, bueno, pues sumándole eso, daños y perjuicios y costas procesales. Entonces, bueno, pues ante este tipo de evidencias, pues entendemos que la compañía, bueno, recapacitó, el profesional que fuera, y dijo, bueno, sí, realmente vamos a encauzar este tema, aunque sea tarde, que más vale tarde que nunca, ¿no?
0: Lo que nos demuestra este caso, Arantxa, es que no debemos de quedarnos nunca con ese no inicial que a veces recibimos de los seguros.
1: Claro, aquí al final hay que ponderar un poco las cosas, es decir, me puedo costear el peritaje y el peritaje me va a servir, o sea, lo que yo voy a invertir en ese peritaje me compensa frente a lo que yo voy a conseguir, porque claro, es que hay veces que decimos, es que el abono de un peritaje y tal y cual, frente a lo que yo voy a tener que pagar por repararlo, me quedo un poco a la par, y hay gente que decide no ir,
0: claro,
1: al juzgado
0: o
1: seguir
0: cuentas
1: a mayores, porque dice, bueno, es que yo me voy a gastar esto, luego tengo que hacer esto otro, luego, claro, tengo que andar, que no sé, tengo que costear esto y esto. Es que a mí no, igual no me merece la pena, igual me gasto el dinero en arreglar esta historia o en asumir yo el coste, y me olvido, cuando termina el periodo de la póliza no renuevo y ya está. Aquí luego es un poco lo que cada consumidor o asegurado, evidentemente con una amplia información, pues decida hacer.
0: Pero fíjate, ¿cuánto pudo costar aproximadamente el peritaje?
1: Pues en este caso no sé, no recuerdo el importe, pero bueno, no sé si serían unos 500 euros o una cosa así.
0: 500 euros aproximadamente, que le han permitido recuperar

0: en torno a 10.000, calculamos.
1: Claro, a ver, es lo que en este caso lo que decíamos, ¿no? Al ponderar un poco lo que yo tengo que invertir frente a lo que yo puedo conseguir, a mí me resulta beneficioso. Entonces, claro.
0: Ese peritaje sí que no lo recuperas, ¿no?
1: Depende de los casos, depende de la
0: negociación.
1: Si vas
0: a juicio, igual sí.
1: Bueno, y depende también de la negociación, porque hay veces que sí que se recupera. O sea, esto depende un poco del acuerdo. Claro, si vas bueno a juicio, evidentemente lo solicitas, etcétera, etcétera. Pero bueno, depende de los casos. Pero aquí lo importante al final era recuperar ese importe de la intervención y la rehabilitación final, que es lo que a nosotros nos interesaba.
0: Hemos aprendido también con este caso, Arancha, pues eso, que la práctica deportiva federada no queda al margen de la normativa de consumo, que esto también se puede llevar
1: sí,
0: a tu
1: despacho.
0: Sí,
1: es importante, eso es. Sí, porque hay muchas veces que no sabemos, o sea, el mundo del consumo es tan sumamente amplio que hay veces que dudamos de qué es lo que nos puede entrar. Entonces, bueno, pues hay cosas pues como esta, que entran dentro de nuestro ámbito y estamos legitimados para organizarlo. Luego hay otros casos, pues como puede ser, por ejemplo, siempre hemos dicho, las relaciones entre particulares, pues las asociaciones de consumidores, nosotros no podemos tramitar eso porque no es una relación entre consumidor final y empresa. Entonces, claro, ni la normativa es la misma, ni la forma de actuar es la misma, ni nada por el estilo. Entonces,
0: pero los problemas con los seguros sí.
1: Sí.
0: Y cuando hablamos de salud, es que fíjate, a lo mejor aquí estaba en juego que esta muchacha pudiera seguir jugando a baloncesto a lo largo
1: sí,
0: de su
1: claro,
0: vida.
1: Claro. Era todo, a ver, y hasta ese momento es que se había llevado todo súper bien, porque bueno, en cuanto surge el problema, en cuanto hay la lesión, se deriva a quien se deriva, el profesional, como he dicho, que la atiende y que la supervisa en todo momento, bueno, ha sido estupendo. De hecho, he sido el que la ha intervenido.
0: ¿Ah, sí?
1: Sí. O sea, es que los padres no han salido de ese hilo conductor, no se han salido. O sea, ellos con el médico que van de la aseguradora, con ese médico han ido de principio a fin. O sea, están siguiendo absolutamente todo. Entonces, en ese sentido, bueno, pues ellos, pues muy contentos, están muy contentos.
0: Si hubieran tenido un problema con el médico que les asigna la aseguradora y hubieran querido una segunda opinión, eso también podemos consultarte a ti, porque
1: claro.
0: Esto también es bastante común, ¿eh?
1: Claro, sí. Hay veces que igual una primera impresión no nos satisface y evidentemente queremos una segunda opinión profesional, pues para ver si coinciden las, pues por lo menos el diagnóstico. Luego sí que es verdad que igual puede haber diferentes técnicas para las intervenciones, dependiendo de los casos. Pero además yo creo recordar que en este caso ni tan siquiera los dos médicos tanto el que perita como el que la trata, en este caso la forma de intervenir era debido a que era esa lesión, o sea, que era otro elemento más a añadir a esta cuestión. Entonces, sí que es importante, bueno, en este caso era importante porque los dos médicos, pues eso, coinciden al 100% en todo. Evidentemente hay veces que ante un diagnóstico, pues que igual que nos puede ocasionar dudas o tal, bueno, pues queramos una segunda opinión. Bueno, pues en ese caso, ¿por qué no se va a realizar? Claro que sí.
0: Bueno, pues esperemos que se recupere, ¿eh?
1: Sí,
0: le deseamos desde aquí una
1: sí.
0: pronta recuperación y felicidades a ti, Arancha, por este caso, que ha habido que pelearlo, pero ha salido bien, con
1: sí,
0: final
1: sí,
0: feliz.
1: Sí, no, la verdad es que en este caso hubo una implicación importante de los padres, nuestra desde luego, claro que también, la aseguradora, pues eso, al principio no se comportó, pero luego, bueno, pues al final también hay que reconocer que, bueno, que reconocieron el error y que, bueno, pues asumieron la cuestión y, bueno, pues todo ha salido bien.

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0: Una vez al mes nos visita en Consumidores Miquel Romano, que es el delegado, el portavoz de Facua en Euskadi. ¿Qué tal, Miquel? Bienvenido.
1: Hola, Raquel, muchas gracias. Muy bien.
0: Y por petición popular volvemos a hablar de las facturas de luz y gas, que, bueno, sabes que generan muchísimo interés, que ya las has explicado en alguna otra ocasión y, bueno, pues que han gustado mucho, así que vamos a seguir profundizando en ellas. Además, te pillamos, Miquel, que vienes de una semana intensa, ¿eh? Una semana que sí. No has parado.
1: Sí, sí, sí. La verdad que hemos realizado, bueno, una serie de charlas en centros educativos y la verdad que estamos demostrando que ha sido un acierto, ha sido un éxito el empezar a realizar este tipo de charlas porque, bueno, como la mayoría podéis saber, nosotros siempre hemos estado dando charlas a personas adultas en asociaciones de vecinos, asociaciones culturales, jubilados, y en un momento decidimos que podría ser interesante dar charlas en centros educativos y la verdad es que

0: una vez de asociaciones de consumidores y te dicen que no han oído nunca hablar de asociaciones de
1: Ay.
0: consumidores. O sea que.
1: Fíjate, voy a decir algo políticamente muy incorrecto, ¿eh? Pero es que creo que es más importante que aprendan esto, sus derechos como
0: Claro.
1: consumidores, que otras muchas cosas que están en el currículum educativo, ¿eh? Y que te
0: Claro.
1: las tienes que aprender, pero luego no las utilizas nunca jamás en tu vida.
0: Claro.
1: Así que me
0: Entonces.
1: imagino que todo lo que sea sacarles, ¿no? Del día a día ya suele ser interesante,
0: Claro.
1: un reto, ¿no? Para un escolar, pero si es que encima les hablas de ciberdelincuencia, por ejemplo,
0: Claro.
1: ¿de qué más les
0: Hombre,
1: habláis?
0: a ver, hablamos de muchísimas cosas, ¿eh? A ver, en principio, pues que tengan conocimiento que existe, pues, por ejemplo, cosas tan básicas como que hay oficinas del consumidor donde pueden acudir si tienen alguna reclamación. Pues, ¿cómo es la hoja de reclamaciones? Luego, un poco, también les hablamos mucho, pues eso de un consumo responsable, sostenible. O sea, también, hombre, están siendo víctimas también ahora, bueno, de ciertas empresas que están promocionando mucho, pues, las bebidas energéticas, el vapeo, todas estas cosas, ¿no? Y luego, pues, yo les digo a ellos, ¿no? Les digo, bueno, pues ahora estáis en una época de la vida en que vais a tener que tomar una serie de decisiones sobre lo que vais a querer hacer con vuestra vida. Y yo juego mucho con el tema de la salud, les hago juegos con el tema de la salud y les digo, bueno, pues ahora la tenéis de hierro. Yo les hago una broma siempre, les digo, bueno, yo cuando vengo a visitaros a vosotros siempre digo que voy a visitar a los inmortales y les hace mucha gracia, porque digo, joder, es que claro, tenéis una salud de hierro, pero yo creo que la debéis de cuidar. Entonces les hablamos mucho de esas amenazas que les están esperando en el mercado, no solo ya. Bueno, que sí, que son de cierto riesgo y que yo lo que hago es informarles de que les van a salir al camino y que tienen que tomar decisiones, ¿no? De qué van a hacer.
1: ¡Qué
0: Entonces, eso les
1: suerte!
0: gusta mucho, eso les gusta mucho.

Yo mi entorno lo tengo machacado. Yo en mi entorno siempre les digo, bueno, tío, ¿cómo llevas lo de la factura de luz? Como tú bien dices, ¿no? Y entonces, claro, yo, ¿por qué me parece que tenemos que insistir en hablar sobre la factura de la luz, ¿no? Porque lo que estoy viendo es que el 90, prácticamente el 90% de las personas con las que yo contacto de alguna manera y les pregunto cómo tienes la factura de la luz, ese 90% está pagando del orden de 20, 25 euros al mes de más en la factura de la luz. Quiero decir, eso, si lo miras así fríamente, dices, bueno, 20, 25 euros, ¿qué es? Ya, pero es que estamos hablando de casi 300 euros al año y durante muchos años. Y que es algo tan básico como que el servicio que te dan las compañías o las comercializadoras es todo el mismo, o sea, es la luz, nada más. Y pagar de más por un servicio que es el mismo en una que en otra, independientemente de con quién estés, pues a mí me parece que es tirar el dinero, ¿no? Entonces a veces les digo, a ver, que no estamos hablando de cantidades que te van a salvar la vida, o sea, son cantidades modestas, pero ¿por qué seguir con una compañía que te está cobrando 25 euros más al mes por nada? Entonces, bueno, pues esa es la cuestión. Entonces, claro, como veo que con casi todas las personas que hablo, y ya te digo, estamos hablando del 90%, están pagando por encima de lo que deberían.

0: experta en confundir al consumidor. Quiere decir, en conseguir que el consumidor se aburra y diga, mira, no lo quiero mirar porque es que no lo entiendo, porque lo miro por aquí, lo miro por allá, y es que no acabo de entenderlo. Entonces, para eso estamos aquí, para
1: dar cuatro claves. Y tampoco sabes si es barato o caro, ¿no?
0: Claro, ahí estamos. Entonces, claro, es la primera parte, ¿no? Comparar. Dice, bueno, pero yo tengo una tarifa buena, regular o mala. Entonces, bueno, pues eso aquí intentaremos dar un par de claves para que sea sencillo, por lo menos, dar ese primer paso de decir, bueno, efectivamente, mi tarifa es cara. ¿Ahora qué hago, no? Entonces, bueno, pues vamos a hablar un poco de todo eso, ¿no? De una vez que descubrimos que estamos en una tarifa cara, ¿qué tenemos que hacer?
1: Venga, clave uno. ¿La compañía con la que tenemos contratada la luz es importante?
0: Claro. Vamos a ver, vamos a ir de lo general a lo concreto, ¿vale? Vamos a empezar por... Hay que diferenciar entre distribuidora y comercializadora. Punto uno. Porque luego sobre eso va a pivotar todo, ¿no? Entonces, distribuidora es la que nos hace llegar la luz a casa, por decirlo así. Vamos a hablar todo en términos muy básicos para no enredar y no confundir más a consumidores y a consumidoras, ¿no? Entonces, lo que tenemos que decir, a ver, la distribuidora la tenemos todos la misma. En este caso estamos en el País Vasco, pues todos tenemos Iberdrola. Iberdrola nos lleva la luz a casa y nos cobra pues unos peajes, unos gastos por llevar la luz.
1: No nos podemos cambiar, así que una preocupación menos.
0: Ya
1: nos
0: está.
1: Olvidamos de la distribuidora.
0: Nos olvidamos. Tenemos una distribuidora, pero hay que tener en cuenta que para todos es la misma. ¿Y por qué? Porque luego lo que tenemos que decidir es la comercializadora. La comercializadora es la que nos va a facturar la luz. Entonces, hay que tener claro que aunque yo tenga una comercializadora, que el nombre pueda sonar un poco... extraño porque no la conocemos, porque no estamos acostumbrados, tenemos que ser conscientes de que quien nos envía la luz es Iberdrola. Entonces, si Iberdrola nos envía la luz a todos los del País Vasco y luego cada uno tenemos una comercializadora, quiero decir, el riesgo que podemos pensar que corremos si nos cambiamos de compañía, pues no es tan alto, porque en realidad solo estamos cambiando de la persona que nos factura la luz.
1: Que te está cobrando, única y exclusivamente.
0: Punto uno. Entonces ya sabemos que ahora tenemos que decidir la comercializadora. Punto dos. Dentro de la comercializadora también hay dos grandes bloques, o de las comercializadoras, que es la tarifa regulada y la tarifa libre. Es otra decisión que tenemos que tomar. Mi opinión, en este caso, es que la mayoría de las personas con las que hablo, la regulada, que estamos hablando de una tarifa que va por tramos, que depende a qué hora tengo el consumo, pues hay mucha gente que dice, es que yo no quiero estar pendiente de a qué hora consumo la luz. Pero bueno, hay personas que son muy rigurosas y dicen, no, es que yo eso lo llevo muy bien, porque a ciertas horas pongo la lavadora, a ciertas horas pongo el lavavajillas. Oye, perfecto. Si eres así, pues igual te interesa la tarifa regulada, porque efectivamente hay unos tramos horarios en los que la luz es más barata, y si tú eres capaz de organizarte, pues te puedes ahorrar dinero. Luego está la tarifa libre, digamos, que es la que las compañías ponen los precios. Sí que es verdad que en este momento, yo creo, y por los comparadores que yo utilizo, hay buenas tarifas en el mercado libre. O sea, ha habido un momento en la que la tarifa que se llama PVPC, que es la regulada, ha tenido unos precios mucho mejores que la libre, pero yo creo que las compañías se han puesto las pilas y al ver que la PVPC se estaba llevando la mayoría de los clientes, ha dicho, bueno, pues vamos a sacar unas tarifas que estén bien, o sea, que de alguna manera... presente en competencia a la PVPC.
1: Y como la mayoría de nosotros estaremos en una tarifa libre, seguramente.
0: Posiblemente.
1: Vamos a centrarnos en eso. ¿Cómo elegimos una buena compañía? Y lo más importante, una buena tarifa.
0: Claro. Entonces, ¿ahora de qué se trata? Vale. Pues supongamos que si optamos por la PVPC, el precio, como viene marcado por el gobierno, ahí no tenemos que complicarnos la vida. Es un precio que está marcado y que la compañía no lo decide. Claro, si nos vamos a la libre o estamos en la libre, ahora nos toca ver si la tarifa que tenemos y la comercializadora que tenemos es la correcta. A ver, aquí es muy importante tener en cuenta otra cosa. No es definitivo en qué compañía estamos, porque podemos estar en una compañía que tenga varias tarifas y qué mala suerte que estemos en la cara.
1: Claro. O sea que tú y yo podemos estar en la misma compañía y por lo mismo, exactamente, yo pago más que tú o al revés.
0: Así es. Entonces, claro, ahora nos toca preocuparnos un poquito, que aquí es donde viene el lío, donde ya consumidores y consumidoras tienen que molestarse un poquitín, es decir, bueno, a ver, ¿qué tarifa tengo? ¿Cuánto pago por la luz? Entonces, claro, nosotros ya en programas anteriores ya hemos dado la clave, el precio. El precio es 0,11, que yo lo marco, a ver, que es algo que yo marco como precio óptimo, pero vamos, que si es 0,12, 0,13, pues tampoco pasa nada, tampoco es tanta la diferencia. Lo que no puede ser es que los tengan en un 0,28, en un 0,18, un 0,20. Entonces, el precio ya nos da una pista, ¿no? O sea que si vemos que el precio que tenemos en la factura, que eso es muy, muy fácil de mirar, consumo, ¿cuántos kilovatios hemos consumido? Y nos lo multiplican por un precio, que será 0, algo. Si pasa de 0,11, nada, se nos enciendería la luz roja y decimos, tenemos que mirar otras compañías. Sí que es verdad que existen comparadores, lo que pasa es que

0: yo creo que ahí los consumidores y consumidoras igual si les cuesta un poquito dar ese paso de decir, bueno, voy a utilizar un comparador. Pero bueno, yo creo que la Comisión de los Mercados y la Competencia, por ejemplo, él tiene un comparador bastante bueno, ¿eh? La Comisión de los Mercados y la Competencia tiene un comparador bastante majo, sencillo. Hay que meter simplemente los datos de consumo y nos dice más o menos si estamos en un precio bueno, regular o malo. Nos hace una comparativa con diferentes
1: vale,
0: compañías.
1: Vale, metes tú ahí tus datos, los datos que tienes en tu recibo. Es muy sencillo. Sí. Te va a pedir los datos de consumo, los datos de potencia y poco más.
0: Eso es.
1: Pero bueno, si no nos queremos meter en líos de comparadores, que yo entiendo que a veces también da cierta pereza, vamos a quedarnos con estos datos tan importantes. Vamos a coger el recibo. A ver, ¿cuánto me cobran a mí por el consumo? ¿Cuánto me cobran por kilovatio hora? 0,14. Mal.
0: Ahí está.
1: Todo lo que esté por encima de 0,11... mal.
0: Entonces ahí nos tocaría primero hablar con nuestra comercializadora, porque es muy probable, y ya aquí si hablo de porcentajes hablaría que el 80% de la población en el País Vasco está con la misma compañía y que esa compañía tiene muchas tarifas muy diferentes.
1: Con la misma de la distribuidora, ¿no?
0: Eso es.
1: Porque compramos el pack completo.
0: Eso, tío, ya hemos dicho, la distribuidora es la misma. Y luego la comercializadora puede tener varias tarifas y lo que hemos comentado, puede que mala suerte estemos en la cara.
1: Durante muchos años nos han vendido que esto era un poco más seguro, ¿no?
0: Sí.
1: ¿Para qué te vas a buscar otra, chicos? Si nosotros somos los que te llevamos la luz, pues ya te la cobramos también.
0: Entonces, claro, parece como que da más seguridad estar en la fuerte, en la grande, en la general, en la que tiene todo el mundo. Pero yo, de verdad, yo llevo unos cuantos años con, como tú bien sabes, yo no puedo decir nombres por nuestro estricto código ético del que estoy muy orgulloso, la verdad, que es verdad que a veces es incómodo, pero en Facua Euskadi, bueno, y en Facua en general, tenemos un código ético muy estricto que no podemos decir marcas, no podemos decir nombres, pero eso a mí me da la seguridad de que lo estamos haciendo bien.
1: Y somos de que independientes. Sois absolutamente autónomos.
0: Somos independientes. No nos debemos a nadie, porque a mí ahora sería muy fácil decir un nombre de una compañía y bueno, igual resulta que me dirían, oye, pues muchas gracias y lo compensarían, ¿no?
1: Efectivamente.
0: Quiero decir, el precio que pagamos en Facua por ser independientes es muy alto. Es muy alto. Entonces, bueno, ahora ya puedo meter una cuñita y decir, es que nosotros nos debemos a los asociados y también a las subvenciones. Entonces, nosotros no queremos depender de nadie, o sea, de ningún organismo, de ninguna empresa. Entonces, aquí lanzo el mensaje de que si lo que estamos haciendo a la gente le parece bien, la solución y lo que nos hace falta a nosotros es apoyo, asociarse. Bueno, entonces, dicho
1: esto,
0: nos
1: hemos quedado en el consumo 0,11, es la cifra que tenemos que grabarnos a fuego. Pero aquí hay otra parte del recibo,
0: claro,
1: que es la potencia.
0: Efectivamente. La potencia es fijo, o sea, lo que pagamos de potencia, además la potencia la decidimos nosotros. Entonces, bueno, pues para resumir un poco y no liarnos mucho con el tema de la potencia, ¿no? La potencia es algo que nosotros decidimos en base al consumo que tenemos en casa. Quiero decir, si tenemos un consumo muy alto, tendremos que tener una potencia muy alta. Pues supongamos que tenemos un coche eléctrico o que tenemos calefacción eléctrica. Pues bueno, ahí igual necesitamos una potencia un poquito más alta, ¿vale? Pero bueno, ¿qué potencia se mueve la mayoría de las casas en el País Vasco? Pues entre 3,5 y 4,5. A partir de 4,5 es porque tenemos algo ya un poco más especial o que tenemos un consumo más alto. ¿Esto qué es? Antes se llamaba que se saltaban los plomos, ¿no? Uh-huh. Bueno, pues eso es, que se salta el diferencial si tenemos una potencia baja y tenemos un alto consumo. Pero bueno, eso también la pista nos la da la factura también, ¿eh? Porque a veces en la factura, yo creo que en casi todas, aparece la potencia demandada en el último mes, la potencia más alta demandada. Entonces, si vemos que vamos justo porque tenemos un 3,5, un 4,5, pero vemos que hemos pedido potencia bastante alta, pues podríamos cambiar. Hay que tener en cuenta también que el cambio de potencia supone un gasto, cobran
1: claro.
0: El cambio de potencia, ¿eh? Pero bueno, la potencia al fin y al cabo es algo fijo, y como es algo fijo también tenemos que fijarnos en el precio que hay. Es donde la otra vez ya comentamos que también hay otro precio que nos sirve de referencia, y sería en punta 0,09, sería un buen precio, y en valle sería un 0,02. Esos son precios que yo he visto que están muy bien, ¿no? Porque claro, estos precios los ponen las compañías a su criterio. Entonces podemos encontrarnos con que lo que pagamos por consumo tiene un buen precio, pero luego resulta que en potencia nos han puesto un precio alto. Entonces si hay, con los precios que hemos comentado, el 0,11 kilovatio hora, 0,11 son céntimos kilovatio hora, y luego el 0,09 y el 0,02 en potencia, si vamos por ahí, vamos bien.
1: Así que a la pregunta de cómo puedo saber si estoy pagando cara a la luz, pues muy fácil, si estamos por encima de estos precios, ¿no?
0: Claro.
1: De estas cifras, ya está. Vale, imagínate que respondemos, pues yo estoy muy por encima, a mí me están cobrando, pues claro, eso, 14, incluso 20, que has visto en muchas ocasiones, céntimos por kilovatio hora, la potencia también la tengo disparada, ¿y ahora qué hago? ¿Cómo me cambio?
0: Ahora viene otro punto, ¿no? El decir, bueno, ¿y qué hago? ¿Sigo con la misma compañía y les llamo para ver si me ponen una tarifa mejor, que es una posibilidad? Y que yo, por lo que he visto, generalmente, cuando ya les dices, oye, es que yo tengo un precio muy alto, ah, pues te voy a poner en la tarifa barata. Y dices, joder, ¿pero cómo no has avisado? No, es que lo tenéis que revisar vosotros. Claro, tú tenías que haber mirado que estabas en una tarifa alta, cuando yo opino que debería ser la propia compañía la que avisase, oye, a ver, tienes una tarifa un poco alta, te voy a poner en la tarifa que más te conviene.
1: Eso ¿qué no porcentaje estará en la barata y qué porcentaje estará del, claro, en la
0: eso
1: cara?
0: Eso no existe.
1: ¿No?
0: La mayoría están en la tarifa cara. Eso ya te lo digo desde ahora. La mayoría. Entonces, cuando les llamas, sí que es verdad que no tardan mucho en decirte, ah, bueno, efectivamente, tienes un precio alto, te voy a pasar a la barata, ¿no? Entonces, luego hay otra cuestión que a mí me sorprende y, bueno, lo hemos comentado ya, y es que el miedo que hay a contratar ciertas compañías porque no nos suena el nombre.
1: Sí. Sí.
0: Yo llevo muchos años que una compañía que cuando se la digo a mis amigos, a mis familiares, me dicen, oye, pero eso, ¿esa qué compañía es? Digo, pues llevo un montón de años con ella y estoy encantado. Tienen un servicio estupendo, unos precios fabulosos. Bueno, yo de hecho estoy metido también en compras colectivas. Quiero decir, a ver, que no solo hay una compañía de luz en el mercado, hay muchas y muy buenas. Entonces, yo lo que quiero decir es eso, que hay que perder ese miedo a cambiar de compañía. Porque además hoy en día cambiar de compañía es facilísimo, no supone ningún costo, no supone ningún compromiso, ninguna permanencia. Nosotros podemos cambiar de compañía de luz cuando nos dé la gana y además lo hacen inmediatamente y con una llamada de teléfono.
1: A veces incluso online con un clic.
0: Claro, o sea, hoy en día es muy, muy fácil, está todo a favor del consumidor. Si el consumidor se molesta un poquito en ver qué tarifa tiene, en comprobar, ver qué tarifa hay barata en el mercado o que se ajusta a sus necesidades, el cambio no supone ningún
1: y
0: problema.
1: Y te puedes cambiar todas las veces que quieras, aquí no hay permanencia ni nada de esto.
0: Nos ofrecen permanencia, pues les decimos que no, que nosotros que conocemos muchas compañías que no me piden permanencia, que lo único que me dicen, ah, ¿te quieres venir con nosotros? Pues estupendo, bienvenido. Y ya a partir de unos días estás con ellos y con esa tarifa. Entonces, por eso digo que hay que recalcar que no es lo importante en qué compañía estamos, que es lo que yo más me encuentro. Ah, es que yo estoy con tal compañía. ¿Y en qué tarifa? Ah, pues yo qué sé. Pues es que ya la hemos liado, porque puedes estar en esa compañía, pero con una tarifa cara. Y, como hemos dicho, puedes tener a dos personas que están en la misma compañía y estar pagando precios absolutamente diferentes. Eso es lo chocante del mercado, ¿no? Que una misma compañía pueda tener varias tarifas y como tú no lo revises, mala suerte, estás en la cara.
1: Bueno, pues nos ha quedado muy claro, yo creo. Sobre todo me quedo con ese gran titular y es que el 90% de las personas que están escuchando este programa ahora mismo probablemente podrían ahorrarse en torno a 200-300 euros al año si revisan su factura de la luz. Vamos con el gas. El gas es mucho más fácil, Miquel.
0: Aquí lo ventilamos en nada.
1: Esto en dos minutos lo tenemos.
0: Claro, es que aquí no hay diferencia y además se da la circunstancia de que en los últimos meses ha bajado el precio del gas si estás en la tarifa regulada. Es la tarifa Tour, es una tarifa la más competitiva. Aquí es que ya no hay ninguna duda. O sea, si en algunos momentos pudo haber alguna duda porque la tarifa Tour estaba subiendo, ahora mismo ha bajado. La tarifa Tour es una tarifa que se actualiza cada 3 meses. Es verdad que cambian los precios cada 3 meses, pero en este momento la tarifa Tour es la más barata. ¿Qué es lo que tenemos que hacer? ¿Cómo sabemos si estamos en la tarifa Tour? Bueno, pues entonces los nombres. El nombre de nuestra comercializadora de gas, si queremos que sea Tour, tiene que ser una de estas. Por ejemplo, bueno, no voy a decir nombres, ¿no? Pero bueno, son las comercializadoras de las tarifas Tour, ¿no?
1: Venga, ya las voy a decir yo,
0: Miquel. Dilas tú, venga, va, dilas tú.
1: Porque es importante que la gente, bueno, pues sepa. Sí. Además, muchas de ellas pertenecen a las grandes
0: Efectivamente.
1: Compañías.
0: Efectivamente.
1: Lo que pasa es que no las identificamos porque ponen unos nombres, bueno, pues bastante diferentes, ¿no?
0: Eso es, pero es la misma compañía. Hay que tener en cuenta que es la misma compañía que tiene una comercializadora de gas con la tarifa Tour.
1: Las tarifas reguladas del gas, las tarifas Tour, son Baser,
0: efectivamente,
1: Cure Energía,
0: eso es,
1: Energía 21 y comercializadora regulada. Pertenecen a Iberdrola, a Endesa, a Naturgy y a la antigua EDP, ahora Total Energies.
0: Claro, si queremos pasarnos a la tarifa Tour, nada, simplemente metemos en un buscador o en el móvil incluso, tarifas Tour, te van a salir los teléfonos de las compañías, porque hay que llamar a otro teléfono además, no es el de la principal o la matriz, por decirlo así, es la las comercializadoras de Tour tienen su propio número de teléfono, su propia factura, etcétera, etcétera.
1: Digamos que son como filiales, ¿no?
0: Son filiales, efectivamente, uh-huh. Son filiales. Entonces, ¿qué es lo importante aquí? Tener la seguridad de que en el gas estamos en la tarifa Tour.
1: ¿Y cuánto más estamos pagando por no estar en la Tour?
0: Pues puede llegar a ser el doble.
1: El doble.

0: Puede llegar a ser. Entonces, ayer estuve revisando una factura que estaba pagando 188 y pagará 108. 2 meses, ¿eh? Eso es verdad. Me pasó una amiga, me dijo, te voy a pasar la factura de gas. Le miré, en 2 meses pagaba 188, va a pasar a pagar 108. Por haberse pasado a la... Tú, mira, me ha enviado un mensaje esta mañana, me dice, ya estoy. Sí, porque lo hablamos
1: ya
0: ayer.
1: Ya empezamos a ahorrar.
0: Ya estoy, me dijo, ya, ayer me puso, ya estoy.
1: Pues así de fácil, que si queremos tener la mejor tarifa de gas, tenemos que estar en la tarifa TUR, que es la tarifa regulada. Lo que tenemos que hacer es solicitar a nuestra comercializadora que nos pase. Bueno, yo creo que es más fácil de lo que parece, Miquel.
0: Yo creo que sí, hay que molestarse un poquito, también es verdad, ¿eh? Hay que molestar, sacar
1: también
0: la factura del cajón.
1: Es verdad que como
0: ¿eh?
1: Ya casi no nos suelen mandar el recibo en papel y estas cosas, pues cuesta... Claro. Pues es otro esfuerzo.
0: Sí, sí, hay cosas que juegan en esa contra. Una es que no son cantidades muy importantes, es verdad, porque puede ser 15, 20 euros, 25 euros al mes, parece que no es tanto. Y luego es verdad que es complicado entenderla si no le dedicas un ratillo, ¿no? Porque es verdad que no nos lo ponen fácil. A ellos no les interesa que esto sea fácil, no les interesa. Por supuesto que pueden acudir a nosotros, y entonces ya si acuden directamente a nosotros, nosotros les atendemos encantados. Yo, si contactan conmigo a través de Facua, yo encantado. Yo, por supuesto que, bueno, pues como hago con mis amigos, ¿no?
1: Miquel Romano es portavoz de Facua Euskadi. Es que ricasco un mes más por darnos todos estos consejos. Un abrazo.
0: Muchas gracias, Raquel.
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1: Ya tenemos por aquí otra semana más a Airi Ferrer, que es la coordinadora de Fashion Revolution Euskadi, es nuestra asesora de moda sostenible y cada semana nos trae dos proyectos de moda, dos marcas. ¿Qué tal, Airi? Bienvenida otra vez.
3: Muchas gracias.
1: Bueno, pues vamos a empezar por una creadora que tenemos que tener fichada si nos gusta el mundo del graffiti.
4: Kaixo, soy Valeria Irisarri, diseñadora de moda en Bilbao, donde tengo mi taller. Me he especializado en proyectos upcycling. Intento customizar prendas que ya existen, dándoles una nueva vida y completándolas para que sean totalmente nuevas, porque es un problema del que soy consciente desde hace tiempo que tenemos en la industria de la moda. Entonces, mi marca la ha inspirado en eso. Aparte, también a través de mi página web, Valeria Irisarri, vendo mis sudaderas que están especializadas en estampación textil a través de graffiti. Y a través de mis redes sociales, @valeriaisarri1, también contacto con gente para hacer vestuarios, colaboraciones de grafitis en directo y mostrar mi marca más personal y más de cerca. Aparte de eso, también soy profesora de costura en el estudio Bocasi y también voy haciendo los fines de semana talleres esporádicos alrededor del País Vasco y de La Rioja de todo lo que es el ámbito upcycling.
1: Valeria Irisarri es cultura hip hop, Airi.
3: Un poco sí, muy inspirada en esta cultura hip hop, en el arte callejero, el graffiti, etcétera, ¿no? A mí me gusta mucho que una diseñadora tan joven, pues bueno, tenga esta inquietud, ¿no? Y pues por todo el tema, pues bueno, de la problemática ambiental y social que hay detrás de la industria textil, ¿no? Porque creo que es algo que todos los diseñadores y en todas las escuelas de diseño se debería tener muy presente y que sí. Sin embargo, creo que todavía no está suficientemente arraigado y por lo tanto, bueno, pues estas diseñadoras tan jóvenes que ya salen con unos proyectos tan valientes, pues siempre, pues bueno, son importantes que los conozcamos.
1: Es esperanzador.
3: Totalmente, efectivamente.
1: Que estas jóvenes diseñadoras tengan esos valores, ¿no? Es que además los tienen muy integrados.
3: Sí,
1: o sea,
3: sí.
1: Son auténticos.
3: Sí, es muy de la gente joven con valores, ¿no? Esto también es un rasgo muy característico, ¿no? Los que tienen unos valores muy arraigados los transmiten en cualquier ámbito de su vida, ¿no? Y si además son creativos, pues más todavía, ¿no? Venga, vamos a hablar un poco de la marca de Valeria.
1: ¿Qué hace,
3: ¿no?
1: Valeria Irisarri?
3: A ver, tiene una marca, digamos, pues esto, ¿no? De upcycling. Generalmente muy basada en toda esta cultura de street, de urbana, del graffiti. Por un lado, encontramos prendas hechas con upcycling, digamos, o sea, a través del upcycling. Es decir, pues, no sé, tiene prendas pues creadas con telas de paraguas, fundas de sofás, es decir, materiales que además son un tanto difíciles de trabajar,
1: sí, sí.
3: ¿No? Y que ella, pues bueno, consigue pues darle una vuelta al asunto, ¿no? Y ofrecerte unas prendas, con lo cual son prendas muy interesantes, ¿no? Mucho volumen, ¿no?

0: ves un poco todo este diseño y esta técnica muy bien reflejada en sus prendas. Y por el otro lado, pues tenemos también muy presente en otra parte de la colección toda esta pintura y estampación textil, porque al final ella se especializó un poco en esto, ¿no? En diseñadora de moda especializada en pintura y estampación textil. Entonces es una técnica, una herramienta con la que se ha sentido muy cómoda y que ha sabido, pues bueno, plasmar en sus prendas de ropa, así que veréis también pues esta otra parte de la colección, que son más camisetas o sudaderas, etcétera, pues con toda esta estética más urbana.
1: Valeria Irisarri, nos la apuntamos desde luego, y vamos a conocer ahora a Yone, que es quien está al frente de Artara.
2: Kaixo, soy Yone y soy la creadora de la marca artesanal Artara. Artara es un proyecto que aúna mis dos pasiones: la costura, que es una pasión como aprendida recientemente, y la pintura, que es una pasión que tengo desde pequeñita. Siempre digo que Artara es una fusión entre las dos disciplinas, porque todos los bolsos que salen de mi taller son exclusivos, auténticos y diferentes, porque todas las telas que uso para crear los bolsos están pintados a mano por mí, aparte de diseñados y cosidos. Entonces, cada bolso es especial y único. Es imposible que haya dos iguales, no se pueden repetir. Y esto es lo que hace que Artara sea algo especial y diferente a lo que hay en general en el mercado.
0: La historia de Yone, pues es también interesante, ¿no? Lo hemos hablado y nos lo hemos encontrado en otras ocasiones, ¿no? Cuando vemos una marca que en realidad, bueno, pues es la evolución natural, digamos, de las vivencias o de la vida de su creador, ¿no? De su creadora. Y en el caso de Yone es un poco así. Ella nos cuenta que viene de una familia de artesanos.
1: Vamos, que lo ha mamado.
0: Claro, y no solo de costureros, que también, sino de carpinteros, de cocineros, de pintores, es decir, que toda su familia, y además por ambos lados, pues estaba formada por personas pues muy creativas y sobre todo muy artesanas, ¿no? Pero es la madre, que es pintora de Yone, la que más la inspira, ¿no? Y la ayuda también, ¿no? Porque lo cuenta todo el apoyo que ha tenido un poco de su madre. Estudia Bellas Artes, es decir, que volvemos también a tener una de estas personas. Fíjate cuántos diseñadores o marcas nos estamos encontrando que vienen del mundo de las bellas artes, ¿eh?
1: Totalmente.
0: Y estudia pintura y es más o menos en el 2017 cuando termina la carrera y pone en marcha el proyecto. En un inicio, digamos que era más un estudio de pintura, ¿no? Y bueno, empezó el tema textil porque el soporte, digamos, el lienzo que utilizaba eran tejidos, ¿no? De aquí viene, pues, evolucionado a crear una marca, pero en un inicio, digamos que el tema era puramente de pintura, ¿no? Nos cuenta luego pues que hay un parón con la pandemia como en tantas otras marcas y aprovecha en ese tiempo de parón pues bueno para pensar ella
1: Repensar un
0: cómo,
1: poco, ¿no? Hacia
0: exacto,
1: dónde
0: cómo
1: quiere ir.
0: repensar la marca.
1: Y se centra sobre todo en los bolsos.
0: Hoy en día la verdad es que lo que más el producto que yo te diría que tiene más peso en sus colecciones son los bolsos, que son es que son súper chulos además. Pero es en eso, en 2022, donde lanza ya esta Artara que conocemos hoy en día, con una línea pequeñita de ropa, evidentemente, camisetas y sudaderas pintadas a mano por ella misma, y esta línea de bolsos en los que mezcla, digamos, una especie de cuero vegano con tejido pintado a mano por ella, ¿no? Y la verdad es que son súper, súper originales y muy bonitos y sobre todo muy únicos, ¿no? Porque no pinta, Raquel, más de 2 metros creo que son de tejido igual, ¿vale? O sea que cada pieza es
1: Si lo
0: súper
1: quieres, corre.
0: única, efectivamente. Así que bueno, pues al final es esto, ¿no? Un negocio pues basado pues sobre todo en colecciones cápsula, ¿no? Porque al final todo es tan, tan, tan hecho a mano que son pequeñas colecciones de 3 o 4 productos muy exclusivos que los vende a través de su página web y también en estas
1: Mercadillos,
0: ferias.
1: ¿no?
0: Eso es.
1: Qué bueno, pues ojalá tenga también muchísima suerte, Jone, que nos decías, bueno, pues que la pandemia tuvo ahí un pequeño bache, bueno, pues que poco a poco se vaya recuperando y que Artara tenga muchísimo futuro, igual que le deseamos, por supuesto, a Valeria Irisarri, dos chicas jóvenes que han decidido dedicarse a la moda, pero siempre desde la perspectiva de

0: la sostenibilidad. Airi Ferrer, un placer como siempre.
1: Igualmente, Raquel, gracias.
2: Así nos despedimos. Disfruten del día y nos escuchamos la próxima semana en Consumidores.

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2: Indagamos hoy en el origen y la evolución del conocido como cuello de cisne, cuello alto, cuello vuelto, cuello de tortuga o cuello Dolce Vita, un elemento estético que basa buena parte de su atractivo atemporal en la hábil combinación de formalidad y despreocupación. Edurne Vaz, ¿qué tal?
3: Hola, buenos días.
2: Fijamos nuestra atención hoy en una pieza que podríamos arriesgarnos a afirmar que se encuentra en todos o la inmensa mayoría de armarios, o al menos en los de aquellos que residen en climas templados o fríos.
3: Sí, en nuestros armarios seguro, y ciertamente el cuello vuelto goza de una buena y muy merecida reputación, asociado como está desde hace décadas a conceptos como la elegancia, la creatividad o la intelectualidad. Pero, ¿cuál fue el origen de esta prenda?

0: Para buscar el origen del cuello alto en la historia de la moda, podríamos remontarnos varios siglos atrás, pero quizá el primer periodo en el que resulta significativo detenerse es el Renacimiento, cuando en efecto el cuello alto alcanzó una gran popularidad. Si bien las diferencias con respecto al jersey de cuello vuelto, tal y como hoy lo conocemos, eran por supuesto notables.
1: Sí, a ver, hay un nexo común ahí, ¿no? Y como afirma Hayley Edwards Dujardin en su breve antología de la moda inmortal, el acto de ocultar el cuello puede ser tanto una forma de protegerlo como de disimularlo, o muy al contrario, de acentuarlo, a fin de insuflar a nuestra imagen un cierto aire de nobleza. Y esta última fue fundamentalmente la motivación de quienes se decantaron por el cuello alto durante el Renacimiento. Si algo hemos aprendido a lo largo de varias temporadas de nuestros asuntos de antaño y hogaño, es que en diversos momentos de la historia de la moda, algunas prendas o complementos se han ido sofisticando y complicando progresivamente hasta llegar en muchos casos al paroxismo. Recordemos, por ejemplo, el delirante caso de las pelucas, del que ya hablamos en su día, y de igual modo lo que empezó frunciendo con un cordón el escote de una camisa para dar lugar a una especie de volante, acabó derivando en la gorguera, uno de los máximos exponentes de la moda del siglo XVI y probablemente uno de los complementos más incómodos, caros y extravagantes de la historia de la moda. Su diámetro, cada vez más rígido y almidonado, llegó a alcanzar tal magnitud que a sus portadores les resultaba imposible comer o beber con normalidad. Pero es que, como habíamos explicado en alguna ocasión, las prendas que dificultaban los movimientos daban lugar a posturas o gestos que parecían trasladar dignidad, majestad,

0: altivez y orgullo. Y así, complementos como las gorgueras, que impedían literalmente mirar al suelo y obligaban a mantener la barbilla alta, pues transmitían un mensaje claro en momentos en los que, claro, las apariencias lo eran todo.
1: Sí, a partir del siglo XVII los hombres, bueno, pues van dejando de lado las escandalosas gorgueras, aunque siguen apreciando la elegancia de un buen pañuelo al cuello. Las mujeres, por su parte, se van decantando por descubrir sus gargantas y, en mayor o menor medida, según el momento, también sus escotes.
0: Así es, pero es que a finales ya del siglo XIX es cuando encontraríamos un origen del cuello alto más cercano a la idea que de él tenemos en la actualidad. Se despojó por entonces de sus antiguos aires aristocráticos para adoptar, como también lo hiciera el cardigan o la mayoría de los suéteres, una mayor funcionalidad como prenda en esencia deportiva y, de forma mucho más concreta, como prenda estrella, por ejemplo, para la práctica del polo, lo que de hecho explica que en inglés sea conocido como polo neck. Y en la misma línea de funcionalidad y pragmatismo, la versión más ligera del jersey de cuello alto fue asimismo utilizado como camiseta interior de diferentes uniformes, como el del ejército o el de los hombres de mar, por ejemplo. Pero desde aquella primigenia y práctica funcionalidad para deportistas, obreros, soldados o marineros, el jersey de cuello alto fue adquiriendo, con la llegada del siglo XX, nuevos y diversos significados. Y si hubo un momento que cabría destacar como hito de la conversión de esta prenda en el icono imperecedero que hoy es, ese fue la consolidación de París como centro europeo del arte.

0: largo de la segunda mitad del siglo XX y hasta la fecha, el jersey de cuello vuelto ha ido adquiriendo diversos y en ocasiones hasta contradictorios significados. Tras la consolidación de París como centro europeo del arte, esta prenda fue adoptada de forma generalizada por escritores, músicos, actores y también artistas de vanguardia, y adquirió, como lo tuvo en el pasado, un halo de elegancia, aunque ya no de carácter aristocrático.
1: No, esta era ya una elegancia de aire bohemio que de algún modo aún sigue vigente en la actualidad, porque, parafraseando a un amigo mío, un jersey negro de cuello vuelto siempre te aporta un aire de galerista alemán, ¿no? Cabe recordar que en las décadas de 1950 y 1960 se produjo un cambio importantísimo en la historia de la moda, y es que nació la moda propiamente juvenil, porque hasta entonces las chicas y chicos jóvenes pasaban de vestir como niños a vestir directamente como sus madres y padres. Y este era, por tanto, un nuevo nicho de mercado, que era el de un grupo poblacional que anhelaba sentirse libre y sentirse especial como cualquier adolescente y romper con los convencionalismos del momento, empezando por los estéticos. Esta rebeldía se materializó, por ejemplo, en esa camiseta interior blanca que se convirtió en exterior y que también lucieron hombres como Marlon Brando o James Dean, en el pantalón vaquero, que era antiguamente una prenda de trabajo que ahora ya pues estaba dignificada, ¿no?, o en el cuello alto y vuelto que hoy nos ocupa. Cuenta Hayley Edwards Dujardin en su antes mencionada breve antología de la moda inmortal, que tras el estreno en 1937 de la película Ellos no olvidarán, en la que Lana Turner llevaba un suéter ceñido, la actriz empezó a ser conocida como Sweater Girl o la chica del jersey, una expresión que con una carga sexual se popularizó en la década de 1950 para referirse a una femineidad reforzada no solo por esos jerseys ajustados que marcaban ahí las curvas, sino también, y por si acaso, con los célebres sujetadores en forma de cono de la época, ¿no? En el caso de los hombres, el jersey de cuello alto adoptó en la década de 1950 un aire de masculinidad indolente, y pensemos, por ejemplo, en la icónica y desafecta generación Beat, que fue ese grupo de escritores que a partir de la segunda mitad de la década de 1940 y durante los 50 manifestaron su rechazo a los valores estadounidenses clásicos y reivindicaron la libertad sexual, el consumo de drogas o el estudio de la filosofía oriental, sembrando ya un poco el germen de lo que luego sería el movimiento hippie. En su libro Cuando la moda es un arte, 80 obras maestras y los secretos de su éxito, la experta en moda Marnie Fogg argumenta que el jersey negro de punto fino y cuello alto, usado por poetas, artistas y novelistas de vanguardia, confería un carácter outsider a quien se lo ponía. Esta estética, afirma la autora, cruzó el Atlántico desde el Greenwich Village de Nueva York para instalarse en los clubes de jazz y cafeterías de la margen izquierda bohemia de París, y en Londres constituyó la primera fuente de inspiración para el Chelsea look de Mary Quant.
0: Sí, y esta nueva cualidad intelectual, o diría yo también intelectualoide, del jersey de cuello vuelto, contribuirían otras icónicas figuras, como por ejemplo el artista plástico Andy Warhol.
1: Y toda su troupe, ¿no?, ahí de The Factory. Pero sí, así podemos afirmar que en los años 60 la

0: La identificación de esta prenda era múltiple porque, como explica Hayley Edwards Duardin, resultaba intelectual para los filósofos que frecuentaban el barrio parisino de Saint-Germain-des-Prés, confería al tiempo un aire futurista a los obnubilados por la era espacial, muy de la época y en los 60 sobre todo, resultaba de igual modo cool para los mods londinenses, herederos precisamente de los existencialistas franceses y de los beatniks estadounidenses, y tenía asimismo un carácter militante para los panteras negras, que ataviados con boinas y uniformados en color negro luchaban por los derechos de los que todavía se privaba a la comunidad negra en Estados Unidos.
1: Fíjate, y el jersey de cuello alto tiene también un vínculo singular con el movimiento feminista.
0: Pues sí, y es uno de los ámbitos en los que, como ocurre por ejemplo con la minifalda, se habla a veces de contradicción, pero a pesar de que el jersey de cuello alto es en efecto una prenda que, como hemos dicho, resalta las curvas femeninas, tiene también un carácter unisex, incluso andrógino y también desclasado. Y por ello fue una prenda que, como parte de la moda generalizada en las décadas de los 60 y los 70, fue adoptado por el movimiento feminista, aunque al tiempo fue también parte del uniforme burgués de las chicas bien de estas mismas décadas. Así que, como vemos, era polivalente, ¿no? Y con todo, y pese a ese carácter en principio outsider, también fue una prenda que a partir de la década de 1960 acabó aceptándose en entornos laborales como alternativa al traje y la corbata en los bautizados como viernes informales, ¿no? Que también se acabaron importando. Y en adelante, y hasta la fecha diría yo, el jersey de cuello vuelto es perfectamente aceptado como complemento no solo de un pantalón vaquero, sino también de las sastrería contemporánea, tanto entre los hombres como entre las mujeres. Y es también, si os fijáis, una prenda de la que tira el sector masculino de la clase política cuando en un acto, por ejemplo, de fin de semana o en el típico meeting un poco para los propios, pues quieren dar una imagen como más informal, sí, ¿no? Se quitan el traje y se ponen ahí el jersecito de cuello vuelto. Y al tiempo que en paralelo es una prenda supuestamente informal que ha conseguido, gracias, por ejemplo, a la siempre elegante actriz Cate Blanchett, colarse incluso en la alfombra roja.

0: La historia del jersey de cuello alto no estaría completa, Edurne, sin una mención a sus más significativos embajadores y embajadoras. Los ha tenido, como no, a lo largo de las diferentes décadas. Y así cabría mencionar, por ejemplo, al actor, dramaturgo y compositor Noel Coward de los años 20, a elegantes estrellas de cine como Gary Cooper, Cary Grant, Burt Lancaster, Kirk Douglas, el recientemente fallecido Robert Redford o, por supuesto, Steve McQueen.
1: Que es referente de la sofisticación relajada siempre, ¿no? Y como muy bien lo han lucido también, hay que decir, Elvis Presley, los Beatles en general y John Lennon en particular, Bob Dylan, por supuesto, Muhammad Ali, Greta Garbo, Marlene Dietrich, Marilyn Monroe y el icono fashion por antonomasia, como es Audrey Hepburn. En concreto, en la película Una cara con ángel, de 1957, Hepburn interpretó a la tímida dependienta de una librería beatnik de Nueva York que, de la noche a la mañana, se convierte en supermodelo. Y cuando viaja a París, visita fascinada los barrios y locales más bohemios de la ciudad. Y en esa inolvidable escena de baile, que no es sino una parodia del movimiento existencialista, vemos a Audrey lucir un jersey de cuello alto, negro, combinado con un pantalón tobillero negro, unos mocasines también negros y, para su horror, unos calcetines blancos como la nieve. Se cuenta que ella, siempre tan elegante, dijo: pero ¿esto qué es, no? A mí quitadme estos calcetines espantosos. Pero el director le convenció con acierto de que los movimientos de la coreografía se iban a ver así, con mucha mayor nitidez, que fue algo que entendió también después Michael Jackson, sí, ¿no? Que también usaba mucho este de momento mocasín con el calcetín blanco.
0: Mira, ahora también los vemos.
1: Vuelven, por supuesto, a estar el calcetín de escayola, ¿no? Sí. Que se suele decir. Bueno, pues resulta imprescindible mencionar también al actor Anthony Perkins, que a raíz de su papel como Norman Bates en la película Psicosis, bautizó, cuidado mérito, al cuello alto pero no vuelto del mismo nombre, es decir, el conocido como cuello Perkins, que es como subidito pero que no está vuelto, ¿no?
0: Esa es la diferencia, ese es el cuello Perkins. Y más allá de las estrellas de cine o la música de antaño y hogaño, entre los más recientes y significativos embajadores del jersey de cuello alto, cabría mencionar sin duda a Steve Jobs.
1: Por supuesto, y además todo esto comenzó con la visita que él hizo en 1980 a la sede de Sony en Japón, y allí observó que los empleados vestían un uniforme así futurista del diseñador japonés Issey Miyake, y tanto le gustó lo que vio que decidió encargarle al diseñador una línea corporativa de chalecos para sus empleados.

0: de Apple, ¿no? Pero claro, aquello no cuajó entre los empleados, que dijeron yo me he visto aquí cada mañana como a mí me dé la gana, pero sí cuajó en sí mismo, que a partir de entonces vistió siempre con su hoy recordado uniforme, que eran unos vaqueros y un jersey negro de cuello vuelto, claro, firmado por Sammy Jack en concreto, y que además pues a lo largo de los años acabaron siendo centenares de jerseys que le encargó, ¿no? En los minimalistas años 90 y en los no tan minimalistas primeros 2000, el jersey de cuello vuelto mantuvo su reinado con variantes tan aparentemente contradictorias como la carente de mangas, ¿no? O sea, cuello vuelto pero sin mangas, que pocas personas han lucido con tanto estilo como la Rachel Green de Friends, recordemos, interpretada por la actriz Jennifer Aniston, que nos dejó grandes estéticas con ese momento cuello vuelto sin mangas. Y cómo no mencionar a otros icónicos embajadores del cuello alto como el diseñador Halston, o en un ámbito muy distinto el no menos icónico explorador marino Jacques Cousteau, cuyo jersey de cuello vuelto rivalizaba únicamente con su también memorable gorrito rojo de lana, ¿no?
1: Sí, la influencia estética de todos los mencionados y de algunos más, así como por supuesto la aparición de nuevas fibras sintéticas y de forma particular del elastano, extendieron si cabe el uso de esta prenda.
0: Cada vez más barato y cada vez más cómodo, y tal es así que en toda colección de moda contemporánea, ya sea en firmas de alta gama, media o baja, aquí cambiarán un poco los materiales, el cuello alto se considera siempre un básico del fondo de armario otoñal o invernal, tanto para las mujeres como para los hombres. No solo porque es una prenda que abriga, enmarca el rostro y aporta un toque de elegancia, como decíamos, sino también porque, si bien es cierto que el cuello es una zona que siempre se ha considerado sensual y por eso, por ejemplo, queda intencionadamente expuesto en la parte trasera, en la nuca, en el kimono japonés tradicional, no es menos cierto que es probablemente la parte del cuerpo que, quizá junto a las manos, más delata el paso del tiempo. Como escribió la siempre aguda Nora Ephron, para saber la edad que tiene una secuoya hay que cortarle el tronco, cosa que no haría falta si tuviera cuello. Por eso, sostiene la autora, llega un momento en el que nunca se tienen demasiados jerseys negros de cuello alto.

0: impresionada estoy de la historia aquí detrás del cuello de cisne. Bueno, la historia, la moda, en las artes, increíble.
1: Donde siempre, estaba viendo, siempre.
0: El de Steve Jobs no era muy alto, he visto que no era excesivamente
1: igual
0: alto.
1: Igual un poco semi-Perkins,
0: sí,
1: también.
0: Creo que sí.
1: Claro, esta es la diferencia. Pues sí. Si es lo suficientemente alto para que te lo puedas doblar, o si solo es como una pequeña chimenea, ¿no?, que ahí queda. Y fíjate, Anthony Perkins, el hombre que dejó también huella, sí, en la historia de la moda, así de forma indirecta.
0: Bueno, en cuanto empiece el frío te veré con uno puesto, seguro.
1: Sí, sí, yo soy muy usuaria de cuellos bien gordos y bien vueltos.
0: Edurne Baz, asuntos de antaño y hogaño hoy, historia del cuello de cisne en la moda. Gracias, hasta la próxima.
1: Agur.

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1: ¿Qué tal, Luis? Buenos días.
2: Buenos días.
1: Oye, empezamos la semana fenomenal. Rollitos de primavera, pero caseros, ¿no?
2: Vamos
1: a aprender a hacer unos rollitos de primavera. Que yo no sé si en China los comerán o no. Porque esto ya sabes que a veces adaptamos la gastronomía, ¿no?, al lugar en el que tenemos unas costumbres u otras.
2: A ver, nosotros estudiábamos historia de la gastronomía y sí que es cierto, ¿sí?, que es un plato muy típico que se celebra después del invierno con el año nuevo y con la primavera. Se rellenaba de verduras y bueno, de ahí viene un poco el nombre. Y debe ser típico de la cocina cantonesa y sí que debe ser un plato tradicional.
1: ¿Con salsa agridulce?
2: Eso es. Luego la sirven con mogollón de salsas. Uh-huh. Está la cosa de que tenemos que imaginarnos lo diversa que es la gastronomía española. Claro. Imaginarnos un país como China. También. Allí hay mil recetas, yo he visto mil trucos diferentes. Sí. Con carne, sin carne. Nosotros vamos a hacerlos en principio sin carne.
1: Vale.
2: Bueno, ya vamos a ser fieles
1: a la receta
2: de primavera.
1: Pues Luis, soy todo oídos.
2: Pues vamos a necesitar 150 gramos de repollo, pero aquí sí que voy a ser un poco lo que llaman colchina.
1: Sí.
2: Es una especie de repollo entre la lechuga iceberg y el repollo nuestro. Es un poco más alargadito, uh-huh, más blanco, más tierno.
1: Te van a preguntar dónde lo compras.
2: Si no, con el repollo de aquí, pero utilizando un poco lo más tiernito, uh-huh, también nos va a valer, ¿vale? Uh-huh. Dos zanahorias, una cebolla, un poco aceite. Y luego aquí es donde viene un poco, se puede echar carne o en muchos casos los brotes de soja, si encontramos por ahí.
1: Sí.
2: En algunos casos también se les suele echar, venden como unos fideos blanquecinos de arroz, que se le llaman.
1: Sí, son muy ricos.
2: Esos se hidratan 15 minutillos en agua, se escurren y se pican y también se le puede meter a esta mezcla. Si no tenemos brotes de soja ni fideos, con el repollo, la zanahoria, le podemos echar ajo, uh-huh, lo que queramos, no hay ningún problema, ¿vale?
1: Bien.
2: Y luego vamos a necesitar sal, un poco pimienta, salsa de soja si se le quiere añadir un poquito, o luego una salsa agridulce, lo que sea.
1: También.
2: Un huevo, porque la pasta que vamos a utilizar para rellenar no se pega por sí sola y necesitamos un poquito de ayuda con el huevo. Y luego necesitamos o pasta para rollitos, hay gente que utiliza la wonton, hay gente que utiliza ya directamente, te la venden como rollos de primavera, o incluso la podemos hacer. La receta es muy fácil, 200 gramos de harina y 400 de agua, con una pizca de sal. Simplemente es disolver la sal en el agua, añadir en la harina, le damos unas vueltecitas, no hace falta. Es una masa que queda un poco como un crepe, bastante fluida.
1: Uh-huh.
2: Y vamos a necesitar una brochita y una sartén antiadherente. Entonces,

0: Las verduras las vamos a cortar en juliana, la zanahoria si queremos la podemos rallar y lo vamos a ir dándole un salteado leve, sin 10 minutillos. Eso sea, no hace falta hiperpocharlo, por decir de alguna manera.
1: Vale.
0: Lo vamos a reservar y cuando este relleno esté medio frío ya, vamos a montar los rollitos. Si hemos hecho nuestras obleas caseras o las otras, simplemente es poner una, echar este rellenito en el centro, enrollar y en el bordecito pintar con un poquito de huevo. Y luego, como un buen rollito, hay que freír abundante aceite, un aceite neutro de girasol,
1: Vale.
0: que esté bien caliente. Echamos, el relleno ya está previamente salteado, que se me ha olvidado, hay que poner un poco a punto de sal, ¿vale? Y
1: Sí.
0: luego simplemente es freír, sacar al papel absorbente y ya tenemos nuestros rollitos y luego ya pues podemos poner la salsa agridulce, una salsa de soja para untar o lo que sea.
1: Fenomenal. Bueno, pues bien. No, no, no parece muy complicado, ¿no? Bueno,
0: Además,
1: nos va a llevar un ratito,
0: esto lo que
1: pero
0: tenemos que
1: bien.
0: decir es que el día que nos hagamos, podemos hacer un montón de ellos, podemos extender en una bandeja y meter al congelador.
1: Ah,
0: Y
1: buena
0: luego,
1: idea.
0: si los freímos, yo del tirón, del congelador a freír.
1: Sin descongelar.
0: Eso es. ¿Qué es lo que nos puede pasar? No saturar muchas veces el
1: La
0: sitio donde vayamos
1: sartén,
0: a freír.
1: siempre decimos que no podemos poner 200 croquetas porque no se
0: Eso.
1: hacen. Se
0: Bajamos,
1: deshacen,
0: sobre
1: eso.
0: todo si echamos un rollito de primavera congelado en el aceite que está muy caliente, si echamos un par de ellos no pasa nada.
1: Claro.
0: Le bajamos la temperatura del aceite pero seguimos friendo. Pero si saturamos mucho un cacito, una sartén, bajamos mucho la temperatura y aquello se empieza a recocer, a empaparse de aceite y
1: Sí.
0: tal. Y luego yo he probado estos rollitos de primavera a un flifli de aceite, freidora de aire y queda también súper crujientes.
1: Pues también es fácil, es otra opción. Es verdad que cada vez hay más personas que tienen freidora de aire en casa y aquí lo comprobamos, ¿verdad? Con los mensajes que nos van llegando, que son muchos. Y por ejemplo, Joseba dice, curiosa receta para estos rollitos, intentaré probar cómo sale. Bueno, pues nos mandas una foto si te apetece. De buenos días, Luis Ángel y compañía. Yo pensaba que se hacían con pasta filo, nos dice Marisa. Pues mira, hemos
0: A ver,
1: aprendido algo nuevo. También se puede, ¿no?
0: sí que es cierto que las auténticas se hacen con harinas de trigo, ¿vale? Porque venden también mogollón de masas de este estilo y algunas son de arroz.
1: Sí.
0: La receta tradicional se hacen con harina de trigo, pero si lógicamente somos celíacos o queremos prescindir del
1: Claro,
0: gluten de nuestra
1: claro.
0: dieta, pues buscamos unas obleas de estas de rollo de primavera. Además, tú, si vas a un lineal del supermercado en la zona de comida asiática, muchas veces ya te venden ahí la pasta para rollos de primavera.
1: Luis, que tengas un lunes estupendo. Gracias.
0: Perfecto, Agur.
1: Agur.
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0: ¿Tributó o no? ¿Un desliz o no? Un gran contribuyente se sintió engañado por la Hacienda Provincial de Vizcaya en 2012 cuando se filtraron unos datos tributarios. La que se montó fue de calibre máximo. Claro, no era un contribuyente cualquiera, era sobre todo Iberdrola. Y en este Gogora y Gorospe también les vamos a contar que aunque también le salpicó al BBVA, el mismo banco que ahora quiere comerse al Sabadell, en 2012 la Diputación Foral de Vizcaya pasó por el canal oficial de las Juntas Generales. ¿Y qué pasó? Pues que en respuesta a los grupos políticos, un cuadro con información tributaria detallada en el que se visualizaba que Iberdrola había contribuido en Vizcaya 0 euros en 2009 y 2010 y el BBV no pasaba del 2,7%, en ambos casos no habían pasado por el impuesto de sociedades, vamos, no habían tributado lo que el resto. Bomba informativa, desde luego, más cuando la pelea por mantener las sedes sociales de esas empresas en Vizcaya, lo recordarán algunos de nuestros oyentes, se vinculaba a un compromiso de país. Es decir, esos contribuyentes ilustres habían aportado esos ejercicios, según Hacienda de la Diputación de Vizcaya, muchísimo menos porcentualmente que el resto de los ciudadanos, cuya media impositiva era del 17. Pedro Gorospe, ¿qué tal? Egunon.
1: Egunon.
0: Bienvenido a la nueva entrega de Gogora y Gorospe, hoy con un titular que habla, desde luego, a gritos, cuando a Iberdrola se le saltaron los plomos. Es tu titular, Pedro.

0: Bueno, imagino que cuando se hizo público esto se desencadenó una tormenta tremenda. Como dices, fue con fuerte aparato eléctrico, ¿no?
1: Muy bien visto.
0: Y ya no imagino, bueno, estoy segura, Pedro, de que si nos lo cuentas es porque tú tuviste algo que ver con esta exclusiva. Cuéntanos, Pedro, por favor, ¿cómo accedes a esa información una vez más que se supone que era interna, confidencial y reservada y que supone que destapas que, bueno, pues bancos, grandes bancos, no tributaban prácticamente nada cuando la población de a pie estaba tributando al 17%?
1: Pues sí, los datos eran reservados, como luego reconoció la Diputación y reconoció que se coló, eran reservados y confidenciales. Así que para cuando la Hacienda de Vizcaya se dio cuenta de lo que había respondido, de lo que había mandado a las juntas, es decir, al público en general, a través de los partidos, y solicitó que esa información fuera devuelta, ya era tarde y corría como la pólvora.
0: O sea, que los ciudadanos tributamos por encima del 15% de media y esas dos empresas en esos años al 0 o por debajo del 3%.
1: Esa fue la reflexión inicial, sí. Y como nosotros, en fin, que te planteas y dices, pero bueno, ¿esto qué es, no? Como acabas de hacer tú ahora, también los sindicatos y un montón de asociaciones llegaron a ese punto casi casi de indignación. Dice, pero bueno, vamos a intentar explicarlo, porque no es fácil. Y tampoco ayudaron absolutamente en nada las aclaraciones que a raíz de la publicación de esos datos ofrecieron las instituciones y Iberdrola, las empresas afectadas, como sí. Lo era. Era como si todos jugaran al escondite. Y cuando escondes tus cartas es porque algo pasa.
0: Sí.
1: Vaya por delante que ni Iberdrola ni BBVA, creemos, cometieron ilegalidad ni irregularidad alguna.
0: Bueno,
1: pero
0: vamos por partes, si te parece. Primero, ¿cómo accedes, si me lo puedes contar, que ya sabes que es la pregunta que siempre te hago,
1: porque
0: me muero de curiosidad, y seguro que hay muchas personas que nos escuchan también, ¿cómo accedéis a esa información, Pedro?
1: Bueno,
0: ¿me vas a revelar?
1: Más o menos.
0: ¿La fuente?
1: Más o menos.
0: Ya me parece
1: no,
0: a mí.
1: Las fuentes es... es
0: ya me o sea, parece a mí que no.
1: Las cosas concretas es...
0: Las fuentes no, sí como
1: no
0: fue la cosa, ¿no?
1: Eso es, pero sí como fue, el contexto, ¿no? De cómo fue y tal. En aquella época estábamos muy mosqueados, andábamos con la mosca detrás de la oreja en el periódico porque veníamos de los tiempos de las vacaciones fiscales, aquellas ayudas que las diputaciones vascas concedieron en la década de los 90 a empresas de nueva creación, para incentivar la inversión en Euskadi, inversión extranjera o inversión nacional. Las diputaciones diseñaron varios productos y el más conocido fue la exención durante 10 años del pago del impuesto de sociedades para aquellas empresas que invirtieran, bueno, en torno al medio millón de euros y crearan al menos 10 puestos de trabajo. El problema es que unos años después de aquellas ayudas, la Comisión Europea las consideró ilegales, las calificó de ayudas de Estado, y en 2011, apenas un año antes del desliz de la DIPU con estos datos de Iberdrola y del BBVA, el Tribunal de Justicia de la Unión Europea sentenció que las empresas tenían que devolver todos los importes exonerados a las tres haciendas vascas.
0: O sea, que lo que estás diciendo, Pedro, es que lo de Iberdrola y el BBVA en ese momento tenía que ver con aquello, con las vacaciones fiscales.
1: Bueno, no. Pero estábamos alerta por aquello.
0: Vale.
1: Es decir, era una historia, al final acabó siendo una historia totalmente diferente. Pero debido a las resoluciones de la UE, teníamos todos los tentáculos informativos desplegados para ver si las diputaciones mantenían algún tipo de compensaciones tributarias. El hecho de tener que devolver todo aquello provocó que, bueno, pues que sospecháramos que quizás las diputaciones estaban maniobrando, ¿no?, para compensar a esas empresas. Y entonces fue en ese contexto de búsqueda máxima y de tener todas las fuentes en estado de alerta cuando nos encontramos con lo de la empresa energética. Fue una de esas casualidades que se producen cuando estás en el lugar oportuno, en el segundo concreto en el que sucede.
0: ¿Cuántas veces te ha pasado eso,
1: Muchas.
0: Muchas.
1: Sí, pero claro, eso es fruto del trabajo, de
0: claro,
1: estar ahí,
0: hombre.
1: de estar, de
0: esto
1: preguntar.
0: Es como el artista que o el escritor, ¿no?, que la inspiración te pille trabajando, decían, ¿no?
1: Exacto.
0: Bueno,
1: exacto.
0: Y se hizo la luz, Pedro.
1: Muy ocurrente, Alejandra.
0: Es que
1: Iberdrola se hizo la luz, muy bien, muy bien.
0: Va de luces. Venga, vamos, pero vamos al grano, porque me muero de... Quiero saber.
1: Vamos allá. Efectivamente, una de esas fuentes con las que trabajamos de forma habitual nos avisa de que Hacienda había respondido a una pregunta parlamentaria, una pregunta en las Juntas Generales, con esos datos de Iberdrola y del BBVA. Imagínate cómo cayó la noticia. Yo me avisan, serían las 10:30 de la mañana, hago mis primeras llamadas y a las 12 lo presento en la reunión del día, ¿no?, en la reunión del periódico. Bueno,
0: sí.
1: Fue como una bomba. Es cierto que pusimos a trabajar un grupo de gente, había que cotejar varias cosas, ver si nos estábamos equivocando, si no era una manipulación.
0: El tema era serio,

0: Claro.
1: Era serio.
0: Y bueno, me imagino que cotejáis, habláis con profesionales del derecho, con expertos. Exacto. En hacienda pública, incluso creo que fuisteis hasta la Universidad del País Vasco, ¿no?
1: Sí, la Universidad del País Vasco tiene gente muy, muy, muy buena en hacienda pública. Y entonces, de alguna manera, tienen una posición un poco más independiente que los asesores que trabajan con empresas, ¿no? Que saben mucho, pero en fin, no son tan independientes. La uni era
0: un buen lugar para deteneros y poder escuchar unas voces un poco más asépticas, ¿no?
1: Exacto.
0: Que os dijeran, a ver, aquí hay un tomate o vamos a ver qué pasa.
1: O no, ojo.
0: Deduzco que fue un día, Pedro, pues larguísimo, ¿no?
1: Muy largo, sí, muy largo. Los servicios de comunicación de Iberdrola y de la propia Diputación pidieron tiempo, claro. Uh-huh. Esto les cayó como en fin, como un jarro de agua fría. Y eso de las 3:30, calculo que serían 4:45, justo cuando pedí un bocadillo a uno de los bares que había justo de la redacción, debajo de la redacción.
0: En Bilbao, ¿no?
1: En Bilbao, efectivamente, sí, sí. El titular era clarísimo y demoledor.
0: Suéltalo, por favor, Pedro.
1: Iberdrola tributó al 0% en Vizcaya en 2009 y 2010 por los incentivos fiscales.
0: Demoledor.
1: Demoledor. Claro, una de las
0: principales.

0: 2% al Producto Interior Bruto Vasco.
1: Y tributó cero.
0: Cero.
1: Al impuesto de sociedades en Vizcaya.
0: En 2009 y 2010.
1: Según información oficial.
0: Exacto.
1: Vamos a decir. Claro, ¿y qué dijo Iberdrola? ¿Cuál fue su reacción al leer este titular? ¿Iberdrola tributó al 0% en Vizcaya en 2009-2010 por los incentivos fiscales?
0: Bueno, pues primero, cuando nos ponemos en contacto con ellos, incredulidad, ¿no? Por la nota de Hacienda. No acababan de creerse que esos datos los había facilitado Hacienda. Claro, los datos tributarios son reservados, incluso de las personas jurídicas, ¿no?
1: Sí, sí.
0: Y después, fuentes oficiales de la empresa eléctrica explicaron que quizás la caída en un primer golpe informativo, que la caída del tipo efectivo medio del impuesto de sociedades en Vizcaya en 2006 había pagado el 27,13% de los beneficios y casi el 17% en 2007. Entonces explicaron que quizás se debió a los incentivos fiscales aplicados por la compra de empresas en el extranjero, aunque quizás también a otras deducciones por inversiones.
1: Era un momento, pues, además creo que Iberdrola estaba en plena expansión en esos años, ¿no?
0: Iba como un tiro, es decir, se encontraba, como dices, en plena expansión, y en 2008 y 2009 tuvieron efecto fiscal posiblemente las importantes compras de sociedades que hizo en Reino Unido y Estados Unidos. Nos acordaremos todos las de Scottish Power y las de Energy East. Hizo unas inversiones brutales, tuvo que ampliar su capital en 8.625 millones para la compra de la primera, de Scottish Power, y 3.200 millones más un año después para comprar en la costa este de los Estados Unidos Energy East. Pero claro, pero es que en ese bienio los beneficios fueron de 5, 6, 8, 4 millones. Es decir, 5.600 84 millones.
1: De pesetas. Pedro, ¿de pesetas?
0: No.
1: ¿De euros?
0: De euros. Estamos hablando de 2000. De pesetas.
1: Lo decía en broma. Pero, claro, yo me pregunto, porque hasta aquí lo hemos entendido. Dices que tributa al 0%, haces ese titular, 2009-2010, incentivos fiscales. Sí. ¿Tributó Hacienda o no tributó? Esa es la pregunta del millón, ¿no?
0: Bien, vamos a ver.
1: ¿O qué siguieron explicando?
0: Vale, creemos que tributaron, pero ¿dónde? Bien, esa es la pregunta. Ellos hablaron, cuando hicieron su respuesta, hablaron inicialmente de caída en la tributación, pero respondieron, su respuesta concreta fue: hemos ingresado a la Hacienda vizcaína en 2009 y 2010, esos dos años, por el impuesto de sociedades casi 150 millones de euros.
1: Sí.
0: Eso sería algo así como el 2%, ¿eh? 2% de los 5.684 millones. Es decir, no el cero que decía la Diputación, ellos hablaban de en torno a ese 2%, 150 millones de los 5.600.
1: Pero lejos, muy lejos de las tributaciones habituales, ¿no?, por sociedades de grandes empresas.
0: Lejísimos. Pero de todas formas, quédate con un verbo.
1: ¿Sí?
0: Ellos dijeron, hemos ingresado 150 millones.
1: Qué importante el lenguaje, ¿eh?, las palabras.
0: Uy.
1: ¿Y la Diputación Foral? ¿Dijeron algo desde Hacienda?
0: Bueno, y nosotros imaginamos que se autodesmentirían, ¿no? Dirían, no, nos hemos equivocado, esto es un error, este dato no es cierto, no sé qué ha pasado, en fin, nuestras bases de datos y nuestros técnicos excelsos han tenido un error, pero no. Inicialmente solo apuntaron de forma escueta que la caída en los tipos efectivos medios se deriva en su mayoría de las ocasiones de la aplicación de deducciones técnicas para evitar la doble imposición, es decir, que si pagas por hacer una inversión, si pagas en Estados Unidos o si pagas en España, en la Hacienda Común, para que no vuelvas a pagar aquí.
1: Vamos, que si no pagaron en Vizcaya es porque ya lo habían hecho en el extranjero o en territorio común, ¿no? Así lo publicasteis.
0: Es posible, efectivamente. Lo más probable es que ya lo hubieran hecho en el extranjero o en territorio común.
1: Territorio común.
0: Y así lo publicamos. Pero
1: bastante civilizado todo parece, pero contradictorio, ¿no?
0: Buah. Imagínate. Aparentemente, es cierto, aparentemente, ¿eh? Lo
1: sí.
0: Civilizado es muy aparente, porque la presión primero para que no lo publicáramos y después para que nos retractáramos fue, considerable, por decirlo de una manera suave. Y contradictorio 100%. Una contradicción que subrayaron los partidos políticos y los sindicatos en medio de una polémica, se montó una gorda, una polémica considerable, duras críticas por la baja tributación en general de las grandes empresas, y se volvió a abrir otra vez ese debate, ¿no? Todos los grupos políticos pidieron aclaraciones a la institución foral y a un sindicato, incluso la dimisión del entonces diputado de Hacienda, José María Iruarrizaga.

0: ¿Cómo es posible que si Iberdrola asegura que ingresó esas cantidades por el impuesto de sociedades en 2009-10, casi hablamos de 150 millones, la Diputación responda que el tipo efectivo medio ha sido de 0% durante esos años? Pero no lo entiendo.
1: Claro, es que vale, vamos a ver. Vamos
0: yo
1: a
0: con
1: ver.
0: Los números no me llevo muy bien, ¿eh?
1: Es que es cuestión de palabras, parece mentira. Eso, no.
0: Es el lenguaje, más que los lenguaje, números,
1: es el lenguaje, ¿no? Es el lenguaje. Antes te he comentado que te fijaras en el verbo que utilicé Iberdrola en su respuesta. Ingresar.
0: Ingresaron,
1: exacto.
0: Sí.
1: Entonces, a falta de una respuesta oficial y partiendo de la base de que si Iberdrola no pagó en Vizcaya es porque ya había pagado en otra hacienda, creemos, beneficiándose de las normativas tributarias internacionales y de territorio común, lo que nos explicaron los expertos es que podíamos estar ante un escenario en el que tanto Iberdrola como Hacienda, ajá, estuvieran diciendo la verdad.
0: Esto es como el recibo de la luz, Pedro, muy complicado.
1: Bueno, coincido contigo claramente. En fin, lo que varios expertos nos comentaron es que las dos partes podían estar diciendo cosas ciertas.
0: Sí.
1: Iberdrola ingresó dinero en varios plazos a la Hacienda de Vizcaya por el impuesto de sociedades, esos dos años en litigio, por decirlo de alguna manera, pero sin embargo, cuando llegó la hora de liquidar el impuesto, la Diputación le devolvió esos importes, los 150 millones, debido a posiblemente esas fuertes inversiones en el extranjero. Es decir, pese a haber ingresado 150 millones, como se los devolvieron, uh-huh, hubiera tributado en Vizcaya 0 euros.
0: O sea, ¿que eso fue lo que pasó?
1: Creemos que sí, porque la Diputación de Vizcaya no aclaró el asunto, pero sí dijo que el cuadro habría sido un error.
0: Ah, un error. O sea, que se jugó con las palabras un poco, ¿no?
1: Sí, bueno, eso es. Uh-huh. Jugó con las palabras.
0: Todas las partes, ¿no? En definitiva, jugó, claro, con las palabras.
1: Claro, lo que dijo la Diputación de Vizcaya cuando aseguró que se equivocó es que se equivocó al hacer públicos los datos del impuesto de sociedades con los que tributan las dos empresas. Pero la equivocación no se refiere a un error en los tipos efectivos, es decir, al contenido de los cuadros, sino al hecho de haberlos hechos públicos.
0: Claro, de remitirlo a las Juntas Generales, que fue donde vosotros, claro, ahí encontrasteis esa información y tirasteis de ese hilo, ¿no?
1: Exacto.
0: Hicieron públicos esos datos reservados,
1: claro,
0: un error de formas, no de fondo. Bueno, es un poco laberinto, un poco juego del escondite. ¿Qué dijo el diputado de Hacienda que fue cuestionado? Bueno, incluso se pensó que podía haber dimitido,
1: sí,
0: José,
1: sí,
0: María,
1: sí. Irurizaga,
0: ¿sí? ¿Qué dijo? ¿Pero explicó algo públicamente?
1: Sí,
0: publicó,
1: sí,
0: una nota. Que,
1: sí, sí,
0: que,
1: sí,
0: que,
1: claro, yo creo que le calentaron las orejas. Porque él hizo una nota muy, muy, muy solvente, muy, muy ampulosa, en la que decía que la necesidad de salvaguardar el deber de reserva hace necesario que la información indebidamente remitida a las Juntas Generales sea devuelta a la mayor brevedad a este departamento a fin de minimizar los eventuales perjuicios que pudiera acarrear la publicidad de los datos facilitados. Pff, claro. La publicidad ya había saltado por los aires,
0: claro,
1: todo aquello.
0: Claro, llegó muy tarde la nota, ¿no? Ya se había publicado, además esto, el boca a boca, es a veces terrible.
1: Es terrible. La información estuvo disponible para todos los partidos en un enlace a las Juntas Generales. Para cuando pidió la devolución, que en ningún caso rectificó, la tormenta ya había inundado las oficinas de empresas, sindicatos, claro, asociaciones de consumidores, fiscalistas, y forzó por enésima vez el debate tan actual, todavía hoy, 15 años después, y tan vigente, de las tributaciones de las grandes empresas. Ojo, y estábamos hablando de 2008, 2009 y 2010, en una noticia en 2012.
0: Y esto, además, no es baladí, esta fecha, este año 2012, porque estábamos en plena resaca de la crisis de 2008 de las hipotecas subprime en Estados Unidos. Recordarán nuestros, sí, oyentes, aquello del Lehman Brothers y compañía, todo aquello que fue un escándalo también, ¿no?
1: Que
0: financiero.
1: Fue un escandalazo, sí, sí, la crisis, la gran crisis,
0: la burbuja inmobiliaria,
1: el gran Cristo,
0: pero
1: de la burbuja inmobiliaria, sí, la gran crisis de la avaricia y la falta de regulación que sumió al mundo en una época de pobreza de la que, fíjate, todavía los salarios no se han recuperado del todo, ¿no?
0: Es verdad. Bueno, muy interesante, Pedro. Apagamos la luz por hoy, ¿te parece?
1: Bueno, ¿te importa si dejo algo tenue para que nos sigamos viendo?
0: Bueno, me encanta. Dejamos ahí una luz tenue para la siguiente entrega de Gogora y Gorospe. No se lo pueden perder, gracias a Pedro Gorospe, periodista de raza, que nos haces pasar muy buenos ratos, Pedro. Todo esto supuestamente, ¿no? Digo, me está dando un poco de vértigo.
1: Todo
0: te
1: esto
0: digo.
1: Supuestamente, sí.
0: Creemos,
1: claro,
0: has dicho tú, creemos en varias ocasiones el lenguaje.
1: Creemos, el lenguaje es maravilloso, mágico, peligroso, indiscutible, fantástico,
0: claro,
1: certero,
0: sí,
1: es todo lo que queramos.
0: Qué riqueza, ampulosa, esa palabra que hacía mucho que no escuchaba, que también has dicho en este final de conversación. Bueno, dejamos la luz tenue entonces para que nos sigamos viendo. Me parece sugerente, Goros.
1: Genial.
0: Te queremos. Gracias.
1: Y yo.
0: Hasta la próxima.

Señoras bien. Dícese de las personas especialistas en guardar las apariencias, regodearse en la queja y esperar a que otros arreglen el mundo. Seguro que conoces a alguien así. Quizás seas tú.

0: Momento de servirse un café, levantar dedo meñique y enfrentarse a Jaione Sanz.
1: Y empezamos, como siempre, contigo, Jaione. ¿Qué te parece si hoy ponemos el foco en un espécimen en auge, el todólogo, vulgarmente conocido como Tolosa?
2: ¿Qué me va a parecer, querida? Acierto pleno. Como bien dices, los todólogos están que se salen y no hay forma de cerrarles el pico. Empiezo a sospechar que de sobrevenir el apocalipsis, unos cuantos quedarían en pie solo para indicarle a Dios cómo construir la nueva Jerusalén con un plano del Lego. Es que son muy listos, listísimos, y no necesitan títulos ni experiencia para sentar cátedra de lo que sea mientras se peinan con primor la raya del pelo o se recolocan los testículos. Hace dos días eran expertos en virología, ayer debatían de inmigración, sobre fútbol siempre, y mañana te explicarán por qué el cambio climático es un invento de la Agenda 2030. Los tolos hablan de todo y todo lo saben, o eso piensan, que para el caso patatas, porque su motor no es la erudición, es una fe inquebrantable en sus propias paparruchadas, la convicción ciega de que su opinión se asienta en la verdad absoluta, lo que obliga a compartirla. ¿Y esto? No hay quien lo pare. Evidentemente siempre ha habido enteraos de barro de bar, porque los humanos somos vanidosos por naturaleza y un poco tontos. Pero lo de ahora es una democratización del tolosismo a gran escala. Cometimos el error, el gran error, de asumir que acceder a la información, algo facilísimo hoy en día gracias a las nuevas tecnologías, es lo mismo que tener conocimiento. Y para nada, amiga. ChatGPT Pro, leer noticias en diagonal en Twitter y seguir a Iker Jiménez no convalidan ni el bachillerato. Pero claro, ¿a quién le importa eso cuando las redes sociales regalan el altavoz ideal para propagar la ignorancia? Ahí tienes el cóctel molotov perfecto. Individuos que antes solo daban la tabarra en la cena de Navidad o en el taxi, en la actualidad disponen de una audiencia global para sus teorías de garrafón. Y además está el refuerzo del algoritmo que los retroalimenta en su propia burbuja, pariendo más y más tolosas. Y esto es trágico, señora, pero hay algo aún peor, porque el virus de la todología ha saltado al prime time, infectando a personas a las que se les presuponía dos dedos de frente, muchos libros en casa y el decoro necesario para poner la oreja antes de soltar la lengua. Hablo de periodistas y analistas especialistas en nada, salvo en acomodar sus sesgos, estrellitas estrellando los principios del oficio, porque lo importante es parecer que se tiene razón y polarizar a la audiencia hasta volverla loca de remate. Con ellos, la todología ha dejado de ser un cómico ejercicio de cuñadismo para convertirse en un auténtico peligro. Ahora el debate público es un circo de tres pistas donde se salta rápidamente de un tema a otro sin ren ni decoro y el mismo tipo sentencia sobre la dana lo de Adamus o Ábalos con la misma seguridad que si hubiera descubierto el secreto de la Coca-Cola. También te digo, tenemos lo que merecemos, una pocilga de barro en el que revolcarnos como la piara en la que nos han convertido. Y tú dirás, ¿acaso esto no es un poco lo que haces tú en la radio, Jaione? Pues mira, puede ser, pero al menos tengo la decencia de recelar de mí misma hasta cuando pido tinto de año. Además, una cosa es levantar las alfombras de la cotidianeidad para que salga a la superficie la ironía fina de una señora bien y que cada cual piense lo que quiera al terminar, y otra muy distinta, abrir la boca solo para vomitar serrín. Y por eso...

Tengo muy claro mi deseo en este día. No sé tú, pero yo necesito reivindicar la elegancia de la duda. Así que si me acompañas, arriba esa copa, esa taza, lo que sea que tengas a mano, y brindemos por masticar la información y contrastar antes que sentenciar, por huir de los prejuicios y callar si no se tiene nada realmente interesante que aportar. Además, decir no lo sé es el mayor acto de inteligencia que hoy se puede hacer. Eso y apretar el paso para que no se pegue la osadía barata de los Tolosas, que una ya no tiene edad para ir haciendo el ridículo por encima de sus posibilidades. Feliz jornada y hasta dentro de 7 días.

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1: ¿Qué tal? Hoy vamos a dedicar Generación Vinilo a esos músicos que conocemos como clásicos. Probablemente el término música clásica derive del periodo artístico llamado neoclasicismo que surgió en Europa a finales del siglo XVIII dentro de un movimiento más amplio que fue la Ilustración, que tuvo dos revoluciones como motores de explosión, la Revolución Industrial y la Revolución Francesa. Si hoy creemos estar viviendo tiempos veloces, aquellos, desde luego, que lo fueron también, ¿eh? Nuestros antepasados se acostaron un día como súbditos del antiguo régimen y se despertaron siendo ciudadanos de una nación soberana. Eso no sucedió de la noche a la mañana, hay que decir, claro. Nos vamos a situar en los albores de ese momento histórico en pleno barroco para escuchar en primer lugar a Georg Philipp Telemann, compositor alemán nacido en 1681 y contemporáneo de Bach y de Handel. Bueno, realmente Alemania no existía como tal, sino el Sacro Imperio Romano Germánico, gobernado teóricamente por un emperador, pero regido de hecho por príncipes electores y arzobispos.
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1: Arrancamos, bienvenidas, bienvenidos.

0: Hemos oído el adagio del concierto para trompeta en re mayor de Telemann, que dirigió las capillas musicales de las 5 iglesias más grandes de Hamburgo, donde murió en 1767. Maestro de capilla era el cargo más importante a que podía aspirar un músico en aquellos tiempos. A pesar del nombre, las capillas no eran solo religiosas. También los palacios de los príncipes contaban con las suyas. Las capillas tenían una estructura fuertemente jerarquizada en la que se entraba de niño cantor. Los conservatorios no existían como tales y, bueno, ser músico era una de las formas de ascensión social para los hijos de clase humilde, con todas las servidumbres que implicaba ser un lacayo.
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0: Cuando Handel, nuestro siguiente invitado, llegó por primera vez a Inglaterra en 1710, se le presentó como criado del príncipe elector de Hanover.

0: Zarabanda es el nombre de esta composición de Handel. La zarabanda había comenzado siendo un trepidante baile popular y terminó convertida en solemne danza cortesana. Su origen es incierto, pero probablemente sea español. Desde luego, en 1583, en tiempos de Felipe II, se prohibió bailarla y cantarla, bajo pena de 6 años de galeras, en el caso de los hombres, y destierro del reino, en el de las mujeres. Seguramente la zarabanda subió con los tercios de Flandes y se esparció por Europa entera, quedando prendida en los oídos atentos de los músicos.
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0: Handel pudo huir de la dictadura de los príncipes alemanes y murió inglés. Bach no tuvo tanta suerte, hay que decir, y en 1717 lo encarcelaron por intentar dejar su trabajo al servicio del duque de Weimar.

La vida entera de Bach fue una lucha por medrar en aquel sistema cerrado y lleno de intrigas que eran las capillas musicales, donde no siempre era elegido el más cualificado. La fama legendaria que Bach alcanzó después no la pudo disfrutar, desgraciadamente, en vida. El mismo Telemann fue muchísimo más popular que él. Venga, y seguimos en el Sacro Imperio, pero nos vamos a la zona más oriental, a Austria. Los austríacos tenían sus propios quebraderos de cabeza por la presencia turca en sus fronteras y gracias a su resistencia frente al avance otomano, su prestigio creció, así como el de Viena, capital imperial, cuando Joseph Haydn nació. El adagio de su concierto para cello en re mayor que vamos a escuchar está interpretado por Jacqueline Dupré, prodigiosa instrumentista inglesa que falleció prematuramente de esclerosis múltiple en 1987.

0: Joseph Haydn y su adagio del concierto para cello en re mayor.
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0: Haydn llegó en 1740 a Viena como niño de coro. 9 años después le cambió la voz y se quedó en la calle, como les pasaba a tantos, entrando poco después al servicio de diferentes nobles hasta llegar a ser maestro de capilla del príncipe húngaro Esterházy, uno de los destinos, hay que decir, más codiciados de la época, aunque era un trabajo ímprobo que incluía la celebración de 2 óperas semanales y un sinfín más de actividades diarias, pero que Haydn desempeñó con alegría durante 30 años. Cuando murió en 1809, el Sacro Imperio había desaparecido y nacía el Imperio Austrohúngaro. A causa de los diferentes asedios que había sufrido Viena, se destinaron amplias zonas de sus alrededores a bastiones defensivos, que ya en tiempos de paz se poblaron de palacios y extensas avenidas. Por esas mismas avenidas puede que paseara un Mozart niño antes o después de actuar para la familia imperial y de que la emperatriz madre lo sentara en su regazo.
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0: Seguimos, y lo dicho, con Mozart.

0: Mozart nació en 1756 en Salzburgo, ciudad austríaca gobernada por un príncipe arzobispo. Su padre era segundo maestro de la capilla del arzobispo. La infancia de Mozart, hay que decir que fue una gira interminable por las cortes europeas en su calidad de niño prodigio que no desperdiciaba el tiempo. Aquí componía una sinfonía, allá daba un recital y en Milán escribía una ópera. Larguísimos viajes, en durísimas condiciones, aguantando además la tacañería de los nobles a la hora de pagar. De vuelta a Salzburgo, lo nombran maestro de conciertos, pero no le convence el bajo salario. Murió a los 35 años, aunque podríamos decir que Mozart vivió varias vidas en esos apretados años en que no paró de viajar, trabajar y trabajar. Tanto le exprimieron que aún continuaba ultimando en su lecho de muerte los encargos pendientes.
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0: Beethoven tuvo una vida más larga, murió con 50 y tantos, pero también fue muy estresante. Su padre no era tan majo como el de Mozart. El señor Johann Bach Beethoven quería que su niño se pareciera al de Salzburgo, pero ni su talante de alcohólico ni sus cualidades musicales ayudaron en mucho al atormentado Ludwig, que con 12 años ya mantenía a la familia con su puesto en la orquesta de la corte del príncipe elector de Colonia.

0: Era el segundo movimiento de la séptima sinfonía de Beethoven, interpretada por la Filarmónica de Viena con la dirección de Leonard Bernstein, el primero de los grandes directores norteamericanos y autor de la música de West Side Story, película que ha vuelto a la actualidad con la nueva versión de Spielberg. Beethoven compuso esta sinfonía ya en Viena, con el estallido de la Revolución Francesa. El príncipe para el que trabajaba, hermano de la guillotinada reina de Francia, desmanteló su corte y Beethoven pues perdió su empleo y se trasladó a la capital imperial. Nunca ocultaría sus ideas revolucionarias y su admiración por Napoleón, quien había dado jaque mate a la nobleza europea. Ahora, una nueva clase social emergía pujante, la burguesía, y su antagonista a contraluz, el proletariado.
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0: Venga, escuchemos a continuación a Franz Schubert, que portaría en 1827 la antorcha en el entierro de Beethoven, en una de las mayores demostraciones de duelo que se habían vivido en Viena.

Serenata de Franz Schubert interpretada por el pianista ucraniano Vladimir Horowitz. Es vital en el terreno de la música clásica quien interpreta una pieza. Los intérpretes son mensajeros del compositor original y los buenos, bueno, parece que estén tocando una partitura muy diferente a la que ejecutan los mediocres. Y sigues en Generación Vinilo escuchando hoy música clásica. Schubert emprendió una breve vida de artista bohemio, pues murió muy joven, a los 31 años, aquejado de sífilis, la plaga de su tiempo. Subsistió del favor de amigos y admiradores.

0: En veladas musicales que se hicieron muy populares con el nombre de Schubertiadas, donde habitualmente se cantaban sus canciones. Los Lieder en lengua alemana, que él sublimó y que Franz Liszt transcribiría al piano dándoles una segunda vida. Venga, escuchemos ahora a tres enormes músicos que nacieron casi el mismo año: Chopin, Schumann y Liszt. Un polaco, un alemán y un húngaro. Parece un chiste. Baudelaire calificó así la obra de Frédéric Chopin: esa música ligera y apasionada que se asemeja a un pájaro centelleante revoloteando sobre los horrores de un abismo.
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0: Chopin murió en 1849 a los 39 años. Hemos escuchado uno de sus valses póstumos. Hijo del preceptor francés, de un conde polaco y de una dama de compañía de la condesa, Chopin nació cerca de Varsovia y dio su primer concierto a los 8 años. Quedó tan harto de aquel ajetreo musical infantil que en cuanto pudo se retiró de las actuaciones y solo daba recitales privados. En alguno de ellos estuvo Marcel Proust, que escribió sobre las frases con su largo cuello sinuoso y desmesurado de Chopin, tan libres, tan flexibles, tan táctiles. Chopin tuvo la suerte de entrar en el círculo de los banqueros Rothschild, una vez instalado en París, donde se convirtió en la comidilla cultural.
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0: También Robert Schumann fue un maravilloso pianista. La pequeña pieza que vamos a escuchar a continuación, Träumerei, tiene una gran historia. En 1945 sonó a través de las ondas de Radio Moscú, el 8 de mayo de 1945, en memoria de las víctimas contra la Alemania nazi. Y la frágil canción sigue sonando en los cementerios rusos cuando se conmemora el final de la Segunda Guerra Mundial. Este hecho insólito, tratándose de un compositor alemán, pues habla claramente del poder de la música.

0: Robert Schumann y su delicado Träumerei, ensoñación. Mary Berg, superviviente del gueto de Varsovia, escribió lo siguiente en su diario. Nuestro balcón da al lado ario de la calle Slota. Desde allí, de una ventana del quinto piso, llegan los sonidos de un piano, por lo general de la misma música, Träumerei de Schumann. Suelo pensar que algún noble espíritu cristiano trata de consolar con la ayuda de esa tierna melodía a los desdichados habitantes del gueto. Schumann fue uno de los mejores críticos musicales de su tiempo. Ayudó en lo que pudo a publicar la obra de Schubert. Defendió a Chopin contra sus detractores. Se casó con la hija de su mentor, que la historia conocerá como Clara Schumann, extraordinaria pianista y su gran albacea. Schumann se arrojó al Rin en una lluviosa noche de febrero de 1854, afectado de desórdenes mentales, fue ingresado en un asilo y murió dos años después, a los 46 años. Aunque de la misma edad, Franz Liszt viviría 30 años más que él.
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0: La Rapsodia húngara número 2 es quizá una de las obras más apreciadas del impresionante pianista que era Franz Liszt. En 1838 hubo unas terribles inundaciones en Hungría a causa del desbordamiento del Danubio y murieron cientos de personas. Los pueblos pues quedaron anegados, las cosechas se perdieron y en la ciudad de Pest miles de casas se vinieron abajo por el efecto del agua. Liszt, que estaba en Italia, viajó hasta Viena para dar una serie de recitales en pro de los damnificados, obteniendo una cifra exorbitante. Él vivió de pequeño en Viena cuando un emocionado Beethoven subió al escenario a abrazarlo después de un concierto, porque Liszt pues también había sido niño prodigio que desde muy pronto mantuvo a la familia con sus recitales. Liszt revolucionó la técnica pianística y el concepto mismo del concierto. Si queréis verlo actuar tenéis que pagar, algo perfectamente natural hoy en día, salvo en los eventos institucionales gratuitos. Franz Liszt dignificó el oficio de músico y protagonizó una auténtica listomanía, llamémosla así, con miles de admiradores rendidos a su encanto personal y a su talento. Una parte muy considerable de lo que ganó se destinaría a fines benéficos. Su hija, Cosima, se casó con Wagner. Pero no vamos a escuchar a Richard Wagner, sino a otro de los grandes del género, el italiano Giacomo Puccini. Y con el aria Nessun Dorma, que nadie duerma, de su ópera Turandot, cantada por Franco Corelli. Despedimos este programa de Generación Vinilo, dedicado a la música clásica, con guión de Elena López Aguirre. Por mi parte, nada más, nos escuchamos, como siempre, en una siguiente edición. Un abrazo, tened cuidado allá afuera. ¡Ondo izan!
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0: Hola, comenzamos aquí una serie de programas que titulamos Recuerdos del 76. Los dramáticos sucesos del 3 de marzo del 76 en Vitoria hay que situarlos en un contexto determinado. Los que vivieron esa época seguro que se acuerdan de lo que les vayamos a contar, y los que aún no habían nacido podrán conocer cómo se vivía en Álava hace medio siglo.
1: Nos vamos a ocupar de la música que se escuchaba hace 50 años, de la situación de las mujeres, de los medios de comunicación, del sistema sanitario, del papel de la Iglesia o de la estructura de las instituciones en 1976. Queremos obtener una fotografía de cómo era esa sociedad hace medio siglo.
0: Además, en estos programas monográficos sobre el 76, escucharemos el documental sonoro realizado por Radio Vitoria con motivo del cincuentenario del 3 de marzo. Capítulos con testimonios únicos de una efeméride que cambió la historia de la ciudad.

0: La primera entrega de este recorrido a través del año 1976 va a versar sobre la música en aquel año y también vamos a escuchar la entrevista con Lluís Llach, que explica cómo compuso Campenedes Amor, la obra que dedicó a la masacre del 3 de marzo de 1976.
1: Echamos un vistazo al espejo retrovisor y nos fijamos en las canciones que sonaban aquí, en Radio Vitoria, hace 50 años. Una época generosa en producciones discográficas y en la que existían tiendas de discos en la ciudad como Alfaro.

0: Esta es la sintonía de un programa de Radio Vitoria que no necesita presentación. Se trata del Club de Amigos, que en 1976 así sonaba.
1: Muy buenas tardes, amigos. Un día más estamos con todos ustedes. Nuestro programa Club de Amigos está en antena.
2: Venga, vamos a comenzar el programa,
1: naturalmente. ¿Y qué tenemos que hacer? ¿Dedicar una canción?
2: Pues mira, se la vamos a dedicar a todos esos amigos y amigas, amigas y amigos que nos han acompañado.
3: La pareja de oro de Radio Vitoria, Judith Cobo y José Mari Frutos, todos los días, de lunes a viernes, se colocaban frente al micrófono para atender las peticiones de los oyentes. Había tantas que apenas se podían escuchar las canciones. Cumpleaños, aniversarios de boda, comuniones, saludos al vecindario, fiestas de pueblos, eran tantas las personas que deseaban que se leyesen en antena sus peticiones que en algunos momentos las colas daban la vuelta por la esquina de Olaguíbel, que era donde estaba Radio Vitoria en 1976, canciones dedicadas que también vamos a recordar en este espacio.
0: Por cierto, la sintonía del Club de Amigos se llama Travel Check, un tema del compositor argentino Bebu Silvetti. Y uno de los que nunca faltaba a la cita en el Club de Amigos era Camilo VI.
3: Camilo Blanes, que había nacido en Alcoy, Alicante, una estrella, entonces ya prometía mucho, y en aquella época en la que todo el mundo pedía libertad, libertad política, libertad de expresión, Camilo VI iba un poco más allá y hablaba de libertad en todos los sentidos, libertad sexual, libertad de amor, libertad de pareja.

0: Amor Libre fue una canción rompedora, pero lo fue mucho más otra de Camilo VI.
1: Nos referimos a Jesucristo Superstar. Camilo VI en el año 1975 se atrevió a estrenar en Madrid frente a la iglesia, frente a las autoridades, con muchísima oposición, poniendo dinero de su bolsillo, Jesucristo Superstar. Él un día viajó a Londres y quedó entusiasmado viendo esta ópera rock. Convenció a Andrew Lloyd Webber, el autor de Jesucristo Superstar, para que le vendiese los derechos. Luego incluso Andrew Lloyd Webber, cuando vio la obra en Madrid, dijo que era la mejor representación de Jesucristo Superstar después de la de Londres. Se metió en este fregado Jesucristo Superstar, Ángela Carrasco, que hacía de María Magdalena. Por cierto, mira, una curiosidad, Gillette le dio $50,000 a Camilo VI por afeitarse la barba una vez que terminó de hacer Jesucristo.
0: ¿Y se la afeitó?
1: Sí, y el dinero fue a parar a una obra benéfica.
0: Eran años de mucha profundidad, de buscar la libertad a través del amor, de otro tipo de cosas, pero sin embargo, en 1976, el rock rural, el llamado

0: rock agrario, despuntó y triunfó. Eran de las canciones más escuchadas en aquellos años en las emisoras, incluida Radio Victoria. Fernando Esteso y La Ramona, La Charanga del Tío Norio con Hay que lavarlo, Desmadre 75, la famosa canción aquella de Saca el whisky Chelly, El Zurriagazo, otro tema. Aquellas canciones eran de las más escuchadas.
1: Y desde luego, lo que triunfaba era la pista de baile, las salas de fiesta que se llenaban, la Coquette en la avenida con sus espectáculos musicales. Los mejores artistas pasaban todos por la Coquette con música en directo, poco playback. Año 2000, Elefante Blanco, también en la Plaza de San Antón, El Pingüino, Canes, Pez Rojo, Flamingo, Monte Azul. Los soldados de Araca del CIR número 11 eran clientes habituales en estas salas de fiesta. En el Elefante Blanco, en noviembre del 76, actuó Jarcha. ¿Quiénes eran?
0: Pues era un grupo musical de Huelva, se dedicaban a hacer música andaluza, adaptaban poesía de autores andaluces a la música, hasta que les llegó una oferta para hacer una canción publicitaria para el entonces Diario 16, que estaba a punto de nacer. Rafael Valadés, que era el publicista encargado de esta jugada, les propuso una canción que luego se convertiría en el himno oficioso de la transición, la famosa Libertad sin ira. No les hizo mucha gracia esto de hacer una canción publicitaria, pero leyeron la letra, les gustó tanto que se lanzaron a cantarla y triunfaron absolutamente. Estuvo incluso prohibida unos meses esta canción porque hablaba demasiado de libertad, de reconciliación, de todas estas cosas que se demandaban en aquel año.
1: Una generación de pantalones estrechos y anchos deseos que protagonizaron el tiempo de cambio social y político. Vamos a escuchar a Jarcha, Libertad sin ira.

0: Libertad sin ira, la letra era del publicista Rafael Valadés, que también luego se hizo famoso por anuncios como el famoso del almendro, qué buen turrón, sí. Y la composición era de Pablo Herrero, un compositor de éxito absoluto. Le compuso a Nino Bravo la canción de Libre y a Rocío Jurado la de Como una ola.
1: Luego, con el tiempo, amplió Jarcha su repertorio y pusieron música a los poemas de Alberti, de Miguel Hernández, de Lorca y de Antonio Machado. Pero uno de los cantautores más conocidos era Lluís Llach, cuyas canciones en catalán no sonaban en la radio, pero en cambio, en el 76, su disco La Estaca se vendió como Rosquillas, un LP con carátula negra grabado en directo, en el cual el público gritaba amnistía.
0: Jack se quedó muy impactado por las muertes del 3 de marzo en Vitoria.

0: estaba viendo las noticias en el salón de su casa y ahí mismo, en cuanto escuchó lo que había ocurrido, se puso a componer Campanades Amor, un requiem, homenaje a los 5 trabajadores fallecidos por los disparos de la Policía Armada.
1: Y en este primer capítulo del documental sonoro sobre el 3 de marzo realizado por Radio Vitoria, Luis Jack explica la génesis de Campanades Amor, con los testimonios de los protagonistas que le inspiraron la obra.

0: El 3 de marzo de 1976, en plena transición tras la muerte de Franco, la represión policial contra una asamblea obrera en la iglesia de San Francisco de Vitoria-Gasteiz deja decenas de heridos y 5 trabajadores asesinados. Pedro María Martínez Ocio, de 27 años. Romualdo Barroso Chaparro, 19 años. José Castillo García, 32. Bienvenido Pereda, 30. Y Francisco Aznar Clemente, 17 años. El cantautor catalán Lluís Llach empieza a componer esa misma noche Campanades a Morts, todo un himno para denunciar aquella masacre.
1: Y oigo la noticia en televisión que estaba a la derecha del piano y me entró, por decirlo sin trascendencia, un sofocón de rabia, una especie de... Y tenía al lado y empecé lo que la gente conoce como los primeros compases, ¿no? Y que son los que más o menos... Quería que fuese un a partir de una tristeza inmensa y llegar a una potencia inmensa que pudiese confrontarse con una represión espantosa que para mí continúa. Porque el hecho es bestial. Cuidado, ¿eh? O sea, obligar a la gente a salir de una iglesia, saltarse el concordato también y ametrallar a la gente, ¿no? Simbólicamente, yo creo que mientras el Estado español no reconozca eso, no ha habido transición. Ni para la mierda de transición que hemos hecho. Esa tampoco existe. Vitoria para mí es referente absoluto de muchas cosas, porque condicionó unos años de mi vida, porque no es componer, es cantarla, llevarla, representarla, explicarla en París, en Barcelona, en Madrid. Me ha conmovido y me ha condicionado profundamente lo que pasó en Vitoria, ¿no?
0: Una canción inolvidable. Radio Vitoria presenta uno de los 10 episodios de un documental sonoro sobre el 3 de marzo de 1976.

0: Radio Vitoria se desplaza hasta Parlavà, un pequeño pueblo de Girona donde vive, 50 años después, Lluís Llach.
1: Lluís Llach.
2: Hola,
1: ¿qué tal? Buen día.
2: Bienvenido. Pase, pase.
1: ¿Esta es tu casa?
2: Sí.
1: La puerta suena bien, ¿eh?
2: Donde vivo siempre. Es mi casa de pueblo.

0: Historia impactante, pocas veces contada. Un relato de censura y amenazas que incluso le hicieron temer por su vida. A Jack le llaman para actuar en Tenerife, justo dos días antes de la masacre del 3 de marzo.
1: Fraga me puso muchas medallas. La más ostentosa, que la gente no sabe, es que en la Universidad de La Laguna, por invitarme a cantar, Fraga me prohibió y dimitió todo el rectorado. Y esta seguramente es de las medallas más gustosas. Aquel día la policía me amenazó, me cogieron después y me llevaron a un cuartelillo y había un cretino que me amenazaba de tirarme por la ventana.
2: ¿Tú en esa época temiste por tu integridad física, incluso por tu vida?
1: Sí, claro, alguna vez sí. Me estuvieron paseando 20 minutos en un autobús por las pistas del aeropuerto de Tenerife. Y iba con 5 policías. Yo pensaba, bueno, esto es el paseillo y mañana aparezco por aquí corriendo, que he tropezado y me he roto la crisma, ¿no? Al final del paseillo me llevan a un avión vacío y vino la azafata y me dijo, ah, es por ti. Y la chica, cuando me vio así, dice, ostras, lo siento mucho. Y me puso la mano y me dije, ¿quieres alguna cosa? Y allí me puse a llorar como un niño. Ajusta la puerta y así.
0: Entramos en un gran espacio verde que preside la entrada de su actual vivienda, una casa de payés típica del siglo XVIII.
2: Y esto es una enorme masía. Es una masía
1: típica de aquí, grande, y aquí es donde grabábamos discos y trabajábamos con el grupo de música y yo vivía además. O sea, y ahora se ha convertido en mi residencia, excesiva en metros cuadrados para un viejecito, pero bueno, muy bien, estoy ahí.
0: Y junto a él, Bicho, su inseparable perro.
2: ¿Y tienes a tu compañero?
1: Este es Bicho.
2: ¿Bicho?
1: Sí, es un labrador que le gusta jugar todo el día.
0: Hablamos de los preparativos de la entrevista y nos muestra la sala en la que tiene un piano donde poder reproducir el inicio de la canción Campaná de Samorts.
1: Si me siento en el piano y hacemos la entrevista en el piano, es posible. Y además yo creo que el piano se justifica porque cuando explico la primera frase musical, pues la puedo tocar, ¿no?
0: Estamos en la actual casa de Parlavà, pero Jack nos cuenta dónde nació Campaná de Samorts.
1: Era una casa muy antigua y pequeñita, era un pisito de Barcelona, ¿eh? Y vivíamos allí con prácticamente estudiantes. Yo ya empezaba a cantar, pero vivía con gente joven que conocía. Se pagaba alquiler y todo eso. Yo estaba sentado y oí la noticia en televisión que estaba a la derecha del piano y me entró, por decirlo sin trascendencia, un sofocón de rabia, una especie de... Y tenía al lado y empecé lo que la gente conoce como los primeros compases, ¿no? Y que son los que más o menos...

Con muerto, con la dictadura podrida que imaginábamos que la podríamos ganar, nos vuelvan a palizar así, de esta manera. No sé, es un asesinato en masa, yo no lo veo de otra manera. O sea, tirar humos dentro de la iglesia para que la gente saliera despavorida y ahogándose y que los ametrallasen, yo no veo otra. Es un asesinato de Estado, punto. Y por eso es tan escandaloso que el Estado no haya dicho nunca.

pues decirles que no van a ganar y que nos vamos a acordar siempre y que cuando vayan por la calle los señalaremos con el dedo este, el bueno para señalar, ¿no? Y después tuve la suerte que, o sea, que fue que en Telediario, yo diría que de las 9 de la noche, porque dijeron 3. Y no lo quise cambiar yo eso, porque fue una respuesta tan visceral que me parecía adulterar la primera impresión. Después me enteré, cuando hacía la letra y la continuidad y todo eso, que fueron 5, me empecé a enterar de cosas porque estaba militando en el antifranquismo y por tanto me llegaban noticias. Queríamos que las notas fuesen sencillas, directas, que llegasen, que... Y siempre obedeciendo el ritornelo de la presencia de la dictadura, que sería aquí esto. Y entonces recurrí a una persona que yo conozco muy bien, que se llama Manel Camp, un músico, compositor también y gran pianista. Y le dije, hemos de hacer un requiem. Y me dijo, ¿estás loco? Y digo, sí, claro. Es que nos van a llamar de todo. Sí, claro, pero hemos de hacer.

De una idea que era que fuese una denuncia impactante con la mala intención de que en vez de acabar para abajo, acabase para arriba. O sea, que el dolor generase victoria en vez de rendición. Yo hice la música, la letra nada. Y durante mucho tiempo, Vitoria no tenía letra, Campanadas de Mors, pero sí que tenía música. Era la manera de decir, quizá funcionaréis durante meses, durante años, muchos años han funcionado los hijos de puta, están ahí aún todos. Pero al menos os recordaremos lo que habéis hecho y ya está.

0: sabía que los audios de la policía se habían escapado. Yo al principio no los tenía, los tuve más tarde.
1: Necesito cartuchos, necesito botes, necesito pelotas, cambio.
2: De acuerdo, lo que pasa es que toda tu munición la tienen los de Valladolid, que ni siquiera han pasado por aquí. Yo si te mando botes y te mando pelotas, se lo mando sin cartuchos, cambio.
1: No, esto es como si me enviaras una flauta y me saliera a tocar, ¿sabes? O sea que tengo dos secciones y media paralizadas, la otra media todavía tiene unos poquitos. Por cierto, aquí ha habido una masacre, cambio.
2: De acuerdo, cambio.
1: Oye, pero de verdad una masacre, ¿eh?
0: Escuché declaraciones del Fraga, más o menos, con aquella mirada extrañísima que tenía cuando miraba al cielo para disparar una frase infernal, miraba así al cielo.
3: Y yo les invito a ustedes, queridos amigos de la información, que comprendan la especial importancia que tiene en este momento, que todos midamos nuestra responsabilidad y contribuyamos a que este triste ejemplo sirva de gran lección para todo el país en los meses próximos.
4: En 1976, Manuel Fraga Iribarne es el ministro de la Gobernación, cargo equivalente al actual de Interior.
0: El Villa, con una voz armoniosa, justificando lo justificable.
5: Todas las cosas suceden por algo, no para justificar. Había, yo creo, un gobernador nuevo, el presidente de la Diputación y el alcalde no lo ejercían porque estaban pendientes de presentarse a unas elecciones para Diputación Foral y para el Ayuntamiento, o sea, eran dos personajes muy importantes, Lejarreta y Casanova.
4: Y Rodolfo Martín Villa es el ministro de Relaciones Sindicales de la época. Villa y Fraga, por tanto, ocupaban cargos de máxima responsabilidad en el gobierno español durante la masacre del 3 de marzo.
0: Y entonces la indignación, o sea, la mentira, el engaño, la represión, llegaban pequeñas noticias de cómo estaba Vitoria, de las manifestaciones de la gente.
6: El País Vasco responderá a las consignas de las organizaciones clandestinas, desde las más moderadas hasta la rama militar de ETA, en favor de una huelga general en solidaridad con los cuatro muertos, el cuarto ha fallecido esta mañana, y con los 50 heridos por bala de Vitoria.
0: Y esto me ayudó a acabar la canción y... Después, con el tiempo, conocí a los damnificados, ¿no? Los directos, los padres, las familias.
7: Soy Diego Aznar García, padre de Francisco Aznar Clemente.
0: A mí, cuando conocí a esta gente, me dio mucha...
7: 5 menos 10 o así, que le daban... Le habían dado la llave para ir a estrenarse en el Polideportivo Saramaga.

0: Me acuerdo que estuvimos, no me acuerdo si esto exactamente entrenando o fuimos. Y a ver lo que había, entonces dejamos de entrenar o no llegamos a empezar, no sé, pero estuvimos juntos.
1: Yo había una canción que intenté utilizar como dicotomía de un régimen caduco, decrépito, que necesita matar la esperanza y la juventud en un chico que tenía 17 años, ¿no? Y le dediqué todo un trozo a solo tiene 17 años.
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3: Y yo cuando ya llegó las 8 de la noche, así a las 7 y media, a las 8, que parece ahora venía él porque tenía que madrugar mucho, pues salí a buscarlo por ahí.
1: Y la mirada de este señor, el sentimiento que expresaba, una especie de fortaleza, pero una fortaleza, ¿no?, triste, jodida y todo eso.
3: En ningún sitio me daban de eso, porque estuve por la clínica de San José, que fue donde primero lo llevaron a él, que fue donde certificaron su muerte, pues no me daban norte, en Arana. Esto, y hasta las 11 de la noche, viniendo aquí a urgencias del Hospital de Santiago, pues estábamos allá y que no, pues no, tal y cual. Y a esto que entró el párroco del hospital, dice, oye, ¿y pues no han traído un chaval de la clínica Zagocé? Por eso yo sé que fue en la clínica Zagocé, lo llevaron. Pues sí, y entonces bajó el párroco y un señor allí conmigo, abajo. Lo sacó de la esa y yo nada más que lo eso, pues caí redondamente al suelo.
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4: Un penique británico y cuatro pesetas, con el perfil de Francisco Franco en una cara y el lema caudillo por la gracia de Dios y por España. Es todo lo que hay en el monedero que lleva a Francisco Aznar cuando un policía armado le dispara a la cabeza. En la muñeca izquierda lleva un reloj de pulsera que sigue funcionando un tiempo después de su asesinato. Francisco Aznar, Paquito Aznar o para otros Pachi. Así le llama Ángel Cortés.

0: Asistencia comparece don Arturo Laplana Pinte, médico forense del juzgado de instrucción de esta capital, el cual, previo juramento que en forma legal presta, pasa a informar que en el día de la fecha, siguiendo instrucciones de su señoría, se ha personado en el Instituto Anatómico Forense para practicar el examen y autopsia de Francisco Aznar, que por ser el examen externo, se aprecia el cadáver de un hombre joven, de menos de 20 años, delgado y de alta estatura. Presenta un orificio de entrada de un proyectil de arma de fuego en la parte izquierda y superior de región frontal y un orificio de salida en región occipital izquierda. Se trata de una muerte por proyectil de arma de fuego que ha enterado y destruido porciones vitales del encéfalo.
1: Poder decir asesinos de razones y de vidas me parecía importantísimo. Pero ahora lo que salvaría como letra, ¿eh?, es el final. Desde que dijo la miseria, todo eso. Yo creo que allí la pasión por lo que había de decir me hizo ser mejor letrista del que yo era. Y hoy en día diría que esta frase la tendríamos que volver a cantar delante de las miserias políticas que nos están llegando

0: mismo se me está poniendo la carne de gallina, Yuzhya. Entonces, bueno, pues es un símbolo de ese día, es un homenaje a los muertos, aunque sabéis que en la canción dicen tres porque la escribe la misma noche y solo entonces se conocían tres víctimas, porque luego los otros fallecieron posteriormente. Y bueno, pues yo creo que si hay alguna canción que simbolice eso, pues es Campanadas Amor.
1: También está agradecida a Jack Yolanda González Vara, que pertenece a las comisiones representativas, el órgano de dirección de la huelga formado por trabajadores y trabajadoras de las diferentes empresas que estaban en lucha.
2: Soy muy agradecida a Luis Jack por haber sido tan valiente en aquella época de expresar con tanta nitidez y claridad lo que realmente ocurrió, sin eufemismos y sin paños calientes.
0: Hombre, pues te remueve los recuerdos de los amigos que habían estado en la iglesia, los recuerdos de Pache Aznar, que le habían matado, recuerdos de mi barrio. Sí, mucho, mucho me revolvió.
3: ¿Te emociona?
0: Sí, todavía hoy en día me emociona.
2: Entonces cada vez que oía Campanadas a Muerte, mi corazón se ponía a llorar. Es que no podía, tenía que cortarla. Y hoy en día no sé si podría escucharla todavía, porque fue tan sentida esa canción por parte de Luis Jack y fue tan real.
4: Que si algún mérito me doy es este, es que he traducido en canciones que se han hecho populares lo que sentía la gente y que no era gente vencedora nunca.
5: Dice, va, si ya ha pasado y ya hay que echarlo en olvido. Y eso es mentira. Y eso no puede ser olvido en la vida.

Una canción inolvidable. Es uno de los 10 episodios del documental sonoro Vitoria 3 de marzo, Memoria contra el Olvido, producido por Radio Vitoria en 2026 con motivo del 50 aniversario de la masacre. 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

y grabadas por radioaficionados durante la tarde de la masacre. Radio Vitoria agradece la colaboración de la Asociación 3 de Marzo Marchó a Kiru, el Instituto Vasco de la Memoria, Gogora, el Archivo de Radiotelevisión Española y del Grupo EITB. 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

0: Mikel Laboa. Estuvo en el año 77 junto a Lluís Llach en el polideportivo de Mendizorroza de Vitoria. Fue la primera vez que el compositor catalán interpretó su Campanades Amor en la ciudad. Fue un concierto muy, muy emotivo.
1: Cantó L'Estaca. Todo el polideportivo se vino abajo coreando el tema de Lluís Llach. Juntamente con Mikel Laboa luego salieron al escenario para saludar al público.
0: También este Choría Chori fue uno de los momentos emotivos, otra de esas canciones de aquella época en la que se hablaba de libertad, de si a un pájaro le cortas las alas, no vuela. Todo aquello creó un clima en Mendizorroza que convirtió en muy recordado aquel concierto en el polideportivo.
1: Fue en el 77, porque Lluís Llach

0: Justamente un mes después del 3 de marzo, el 4 de abril del 76, un fenómeno musical tuvo lugar en nuestra ciudad.
1: Un musical de nombre Lobby, que se convirtió en un acontecimiento increíble en Vitoria. Un espectáculo en el que participaron alumnos del Colegio Samaniego. Les dirigió Enrique Ruiz de Gordoa, con una partitura de un compositor nacido en La Habana, en Cuba, pero que con 12 años vino a España, Óscar Gómez, un crack que tiene 5 premios Grammy, que compuso canciones para Celia Cruz, para Mocedades, para Camilo VI, para Sara Montiel o para Miguel Bosé. La historia era muy naif y bucólica, de unos niños que buscaban la paz con un ser de otra galaxia.
0: Antón Lete era el director de la Escolanía del Colegio de San Maniego. Por cierto, el Teatro Guridi se llenó hasta arriba en las dos representaciones del musical Lobby. Luego, más tarde, en Madrid se estrenó una adaptación de Lobby con Pablo Abraira, Teddy Bautista, Mique y María Veranes. Fue un auténtico fracaso. Y como muestra lo que contaba el diario El País, y leo textualmente: el estreno de la comedia Lobby en el Teatro Alcalá representa uno de los horrores masivos que se puede imaginar. A partir de una obsesiva invitación a la sonrisa, sus autores han construido un pésimo espectáculo donde un conjunto de auténticos profesionales de la canción pierden toda su dignidad. La verdad, te encuentras con una crónica de estas y te marchas al desierto del Sáhara.
1: En Madrid llegó 4 años más tarde este Lobby, que en el 76, justo un mes después del 3 de marzo, sí que tuvo un gran impacto en la ciudad. Con el paso del tiempo, escuchas a aquellos niños interpretar los distintos temas que componen este musical, y es un poquito blando, un poquito crudo.

La música, la música. En aquella época, como antes apuntábamos, había tiendas de discos en nuestra ciudad. Las de referencia, pues teníamos Alfaro, en la calle Fueros. En la calle Diputación se encontraba Añuas, Siervas de Jesús. Y también en la calle Dato, Carrión, instrumentos musicales.

0: y discos.
1: No eran baratos los vinilos, 400, 500 pesetas costaba un disco, era el sueldo más o menos en aquellos años de un día, de un trabajador. La gente o ponía la radio o se iba a las discotecas o salas de fiestas, que eran como discotecas, pero había servicio de cafetería y otras cosas más que las convertían en algo más que una discoteca. Escuchar música en casa era un pequeño lujo.
0: También estaban los singles, que se vendían muy bien. Teníamos singles de 75 a 100 pesetas, los grandes éxitos a 45 revoluciones, 20 duros aproximadamente, los famosos singles. Y no nos olvidamos de las cintas a cassette. ¿Qué hubiésemos sido nosotros sin las cintas a cassette, que se aprovechaban con los primeros radiocassette para grabar las canciones que sonaban en la radio, siempre y cuando el locutor no las estropease hablando por encima?
2: ¡Esto sí que son gangas! ¿Y cómo suenan estas gangas? Oigan, oigan. La diferencia entre las gangas que suenan y las casetes BASF está en 50 años de superación técnica. BASF, cerca del sonido perfecto.
1: Las cintas a casete eran mucho más económicas que los vinilos y mucho más fáciles de pasar de uno a otro. Y en esas cintas empezó a escucharse mucha música en euskera. El euskera había estado prohibido. Lo que pasa es que tras la muerte de Franco en 1975, en noviembre, empezó a sonar más el euskera y a escucharse canciones que habían sido compuestas durante el franquismo, pero que era ahora cuando empezaban a amplificar su éxito. Una de ellas es ese famoso Guk Euskaraz, Euskaraz Zuk Zergatik Ez, de Urko.
0: Y un reconocimiento merecido para nuestro amigo José Mari Sedano, que aquí en Radio Vitoria, en Euskal Jaia, Fiesta Vasca, todos los domingos, podía radiar, en algunas veces con serios problemas en la época de la dictadura, canciones escritas y compuestas y cantadas en euskera. Gorka Kenner, Araba y, como no, hablabas de Urko. Urko, que fue un pelotazo, un éxito, aquel disco con carátula negra, carpeta negra, las siluetas de unas personas levantando el mapa de Euskal Herria, y luego realizó una gira multitudinaria por todo Euskadi, incluyendo Vitoria.
1: Urko, que se llamaba José Antonio Larrañaga, era guipuzcoano, y sin duda toda su carrera le persiguió este éxito. Tuvo otros muchos más, pero este se repetía mucho en festivales, en actos políticos y en otro tipo de eventos que empezaban a poder celebrarse en aquel año.

0: Urko, pero al margen de Urko, también en el mundo se escuchaba a ABBA, teníamos la eclosión de la música disco, cantantes melódicos como Braulio, José Vélez, Lorenzo, Santa María, Miguel Gallardo, estaba Mocedades, Fórmula Quinta. Había mucha música.
1: El tal Braulio, que fue el representante de Eurovisión España en 1976 con el Sobran las palabras. En el mundo fue el año de ABBA, de canciones como Fernando, Mamma Mía, Donna Summer, con ese Love to Love You Baby. Fue un año musicalmente muy, muy intenso y muy, muy productivo.
0: Hasta aquí este recorrido que hemos hecho breve sobre la música que se escuchaba en el 1976 al hilo de una serie de capítulos que van a servir para ubicar históricamente los acontecimientos dramáticos de Vitoria en marzo de ese mismo año. Y escucharemos también todos los días en estos programas especiales los documentales realizados por Radio Vitoria respecto al cincuentenario de marzo del 76.

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1: Las noticias de las 12. Gabón. Salud Pública ha acordado junto a las comunidades el envío a Ceuta de 45.000 dosis en vacunas para prevenir las enfermedades contagiosas. En total serán 15.000 dosis de la vacuna triple vírica, además de 10.000 de la difteria, tétanos y otras tantas de la varicela y de polio. El gobierno español recalca que no existe una emergencia sanitaria y que la medida se toma por prevención. Elma Saiz, portavoz del gobierno.
2: No hay riesgo de contagio y lo que sí que es contagioso es la xenofobia. Así que me parece de una irresponsabilidad mayúscula las declaraciones, en este caso, del líder de lo que, desgraciadamente para España, hace tiempo que ha dejado de ser un partido de Estado.
1: Ante esta medida, el gobierno vasco ha comunicado que actuará conforme al principio de solidaridad y que tenderá la mano a la colaboración, además de estar comprometido en la disposición de las vacunas. Más cuestiones. Este año vamos a tener la vendimia más temprana de la historia a causa del calor y del tiempo seco. De hecho, la Rioja Alavesa ha comenzado hoy con la recogida de uva blanca en algunas viñas. Juanjo García, presidente de UAGA en la comarca.
3: Esto es histórico, nunca había pasado en estas fechas de iniciar la vendimia, ni de blanco ni por supuesto las previsiones de tinto. Es un poquito más tarde, pero como una semana más tarde para que se generalice. Y bueno, pues estamos hablando de entre 15 y 18 días de adelanto.
1: Y en ámbito cultural, ayer tuvo lugar en Bilbao un pequeño aperitivo de lo que Donostia vivirá este fin de semana con el Festival Dance de Música Electrónica. Se celebrará en el anfiteatro de Miramón y hoy hemos podido conocer la mayoría de los detalles, donde numerosos DJs internacionales harán acto de presencia, entre ellos el gran Ben Sims. Joaquín Tellería es responsable de Dance.
4: Esta décima edición está enmarcada sobre una temática que es el error, que es un rasgo muy característico que lo hemos tomado como propio, ¿no? En la música electrónica, la rotura de sonidos, la repetición, la disonancia está como muy, muy constante siempre, y nos parece un rasgo muy propio de la cultura electrónica y también de nuestra forma de trabajar, ¿no? Porque hemos ido aprendiendo a base de errar y de ir probando cosas y de ir encontrando nuestro camino.
1: Y en página internacional, dos apuntes. En Haití, al menos 20 personas han muerto hoy tras un ataque de bandas armadas en una comuna este.

0: de Puerto Príncipe, aunque algunos medios locales aseguran que la cifra ascendería a los 40 fallecidos. Es por ello que ante esta masacre el gobierno de Haití ha declarado a todas las fuerzas de seguridad estar alerta, en una alerta precisamente máxima. Y por otro lado, Colombia actualiza su balance de fallecidos tras el terremoto de magnitud 7,4 vivido el pasado 10 de agosto, Sari Pérez.
1: La cifra oficial asciende hasta las 329 víctimas mortales, mientras que los desaparecidos se cifran en 234 personas. En cuanto a las personas heridas, rozan los 4.600. El terremoto que afectó a 490 municipios ha destruido 31.519 viviendas. Se han registrado daños en otras 178.000, así como en 3.700 escuelas, 4.100 centros comunitarios y en 378 centros de salud. De la Espriel ha aprovechado para anunciar que las familias afectadas por el terremoto comenzarán a recibir la ayuda económica directa anunciada por el Ejecutivo colombiano a partir de este mismo miércoles, con un monto valorado en 875.452 pesos, es decir, 244 euros por familia durante 3 meses.
0: Esker Casco Saray, y finalizamos con la previsión del tiempo para este martes. Eneko Mazo, ¿qué tal, Gabón?
2: Gabón, buenas noches. El martes el cielo estará bastante nuboso con ocasionales aperturas de claros, aunque es posible que dejen algunos chubascos dispersos, especialmente de madrugada. En general no lloverá. La nubosidad sí que tendrá algo de efecto en las temperaturas diurnas, que serán más bajas que las de hoy. Las máximas se quedarán por debajo de los 30 grados, salvo en el Valle del Ebro. El viento será inicialmente del sur, pero por la tarde tenderá a soplar del norte, sobre todo en la vertiente cantábrica.
0: Esker Casco Eneko, es todo. Más noticias en una hora. 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Gero arte.

0: Estamos inmersos en las jornadas Periodismo a pie de calle, en la que se van a abordar múltiples temas y realidades que se están viviendo en algunos países, ¿no? Este jueves, una de esas conferencias se va a centrar en China, en su papel en el mundo, en cómo el gigante asiático quiere convertirse en la primera potencia mundial, si es que no lo es ya. Por eso nos parecía interesante y conveniente abordar con nuestro experto en relaciones internacionales el contexto de Asia-Pacífico. Julen Martínez Arbulu, ¿cómo estás? Bienvenido.
1: Eso uno no son, ¿no?
0: Por definir un poco la zona, tenemos que explicar que es bastante heterogénea, no es homogénea. Hay que pensar en países, ¿no?, distintos, en sistemas políticos diferentes, en intereses enfrentados en ocasiones. Por tanto, hablamos de países que se necesitan aunque haya rivalidades.
1: Sí, así es. Se necesitan. Y la unidad que tienen viene a derivar mucho de la presencia de dos grandes potencias. Una de ellas ya las has mencionado, que es China. La otra es Estados Unidos. La región, yo creo que lo más significativo, que muchas veces no lo solemos mencionar, es que a diferencia de otros escenarios en los cuales tienes presencia de estas dos grandes potencias, este es el único escenario en el que de verdad se encuentran frente a frente. Es decir, ahí donde, por ejemplo, hoy en día podemos pensar que Rusia y China, donde la primera es la aliada más débil de las dos, y entre Europa y Estados Unidos, también Europa, la más débil de las dos aliadas, que chocamos en el continente ahora mismo, por ejemplo, en el choque de Ucrania, es un choque relativamente indirecto, ¿no? Donde China apoya a Rusia para que siga con su pulso contra Estados Unidos en Europa, y viceversa, Estados Unidos apoya a Ucrania a través de Europa. Claro, en lo que ocurre en el Extremo Oriente es al revés. Ahí están las bases americanas puestas justo enfrente de las costas chinas y tenemos toda una serie de islas o de un megarchipiélago, vamos a llamarlo la primera línea de defensa que llaman los estrategas americanos, que es lo que contiene a este gigante asiático, que por ahora es un gigante económico que aspira a serlo también geopolítico y militar. Dicho muy brevemente, tenemos primero, para que la gente entienda un poco imaginativamente cómo es esto, tenemos por un lado Corea del Sur, la mitad del sur de la península, que técnicamente sigue en una guerra civil desde el 53, a pesar del armisticio. Tenemos luego todo lo que es el archipiélago Nippon de Japón, que abarca una gran extensión hasta prácticamente llegar hasta la zona ártica, donde ya encontramos

0: la Siberia rusa. Luego, cuando uno sigue hacia el sur, sigue habiendo una línea de islas que conectan con Taiwán, que se llama el archipiélago Ryukyu, que también pertenece a Japón, con mucha base militar americana, crucial también para cerrar ese acceso de China al Pacífico. Encontramos luego Taiwán, otro remanente de una guerra civil también desde los años 50, es decir, por mucho que hoy día los demos por consolidados como autores autónomos y consolidados, no podemos olvidar que se trata de actores que participaron de guerras que cerraron un poco lo que era la Segunda Guerra Mundial. En ambos casos, además, por parte de gobiernos comunistas, uno en Pekín, otro en Pyongyang. Y luego, según uno ya llega hasta el fondo, ya en la zona de lo que hoy día se llama ASEAN, todo este de los grandes archipiélagos de Indonesia y Malasia, encontramos Filipinas. Filipinas, que fue colonia americana y que también alberga grandes bases militares americanas, y es el último gran frente directamente incorporado en alianza militar con Estados Unidos. Claro, China en todo este contexto, ¿qué es lo que tiene ante sí? Pues encuentra que Estados Unidos tiene unas bases militares nucleares, en muchos casos el armamento presente en ellas, y una serie de frentes que no han dejado nunca, vamos a decir, de descongelarse. A pesar de que China, a partir de la presidencia de Deng Xiaoping, que famosamente abrió China al mundo y la integró en el mercado internacional, China no dejó de renunciar a sus reclamaciones territoriales. China no dejó de ser un gran país que, además de aplicar esos modelos, que hablaremos de ellos más en profundidad si queremos, pero todos esos modelos que han sido famosos de Singapur, Corea del Sur, Taiwán y Japón como grandes economías liberalizadas, que además en el caso de Corea del Sur y de Taiwán pasaron a la democracia una vez llegaron a ciertos estándares de riqueza y bienestar social, China hace lo contrario. China incorpora ese modelo de crecimiento económico, liberalización, ahorro forzado, Estado fuerte, pero no ha incorporado en ningún momento la democratización ni la defensa y el pacto con Estados Unidos. Claro, precisamente estos países que hemos mencionado que fueron los primeros a implementar esto, nacen a la sombra de este Estados Unidos que las tiene como primer frente. Que para que la gente también haga un poco el paralelismo, lo que Estados Unidos gana tras la Segunda Guerra Mundial en Europa, que es el espacio de la Unión Europea, de Alemania, Francia y la OTAN, claro, en el otro lado también lo hace frente a lo que era el Imperio Japonés, que se desmantela y a hoy en día sigue siendo uno de los grandes puntos de presencia americana, que de alguna forma, si tuviéramos que verlo un poco en el mapa, pues sería como los dos frentes desde los que se contienen tanto a Rusia desde Europa como a China desde el Extremo Oriente. Eso sería la primera tipificación, que yo creo que es la que nos ayuda a entender en qué contexto nos movemos.
1: Cuando hablamos de esta zona, de esta parte del mundo, decimos que concentra gran poder económico. ¿En qué se sustenta?
0: Sí, se sustenta en una población inmensa, en unos estados muy poderosos que han sido capaces de formar clases medias muy poderosas a través de una industrialización plenamente integrada de los mercados internacionales, muchas veces sin tener ellos mismos acceso a materias primas y muchas veces siendo dependientes de ellas, pero de todas formas siendo capaces de movilizar y de mantener en su propio territorio unas industrias muy poderosas, como digo, unos estados muy fuertes que han sabido estructurar de esa manera tan eficaz y conjugar ese crecimiento económico con la defensa militar estadounidense. En ese contexto en el cual Japón, durante los años 90, famosamente, se temía incluso que llegara a ser la primera economía mundial. Es decir, estamos hablando de economías de primer orden que, como digo, también involucró mucha violencia por parte de esos estados, que tuvieron políticas desarrollistas muy fuertes, que rompieron muchas veces pactos sociales y, en los casos de Taiwán y de Corea del Sur, en la base tenían dictaduras militares. Nos puede resonar un poco con lo que fueron el franquismo y otras dictaduras militares del sur de Europa, pero en estos casos hablamos de unas escalas infinitamente mayores y más poderosas. Hoy día, ¿con qué nos presentamos? Con que, por ejemplo, países como Taiwán se presentan como claves en toda la infraestructura mundial de la manufactura de semiconductores. De tal manera que estos países no solamente son necesarios en todas las cadenas de suministro mundiales, sino que en caso de ser frente militar, tienen ellos mismos planteado sobre la mesa que ellos ser o devenir frente representaría el colapso de estas redes internacionales. Muchas veces, en el caso de Taiwán, suele usarse como gran elemento a decir, si China invade, que conste que colapsa la economía mundial, como forma de mantener el compromiso estadounidense con su defensa, dada la inmensa asimetría entre la pequeña isla, que desde hace muchas décadas ya no aspira para nada a ni siquiera, porque recordemos, lo que nosotros llamamos Taiwán sigue siendo legalmente la República China, sigue siendo ese gobierno que tuvo que huir a Taiwán durante la Guerra Civil China, sigue reclamando formalmente el resto de la China continental, pero desde hace décadas aspiran a dirigirse como una sociedad autónoma, de las más progresistas en Asia, donde precisamente uno de los grandes elementos es que el matrimonio homosexual es legal, lo cual es uno de los grandes hitos que se ha dado en ella, y sin embargo, hoy en día lo que encontramos es que China, al integrarse también en ese sistema de gran potencia económica que hoy día, creo que este dato es muy ilustrativo, China, cuando empezó el mandato de Deng Xiaoping a finales de los 70, concentraba el 6% de la producción industrial mundial, ¿de acuerdo? Ahora mismo, cuenta con el 30% de la producción industrial mundial, el doble que la de Estados Unidos, 15% que alberga, y se calcula que para el 2040 pueda llegar a acumular el 45%. Es decir, estamos hablando de que el gran crecimiento económico mundial de las últimas tres décadas, prácticamente a escala macro mundial, la puedes concentrar en China. Esas fábricas, ese conocimiento que se transmite allí y que saca famosamente a centenares de millones de personas del umbral de la pobreza y que pone en marcha un Estado que hoy día es modelo y que es además un, como quien dice, una visión al futuro, que verdaderamente llega a ser incluso la envidia de muchos estadounidenses.
1: Este jueves vamos a profundizar en China con la persona que va a ofrecer su conferencia en las jornadas Periodismo a pie de calle, así que tendremos oportunidad de conocer bien de cerca China y cómo ha conseguido colocarse, ¿no?, en esa posición económica que tú destacabas. Pero en esta zona de Asia-Pacífico los mares son estratégicos, ¿no? Tenemos el mar de China Meridional, también otras rutas marítimas que son esenciales para ese comercio no mundial y que están generando disputas territoriales. No sé qué tipo de conflictos locales estamos viendo aquí. La semana pasada hablábamos de los conflictos locales, cómo condicionaban el Cuerno de África. No sé, en el caso de Asia-Pacífico, ¿cuáles destacarías?
0: Sí, tiene una simetría muy curiosa. Lo que vemos en Hormuz, que es claramente choque militar directo y, vamos, resuena con todos, está creando un efecto reflejo en todos los estrechos del mundo. En el caso nuestro, en el Estado español, lo hemos visto mucho con Ceuta y Gibraltar, que de alguna forma han vuelto a ser, por lo menos, polémicos. Uno no puede dejar de entender o de ver que donde hay movimientos ahora mismo presentes en estos estrechos, que ahora por lo menos se ha abierto la posibilidad, dado que lo está haciendo la mayor potencia de la Tierra, de meter mano y quizás renegociar las condiciones en las cuales ese comercio que hasta hoy día ha sido libre y se ha sobreentendido que era uno de los primados del mundo en que vivíamos, ahora se está revisando y quizás quienes tienen esas aguas por las cuales pasan esos estrechos quizás puedan sacar o capitalizar esa posición estratégica. En el caso de China, ¿de cuál estoy hablando? Estoy hablando del estrecho de Malaca. El estrecho de Malaca es un estrecho que encontramos entre Malasia, Singapur e Indonesia, por el cual es la única ruta marítima viable por la cual todo el petróleo y el comercio en general entre Asia, África y Europa tiene que pasar. En el caso de China y Japón, claro, hablábamos de que, ya decíamos, no son países que tengan grandes reservas de materias primas de por sí. En el caso de China le ha tocado la lotería de tener muchísimas reservas de tierras raras y toda la industria prácticamente mundial que la procesa. Eso es importante. No solamente es importante porque, por ejemplo, continentes como África, Latinoamérica, pueden tener esos recursos, pero carecen de la infraestructura para tramitarlo. Lo que tiene China es ambos, en este caso. Pero el gran talón de Aquiles, el petróleo. Más del 70% del petróleo de China venía de los países del Golfo, especialmente de Kuwait, Qatar, Arabia Saudí. En el caso de Japón asciende el 97%. Nos podemos imaginar entonces cuál podía haber sido el shock de que la mayor economía de Asia, que es China, de repente hubiera cortado sustancialmente esa oferta de petróleo y lo que pudiera haber generado. Pues aquí una cosa muy interesante. Allá donde Japón ha sufrido muchísimo las consecuencias de este bloqueo y en Indonesia y otros países de la región también han sufrido inmensamente el resultado del encarecimiento del crudo, en el caso de China hubo un giro que nadie esperaba y es que China resultaba tener unas reservas inmensas de petróleo que le permitían pasar 100 días, se calculaba, sin ningún tipo de importación externa, una red por la cual el 40% de su electricidad nacional es generada por energías renovables junto con nucleares, de tal manera que China fue capaz de cuando Hormuz se cierra, que ahora mismo el domingo no pasó ni un barco por Hormuz, el sábado pasaron 3, frente a los 150 diarios que acostumbraban, para que nos hagamos a la idea, de un más o menos 20% del petróleo mundial. Pues fíjate que el mayor gigante económico de Asia, la segunda potencia mundial, pudo autónomamente salirse del consumo, no colapsar los mercados, que, repito, imaginemos lo que hubiera supuesto que de repente el gigante asiático chino empezara de repente a tener problemas para abastecerse. Imaginemos lo que hubiera representado eso para el precio del petróleo. Muchos hablan de ello como, por un lado, una demostración de fuerza de China diciendo: por mucho que penséis que a mí, a través de estrechos como Malaca, que aunque no estén directamente en zona de influencia estadounidense, es un punto débil, yo tengo mis medios para autonomizarme. Y no solo eso, sino que además demuestro que Estados Unidos no tiene la fuerza para imponerlo. Porque claro, también recordemos otra cosa.
1: ¿Sí?
0: Estados Unidos está últimamente buscando sin parar, cuando no cargarse el régimen de los ayatolás, reivindicar como territorio nacional propio el estrecho de Hormuz o fingir que lo está pudiendo abrir. Claro. ¿Cuál era el mayor activo por el cual pagaban Japón, Taiwán y Corea del Sur desde los años 40? La defensa americana. Estaba la Armada americana que te defendía y te aseguraba que actores como China, la Unión Soviética en su momento, no te iban a atacar porque tenías el mejor ejército de la Tierra que te podía defender. Claro, ¿qué ocurre cuando ese ejército encalla totalmente en Hormuz frente a Irán, que recordemos, no es un actor tan poderoso, y no está siendo capaz de asegurar la apertura de ese estrecho. ¿Dónde queda esa posición estadounidense que tanto, de alguna forma, y tan cara está cobrándose? Esto

0: Es importante, porque otro de los elementos que ha traído la administración Trump en el cambio de cómo está estructurado todo esto, porque como decíamos la semana pasada y la anterior, especialmente en Latinoamérica, la llegada de la administración Trump ha hecho regestionar buena medida toda la forma en que Estados Unidos tiene sus alianzas constituidas y cómo estas funcionan. En el caso de Europa y de Extremo Oriente también hay un reflejo muy significativo, y es que ahora se está vinculando la presencia de tropas americanas sobre el terreno y de otra serie de elementos en los cuales es prácticamente que participes de las estructuras mundiales y globales que preside Estados Unidos, un pago. En el caso de estos países, se están ahora mismo exigiendo inversiones multimillonarias de los bancos soberanos de todos estos países, fundamentalmente por parte de Japón y de Corea del Sur, con tal de, por un lado, mantener las bases americanas donde están y las garantías de seguridad, y por otro lado, mantener los aranceles bajos. Esto está suponiendo, a efectos prácticos, una extorsión a escala macro que no tiene precedentes en la historia de cómo ha sido la constitución estadounidense de sus alianzas mundiales y que, no olvidemos, tiene su reflejo en los pactos que Estados Unidos ha firmado con la Unión Europea también. Es decir, Estados Unidos, cuando ve este auge de China, porque esto creo que es la lectura que no podemos perder de vista, lo que dice es: me da perder en el medio-largo plazo, dado que no tengo la población, no tengo la masa crítica. Ya hemos visto el dato de la concentración industrial, que es la que sigue moviendo en última instancia los mercados mundiales y la que te da fuerza. Dice: yo tengo este imperio montado desde el 45, en el Extremo Oriente y en Europa Occidental, así que lo voy a capitalizar, con tal de que pueda sacar de ello los medios para reindustrializarme, rearmarme, reenriquecerme y volver a forzar a todos los flujos posibles a que pasen por mí. Esa es la gran maniobra de Estados Unidos. Cada vez le está saliendo más cara a todas estas sociedades, desde Europa, donde firmamos los acuerdos que se firmaron en Escocia por parte de von der Leyen, en los cuales nos comprometíamos a invertir cantidades ingentes de dinero en la industria americana a través de fondos privados. En el caso de Japón y Taiwán y Corea del Sur es un poco distinto. Son países muy poderosos con bancas nacionales que son capaces de movilizar ingentes cantidades para la industrialización y demás elementos. Estados Unidos está directamente montando estructuras por las cuales estas estructuras de los bancos nacionales de Japón, Taiwán y Corea del Sur invierten directamente en proyectos que a dedo señala la administración Biden, Trump. De tal manera que estos países ahora mismo están pagando más caro que nunca esa defensa estadounidense, a la vez que se ven obligados a preguntarse cada vez más, decir, ¿pero de verdad esto nos va a proteger frente a una China cada vez más poderosa localmente, regionalmente? Y esta es una de las grandes cuestiones que yo creo que van a definir en gran medida estas alianzas. Estos países, todos ellos, están incrementando su gasto militar como nunca. La primera ministra japonesa lo ha incrementado ya a máximos históricos y además ha hecho y ha declarado explícitamente que un ataque contra Taiwán sería un ataque contra Japón. Aquí lo que vemos es un poco el reflejo de lo que estamos teniendo en Europa, donde en Europa queremos intentar vincular a Estados Unidos todo lo posible a la defensa de Ucrania, porque sabemos que por nuestra cuenta es muy difícil. En el Extremo Oriente se ve un movimiento reflejo, donde se teme que quizás Trump quiera ceder Taiwán por otro cambio en otra escala con China. Todos estos países intentan movilizarse a la medida de lo posible para decir, por favor, si algo se mueve aquí, que Estados Unidos tenga que verse inmiscuido, porque sabemos que tenemos el riesgo de que no pudiéramos hacerlo por nuestra cuenta. Esta es una realidad que nos parece extraña, pero de verdad que se está dando muy paralelamente.
1: Bueno, Asia-Pacífico es más que China, como estás contando, aunque es un motor importante, pero tenemos a Japón. ¿Qué papel tiene en el continente y a qué aspira Japón?
0: Sí, Japón ha sido, como digo, el gran motor económico. Se podría decir que China antes de China. Esa sociedad que a efectos prácticos ha participado plenamente en la cultura occidental a través de la producción cultural, a través de su presencia económica, como digo, en los mercados, sus empresas, su automovilística, una de las más notorias en la historia de la humanidad, podría decirse, junto con la estadounidense y la europea. Pero lo que ahora mismo tenemos es un rearme que hasta ahora constitucionalmente no era legal. Recordemos que cuando Japón es derrotado en la Segunda Guerra Mundial asume la desmilitarización total y el pacifismo como una política de Estado. Se asume que Estados Unidos va a tener bases en la zona, que aún son muy importantes. También, por cierto, otro compromiso era que no hubiera armas nucleares en Japón desplegadas por razones que simbólicamente hubieran sido muy hirientes para el país. Y todos estos principios que acabo de listar ahora mismo están bajo revisión sustancial. Ahora mismo las fuerzas de autodefensa que Japón sí que tenía por razones evidentes, en las cuales estás en una zona en la cual tienes frontera marítima con Rusia y China, evidentemente vas a tener esas fuerzas, pero ya se está subiendo el acelerador está siendo pisado a una escala muchísimo mayor. Japón aspira ya a ser una de las principales potencias militares de la región. Como digo, ha vinculado su destino al de Taiwán, de tal manera que un choque contra Taiwán, y esto China lo ha denunciado como beligerancia por parte de Japón, evidentemente, dado que interviene directamente en su camino hacia la reunificación que entiende China, claro, que hay. Pero a la vez tenemos otro problema, y es que la otra gran pieza de la defensa americana del Extremo Oriente es Corea del Sur, que esta semana precisamente

Mundial de heridas terribles que no se han terminado de cerrar y de memoria histórica que ambos bandos, especialmente el nipón, que fue el que cometió gran parte de estas atrocidades, especialmente se suele hablar de las mujeres que fueron esclavizadas y obligadas a prostituirse en el ejército japonés. Pero de todas formas, son países que efectivamente nunca han terminado de hacer clic institucionalmente, ni tampoco en términos culturales, como para entenderse. ¿Y eso cuál es el resultado? Seúl es un país que, a diferencia de todos estos otros que estamos citando, que son islas, sí tiene una frontera directa y tiene un vecino muy beligerante que es Corea del Norte, un país que está constantemente apuntando misiles balísticos contra ti, como una política constante de presionar a Occidente para que se le den concesiones. Y además, con este último episodio del choque entre Estados Unidos y China y sus respectivos aliados, está encontrando nuevas vías de florecer. ¿A qué me estoy refiriendo? En la guerra de Rusia con Ucrania, por ejemplo, Corea del Norte está viendo una forma de aprovechar el que es

0: sí que lo reconozcas y que asumas que pueda operar a su, a, vamos a decir, a sus anchas. Entonces, esa situación da como resultado una especie de mosaico de alianza que hemos definido de este continuo que va desde Filipinas hasta Japón, que cada vez, en el cual cada vez cada actor se va autonomizando, porque cada uno intenta buscarse las castañas como puede dentro, especialmente de un panorama como el de la administración Trump. China no va a dejar de crecer, Estados Unidos no va a dejar de debilitarse, y en el caso de Corea del Sur ya se habla de producir submarinos nucleares junto con Estados Unidos. Entonces, estamos hablando ya de un nivel de militarización muy fuerte, de tensionamiento, que en Europa ya, por lo menos, vamos asumiendo que es peligroso, dado que nos recuerda mucho lo que ocurrió previo a la Primera y Segunda Guerra Mundial, donde muchas veces, con la excusa de la securitización, montamos inmensas máquinas de guerra que luego sirven para lo que sirven, para ir a la guerra y para causar destrucción. En el Extremo Oriente está pasando algo muy parecido. La pregunta siempre es, y esta siempre es la del millón, si verdaderamente es viable un choque entre Estados Unidos y China, siquiera materialmente, dado lo cruciales que son cada uno de ellos para la economía mundial. Lo que nunca ocurrió en la Guerra Fría entre URSS y Estados Unidos es que fueran económicamente codependientes, de semejante forma. China y Estados Unidos lo son. Esto es lo que marca la gran diferencia, que el pulso quizá nunca pueda llegar a ser más que un choque indirecto, como por ejemplo el que estamos viendo en Ucrania, entre, como digo, Europa y Rusia. Por ese motivo el panorama es verdaderamente fascinante, tenemos mucho más en común con ellos de lo que parece, incluso mucho de lo que aprender entre ambos, como estos dos reductos del imperio americano que ahora vemos cada vez más preocupante, más dudosa, la rentabilidad de nuestra alianza con Washington.
1: Has mencionado Corea del Norte, que efectivamente sigue, digamos, en guerra con el sur, porque hubo un armisticio, pero no un tratado de paz, en un país tan aislado económicamente y con numerosas sanciones internacionales, ¿cómo es capaz de sobrevivir?
0: Es un estado que algunas veces ha sido definido como estado pirata, por las formas que tiene tan heterodoxas de financiarse. Mira, tenemos toda una gama, por ejemplo, y muchas veces polémicamente documentada, porque claro, las formas más directas de informarte sobre ese país suele ser a través de sus vecinos. Lo que da la casualidad es que las fronteras más porosas son en dos dictaduras, que son Rusia y China. Ergo, la capacidad de investigarlo es difícil. Pero de todas formas, sí que tenemos, por un lado, en el caso de lo que decía, en China y Rusia, un mercado de esclavos muy extendido, y esto es tan duro como suena, es así. Hay un inmenso mercado de esclavos de personas migrantes que huyen de Corea del Norte y que están dispuestos a asumir cualquier tipo de condiciones con tal de salir del país y eventualmente poder liberarse de la situación. Se sabe que el propio régimen se beneficia de ello y que lo consiente en ciertas medidas a escala regional con las autoridades de lo que es Manchuria en el norte de China y en el extremo oriente de Siberia. Tenemos, por otro lado, ciberataques como gran forma. Es muy notorio el estado norcoreano, dado que está ligado ya oficialmente a muchísimos ciberataques, especialmente a criptomonedas, en los cuales entran, hacen una incursión en un mercado determinado y hacen desaparecer millones. Esto es así de fascinante como suena. Un estado puede hacer esto. Tienen una de las fuerzas de, como vamos a decirlo, de hackers mejor organizadas. Se hablaba mucho de los rusos en el momento en que terminó en las elecciones sudamericanas del 2016. Pues también Corea del Sur, del Norte tiene estas vías. Luego también tenemos otras vías, como por ejemplo flotas fantasma, que para evadir sanciones internacionales, al igual que lo han hecho Venezuela e Irán durante los últimos años, pues circulan por el Extremo Oriente, pues eso, circulando con mercancías que si fueran oficialmente haciéndolo, no podrían hacerlo. Eso es muy notorio, por ejemplo, los Mercedes que gusta conducir y llevar a la dinastía Kim. Todos ellos siempre, desde el tiempo de Kim Il-sung, siempre han llevado grandes Mercedes que, por sanciones europeas, no podrían llegarles. Está bien mapeado cómo son todas las sociedades fantasmas que, a través de Vladivostok en Rusia, les llegan eventualmente y son capaces de saltarse todas estas sanciones. Muy notorias también eran las formas en las que el padre de Kim Jong-un, Kim Jong-il, conseguía también champán francés, caviar ruso, sin ningún tipo de problema y a pesar de todas las sanciones internacionales.
1: ¿Y tienen un programa nuclear potente?
0: Sí, se calcula ahora mismo que tienen entre 57 y 60 armas nucleares, cabezas nucleares, y además misiles balísticos que, según algunos analistas americanos, podrían incluso alcanzar Estados Unidos sin ningún tipo de problema. Lo que suele hacer Corea del Norte es, siempre que quiere presionar, es lanzar
1: misiles, ¿no?
0: Hace pruebas y las tira al mar. Entonces, claro, los primeros siempre en detectarlo son los japoneses, que siempre están con los detectores de seísmos y de diferentes actividades nucleares, porque se sabe qué es lo que está pasando en Corea del Norte, y son siempre quienes dan la voz de alarma, cuando no el propio régimen, con vídeos de propaganda en los cuales lo anuncia y lo usa como una fuente de orgullo. No deja de ser, como digo, una política de matón que casualmente gusta mucho al presidente de la Casa Blanca. El último desarrollo de esta semana, que es bastante chocante, aunque no tanto, viendo el historial que viene acumulando el presidente Donald Trump, es que en un tuit anunció a finales de la semana pasada, y estamos a lunes, que su relación con Kim Jong-un era maravillosa, fantástica, era un hombre duro con 57 armas nucleares y que por ello había sugerido a su secretario de defensa, Pete Hegseth, que cesara los ejercicios militares conjuntos con Corea del Sur, que se realizan desde

0: Siempre simulando cómo sería un ataque desde el norte o como parte de la defensa, que digo, no solamente es frente a Corea del Norte, también es frente a China, también es frente a Rusia. Lo cancela inmediatamente después de haber firmado además tratados Corea del Sur, en los cuales, como digo, se comprometía a miles de millones de inversión. Es decir, esa ayuda militar que se ha encarecido más que nunca, no solamente es ahora más dudosa que nunca, dado el panorama en Oriente Medio, no solamente es más cara que nunca, dadas las prácticas de Donald Trump, sino que además este último las está limitando por el hecho de que él, según él, está ahora mismo avanzando sus negociaciones con Corea del Norte, que por cierto dice que antes de que termine este año quiere reunirse con Kim Jong-un en alguna parte de Asia.
1: Vamos, claro, a ver.
0: El panorama, desde luego, es descorazonador, dado que Corea del Norte dijo abiertamente hace dos días que no le afectaba en nada a esas declaraciones de Donald Trump, que iban a seguir adelante, dispararon 10 misiles balísticos de corto alcance al mar, y Corea del Sur empezó a hablar de que efectivamente pues estaba más dispuesto a negociar que nunca con Corea del Norte para buscar una solución al conflicto a largo plazo. Como digo, Corea del Norte es una pieza muy extraña que hace un clic muy particular, al cual la necesidad ayuda mucho. Como digo, que Rusia estuviera en aprietos logísticos en la guerra de Ucrania le ha dado un balón de aire muy grande, porque allá donde nosotros vemos que Corea del Norte le está surtiendo millones de, por ejemplo, de obuses para poder disparar con sus howitzers, 20.000 o 50.000 soldados, depende de la inteligencia que se siga en el sentido. No sabemos qué es lo que se le ha dado por parte de Rusia a Corea del Norte a cambio. Entonces, todas estas dudas, claro, no son países democráticos, son dictaduras, China, Rusia y Corea del Norte, y la forma en que estas están constituyendo un nuevo engranaje para hacer presión hacia Estados Unidos, que lo van a poder incrementar con el tiempo, porque recordemos que la gran cuestión que tanto Rusia como China también apuestan a largo plazo, también Trump, como nos lo quiso hacer saber con Groenlandia, es cuando se abran las rutas del Ártico. Son tres países localizados estratégicamente por donde esas nuevas rutas tendrán que pasar. Ahí donde hoy día pasan desde Shanghái por Malaca y van hasta

0: norte o desde el norte de Siberia, dando toda la vuelta y bajando por Escandinavia hasta Ámsterdam. Entonces, como digo, la situación verdaderamente actual les da una cierta favorabilidad a largo plazo, ellos lo saben, y además China es un caballo ganador en toda esta escala macro. Por ese motivo, el panorama es verdaderamente curioso y, como digo, insisto, tenemos mucho que aprender como europeos y viceversa de la forma en que estamos siendo ahora mismo, y hay que decirlo abiertamente, extorsionados por la Casa Blanca en este nuevo orden de las cosas.
1: Bueno, lo dicho, el jueves tendremos la oportunidad de profundizar en China, y conocer cómo funciona esa primera economía mundial, prácticamente, ¿no? Sí.
0: Está a la vuelta de la esquina probablemente, como digo, en fuerza industrial ya lo es.
1: Bueno, pues eso será con la persona que ese mismo día ofrecerá una charla en las conferencias de las jornadas periodismo a pie de calle. Julen Martínez Arbulo, nuestro experto en relaciones internacionales. Hasta la próxima semana, Agur.
0: Es que es como Agur.

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0: Qué ganas de trabajar, ¿verdad?
1: Pues
0: puedes decir que no, tranquila, es normal.
1: Pues no, la verdad. ¿Qué quieres que te diga? Con lo bien que estaba yo
0: claro,
1: en casa, ¿eh?
0: Claro, pero ¿sabes
1: qué? O por ahí, paseando.
0: Que venir a trabajar supone que más adelante volverá a haber vacaciones, con lo cual todo es positivo.
1: Voy a pensar en eso, voy a
0: Hombre,
1: pensar
0: claro.
1: en eso. Sí, sí.
0: Hoy es 24 de agosto, es sí. un día que también, pues bueno, como todos los días del año, está repleto de efemérides. Vamos a empezar, Charo, si te parece, recordando, bueno, pues una bronca, una pelea que hubo entre dos hermanos, Liam y Noel Gallagher, que, bueno, pues tuvo lugar tal día como hoy, pero hace ya 30 años.
1: Sí, sí, parece que fue ayer, ¿verdad? Una bronca que provocó que Liam se negara a actuar en el London Royal Festival Hall y se sentara entre el público para ver cómo actuaba el grupo sin él, en un ahí os las arregléis.
0: Madre mía.
1: No fue la primera bronca, ni la última tampoco. Oasis se separaría en 2009. Regresaron el pasado año para una gira de 41 espectáculos. Las entradas carísimas se agotaron en cuestión de minutos para escuchar himnos como este, Wonderwall.

0: Vamos con otra efeméride, porque la cantante irlandesa Sinéad O'Connor se negó a actuar en el Garden State Arts Center de New Jersey si sonaba el himno nacional americano antes de su actuación. Tal día como hoy, pero esto también fue en 1990, Charo.
1: Sí, dos años después sería abucheada por el público en el Madison Square Garden en el homenaje a Bob Dylan tras romper una foto del Papa en el programa televisivo más visto de Estados Unidos para denunciar los abusos de la Iglesia. Murió el 26 de julio de 2023. Tenía 56 años. Su vida estuvo marcada por un inmenso talento musical y por grandes sufrimientos personales. Ella se fue, pero nos dejó canciones como esta, Nothing Compares to You.

0: Y nos vamos a fijar en agosto de 2004 porque la banda norteamericana de Twilight Singers sacaba el disco charo She Loves You.
1: Sí, un álbum de versiones de artistas como Fleetwood Mac, Bjork, John Coltrane o George Gershwin. De este, escogían una de sus canciones más aplaudidas, Summertime.

0: Fieles a nuestras mañanas en Radio Vitoria y a nuestra audiencia que sigue a diario las recetas que les ofrecemos en este espacio, en esta recta final hasta las 11 de la mañana, bien saben que es el tiempo para la gastronomía. Nos vamos hasta el Valle de Ayala, a la cabecera del municipio en Arespaldiza. Allí está uno de los centros culinarios referentes, el restaurante El Antojo. La taberna Antojo ofrece comida tradicional, pero además apuesta también por platos más arriesgados. Y al frente de sus fogones está John García, su cocinero, y también está al otro lado del teléfono de Radio Vitoria Gabor. Egunon, John, zer moduz.
1: Egunon, Charo. Egunon, ondo.
0: Ondo, bueno. John, creo que para este lunes nos ofrecéis un arroz meloso de carrilleras y hongos.
1: Sí, vamos a preparar un arroz meloso de carrilleras y hongos, que lo podemos hacer con unas carrilleras de ternera o se puede preparar con unas carrilleras de ibérico. Eso lo dejamos ahí, que cada uno elija la preferencia suya. Pero sí, vamos a preparar uno calentito. La semana pasada hicimos una ensalada, sí. Pues ahora vamos con el entrante.

0: caliente, caliente.
1: Venga, ¿y con qué empezamos?
0: Bueno, vamos a hacer primero el guiso, ¿vale? Las carrilleras, que es lo que más se tarda, entonces vamos por orden. Las cogemos, nosotros hemos elegido de cerdo ibérico, ¿vale? Las pasamos por harina y las freímos para que se nos queden los jugos. Bueno, previamente las salpimentamos un poquito. Uh-huh. Una vez fritas, se quedan selladas. Y las metemos en una cazuela o en olla express, depende de la prisa que tengamos. Nosotros las hacemos en cazuela porque las carrilleras de cerdo ibérico no tardan mucho. Vale. Si fueran de ternera, entonces sí que sí las meteríamos en olla express. Le metemos cebolla, les ponemos unas zanahorias, puerro, ajo y vino. Solemos usar vino tinto de La Rioja, aunque bueno, se puede modificar. Puedes poner Oporto o según el gusto de cada una.
1: Vale.
0: Las dejamos que se hagan. Y una vez hecha, retiramos las carrilleras de la cazuela y cuando estén templadas, las picamos en daditos para hacerlo luego con el arroz, ¿vale? Unos daditos que no sean demasiado grandes, que nos quepan en la boca bien y aparte, turbinamos las verduritas y turbinamos las verduritas con el jugo que ha salido y hacemos un caldo. Ajá. Ese caldo lo reservamos porque nos servirá de base para el arroz meloso, ¿vale?
1: Perfecto.
0: Entonces, tenemos las carrilleras por un lado partidas y vamos a hacer la base de los hongos. Cogemos una chalota, la picamos finamente y una vez de que esté pochada, le incorporamos los hongos. Los hongos tienen que ser del mismo tamaño que las carrilleras, ¿vale? Para que cuando lo metamos en la boca no tengamos diferentes texturas, sí, pero no diferentes tamaños.
1: Vale.
0: Una vez que esté todo pochadito, eso suelta un jugo y ese jugo de los hongos que ha soltado con el aceite y el agua de la chalota lo reservamos. Cocemos el arroz, ¿vale? Eso lo reservamos por un lado,
1: sí.
0: Y luego lo juntamos con la carne. Por otro lado, cocemos el arroz. Nosotros usamos de la marca, bueno, de la marca de la variedad Carnaroli, porque es especial risotto y así no se pasa tanto.
1: Vale.
0: Lo cocemos, suele marcar en el paquete unos 11 minutos o una cosa así, ¿vale? Depende de la marca.
1: Sí.
0: El tiempo de cocción es entre 11 minutos. Nosotros lo dejamos 7, porque como luego lo vamos a cocer otra vez para que no se nos pase, para que no se nos apelmace.
1: Vale.
0: Vale, una vez cocido el arroz lo refrescamos y volvemos otra vez con la farsa que teníamos para hacer el arroz, ¿vale?
1: Sí.
0: Con los ingredientes. La chalota, los hongos. Y la carrillera en daditos lo salteamos todo junto. Le incorporamos el arroz que teníamos previamente cocido y le echamos un chorrito de nata. Un chorrito de nata, un chorrito, no un chorretón, ¿vale? Para que se ligue todo. Una vez que esté todo ligado, le rallamos un poquito de queso parmesano. Si no tenemos parmesano, también vale el gran padano.
1: Vale.
0: Para que le dé esa textura de cremosidad, de untuoso. Lo dejamos que cueza como 2 minutitos así, hasta que se nos deshaga el queso, y lo dejamos reposar, 2 minutos. El tiempo ese tiene que ser perfecto, Charo, o sea, 2 minutos, para añadirle una nuez de mantequilla y que se deshaga.
1: Uh-huh.
0: Se queda como grasiento, como untuoso, y entonces estaría así. Entonces, a la hora del emplatado, el jugo que teníamos de las carrilleras y el jugo que teníamos de los hongos de cuando los hemos escurrido, lo ligamos las dos cosas juntas para ponerlo de base en el plato.
1: Sí.
0: Una vez que está eso de base, ponemos el cremoso que tenemos hecho de arroz y decoramos arriba con unos honguitos que hemos apartado previamente.
1: Bueno, maravilloso,
0: y estaría,
1: ¿no?
0: El plato, y estaría el plato listo.
1: John, Ander nos pregunta en el 656787180 cuánto tiempo necesitan las carrilleras de cerdo ibérico en la cazuela, porque has dicho que poco, pero más o menos, ¿cuánto dura?
0: Pues, como previamente las hemos frito, aproximadamente en 1 hora y cuarto, 1 hora y media o así, están hechas desde que rompe a hervir.
1: Ajá, vale.
0: Desde que rompe, 1 hora y media están hechas. Tampoco las queremos que se nos pasen mucho porque para que no se nos deshilachen y tenga la misma la misma consistencia que tienen los hongos. Si fueran de ternera, pues bastante más.
1: Mira, pues... termina, perdona.
0: No, sí, y si las hacemos en la olla express, en 15 minututos o así, al estar selladas, se hacen 15, 20 minutitos, nos sobra.
1: Bueno, Marta nos está diciendo en el WhatsApp de Radio Vitoria que es una buena combinación y que las carrilleras están riquísimas. Y mira, y añade ahora mismo una pregunta, ¿qué tipo de arroz usa? Has dicho Carnaroli, creo.
0: Carnaroli.

0: Canaroli es la variedad, sí, Canaroli.
1: ¿Que se puede adquirir en cualquier supermercado?
0: Creo que a uso de comercial, o sea, tipo, no voy a hacer publicidad, de los de barrio, sí. No lo encuentras tan fácil, pero, por ejemplo, el Corte Inglés, el Gourmet, sí que lo tiene, ese sí que lo tiene.
1: ¿Un arroz bomba podría ser?
0: También podría ser, lo que pasa es que igual en vez de 7 minutos le tendríamos que dar un poquito más, como 9 o así.
1: Vale.
0: Un poquito más.
1: Candela, que también... Que Candela nos está diciendo también que le encanta el arroz y que le ha gustado tanto esta receta que lo va a hacer porque tiene que estar buenísimo. John García, cocinero del Antojo de Arespaldiza, te tenemos que dejar porque llegan ya las 11 de la mañana. Es que ricasco y hasta el miércoles.
0: Es que ricasco, soy.
1: ¿Dónde están?

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1: Las noticias de la una. Gabón, les contamos que en Navarra el joven de 20 años rescatado el sábado con síntomas de ahogamiento en la balsa de la Morea fallecía este lunes en el Hospital Universitario de Navarra. Una joven de 25 años también fue ingresada en estado crítico y continúa hospitalizada. El portavoz de la Policía Foral, Ignacio Allí, ha recordado los peligros de este tipo de balsas.
2: Si te bañas en entornos rurales, recuerda que no son piscinas y esconden riesgos invisibles. Evita zonas de fuerte pendiente. El fondo puede cambiar drásticamente y perder el pie en un solo paso. No nades en solitario, cuenta siempre con alguien que pueda dar la alarma si surge un problema. Cuidado con las corrientes y los lodos. Las balsas y ríos pueden tener corrientes internas o fondos fangosos que o atrapen los pies o te hagan deslizarte.
1: Y el curso político en Euskadi arrancará este jueves, aunque el lehendakari Imanol Pradales ya ha avanzado su hoja de ruta en un comunicado de LinkedIn. Reivindica la renovación del humanismo como respuesta a la incertidumbre y apuesta por poner el valor de autogobierno en un momento en que las relaciones con el gobierno central no atraviesan su mejor momento. También EH Bildu ha comenzado a preparar las próximas elecciones de mayo. Esta semana su militancia elegirá las comisiones encargadas de fiscalizar y seguir la elaboración de las candidaturas para las diputaciones, la Presidencia de Navarra y las alcaldías de las cuatro capitales. Y más asuntos. En Hondarribia, la asociación AOSE, partidaria del alarde tradicional, ha decidido abandonar el proceso de mediación que mantenía con el ayuntamiento y la compañía mixta Jaizkibel. El consistorio ha recibido la decisión con preocupación, mientras que Jaizkibel considera que supone dar la espalda a una mayoría ciudadana que reclama la participación de las mujeres en el alarde. Izaskun Larruzkain, portavoz de Jaizkibel.
3: Nosotras siempre hemos pensado que abandonar una mesa de negociación o de diálogo es un error, porque supone dar la espalda a una mayoría ciudadana que pide una solución consensuada y dialogada para este conflicto. El problema no es solo de estos tres agentes, es un conflicto que atañe a toda la sociedad hondarribitarra. Si un agente no quiere dialogar, no podemos condicionar todo el proceso a su negativa.
1: En Guernica, las protestas vecinales han conseguido frenar por ahora las obras previstas en el Gasteche para convertirlo en una biblioteca. Decenas de personas se han concentrado este lunes ante el edificio y después se han reunido con representantes municipales. La Asamblea del Gasteche asegura que todavía no existe una propuesta firme que garantice su continuidad, aunque valoran el aplazamiento de las obras. Anitza Ronategui, portavoz de los jóvenes de Guernica.
4: Posizio bardien segiten abela. Alternatibi bertan bera gelditzen ala, zaskue ez da bela nahi inberba gehiago gugaz, ez da eskola mongo informaziorik, orduen negoziazio maiori apurtu itzen ala.
1: Y en página internacional, Estados Unidos ha lanzado una nueva ofensiva económica contra Irán. Washington amenaza con sanciones a cualquier país o empresa que mantenga relaciones comerciales con Teherán y advierte de que podría expulsar del sistema financiero y del dólar a quienes no cumplan esas exigencias. Javier San Martín.
5: Es lo que han llamado Operación Paria Económico. El secretario del Tesoro de Estados Unidos, Scott Bessent, anunciaba el inicio del plan para cortar todas las operaciones económicas de Irán con el objetivo de elevar la presión sobre el régimen tras casi seis meses de guerra.
6: Today we are launching an economic onslaught against Iran.
5: Nadie está exento de ser el objetivo de sanciones indirectas por negociar con el régimen iraní, decía Bessent. Activos digitales, aviación, transporte marítimo, petróleo y oro son algunas de las materias primas e industrias iraníes en otros países que se vigilarán especialmente y objetivos prioritarios de este plan para el que no se han dado un límite de tiempo para evaluar su efectividad. Y dejaba clara una amenaza sobre la mesa: o se hace lo que dice Estados Unidos o quedarán fuera del sistema dólar hoy por hoy en el que se negocia todo en el mundo. Un paso peligroso porque podría ser el detonante para el inicio de un comercio mundial paralelo al dólar basado en otras monedas como el euro o las cripto.
1: Con esto terminamos. 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

0: 15 euros era una cantidad ajustada para encontrar un buen menú del día en el que comer un primero, un segundo y un postre con bebida y pan incluido. Sin embargo, esta es una opción que se está complicando en los últimos meses, y es que es difícil encontrar un menú del día por menos de 20 euros e incluso en algunos lugares directamente los menús diarios están desapareciendo. En la vecina Bilbao las posibilidades de comer a diario durante los días laborables no baja de los 20 euros. Los alimentos se han encarecido tanto en los últimos meses por el efecto de la inflación que ya es muy difícil encontrar un menú del día por menos de 15 euros. Y cada vez, además, es que hay menos locales hosteleros, Charo, que ofrezcan un menú porque, evidentemente, tienen que subir el precio o no les sale rentable.
1: Eso es, bueno, y en casa planificar la comida familiar diaria también empieza a ser complicado debido al encarecimiento de los alimentos básicos necesarios. La revista Eroski Consumer cuenta con una guía de alimentación y consumo con propuestas de menús que incluyen tres platos caseros, saludables y fáciles.
0: Alejandro Martínez Berriochoa, director de la revista Eroski Consumer, Egunon, Sermodus.
2: Egunon, Osondo.
0: ¿El verano va bien, Alejandro?
2: Pues el verano va bien, salvo cuando nos caen estas tormentas que buena falta hacen para que haya agua, pero que nos pillan igual en la playa, pero sí, va bien el verano.
0: O sea que te pilló en la costa guipuzcoana, entonces, estoy entendiendo, ¿no? Bueno, no sé si en algún otro lado también cayó, pero...
2: Yo creo que está lloviendo en más sitios que en Guipuzcoa, lo puedo garantizar.
0: Bueno, Alejandro, los alimentos se han encarecido tanto en los últimos meses que está claro que ya tan solo hacer la compra, la cesta de la compra, ¿no? Y lograr que el precio de esta cesta de la compra no se dispare, bueno, se ha convertido casi en un reto. Debemos planificar, ¿cómo tenemos que planificar? ¿En qué nos debemos fijar? Porque claro, si siempre quieres alimentos buenos, te fijas y siempre el precio es superior a otros alimentos que quizá no sean tan buenos, ¿no, Alejandro?
2: Bueno, esto sucede a veces, pero no siempre. El consumidor responsable lo que tiene que hacer para sacarle partido a cada euro de su cartera en alimentación y en todo, es planificar y comparar. Está claro que si compramos sin pensar en el último momento lo primero que nos topamos, pues a veces encontraremos productos a un buen precio, pero a veces no. Siempre es bueno comparar. La competencia genera mejores precios y también la planificación. Pero más allá de esto, algunos otros consejos podemos dar, ¿no? Uh-huh. El primero sería el de planificar no solo qué compramos, sino la cantidad en la que lo vamos a comprar para que no nos sobre nada. Es frecuente enfrentarse al acto de hacer la compra de nuestros productos de alimentación sin haber planificado lo que vamos a comer, desayunar o cenar las personas del hogar en los siguientes días. Claro. Si nos hacemos una planificación semanal de las comidas, sabiendo quién come dentro, quién come fuera, quién come en el comedor escolar o quién come en el comedor de empresa, nos vamos a poder encontrar con una capacidad de ordenar mejor nuestros platos para que sean un conjunto de recetas nutricionalmente más equilibradas, y además vamos a poder reflexionar sobre qué productos compramos y en qué cantidad. Otro consejo sería aprovechar las ofertas. No es lo mismo comprar un producto al precio que indica la etiqueta de Lineal que comprarlo en una oferta. Esto es una tontería lo que estoy diciendo porque todo el mundo lo sabe. Pero nos encontramos con que esas posibilidades no siempre se tienen en cuenta. Y la tercera recomendación que yo daría sería la de fijarnos en los productos de temporada, que normalmente suelen ser más cercanos, más locales, no necesariamente de kilómetro cero, pero sí cercanos. Un producto cuando está en temporada es más abundante y por lo tanto más barato, y además está en su mejor momento de consumo, por lo tanto va a estar más sabroso. Esa sería una tercera recomendación.
0: Alejandro, a la hora de planificar, supongo que más allá de hacer una lista de la compra, entiendo que lo que ayuda es quizá planificar esos menús que vas a tener que preparar durante toda la semana, tenerlo ya todo establecido, ¿no? Partir con un menú hecho semanal de comidas y cenas y a partir de ahí ya elaborar esa lista de la compra para limitar en lo máximo posible la cantidad que hay que comprar.
2: Sí, efectivamente, la planificación nos va a ayudar a eso, pero nos va a ayudar a una cosa mucho más importante que a veces pasa desapercibida, porque si nos...

0: probablemente sea la composición de nuestra dieta una de las cosas que más influye en nuestra salud presente y futura. Y hay que pensar, sobre todo en aquellos que no deciden lo que consumen, que son los más pequeños. Claro. Y estamos condicionando, para bien o para mal, su calidad de vida futura, por ejemplo, previniendo problemas de sobrepeso, de obesidad y todo lo que eso conlleva, ¿no? Todas las enfermedades sí. aparejadas que eso conlleva, en los más pequeños. Tenemos que pensar que hay un problema de sobrepeso y obesidad en la población infantil en nuestro país, y que las generaciones que hoy son jóvenes, la chavalería de hoy en día, voy a decirlo coloquialmente, puede sí. enfrentarse a una vida de adultos peor y más corta por primera vez en la historia, salvo en momentos en los que hay guerras, que siempre baja la calidad de vida, por una mala alimentación, y esto es un problema en el que no debemos caer.
1: Es un hecho, Alejandro, que han subido los precios de los alimentos. ¿Cuánto han subido y qué alimentos han sido los que más se han encarecido?
0: Bueno, tenemos que pensar que la producción de los alimentos es una producción que depende de varias cosas, ¿no? Depende, por ejemplo, de la climatología. Ahora mismo estamos viviendo en una época en la que enfrentamos el cambio climático, crisis hídricas. Por lo tanto, todo aquello que depende de la disposición del agua tiene precios que oscilan mucho en el mercado. Hemos vivido hace años problemas, por ejemplo, de carestía, que ya están reconducidos en gran medida con el aceite de oliva, que depende mucho, por ejemplo, de la lluvia, ¿no? De la calidad de las cosechas. Pero luego tenemos también otros factores, como los factores geopolíticos. Yo recuerdo que cuando comenzó hace ya unos años la guerra de Ucrania, que lamentablemente todavía se sigue manteniendo.
1: Se supone mucho el aceite de girasol, ¿no?
0: Claro, hubo problemas de abastecimiento, no ya de precio, no es que el producto fuera más caro, es que no había producto, ¿no? Aceite de girasol o, bueno, pues trigo, harina, ¿no? Ucrania siempre se suele decir que es el granero de Europa. Bueno, pues esto también tiene efectos en la carestía de los alimentos. Ahora mismo estamos viviendo con el cierre del estrecho de Hormuz, por el que pasan a veces como gotas aisladas en un cuentagotas los barcos que llevan el petróleo, y alguno dirá, bueno, ¿qué tendrá que ver? El petróleo no se come, efectivamente, el petróleo no se come, pero todo se mueve con cosas que funcionan con petróleo y todo se fabrica con máquinas que en gran medida dependen del petróleo. Por lo tanto, el encarecimiento del petróleo, del crudo, tiene un efecto directo o indirecto en la carestía de todos los alimentos, ¿no? Y esto también está generando distorsiones que de momento no se sabe cuándo van a terminar, porque ahí tenemos el precio del diésel y ahí tenemos un estrecho que está cerrado sin visos de que se vaya a abrir de manera definitiva y segura para la economía europea y mundial, diría yo, a corto plazo, ¿no? Bueno, pues estos son algunos de los eventos climáticos, geopolíticos, que han podido tener lugar. Y luego tenemos también los cambios sociales. Las nuevas tendencias de la ciudadanía hacen que la composición de la manera en la que la gente se alimenta, bueno, pues cambie, y esto también tiene repercusiones en cómo los dineros fluyen de unos sitios a otros a la hora de decidir, ¿no? Pues la comida rápida, la conveniencia, cocinar menos en casa, bueno, pues esto también cambia. Cuando uno... La manera más barata de comer, de hecho, es cocinar en casa de una manera programada. Esa sería la manera más eficiente de sacarle partido los euros de nuestra cartera. Cualquier cosa que suponga un incremento de la renta dedicada a otros tipos de consumo, pues probablemente va a distorsionar a peor nuestra economía familiar.
1: ¿No tienes el dato concreto de la subida de precios de los alimentos?
0: La inflación, bueno, habría que ver de qué periodo habría que mirar.
1: Los últimos 3-4 meses. ¿Tienes algún dato?
0: Pues ahora mismo de cabeza no te puedo decir, no lo recuerdo, pero sé que han subido los alimentos en algunos casos un poquito más que la inflación general, que ha sido, mira, en julio del año 26, porque los datos de agosto no están, la inflación ha sido del 3,6. Podemos hablar de que los meses donde más ha subido han sido enero o febrero, luego ha bajado un poquito y ahora está repuntando, y aquí tenemos
2: Alejandro.
1: Hemos perdido la conexión.
0: Sonido,
2: estás ahí, de repente hemos oído un vacío.
0: Sí. Pues mira, algunos alimentos han subido, mira, por ejemplo el café, ¿no? El 20% interanual, que es muchísimo incremento. Los huevos también han crecido bastante. La carne de vacuno, los aceites vegetales, aquí estamos hablando de crecimientos de dos dígitos. Otros productos, como decía, el aceite de oliva pues ha bajado porque venía de una inflación elevada. Y en cambio, en el resto de...

0: los alimentos, estamos hablando de una inflación que es inferior a la de a la inflación media, ¿no? Por lo tanto, tenemos también que fijarnos a la hora de hacer la compra y buscar aquellos productos que nos permitan componer recetas variadas y equilibradas, pero fijándonos en que hayan tenido un incremento de precios más moderado. Esto siempre no va a ser posible, pero siempre podemos buscar productos de los mismos grupos de alimentos que nos permitan un equilibrio nutricional semejante pagando menos.
1: Por ejemplo, dicho que los huevos, la carne y los aceites vegetales han superado el 10%.
0: Se han incrementado más de un 10%. En lo que vamos de año estamos hablando de incrementos relevantes, sí.
2: Alejandro.
0: Aquí la estrategia sería muy sencilla. Por ejemplo, si uno quiere buscar el grupo de alimentos que nos provee principalmente de proteínas, estamos hablando de legumbres, estamos hablando de carne, de pescado. Si uno prima más la legumbre, va a bajar el precio medio de lo que compre, por mucho que la legumbre también haya subido, porque el precio por kilo es mucho más bajo que el de los alimentos alternativos, ¿no? Esta sería una estrategia también a seguir.
2: En el Eroski Consumer también habéis observado, que como decíamos al inicio, los menús en los restaurantes también, ese menú diario que antes se podía encontrar a un precio relativamente asequible, que ahora también ya está viendo que se está produciendo ese encarecimiento en el precio.
0: Sí, hay que pensar que el hostelero tiene que ir ajustando el precio del menú que ofrece, también teniendo en cuenta cuál es el escandallo de costos que tiene por detrás cada una de esas recetas, ¿no? Hay que pensar que el plato que nos comemos en un menú no solo es la suma del coste de las materias primas que están en las recetas que están en ese menú. Hay que pensar en otra serie de costes adicionales, por ejemplo, los costes laborales de ese establecimiento, el coste de la energía de ese establecimiento,

0: entonces no subieran. Si sube el precio de la luz o el precio de los alquileres, el hostelero tiene una cuenta de explotación mucho más tensa. Y esto es lo que está llevando a que, entre otras cosas, esté subiendo el precio de los menús. Luego también hay que ver que el consumidor está encontrando alternativas, ¿no? La comida rápida que venden, por ejemplo, los supermercados, esa comida lista para consumir, que muchas veces es una alternativa muy interesante porque no tiene menos calidad y sí que tiene un precio bastante más bajo que lo que se ofrece en los menús.
1: Y que además, bueno, estamos hablando de esa comida preparada que te puedes encontrar, ¿verdad?, en los supermercados, y que te permite quizá no solo asegurarte una buena calidad de los alimentos, un buen valor nutricional, sino que además lo que te evita es, te hace reducir el tiempo, que el tiempo quizá es, ahora también hay que tenerlo muy en cuenta, ¿no?
2: Y no es comida ultraprocesada, que no son pizzas.
1: Que no estamos hablando, cuando hablamos de comida preparada, no hablamos de esos ultraprocesados, que desde luego nada tiene que ver con un alimento saludable. En Eroski Consumer, Alejandro, ofrecéis más de 6.000 recetas con información nutricional para saber elegir la mejor. ¿Qué tipo de posibilidades dais?
0: Bueno, pues la verdad es que con 6.000 y pico recetas que tenemos, las posibilidades son infinitas. Hay que pensar que el recetario, además de permitir a uno, pues oye, cacharrear, buscar, ¿no?, ojear como si fuera un libro todo lo que uno tiene, tiene también pues un buscador avanzado y tiene también propuestas de menús semanales para necesidades específicas, ¿no? Pues un menú vegano para el que lo quiera buscar, o un menú pues más adecuado para la gente que pueda estar, por ejemplo, trabajando o en escolar. Por lo tanto, pues muy completo. Y luego la medición de cada una de las miles de recetas de la calidad nutricional, con su información completa y detallada, pues también permite que uno se haga cargo, ¿no?, de la calidad nutricional de lo que come, que es una cosa muy relevante a la que se le suele prestar poca importancia. Pensamos a veces que comer es, bueno, pues un trámite por el que hay que pasar, o un placer que nos queremos dar, pero tenemos que pensar que es la vía por la que la salud entra o sale de nuestro cuerpo y del cuerpo de nuestra familia, de los que dependen de nosotros, de una manera clara. No tanto por una comida que pueda ser, no sé, un exceso que nos permitimos en un momento dado, que eso no pasa nada, y ahora que estamos aquí en Bilbao en fiestas, pues qué voy a decir, ¿no? Hay que disfrutar, pero uno come todos los días y no cena todos los días, y eso son 365 veces al año. Y por lo tanto no pasa nada porque un día hagamos un exceso, pero si el exceso se convierte en nuestra pauta habitual de conducta, estamos poniendo en nuestra salud en juego y comprando boletos para que la rifa de la salud nos toque el premio gordo.
2: Y de entre esos alimentos saludables y económicos, ¿cuál destacarías tú? ¿Cuál es el alimento estrella que nunca debe faltar en una dieta y que es económico? Como decíamos, pues, antes mencionabas las legumbres. ¿Son el alimento estrella?
0: Que son, si miramos la calidad nutricional de las legumbres, probablemente pocas cosas encontraremos mejores, ¿no? Son una estupenda solución, y además económicamente es de lo más eficiente que podemos encontrar. Pero no se trata tanto de elegir un alimento, porque entonces estaríamos de alguna manera rompiendo la idea de que la alimentación es un equilibrio entre cosas, ¿no? Es más bien esa idea la que hay que trasladar, el equilibrio de la dieta, el equilibrio nutricional. En una alimentación equilibrada no puede faltar la fruta, no puede faltar la hortaliza. Todos hemos hablado de lo de 5 al día, ¿no? Todos lo hemos oído muchas veces. Y es un mínimo que se pide, no es el máximo al que debemos aspirar. Pocos llegamos a 5 raciones de frutas y hortalizas diarias. No hablamos de una excepción, hablamos de un hábito diario.
2: Es que no podemos seguir todas las recomendaciones dietéticas, ¿eh? Son tantas que no llegamos.
0: No es tan difícil. No. Al final se trata de componer una dieta que tenga pues esas 5 raciones de fruta y hortaliza al día, que tenga un puñadito pequeño de frutos secos, no salados, no fritos, diarios, que tenga unas porciones de lácteos diarias, entre 2 y 4, que tenga pues unas porciones de carne preferentemente blanca a la semana, que hablamos de entre 2 y 4, es decir, que no son unas combinaciones tan difíciles. Mucha gente de hecho lo hace de manera natural, sobre todo las personas mayores, que son los que tienen una combinación aprendida probablemente de los tiempos en los que se comía de una manera diferente y quizá, voy a decirlo así, más ordenada. No son unas recomendaciones tan difíciles de llevar a cabo. El tema está en que no son conocidas. Y luego tenemos un problema de desinformación enorme, ¿no? uno, esto lo acabas de decir, no podemos seguir todas las recomendaciones. Claro, hay que ver lo que uno entiende.

0: es una recomendación, porque le sale a uno un influencer en su perfil de red social, no voy a dar nombres, recomendándole no sé qué superalimento que se ha puesto de moda, y entonces ya parece que si uno no come eso, está llevando una mala alimentación. Y los superalimentos, pues no dejan de ser modas que van y vienen, y hoy son las bayas de goji de las que hoy nadie se acuerda, luego fue la quinoa, de la que hoy tampoco se acuerda demasiada gente, y son cosas que van y vienen. Pero si uno pone en su plato 5 raciones de fruta y hortaliza diarias, unas 4 raciones de legumbres semanales, un poquito de frutos secos, cocina con aceite de oliva, prefiere preparaciones poco aderezadas de grasa y de sal, introduce los lácteos y reserva la carne para momentos más puntuales, bueno, eso ya lo tienes. Y por supuesto, nos olvidamos de los alimentos de consumo ocasional, que como su propio nombre indica, deben ser para ocasiones especiales, y esas no las tenemos todos los días.
1: Claro.
0: Hablamos de bollerías, hablamos de dulces, hablamos de refrescos dulces o edulcorados. Bueno, pues estas son cosas que aunque hoy están muy presentes en nuestra dieta, deberían estarlo de una manera más ocasional.
1: Bueno, pues Alejandro Martínez Berri Ochoa, director de la revista Los que Consumen, nos quedamos con todos esos consejos que se pueden seguir, recomendaciones que se pueden seguir sin obsesionarse, y así todo el mundo, oye, pues vamos cumpliendo poco a poco con aquello que se requiere y también disfrutando de esos dulces ocasionales, como bien decías. Alejandro Martínez Berri Ochoa, milla esker.
0: Hasta luego.

0: Sí, la verdad que sí, que es algo que trabajamos con un producto que nos llena, digamos, digamos, la cabeza de aromas y sobre todo de historias que son importantes para nosotros.
1: Y eso es lo que nos gusta de bueno, este pequeño coffee break que nos tomamos contigo y con Honorio todos los lunes, miércoles y viernes, porque además hoy nos traes las raíces y el lazo invisible. Cuéntanos, porque creo que el origen cercano tiene una magia especial, ¿no?
0: Totalmente. Muchas veces nos centramos en buscar ese origen perfecto bueno, un café que viene de un sitio concreto, con un proceso concreto y queremos ir más allá, ¿no? Pero digamos que para nosotros que la magia verdadera es, digamos, ese lazo invisible que existe entre el productor, la zona de cultivo y ese mundo que muchas veces no lo conocemos o no llegamos a verlo y la verdad que para nosotros trabajar ese lazo desde el origen, el productor, la tierra y traerlo a Try Coffee, poderlo tostar y tostarlo de la manera que ellos han intentado cultivar y el objetivo que han tenido con ese café, pues para nosotros ese es el propósito de nuestro proyecto, ¿no? Sacarlo lo mejor posible de ese café.
1: Vamos a ese origen que nos traéis hoy, y es el café de la aldea.
0: Eso es. Digamos que este proyecto es un proyecto con alma, con identidad, una historia concreta que en concreto es un café que tenemos de Colombia que se le llama El Indio. No es un café, digamos, que viene de una cooperativa ni nada, no, tiene un origen concreto de una comunidad indígena que se llama Nasawex, que se sitúa en Tolima, a lo alto de la colina, a 1.500 metros de altitud sobre el nivel del mar, con un proceso natural. Digamos que para nosotros proyectos que involucran personas y sobre todo comunidades indígenas que cada vez se ven menos y poder traerlos a Try Coffee y que nuestro consumidor pueda probarlos, pues para nosotros nos llena el corazón, vamos, de esta parte.
1: Y Ainhoa, para un café con semejante identidad, bueno, ¿qué tipo de extracción nos proponéis?
0: Pues este café no va a ir con cualquier método. Digamos que en este caso vamos a usar la cafetera V-Tempo. Es un proyecto único que es nuestro de Try Coffee junto con un proyecto gallego.

0: que se llama Barreiros Artesanía. Es una pieza única de porcelana donde creemos que la bebida nos va a dar, digamos, esa brillantez y claridad y sobre todo una sensación en boca que nos va a hacer disfrutar el origen muchísimo más.
1: ¿Y cómo vamos a extraerlo? ¿Qué receta nos proponéis exactamente?
0: Vale, esta es una receta de filtrado y para ello voy a usar café con una molienda media gruesa, como una sensación como muy similar a la arena de playa. Vale, utilizaremos para esto 16 gramos de café molido, vale, y el agua que vamos a usar a 93 grados centígrados con una receta clásica que es como un ratio que hablamos nosotros de 1,15. Para ello, si usamos 16 gramos de café, usaremos 240 gramos de agua en total. Vale, entonces este sería como el inicio de nuestra receta y comenzaríamos, digamos, con el ritual que tiene esta cafetera V-Tempo. Vale, entonces en este caso, como es una cafetera de un solo cuerpo y con un cono de vertido, vamos a poner el filtro de papel en forma de V. Lo primero que vamos a hacer es limpiarlo con agua caliente para eliminar ese sabor a celulosa que nos pueda transmitir a la bebida. Esta primera limpieza, digamos, y calentamiento del entorno, vamos a retirar este agua y ya empezaríamos con la elaboración de nuestro café filtrado. Lo que vamos a añadir es los 16 gramos que hemos comentado de café y empezaríamos a verter los 60 gramos de agua. Dibujando en círculos suaves y continuos hasta los 30 segundos. En esta fase lo que vamos a notar es que el café se va a hinchar y vamos a extraer, digamos, esa fase de fruta madura y frutos secos.
1: Me estoy quedando alucinada con lo meticuloso que es todo, ¿eh? Y luego,
0: Sí,
1: ¿cómo
0: digamos.
1: seguimos entonces?
0: Luego viene la segunda fase, que sería ya la última en este caso. Se vierte de golpe ya hasta conseguir completar los 240 gramos totales de agua. Vamos a mantener, digamos, el vertido agitando, digamos, las paredes del cono para poder extraer, digamos, todo el jugo que tiene para sorprendernos este café. Y vamos a esperar a que filtre todo el agua a través del café hasta 2 minutos y medio, hasta 3 minutos nos podríamos extender.
1: La verdad es que está siendo francamente interesante. No sé si mucha gente, las personas que nos puedan estar escuchando dirán, no sé si yo voy a ser todo tan meticuloso, pero bueno, el caso es que en esta propuesta que hacemos por las mañanas, lo que realmente interesa es ver de dónde llega este café, que en este caso nos decías que es de la comunidad indígena Nasahuex, que está en Tolima, que está a 1.500 metros de altitud. No sé si ¿se le puede acompañar, por ejemplo, con chocolate a esto?
0: Por supuesto, digamos que el café tiene una particularidad que puede encajar con cualquier producto, tanto como salado como dulce, a la hora de degustarlo. Y muchas veces se hacen catas de chocolate y café para poder, digamos, maridar un café con unas particularidades concretas, con un chocolate que también tiene otras particularidades concretas. Siguiendo esa línea de café de especialidad, la trazabilidad, de dónde viene, ¿no? Entonces es un juego muy interesante ponernos como un trocito de chocolate en nuestro paladar y dejarlo que se funda y al mismo tiempo poder degustar un café con unas particularidades concretas para ver cómo marida y cómo la experiencia puede ensalzar también la bebida.
1: Ainhoa Oianguren, ha sido una maravilla escucharte. Disfrutaremos también de este café. 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El miércoles volvemos a contactar con Traik Coffee Roaster. Ainhoa, eskerrik asko.
0: Es que ricasco ahora.

0: iglesias, caminando por diferentes rutas del condado de Treviño. Y hoy vamos a cambiar de cuadrilla. Gorka López de Munain, doctor en Historia del Arte. Muy buenos días, egunon.
1: Opa, que egunon.
0: ¿Agosto va bien?
1: Sí, estupendamente.
0: ¿Agosto siempre va bien?
1: Sí, no me puedo quejar, la verdad. Siempre va bien, sí.
0: Bueno, yo decía que del condado de Treviño ya lo hemos dejado atrás. Y nos vamos a la cuadrilla de Añana porque es cierto que Añana todavía tiene mucho que descubrir.
1: Sí.
0: Tenemos mucho que ver. Y en este caso nos ofreces una ruta, vamos a decir que larguita.
1: Sí.
0: 35 kilómetros.
1: Eso es.
0: Y nos decías, bueno, a ver, esto se puede hacer en coche, pero en bici.
1: Claro, esa es la idea. Un agosto que no salga, si no sale muy caluroso el día, cuando planifiquemos esto, pues sí que se puede hacer, yo creo, yo recomendaría en bici. Porque además no tiene grandes cuestas, sí que hay algún pueblito al que igual hay que apretar un poco más, pero vamos, que es una ruta perfectamente, vamos, buena para hacer en bici y sería mi recomendación.
0: Bueno, pues vamos a ponernos en ruta.
1: Eso es.
0: Casco y bici. Yo,
1: eso
0: antes
1: es.
0: Que el coche, mejor
1: eso
0: casco
1: es.
0: Y bici. ¿Y dónde vamos a partir?
1: Pues mira, salimos de Espejo, que yo creo que es el pueblo principal perfecto para aparcar y perfecto para salir, y tiramos hacia Angosto. Porque en Angosto yo creo que es un santuario conocido, es un santuario importante y que tiene además una historia muy interesante, porque es el propio nombre, es un santuario donde hubo una aparición mariana, pues de estas típicas que hubo en la Edad Media por todos los lados, que si aparecía en un árbol pues el santuario de la encina, pues aquí aparece en el angosto del río, en un estrecho
0: sí.
1: del río, y de ahí el nombre de Angosto. Y en estas rutas también la idea es que vayamos conociendo, bueno, este entorno natural es que se describe por sí solo, simplemente pues hay que ir y verlo porque es extraordinario, pero también es bueno que tengamos un poquito de saber por dónde vamos, cuál fue su historia, qué hubo ahí.
0: ¿Y qué hubo ahí?
1: ¿Cuáles fueron las tradiciones? Porque aquí se mezclan tradiciones más o menos conocidas, las de época medieval, las de época moderna y el santuario que llega hasta nuestros días, pero hay otras tradiciones un poquito más remotas, un poquito más evocadoras, como la idea de que allí había antes de este santuario un lugar dedicado a una diosa que se llamaba Navia, que es una diosa vinculada al agua, vinculada a los ríos.
0: Esto nos lleva al paganismo.
1: Nos lleva, claro, a unos cultos previos al cristianismo, que podríamos llamar paganos, y que esos cultos, pues poco a poco van evolucionando. Y en esta evolución puede ser que esta devoción vinculada también al agua, vinculada a un río, vinculada a una crecida del río, que después ya se cristianiza, tuviese anteriormente un culto asociado. Así que bueno, con todo este background ya nos vamos un poquito entrando en
0: ¿Y más
1: en
0: o menos harina. Qué distancia tenemos desde Espejo hasta el santuario de Angosto? Es decir, la ruta que hoy nos ofreces, que
1: sí.
0: son 35 kilómetros,
1: es.
0: Que habrá gente muy hábil que podrá hacerla
1: sí.
0: y utilizará todo el día y lo disfrutará, y habrá gente que diga, bueno, igual lo hago por etapas.
1: Eso sí, son pequeñas etapitas, o sea, se puede hacer, está pensado también para que haya unas paradas pues en torno a cada, no sé, 7, 8, 10 kilómetros, hacemos una
0: factible.
1: Pequeña paradita, comemos algo, vemos el lugar, cogemos la bici y seguimos.
0: Pensamos en la diosa Navia, pensamos en esta aparición mariana que hubo en la Edad Media, y de este santuario de Angosto, ¿hacia dónde nos dirigimos?
1: Pues salimos dirección a Villanueva de Valdegovía. Vamos por la carretera principal y paramos en Villanueva de Valdegovía, y aquí depende, pues si vamos en coche aparcamos ahí, y si no, lo bueno es que si vamos en bici tiramos ya en dirección a la montaña, hacia un pequeño valle entre el Pico del Raso y el Pico de San Pedro,
0: ajá.
1: que es un vallecito muy muy bonito donde está la necrópolis de San Martín de Valparaíso.
0: ¿Y qué vemos en esta necrópolis? Porque claro, hay todo tipo de necrópolis.
1: Sí, hay necrópolis muy variadas, y esta es una de esas especiales por la ubicación paisajística, porque está en un valle precioso, al otro lado está Valpuesta, Carancas, Túlez, tenemos una serie de pueblitos alrededor, y en este caso lo que tenemos es como una especie, nos tenemos que imaginar como una pared enorme, como un paredón, en el que se ven mechinales, que son agujeros en la pared. Mechinales hechos de una manera longitudinal, muy largo, es un paredón de a lo mejor 50 metros, y todos estos puntitos lo que indican es que ahí hubo vigas de madera clavadas y creada toda una estructura habitacional contra ese muro. O sea, en época alto medieval, en torno al siglo X, más o menos está documentado el uso de este lugar. Luego ya se sabe que se denominó como San Martín de Valparaíso, un monasterio que debía estar ubicado aquí. Entonces, nos tenemos que imaginar en esa pared como una serie de viviendas pegadas. Habría algún tipo de culto relevante, y asociado a ese culto se crearon enterramientos excavados en la piedra. Entonces, si vamos paseando en la zona, hay distintos grupos de necrópolis, que son pues tumbas tipo bañera.

0: Era, con distintas formas.
1: Eso te iba a decir, esas bañeras sí. Las vemos en la propia piedra.
0: Eso es, están excavadas en la propia piedra y ahí pues estarían tapadas con piedras también. Y todo esto, pues con el paso del tiempo, se ha ido perdiendo, se han ido perdiendo los cuerpos y lo que hoy tenemos son los huecos de toda esta zona.
1: La necrópolis, bueno, te da a entender, y con todo lo que se haya encontrado allí, pues que ahí hubo algo más. Pero ¿hay restos de esos alojamientos habitacionales, de esas sí. maderas que se clavaban en esos agujeros que estaban en la pared, algo de ese tipo de restos se han encontrado?
0: No, lo que se encuentran son las huellas. Lo que se encuentran es las huellas de la madera que estuvo ahí. Es decir, los huecos que iban en la pared y los huecos del suelo. Entonces, a partir de ahí se deduce la existencia de toda esta estructura de madera asociada a esta gran pared, y luego también hay una covacha muy uh-huh. bonita, que es como una especie de abrigo natural que también se utilizó como necrópolis. Entonces es un entorno poco conocido, creo, y bueno, los de la zona que nos escuchen seguro que lo van a conocer, pero en general creo que no es un lugar muy conocido. Se puede ir paseando desde Valdegovía hasta 1,5 kilómetros, es decir, es un paseíto.
1: Bueno, esa que no tampoco tiene
0: que
1: mucho.
0: Que no tiene, y ya digo, el entorno natural lo merece.
1: De esta necrópolis vamos a trasladarnos hacia dónde, porque creo que seguimos con algo excavado en piedra.
0: Sí, seguimos con la misma, siguiendo los pasos de otra. Bueno, hoy van a ser todo una ruta de necrópolis, la verdad, porque nos vamos ahora al conjunto eremítico de Pinedo y de Corro. Empezamos por Pinedo, Corro lo dejamos como opcional, como sí. complemento. Aquí hay que apretar un poco las piernas si vamos en bici, porque Pinedo está un poquito en cuesta.
1: Bueno, pues subir piñones.
0: Nada grave, subimos piñones.
1: Plazos y piñones se mueven.
0: Y listo, un trago al botellín y ya está. Y aquí sí que nos encontramos con otro conjunto de espacios excavados en piedra. El principal es la que se denomina como la Cueva de Santiago. Uh-huh. Pero no estaba solo esa cueva, que es espectacular. Es una cueva excavada en la piedra con varias estancias, con una zona abovedada, con pinturas incluso en el interior, que son muy poco conocidas porque son inéditas. No, se descubrieron hace poquito y no, todavía no se ha escrito nada sobre ello. Estamos trabajando,
1: intentando.
0: Estamos con todo este tema, pero eso para otro día porque da para mucho. Pero bueno, aquí tenemos una piedra excavada, o sea, una enorme roca excavada con distintas estancias, muy evocadora porque permite ver estancias en un piso superior, estancias en el inferior, una especie de altar excavado en la roca, o sea que es un lugar muy complejo que además tenía varias cuevas alrededor, no es solo la principal. Entonces y también tumbas excavadas en la piedra, como ocurría en Valparaíso. Así que muy cerquita otra gran necrópolis.
1: Es una cueva que se puede visitar sin ningún tipo de problema, quiero decir. Teniendo que estudiar estas pinturas que han aparecido, sí. estas imágenes, bueno, que se han descubierto, han aparecido, no, y ya estaban.
0: Sí.
1: Se puede ir, se puede ver sí. con cuidado para mantenerlo todo, pero sí. cualquiera que quiera puede con total libertad sí. acudir ahí.
0: Es perfectamente visitable, tiene una sendita que te lleva, que es una senda, la verdad es que preciosa, que te lleva por esa zona de pinedos y de pinales, que es, bueno, de ahí viene el nombre de Pinedo, ¿no? De
1: claro.
0: que toda esa zona está llena de pinos, y se puede visitar perfectamente la cueva de uso eremítico. Esta se supone que está en uso, esto es un tema controvertido, pero bueno, más o menos en torno al siglo VI, VII, es decir, es una cueva habitada desde hace muchísimos años, probablemente con un uso eremítico que después se fue transformando y se transformó en un espacio que luego llega hasta el siglo XIX en uso como ermita.
1: Uh-huh.
0: Entonces es un lugar realmente evocador, y además si nos fijamos enfrente están las cuevas de Corro, al otro lado del valle.
1: Sí.
0: Están las cuevas de Corro, que es lo mismo, otro conjunto en la piedra excavado, con estancias mucho más grandes. El de Corro es verdaderamente espectacular porque hubo gente viviendo, todavía se recuerda, en la zona recuerdan gente que habitaba ahí, que vivían durante ciertas temporadas y tal.
1: ¿Qué gente habitaba ahí?
0: Pues gente que hacían viajes, que se quedaban unas temporadas, vendedores ambulantes, todo eso se recuerda todavía hoy en día. Y son espacios verdaderamente sorprendentes, ¿eh? Llama la atención la cantidad de piedra que se ha excavado para generar esas estancias.
1: A mí me está llamando muchísimo la atención,
0: sí,
1: ¿eh?
0: Sí,
1: o
0: no,
1: sea,
0: es,
1: me parece totalmente desconocido para mí al menos, y me parece que, o sea, todavía merece más la pena sí. ir a un sitio como este.
0: Sí, son verdaderamente espectaculares.
1: Venga, estamos en el conjunto de Corro, ¿no?
0: Sí.
1: Hemos terminado ahí y de aquí ya...

0: Nos dirigimos hacia el final de esta peculiar ruta interesante y finalizamos en Tobillas.
1: Eso es, seguimos el valle, siguiendo el curso del río Mecillo y llegamos hasta Tobillas, que es más o menos el final prácticamente ya de provincia de Álava, porque luego aquí continuaríamos ya hacia Burgos. Y Tobillas es otro sitio también muy especial al que hay que llegar sabiendo un poquito dónde estamos, porque si subimos a la parte alta del pueblo, lo que vemos es una iglesia medieval, una iglesia románica que puede no llamarnos la atención demasiado, pero aquí de nuevo estamos en una zona que estuvo en uso desde época eremítica. Hay varias cuevas alrededor que también se pueden visitar con pequeñas estancias, y la parte central aquí obtuvo mayor prestigio que lo de Pinedo, ¿no? Por así decirlo, ahí hay zonas que tienen un funcionamiento muy similar, unas adquieren más prestigio y se van ampliando, otras no lo logran y se mantiene la estructura original.
0: ¿Y ese prestigio es en base a qué?
1: Pues en este caso lo bueno es que lo tenemos bastante documentado, porque aquí sabemos que en el año 822 llega un abad a Vito con mucho dinero e instala una comunidad monástica. Y aquí ya en el momento en el que hay una comunidad monástica se hace un nuevo edificio. Antes habría una pequeña... se han encontrado incluso cerámicas romanas, es decir, es una zona en uso desde época romana. Llega este abad a Vito, hace un primer edificio prerrománico del que se conserva toda la cabecera, además muy especial porque tenía una cúpula, algo muy, muy raro para estos edificios. Luego en el año 939 se encontró, cuando se hicieron las restauraciones, hace ya unos años, se hicieron las restauraciones previas a toda la restauración de la Catedral de Santa María, que está muy vinculada a estas dos restauraciones, porque estuvo más o menos el primer equipo, que era el mismo, y ahí apareció una lápida del presbítero Vigila, que en el año 939 pues hace también una dotación, hace de dinero para construir un segundo edificio. Entonces tenemos el primero prerrománico, el que queda a la cabecera, una segunda ampliación y luego en el siglo XII hacen un edificio ya románico. Entonces tenemos todas esas fases que si nos vamos fijando se pueden identificar bastante bien en los muros.
0: Una duda que me surge a la vista de que donde hay una iglesia, en esta ruta al menos, también hay cuevas, quizá por su uso eremítico. La pregunta es, ¿qué fue primero, la cueva eremítica y la iglesia después o al revés?
1: En la mayoría de los casos lo primero fueron las cuevas, pero que ya tenían también, venían de cultos anteriores. Esto es una historia muy larga. Entonces, ya anterior a los usos eremíticos, en algunos casos se han encontrado elementos más o menos de época romana o un poquito anteriores, pero seguro que eran zonas por la ubicación estratégica, cerca de un río, en una zona más o menos resguardada, es decir, son ubicaciones perfectas para tener un asentamiento. Y luego lo que tenemos es ya ese uso eremítico y de ahí pasamos a un uso ya más organizado alrededor ya una población, que son el germen de los pueblos que hoy en día tenemos. En el caso de Pinedo, el pueblo se desplazó unos metros porque las cuevas están a unos metros de la localidad. Sí. En el caso de Tobillas, no. Tenemos la zona de la iglesia que está construida donde estaban estas cuevas eremíticas y ese fue el mismo emplazamiento alrededor del cual surgió el pueblo. O sea que se les puede seguir una pista de muchos siglos en toda esta zona.
0: Desde luego me parece muy curioso y muy atractivo para visitar y también con la posibilidad de poder hacerlo en bici. Hoy eso lo dejamos es. Aquí, eso en es. Esta ruta curiosa por Valdegovía. Son 35 kilómetros, parece mucho, pero a la vista de todas las paradas que se pueden y se deben hacer para disfrutar de esta ruta, bueno, pues tiene pinta de que es totalmente factible. Gorka López de Munain, doctor en Historia del Arte, te esperamos el lunes que viene.
1: Eso es, el lunes que viene seguimos, y en este caso también pedaleando.
0: Eskerrik asko.

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1: Las noticias de las dos. Gabón, en Madrid arranca hoy el nuevo curso político que se prevé agitado, con varios juicios que afectan al PSOE y al entorno más cercano del presidente, unos presupuestos pendientes de presentar y aprobar y la posibilidad de un adelanto electoral. El gobierno de Pedro Sánchez afronta el nuevo curso con más presión tras la crisis migratoria de Ceuta. Antes del Consejo de Ministros extraordinario, Sánchez reunía al Consejo de Seguridad Nacional para analizar la situación en Ceuta. Pero desde ayer el gobierno, con el vicepresidente y ministro de Economía, Carlos Cuerpo, al frente, se pone 26 días después manos a la obra y ha anunciado que pondrá en marcha un mando único que estará liderado por el ministro Ángel Víctor Torres tras ser solicitado por la ciudad autónoma.
2: Este mando único será encabezado por el ministro de Política Territorial y Memoria Democrática, Ángel Víctor Torres, y será integrado por un comité especializado, incluyendo también a representantes de la ciudad autónoma, en este caso al presidente Vivas, incluyendo al delegado del gobierno, incluyendo al CNI y a todos los ministros implicados, y siendo asesorado también por el Departamento de Seguridad Nacional.
1: En Álava, el balance provisional de los incendios deja cerca de 300 hectáreas quemadas este verano. Desde junio se han registrado fuegos o conatos prácticamente a diario y tres grandes incendios en Galarreta, Heredia y Anteno. El diputado de Gobernanza, Iñaki Gurtubay, aseguraba en Radio Vitoria que está siendo uno de los peores veranos en los últimos años.
3: Yo llevo como responsable de los bomberos de Álava 3 años, ¿no? De los 3 años, por supuesto, este ha sido el más complicado con diferencia, sin ninguna duda. Y es lógico, porque hemos visto todos que la climatología ha sido especialmente seca, no ha llovido prácticamente nada, ha habido mucho calor. Son incendios para nosotros muy importantes, claro, si los comparamos con otros que estamos viendo en la televisión, en otras zonas del estado, pues son pequeños. Aún así, son incendios que para nosotros han sido importantes y que lógicamente han tenido una afección muy importante a nuestros montes.
1: Y la fuerte tormenta del sábado ha dejado al menos 4.000 pequeñas aves muertas en Arguedas. Son sobre todo gorriones, aunque también hay jilgueros, tórtolas turcas y verdecillos. Estas aves suelen buscar refugio en los árboles durante los temporales, pero no pudieron sobrevivir a la virulencia de la tormenta. El colectivo Gardacho contabilizó al menos 4.000 aves muertas en la zona del Paseo de Bordón. El consejero de Desarrollo Rural y Medio Ambiente, José María Yerdi, ha vinculado lo ocurrido al contexto de cambio climático.
4: Este es el problema de cómo nos enfrentamos a un cambio climático que lógicamente provoca sequías o esas inundaciones fuera de tiempo y con esas intensidades. Esas tormentas secas en su gran mayoría también producen un impacto y un estrés al ganado, en este caso a las aves. Esa es la realidad que nos estamos encontrando.